0: del aeropuerto Felipe Ángeles el pasado 28 de marzo. Estamos poniendo imágenes a través de Radio Fórmula, donde se observa justo el momento en el que estalla el vehículo y después cómo pierde absolutamente el control quien lo conducía. Aquí hay una pregunta inmediata para los suspicaces. ¿Quién diablos tomó el video? Porque se ve desde el primer momento en que ocurre la explosión, prácticamente se ve el momento de la explosión y luego se le da seguimiento. Mire, ¿quién tomó esa imagen? En donde explota el vehículo, después pierde todo el contacto y pierde todo el control, brinca de un carril a otro, ya lo que haya pasado ocurrió. Pero alguien tuvo que haber tomado ese video.
1: Las primeras versiones, desde luego, después ya se desató toda la suspicacia, daban cuenta de que un conductor de los que llevan cámara grabando todo el tiempo en el parabrisas y en el medallón, en la parte de atrás, grabaron estas escenas porque pues va manejando, esto ocurre atrás de él, baja el video y lo difunde en redes sociales. Sin embargo, pues después se desató toda la duda si en realidad ocurrió mientras él manejaba o si alguien iba siguiendo deliberadamente esta camioneta porque sabía lo que iba a pasar.
0: Y se escuchan voces, ¿no? Se escuchan voces junto con el video.

0: Son las voces que se escuchan, obviamente, de fondo alteradas. Y se mira cómo el vehículo pierde todo control, brinca de un carril a otro.
1: ¿Qué pasó?
0: Eso es lo que le puedo decir al respecto. Bueno, la presidenta de la República responde y califica de sensacionalista y mentirosa la información divulgada en Estados Unidos por los diarios, por el diario The New York Times y la cadena de noticias CNN. Denuncia a Sheinbaum campaña de propaganda contra su gobierno.
2: CNN, supuestamente un medio reconocido internacionalmente, publica una nota realmente sensacionalista, cuyo objetivo, ¿cuál es? Decir, imagínense nada más, que hay agentes de la CIA operando en territorio nacional, inclusive para
3: matar,
2: eliminar a una persona. Imagínense el tamaño de la construcción mentirosa de una nota de este tamaño. Bueno, hasta me sorprendió porque resulta que hasta la vocera de la CIA salió a decir que era falso. Yo ni sabía que había voceros de la CIA.
0: Bueno, pues ya ahora ya lo sabe la presidenta de la República, que si hay vocera en la Agencia Central de Inteligencia, que jamás, jamás va a reconocer como verídica la información de que agentes o sus agentes habrían intervenido o están presentes o participan con inteligencia, en fin, como sea, para combatir a los cárteles. Hay quienes apuestan a una intervención estadounidense en México. Es lo que dice la presidenta como deducción de todo lo que se ha estado señalando.
2: Yo ayer dije, y lo he estado diciendo, que hay grupos en Estados Unidos y grupos en México que quieren que haya una mala relación entre el gobierno de Estados Unidos y el gobierno de México. Le están apostando a eso. ¿Para qué? Pues para dañar al gobierno de México y al pueblo de México. Entonces sí hay grupos que buscan eso. Aquí ya los conocemos, pues son todos los conservadores, todos los comentócratas, que todos los días dicen que estamos en una situación de crisis, que le apuestan a una mala relación, ¿para qué? Para la intervención de Estados Unidos en México.
0: Esto dijo la presidenta de la República. Aquí el problema para el gobierno de la 4T es que la negación absoluta empieza a chocar con una secuencia de filtraciones que no parece aislada. Los reportes periodísticos desmentidos hablan de inteligencia, monitoreo y apoyo táctico, sin que sea necesario reconocer la presencia de agentes sobre el terreno. Le basta con inteligencia satelital, intervención de comunicaciones, operaciones especiales, coordinación discreta. El fondo del conflicto no es el intervencionismo, sino la idea de que el gobierno no controla por completo la guerra contra el narco y Estados Unidos ya decidió intervenir desde una cuarta dimensión. Es lo que se opina acerca de todo esto que ha sucedido y que nos tiene al borde del asiento. Rubén Rocha Moya. Habría dejado el gobernador de Sinaloa con licencia, habría dejado el Palacio de Gobierno de Culiacán. Según la revista Proceso, el exgobernador con licencia y dos de sus hijos fueron evacuados por un helicóptero de las Fuerzas Armadas. Rocha Moya está en su casa, responde la gobernadora interina Geraldine Bonilla.
4: Hay medios nacionales
5: de reconocimientos
4: que el gobernador está en Palacio y que está muy resguardado.
5: No, es falsa la información.
4: ¿Qué le responde a los medios?
5: ¿Qué es falso?
1: ¿En dónde
5: es falsa
1: está
5: la información? Pues él se encuentra en su casa.
1: ¿Y el estado de salud?
5: Él se encuentra muy bien.
6: Cuidado, hay que estar en depresión.
5: No, el gobernador se encuentra, el gobernador en licencia se encuentra muy bien.
0: La presidenta de la República niega pruebas de la narcoelección en Sinaloa ocurrida en 2021 y le echa la culpa a Lorenzo Córdoba, que en ese entonces era presidente del Consejo Ciudadano del Instituto Nacional Electoral.
2: La institución correspondiente de valorar la elección lo hizo. Eso significa que no hubo ninguna prueba. Hay que decir, por cierto, que en aquella época todavía era presidente del INE Lorenzo Córdoba. O sea, no estaban las nuevas autoridades del INE. Era Lorenzo Córdoba el titular del INE. En todo caso, Lorenzo Córdoba debería de haber dicho: tenemos pruebas, tribunal actúa porque aquí se presentaron, ¿no? si la elección hubiera sido, hubiera estado manchada por algún problema de violencia.
0: Bueno, pues la culpa la tiene entonces Lorenzo Córdoba Vianello. La investigación por el asesinato de Héctor Melesio Cuen no ha sido ni archivada ni suspendida. Esto lo aclara la Fiscalía General de la República. Descarta relación con las acusaciones estadounidenses contra Rubén Rocha Moya. Juan Antonio Jiménez, muy buena tarde.
3: Gracias, Pepe. La Fiscalía General de la República aclaró que la investigación relacionada con el fallecimiento del exrector de la Universidad Autónoma de Sinaloa, Héctor Melesio Cuen Ojeda, ocurrido en julio del 2024, esta indagatoria no se encuentra ni archivada ni suspendida, sino que ha continuado su integración. Al respecto, la institución también precisa que las líneas de investigación de la indagatoria que integra la Fiscalía Especial de Investigación y Litigación de Casos Complejos de la Fiscalía Especializada de Control Regional no guardan, no tienen ninguna relación con los hechos que han sido denunciados con motivo de la acusación presentada ante la Corte de Distrito Sur de Nueva York en contra de 10 funcionarios y exservidores públicos, en donde destaca el gobernador de Sinaloa con licencia, Rubén Rocha Moya. A través de un comunicado, la FGR señala que en este, como en todos los casos, trabajan para esclarecer los hechos, dar con los responsables y que el delito no quede impune. Pepe, el reporte.
0: El reporte completo, Juan Antonio Jiménez, pero también la Fiscalía General de la República, además de la apertura de una indagatoria por delitos contra la seguridad nacional, está en el caso de los agentes de la CIA en Chihuahua. ¿Cuáles son las novedades?
3: Así es, Pepe, respecto a los avances tras la localización de un narcolaboratorio ubicado en Chihuahua, la Fiscalía General de la República informó que las entrevistas de las personas citadas concluyeron de manera satisfactoria, salvo 7 que no asistieron y que han sido ya convocadas para que en los próximos días se puedan llevar a cabo, así como también a otros servidores públicos estatales que consideran pertinentes para las líneas de investigación que se desarrollan. A través de un comunicado precisan que la carpeta de investigación fue iniciada el 18 de abril, luego de una llamada telefónica realizada por autoridades de la Fiscalía de Chihuahua, una vez que el operativo ya había sido planeado e incluso hasta ejecutado. La FGR explicó que al llegar al lugar, elementos ministeriales y peritos de la Agencia de Investigación Criminal detectaron diversas anomalías, había irregularidades. Entre ellas, señalan que las autoridades estatales no entregaron la cadena de custodia, tampoco indicios y las sustancias encontradas en el sitio, por lo que esta irregularidad ya fue registrada dentro de la carpeta federal mediante un acta circunstanciada. La dependencia aclaró que el sitio no ha sido desmantelado y continúa bajo resguardo de fuerzas federales mientras se desarrolla el proceso de destrucción y traslado de las sustancias a objetos asegurados. La autoridad señala que estas acciones se realizan bajo protocolos de seguridad y conforme al marco normativo. También reiteraron que las investigaciones continúan para identificar a los responsables de participar en actividades ilícitas relacionadas con este laboratorio clandestino. La FGR informó que abrió una nueva línea de investigación para determinar si la Fiscalía de Chihuahua invadió facultades exclusivas de la Federación durante este operativo y dejó en claro que corresponde únicamente a ellos investigar y sancionar delitos relacionados con delincuencia organizada y laboratorios clandestinos. Además, subrayan que dichos temas vinculados con seguridad nacional y política exterior son atribuciones exclusivas del gobierno de México, por lo que las entidades federativas no pueden establecer alianzas, ni mucho menos acciones, con gobiernos extranjeros. Pepe, el reporte.
0: Completo, como siempre, Juan Antonio Jiménez, un saludo cordial.
3: Gracias, buenas tardes.
0: Buenas tardes. No es lo mismo combatir al crimen que ser un gobierno vinculado al narcotráfico. Es lo que responde la gobernadora de Chihuahua, Maru Campos, a la amenaza de juicio de desafuero, de juicio de procedencia, para destituirla en su contra.
7: Con total transparencia y tal como se lo comuniqué al secretario García Harfuch en su oportunidad, el operativo fue diseñado y ejecutado por quienes tienen las atribuciones de experiencia y formación de policía e investigación criminal. En ningún momento gestioné, autoricé ni tuve conocimiento de la presencia de personas extranjeras en esa acción. No es lo mismo desmantelar un narcolaboratorio y combatir al crimen de manera frontal, como lo ha hecho mi gobierno, que ser un gobierno como los de ellos, con acusaciones graves de tener vínculos con el narcotráfico. Así que mientras en Morena atacan, ponen pretextos y buscan culpables para tapar la crisis y falta de resultados, nosotros seguiremos haciendo lo que nos toca, combatir al crimen, proteger familias, impulsar el empleo y defender la paz.
0: Es lo que dice la gobernadora de Chihuahua en un video difundido desde anoche. Mientras tanto, por la mañanera, la presidenta de la República dice que en Chihuahua se violó la Ley de Seguridad Nacional y la Constitución.
2: Una falta a la Ley de Seguridad Nacional y a la Constitución. ¿Quién va a determinar quién tuvo esa falta? La Fiscalía General de la República. La Fiscalía del Estado de Chihuahua está haciendo su propia investigación, pero la Fiscalía General de la República está llevando a cabo una investigación profunda, en donde está entrevistando a muchas personas de la Fiscalía y de otras áreas del gobierno de Chihuahua. Y ya tendrá que informar en su momento la Fiscalía cuáles son, pues, los avances de su investigación.
0: Esto dijo la presidenta de la República. Y el gato oculto de Efrén, la mascota de este noticiario, pues se columpia atarantado. Dice que la CIA y la DEA lo traen a toallazos.
8: ¡Miau! Entre quien nos menea están la CIA y la DEA.
0: Esto dice el gato oculto de Efrén en su comentario de todos los días. Una pausa breve, volvemos enseguida con más información. Vamos a ir al pronóstico del tiempo con el meteorólogo Jaime Albarrán. Acompáñenos después de un corte.
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15: En la Cámara de Diputados...

0: comentadas del año y confirma a Curry Baker como una de las nuevas voces más interesantes del terror independiente. La historia sigue un joven que usa un objeto sobrenatural para hacer que la mujer que ama se enamore de él, pero el deseo funciona demasiado bien, convirtiendo el romance en una pesadilla obsesiva y perturbadora. La película explotó en festivales por mezclar horror sobrenatural con ansiedad emocional moderna, convirtiéndose en una experiencia incómoda y de las más creativas del año. Porque aquí el miedo no viene de monstruos escondidos, viene de alguien que te ama demasiado. La película Obsesión ya está disponible en los cines de todo el país. Estas fueron las Steve-Bites de Steve de TV.
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2: Estamos enlazados en este momento con Jaime Albarrán. Jaime Albarrán es meteorólogo del Servicio Meteorológico Nacional y, sin temor a equivocarme, es el meteorólogo más experimentado a quien tenemos el honor y el privilegio de conocer desde hace tantos años. Él nos va a hablar un poco de la situación, o mucho de la situación, que prevalece en este momento en términos del clima, en términos del tiempo, por después de lo que ha estado pasando con los aguaceros. Jaime, querido, te mando un abrazo muy fuerte, mi admiración, como siempre, y te escuchamos.
3: Muchas gracias, Pepe. Gusto saludarte después de tantísimos años. Te saludo con mucho afecto. Y desde luego que sí, te atendemos tu petición. Pues mira que, bueno, esto empezó allá un 24 de agosto de 1980, te has de recordar. Pero mira, hablando del tema que es la atmósfera, podemos observar en esta serie de imágenes de satélite meteorológico el arribo de nubosidad que se genera en el Pacífico hacia los estados del norte, que poco a poco se va a ir dispersando. Se esperan, sí, para esta tarde, ¿no?, algunas chovinas en el norte. Para lo que es el occidente, el centro y el oriente, hay aún más nubosidad. Desde luego, la perspectiva de precipitaciones es mayor, de moderada a fuerte, acompañadas de actividad eléctrica en toda esta gran franja. Occidente, centro y oriente de la República Mexicana. Para los estados del sur, también esperaremos formación nubosa más tarde, con precipitaciones ocasionalmente fuertes. Y para los estados del sureste, bueno, podemos llegar a precipitaciones en Tabasco y el estado de Chiapas, con precipitaciones que pueden llegar a ser intensas para esta misma tarde, noche. Y sí, la actividad eléctrica se hace presente en esta región, ligera a moderada en la península de Yucatán. Y para la capital de la República Mexicana, también seguiremos con nubosidad, algunas precipitaciones ligeras o moderadas en la Ciudad de México, algo de actividad eléctrica también, muy dispersa, y también las rachas de viento que pueden alcanzar los 40 kilómetros por hora en la capital de la República Mexicana, y que para temprano en la Ciudad de México pudiéramos alcanzar una temperatura mínima de 12 a 14 grados Celsius, y la máxima para el día de mañana de 26 a 28 grados Celsius aquí en la capital de la República Mexicana, Pepe.
2: Después de tantos años, Jaime, ¿cómo has visto el cambio del clima? El cambio climático, porque supongo que lo tienes muy bien ubicado y percibido.
3: Mira, en realidad eso del cambio climático, y te lo voy a repetir, la atmósfera no es rencorosa. Sí tenemos cambios en algunos puntos, pero no son tan drásticos como se pueden mencionar por ahí. Y bueno, pues te puedo mencionar que simple y sencillamente hemos tenido en estos días, pues sí, precipitaciones importantes, abundantes, en algunos puntos de lo que es el centro del país, incluso la capital de la República Mexicana el día de ayer, y eso pues resalta el tema de ese cambio de atmósfera, ese cambio de clima en la República Mexicana. Y bueno, esto del cambio climático pues es a nivel global, pero aquí que es el país, seguiremos con las mismas condiciones. Las precipitaciones se inician pasado mañana en el país. Se inician, como tú y yo bien lo sabes, principalmente en el sur de la República Mexicana, y poco a poco irá avanzando esta temporada rumbo al norte. Por eso los estados del norte serán los últimos que puedan tener precipitaciones, y de ahí viene el comentario de que las sequías son con año y tal. Normal, la geografía así lo exige, y pues ese es el cambio climático que todos los conocemos. A veces nos da más, a veces nos da menos, pero en realidad ese es el tema que podemos platicar.
2: Ayer veíamos, Jaime Albarrán, en el periódico The Washington Post, un reportaje, un informe

0: el super niño, que ahí viene otra vez el fenómeno del niño que hace más de un siglo, siglo y medio, provocó tanto estrago, hablamos de 1800 y tantos, y ahora en 2026 se estima que viene muy fuerte y esto provocaría sequías a lo largo del año. Supongo que estás muy enterado.
1: Mira, que en realidad eso, ese sobrenombre que se le pone a este fenómeno climático, que de hecho es un oceánico, bueno, pues no es eso tan severo. Simple y sencillamente se va a empezar a acomodar la presencia del niño para el mes que viene. Para el mes que viene y se establecerá y nosotros lo empezaremos a notar para el mes de septiembre, que es cuando los ciclones tropicales se nutren de gran energía y se pueden presentar en tanto en el Atlántico como en el Océano. Hay que recordar también que los ciclones tropicales se inician el 15 de mayo en el Pacífico y el 1 de junio en el Atlántico. Estamos esperando que con esta presencia del niño también se pueda presentar un poco más intensos, algunos de ellos en el Pacífico, y menos cantidad, menos intensos hacia lo que es el Atlántico.
0: Pues muchas gracias, Jaime Albarrán. Ha sido un enorme gusto volver a verte después de tantos años. Todavía me acuerdo cuando transmitías el pronóstico del tiempo desde la parte más alta de las torres de transmisión de Televisión Azteca, que no se llamaba así, era el Canal 13 de televisión. Te subías, 13. Te trepabas y te tapabas con un abrigo si hacía un frío espantoso, con bufanda, sí. O te ponías en shorts si era muy caluroso, ¿te acuerdas?
1: Sí, cómo no. Bueno, estaba yo muy chico, pero sí me acuerdo.
0: Muy bien, te agradezco muchísimo, te mando un fuerte abrazo, sincero.
1: Un abrazo fuerte para ti, un saludarte y verte.
0: Gracias, igualmente Jaime Albarrán, meteorólogo del Servicio Meteorológico Nacional. Tengo la fortuna de conocerlo desde hace, pues, por lo menos 40 años. Ulises Soriano, tú estás en contacto con nosotros para explicarnos lo que sucedió primero con el tema de la megafuga que ocurrió allá en Iztapalapa, que ha causado bastante problema. Ya se controló esta megafuga y también se habla de que por tercer día consecutivo las lluvias están provocando estragos en el Estado de México y en la Ciudad de México. Vamos contigo, Ulises Soriano, adelante.
2: Pepe, muy buenas tardes, qué gusto saludarte. Pues nos encontramos en la alcaldía Iztapalapa, en esta calle 5 de Mayo, donde en estos momentos se hacen los trabajos necesarios para poder darle solución a esta megafuga de agua. Se ha abierto un boquete justamente donde se encontraba este tubo de 48 milímetros que explotó, de acuerdo con testimonios de diferentes vecinos que resultaron afectados. Déjame decirte, Pepe, que en estos momentos se calcula que tardará 18 horas en hacer los trabajos necesarios para poder, primero que nada, recomponer y sustituir este tubo. Se está escarbando para accesar a él y posteriormente se cambiará. La casa verde que tú puedes ver en estas imágenes es la más afectada, donde pues estuvo este tubo. Además está haciendo la calle esta reparación. Mientras tanto, diversos comercios como esta pollería, al igual que este bazar, pues resultaron prácticamente afectados por el paso del agua y esta corriente que avanzó por más de 4 calles hasta la avenida Tláhuac, ahí donde pasa el metro. Y déjame decirte, Pepe, que fueron más de 3 horas que el agua corrió y no se detuvo. He visto también algunos vecinos que tuvieron varias afectaciones, sobre todo con sus vehículos y también con sus motocicletas. Una de ellas fue arrastrada por esta fuerte corriente y terminó debajo de un carro. Sin embargo, hasta el momento no se reportan personas lesionadas. Eso sí, muchísimo caos, sobre todo porque los vecinos tuvieron que sacar el agua y, por supuesto, el lodo que con ella trajo de sus hogares. En tanto, Pepe, lo que corresponde a las lluvias en la Ciudad de México, déjame decirte que en la alcaldía Xochimilco comienza ya una llovizna ligera, mientras que en el Estado de México, la zona de Ecatepec es una de las más afectadas, sobre todo por una lluvia considerable, pero hasta el momento no se registran severas inundaciones. Mientras tanto, nosotros continuaremos pendientes de todo lo que ocurra esta tarde con las lluvias.
0: Correcto, enterado. Y de ahí te vas ahora a las inmediaciones del Estadio Banorte por el partido de esta noche, Guadalajara contra Cruz Azul. siendo Cruz Azul el anfitrión en el partido de ida en busca de la final del fútbol mexicano. Y bueno, hay todo un operativo en relación justamente con la seguridad de los aficionados, el traslado, etcétera. Ya nos estarás contando, ¿te parece bien en cuanto llegues?
2: Claro que sí, Pepe, nosotros estaremos muy pendientes porque ya hay un fuerte despliegue de seguridad, más de 1,000 policías que estarán desplegados en las inmediaciones del Coloso de Santa Úrsula, sobre todo para procurar que las personas lleguen seguras, sanas y salvas a este partido tan importante y también, por supuesto, cortes a la circulación que crean un caos, sobre todo por Calzada de Tlalpan, y nosotros te daremos cuenta, Pepe, a bordo de la motocicleta de Grupo Fórmula.
0: Muy bien, pues te vas hecho la mocha entonces. Gracias, gracias, Ulises Soriano, pendientes de toda tu información. Nos permite una pausa muy breve, volveremos con usted. Vamos a ir con Armando Guzmán a Washington. Vamos a hablar con él de este asunto que nos trae a todos vueltos locos con noticias que sí son y noticias que no son. Lo de la CIA y el apoyo financiero y la operación, perdón, contra el cártel de Sinaloa afuera del AIFA. Dice el New York Times, asegura que fue con inteligencia, no con agentes pisando el terreno. Vamos a hablar con Armando Guzmán de todo esto porque pues, allá en Estados Unidos es donde se está publicando todo lo que aquí en México se está desmintiendo.
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13: 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Con Gina Ibarra.
14: Las llamadas mamás helicóptero siempre están encima de sus hijos. Los vigilan, se anticipan a las dificultades y tratan de evitarles cualquier contratiempo. Lo hacen por amor, sí, y por miedo también a que algo salga mal, queriendo protegerlos a toda costa. Sin embargo, los niños también necesitan experimentar, intentar, equivocarse y aprender por sí mismos para desarrollar autonomía y confianza en sus capacidades. Darles un poquito de espacio no significa abandonarlos, sino confianza en su capacidad para crecer, para que puedan tomar decisiones y que puedan madurar de manera saludable. Como madres, acompañar a nuestros hijos sin controlarlos les permite fortalecer su seguridad emocional y aprendizaje.
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17: La piel de los tiburones está cubierta de escamas diminutas que actúan como dientes.
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0: Estamos enlazados hasta la ciudad de Washington con Armando Guzmán. Allá son las 8 de la noche con 32 minutos. Y con Armando vamos a comentar justamente la difusión de estas informaciones que aquí en México fueron calificadas como falsas, escandalosas, morbosas, en fin, y que se acreditan a la cadena de noticias CNN primero y al periódico The New York Times, que siguió la corriente el día de hoy. ¿Cómo estás, Armando? Gusto saludarte en Washington.
7: El gusto es mío, Pepe, buenas noches. Te voy a decir, esta historia me recuerda a aquellas que salen y que al principio te ponen los nombres y los lugares han sido cambiados para proteger a los inocentes. Este tipo de cosas, porque ahora resulta que la CIA, que por cierto me puse a buscar y a encontrar y a buscar más, está en nuestro país desde 1956. Winston Scott fue el primer agente o el encargado de la CIA y fue el primer director o agente encargado de la CIA en México, y de ahí la CIA creció. 1956. Él estuvo ahí desde 1956 hasta 1969. Y durante ese tiempo, el gobierno de México participó con la CIA en operaciones, no en contra de carteles, porque no había carteles, pero en contra de aquellos que estaban conspirando a favor de Cuba y a favor de la Unión Soviética. Entonces, todo esto viene desde entonces. Gustavo Díaz Ordaz, Adolfo López Mateos, Luis Echeverría, son tres de los más notables aliados que la CIA tuvo en México.
0: Estamos hablando de las épocas de la Guerra Fría.
7: Estamos hablando precisamente de la Guerra Fría. Tienes razón, Pepe. Y esa Guerra Fría es la que convirtió, yo iba a decir algo muy curioso, convirtió a México en el Berlín que había en Europa. México era para Estados Unidos lo mismo. Era como México es el nuevo Casablanca durante los nazis, pero en esto fue algo en lo que el gobierno mexicano ayudó y fue muy enfático en ayudar a los Estados Unidos para prevenir todo el espionaje de la Central de Inteligencia. Desde entonces, el número de agentes de la Central de Inteligencia y del FBI ha sido grande en México. Lo que ocurre es que después de la ley del 2020, en el que necesita haber una supervisión sobre cualquier tipo de agentes extranjeros que haya en nuestro país trabajando en algún tipo de seguridad, eso es lo que hay que ver si se ha cumplido en todos los ángulos. Pero al menos por lo que dijo el secretario de Seguridad mexicana, bueno, la verdad es que si la CIA estuvo ayudando a encontrar a Francisco Beltrán y si la CIA ayudó a ubicarlo y asistió en la cuestión de los explosivos para que finalmente las fuerzas mexicanas fueran las que lo eliminaran, cerca del aeropuerto Felipe Ángeles. Bueno, entonces no fue la CIA operando en la misma forma en la que decía el reporte de CNN. Pero aún así, todo este tipo de cosas continúa siendo contradictorias, continúa no aclarándote en realidad qué papel tiene la CIA y desde cuándo está la CIA en México y cuánta gente tiene la CIA en México y cuánta gente de la CIA en México está trabajando y asistiendo al secretario de Seguridad Nacional en nuestro país para saber qué tipo de operaciones están haciendo. Y lo mismo que ha habido y que ha ocurrido en otras ocasiones en las que ha habido información y ha habido cooperación por parte de los dos países en ese sentido para cumplir con la idea esta del presidente Donald Trump de acabar con los carteles lo más antes posible. Bueno, entonces este tipo de cosas son los que se está llevando a lugar en el que estamos hoy y a la información, a la desinformación, a las contradicciones, a todo lo que hemos visto en las últimas 24 horas, Pepe.
0: Entiendo perfectamente todo lo que nos está diciendo, pero esto pone muy, muy nerviosos a los miembros del gobierno mexicano, y la presidenta responde que todo esto no es sino un afán para tratar de desestabilizar a su gobierno. Es algo que se está pactando desde el neoliberalismo, los enemigos, los adversarios de la Cuarta Transformación. Yo creo que eso es un poco más complejo, ¿no crees?
7: Mucho más complejo. En realidad, si la CIA existe desde 1956 en México, ¿por cuántas administraciones ha pasado? ¿Por cuántas etapas ha pasado? Y es imposible que la presidenta de México no supiera cuánta gente de la CIA hay, cuánta gente no ha entrado. Todo eso quita a un poco toda esta cuestión política de que se van a dejar entrar solamente a 18, pero los 18 a lo mejor vamos a dejar a 9. y después la próxima semana el Senado va a aprobar que entren 4. Cuando en realidad lo que todos sabemos es que hay un montón de agentes en la CIA. Y no solamente eso, por cierto, hoy me corregían y me decían, no solamente es la CIA, está Mossad de Israel, están los rusos, están los sudafricanos, están un montón de otras unidades de inteligencia. Pero la realidad es que cada vez que vemos a la CIA y que hablamos de la CIA y de la presencia de la CIA en algún gobierno, entonces nos preocupamos porque generalmente así ha sido para dar un golpe de Estado a ese gobierno. En este caso, eso no se está haciendo. La CIA no está en México porque quiera desestabilizar al gobierno de México. Donald Trump no quiere desestabilizar al gobierno de México. Quiere combatir a los carteles. Es una tarea completamente distinta. Y entonces, ese tipo de cosas le quita todo este misticismo y todo este misterio y toda esta truculencia que tiene la Central de Inteligencia de que va a los lugares a crear problemas y en donde no hay problemas los crea a propósito para crearle problemas a esos gobiernos. Ese no es el caso. Y entonces he sido corregido varias veces el día de hoy cuando se me ha dicho lo que estamos haciendo allá es simple y sencillamente ayudando en una tarea que es importante para los dos países. Y esa ha sido la tarea y la asociación que ha tenido muchas veces la CIA dentro de México ayudando en todo esto. Esa ayuda supuestamente va a continuar y el compromiso es que esa ayuda va a seguir ocurriendo y van a seguir ayudando en obtener localización, en obtener pruebas, en obtener nombres, etc. Pero quienes van a ejecutar, o al menos oficialmente quienes han ejecutado todo este tipo de acciones armadas dentro de México, Pepe, ha sido los operadores mexicanos y las fuerzas mexicanas de seguridad. No ha sido la Central de Inteligencia. Supuestamente ellos solamente han apuntado y han dicho en dónde están los operadores que deben ser eliminados. Y lo que yo te decía ayer también parece ser cierto, el hecho de que en esta ocasión no estén yendo por los jefes de los carteles, aquellos que pueden ser reemplazados inmediatamente por 20 más. Lo que están yendo, y esto lo hicieron en el Medio Oriente, fue ir por los mandos medios, los que tienen el conocimiento de cómo funciona el sistema, de cómo funciona la mercancía, de quién mueve la mercancía, de dónde va la mercancía, de por dónde anda y de dónde pasa, de quién pasa de un lado a otro, porque un cartel no es como el Banco de América, no tiene un vicepresidente y un jefe de operaciones. No es así, son varios grupos que trabajan más o menos coordinados para llegar a todo esto. Y esa coordinación requiere de esos grupos y mandos medios de coordinación. Y ahí es en donde están atacando con más fuerza desde el punto de vista de lo que está haciendo la CIA en México, Pepe.
0: Sí, a la CIA le basta con inteligencia satelital, intercepción de telecomunicaciones, operaciones especiales, coordinación discreta.
7: Y ojo, porque lo que escuchamos ayer de parte del señor Cole, del director de la DEA, es que estaba pidiendo $340 millones más para traer vigilancia electrónica, para contratar a 300 agentes más. La DEA es la otra organización que tiene una gran cantidad de agentes dentro de México, a las que se intentó quitarles las armas, se intentó quitarles fuerza, pero no sé hasta qué punto lo hayan logrado. El caso es que la DEA está regresando con fuerza y está trabajando para todos estos fines. Y lo que, si ellos consiguen, y es muy seguro que van a conseguir todo este tipo de financiamiento por parte del gobierno de los Estados Unidos, del Congreso de Estados Unidos, pues vamos a ver una presencia mucho más aguda, mucho más tecnificada, mucho más llegada a la vigilancia electrónica, al lavado de dinero, al fin, en todo este tipo de cosas. Y la cuestión de cómo se están coordinando todas estas agencias de Estados Unidos, bueno, es algo que entre ellos hacen, pero que surge cuando hay algún tipo de audiencia como esta en la que pregunta a alguien sobre México y entonces nos enteramos de las respuestas. Estas tres audiencias de ayer no fueron acerca de México. Es algo que leí en algún lado y que pensé que había que que había que aclarar. No fueron acerca de México. Si hubieran sido acerca de México, Pepe, el tono y la información que estaríamos manejando en este momento sería completamente distinta, porque no hubiera sido solamente un legislador, sino 30 o 40 los que hubieran hecho una cantidad de preguntas y una cantidad de comentarios que todavía estaríamos dándoles vueltas para entenderlos a todos. Pero más o menos esto es lo que nos da una idea de en dónde están estas agencias, de lo que están haciendo estas agencias y de con quién están trabajando en nuestro país, Pepe.
0: Pues muchas gracias, Armando. Gracias por tu comentario. Hasta la
7: muchas
0: siguiente.
7: Muchas gracias, Dante. Buenas noches.
0: Buenas noches. Gracias, Gianni. Hablamos del viaje de Trump a China, pero bueno, ya llegó Donald Trump en un medio de un poderosísimo, impresionante operativo de seguridad. Por cierto, a bordo del avión Air Force One, Marco Rubio, el secretario de Estado, equivalente al ministro de Relaciones Exteriores del gobierno de Estados Unidos, salió en una foto ataviado, ¿sabe usted con qué? Con el, ¿cómo le llaman?
19: El pants que utilizaba.
0: Los pants que utilizaba Nicolás Maduro la noche en que pues le llegaron y le cayeron encima a él y a su esposa y se lo llevaron y lo tienen ahora preso en Estados Unidos. Ese es el uniforme que llevaba Maduro. Bueno, lo han de haber mandado lavar, desinfectar, descucarachar.
19: Que para muchos tiene significado, que se tiene que leer entre líneas. Recuerda que Marco Rubio tiene familiares, es descendiente de cubanos, y la tensión entre Estados Unidos y la isla está al tope. Y el utilizar este mismo modelo de pants que el de Nicolás Maduro, para muchos es un mensaje entre líneas.
0: Correcto, ahí lo dejamos. Vamos a una pausa, volvemos enseguida con más información.
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31: La Fiscalía General de la República abrió una nueva línea de investigación por posibles delitos en materia de seguridad nacional por la supuesta presencia de 4 agentes de la CIA en un operativo encabezado por la Agencia Estatal de Investigación de Chihuahua en la Sierra de Pinal. El Partido Verde Ecologista de México destacó la importancia de la reforma que impulsa la creación de las fiscalías especializadas en todas las entidades federativas. Esta medida busca fortalecer la atención a las víctimas de violencia, garantizar la igualdad sustantiva y mejorar el acceso a la justicia. Como parte de la operación Goya, autoridades federales y de Colima detuvieron a José Luis N., alias Billy Boy, presunto jefe de sicarios del Cártel de Colima o Los Mezcales, quien está relacionado con diversos delitos de alto impacto como homicidio. Informó Itzel Vanegas. 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
0: Estamos enlazados en este momento al Palacio Legislativo de San Lázaro con el doctor Ricardo Monreal, presidente de la Junta de Coordinación Política de la propia Cámara de Diputados y líder de la bancada de Morena allá en San Lázaro, colaborador en este espacio de noticias de Grupo Fórmula. ¿Cómo te va? ¿Cómo está usted, doctor Ricardo? Bienvenido.
2: ¿Qué tal, Pepe? Un saludo a todo tu auditorio afectuoso y a tus colaboradores esta tarde del miércoles.
0: Esta tarde meneada desde la mañana y desde ayer por todo lo que se ha venido publicando de que si la CIA está operando o no está operando en México. Tú como gobernador de Zacatecas, tengo entendido, alguna vez tuviste un acuerdo para que operaran agentes del FBI, de la DEA, etcétera, cuando fuiste gobernador en tus tiempos pasados. En fin, explícanos la respuesta del gobierno, ¿por qué es tan alarmante? ¿Por qué se dice que esto es un asunto de una intención propagandística barata para golpear a la presidenta de la República cuando los hechos son otros?
2: Bueno, mira, Pepe, no recuerdo que haya tenido alguna colaboración. Yo fui gobernador 1998, el siglo pasado, al 2004. Y no, nunca tuve una colaboración ni con la CIA ni con el FBI, porque logramos recuperar la paz y la tranquilidad desde esa época y le generamos a Zacatecas un proceso de paz y de armonía. Pero yo sí creo, Pepe, que ahora está muy movido, como tú bien lo afirmas, por distintas circunstancias, muchas de ellas por desinformación o por información sesgada respecto del actuar de agencias de Estados Unidos, entre ellos la CIA, el FBI, pero y esta de que combate a las drogas, la DEA, pero sobre todo hay un ambiente cargado de mucha amenaza y también de una percepción negativa de que México puede sufrir intervención militar y que habrá una lista mucho mayor de personas que reclame Estados Unidos. Todo esto ha generado un ambiente malsano, un ambiente muy doloso en contra del gobierno, en contra de los actores políticos, en contra incluso, por qué no decirlo, de Morena, el partido mayoritario de México. Pero no se nos debe olvidar, Pepe, que todas estas agencias internacionales tienen que trabajar en coordinación. No pueden hacerlo como lo hicieron en Chihuahua, de motu propio, sin autorización del gobierno, violando la Constitución y la Ley de Soberanía Nacional. El artículo 40, Pepe, lo recuerdo al auditorio, es muy claro. Si mal no recuerdo, dice que el pueblo de México, bajo ninguna circunstancia, aceptaría intervención, intromisión o cualquier otro acto desde el extranjero que sea lesivo de la integridad, independencia y soberanía de la nación, tales como, incluso los define este artículo, repito, el artículo 40, tales como golpes de Estado, injerencia en elecciones o la violación del territorio mexicano, sea esta por tierra, agua o espacio aéreo. Y agrega este artículo 40, ya tres veces citado, que tampoco consentirá el Estado mexicano intervención en investigaciones o persecución alguna sin autorización y colaboración expresa del Estado mexicano en el marco de las leyes aplicables.
0: Y en ese momento hay un acuerdo, la pregunta es obligatoria. Bueno, ¿qué pasaría entonces, dándote la razón, qué pasaría entonces si la CIA actuara por su propia cuenta y México lo llegara a descubrir?
2: Es muy sencillo. Aquel que autorice, autoridad que sea, en este caso gobernador, gobernadora, la intromisión de estos agentes de la CIA, simplemente es una violación grave a la Constitución. Se viola la Constitución, Pepe. se quebrante el Estado de Derecho e incurre en responsabilidad grave el que permita o el que propicie la violación al artículo 40 constitucional. Si están agentes de la CIA sin la autorización del Estado mexicano expresa, por supuesto que está violando flagrantemente un artículo de la Carta Magna, de la máxima carta que nos rige en nuestro país, que es la Constitución General de la República. Ahí no hay duda, hay una violación clara y no se puede alegar ignorancia de que yo no sabía que estaban aquí cuando eres responsable de una entidad federativa. La ignorancia no justifica el incumplimiento de la Constitución y la ley, y hay un grave problema de violación de la Carta Magna de nuestro país.
0: Te refieres evidentemente a la gobernadora del estado de Chihuahua, Maro Campos, quien ahora está metida en un berenjenal. Pues sí.
2: Sí, bueno, no me refiero concretamente a ella, pero puede estar en este proceso de violación a la Constitución, pero quien lo haga, Pepe, quien lo autorice, un presidente municipal, un gobernador, un miembro del Poder Judicial, un miembro del Poder Ejecutivo Federal, cualquiera que autorice la entrada o la intromisión o intervención de agentes del extranjero sin la autorización debida expresa del Estado mexicano, es una violación flagrante a la Constitución.
0: Pero si entran los agentes sin avisar a nadie, sin ponerse de acuerdo con nadie, actuar por su cuenta y riesgo, siguiendo las políticas que marca la seguridad nacional en Estados Unidos, ¿cómo debe responder México? ¿Cómo respondería México? Porque nadie los autorizó y están actuando, o estarían actuando, por ejemplo, en el caso del objetivo Cártel Sinaloa, en fin.
2: Sí, en ese caso, Pepe, lo que procede es que el Ministerio Público, la Fiscalía General de la República, que es la competente, levanta una investigación y procesa a los agentes del exterior. Debe de procesar a los agentes de cualquier organización y de cualquier agencia exterior que se hayan introducido ilegalmente a ejercer actos o intervención de manera directa en cualquier investigación y en cualquier persecución dentro del territorio nacional sin la autorización. Es obvio que la Fiscalía levanta una investigación,
0: claro,
2: y procesa por violación a la Constitución y violación a la ley de la soberanía nacional.
0: Tenemos poco menos de un minuto. Yo te quiero preguntar, ¿hay autorización para que con labores de inteligencia, de comunicación, ubicación satelital, etcétera, intervenga Estados Unidos en México para pasarle toda esa información, toda esa corriente a nuestras fuerzas federales correspondientes y actuar en contra del crimen organizado?
2: Sí, te contesto contundentemente, sí. Sí hay posibilidades de que haya cooperación y colaboración de agencias de Estados Unidos con México. El Estado mexicano lo autoriza y establece las condiciones de esa colaboración, pero de hecho puede existirla y puede haberla y se puede estar presentando en este momento, Pepe, pero es el Estado mexicano quien fija las condiciones de colaboración y de cooperación con esas agencias extranjeras y no de motu propio de las mismas,
0: correcto,
2: agencias extranjeras en México.
0: Doctor,
2: pero sí hay posibilidades y hay leyes en ese sentido.
0: Doctor Ricardo Monreal, te agradezco mucho esta colaboración, como siempre, bienvenida.
2: Saludos, Pepe, a todo el auditorio.
0: Saludos igualmente a ti. Gracias, el doctor Ricardo Monreal, presidente de la Junta de Coordinación Política de la Cámara de Diputados. Nos permite una pausa breve. Regresaremos directamente a través de YouTube y nuestras frecuencias de radio 970 de AM, 103.3 de frecuencia modulada. Y en Telefórmula se queda usted con Juan Becerra.
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15: 30 de julio de 1966, la final de la Copa del Mundo se disputa en el mítico Wembley Stadium de Londres, en donde nace una de las jugadas más polémicas en la historia del fútbol. Con el tiempo extra en marcha, el inglés Geoff Hurst envía un disparo que pegó en el travesaño y posteriormente la pelota botó sobre la línea de gol. El árbitro validó la anotación pese a las protestas de la selección de Alemania Occidental. ¿Entró o no completamente el balón? La limitada evidencia de la época sugiere que no, y el debate continúa hasta hoy. Pero ese gol fantasma encaminó el triunfo 4-2 de Inglaterra, con el que conquistó su único título mundial, en una final que quedó marcada para siempre por la controversia.
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22: El oso polar es uno de los animales más representativos del Ártico y está perfectamente adaptado a las bajas temperaturas. Su grueso pelaje blanco y su capa de grasa lo protegen del frío extremo y le permiten camuflarse entre el hielo. Vive principalmente en zonas cercanas al océano, donde caza focas, su principal alimento. Es un excelente nadador y puede recorrer largas distancias en busca de presas. A pesar de su apariencia tranquila, es un depredador fuerte y ágil. El cambio climático ha provocado el derretimiento del hielo marino, reduciendo el área donde puede cazar y descansar. Esto pone en riesgo su supervivencia. Proteger al oso polar implica cuidar los ecosistemas polares y reducir el impacto humano en el medio ambiente.
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0: Saludo con mucho gusto al doctor Lorenzo Córdoba, quien fue presidente del Consejo Ciudadano del Instituto Nacional Electoral antes de la actual presidenta. Y lo saludo y lo presento con mucho gusto para tratar de responder una inquietud que hoy surgió en la mañanera, en donde la presidenta de la República menciona, en todo caso, si hubo irregularidades en las elecciones de 2021, el responsable fue Lorenzo Córdoba. Lo voy a poner tal y como lo dijo la presidenta.
33: La institución correspondiente de valorar la elección lo hizo. Eso significa que no hubo ninguna prueba. Hay que decir, por cierto, que en aquella época todavía era presidente del INE Lorenzo Córdoba. O sea, no estaban las nuevas autoridades del INE. Era Lorenzo Córdoba el titular del INE. En todo caso, Lorenzo Córdoba debería de haber dicho: tenemos pruebas, tribunal actúa porque aquí se presentaron. ¿No? Si la elección hubiera sido... hubiera estado manchada por algún problema de violencia.
0: Si no hubiera estado limpia la elección. Lorenzo, un saludo muy cordial.
34: Pepe, qué gusto de saludarte, ¿cómo estás?
0: Bien, gracias. Esperando una respuesta tuya a lo que señala la presidenta, diciendo que todo fue limpio en la elección de 2021 y que si hubiera habido alguna irregularidad, pues ahí estabas tú, Lorenzo Córdoba, que debiste actuar frente al tribunal en su momento y denunciar las irregularidades, y no hubo tal.
34: Bueno, Pepe, no sé si esto es producto de la ignorancia o bien producto de la mala fe Porque ya desde la semana pasada había habido algunos personajes cercanos, algún periodista cercano al régimen, que había intentado deslizar la idea de que el INE y su entonces presidente, es decir, yo, habíamos sido quienes habíamos convalidado esta elección. Por lo visto, bueno, pues hoy la presidenta retoma ese argumento, en lo que desde mi punto de vista, pues es un intento de escurrir el bulto, es para decirlo de alguna manera, y de eludir las responsabilidades que son solamente de Morena y en todo caso de su actuación política, porque son ellos quienes registraron a Rocha Moya y quienes lo han venido defendiendo hasta el momento. Y creo que en este sentido es importante señalar dos cosas. Primero, el INE no validó nada. En las elecciones locales el INE se limita a realizar la lista nominal, es el listado de votantes, a seleccionar y capacitar a quienes van a ser los funcionarios de casilla y a apoyar, digamos, las tareas de las mesas directivas de casilla, es decir, responsable de la gestión de las casillas, hasta que se termina el escrutinio y cómputo de la votación. A partir de ese momento, todo lo demás, los resultados preliminares, el cómputo de los votos, la resolución de las quejas, de las controversias y, por supuesto, la validación de las elecciones, el conocimiento de las quejas y de los resultados finales de la validación de las elecciones, le corresponde a los órganos electorales locales, al órgano electoral, el Instituto Electoral, el OPLE, y al Tribunal Electoral del Estado. Así que el INE ni valida ni avala lo que ocurre en las elecciones locales. Si acaso el INE es responsable de conocer, de fiscalizar los gastos de campaña. Y en su momento, en las elecciones de Sinaloa, el INE determinó aquellas irregularidades que se cometieron e impuso las sanciones, por cierto, del orden de 15 millones de pesos a Morena por irregularidades en las elecciones locales en ese año. Pero el INE no valida las sanciones, como lo dijo la presidenta. Pero además, hay un dato adicional que habla, insisto, o del desconocimiento o de la mala fe. Al ser el responsable de la gestión de las casillas durante la jornada electoral, el INE se da cuenta y tiene conocimiento de cuáles son las irregularidades que se presentan. Y en la elección de 2021, lamentablemente, hubo violencia en la elección. Hubo varias decenas de casillas en donde la votación tuvo que suspenderse por irrupción de personas armadas, hubo robo de paquetes electorales, hubo amedrentamiento de votantes, y todo eso el INE lo dio cuenta en las denuncias correspondientes que presentó. Por ley se tiene que denunciar un delito ante las fiscalías estatal y federal. Recuerda que en 2021 hubo dos elecciones que concurrieron en Sinaloa, las federales, las diputaciones y las locales, entre otras la del gobernador, y entonces se le da vista a las dos fiscalías, a la del estado de Sinaloa y a la federal. Por cierto, la Fiscalía Federal, la que depende de la Fiscalía General de la República, entonces estaba dirigida por un conocido funcionario morenista, ¿no? Un distinguido militante morenista, que era José Agustín Ortiz Pinchetti. Bueno, ante esta fiscalía el INE presentó una serie de denuncias precisamente por esas irregularidades y hechos de violencia y pues, que le correspondía a la fiscalía indagar si eran provocados por miembros o no de la criminalidad organizada. Pero el INE sí denunció. O sea, lo que hoy dice la presidenta es que el INE nunca denunció, y además personalizando en este... Pues es este tonito, ¿no?, de querer deslindarse y achacar responsabilidades. Exacto. A otros.
0: ¿Qué es lo que hay detrás, sí, entonces, Lorenzo Córdoba, para que quede claro? ¿Por qué sales otra vez a ser mencionado?
34: Bueno, pues yo creo que quieren escurrir el bulto, ¿no? O sea, tienen están enfrentando una de sus peores crisis políticas, y yo creo que lo que quieren es ver cómo salpican a los demás tratando de lavarse la cara, cuando la responsabilidad es clara y evidente, ¿no? Pero además hay otra cosa que llama la atención, Pepe. Dice la presidenta que no se presentaron denuncias. Mira, esa elección sí fue impugnada. Fue impugnada ante el Tribunal Electoral local, ante el Tribunal Electoral de Sinaloa. Los partidos hoy de oposición presentaron denuncias, impugnaciones, pues, señalando y pidiendo la nulidad de la elección de gobernador, señalando distintos hechos de violencia. Estos que el INE había mencionado, de hecho el Tribunal Electoral de Sinaloa en su resolución analizó muchas de las irregularidades que el INE, de las que el INE dio cuenta puntual en su sistema de información de la jornada electoral, que es un sistema público, un sistema oficial, en donde se da cuenta de lo que ocurre el día de la elección. Esas denuncias de hechos indebidos fueron valoradas por el Tribunal Electoral del Estado de Sinaloa y fueron desestimadas al momento de calificar la elección de gobernador, bajo el argumento de que no resultaban esas irregularidades determinantes para anular la elección de Rocha Moya como gobernador del Estado de Sinaloa. Llama la atención, Pepe, y esto pues hay que decirlo, que la magistrada que presentó la propuesta de validación de la elección como gobernador de Rocha Moya es una magistrada que entiendo que sigue en funciones, que se llama Aida Insunza Cázares, que se da la casualidad, digo, yo lo señalo nada más, de que es hermana del senador Enrique Insunza, quien es uno de los 10 acusados por la justicia norteamericana y que tiene hoy al oficialismo metido en una crisis.
0: Bueno, Lorenzo, pero tú sabes que en la política no hay coincidencias, lo dejamos ahí,
34: bueno,
0: ¿no?
34: Pues yo lo señalo nada más, querido Pepe. Lo que te quiero decir es que el señalamiento de la presidenta, no solo personalizado en mí, sino además en el sentido de que el INE había validado la elección y que no había identificado ninguna irregularidad, pues es absolutamente falso. No sé qué pretenda la presidenta, ni me interesa saberlo o especular sobre el punto. Lo que sí es cierto es que hubo irregularidades, hubo y el INE las denunció. Si luego la fiscalía no actuó, pues bueno, la fiscalía, desde que pues actúa o está encabezada por prominentes morenistas, pues no ha tenido una particular pasividad, déjame decirlo de esa manera, porque entiendo que los hechos, al menos hasta donde es público, los hechos que denunció el INE de la jornada electoral, irregularidades, delitos cometidos en la jornada electoral de Sinaloa, pues no sé si se han investigado. Lo que sí sé es que, o al menos lo que es público, es que no se han judicializado esos expedientes. Y por el otro lado, quien validó la elección fue un tribunal en donde una de sus magistradas, la ponente, pues es casualmente la hermana del senador, de uno de los hoy imputados, ¿no? O de los acusados. Entonces, pues sí,
0: queda
34: hasta ahí, no sé, o sea, la presidenta se equivoca claramente o busca crear, como dicen, un bulo, ¿no?
0: Ahora está en este momento la Fiscalía General de la República reabriendo este caso, volviéndolo a investigar. ¿Se le puede creer?
34: Pues mira, pues llama la atención que la Fiscalía, insisto, entonces con Agustín Ortiz Pinchetti, pues no avanzó cuando las denuncias se presentaron, pues hace ya 5 años. Si hoy está reabriendo el caso o no, pues eso es lo que ha dicho la presidenta, pero pues llegan 5 años tarde, ¿no? Creo, porque denuncias de irregularidades, de hechos violentos, sí hubo y sí se presentaron oportunamente como corresponde y como siempre lo ha hecho el INE, ¿no?
0: Pues gracias, Lorenzo Córdoba, gracias. Estaba leyendo lo que publicaste en el diario El Universal, en tu columna.
34: Ah, justo. La semana pasada.
0: Sí, la semana pasada. Y cito el último párrafo. Así que no tratemos de desviar la atención sobre quienes son los verdaderos responsables de haberse presuntamente vinculado y beneficiado con el crimen organizado, así como de quienes han sido los que han protegido y encubierto.
34: Bueno, una semana después, querido Pepe, sigo pensando lo mismo.
0: Muchas gracias, Lorenzo Córdoba. Gracias por permitirnos esta conversación.
34: Al contrario, un fuerte abrazo.
0: Fuerte abrazo para ti también. Gracias. Lorenzo Córdoba fue presidente del INE antes de la actual presidenta del Instituto Electoral. Le digo las cosas complicadas. Una pausa. Ah, no hay pausa. Vamos al resumen de noticias. Sí, un corte de caja y luego la pausa.
3: Presidenta de la República rechaza La presidenta de la República rechaza operaciones de la CIA en México, como lo divulgaron CNN y New York Times. Ambos medios aseguran que la agencia intervino en el asesinato de Francisco Beltrán, el Pallín, vinculado al cártel de Sinaloa tras salir del AIFA el 28 de marzo.
7: CNN, supuestamente un medio reconocido internacionalmente, publica una nota realmente sensacionalista, cuyo objetivo, ¿cuál es? Decir, imagínense nada más, que hay agentes de la CIA operando en territorio nacional, inclusive para
17: matar,
7: eliminar a una persona. Imagínense el tamaño de la construcción mentirosa de una nota de este tamaño. Bueno, hasta me sorprendió porque resulta que hasta la vocera de la CIA salió a decir que era falso. Yo ni sabía que había voceros de la CIA.
3: Rubén Rocha Moya habría dejado Palacio de Gobierno de Culiacán. Él y dos de sus hijos fueron trasladados por las Fuerzas Armadas, según la revista Proceso. La gobernadora interina Geraldine Bonilla afirma que Rocha Moya está en su casa y con buena salud.
18: Hay medios nacionales que afirman que el gobernador está en Palacio y que está muy resguardado.
19: No, es falsa la información.
18: ¿Qué le responde a los medios?
19: ¿Qué es falso?
20: ¿En dónde
19: es falsa
20: está
19: la información? Pues él se encuentra en su casa.
20: ¿Y el estado de salud?
19: Él se encuentra muy bien.
18: Cuidado.
21: Sé que está en depresión.
19: No, el gobernador licencia se encuentra muy bien.
3: La investigación por el asesinato de Héctor Melesio Cuen no ha sido ni archivada ni suspendida, lo aclara la Fiscalía General de la República. Descarta relación con las acusaciones de Estados Unidos contra Rubén Rocha Moya. El gobierno federal tomó el control de Chilapa Guerrero, asegura la presidenta de la República.
7: Estuvieron ahí, se acercaron a las personas desplazadas, hubieron asambleas, se llevó alimentación y otros insumos. Y a los heridos se les trasladó a los hospitales. Todos hasta el momento están bien. El objetivo es que no sea nada más en este momento y después retirarse, sino que se queden ahí tanto el gobierno federal como el gobierno de Guerrero.
3: Personal del gobierno de la Ciudad de México controló la fuga de agua registrada en la colonia Ampliación Los Reyes, Culhuacán, en Iztapalapa. Continúan los trabajos para sustituir el tramo de tubería dañado. Consejeros del INE piden aplazar la elección judicial. Denuncian riesgos en la organización. Así lo dijo la presidenta del Instituto, Guadalupe Tadei.
23: Casi 21 mil millones de pesos. Es el estimado que acabamos de entregar ahorita. Este estimado se hace con el costo del proceso recientemente concluido, más la inflación correspondiente. No hay más incremento.
24: Pero eso se refiere a los dos procesos, tanto el federal como el judicial. Solamente del judicial, ¿cuánto? ¿No tienen un cálculo de cuál
23: sí,
24: sería?
23: Sí, 8.5. Y si lo trasladamos son 6.000. Si para el 3 de junio no tenemos nosotros esta respuesta, habremos de preparar operativamente todo como está ahorita en la ley.
0: Esto es el corte de caja con lo más importante al momento. Una pausa breve, volvemos enseguida con más información.
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0: Del sudeste asiático. Su gobierno es la República Parlamentaria. Las calles más limpias del mundo están en Singapur, donde mascar chicle está prohibido. Al estar situado casi en el meridiano del Ecuador, las temperaturas oscilan entre los 28 y 34 grados centígrados casi todo el año.
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2: En este momento regresamos a nuestra transmisión de dos vías. Estamos comunicados con usted y estamos comunicados también con David Saucedo, experto en temas de seguridad, respecto a los reportes estos tan cuestionados por la Presidencia de la República, revelados ayer, primero por la cadena de noticias de televisión CNN, y más noche por el periódico The New York Times. ¿Qué opinas, David Saucedo, de todo esto que está viendo y que ha sido señalado como falso por parte de la presidenta de la República?
3: Bueno, la CIA nunca ha reconocido las operaciones encubiertas en donde utiliza fuerza letal, ni en la época de la Guerra Fría, ni tampoco en la época contemporánea. La CIA tiene una sección de operaciones especiales que se dedica a realizar operaciones paramilitares, justamente con la utilización de fuerza letal. Por otro lado, la CIA ya tiene un expertise, un palmarés en materia de combate al narcotráfico. Lo hicieron al combatir a las guerrillas, a las narcoguerrillas colombianas de la década de los 90 del siglo pasado, sobre todo a las FARC y a el Ejército de Liberación Nacional. También tenemos el antecedente de que la CIA llegó a tener una colaboración estrecha con el viejo cártel de Guadalajara para abastecer a la contra nicaragüense con armas y con recursos económicos para enfrentar a los sandinistas en Nicaragua. Como tú sabes, además, en el inicio del sexenio del gobierno de Donald Trump, se decretó que los cárteles mexicanos eran organismos terroristas internacionales, y justamente la CIA tiene facultades amplias y también conocimiento en el combate a este tipo de organizaciones. Por si fuera poco, pues dos medios muy importantes en Estados Unidos, primero CNN y después The Wall Street Journal, mencionaron con matices que había un esquema de intervención, de erosión de la CIA hacia los grupos del narcotráfico en México mediante el uso de fuerza letal. La fuerza letal ya ha sido utilizada por los norteamericanos. En videos que han circulado ellos mismos en sus redes sociales, se aprecia cómo con misiles atacan lanchas rápidas que están en el Pacífico Sur, presuntamente transportando cargamentos de droga. Entonces, si juntamos todas las piezas del rompecabezas, la historia de la CIA, el decreto de los cárteles como organizaciones terroristas, la vocación de que tiene la CIA para combatir al terrorismo donde quiera que esté en el mundo, las amenazas constantes de Donald Trump de decir que va a hacer operaciones en tierra, pues entonces se explica esta imagen que tenemos en pantalla. Por supuesto que el gobierno de México y la propia CIA iban a negar esta circunstancia. No los imagino reconociendo que hubiesen autorizado asesinato, la realización de asesinatos extrajudiciales, imponer virtualmente la pena de muerte sin un juicio previo a presuntos responsables de actividades de narcotráfico.
2: ¿Qué diferencias encuentras entre la presencia de agencias como la CIA, la DEA, no quiero olvidar alguna, el FBI, por ejemplo, en décadas pasadas y en la situación actual?
3: Si está realmente operando la sección de operaciones especiales de la CIA, no es para armar carpetas de investigación y llevar estos casos a juicio en cortes americanas. Eso es algo que vendrían a hacer, por ejemplo, el FBI, la DEA y el Departamento de Justicia. Si Donald Trump dio luz verde para que la CIA asuma un papel activo en el combate a los cárteles de la droga, es justamente para realizar geolocalización, intercepción de comunicaciones, trabajo de investigación, pero con el objeto de dar golpes contundentes como los que Donald Trump exige. Es decir, cuando haya que hacer capturas, las hará el FBI, la DEA, mediante las peticiones de extradición, las órdenes de captura con fines de extradición. Pero cuando el gobierno de Estados Unidos considere que un narcotraficante vale más muerto que vivo, la CIA va a entrar en acción.
2: ¿En qué medida estas operaciones respetan o no la ley mexicana y los acuerdos con el gobierno de Estados Unidos?
3: Es una clara violación del marco que regula la cooperación entre México y los Estados Unidos. Pero esto ha ocurrido de todo el tiempo con la CIA. quizá ha sido la dependencia más polémica.

0: que ha estado sujeta a más controles por parte del Congreso de los Estados Unidos, en virtud de que, al realizar operaciones encubiertas que solo son fiscalizadas por comités muy reducidos de defensa, prácticamente tienen la autorización para conducirse con total impunidad en todos los países del mundo en donde los norteamericanos tienen intereses. Me parece que esto ya viene ocurriendo de tiempo atrás. La presencia de la CIA en México no tiene que ver, no es de días, meses o años, es de décadas. Empezaron en la época de la Guerra Fría para monitorear y contener la actividad de inteligencia de la URSS y de La Habana en México, y de ahí continuaron en el combate a los grupos de la izquierda revolucionaria que buscaban combatir al gobierno mexicano y a otros países de América Latina. Trataron de frenar al Departamento de América que conducía Manuel Piñeiro, Departamento de América del Partido Comunista Cubano, en esta batalla político-ideológica de la Guerra Fría, y más adelante estuvieron involucrados en otro tipo de tareas, hasta que finalmente Donald Trump les encomienda esta misión de dedicarse al combate a los cárteles de la droga mexicanos.
1: Pues gracias, David Saucedo, gracias por este comentario recibido aquí con la audiencia de Grupo Fórmula como testigo.
0: Gracias, Pepe. Te mando un fuerte abrazo.
1: Que estés igualmente, te mando otro abrazo también muy, muy merecido. Nos vamos a una pausa muy breve. Vamos a regresar con el doctor Carlos Elizondo Mayer Serra. Vamos a hablar con Mayer Serra sobre lo que dice la DEA, lo que dijo ayer el director de la DEA, Tom Cole, cuando señaló que lo de Rocha Moya no es sino la punta del iceberg, es apenas el principio de todo lo que viene contra los políticos corruptos.
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10: El negocio del siglo que los hoteleros creyeron que iban a hacer durante este mundial resulta que es todo lo contrario. Hace unos días la Asociación Americana de Hoteles declaró que el 80% de sus agremiados tiene menos reservaciones que las que habían proyectado para el verano. Y en México la cosa está igual o peor porque las ocupaciones andan incluso debajo del 40%. Y aquí hay tres culpables, pero por razones diferentes. En Estados Unidos, en primer lugar la FIFA, que llegó a bloquear cientos de habitaciones para después solo cancelarlas, que generando una demanda ficticia. Por otro lado, la situación migratoria en Estados Unidos, que ha ahuyentado a decenas de miles de fanáticos que prefieren ni siquiera acercarse al país. Y en el caso de México, creo que la culpa es de los hoteleros mismos, que han presentado incrementos en tarifas de hasta un 961%, lo cual es un abuso. Aquí la pregunta es, ¿dónde se quedarán los supuestos 5 millones de fans que en efecto compraron boleto?
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1: Tenemos la comunicación en este momento con el doctor Carlos Elizondo Mayer Serra. Los de adelante corren mucho, los de atrás se quedarán, ya sabe cómo va la canción. Carlos, bienvenido, ¿cómo estás? Buenas noches.
12: Buenas noches, Pepe, qué gusto estar contigo.
1: Muchas gracias. Seguramente tu comentario vale la pena, si lo hacemos, si estás de acuerdo, sobre lo dicho por el director de la Agencia Antinarcóticos de los Estados Unidos, la DEA, cuando señaló ayer ante el Senado de la República, concretamente ante el senador John Kennedy, republicano, nada que ver con la familia Kennedy presidencial, cuando señaló que el caso Sinaloa, Rubén Rocha Moya con licencia, etcétera, es solo el principio, es solamente la punta del iceberg, que va a seguir actuando Estados Unidos en contra de políticos del partido que sea que tengan vínculos con el crimen organizado. ¿Qué opinas?
12: En efecto, Pepe dijo, es solo el comienzo, fue la frase exacta que utilizó. Es decir, para los Estados Unidos, de lo que se trata es de encontrar un mecanismo para separar al poder político y el poder criminal. Así como, si recordarás, el presidente López Obrador definió la cuarta transformación como la separación entre el poder político y el poder económico, yo creo que ahora viene la quinta transformación, Pepe, que es cómo logramos separar al poder político del poder criminal. Es una tragedia que México no lo pueda hacer solo, que habiendo evidencia de sobra, el gobierno no investiga, o cuando investigue y se encuentra con alguien muy importante, deje de investigar. Ayer decía la presidenta de Morena, respecto a la gobernadora de Chihuahua, que si no sabía lo que estaba pasando con los agentes de la CIA involucrados en un operativo donde murieron dos en un accidente carretero, como ya lo hemos discutido en este programa, es que es una incompetente. O sea, o los gobiernos mexicanos son unos incompetentes o están coludidos en este caso con el crimen organizado. Desgraciadamente tiene que llegar una presión desde afuera, porque para los Estados Unidos, Pepe, es claro, o para por lo menos un sector del gobierno de Estados Unidos, es claro que si no se rompe esta vinculación, no se va a poder contener el crimen organizado. ¿Y por qué se centran en Sinaloa? Porque Sinaloa es el estado donde el grupo criminal, el cártel de Sinaloa, operó buena parte del movimiento de fentanilo hacia los Estados Unidos. Tú recordarás, Pepe, que el gobierno de López Obrador, el presidente de López Obrador, dijo en más de una ocasión que en México no había laboratorios de fentanilo. Lo que estaba diciendo no solo era una mentira, era una confesión de que no estaba colaborando en nada con el gobierno de los Estados Unidos. Ya empezando con el gobierno, ya todavía en el gobierno de Biden, viene este operativo encubierto que todavía no conocemos muy bien, pero donde extraen al Mayo Zambada. El Mayo Zambada es el que canta, y ahí empieza el principio de esta telenovela. La telenovela que se puede llamar Narco México, como tú la quieras llamar, y que señala en múltiples puntos, habrá que ver la investigación ya completa, las evidencias, etcétera, pero sabemos de sobra qué pasó en la elección del 21, se reportaron en todos los medios, sabemos que el presidente López Obrador visitó Sinaloa muchas veces, incluida la tierra del Chapo, que saludó a su mamá, sabemos que el gobierno de la presidenta Sheinbaum cambió su estrategia de seguridad, pero en cuanto toca fibras sensibles, deja de avanzar. Entonces yo creo que hay un reto enorme para el gobierno de México, pero el gobierno de Estados Unidos está haciendo su estrategia, que es tratar de presionar al gobierno de México para que colabore en ese sentido. Esa es la disyuntiva, Pepe, en la que se encuentra la presidenta de Estados Unidos.
1: Ayer dijo Terry Cole algo que a mí personalmente me llamó mucho la atención. No cabe duda de que los narcotraficantes y altos funcionarios del gobierno mexicano han estado involucrados durante años, pero ahora de repente le estamos prestando atención a esto. Fue lo que dijo Cole.
12: En efecto, eso es exactamente lo que dijo. También dijo el secretario de la Defensa recientemente, ayer, el secretario de Defensa de los Estados Unidos, como bien dijo el ex embajador Arturo Sarukán en un tuit, hay dos como visiones en Estados Unidos, la más institucional, que no quiere romper la colaboración con México, la Secretaría de la Defensa, el Departamento de Estado, los más cercanos a la presidencia de Estados Unidos, incluido el señor Miller, que es el jefe de gabinete de la Casa Blanca adjunto, el vicecoordinador de la Casa Blanca, que tiene una posición mucho más agresiva sobre México. El secretario de la Defensa está un poco a la mitad. Ayer dijo que valora mucho la colaboración con México, pero que si México no actúa, van a actuar solos. Ese es el dilema, porque realmente cuando tú le cuentas a un extranjero, hoy lo hice con un amigo que no vive en México, lo que sucedió en la gasolinería donde fue montado el asesinato de Melecio Cue, el adversario del gobernador con licencia Rubén Rocha, y que la Fiscalía General de la República tuvo que venir a decirnos que era un montaje y de ahí no pasó nada, cuando cualquiera ve las pruebas existentes en los medios de lo que sucedió en la elección del 21 y aquí no pasó nada, pues claro que es muy alarmante. Nosotros nos vamos acostumbrando, pero alguien de afuera no puede creer que esto está sucediendo. Y la buena o mala noticia es que esto ya llegó hasta las altas esferas del gobierno de Estados Unidos, que después de la extracción de Maduro, el presidente Trump, que violó completamente el derecho internacional, y no lo estoy avalando, cree que tiene el poder para intervenir en aquellos países donde él siente que se están afectando los intereses de Estados Unidos. Recordemos, Pepe, que no está Estados Unidos preocupado por la democracia mexicana, está preocupado por un gobierno que llegó de la mano del narco, que ha gobernado de la mano del narco, y que estos grupos criminales han utilizado esas colusiones para mover fentanilo a Estados Unidos, que ha llevado a la muerte 100.000 o más de 100.000 el año pasado, 70, no, el antepasado, 70.000 el pasado, y que los Estados Unidos lo han definido, me parece exagerado, pero así lo han definido, como un arma de destrucción masiva. Entonces, ese es el contexto, y el reto para el gobierno de los Estados Unidos mexicanos es qué hace frente a ello. Trata de patear el problema o lo enfrenta.
1: Gracias, Carlos. Gracias por el comentario.
12: Gracias a ti, Pepe. Un abrazo a la distancia en esta ocasión.
1: Claro que sí, por supuesto. Gracias, el doctor Carlos Elizondo Mayer Serra, profesor de la Escuela de Gobierno del TEC de Monterrey. Los adelante corren mucho. Vamos a hablar también de economía. ¿Qué está pasando con la economía? Estamos retrasando el crecimiento. ¿Qué dice el secretario de Hacienda? Standard & Poor's le está cambiando la calificación a México de estable a negativa. También descalifica las operaciones de Pemex y de la Comisión Federal de Electricidad. Nos permite, vamos a hacer una pausa y regresamos para hablar con esto con Gabriela Siller, directora de análisis económico de Grupo Financiero Base y profesora de economía del Instituto Tecnológico y de Estudios Superiores de Monterrey.
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14: La miel nunca se echa a perder debido a su bajo contenido de agua y acidez natural.
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20: Un tribunal federal de Washington suspendió cautelarmente las sanciones impuestas en 2025 por la administración de Donald Trump contra la relatora especial de Naciones Unidas para los territorios palestinos ocupados, al considerar que pueden construir una restricción inconstitucional a la libertad de expresión. El secretario de Estado de Estados Unidos, Marco Rubio, afirmó que Washington espera convencer a China para que asuma un papel más activo para frenar las acciones de Irán en el Golfo Pérsico, al considerar que la crisis amenaza directamente los intereses comerciales de Asia. La expresidenta chilena Michelle Bachelet advirtió sobre el preocupante retroceso de los derechos de las mujeres en el mundo, impulsado por el auge de proyectos políticos autoritarios y de ultraderecha que bajo una retórica populista buscan erosionar la igualdad y la democracia desde dentro. Informó Cintia Dávalos. 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
1: Agradecemos mucho a Gabriela Siller. Ella es directora de análisis económico de Grupo Financiero Base, profesora de economía del Instituto Tecnológico de Estudios Superiores de Monterrey, para comentar con ella justamente lo que está marcando una calificadora de prestigio estadounidense como es Standard & Poor's, cuando está diciendo que se manda una señal de desconfianza porque dice que Standard & Poor's, que México se vuelve un país más riesgoso para la inversión por parte de los mercados, y eso redunda en no hacerlo tan confiable para eventualmente recibir un crédito, y eso pues cambia muchas cosas, no es saludable, y se refiere a que también la calificación que merecen Petróleos Mexicanos y la Comisión Federal de Electricidad, las dos grandes empresas del Estado mexicano, pues tampoco reciben un aplauso. Es decir, Standard & Poor's no ha quitado aún el grado de inversión, pero sí cambia la perspectiva de calificación soberana de estable a negativa. Gabriela Siller, muchas gracias por acompañarnos, por tu tiempo. Muy buenas noches.
21: Muy buenas noches, Pepe. Me da mucho gusto saludarte.
1: Gabriela, ¿qué implica que Standard & Poor's cambie la perspectiva negativa sobre México? Traté de explicarlo, pero la que sabes eres tú.
21: Qué amable, gracias. Cambiar la perspectiva negativa significa algo así como que va a estar vigilante la calificadora con ganas de a lo mejor recortar la calificación crediticia. De hecho, en el mismo documento que emitieron dicen que en los siguientes 24 meses podrían cambiarla a estable si cambian las condiciones. Prácticamente están hablando de que ha habido una consolidación fiscal, pero un paso muy lento, y esto también ha sido causa del bajo crecimiento económico que tenemos en nuestro país. Ahora, de la consolidación fiscal, ¿a qué se refiere? Las calificadoras lo que hacen es que pues van dando una calificación, así como en la escuela, nada más que acá son letras, y entonces hay algunos escalones que pues son un grado de inversión, o bueno, muy alto, que son muy seguros, otros que están más abajo, como en donde está México, triple B en el caso de Standard & Poor's, y que todavía tiene grado de inversión, y luego ya vienen los que no tienen grado de inversión, que serían como estar reprobados en la escuela. Además de la calificación, también dan una perspectiva que con lo que sean hacia dónde podría modificarse la calificación en los siguientes meses. Y esto lo hacen en base a modelos que ellos tienen, pero pues prácticamente lo que ven es cómo va la deuda de un país, cómo va un déficit de alguna institución, porque también califican a empresas y no nada más a gobiernos. Y con esto, bueno, dicen qué tan seguro es invertir ahí, ¿no? Y en el caso de México, bueno, pues al cambiar la perspectiva negativa, pues obviamente sí genera preocupación porque podría darse un recorte en la calificación crediticia de la deuda soberana de México, que aunque con Standard & Poor's estamos a dos nodos de perder el grado de inversión, pues estar ya a un nodo, pues implicaría mucho riesgo, sobre todo porque con Fitch también estamos ahí. Claro. Y a México le tomó mucho tiempo tener, ganar el grado de inversión.
1: Ciertamente esto debe leerse pues como una advertencia seria. Ahora, si estamos como estamos, el propio secretario de Hacienda promete que van a hacer todo un esfuerzo en la economía, etcétera. ¿Por qué hemos llegado a este punto? ¿Por la falta de crecimiento? ¿Por qué tipo de medidas está ejecutando el gobierno que considera que las calificadoras consideran que es aceptable, pero no muy seguro? Entiendo que las calificadoras son las que emiten su uh-huh. punto de vista para que las grandes casas de inversión pues les digan a sus clientes si conviene o no invertir en un país como México y en qué ramos poder invertir. Por eso son calificadoras, Moody's, Standard & Poor's, en fin, otras varias. ¿Correcto? Entonces, en este momento nos están bajando, sin patearnos en las espinillas, pero nos están bajando el nivel, nos están agachando.
21: Todavía no bajan el nivel, solamente es la perspectiva, con lo que es como una advertencia, como tú bien mencionaste, de que podrían recortar la calificación crediticia. Y esto se debe a que en el 2024, el último año del sexenio de López Obrador, se terminó con un déficit de 5.8% del PIB. Se supone que el déficit no debe de sobrepasar 3% del PIB para que sea sostenible. Esto obligó a esta administración a que hicieran la llamada consolidación fiscal, en donde tienen que subir la recaudación o bajar el gasto para reducir el déficit. Sin embargo, no se han alcanzado las metas de esta consolidación fiscal. Entonces, por una parte, pues el déficit sigue estando elevado. Por otro lado, ha habido recortes en gasto público en infraestructura, mientras que pues siguen las ayudas a Pemex, los programas sociales, el costo financiero de la deuda, cada vez representa una mayor proporción de los ingresos tributarios. Entonces, es la forma como está gastando el gobierno, que además hay un bajo crecimiento económico, que lo que implica es que en el futuro pues no se va a recaudar tanto dinero y que por lo tanto la matemática no da, porque pues si hay cosas que ya van por ley, como algunos programas sociales, y están también las pensiones contributivas y no contributivas, pues entonces todo esto va a terminar pues en un mayor nivel de endeudamiento para México. Yo creo que eso es lo que está advirtiendo, ¿no?, la calificadora, y por eso está cambiando la perspectiva. Que, por cierto, dice que si en los 24 meses siguientes cambian las condiciones, pues entonces regresa a estable la calificación, que eso es lo que, digo, estable la perspectiva, que es lo que todos estamos esperando.
1: Pero 24 meses, a ver si da tiempo. No nos estamos orillando, te pregunto por último, Gabriela Siller, no nos estamos orillando a, bueno, el gobierno está orillando a incrementar los impuestos.
21: Bueno, se tiene que hacer una reforma fiscal y desafortunadamente siempre que pensamos en una reforma fiscal es, pues van a subir los impuestos, ¿no? Y a los mismos, porque además, pues más del 55% de los ocupados están en la informalidad. Y entonces esto hace que haya una mayor carga fiscal sobre las mismas empresas y las mismas personas. Pero más bien, una reforma fiscal tendría que ser transversal, o sea, revisar también en qué están gastando, porque hay mucho gasto que no genera un efecto multiplicador sobre la economía, y otro tipo de gasto que aunque no tiene un efecto multiplicador, se tiene que hacer, pero hay un gasto que también seguramente es ineficiente y ese es el que tienen que recortar. Entonces el gobierno tiene que ver sus prioridades, tiene que ver en qué va a gastar, en qué deja de gastar, porque el déficit lo tiene que disminuir sí o sí.
1: Pues muchas gracias, Gabriela, gracias por ayudarnos a entender. Buenas noches.
21: Gracias a ti, buenas noches.
1: Gracias, Gabriela Siller, directora de análisis económico de Grupo Financiero Base, profesora de economía del TEC de Monterrey. Estamos ya en este momento con Ulises Soriano, listos. Él tiene a bordo de su motocicleta la más rápida, la más furiosa de todas las motocicletas de informadores. Ya está cerca del estadio Banorte y nos informa cómo van las condiciones de seguridad y de vialidad para el partido que está por comenzar en la ida de las semifinales del fútbol mexicano. Ulises, adelante.
0: Pepe, muy buenas noches, qué gusto saludarte. Pues ya están desplegados 1,756 policías de las diferentes subsecretarías de Operación Policial y de Control de Tránsito de la Secretaría de Seguridad Ciudadana, quienes pues ya están desplegados, sobre todo la policía montada también al frente de este Estadio Banorte, que ya espera pues no solo a los aficionados de Cruz Azul y de Chivas, sino también a todos los curiosos que pasan sobre Calzada de Tlalpan y esperan tener una fotografía pues de este recién reinaugurado Estadio Banorte. Pepe, déjame decir que la circulación es bastante complicada, la sobre Calzada de Tlalpan, por esos cortes a la circulación solamente hay un carril abierto en dirección hasta este estadio para procurar la seguridad de todos los asistentes y también darle paso al estacionamiento de este estadio. Además, en periférico, pues ya también encontrarán quien desee hacerlo así, circular por esta vialidad, pues muchísimo tráfico, sobre todo desde el Instituto de Ciencias Médicas. Y mientras tanto, Pepe, también te puedo confirmar que pues está por comenzar ya este partido y los aficionados vienen con caminando desde diferentes zonas, por lo tanto, para quienes deseen avanzar por esta zona, muchísima precaución por el paso de peatones, que es bastante constante, y además la Subsecretaría de Tránsito está haciendo todo lo necesario para dar circulación tanto a automóviles como a los peatones. Mientras tanto, Pepe, es la información que te tengo a bordo de la motocicleta de Grupo Fórmula.
1: Gracias, Ulises Soriano, gracias y buenas noches. Mientras tanto, vamos ahora con José Luis N., alias El Pintor. José Luis Cuevas, ¿cómo estás? ¿Cómo pinta el partido para Chivas y para
3: Cruz Azul?
1: Y para Cruz Azul, claro, ¿cómo pinta la cosa?
22: ¿Cómo estás, Pepe? Qué gusto saludarte, saludos al auditorio. La verdad es que pinta para hacer un gran partido. Desde muy temprano nos habíamos enlazado con Beto Campos, que nos hablaba de las condiciones de la lluvia, que esperemos empiecen a pasar y que nos permita tener un gran espectáculo. Es quizá este partido entre Chivas y Cruz Azul, si nos vamos a lo que fue el partido de temporada regular, fue un partidazo en el Cuauhtémoc, y en aquel momento le rompieron esa racha importante al equipo de las Chivas, el equipo de Cruz Azul. Sin embargo, creo que llegan en condiciones diferentes, uno ya sin el entrenador que inició el proceso con Larcamón, ahora con Wiki, y del otro lado un Chivas, una especie de tapatío FC, una especie de cantera rojiblanca que está dando la cara y que lo hizo muy bien frente a Tigres. ¿Qué te parece si nos enlazamos con Alberto Campos a minutos de que arranque este partido allá en el Estadio Banorte? Beto, buenas noches.
23: ¿Cómo están, Pintor? Pepe, qué gusto saludarles desde el Estadio Banorte, donde el día de hoy, como bien comentan, Cruz Azul estará recibiendo a Chivas dentro del primer capítulo de esta semifinal de clausura 2026 de la Liga MX. Ambos equipos ya llegaron a este recinto y que habrá que mencionar que este será el último encuentro previo a lo que será la entrega a FIFA de cara a la Copa del Mundo, de la cual ya estamos prácticamente un poco más de 20 días. Pudimos platicar con Mikel Arriola, comisionado de la Federación Mexicana de Fútbol, en torno a esta decisión de darle la oportunidad a Cruz Azul de jugar en la cancha del Estadio Azteca.
24: Ah, bueno, con la FIFA afortunadamente pudimos encontrar más días para los tres estadios. Y en este caso, pues Cruz Azul puede utilizar hasta esta fecha.
23: En este momento ha finalizado el calentamiento de ambos equipos de la máquina y por supuesto el Guadalajara. Ya tenemos alineaciones para lo que será este encuentro y la máquina sale con Kevin Mier en la portería, en la defensa Omar Campos, Willer Dita, Gonzalo Piovi. Y por supuesto más adelante estará Agustín Palavecino, Jeremy Márquez, Amaury García, Charlie Rodríguez, José Paradela, Carlos Rodolfo Rotondi y Cristian Ebere, que ha sido muy importante este jugador nigeriano en la liguilla para el equipo de Joel Wiki. Mientras que Chivas, habrá que mencionar que saldrá con Oscar Wally, José Castillo, Brian González, Diego Campillo, Omar Gobea, Efraín Álvarez, Fernando Eloso González, Richard Ledesma, Santiago Sandoval, este futbolista de 18 años que fue clave, fue parte importante para conseguir el boleto a la antesala de la final. Así también sale Ricardo Marín y Ángel Sepúlveda, quien fuera delantero de Cruz Azul todavía el torneo anterior, así es que enfrentará a su ex equipo Ángel Sepúlveda, Pintor.
22: Perfecto, Beto, muy completo el reporte. Vemos también que las condiciones de lluvia parecen alejarse. Eso es bueno para el espectáculo. Gracias, Beto.
23: Saludos, buena noche.
1: Buenas noches, Beto. Gracias. Gracias por la información desde el lugar de la noticia, por supuesto. Pintor, pues ¿cómo está? Ah, ¿sabes qué te quiero decir? Antes de que no se me olvide. Algo que me da mucho gusto. Pepe Segarra, sí. Tú lo ubicas perfectamente. El gran Pepe Segarra, claro. El mejor comentarista o de los mejores comentaristas del béisbol hoy por hoy, ya se vuelve también histórico porque está ingresando al Salón de la Fama del béisbol mexicano. Y me permito mandarle al querido tocayo Pepe Segarra una felicitación, un reconocimiento

0: invitación para que podamos platicar de este salón de la fama del béisbol mexicano. Él fue seleccionado en la categoría de cronista tras una carrera marcada por transmisiones en la Liga Mexicana del Béisbol, grandes ligas, eventos emblemáticos como Juegos de Estrellas, series mundiales. Es un apasionado del rey de los deportes. Pepe Segarra.
1: Sí, una auténtica institución en el tema deportivo, Pepe. Sin duda, un fuerte abrazo también al gran Pepe Segarra. Enhorabuena en Juegos Olímpicos. Su ritmo para dar la narración de los diferentes deportes, sin duda, un fuera de serie. Y qué bueno que se le reconozca al gran Pepe Segarra. Pues así está el escenario, Pepe. Mañana Pachuca estará enfrentando a Pumas en la otra semifinal de la Liga MX. Y bueno, estaremos atentos a todo lo que pase también en el fútbol internacional y a cómo está la concentración de la selección mexicana ya con Guillermo Ochoa el día de hoy. Desde el lunes ya trabajando y en próximos días van a llegar 6 europeos más antes de que acaben las ligas en Europa, que será el 30 de mayo cuando estén reportando el resto de seleccionados, Pepe.
0: Y será en esa fecha, 30 de mayo, 1 de junio, a más tardar, cuando el director técnico Javier Aguirre, el Vasco Aguirre, dé a conocer ya la lista de los 26.
1: Correcto, será el 1 de junio, sí, así es.
0: Correcto, gracias José Luis.
1: Abrazo Pepe, buenas noches.
0: Buenas noches José Luis N., alias El Pintor. Al cierre, un par de minutos.
2: Al cierre, Pepe, indígenas purépechas vandalizan la alcaldía del Chilchota en Michoacán. También incendiaron vehículos, exigen justicia por el asesinato de 2 comuneros. Asesinan a la coordinadora de Morena en Valle de Allende, Chihuahua, Lucía Guadalupe Morales Ábalos. Su esposo resultó herido. La magistrada zacatecana Oyuque Ramírez murió luego de ser atacada por un enjambre de abejas. Petróleos Mexicanos ha confirmado la muerte de un trabajador a consecuencia del incendio que se registró en la refinería de Salina Cruz. En información del mundo, el Senado de los Estados Unidos aprobó el nombramiento de Kevin Warsh como presidente de la Reserva Federal. Él tomará el lugar de Jerome Powell. David Venturella, ex operador de prisiones privadas, será director interino del Servicio de Administración y Control de Aduanas de Estados Unidos, el ICE. La Fiscalía francesa está pidiendo una pena de 7 años de cárcel en contra de Nicolas Sarkozy. A él se le acusa por financiamiento ilegal de su campaña presidencial. 100 muertos fue el saldo de un deslizamiento de tierra en una mina de oro de la República Centroafricana. En un crucero francés, pues estalló el pánico debido a que 1.700 personas han tenido que ser confinadas debido a una infección gastrointestinal.
0: Son las últimas y bueno, pues ya tiene usted un panorama muy claro de todo lo que ha sucedido. 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Hasta mañana.

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2: La ciudad china de Shenzhen puso a prueba un robot policía humanoide que patrullaba las calles junto a unidades especiales y que causó gran impacto por su desempeño gracias a su avanzada tecnología. El Shenzhen T800 de Engine AI se caracteriza por su capacidad para imitar los movimientos, la postura y el ritmo de agentes de élite de policía tipo SWAT con gran precisión, lo que lo posiciona como una herramienta potencial para tareas de seguridad. Este modelo fue diseñado para replicar la postura y agilidad humana y realizar tareas de alto riesgo, control de disturbios y patrullaje, pero también puede ser de gran utilidad para la producción industrial y de servicios comerciales. En distintas pruebas ha demostrado su capacidad de intervención física controlada con personas reales, lo que abre la posibilidad de que intervenga en operativos de seguridad. Este modelo representa un avance significativo en inteligencia artificial y robótica aplicada a la seguridad pública. Informó Aide Rivera. 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
3: A poco más de media hora de Cabo San Lucas, en Baja California Sur, se ubica el pueblo mágico Todos Santos, con un toque bohemio, cultural y artístico. Esta localidad llena de encanto destaca por su estilo colonial, por su hotelería, su exquisita gastronomía local, una importante escena artística y playas cercanas como La Poza, Batequitos, San Pedrito, Cerritos, Punta Lobos y Los Esteros, donde se puede practicar deportes acuáticos o simplemente relajarse y tomar el sol. Con sus calles empedradas, Todos Santos ofrece galerías de arte y su atractivo centro turístico, en donde está la Plaza de Armas, una gran explanada adornada por palmeras y cocoteros, y la Misión de Todos los Santos, una majestuosa iglesia fundada por los jesuitas en 1720.
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0: amigos, ¿cómo están? No haga coraje, el tráfico está de la patada en la Ciudad de México desde todo el día. Hoy no está lloviendo, yo no sé qué van a hacer en el Mundial, de verdad no sé qué va a pasar. Hoy yo hice, y el público que nos está escuchando fuera de la República Mexicana, fuera de la Ciudad de México, yo hice en 3 kilómetros y medio, 45 minutos, y no me bajo a caminar por razones obvias, que es oscuro de noche y como es una ciudad tan segura. Pero bueno, es Fórmula Financiera, soy Mari Carmen Cortés y me da muchísimo gusto que nos acompañe el día de hoy. Y no haga coraje, tómalo con calma. Y bueno, déjame decirle que pues hoy hay que reconocer que el periódico El Financiero tuvo un exitazo, organizó un foro en el que estuvo ahí el secretario de Hacienda, el secretario de Economía, la secretaria de Energía, Luz Elena González. Y es como el club de los optimistas. Edgar Amador insistió en que sí, vamos a crecer, que la economía va a tener un crecimiento robusto, que como ya se publicó el reglamento para la nueva ley de inversión de infraestructura del bienestar y anexas, tiene un nombre muy largo, entonces ya van a empezar a llover las inversiones y nos va a ir muy bien, y que no importa que Standard & Poor's nos haya puesto en perspectiva negativa, porque nos va a volver a subir a perspectiva estable, porque somos el país del yupi-yum. La secretaria de Energía, Luz Elena González, dice que sí, que se está abriendo todo a la inversión privada, que bueno que lo reconozcan, que se requiere inversión privada en el sector eléctrico, en el sector energético, pero que se ya está abriendo, ya están las licitaciones, o sea, todo va a fluir de aquí en adelante. Marcelo Ebrard, secretario de Economía, con quien esperamos hablar a las 9:15 de la noche, pues también confía en que el Tratado de Libre Comercio sea un exitazo, la revisión, no la renegociación, que no se abre todo, que el tema de seguridad no importe, y en fin, plantearon un panorama que la única voz discordante que yo vi hoy fue la de María Ariza, la directora general de Viva, diciendo que pues parte del problema de que no están reactivando las inversiones es la incertidumbre jurídica. De esa nadie habla en el gobierno. Del problema que implicó la reforma judicial, no digas nada, porque si dices algo, tache. Entonces ya no te dan entrevistas, entonces eres mala mexicana y entonces todo lo demás. Marco Mares, buenas noches.
1: ¿Cómo estás, Mari Carmen Cortés? Muy buenas noches. Pepe Yuste, ¿cómo están? Muy buenas noches. Me da mucho gusto estar aquí con ustedes. Pepe, la verdad es que sí, además de este tráfico tan intenso que estamos registrando ya todos los días en la Ciudad de México y que aparentemente las autoridades capitalinas pretenden mostrar un rostro que no corresponde con el verdadero rostro de la Ciudad de México durante el próximo campeonato mundial, lo cierto es que yo espero que se alcance a resolver de alguna forma todo este problema de logística que vivimos cotidianamente en la Ciudad de México. Pero bueno, yendo a la información económica, efectivamente en este foro que se realizó hoy, en el que se concentraron pues por lo menos tres de los más importantes secretarios de Estado del actual gobierno, el secretario de Hacienda, el secretario de Relaciones Exteriores, la secretaria de Energía. Coincido con tu apreciación, Mari Carmen, creo que optaron por el discurso de optimismo, un discurso de optimismo que hay que decirlo, tiene bases porque pues hay planes, hay proyectos de infraestructura que se están planteando, que se están colocando sobre la mesa, hay expectativa positiva por una exitosa renegociación del T-MEC, a pesar de los pesares. El secretario de Economía, Marcelo Ebrard, lo ha venido señalando de manera reiterada, que se ha logrado avanzar hasta en un 80% en el planchado de los temas generales que se van a revisar en el T-MEC, que el resto, bueno, son temas que sin duda van a tener dificultad, pero que eventualmente van a poder ser superados, que el tema de la seguridad no ha estado hasta ahora en la mesa de discusiones de la USTR y el gobierno mexicano. Y por parte de la Secretaría de Energía, bueno, pues planteando todas las modificaciones que se han venido realizando, las ofertas de proyectos que se están colocando en la mesa. Yo creo que si todo esto se llegara a cumplir, incluso la agencia calificadora Standard & Poor's, que ayer puso en negativa la perspectiva de la deuda mexicana, reconoce que existe esa posibilidad y que en la medida en que se convierta en una realidad, pues México tendría un escenario positivo en términos de crecimiento económico, en términos de mayor fortaleza. Sin embargo, pues hay muchos asegúnes, hay muchos temas que no están en las manos del gobierno mexicano, hay otros que sí lo están, como este que tú mencionas, Mari Carmen, que el gobierno mexicano nunca hace referencia a él como si no existiera, el tema de la incertidumbre jurídica, el tema de la falta de Estado de Derecho, etcétera, etcétera, que sin duda alguna son los principales temas que están obstaculizando a la inversión en México. Y hoy el secretario de Hacienda y Crédito Público, Edgar Amador, pues lanza esta invitación, casi casi una súplica a los inversionistas para que apuesten por México. Y pues no solamente él, también la presidenta Claudia Sheinbaum lo ha dicho y reiterado en las últimas semanas, en los últimos meses: México necesita más inversión para crecer, ojalá que lo hagan. Altagracia Gómez incluso llegó a decir: ya no hay excusas, cuando presentaron este paquete de medidas para eliminar burocratismos en materia de inversiones, les dijo ya excusas cero, ya todo mundo puede invertir. Pero sí, lo que hace falta, sin duda alguna, y yo creo que eso es lo que está evitando que llegue la inversión, es una mayor confianza. Vamos a ver, pero así están las cosas. Pepe, ¿y usted cómo estás? Muy buenas noches.
2: ¿Cómo estás, Marco Mares? Mari Carmen Cortés, ¿cómo estás? Muy buenas noches.
1: Hola,
2: Mari
1: Pepe.
2: Qué gusto.
0: ¿Cómo estás? Ya se me está bajando el coraje, Pepe.
2: Sí, Mari Carmen, mira, ya ves, sobre el periódico El Financiero, un abrazo a nuestros queridos amigos del periódico El Financiero, a Enrique Quintana, a Víctor Felipe Piz, a todos ellos, un abrazo. A Manuel Arroyo, el dueño, también un abrazo, le salió muy bien hoy. Y yo creo que hoy tuvieron pues a los técnicos, ¿no? Se juntaron los técnicos del gobierno de la 4T, de Claudia Sheinbaum, ahí. Y sí, escuchamos a Edgar Amador pues hablando pues bien del camello, de cómo estima que se va a crecer con esta con ese planteamiento de inversión para infraestructura, con los contratos mixtos. Esperemos que le resulte. Lucelena González, la secretaria de Energía, hablando pues de la apertura de gas y la apertura eléctrica, que esperemos que también le resulte. Y sí vemos tanto en Edgar Amador como en Lucelena González ya muy claramente dos cuestiones: apertura al sector privado, lo cual me gustó. Qué bueno que fue así en este evento del periódico El Financiero. Y ahí estuvo Marcelo Ebrard, y Marcelo Ebrard también dice, bueno, pues vamos a quitar la incertidumbre que genera Estados Unidos. Da a conocer cifras bien interesantes Marcelo Ebrard en cuanto a que tenemos una menor proporción de arancel nosotros frente a otros países, que la estamos aprovechando, y que ya el 27 de mayo, este 27 de mayo, ya inician formalmente las negociaciones para revisar el Tratado de Libre Comercio con Estados Unidos. Todavía no se sube Canadá, pero ya inicia formalmente esto. Obviamente, pues va a ir más allá de junio y julio. No va a quedar listo esto para julio como se esperaba. Va a estar más allá. Pero bueno, yo creo que hoy sí vimos pues un planteamiento proempresarial por parte de los tres, de Edgar Amador, de Lucelena González y de Marcelo Ebrard. A mí me gustó, la verdad.
0: No, a mí no es que me disguste, es que ojalá sea realidad. O sea, yo también, yo como digo, yo claro, prefiero ser optimista que pesimista. Lo que espero es que esto se aterrice. Y lo único tacha que yo veo es que ni siquiera mencionan el hecho de que hay una gran incertidumbre jurídica como uno de los principales factores. Platicamos con Juan José Sierra, está ayer o antier, el presidente de Coparmex, con su índice de extorsión Coparmex, el ISE, y nos dice que bueno, que la extorsión es el mayor problema que enfrentan las empresas. Y de este delito de extorsión, solo el 3% se denuncia. Es un delito que tiene una elevadísima cifra negra de 97% por dos motivos: porque los empresarios tienen miedo de denunciar, miedo a las autoridades y miedo a denunciar. Entonces, si hay una serie de obstáculos a la inversión, que ojalá, de verdad yo no quisiera más que en octubre decir, oye, qué bárbaro, me equivoqué todo el año, llega Amador, es un inteligente, iba a ser un fregón, pues sí, fregón, si verán, sí, no sería, es un fregón que, bueno, no solamente optimista, estaba muy bien informado, mira nada más, ya la economía llevamos un crecimiento de 1.8% o de 2%, vamos a llegar al 2.3%, y me equivoco, y le voy a pedir disculpas a la Secretaría de Hacienda por ser incrédula, y si ya para entonces tenemos aterrizados 15 claro. o 20 proyectos, ser incrédula, y si ya para entonces tenemos aterrizados 15 claro. o 20 proyectos, va a decir, ay, qué bien con Lucelena González, pero quiero ver, yo soy incrédula.
1: Sí, falta ver, yo también en mi comentario decía que era positivo todo esto que está presentando, pero lo que hoy preocupa es el entreveramiento que hay de los tiempos, de los problemas, tanto internos como externos, y el escenario geopolítico internacional, que la verdad no ayudan. El escenario geopolítico con los elevados precios del petróleo a nivel internacional, la relación entre México y Estados Unidos, que si bien en la mesa de análisis y discusión ahí va, Pero, por el otro lado, en otra cuerda, el tema de la seguridad está haciendo cada vez más ruido y eventualmente podrían entrecruzarse. De hecho, lo menciona en su comunicado Standard & Poor's como uno de los elementos de preocupación que tiene. Dice, está muy bien, van bien en las negociaciones con, del T-MEC, pero el tema de la inseguridad está tomando mayor fuerza y está influenciando potencialmente estas que deberían ser solamente negociaciones y pláticas comerciales, al tema de seguridad que no correspondería.
2: Bueno, y dos cuestiones en temas de telecomunicaciones. Uno, la Comisión Reguladora de Telecomunicaciones da a conocer que ya son 48 millones de líneas las que se han vinculado con la identidad que se tiene que en este nuevo padrón, pero pues faltan más de 100 millones, en dos meses no se va a lograr.
0: O sea, son seis semanas ya nada más.
2: Sí, no se va a lograr, no le veo por dónde se pueda lograr que se vinculen al padrón más de 100 millones de líneas en menos de dos meses. Es prácticamente
1: falta de fe, posible, porque los mexicanos llegamos todo para el final.
0: Seis semanas a un ritmo,
2: sí, vas a requerir mucha fe,
0: oye, a un ritmo de 16 millones de líneas semanales.
2: ¿Por dónde?
0: Y de 2.8, porque dice la división,
2: no, pues 2.8
0: millones de líneas diarias que se tendría que registrar.
2: Y lo otro, quejas de AT&T, de Mónica Aspe y de América Móvil, Daniel Hash, por el alto costo del espectro eléctrico que tiene razón.
0: Y Daniel Hash habla poco, ¿eh? Vamos a un corte.
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2: Las Stevie Bites de Stevie de TV.
3: Estas son las Stevie Bites con Stevie de TV. En la zona gris es el nuevo thriller de acción de Guy Ritchie y reúne a un elenco diseñado para verse peligrosamente cool. Henry Cavill, Jake Gyllenhaal y Eiza González. La historia sigue a un grupo de operativos que intenta recuperar millones robados mientras se hunden en una red de traiciones, crimen organizado y códigos morales bastante dudosos. Pero el foco está en Eiza. Este ya es su tercer proyecto consecutivo con Guy Ritchie, confirmando que el director encontró en ella una de sus nuevas musas de acción. Eiza aquí no está para adornar las escenas, no, está para robarse el operativo completo. Acción, edición desquiciada y gente hermosa, eso nos ofrece en la zona gris. La película ya está disponible en los cines de todo el país. Estas fueron las Stevie Bites con Stevie de TV.
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0: aquí a Fórmula Financiera y tenemos a la línea Guillermo Rosales, ya lo sabe, presidente ejecutivo de la AMDA, la Asociación Mexicana de Distribuidores de Automóviles. Y Guillermo, hoy se dieron a conocer las cifras de vehículos pesados y pese a este apoyo que lanzó el gobierno federal para pues este programa de apoyo, todavía no logran repuntar la venta. Cuéntanos.
1: Quiero saludarte, Maricarmen, muy buenas noches. En efecto, los resultados que tenemos en la comercialización de vehículos pesados durante el mes de abril continúan con tendencia negativa. Abril cayó 5.51%. Se vendieron 2.761 camiones pesados, pero empezamos a ver una disminución dentro de la tasa negativa. Venimos de meses con caídas a doble dígito que habían mantenido la disminución respecto a 2025 arriba del 30%, y en este contexto, este resultado del mes de abril nos está pintando que poco a poco en los meses subsecuentes podamos disminuir esta fuerte caída que seguimos teniendo. Los datos ya acumulados del primer cuatrimestre nos dan una venta de 10.038 unidades con una caída durante el primer cuatrimestre del 28.88%. Llegamos a registrar en el primer trimestre caída del 36%, entonces poco a poco va disminuyendo ese sentido tan fuerte de disminución en las ventas de camiones. Nuestra expectativa es que al cierre del año podamos casi emparejar a las 39.000 unidades que se comercializaron el año pasado. El programa que haces mención de apoyo para la comercialización de camiones está apenas empezando a madurar en cuanto al conocimiento y a la toma de decisiones por parte de los transportistas. Tenemos confianza en que en los próximos meses podamos cumplir con el presupuesto y las expectativas de apoyo que ha concedido al sector el gobierno federal, Mari.
2: Guillermo Rosales.

0: cargo de las financieras de la propia corporación automotriz a efecto de poder ofrecer mejores esquemas a los transportistas, y esto también de la mano del propio gobierno federal a través de la banca de desarrollo, del esquema de garantías que tiene disponible NAFIN y con el cual se está buscando que el crédito llegue no únicamente a las grandes empresas transportistas o a las grandes empresas con flota propia, sino que se pueda atender las necesidades de renovación de flota de las empresas pequeñas, de las empresas medianas e incluso del hombre camión, que es el punto fundamental para poderle dar la vuelta a estos resultados negativos que venimos arrastrando desde el 2025, recordando el año pasado la caída en las ventas fue del 32%. Y el otro punto relevante que estamos trabajando tanto al interior del sector automotor, de la mano AMPAC y AMBA, coordinadamente con el gobierno federal, es el establecer mecanismos de control a la importación de vehículos usados procedentes de Estados Unidos. Se han detectado prácticas de evasión y de elusión fiscal, disminuyendo los costos declarados de los vehículos a la entrada al país y con ello haciendo aún mucho más baratos los precios finales de venta de estos camiones usados, lo cual pega saturando el mercado secundario, el mercado de vehículos usados, que es un eslabón muy importante para poder finalmente mover la venta de vehículos nuevos.
1: No, desde luego, Guillermo Tesalá, José Yuste, estamos viendo este problema con los vehículos pesados porque, por un lado, vemos, por ejemplo, vehículos ligeros que le está yendo muy bien, con todo y todo, le está yendo mucho mejor, y en vehículos pesados es otro contexto totalmente distinto.
0: Quiero saludarte, Pepe. Como igualmente, muy Guillermo. Bien lo apuntas, es un contexto totalmente diferente. En el mercado de vehículos ligeros estamos viviendo un momento en el que la hipercompetencia ha llevado los precios a niveles muy competitivos por abajo de la inflación, y eso al ser un producto de consumo, las familias lo identifican como un momento oportuno para comprar. En el caso de los camiones pesados, estamos hablando de bienes de capital adquiridos para generar negocios a cargo de las empresas transportistas o bien para formar parte de su cadena logística que mueva la producción o las mercancías en el caso de las empresas con flota propia. Y en este contexto está pesando mucho la incertidumbre ante el devenir de la economía mexicana y por otro lado que hay una sobreoferta en los servicios de flete, con lo que se están postergando decisiones de compra, decisiones de renovación de flota, es lo que estamos buscando darle la vuelta.
2: Oye, esta sobreoferta de servicios de fletes, ¿crees que vaya a modificarse o que se mantenga?
0: Tendrá que pasar un tiempo en el que se pueda ir depurando la sobreoferta que se ha generado con la importación masiva de camiones usados procedentes de Estados Unidos, para poner el contexto, el promedio de los últimos años ha estado arriba del 60% la entrada de camiones usados en comparación con la venta de vehículos nuevos, amén de que hace falta un mayor rigor en los controles de condiciones físico-mecánicas para poder ir depurando los camiones que en la cola de antigüedad siguen ofertando servicios de transporte.
3: Pues sí, en este sentido, Guillermo, ¿qué depara a la industria en una circunstancia como la que estoy viendo? ¿Qué efectos está teniendo? Yo sé que hay empresas de distintos tamaños, pero si nos pudieras dar alguna idea de cómo lo están resintiendo.
0: Bueno, tenemos problemas

0: términos de soportar la operación. En lo que toca a las empresas distribuidoras, hay un exceso de inventario que no se ha podido colocar en el mercado y que genera un pago de intereses, el costo financiero de este inventario, una disminución, por supuesto, en los ingresos de la plantilla de vendedores que se encuentra dentro de la fuerza de trabajo de las distribuidoras, y en la planta industrial también datos que ha proporcionado el INEGI y que ha retomado AMPAC nos indican una caída alrededor del 5 o 6% en los puestos de trabajo de las empresas armadas de camiones pesados.
1: Bueno, pues sí, la verdad es que es un tema complicado. Oye, y decías de los famosos hombres camión, que ahí pues siguen sin dárseles realmente apoyos a ellos y buena parte de la flota que hay en México.
0: Es un reto fundamental para lograr la modernización del transporte. El gobierno federal lo tiene claro, el trabajo que a lo largo del último año venimos haciendo con la Secretaría de Economía ha sido muy importante. Estamos en la continuidad de esta gestión para que se pueda complementar a lo que ya ha sido un buen esfuerzo del gobierno con este programa de estímulos fiscales para hacer depreciación acelerada, que se pueda también tener un esquema de subsidio directo y mejores condiciones de financiamiento para llegar a este eslabón del hombre camión, Pepe.
2: Pues además el próximo 20 de mayo, el próximo miércoles se está anunciando, y eso es por la Asociación Nacional de Transportistas, una gran concentración nacional en la Ciudad de México, bloqueos, carreteras, acceso a la capital, pues ojalá no, pero o sea sí hay como mucha inconformidad del sector, vamos a ver qué pasa el miércoles.
0: Ojalá que eso no, creo que no es el camino adecuado para resolver los problemas.
2: Coincido contigo, Guillermo Rosales.
1: Guillermo, gracias.
2: Presidente
1: gracias,
2: ejecutivo
1: Guillermo.
2: De la AMDA, mexicana de distribuidores de automotores, pero eso anunció hoy la Asociación Nacional de Transportistas. Bloqueo, sí.
0: Muchas gracias.
2: Sí, gracias. Vamos a ver qué pasa, vamos a un corte.
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4: Explorando la naturaleza.
3: Las cascadas Salto de Tujela se ubican en Sudáfrica, en la región conocida como Montañas de Dragón. Es la segunda cascada más alta del mundo,
0: con una caída de 947 metros y una anchura de 15 metros. Salto de Tujela alberga 226 especies de aves, 48 de mamíferos y 48 de reptiles, entre ellos el camaleón enano que está en peligro de extinción.
1: La importancia del saber.
0: Los delfines se llaman entre sí por nombres específicos mediante silbidos únicos que desarrollan desde que son crías muy pequeñas.
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0: Regresamos aquí a Fórmula Financiera y tenemos en la línea a John Deep Mujerki. Él es el director ejecutivo de Standard & Poor's Global Ratings. ¿Cómo estás, John Deep? Muchísimas gracias por tomarnos la llamada.
1: Muchas gracias. ¿Y cómo estás?
0: Bien, gracias. Oye, pues desde luego ustedes son la nota ayer y hoy. Ayer pusieron en perspectiva negativa a la deuda soberana de México y desde ayer informaban que iban a hacer lo mismo con la Comisión Federal de Electricidad y Pemex. Hoy algunos medios dicen, ah, qué barbaridad también a ellas, pero ustedes lo anticipaban un poco y me gustaría mucho que nos platicaran las razones, por favor.
1: Sí, bueno, la calificación soberana es una evaluación de la capacidad y voluntad del gobierno pagar la deuda. Y es una opinión que tiene mucho que ver con factores cuantitativos y cualitativos. Entonces, ¿qué pasó en el caso de México? Tenemos una calificación de triple B en nuestra escala, que está en el grado de inversión. Por debajo de inversión hay grado de especulación. Entonces, México tiene y tenía antes de este cambio un grado de inversión. Pero ha habido unas tendencias negativas que están debilitando las finanzas públicas del gobierno. Y la perspectiva que cambiamos a negativa desde estable quiere decir que vemos unas tendencias alarmantes y por eso cambiamos, digamos, el adjetivo, la tendencia. Pero la calificación queda la misma, que es triple B, pero ahora estamos señalando una posibilidad de debilitamiento, una caída en la calificación dentro de 24 meses.
2: Joy Deep, ¿cómo estás? Te saluda Marco Antonio Mares. Muy buenas noches, Joy Deep.
1: Buenas noches a ustedes.
2: Te saluda Marco Antonio Mares, Joy Deep. Y me gustaría mucho que nos platicaras dentro de este plazo que fijó Standard & Poor's para ver si mejora o no la condición fiscal de México, entre otros temas, ¿qué es lo que tendría que estar ocurriendo para que México recupere esta perspectiva estable de parte de la agencia calificadora?
1: El problema tiene que ver con dos cosas. Uno es crecimiento económico muy débil. México tiene crecimiento, no está en recesión, pero la tasa de crecimiento de la economía desde muchos años, no estoy hablando solo de este año, tampoco del gobierno de Sheinbaum, pero estoy hablando de una tendencia de largo plazo que es débil crecimiento. ¿Qué es el problema con crecimiento débil? El problema es que en la medida que la economía crece, hay más recursos para el gobierno para imponer impuestos y ganar ingresos. Pero el gobierno tiene un problema, es que es muy difícil, de más en más difícil, conseguir más ingresos desde una economía que apenas crece. Y por eso hay presiones fiscales. El gobierno está enfrentando un déficit fiscal más grande que lo previsto hace un año. El déficit está bajando como porcentaje del PIB cada año, pero queda en niveles muy altos. Y eso es un problema para la calificación, porque en la medida que el déficit no baja tanto, la carga de la deuda, el nivel de endeudamiento del gobierno, está subiendo. Además, hay otro factor que son los pasivos contingentes, las deudas contingentes que existen en México, deudas contingentes que existen en México, sobre todo la deuda que viene de Pemex, porque en 24 y 2025 también el gobierno dio aportes importantes a Pemex para que Pemex pueda pagar su propia deuda. Entonces, la deuda del gobierno está subiendo como porcentaje del PIB cada año debido a un déficit fiscal más grande que habíamos visto antes y el aporte que necesita Pemex desde el gobierno.
2: Desde luego, estamos platicando con Joydeep Mukherjee. Él es el director ejecutivo en la calificadora Standard & Poor's Global Ratings, precisamente sobre esta el mantenimiento del grado de inversión, la ratificación del grado de inversión para México, pero con perspectiva negativa. Te saluda José Yuste, Joydeep. Y cuéntanos, por favor, ya nos decías de Pemex y CFE. ¿Qué tan problemático te está haciendo Pemex y CFE de aquí hacia adelante? Ya nos decías lo que fue 2024, 2025, de aquí en adelante 2026, 2027, ¿qué tan problemático se ve el rescate a Pemex que está habiendo?
1: Bueno, no voy a hablar de las operaciones de Pemex y CFE porque no soy analista de aquellas empresas, pero obviamente hay un problema de finanzas en el caso de Pemex. CFE tiene tal vez otro perfil por el momento, pero es claro que Pemex necesitaba dinero para invertir en la refinería en Tabasco, y luego hubo unas transacciones financieras en 2025 apoyando Pemex, y el gobierno dio aportes, dio fondos a Pemex para hacer esas transacciones. Y el problema es que en lugar de recibir dinero desde Pemex al gobierno, el gobierno ahora está pagando dinero a Pemex para soportar sus operaciones. Entonces, para mí, lo importante desde la perspectiva de la calificación soberana es en qué medida la deuda del gobierno puede subir debido a la debilidad adentro de Pemex. Y eso no es algo único en México. Hay otros países también donde el gobierno tiene que aportar dinero cada año a las empresas públicas. Pero en el caso de México, es de más en más difícil hacerlo sin una alza importante en la carga de la deuda. Más deuda, menos crecimiento económico, quiere decir una posibilidad de una caída en la calificación.
0: Bueno, esta caída en la calificación se daría hasta dentro de 24 meses, 2 años, pase lo que pase en mayo de 2027. Si ustedes ven que en 2027 ya se elevó mucho el déficit público, no se alcanzó el 4, creo que ustedes están anticipando 4.6, si no se llega a ese 4.6, si es más alto, si la deuda se eleva, si los precios del petróleo siguen muy altos y seguimos subsidiando, si se dan una serie de factores de aquí el año próximo, ustedes de todas maneras, pase lo que pase, hasta dentro de 24 meses, ¿revisarían la calificación y la perspectiva?
1: Sí, podemos cambiar la perspectiva o calificación cuando queremos. No hay fecha limitante. No es que tenemos que esperar hasta una fecha. Pero obviamente vamos a seguir muy de cerca las tendencias importantes para la calificación. Y podemos hacer algo este año o tal vez el año entrante, porque no tenemos limitaciones.
2: Claro, yo

0: Joydeep, quisiera preguntarte si México, infortunadamente, tuviera una degradación crediticia en este lapso de tiempo que ustedes están planteando. ¿Qué efecto podría esperarse o qué consecuencia tendría un recorte crediticio de esa naturaleza? Porque colocaría a México solamente a un escalón de perder el grado de inversión.
1: Sí, estamos señalando una posibilidad de una baja en la calificación de un renglón, que quiere decir que en caso que se realiza la baja, la nueva calificación sería triple B menos, que todavía es adentro del grado de inversión. Entonces, para ser muy claro, no estamos hablando de salir del grado de inversión. Pero ¿qué sería el impacto? Es depende de las instituciones, porque hay mucha gente que no presta mucha atención a las calificaciones nuestras, pero hay también gente en el mercado financiero que nos sigan muy de cerca y presta mucha atención a nuestra calificación, porque es un insumo para las decisiones de inversionistas cuando están planeando su portafolio. En su cálculo es importante no solo el rendimiento de una inversión, pero también la calidad crediticia de un bono, un endeudamiento. Entonces, es un factor, entre otros factores, que tiene un impacto sobre el nivel de inversión
2: Claro.
1: en el mercado financiero. Pero es un factor, repito. No es el factor dominante, no es el único.
2: Oye, rápidamente, en un minuto, ¿ves que se puedan incrementar ingresos públicos, una reforma o algo parecido?
1: Bueno, hay posibilidades, pero no voy a dar consejos. México tiene una carga de recaudación un poco por debajo de unos pares a nivel mundial, que quiere decir que técnicamente hay espacio, pero también el gobierno tiene la opción de controlar el incremento de los gastos también, pero la mejor manera o más fácil políticamente sería crecimiento económico de 3-4% en lugar de 1-1.5%, porque con más crecimiento económico, aún sin una reforma fiscal, va a haber más recursos para el
2: Sí,
1: gobierno.
2: claro.
1: Entonces,
2: Pues
1: hay posibilidades.
3: sí. Pues muchas gracias. Nos agarra la guillotina. Joydeep Mukherjee, director ejecutivo de Standard & Poor's Global Ratings. Muchísimas gracias.
2: Gracias, buenas noches.
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10: La ópera más larga jamás escrita dura más de 24 horas y se representa en varios días.
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10: El animal que más tiempo tarda en parpadear es el camello, por sus 3 párpados.
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12: La NFL informó que serán los Vikingos de Minnesota los rivales de los 49 de San Francisco en la temporada 2026 de la NFL, que se llevará a cabo en el Estadio Banorte. Cruz Azul y Chivas se miden en estos momentos en la semifinal de ida de la Liga MX, donde el equipo de Cruz Azul está recibiendo al rebaño sagrado. Así también el día de mañana en el Estadio Hidalgo, Pachuca se mide al equipo de los Pumas en la otra semifinal. En actividad dentro de la NBA, los Spurs de San Antonio derrotaron 126-97 a los Timberwolves de Minnesota, por lo que la serie está 3-2 a favor de San Antonio. Para mañana, Cavaliers se enfrenta a Pistones de Detroit. La serie está 2-2. Soy José Luis Cuevas y en Grupo Fórmula somos locales. Estamos a 29 días del Mundial.
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0: Regresamos aquí a Fórmula Financiera y tenemos a Juan Carlos Anaya, ya lo sabes, el director ejecutivo de Grupo Consultor de Mercados Agrícolas en la línea. Juan Carlos, ¿cómo estás? Muy buenas noches.
1: Buenas noches, Mari Carmen, con el gusto de estar con ustedes.
0: Oye, Juan Carlos, yo te quería preguntar en torno a que estoy viendo casos extraños de gusano barrenador. Se había hablado de un perro y ahora de un ciervo. ¿Qué está pasando? Porque yo tenía entendido que el gusano barrenador era nada más en el ganado y que ya estaba bajo control y que las moscas estériles y la nueva planta y todavía no sale en la frontera. Y ahora está que encontrándose en otros lados y en otros animales y ya no sé qué tan normal o anormal es esto.
1: Mira, Mari Carmen, tenemos más de 22,882 casos y el 65%, porque no es nada más el ganado bovino, es el 65%, en caninos el 18%, en suinos también tenemos el caso del 5%, en equinos 3%, en ovinos 2% y en humanos 1%. Tenemos felinos domésticos, aviar, fauna silvestre, porque pues esta mosca no nada más ataca al ganado bovino, sino donde ve heridas, la sangre caliente, ataca. Entonces la realidad ataca a cualquier animal vivo que tenga una herida, y por eso hay que tener cuidados con las mascotas y uno mismo con las heridas que tenga, derivado a que esta mosca que al volar, y se transmite no solamente a través del ganado, sino de la gente que transita en el transporte, porque esto vuela, y esto es lo que tú estás señalando, pero realmente empezamos en 6 estados, actualmente ya hay casos positivos en más de 25 estados, solamente las 2 Baja Californias, Sonora, Chihuahua, Durango y Sinaloa, se salvan de no tener casos positivos de gusano barrenador, y ya tuvimos el primer caso en la Ciudad de México, en Tlalpan, en un perro Doberman, donde se detectó el gusano barrenador. Y actualmente, pues las medidas que se han tomado es de seguir conteniendo. Lamentablemente, solamente está operando una planta de mosca estéril de Panamá, que produce más de 100 millones de moscas a la semana. Esperemos que ya quede la próxima planta en México a finales de junio, principios de julio, que va a producir una cantidad similar. Y Estados Unidos, por más que dicen, pues no han terminado su planta en Texas, que también produciría 100 millones de moscas estériles para poder eliminar pues esta plaga.
2: Sí, Juan Carlos Anaya, ¿cómo estás? Te saluda Marco Antonio Mares, muy buenas noches.
1: Marco, buenas noches.
2: Juan Carlos, pues ya nos describes lo que está ocurriendo. Dinos si lo que está pasando desde el gobierno, desde las autoridades, ¿están haciendo lo correcto? ¿Les falta algo? ¿O pues ya nos retrasamos para la atención de este problema? Que recuerdo que en un principio decían que pues no iba a pasar de unos cuantos casos y pues ya ha avanzado bastante.
1: Mira, Marco, desde un principio, bueno, ya se esperaba que estuviera en Estados Unidos. Afortunadamente no les ha llegado a los americanos, derivado a que ya empezamos en las épocas de calor. Es una mosca que vuela, pero el tema es que también hay 2 aspectos. No están todavía las plantas disponibles. Segundo, los recursos que tienes en la SICA, en lugar de aumentar, le han disminuido. Tiene pues poco gasto de operación. Entonces, derivado de esta situación, pues creemos que es muy importante que el gobierno federal, al ser SENASICA una entidad de seguridad nacional, que es la que tiene que ver por la sanidad y la inocuidad de los alimentos en México, lo que importamos y exportamos, tiene que ser fortalecida en virtud de que sus recursos han disminuido en más del 25% y se requiere apoyar estos temas. Pero también mucho la intervención de todos los ganaderos, acopiadores, engordadores, para atender esta problemática y avisar en los casos que se tiene. Pero bueno, creo que de acuerdo a las condiciones que están, ahí va, pero se requieren de más recursos y que ya las plantas de moscas estén operando a la brevedad para que se pueda eliminar, pero mucho se piensa que esto se va a poder eliminar en 2 hasta 4 años, no va a ser de manera inmediata.
3: Estamos platicando con Juan Carlos Anaya, director de Grupo Consultor de Mercados Agrícolas. Te saluda José. Yo soy Juan Carlos, buenas noches, ¿cómo estás?
1: Bien, Pepe, buenas noches.
3: Oye, Juan Carlos, déjame cambiarte el tema porque se ha hablado ahora ya mucho de lo que se va a firmar ahora el 22 de mayo, nuevos acuerdos de Tratado de Libre Comercio con la Unión Europea. Y con la Unión Europea la verdad es que hemos aprovechado poco los acuerdos. Se decía que hay un gran potencial para exportar a Europa de la miel, del café, creo que es el café de Chiapas, uno de ellos, desde luego del aguacate, que lo quieren de berries. ¿Cómo es este nuevo tipo de mercados? Porque obviamente pues todo, por la cercanía natural y es el más grande del mundo, se va a Estados Unidos, pero ¿sí nos puede resultar para Europa?
1: Mira, Pepe, sí es importante la firma de este acuerdo, pero la realidad es que solamente, aún sin acuerdo, que hay algunos avances, también nuestro tequila que se toma en más de 160 países, la realidad nuestro en el tema agropecuario solamente representamos el 1% de la Unión Europea. Entonces, la realidad no tenemos mucho mercado con ellos. Te quiero señalar que en el caso de aguacate, pues este el gran mercado que nos paga mejor es Estados Unidos. Y Europa es muy atendido por la misma producción, porque es un gran productor de frutas y hortalizas, España, Marruecos, Brasil, Perú. Y la realidad que México tiene el mayor mercado de Estados Unidos, que quisieran tener otros países. Y por el tema de precios, por la realidad que al exportador mexicano es mejor y logísticamente exportar al mercado americano. Y bueno, sí se abre una oportunidad. Hay oportunidades en el caso de carne de res, que va a haber un cupo especial. Pero también es muy especial Europa, porque te pide medidas sanitarias de muy alta características, que no es fácil llevarlo, y nos faltan muchos temas logísticos de cadenas de frío para poder competir y atender ese mercado. Pero yo creo que es una buena noticia y una buena alternativa para productos mexicanos.
0: Pero ¿cuáles serían los, o sea, ahorita dices tú que es el 1% del comercio, ¿qué monto es esto en dólares o en euros? ¿Y cuáles son los potenciales? Tú dices el aguacate, ¿no? Porque no es mejor venderlo a Estados Unidos, pero no sé si mango o algo, porque también exportamos a Japón y está más lejos.
1: Sí, pero recordemos que en el caso de la Unión Europea, por sus características que está en el Atlántico, en el caso de Marruecos, el mismo España es un gran productor de frutas y hortalizas, nos compite. Te quiero señalar que mi hijo que vive por allá se dedica a eso, y pues compra puro aguacate, principalmente de ahí y de Perú, y pues él compra lo que es más competitivo, y desgraciadamente el aguacate mexicano no llega. Entonces, pues tienes que ver las oportunidades, pero creo que es una buena alternativa de diversificación y que hay que aprovechar, pero pues hay que ser muy competitivos, Mari Carmen, pero sí requerimos una mejor infraestructura logística para poder llegar a esos mercados. Como tú dices, el caso de Japón, de nuestras exportaciones, sí representa más, pero solamente el 2-3%. El 87% de nuestras exportaciones va al mercado de Estados Unidos.
2: Sí, Juan Carlos, y ese es un punto muy relevante, porque pues desafortunadamente, como que no solamente en el caso del sector agropecuario, sino en el de otros productos que se hacen en México, pues se van generalmente a Estados Unidos, a Europa muy poco, y otras partes del mundo pues prácticamente nada. Juan Carlos, ¿qué hacer para que en el sector agropecuario haya mayor diversificación de las exportaciones?
1: Bueno, vuelvo a repetir, mucho es también, recuerda que todo lo que era pro México, lo que era cerca, que promovía las exportaciones, que México, a partir del presidente Fox con el secretario de Agricultura, Usabiaga, que promovieron las exportaciones, y eso ha hecho que México sea el séptimo exportador. Ya no hay recursos que promuevan nuestros productos, que anteriormente íbamos a ferias como un pabellón mexicano, ya no existe eso. Y yo creo que es desafortunado que la política pública de fomento no lo esté haciendo y estemos dedicando más recursos asistenciales a la promoción de nuestros productos que tienen gran sabor, gran calidad, pero si no le invertimos a la promoción, a la export, a participar en las ferias, a los apoyos, a la logística, pues la realidad, pues la verdad, vamos a seguir estando en Estados Unidos, ¿sí? ¿Por qué? Porque ahorita recientemente hubo un evento en Quebec y los mexicanos fueron por su lado. No hubo ningún apoyo por parte del gobierno mexicano como existía en el pasado y creo que es otra de las equivocaciones de política de fomento y de bienes públicos que se requiere para promover nuestros productos agropecuarios que, vuelvo a repetir, son de gran calidad y de gran sabor.
3: Pues agradecerte mucho que estés con nosotros, Juan Carlos Anaya, director de Grupo Consultor de Mercados Agrícolas. Gracias, Juan Carlos.
2: Gracias, Juan Carlos.
1: Buenas noches a los tres y gracias por...
3: Gracias, al contrario. Bueno, gracias. Vamos a un corte.
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11: La gestión de nuestro fútbol sigue priorizando el negocio sobre la competencia. Es inaudito el cortocircuito que se dio hace unos días entre la selección nacional y los dueños del balón. El manejo de los permisos a seleccionados derivó en una falta de comunicación que dejó a los jugadores entre la espada y la pared. Chivas, en la figura de Amaury Vergara, reaccionó a sus intereses, al tiempo de evidenciar la fractura en el G18 del que tanto se habló hace unas semanas. Pero lo más grave es la planeación. ¿Cómo pretendemos ganar un mundial si alejamos a los seleccionados del ritmo competitivo 30 días antes? ¿Se imaginan al Paris Saint-Germain jugando sin Dembélé? ¿O al Arsenal no alineando a Declan Rice en la final de la Champions para que se prepare con su selección? Imposible. Allá se apuntan a ganar un mundial. Aquí buscamos no hacer el ridículo. Soy José Luis Cuevas y te espero con este y muchos temas más en Fórmula Deportes, aquí en Grupo Fórmula.
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13: Ámsterdam es la capital de Países Bajos. El centro de la ciudad está rodeado por el anillo de canales. Tiene más de 2.000 casas flotantes. Ámsterdam es reconocida por su reputación como ciudad amiga de las bicicletas. Y es que más de la mitad de sus habitantes usan la bicicleta todos los días. En Ámsterdam está prohibido fumar en cafeterías, restaurantes, trenes y zonas de espera. Sus espacios verdes, sus fachadas de ladrillo rojo y sus museos con obras de Van Gogh hacen de esta ciudad una de las más bellas en Europa.
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0: Regresamos aquí a Fórmula Financiera, le damos la bienvenida al auditorio de Telefórmula que se une en este momento con nosotros en la segunda hora de Fórmula Financiera. Nos ve a través de las frecuencias de Telefórmula en México y Estados Unidos y seguimos en Radio Fórmula 103.3 FM y 970 de AM aquí abriendo la conversación y también desde luego en YouTube. Estamos ahí desde las 8 de la noche. Y bueno, soy Maricarmen Cortés y muchísimas gracias por acompañarnos. Y déjame decirle que hoy pues hay la nota en este foro que organizó el financiero, que tuvo realmente una gran cobertura. Estuvo ahí el secretario de Hacienda, el secretario de Economía, la secretaria de Energía, Luz Elena González, y los tres con un tono muy optimista sobre el futuro de México. Edgar Amador pues insiste en que sí, la economía mexicana va a crecer en forma robusta, Él, su pronóstico lo mantiene entre 1.8 y 2.3%, un crecimiento del 2%, que tampoco es tan robusto, aunque se cumpliera, pero la expectativa del sector privado se mantiene en 1.3, 1.4%, ojalá esté equivocado los analistas del sector privado y él tenga la razón. Su optimismo se basa en que ya está este nuevo reglamento para la nueva ley de infraestructura del bienestar, que tiene un nombre mucho más largo, y la secretaria de Energía, Luz Elena González, porque hay una apertura al sector privado en tanto de todos los proyectos de energía y se espera que llueven los proyectos, el interés del sector privado. Y el secretario de Economía, Marcelo Ebrard, pues también confía en que sea un éxito la revisión del T-MEC, para empezar, que no sea una renegociación, sino una revisión, que sea un éxito para México, que salgamos mejor parados de lo que ya dice que estamos, porque somos uno de los países con menores carga arancelaria, pero no debemos de tener nada porque tenemos un tratado de libre comercio. En fin, un gran optimismo. Le decía yo que la única nota discordante es la de María Ariza, directora de Viva, la Bolsa Institucional de Valores, que ella sí reconoce que uno de los factores que están frenando la inversión en México es precisamente la inseguridad jurídica. Marco Antonio Mares, muy buenas noches.
1: ¿Qué tal? ¿Cómo estás, Mari Carmen Cortés? Muy buenas noches. José Yuste, muy buenas noches. Pues sí, efectivamente, mientras que en este foro las autoridades mexicanas, tres de los más encumbrados secretarios de Estado del gobierno mexicano, pues hablaron en términos positivos, en términos optimistas de la economía, de las expectativas de inversión, de la apertura del sector privado al sector privado en el sector eléctrico, en materia de inversiones, etcétera, etcétera. Mientras eso ocurría, pues la agencia calificadora Standard & Poor's, que ayer puso revisó a la baja la perspectiva de la deuda mexicana al colocarla en perspectiva negativa, hoy hizo exactamente lo mismo, pero con Petróleos Mexicanos y la Comisión Federal de Electricidad. Le preocupan mucho las finanzas que tiene la petrolera y por supuesto la dependencia que tiene de los recursos financieros la Comisión Federal de Electricidad del gobierno mexicano. Son temas muy relevantes, temas que sin duda han sido señalados, han sido marcados por distintas agencias, por distintos equipos de análisis económicos nacionales e internacionales, esta vez es por la agencia, una de las más importantes agencias calificadoras de crédito a nivel internacional, y por supuesto pues debería de estarse tomando en consideración. Lo que ocurre aquí es que estamos viendo que hay un traslape entre lo que está ocurriendo en materia de avance en el proceso del ajuste fiscal que realiza el gobierno mexicano, las necesidades de inversión urgentes que se tienen que realizar en nuestro país, la solicitud del propio gobierno, del secretario de Hacienda y Crédito Público, Edgar Amador, para que los empresarios, los inversionistas apuesten por México, y pues los tiempos que siguen corriendo, los planes y proyectos ya están sobre la mesa, pero todavía falta el apetito, el interés de quienes tienen el dinero, pues lo pongan sobre la mesa. Pepe Yuste, ¿cómo estás? Muy buenas noches.
2: ¿Cómo estás, Marco Mares? Mari Carmen Cortés, muy buenas noches. En efecto, ustedes ya lo narraban bien, fue el seminario en el periódico El Financiero. La verdad es que un abrazo a todos nuestros amigos del Financiero, un buen seminario donde pues aparecieron los técnicos del gabinete. Edgar Amador, en primer lugar, el secretario de Hacienda, ahí pues comentó que sí se puede crecer, otra vez que en respuesta a lo que había dicho un poco en la Facultad de Economía, en respuesta a lo que sacó la agencia calificadora Standard & Poor's, del bajo crecimiento que está afectando los ingresos, dice Edgar Amador, sí se puede crecer más con lo que tendríamos de la nueva ley de inversión para infraestructura, sí se puede crecer, con contratos mixtos se puede crecer, viene un poco el mundial, viene obviamente la revisión del T-MEC, si todo sale bien realmente, pues habrá mayor crecimiento. Ese fue Edgar Amador. El otro lado, Lucelena González, la secretaria de Energía, pues comentó la apertura que sí ya empieza a haber en electricidad y las necesidades de gas. Creo que ese es un tema importante. Y de luego Marcelo Ebrard, pues el secretario de Economía, dice pues que hay que quitar las incertidumbres que genera el tratado. Qué bueno, pues como negociando con Estados Unidos, dio a conocer cómo las exportaciones mexicanas han realmente logrado este récord, siendo yo hoy en principal México el principal socio comercial de Estados Unidos, con el menor arancel relativo de otros países. Esto fue importante lo que dice. Además, bueno, que el 27 de mayo ya iniciarían las negociaciones formales con Estados Unidos para el T-MEC, la revisión del T-MEC ya iniciaría en mayo. Así que, bueno, yo creo que ahí estuvo pues lo que vemos en común de Edgar Amador, Lucelena González y Marcelo Ebrard, es apertura al sector privado. Qué bueno que sea así.
0: Y un gran optimismo. Y también entrevistamos a Joy Depp Mukherjee. Él es el director ejecutivo de Standard & Poor's Global Ratings. En torno a esta baja en la expectativa, en la perspectiva, no en la calificación, sino en la expectativa de la deuda soberana y de la deuda de Pemex y de la Comisión Federal de Electricidad, pues nos explica, nos reitera que se debe, por un lado, al bajo crecimiento de México, a la preocupación de que no se vayan a cumplir con las metas de reducir el déficit público en relación al Producto Interno Bruto, porque hay presiones en el gasto que no, si la economía no crece lo suficiente, no hay ingresos suficientes y entonces esto implica que el gobierno pueda incurrir en un mayor déficit público y que se incremente también la deuda. Aún así, dice que bueno, el plazo máximo para poder bajar la calificación a México, en caso que fuera necesario, sería de 24 meses y reconoce también, nos dijo que esta no es una fecha fatal, que en caso de que el próximo año o en los próximos meses se viera un marcado deterioro, que esperamos que no sea el caso, en las finanzas públicas, porque vamos a ver qué pasa con la guerra del Medio Oriente y los precios del petróleo y la evolución de la economía, sí se podría hacer una modificación antes de los 24 meses. Esperemos que no.
1: Pues esperemos que no. Por lo pronto, en donde las cosas parece que están avanzando, de acuerdo con las cifras que está revelando la Comisión Reguladora de Telecomunicaciones, pues el padrón de usuarios de telefonía móvil ya supera los 40 millones de líneas telefónicas vinculadas a este padrón de telefonía móvil que lanzó el gobierno mexicano a través de este organismo. Hay que recordar que alrededor de 150 millones de líneas son las que están activas hasta la fecha y en consecuencia pues hay todavía un largo avance, un largo camino por recorrer. Lo que se ha visto es que en el último mes, de acuerdo con este último reporte de la Comisión Reguladora de Telecomunicaciones, habría aumentado, dio un paso muy importante a 40 millones desde 30 millones que se venían reportando en solo un mes, pero con todo y todo, pues para el 30 de junio se ve muy difícil que se alcance la cobertura total. De cualquier forma, las autoridades están diciendo que no habrá una prórroga en el plazo y hay que recordar que pues quienes no se registren podrían estar siendo pues eliminados de la posibilidad de tener el servicio de telefonía móvil.
2: Está prácticamente imposible de que realmente se registren más de 100 millones de líneas telefónicas de aquí a mes y medio. Es imposible. Dicen que a todas las que no se registren les van a quitar el servicio. La verdad es que yo creo que esto están llegando tarde, no se prepararon. La Comisión Regulada de Telecomunicaciones apenas estaba entrando y bueno, pues la verdad es que no se ve que vayan a tenerlo listo ese padrón. Pero bueno, hablando de telecomunicaciones, también se presenta un evento hoy la directora de AT&T, Mónica Aspe, y el director de América Móvil, Daniel Hash, los dos hablando pues que es muy caro el espectro radioeléctrico, el que lleva las frecuencias en México es muy caro. Recordemos que Telefónica Movistar, que se está vendiendo, de plano lo regresó, que es muy caro y que no se puede invertir de esta manera. Habría que hacerles caso realmente, porque todo el mundo se queja de esto y ya solamente quedan dos compañías telefónicas, la verdad, y las dos se quejan de lo mismo. Obviamente les afecta de manera distinta, pero les afecta fuerte. Y lo otro, la Comisión Regular de Telecomunicaciones pone a disposición más espectro para el Mundial, pero pues quieren ver obviamente los costos y los contratos cómo van a ser. Vamos a un corte comercial, regresamos.
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4: Castigan exfuncionarios del Banco del Bienestar. Sacaron 275 mil pesos de clientes.
3: Eluniversal.com.mx.
4: 3.3 millones de contribuyentes esperan devolución de impuestos, según plataforma. La mayoría es por inconsistencias en cuenta clave.
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4: Nombran a Kevin Warsh como nuevo presidente de la Fed.
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4: Hay que bajar la incertidumbre con Estados Unidos. Apunta Ebrard sobre revisión del T-MEC.
3: Excelsior.com.mx.
4: El 90% de la variación en inflación se debe al jitomate, secretario de Hacienda.
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4: Bolsa mexicana avanza liderada por acciones de mineras.
3: Ford.com.mx.
4: Privados ya tienen reglas claras para invertir en el sector energético. Sener.
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1: Con base en la información que proporciona la dirección local de la Conagua, la primera semana de mayo dejó ver que las presas que abastecen la capital han mantenido niveles positivos que aseguran el suministro y el ciclo agrícola para los próximos meses. El promedio de llenado en estos embalses ronda el 84%, cifra muy superior al promedio histórico de mayo, mes de estiaje. A nivel estatal, el promedio general es del 50% con monitoreo especial en las grandes presas del norte. Por ello, hay tranquilidad para el sector agropecuario, aunque la Conagua y Protección Civil llaman a cuidar el agua y prevenir incendios, ya que las altas temperaturas de mayo aumentan la evaporación y el riesgo de sequedad.
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7: Un clásico Eurodance de los 90, It's My Life, fue lanzado en 1992 por el doctor nigeriano sueco Dr. Alban. Su ritmo imparable y su mensaje de independencia la convirtieron en himno de la época. It's My Life, Dr. Alban, sonido Brown.
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0: regresamos aquí a Fórmula Financiera y tenemos en la línea a Marcelo Ebrard. Él es el secretario de Economía, como ya sabe. Marcelo, qué gustazo. Muy buenas
1: noches. Hola, Marcelo. Hola, Marcelo. Buenas noches.
2: ¿Qué tal? Muy buenas noches. ¿Sí me escuchan bien?
0: Sí, muy bien. Nos escuchamos bien. Oye, Marcelo, pues bueno, varias cosas tenemos, bueno, es mucha gente, por un lado, el 27 de mayo, el T-MEC, pero viene el 22 de mayo, el Telecuem, como se vaya a llamar ahora el tratado con la Unión Europea. ¿Por cuál quieres empezar?
2: Pues por el de Europa, que es el más cerca, por orden cronológico.
0: Sí. mejor. Cuéntanos.
2: Es la modernización de ese acuerdo que está vigente actualmente. Lo que estamos haciendo es modernizarlo. ¿Qué significa? ¿Qué cosa en síntesis? Pues la parte principal es que nos reducen aranceles prácticamente en todo lo que es el sector agropecuario y en buena parte de nuestras manufacturas, particularmente industria automotriz, autopartes. También pudimos introducir denominaciones de origen como el café de Chiapas y muchas otras que nos interesaba como país para proteger nuestra producción, nuestro mercado. Pienso que es una opción, una alternativa o una posibilidad adicional para diversificar nuestras exportaciones. Recordar que la Unión Europea importa más productos en el campo agropecuario que Estados Unidos. ¿Por qué? Pues porque son 20 y tantos países, ¿no? Entonces, es una oportunidad, es una posibilidad. Esto se trabajó muchos años y finalmente ya lo autorizó los órganos de gobierno de Europa. Tienes dos instrumentos jurídicos. Uno es la modernización del acuerdo global. Es un acuerdo que implica muchos temas y ese tiene que pasar a los parlamentos. Yo estimo que va a tardar todavía entrar en vigor probablemente más de un año por todo el proceso que tiene que pasar. Y el otro es uno que sí tiene una entrada en vigor mucho más rápido, o sea, ya en 27, que es el que regula la relación comercial y donde se aplicarían esta reducción de aranceles y otras barreras que teníamos. Entonces, pues es una oportunidad para nuestra economía y para las empresas de México.
1: Marcelo, ¿cómo estás? Te saluda Marco Antonio Mares. Muy buenas noches, Marcelo.
2: Buenas noches, ¿cómo te va?
1: Bien, saludarte. Igualmente, ¿podrías comentarnos con cifras cómo ha evolucionado esta relación comercial entre México y la Unión Europea? Porque pues México y la Unión Europea mantienen relación comercial desde hace tiempo, pero más específicamente con este Tratado de Libre Comercio, desde el año 2000, cuéntanos cómo es que se ha beneficiado México con este acuerdo y si le hemos sacado el provecho potencial que tiene esta relación.
2: Bueno, yo te diría que más o menos para tener una idea de proporcionalidades, el comercio con la Unión Europea, pues sí tenemos un déficit más o menos de más de 40 mil millones de dólares. Son nuestros socios, segundo socio en términos de inversiones. Y yo creo que tenemos la

0: millones de dólares, que tampoco es una cifra imposible de alcanzar. Nos tenemos que proponer hacer.
1: Claudio,
0: Yo veo un campo importante en todo lo que es agropecuario y en lo que es todo lo que está vinculado a la industria automotriz y autopartes. Serían como las dos áreas principales que veo de elasticidad o crecimiento en nuestras exportaciones hacia la Unión Europea, más o menos con ese monto que te acabo de dar, que es el que estimamos para el 2030.
1: Pues nada despreciable, Marcelo, desde luego te saluda José Yuste. Buenas noches, Marcelo. Oye, ahora sí cuéntanos, el 27 de mayo iniciaría ya, pues de manera formal, las negociaciones de revisión del T-MEC. Y ahí sí. Creo que es muy buena noticia esta. Ahora, todavía sin Canadá, ¿verdad?
0: Son bilaterales en este momento las conversaciones. Y yo estimo que, pues seguramente antes del 1 de julio, pues, tendrá que haber algún tipo de consulta con Canadá. Nosotros, por nuestra parte, pues estamos en comunicación con ellos. Acabo de regresar de Canadá, fueron más de 250 empresas de México, hubo más de 1,500 B2B, reuniones una empresa con otra. Fueron muchas empresas de México que no están en el mercado canadiense, pero quieren estar, de todo tipo, desde prótesis o equipos auditivos muy complejos, sofisticados, hasta semiconductores y electrónica, porque México está cada vez produciendo más en esos campos. Entonces, con Canadá, mi perspectiva es que va a crecer ese intercambio con Canadá. Hay un apetito de inversión, lo vi con los fondos de inversión, fuimos a Toronto, estuvieron todos los fondos principales, estuvimos en Montreal también con los fondos de ellos, y pues veo una buena coyuntura. Es decir, están apostando que va a crecer México, que va a crecer la importancia de México y de Canadá también. Y por lo que veo, se anunció una inversión de 2,000 millones de dólares ahí, que es producción de APIs, o sea, lo que necesitas para hacer medicamentos. Esto sucederá en Hidalgo, en el estado de Hidalgo, uno de los pueblos que tenemos. Se van a instalar en 70 hectáreas, más o menos. Entonces, eso es una inversión muy importante. Y me decían, bueno, si nosotros vemos que ustedes van a crecer, pero además la relocalización que va a haber de fármacos, medical devices y otras industrias importantes, robótica, drones, va a ir hacia México. Entonces, por eso queremos invertir ahí. Entonces, más o menos lo que veo por el lado de Canadá respecto a su postura o perspectiva en relación a nuestra economía. Y sí, pienso que tendrán ellos que tener alguna participación más pronto de lo que uno pensaría.
2: Oye, y bueno, y aquí lo interesante es que las empresas empiezan a aprovechar estas oportunidades. En el caso del T-MEC, este 27 de mayo, la primera reunión, tú ahorita hablabas todavía de julio. El 1 de julio era como una fecha que se iba manejando para terminar. No va a ser posible terminar si no está subido Canadá. Me imagino que no sé cuántas rondas formales de negociación contemplas tú.
0: Mira, yo pensaría, el 1 de julio es como una fecha que está establecida, incluso en el ámbito legal, no solo, sí, sino también de la ley de implementación en los Estados Unidos, o sea, están vinculadas. Entonces, es una fecha más bien para iniciar el proceso de revisión. Una vez que tú dices qué quieres, si quieres extenderlo 16 años de un solo, vamos a decir, en una sola ronda, o sea, que tengas, te pongas de acuerdo en qué le quieres cambiar y va a durar después 16 años, o puedes también decir, quiero revisarlo cada año. Son como las dos opciones que hay. Esto lo sabremos pronto. Por lo que yo veo, por las declaraciones que ha estado haciendo el embajador Greer, están pensando que no va a ser una renovación automática de 16 años. Eso ya lo dejó claro desde que vino acá. Pero todavía no tenemos una precisión de la ruta, jurídicamente hablando, para hacer otro tipo de revisión que a lo mejor sea más prolongada en tiempo, más allá del 1 de julio. Síntesis, no esperaría yo que para el 1 de julio tengamos la revisión concluida, por supuesto, pero sí pienso que la instalación de estas conversaciones formales se dice que el tratado va a seguir funcionando, porque si no, no tendría sentido que Estados Unidos te invitara a unas conversaciones de ese tipo, o ya te habría dicho, no me interesa que el tratado como está perdure. Entonces, claro, lo primero que tenemos que tener claro es que sí están ellos en la disposición de que siga. Segundo lugar, pues las explicaciones también se las daba yo en la mañana. México es el principal comprador de Estados Unidos. Les compramos más nosotros que China o que Alemania.
3: Sí, Marcelo, te interrumpo ahí porque, pues sí, hay estos dos caminos, estas dos posibilidades de un referendo por

0: 6 años más o la revisión anual. Una revisión anual sin duda marcaría un episodio de prolongación de la incertidumbre. Cada año estar revisando, ¿qué tanto le conviene a México una revisión anual?
1: No nos convendría, ¿no? Es decir, no nos gustaría. Ahora, de todas maneras, tienes un escenario en donde Estados Unidos puede tomar o está tomando decisiones unilaterales como la 232, ¿no? Entonces, yo pienso que lo que nosotros tenemos que buscar es lo siguiente. México hoy tiene la posición relativa mejor. O sea, dicho de otro modo, es el que más exporta en valor, que tiene la tasa más baja efectiva. O sea, si tú ves cualquier otro país que esté exportando sumas como nosotros, no hay porque somos el número, pero sumas importantes, salvedad hecha de Canadá, que tiene ligeramente mejor que nosotros por el tipo de exportaciones que tiene. O sea, quiero decir, hay exportaciones que hacen a Estados Unidos que no tienen ningún arancel, en mayor proporción en algunos casos que nosotros. Pero para resumir, fuera de lo que es Canadá, nosotros tenemos sin duda la mejor posición relativa. Con Canadá, algo parecido. Entonces, eso explica por qué están creciendo las exportaciones mexicanas. Caso contrario, estarían descendiendo o se habrían ya contenido. Entonces, ¿qué queremos lograr? Que en este nuevo orden que Estados Unidos está organizando, porque es un nuevo orden, habrá que ver ahora en qué concluyen las pláticas que tienen con China. En este nuevo orden comercial, México tenga la mejor posición posible. Eso es lo que nosotros tenemos que buscar dentro de lo que es la revisión del tratado y otras cosas que no salen en el tratado. Por ejemplo, las conversaciones sobre cómo reducir la dependencia respecto a Asia en fármacos, en semiconductores, en claro, robótica, en drones, pues no están en el tratado ahorita. De hecho, es una esbozo de una especie de política industrial coordinada.
2: Y es una oportunidad que tenemos, desde luego. Oye, Marcelo, aquí tenemos una guillotina electrónica, nos va a caer. Marcelo Ebrard, secretario de Economía, muchas gracias por estar con nosotros.
3: Gracias, Marcelo, y suerte.
1: Gracias a ustedes. Muy buenas noches.
2: Igualmente, gracias, Marcelo. Buenas noches. Vamos a un corte comercial, regresamos.
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6: Muchos nos preguntamos de dónde viene ese signito, que se llama el signo de interrogación, que nadie pone al principio. Algunos ponen al final, pero en el WhatsApp se lo comen todos. Bueno, pues viene de que los copistas en la Edad Media ponían una Q de quaestio, que quiere decir pregunta en latín, y se ponía una Q al final de una oración para que se supiera que esa oración era una pregunta. Esa Q se fue, obviamente, con el tiempo degradando o condicionando para hacerla más corta y para hacerla más fácil de escribir en un signo que parecía una Q con un punto abajo. Y ahora ya saben ustedes por qué lo tienen que poner, para que todo el mundo sepa que es pregunta.
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7: La tortilla de maíz está elaborada a base de una masa de maíz nixtamalizado cocida en un comal. Es parte de la dieta diaria en México. Son muy importantes para la gastronomía mesoamericana. Una tortilla aporta 13.6 gramos de carbohidratos, que son la principal fuente de energía del cuerpo, 1.4 gramos de proteína y 35 miligramos de calcio. Además, contiene ácido fólico y selenio.
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0: Regresamos aquí a Fórmula Financiera. Pues mira, yo sí soy muy optimista de que una vez que se firme, ya que se ratifique el Tratado de Libre Comercio, el T-MEC, sí se genera certidumbre. Pero ahorita nos acaba de reconocer Marcelo Ebrard, el secretario de Economía, que bueno, desde luego no va a estar listo el 1 de julio, como se esperaba, ¿no? Que todo indica, por lo que dijo el señor Greer, que es el representante comercial, Jamieson Greer, representante comercial de Estados Unidos, que Estados Unidos no quiere las dos opciones, es una revisión anual, que eso es lo que se tendría que definir, entendí, el 1 de julio, o una revisión cada 16 años, que sería lo ideal. Firmas y te olvidas, en 16 años ahí nos vemos. Pues no, este va a ser cada año, y este señor Trump todavía va a tener varios años en el gobierno, pase lo que pase en las elecciones de noviembre. Entonces, bueno, pues de modo, todo indica que sí va a ser cada año, otra vez, el hígado, ¿no?
1: Ahí pues sí, la verdad es que creo que lo que nos acaba de comentar el secretario de Economía, Marcelo Ebrard, es, por un lado, optimista en el sentido de que pues está avanzando, hay buenas negociaciones, se mantiene el diálogo, que el propio diálogo indica que hay interés por parte del gobierno de Estados Unidos de continuar con el Tratado Libre de Comercio, entre México y Estados Unidos de manera directa, pero bueno, vamos a ver si ocurre o no.
0: Pero bueno, ya tenemos a la línea a Fausto Pretelín, analista internacional. Fausto, gustazo, como siempre, buenas noches.
2: ¿Qué tal, Mari Carmen? Igualmente, muy buenas noches, gusto saludarte.
0: Gracias. Oye, Fausto, pues queríamos tocar base contigo, porque un tema que hoy está en todos los medios, en todo el día, en todo el tiempo, en todas las redes sociales, es estas declaraciones de CNN y de New York Times en torno a la participación de la CIA en México, que ya se está proponiendo llevar a juicio político a Maru Campos, la gobernadora de Chihuahua, porque participaron aquí dos agentes de la CIA en un muy exitoso operativo contra un narcolaboratorio de fentanilo en el que desafortunadamente fallecieron 4 personas, entre ellos los 2 agentes de la CIA. Entonces, pues hay todo un merequetengue, pues, y hay gente que dice que nos van a invadir los gringos, bueno, los estadounidenses. ¿Qué opinas? ¿Cómo la ves? La CIA siempre ha estado en todo el México, no ha estado, siempre ha estado encubierta. ¿Qué opinas?
2: Sí, Mari Carmen, desde hace muchos años tanto la CIA, la DEA y varias agencias de inteligencia en Estados Unidos han estado presentes en el país. ¿Por qué? Porque de alguna manera el tema de la seguridad es una variable intradoméstica, es decir, para Estados Unidos México es prioridad desde el punto de vista de que para ellos, en términos de seguridad, la puerta si Estados Unidos se abre desde México, desde el punto de vista de la intención de algunos grupos criminales. Entonces, entiendo que de alguna forma, en un momento en donde las dos diplomacias, tanto la mexicana como la estadounidense, son dogmáticas, es difícil que haya una concordancia, una coordinación y que pues la relación sea tersa. Si tú te fijas, Mari Carmen, prácticamente todos los líderes de América Latina, incluyendo pues los socios dogmáticos de México, como puede ser Gustavo Petro de Colombia o Lula de Brasil, han estado en la Casa Blanca, menos la presidenta Sheinbaum. Para muchos es una virtud, para mí me parece un defecto, porque si no hay un diálogo abierto, cordial, de un cara a cara, pues significa que las comunicaciones entre ambos países son interpretadas en términos domésticos, y eso pues va en detrimento de la relación. Si tú te fijas, la relación que dejó, el escenario que dejó López Obrador cuando se fue de la presidencia, le llamó él una pausa diplomática para Ken Salazar, el entonces embajador de Estados Unidos en nuestro país, lo cual era gravísimo, porque una pausa diplomática era como lo que le puso España, es decir, prácticamente una ruptura en la relación, sin decirlo con esas palabras, pero sí le dio la espalda. Entiendo que la presidenta Sheinbaum cambió en sus primeros meses, la coordinación fue mucho más clara, mucho más abierta, pero cuando empiezan a pisarle los callos en términos de políticos, es decir, cuando se trata de defender a los políticos de Morena, algunos de ellos vinculados con el narcotráfico, ahí es donde de alguna forma Sheinbaum marca distancia con Estados Unidos.
1: Fausto Pretelín, ¿cómo estás? Te saluda Marco Antonio Mares. Muy buenas noches, Fausto.
2: Igualmente, Marco, gusto en saludarte. Buenas noches.
1: Fausto, ¿cuál es tu opinión respecto de lo que probablemente ocurra? Porque hay plazos, hay tiempos, hay términos para esta solicitud que hizo el gobierno de Estados Unidos a México de detención con fines de extradición de 10 personas, entre ellas incluido el ahora gobernador con licencia de Sinaloa. ¿Qué prevés que pueda ocurrir en la medida que estamos viendo que el gobierno mexicano, pues de entrada, no reconoce que haya delito que perseguir, pide que se presenten pruebas y pues todo parece indicar que hay una defensa desde México de este grupo de personas que a propósito en México no han sido investigadas?
2: Así es, Marco. Mira, los tratados de extradición sobre todo destacan por la confianza entre los países que lo firman. Y en ese sentido, México y Estados Unidos en su momento cuando lo firmaron, pues lógicamente anteponían la confianza ante las dudas. Y en ese sentido creo que el gobierno de México no ha reaccionado de esa manera. Es decir, él antepone, en este caso la presidenta Sheinbaum antepone la duda respecto a lo que le está pidiendo, solicitando el gobierno de Estados Unidos. La primera reacción creo que fue descolocada, es decir, la Secretaría de Relaciones Exteriores, el organismo a quien recibe la solicitud de las extradiciones, la primera reacción fue no hay pruebas, lo cual no le toca a la Secretaría de Relaciones Exteriores mencionar eso. Por lo pronto debería de facilitar, ¿no?, la movilización de estos 10 funcionarios. Y posteriormente, conforme van corriendo los plazos que están determinados en el juicio o en la solicitud de la extradición, pues ya se van a ir aportando las pruebas. Pero así como lo está haciendo el gobierno de México, tal pareciera que los está encubriendo o no quiere cooperar. Y yo siempre he dicho que la palabra mágica en la relación entre México y Estados Unidos, que facilita la relación tersa, es cooperación. Entonces, en ese sentido, creo que sí está cometiendo un grave error en México, porque lo que genera allá en Estados Unidos es la desconfianza. Ya de por sí, Donald Trump, desde que regresa a la Casa Blanca, antepone la desconfianza frente a México, pues hay que saber, Marco, que está creciendo la desconfianza. El tema de la seguridad para Estados Unidos es prioridad. Y si tú tomas en cuenta que la economía, con una inflación de 3.8% en el mes pasado en Estados Unidos, más una guerra en Irán sin objetivos, en donde se le está acumulando el peso en la espalda a Donald Trump, pues si tú te fijas, la prioridad es destrabar el tema de Irán, porque le está complicando mucho el tema económico. Entonces, el tema de seguridad es mucho más fácil que lo maneje Estados Unidos que ya las variables económicas que se le están escapando del control al presidente Donald Trump a pocos meses de que lleguen las elecciones de medio término. Por eso el viaje a China es muy importante, porque lo que quiere hacer ahora Donald Trump es pedirle por favor al presidente Xi Jinping que intervenga con el gobierno de Irán, que es muy difícil, muy nebuloso, no hay una figura con la cual se pueda dialogar directamente para que de alguna manera destrabe lo del Estrecho de Hormuz.
3: Desde luego, Fausto, te saluda José. ¿Y usted cómo estás, Fausto? Buenas noches.
2: Hola, José, gusto en saludarte.
3: Igualmente, qué gusto. Y mira, ya que tocabas este tema de la visita de Donald Trump a Xi Jinping a China, pues algo que también llamó la atención, obviamente el tema político, para que le ayude en el Medio Oriente, China le ayude en el Medio Oriente a destrabar con el gobierno de Irán las cosas, pero también llamó la atención que viajó pues prácticamente con los grandes empresarios de Estados Unidos, desde Elon Musk, Tim Cook, hasta los que quieras en cuestiones financieras, Visa, Mastercard, fueron todos los grandes empresarios, como mandando la señal de que también quiere, obviamente, que se abra el mercado chino a los estadounidenses.
2: Sí, lo dices muy bien. Yo creo que las cifras no mienten. Es decir, el comercio cayó 29% en el 2025 respecto a 2024 entre China y Estados Unidos, de 582 mil millones de dólares a 415 mil millones de dólares. Y eso habla de la situación también crítica que existe. Si podemos utilizar los términos del fútbol del Mundial, ¿no? Viajó un Dream Team a China para que de alguna manera traten de catalizar las inversiones que quiere Donald Trump de los chinos en Estados Unidos. Las primeras palabras hace unos momentos que mencionó Donald Trump y Xi Jinping fue, pues no seamos enemigos, seamos socios. Es mucho más fácil y más sencillo. Y Donald Trump le dice, sí, vamos a tener una relación fantástica, un futuro fantástico entre los dos. Yo creo que la plática que tuvo el secretario del Tesoro, Scott Bessent, con el viceprimer ministro de China, Li Feng, ayer en el aeropuerto de Seúl, pues habla de que quieren tener un marco de, no sé si de cooperación, pero sí de reducción de aranceles, quizás en aquellos productos no prioritarios, por 30 mil millones de dólares en cada uno de los países. Y creo que eso es el ánimo de estas reuniones, ¿no? Es decir, destrabar y ya no grabar, eliminar o el tema de los aranceles. Y,
0: o sea, aquí lo más importante es que Estados Unidos, que Trump baja los aranceles a China, porque China ahora es el paladín del libre comercio, ¿no? Y Trump el más arancel. Nos quedan nomás 40 segunditos. ¿Qué es que se traduzca en bajar los aranceles a China?
2: Sí, yo creo que en los productos no prioritarios, yo creo que sí, Mari Carmen, por esta reunión que tuvieron allí en Seúl, en el aeropuerto, estos dos personajes, y creo que eso es lo que le interesa también a Donald Trump, ¿no? Y a relajar un poco la parte económica comercial con China.
1: Pues ojalá que sí. Fausto Pretelín, analista internacional, muchas gracias. Por la entrevista.
3: Fausto, gracias.
2: Gracias a los tres. Buenas noches.
1: Buenas noches. Vamos a un corte, regresamos.
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7: Muchos se preguntan cuál es la lengua oficial de México. Una lengua oficial es la que viene marcada en una constitución, pero les voy a contar que en México no hay ninguna lengua oficial. Es decir, en nuestra constitución no está marcado que se tiene que hablar español. Sin embargo, sabemos que todo el mundo, todos los trámites y todo lo gubernamental se hace en español. Por lo tanto, es la lengua nacional, más no la lengua oficial. Lo mismo pasa en Estados Unidos. Trump ha tratado de poner el inglés como lengua oficial, pero no lo es todavía. En la Constitución norteamericana no viene en ningún lugar que se tenga que hablar inglés. Por lo tanto, la gente puede hacer trámites en español, en inglés o en otras lenguas indígenas como en México, donde puedes hacer trámites en tzotzil, en tzeltal e incluso en otomí.
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4: El océano más cálido del mundo es el Océano Índico, debido a su ubicación tropical.
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4: Los sonidos que escuchamos cuando comemos pueden influir en la percepción de la textura de algún alimento.
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8: La agencia calificadora Standard & Poor's modificó de estable a negativa la perspectiva crediticia de Pemex y de la Comisión Federal de Electricidad, argumentando riesgos derivados al lento crecimiento económico y a la presión sobre las finanzas públicas del país. El dirigente del Partido Verde Ecologista en la Ciudad de México, Jesús Sesma, hizo un llamado a proteger a las niñas, niños y adolescentes que se quedan sin sus padres debido a un accidente por conductores en estado de ebriedad. Ante esto, propuso una iniciativa para que los responsables de estos accidentes asuman una obligación con los hijos de las víctimas mediante el pago de una pensión obligatoria que garantice sus alimentos, educación y salud. La Comisión Reguladora de Telecomunicaciones hizo un llamado a los mexicanos a registrar su línea telefónica móvil, pues aseguró que no habrá prórroga para realizar este proceso. Detalló que hasta el momento hay 48 millones de líneas inscritas.
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0: Regresamos. Estamos aquí a Fórmula Financiera y tenemos a la línea Alejandra Marcos, ya sabe, la directora de análisis bursátil y económico de Capital Bank. ¿Cómo estás, Alejandra? Muy buenas noches.
9: Hola, Mari Carmen, ¿cómo estás? Muy buenas noches, qué gusto saludarte.
0: Oye, pues los mercados, yo sigo sin entenderlos, y mira que es que hace tantos años que los cubro que ya debería entenderlos, pero sigue la guerra, sigue los petróleos, el peso del petróleo arriba de $100, aunque bajó un poquito hoy, se mantiene arriba de $100, y la bolsa, yupi, yupi, yupi, por los factores tecnológicos, siguen subiendo las acciones tecnológicas, parece que esto, todo lo que sube tiene que bajar, y aquí no ha bajado, no ha habido como un derrumbe en ninguna de las acciones tecnológicas. Cuéntanos.
9: Y sí, Mari Carmen, como que pareciera que han dejado de lado todos los ingredientes de incertidumbre, la posibilidad de que realmente el conflicto continúe pues sin una solución de corto plazo, con los precios del petróleo escalándose, y como tú bien dices, ahora sí que les vi máximos históricos, y sí, mucho empujado por el sector tecnológico. Ahora, hay que tomar en cuenta que pues los mercados podrían estar equivocados, podríamos estar al borde de una recesión empujados por precios del petróleo sumamente elevados, pero de entrada han optado por decantarse ante un escenario que eventualmente, inclusive este fin de semana, frente a la reunión de Trump y Xi Jinping que se está llevando a cabo justamente en estos momentos y el día de mañana, podría haber un acuerdo, una tregua entre Irán y Estados Unidos y al final de cuentas desescalar el conflicto. Y lo que sí es cierto es que la temporada de reportes del primer trimestre del año pues ha sido muy positiva en el caso de las emisoras americanas. Y estos máximos históricos de las tecnológicas, o que las tecnológicas han seguido avanzando de manera consistente, pues también está explicado por buenos resultados en la mayoría de las secciones que son consideradas como las siete magníficas.
1: Claro. Alejandra Marcos, ¿cómo estás? Te saluda Marco Antonio Mares. Muy buenas noches, Alejandra.
9: Hola, Marco Antonio, muy buenas noches, qué gusto saludarte.
1: Con el gusto de saludarte también, Alejandra. Quisiera llevarte al plano local, Alejandra, y que nos comentes un poco qué repercusiones ha tenido a unas horas de que se conoció la decisión de la agencia calificadora Standard & Poor's de colocar en perspectiva negativa la deuda de México. ¿Qué es lo que se está percibiendo en los mercados?
9: Y mira, buenísima pregunta. Mira, yo creo que no tomó a nadie por sorpresa en el sentido estricto de que pues gran parte del mercado conocíamos las vulnerabilidades, el problema del déficit, el incumplimiento de las metas, la rigidez del gasto, como que se vino a cristalizar al final de cuentas esta decisión con el cambio de perspectiva de estable a negativa, y yo casi podría asegurar que conociendo al interior la dinámica de las finanzas públicas, pues lo más probable es que sí, en menos de 24 meses tengamos un recorte de calificación. Ahora, el tema más importante es que Moody's, casi que pasado mañana, yo también estoy convencida que va a recortar la calificación porque nos tienen perspectiva negativa desde diciembre del 2024. Pero la reacción en los mercados, pues como que ya pareciera que habían incorporado un escenario de un downgrade o un posible cambio en la perspectiva de la calificación del soberano mexicano. Y en ese sentido me gustaría señalar, México, a pesar de que mantiene grado de inversión por parte de las tres agencias calificadoras, ya tiene una tasa que está en niveles superiores a otros países que tienen grado de inversión, como que implícitamente los mercados ya habían comenzado a incorporar esta degradación, al menos por lo pronto en la perspectiva, y el día de mañana que se pueda cristalizar en un cambio de calificación. Entonces, sin impacto, por lo menos, en las tasas en los mercados, ni en el tipo de cambio, ni en la Bolsa Mexicana de Valores.
3: Desde luego, y fíjate que hablando de esto, Alejandra, te saluda José Yuste. Buenas noches, Alejandra. El tipo de cambio, bueno, pues sigue bastante bien, menos de 17, creo que cerró en 17.19. O sea, el peso mexicano bastante fuerte, que por debilidad del dólar, que por fortalecimiento de la plata, por lo que sea, pero el tipo de cambio le ha ido bien.
9: Sí, y llama mucho la atención, porque si hubiéramos hecho el ejercicio de ¿cómo creeríamos que estuviera el tipo de cambio frente a este escenario? Guerra, precios del petróleo en 100, posibilidad, ya en Estados Unidos se habla de aumentos de tasas de interés en el primer trimestre del siguiente año, recortes en la perspectiva del soberano mexicano, algún tipo de inquietud sobre las fragilidades de las finanzas públicas de México, bajo crecimiento económico, y yo les podría decir que casi que el 100% de la gente que nos escucha vivió a un nivel muy diferente del que estamos hoy. Y es que se nos olvida que el 80% de lo que se negocia en pesos se negocia en el exterior, y con todos los recortes de Banco de México seguimos teniendo un carry trade pues todavía positivo.
0: Queremos agradecer mucho a Alejandra Marcos, directora de análisis económico de Capital Banco. Muchísimas gracias.
9: Gracias, muy buenas
1: gracias,
9: noches.
1: Alejandra.
3: Adiós, Alejandra, gracias.
0: Oye, y antes de irnos, Pepe, tú decías de la lista de ejecutivos, de altos ejecutivos, de empresarios de muy alto nivel que están acompañando a Trump en su visita a China, pues la lista es en verdad impresionante. Tim, está de Apple, Tim Cook, está de BlackRock, Larry Fink, está el de Blackstone, Stephen Schwarzman, creo que es Schwarzman, luego está el de Boeing, Kelly Orberg, está el de Cargill, Brian Skies, el Citi, Jim Fraser, ahí está la de Citi, Cisco, Chuck Robbins, el Coherent, eso sí no sé qué es la empresa, pero está ahí Jim Anderson, está el de Aerospace, el General Electric Aerospace, Lawrence Kulp, está el de Goldman Sachs, David Solomon, está el de Illumina, está, bueno, ya para no, Mastercard, Meta, Micron, Nvidia, Qualcomm, Tesla, luego Elon Musk.
3: Hasta perdonar a Elon Musk. Hasta
0: Ibiza también está, y Mastercard. Son los que están acompañando, pues, un super dream team, como tú decías.
3: Fíjate que eso es por lo que uno, cuando ve a quién lleva a Donald Trump, claramente es una visita para abrir el mercado chino. Para decirlo, y ¿sabes qué? Te aceptamos si nos aceptas a nuestras empresas y nuestra economía aquí en China. La verdad es que con todo y todo, pues Donald Trump está negociando el tema.
0: Pero primero pega y luego negocia, ¿no?
3: Claro, bueno, es su forma de negociar. Pero llevó al Dream Team, o sea, llevó a los principales empresarios estadounidenses en esta ocasión a China.
1: Pues sí, la verdad es que era lógico que todo este golpeteo que se ha venido registrando durante tantos meses, pues tenía que terminar en una negociación de alto nivel, y esa negociación, pues obviamente Donald Trump la busca llevar al terreno de lo comercial, al terreno novedoso de aranceles, pero acotados a lo que más le conviene a Estados Unidos y acotados a lo que China también va a imponer.
3: Sí, y desde luego, bueno, pues recordemos que el gran problema con Donald Trump es China. China está disputándose ya la hegemonía económica mundial con Estados Unidos, es lo que no quiere Donald Trump. Yo creo que le ha errado totalmente con los aranceles, pero en este momento yo creo que es la semana inteligente.
0: ¿En qué posición nos deja México? Yo digo que viene ojo de pancha el señor Trump, porque no nos deja o nos acorrala para que no tengamos inversión china. Por ejemplo, las automotrices chinas no pueden tener una planta en México. O sea, no es que no puedan, pero no le gustaría el señor. Entonces no hay ninguna planta armadora china, porque entonces nos amenaza con más aranceles. Seguimos con los aranceles del acero y el aluminio, no nos los ha quitado, que tienen en jaque la industria automotriz. Seguimos con la amenaza de incremento más fuerte a las reglas de origen. Y va con China y Xi Jinping, lo reciben como si fuera Dios, con un gran desfile militar, que además eso le encanta a Donald Trump, ¿no? ¡Wow! Sentirse Dios. Entonces, pues debe estar muy contentito y acompañado además de todo el Dream Team de empresarios.
1: Yo creo que la posición que tiene México sigue siendo delicada.
0: ¿Sí?
1: Tiene que mantener un equilibrio muy cuidadoso en la medida en que pues no le conviene pelearse con China, aunque ya le está aplicando aranceles el gobierno mexicano a China precisamente, ¿sí?, por estas presiones que tú mencionas.
3: A ver, y hoy corrió un rumor que se despertó de que el Tesoro de Estados Unidos iba a ir en contra de otro banco mexicano. Ese rumor lo corre una firma legal, León Barrena Rodríguez and Partners, LLP, así es un buró legal. Lo que decía esta firma legal, dice, bueno, pues podemos confirmar a través de nuestra corresponsalía en Washington que el Departamento de Tesoro está investigando actualmente una importante institución financiera mexicana con sanciones esperadas tan pronto como la administración de Estados Unidos determine que el momento es óptimo para un máximo apalancamiento. No sabemos si dicha investigación ha sido comunicada a las autoridades mexicanas, aunque no pudimos confirmar el nombre específico del banco. Esto es un rumor. Es un rumor, es lo que saca,
0: no, ¿eh?
3: Es lo que saca esta León Barrena Rodríguez y Partners y socios, es lo que saca, es lo que traen. Esto es un rumor solamente. ¿Qué se ha hecho el gobierno mexicano? Pues ha cambiado a toda la gente para tener una mayor relación con el Tesoro de Estados Unidos y evitar el lavado de dinero. Se ha combatido más fuertemente. Con el nuevo embajador Roberto Lazzari, que conoce a la gente del Tesoro. A los del FinCEN, muy bien. Empezando con la unidad de inteligencia financiera, cambiaron la unidad de inteligencia financiera, cambiaron a la gente de Comisión Nacional Bancaria de Valores.
0: A la UIFA.
3: Y la verdad es que pusieron muchos mayores controles que en contra del lavado de dinero. Precisamente para evitar esto es lo que ha estado la Secretaría de Hacienda, esperemos que esto...
1: ¿Y sin pruebas liquidó a las instituciones?
0: Ay, sí, ahí se no exigieron pruebas.
1: Ahí no hubo...
0: A Rocha no lo detienen por falta de pruebas y a los bancos le dieron la torre sin pruebas. Pepe Yusto, buenas noches.
3: Mari Carmen Cortés, muy buenas noches.
1: Gracias, Mari Carmen Cortés. Pepe Yusto, muy buenas noches.
0: La producción de Diana Zapena con la asistencia de Cindy Sánchez y de Charlie González. En los controles técnicos, Lorenzo Gasca, el Estado de Televisión, Gus Martínez, Jimena Bocanegra, Alejandra Rea, Gabriela Paredes, Ceci Durán. En YouTube, Katy Hernández y Viridiana Castro se quedan en Telefórmula con Fórmula Noticias con Juan Pablo Pérez Díaz. Y en radio ya salió el peine.
3: Hasta mañana, gracias. Mañana. Nos vemos.
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11: ¿Te has preguntado qué contienen los productos que consumes a diario? Conocer los ingredientes es el primer paso para elegir mejor.
12: ¡Exacto! Por eso, una gran alternativa es preparar tus propios productos en casa.
11: Hoy te contaremos sobre las tecnologías domésticas, una opción para cuidar tu salud y tu bolsillo al mismo tiempo.
12: Por eso, te enseñaremos a preparar una crema de cacahuate para toda la familia.
11: Presta atención y quédate con nosotras.
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12: Desde hace más de 4 décadas, en la Profeco brindamos opciones para elaborar productos útiles, seguros, económicos y con excelente calidad.
11: Se trata de las tecnologías domésticas, una pieza clave de nuestras actividades de educación para el consumo.
12: Con ingredientes que se encuentran fácilmente y procedimientos simples, buscamos que las infancias y las familias tengan alternativas para elaborar lo que necesitan a un menor costo, comparado con los precios que ofrece el mercado.
11: Todo este esfuerzo tiene el respaldo del Laboratorio Nacional de Protección al Consumidor, donde se encargan de validar cada receta.
12: Con la meta de cuidar el bolsillo de los hogares y ofrecer nuevas alternativas, la Profeco organiza talleres en toda la República a través de sus oficinas de defensa del consumidor.
11: Tan solo en 2025 se realizaron 10.983 talleres de tecnologías domésticas, logrando apoyar a 347.500 personas en todo el país.
12: Esta labor ayuda directamente al ahorro familiar, fomenta un consumo más consciente y desarrolla habilidades que impulsan la autonomía económica.
11: Incluso, estas tecnologías han servido para quienes desean emprender y generar algo de dinero extra. Bajo este modelo hemos hecho, por ejemplo, limpiador de piso, pasta dental, gel para el cabello, protector solar y productos de confitería y panificación.
12: Hoy toca el turno de la crema de cacahuate.
11: ¡Comenzamos!
12: Con pocos ingredientes podemos hacer algo muy rico. Prueba de ello es que para hacer crema de cacahuate necesitaremos solamente...
11: una taza de cacahuates pelados sin sal, una cucharada de piloncillo molido y una cucharadita de extracto de vainilla.
12: Seguro tienes en casa alguno de los ingredientes. De cualquier forma, se consiguen en el mercado más cercano.
11: De utensilios necesitaremos un procesador de alimentos o licuadora, taza medidora, cuchara sopera, cuchara cafetera, espátula de plástico y para envasar, un frasco de vidrio con tapa hermética.
12: Y esto me encanta, Nat. Una ventaja más de esta tecnología doméstica es que solo toma 30 minutos hacer la crema de cacahuate y en cambio se conserva por mucho tiempo. Su caducidad es de 1 año.
11: Pues manos a la obra. Para empezar, molemos los cacahuates en el procesador de alimentos hasta formar una pasta. Es importante que lo hagamos en intervalos cortos y al mismo tiempo ir reduciendo la velocidad mientras se va moliendo. Ya que tengamos la pasta de cacahuate y sin apagar el procesador, agregamos el piloncillo y la vainilla.
12: Mientras integramos todo muy bien, quiero comentarles que la crema de cacahuate es rica en proteína vegetal, tiene grasas saludables y mucha fibra.
11: Volviendo a la receta, hemos seguido mezclando en el procesador. Continuamos hasta obtener una crema suave y homogénea.
12: Ojo, si queda muy seca, podemos agregar media cucharadita de aceite vegetal. Se va agregando poco a poco en el procesador para que se incorpore correctamente.
11: Ahora, a envasar. Con ayuda de la espátula, vertemos la crema de cacahuate en el frasco de vidrio y lo etiquetamos con la fecha de elaboración y caducidad.
12: Esto es primordial para que luego no estemos comiendo algo ya caducado que nos pueda hacer daño. Finalmente, recuerda que hay que mantenerla en refrigeración.
11: Además, toma en cuenta que si con el tiempo percibes un aroma rancio, debes desecharla de inmediato, independientemente de la fecha de caducidad.
12: Da ese paso hacia un consumo informado e inteligente y anímate a elaborar esta tecnología doméstica.
11: No olviden que pueden ver más procedimientos de diferentes tecnologías en el canal de YouTube Profeco TV.
12: ¡Hasta la próxima! 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
15: Entonces, el sabor es tan importante en esta ocasión como los matices de color que vamos a alcanzar.
16: Al final de cuentas, la tradición familiar ganó y entendió que su verdadera vocación estaba en la cocina, por lo que decidió perfeccionar su técnica estudiando artes culinarias en Canadá. Con el paso del tiempo, empezó a crear conceptos gastronómicos completamente fuera de lo convencional. Restaurantes como La Leche y Hueso son emblemáticos, no solo por su gastronomía, sino por la experiencia inmersiva que representa asistir a esos lugares.
15: Encontramos esta casa que nos gusta mucho porque está en el centro de diseño aquí de Guadalajara, en la colonia Lafayette. Y lo que quisimos hacer, al fin y al cabo, es un comedor, un espacio libre donde lo menos importante sea el nombre del cocinero, sino que la experiencia.
16: Y aunque dentro de la industria gastronómica es considerado toda una referencia, hubo un momento que lo llevó a conectar con millones de personas, la televisión. Ha aparecido en el canal El Gourmet, con programas como Maestros del Taco, Reacción en Cadena y Parrilla a la Mexicana. Pero el proyecto que ha marcado su carrera actualmente es MasterChef México. Su llegada cambió por completo la dinámica del programa, porque entre tantos chefs un tanto cuadrados, apareció alguien auténtico y muy rockero que ha demostrado su compromiso para enseñar e impulsar a otros a sacar su mejor versión. Y eso mismo es lo que le ha valido ser el favorito del público. Y ahora, una vez más, vuelve a pisar la cocina más famosa de México para coachear al próximo ganador. Así que nos tendrá pegados a las pantallas para ver los jueves de mandiles negros y los domingos de eliminación.
15: Yo nunca me imaginé poder ser juez de MasterChef, no porque no tuviera la capacidad de hacerlo, sino que porque, pues la verdad, pues es un mundo... El de la gastronomía, el de los chefs, de los cocineros, pues es muy competido.
16: En MasterChef no solo encontró una visibilidad masiva, también lo flechó el amor. Todo empezó como una competencia normal, hasta que poco a poco surgieron las chispas del romance con la actriz y cantante Litzy. Al principio todo eran especulaciones, pero el tiempo puso todo en su lugar y hasta van a llegar al altar. No cabe duda que ha sido una de las historias que ha sorprendido al mundo del espectáculo en años recientes. Con todas estas pistas, seguramente ya saben de quién estamos hablando. Por supuesto nos referimos al irreverente, talentoso e inconfundible, el chef Poncho Cadena.
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18: Y si ustedes como el chef Poncho quieren que les venga toda la abundancia, hoy les voy a hablar de estas microconductas que tienen que evitar para poder desbloquearla. ¿Quieres saber cuáles son? No te puedes ir, quédate con nosotros que ya sabes que estamos transmitiendo desde nuestra casa de Midnight Monkey. Así es que esto se llama Ya salió el peine.
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25: En pleno corazón de Zapopan, Jalisco, se erige la imponente Basílica de Zapopan. Esta joya arquitectónica fue construida en 1690 por frailes franciscanos en honor a la Virgen de la Inmaculada Concepción o Virgen de la Expectación, que actualmente se conoce como Virgen de Zapopan, cuya imagen de solo 34 centímetros de alto data desde el siglo XVI. Dos culturas resguardan el atrio de la Basílica. Se trata de la figura de Fray Antonio de Segovia, quien donó la imagen de la Virgen de Zapopan y del Papa Juan Pablo II, acompañado de un niño vestido de charro. Cada 12 de octubre, la Basílica de Zapopan alista la llegada de la Virgen de Zapopan, acompañado por millones de fieles que parten en peregrinación desde la Basílica de Guadalajara, tradición que se conoce como la romería y que fue declarada por la UNESCO como Patrimonio Cultural Inmaterial de la Humanidad.
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27: Tremenda la deuda que tiene Ollamani para con la FIFA y que tiene que cubrir antes del 20 de mayo. Sí, son 62.4 millones de dólares, es decir, más de 1,000 millones de pesos, los que le debe a la FIFA por básicamente haberle comprado todos los boletos necesarios para que los dueños de palcos y plateas pudieran asistir al estadio durante el Mundial. Y ojo, porque esto solamente es apagar el fuego más inmediato, porque la bronca sigue con estos mismos dueños de palcos y plateas. Esto es una muestra de cómo el Mundial no es un negocio por sí mismo, pues Ollamani ya ha erogado más de 2,000 millones de pesos antes del silbatazo inicial y antes de ver un peso de utilidad. Lo interesante aquí es que el grupo está pensando después del Mundial, cómo se transforma su negocio y su modelo para los siguientes 5, 10, 15 años. Y ahí es donde está la verdadera oportunidad.
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19: 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Ya regresamos. 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
18: ¿Cómo?

0: ya estamos con nuestro invitado estelar, con 32 años de experiencia detrás del fogón, y además lo van a disfrutar ustedes en una de las ediciones más bonitas que tiene MasterChef, el chef Poncho Cadena. ¿Cómo estás? ¡Bienvenido!
1: ¡Bravo, bravo, bravo!
0: Oye, qué grato recibirte, gracias por estar acá. Y sobre todo porque sabemos que a todo mundo que nos está viendo y que nos está escuchando nos encanta la tragadera, sí. Nos encanta el fogón, nos encanta el drama que existe detrás del fogón, porque hay que decir también que pues no solamente se vive toda esta emoción en los realities de estas más de 14 ediciones que contábamos con el equipo sí. De que han entregado ustedes en MasterChef, sino que además ahora llegan con un formato totalmente revolucionario que me parece increíble, que es el 24/7, y sobre todo que ya no es el famoseo, sino es la gente directamente que van a hacer estos, digamos, platillos espectaculares.
1: Pues sí, bueno, antes que nada, feliz de estar contigo. Cuando dijiste con 32 años, dije, ah, bueno, tengo más. Yo dije, tengo más de edad, ¿no? No, feliz. Como tú dices, este nuevo formato, volver un poco a los... Al formato original, que son gentes, digo, nada más que no son celebridades, todos somos iguales, pues, pero nada más que no son celebridades. O bueno, vamos a ver cómo
0: y vamos
1: hacen,
0: a ver,
1: ¿verdad?
0: Que se convierten en celebridades, porque además también sabemos que esto pasa sí. En la vida real, te pasó a ti, le ha pasado a muchos chefs alrededor del mundo, digamos sí. Que la cocina nos puede catapultar al éxito, no solamente tienen que tener talento para la cantada o para la conducción o para otras cosas, sino también el fogón es reconocido a nivel internacional. Totalmente. Y hay mucho billete ahí detrás.
1: Totalmente, fíjate que sí hay un gran boom, yo creo que alrededor del mundo. No se entendería ahora a los chefs si no tienen una proyección, ya sea en redes sociales, ya sea en televisión o en diferentes formatos. Pero bueno, aquí lo importante es que MasterChef 24/7, 30 cocineros van a entrar hasta que quede solamente uno. Y está muy, yo creo que está muy, muy padre para el televidente tener esta posibilidad, porque a lo mejor... Yo lo siento más bien, estoy seguro que es como un taller.
0: Claro.
1: Porque va a haber también 4 chefs instructores de altísimo calidad. Entonces los van a tener haciendo pues actividades, no es nomás estar y van a tener que estar haciendo también actividades para obtener beneficios o castigos.
0: ¡Ándale!
1: Durante la semana para el reto final, que es el domingo, ¿verdad? Que es la eliminación, que ahí sí los chefs, tanto el chef Herrera, el chef Sagi y yo, pues sí somos los que nos tratamos de poner de acuerdo. Y si nos ponemos de acuerdo, a veces ganamos, a veces perdemos, pero tenemos el suficiente criterio como para ir escogiendo qué platos merecen ir avanzando. Ahora, como jurado, para mí esto está bueno. Mira, ya me acomodé de chisme. Va a estar bueno porque... Pues quieras que no te pone, te estás inmerso en un reality, ¿no?
0: Claro.
1: Entonces ahora a ver...
0: Y que se levantan las pasiones, y sabemos que ha pasado y minado las redes sociales.
1: Sí.
0: También tuvimos a la chef Saki aquí, que ha también estado en el centro del ojo del huracán, de muchas controversias.
1: Sí.
0: Porque hay que también decir que, digamos, esto resulta ser muy controversial.
1: Sin duda alguna. Ya ves, yo también ya tengo mi aventura oficial de MasterChef con Litzy, que andamos, te mando a saludar.
0: Ay, ahí la queremos muchísimo.
1: Ahí anda.
0: Oye,
1: ahí
0: ¿la
1: anda.
0: Boda qué, por cierto?
1: Bueno, es que si tú, gracias a MasterChef 24/7, y otra noticia que te voy a decir, pues tuvimos que pasarla para ahora, pues más para adelante. Nos agarró el trabajo tanto a ella como a mí. Pero estamos a full y pues este año va a ser.
0: Y así como yo, muchísima gente estaba diciendo, oye, ¿qué se va a servir en esa boda? Porque una de las cosas principales que pasan en las bodas o es súper aclamado el tema de la cocina o es el epic fail total, ¿no?
1: Totalmente. Entonces, pues te digo, nos salieron los proyectos, salió todo esto porque deberíamos de haber estado grabando MasterChef. Normalmente lo grabamos en febrero, pero al ser un proyecto, pues... Y lo digo en el buen sentido de la palabra, tan ambicioso,
0: sí.
1: Tan novedoso, tan arriesgado, y a mí me parece muy asertivo en el momento cuando me platicaron, cuando me ofrecieron pues participar otra vez, y me platicaron cómo es, yo sí le dije, pues sí, pero no esperan que yo me meta 24/7, ¿verdad?
0: Ah, sí, exactamente, sí. O sea, chavos, yo sí tengo que descansar, o sea, pongan a los concursantes, yo con gusto los vengo a calificar.
1: Yo soy jurado. Y te digo, va a ser muy entretenido para el público, que al final el programa son para el público, ¿no? Entonces, por ejemplo, en la semana, lunes, Hay retos, obviamente todo tiene que ver con gastronomía, algunas cosas tendrás de suerte para ver escoger ingredientes, etcétera, etcétera, pero vamos a decir, se lucha por el pin del chef, que es como una especie de inmunidad y te vuelves, tendrás que tomar algunas decisiones, alguien tendrá que empinar a alguien y ayudar a alguien.
0: Y qué es lo bonito y lo que le mete el sazón como la misma cocina.
1: Sí, yo siento que sí, porque mira, independientemente que el público, obviamente, pues se hizo un casting grande y pues tanto Azteca como Endemol, pues ya se la saben y hicieron un casting. Yo no conozco a ninguno, no he visto a nadie todavía.
0: No has visto ni fotos.
1: Nada. Bueno, lo que salió por las redes más o menos y trato de no ver para que sea
0: para no sesgar.
1: Para ya el domingo, para llevarme.
0: Para que no les agarres tirria, que digas, ¿sabes qué? Esa ya me cayó mal, la voy a fregar aquí.
1: Exacto, mejor la quiero agarrar tirria cuando digan, este chef Poncho es un pendejo, no sabe nada. Ya me empinó, no me hace bola. Pues algo hay que tener ya, mira, benditas canas, yo creo que estoy capacitado para soportar todo eso, pero quién sabe.
0: Oye, a ver, vamos a hablar de justamente todo eso que te permite ahorita estar frente a las cámaras, que te permite además tener la autoridad a poder calificar, porque hay que decir también que esto para ti es, digamos, un legado familiar. O sea, no es solamente esta pasión que tú has llevado, sino también tu papá, ¿no?
1: También mi papá era un gran chef. Mi abuela también era cocinera francesa. Y pues sí, es un legado, es una manera de vivir. A mí me tocó dedicarme a la hospitalidad al lado de toda mi familia. Pues era de la manera más normal. No nos preguntaban, ¿no? Sino que tenías que pues atender en las mesas, tenías que pues platicar con los invitados, de todo, pan y circo.
0: Es que además es parte también de todo el tema gastronómico, ¿no?
1: Claro, ojalá fuera a cocinar. Yo creo que es algo muy importante que vamos a ver justamente el MasterChef 24/7. Es también, vas a ver a la persona que se vuelven cocineros y que entregan un plato, porque al final yo critico platillos, no critico personas ni nada.
0: Claro.
1: Pues va a ser muy bonito cómo van a, o sea, para llegar al fin es un concurso. Y para ganar,
0: claro,
1: tienes que aprender a trabajar en equipo, tienes que desarrollar la tolerancia, o sea, te vas a tener que comer ciertas cosas con patatas, se las recomiendo para que no se atraganten tanto. Para llegar, o sea, un éxito colectivo para tener un éxito individual.
0: Claro.
1: Definitivamente.
0: Oye, sí. A ver, ¿y cómo lidias con el tema de la fama, todo lo que conlleva, por ejemplo, lo que nos decías hace rato, también el tema de las redes sociales,
1: sí,
0: el tema de tu matrimonio tan sonado por las redes sociales? ¿Cómo se vive toda esta parte de que ahora pues los chefs se han convertido básicamente en rockstars?
1: Pues sí, ¿verdad? De repente no saben lo que han hecho. Yo te voy a decir la verdad, yo lo disfruto mucho y estoy muy agradecido.
0: Sí.
1: También estoy muy consciente que pues todo esto pues, es como la vida misma, pues son trenes, sube y baja y de repente puedes estar, de repente no puedes estar. Afortunadamente, pues yo de lo que realmente vivo y todo eso, pues es de los restaurantes. Hago esto por tres razones, porque de repente al principio cuando estaba haciendo el gourmet, por ejemplo, hace muchos años, eso, el gremio también no se hagan de los pinches chefs.
0: Los detractores.
1: Somos bastante pesaditos.
0: Híjole, el caldero de los egos de los chefs.
1: Y dije, no, es terrible. Y dije, somos, para que luego no me digan. Pero con el tiempo te vas amansando más, eso sí, sin duda. Y pues te dije, ay, mi pinche chef que sales en la tele, y así como que...
0: ¿Pero ayuda o demerita la industria? ¿Cómo lo veían?
1: Pues a mi gusto, bueno, para ellos, para algunos, no voy a decir que todos, pues era mal visto, y hay unos que lo ven bien. Pero bueno, como yo les decía, a ver, el capitalismo no lo inventaste ni tú ni yo. Es un bien, o sea, yo porque les digo, a ver, ¿qué? ¿Te parece ese? Me pendejeas porque salgo en la tele, está bien. Bueno, primero me hablaron para hacer televisión, porque hago bien mi trabajo,
0: claro,
1: mi oficio de cocina y de restaurantes, ¿no? Y segundo, que hay tres cosas por las que hago televisión, les digo. Primero, es terapéutico. Yo estoy acostumbrado a decir en mis restaurantes cómo se van a llamar, qué vamos a servir, etcétera, y a todo mundo nos viene bien una pinche aterrizada.
0: Claro.
1: ¿No? Decía mi papá, una cagada nos viene bien a todos.
0: Entonces, un jalón de oreja, sí,
1: que
0: nos hace regresar a la realidad.
1: Segundo, no he pagado un peso de publicidad desde que hago televisión.
0: ¡Qué maravilla!
1: O sea, no es la verdad. Entonces, marketing, o sea, para el negocio también, pues jala. Y tercero, pues también me gusta la pinche farándula. ¿Cuál es el problema? Pues tampoco me voy a hacer pinche golpe.
0: A ver, y hay que decirlo, Ahí regresamos, podemos ir a un corte rapidísimo, pero regresando les vamos a contar de esto y mucho más. Y se va a poner calientito este fogón. 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
3: El ambientalista y la realeza. Celebrar los 100 años del historiador y ambientalista David Attenborough es celebrar las maravillas que tiene nuestro hermoso planeta, porque él se ha dedicado toda su vida a eso, a mostrarnos la belleza de la fauna, desde el desierto, el Ártico, los bosques, selvas, la vida marina. En Reino Unido es literal considerado un tesoro nacional. Y es que este hombre ha visto pasar el siglo XX y XXI. David Attenborough tuvo una estrecha amistad con la reina Isabel II. Los dos nacieron el mismo año, 1926, con una diferencia de 17 días. Su majestad lo nombró caballero en 1985 y le otorgó la prestigiosa Orden del Mérito en el 2005. En el 2018 realizaron un documental filmado en los jardines del Palacio de Buckingham. El tema, medio ambiente. No son cuentos de hadas, son historias reales.
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5: Encontrar el término medio para educar a los hijos suele ser un gran desafío. Antes, la autoridad venía acompañada de un toque de temor. Hoy, en muchas familias, la disciplina y el respeto se han vuelto casi invisibles. A esta forma de educación, muchos les llaman educación malvavisco. ¿Por qué? Porque resulta muy dulce y muy suave al momento de poner límites. Sin embargo, los niños y los adolescentes, a través de su rebeldía y de su conducta, nos muestran la necesidad que tienen de tener una guía, una estructura y un acompañamiento. No dejemos que enfrenten solos lo que aún no pueden manejar. La clave como padre está en combinar amor, firmeza, pero también presencia constante.
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7: El danzis azul es un ave originaria de Panamá, Ecuador, Perú y Colombia. Mide en promedio 12 centímetros de longitud y pesa solo 13 gramos. El macho es de color azul turquesa, con el lomo, alas y cola negra. La hembra es verde con la cabeza azul. Generalmente andan en pareja. Se alimenta de insectos, frutos y néctar de las flores.
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12: Y ya estamos de regreso con el mega talentoso chef Poncho Cadena, que nos está contando esta nueva edición 24/7 de MasterChef. Pero estamos hablando un poco de esta experiencia previa que te lleva a detonar en estos medios de comunicación, a explotar. Y obviamente decías algo bien importante. Como chef también hay que saber de mercadotecnia, hay que saber también de relaciones públicas, hay que también saber de todo un poco, hasta manejo de crisis, porque hay que decir también este suceso muy sonado de La Leche, este restaurante que tiene claro. En Puerto Vallarta, que ya agarraron a los hijos del Chapo. Entonces, también incluso hay que de repente dar la cara en estas cosas polémicas, que eso ayuda, cómo se vive, cómo se vive un escándalo de este tipo.
13: Pues nosotros, pues con más de 40 años, 50 años de trabajo de papá de empresarios ahí en Vallarta, y pues con la verdad, ¿no? Digo, sí. No hay nada que esconder, digo, pasó como pudo haber pasado, desgraciadamente, un hecho a cualquiera nos puede pasar.
12: En cualquier lugar.
13: En cualquier lugar, incluso en cualquier tipo de negocio. Lo que pasa es que los restaurantes a veces estás medio expuestos a eso, y los restaurantes exitosos, pues también.
12: Y los restaurantes famosos, pues peor, ¿no?
13: Entonces, o sea, pues pasó ese terrible suceso que realmente, pues, no, o sea, tanto como el suceso, no sabes. Yo al final, a mí, cuando me preguntaban en la prensa, pues hablas, digo, yo te puedo hablar de que afortunadamente no hubo sangre, afortunadamente el crew, toda la gente que trabaja con nosotros, nuestros socios comerciales, todos bien, y pues además, pues pregúntenle al procurador.
12: Sí, no sé, sí, y así fue. Autoridades
13: y la verdad es que ¿no? Se portaron todos maravillosamente bien, o sea, desde todas las partes involucradas en el sentido para aclarar un hecho como ese, pues la verdad es que todo estuvo muy bien y ahí sigue La Leche, estamos todos bien.
12: Y seguirá porque además es maravilloso para toda la gente que nos está viendo y que nos está

0: escuchando que todavía no tienen la oportunidad, que sí vayan, ¿verdad? Porque además también esto es parte también
1: y de hecho se volvió un lugar icónico en ese sentido también.
0: Claro.
1: O sea, es un lugar donde aunque no vayas a cenar, vas, pasas y como tienen mural, así como eso es como segunda piel de tatuajes de mar y eso, pues la gente se toma fotos y todo. Y pues bueno, así pasa, así nos tocó. Y aquí estamos.
0: Oye, a ver, y entonces, y después va saltando a la vida personal, que vamos a regresar al tema de tu voz, de todo ese rollo. ¿Cómo fue para ti también lidiar con esta parte de la prensa, digamos, más del corazón? Porque estabas ya muy acostumbrado a lidiar con las cámaras, ya estabas muy acostumbrado a lidiar con la prensa, pero la prensa que te estaba preguntando, especializada, digamos, del tema gastronómico, no la prensa rosa del corazón, ni la prensa del espectáculo.
1: Sí, completamente nuevo. Bien, digo, como tú dices, estabas acostumbrado más a cosas específicas de propias de ser restaurantero y chef y eso. Y pues sale, conozco a Yalitza en el programa, porque también hay dos cosas importantes. Todo vale un poco lo mismo. Yo había hecho mucho tiempo televisión en el gourmet, pero lo que pasa es que lo masivo de MasterChef es otra cosa.
0: Otro rollo.
1: Eso es innegable. Entonces le sumas a toda esa parte de MasterChef y le sumas a que pues Litzy también tiene 30 años de trabajo también, empezó desde chiquitita.
0: Sí.
1: Y pues tiene un público que la quiere mucho, pues se potencializa mucho más, ¿no? Yo creo que hasta le han de haber dicho, oye Litzy, ¿qué haces con este pinche viejo barbón? Y aquí andamos, ¿no? Estuvo, la verdad es que muy bien. Mira, cuando las cosas están naturales y no hay nada que esconder, pues también yo no sé cómo vivan las demás personas eso. Yo lo veo muy normal y yo muy agradecido. A mí me encanta que me digan fotos ahí en la calle y eso, y siempre trato, es más, siempre lo hago.
0: A ver, y en tu chamba, ¿cuál ha sido, digamos, este momento de redención que dices, oye, tuve la oportunidad de servirle a tal personalidad, o que te hayan contactado vía las redes sociales, que dices, esto estuvo rarísimo, que también es parte de la parafernalia que se vive, digamos, en la parte de los medios de comunicación?
1: Pues, si de por sí, digo, yo creo que muchos oficios o profesiones pasa, pero yo voy a hablar de la que sé, que es la de cocinero, es bastante sui generis, ¿no?
0: Claro.
1: Por ejemplo, me ha tocado en el Carbón Cabrón, por ejemplo, en mi restaurante allá en San José del Cabo, pues que llega Sammy Hagar, por ejemplo, y te está cenando y te dice, oye, ¿te gustaría ir mañana al backstage de Chicago en el jet en particular de Metallica, por ejemplo?
0: ¡Wow!
1: Le dices,
0: y tú, pues, no te puedo rechazar una invitación de ese tipo.
1: ¿Qué necesitas? No, pues tu visa, aquí la tengo.
0: ¡Qué maravilla!
1: Cosas de esas.
0: Que ha estado también, pues, además de restaurante, en la guía de Michelin, ¿no?
1: Sí.
0: Pero que además, pues, yo también quiero saber qué le hace falta como para que ya le den la estrella, porque ya está la guía, ya está todo. ¿Qué es lo que se tiene que tener, digamos? ¿Cuáles son los lineamientos que yo nunca he sabido? ¿Qué es lo que hace que un restaurante ya obtenga esa estrella?
1: Mira, al final, el objetivo al final es de estar en la guía Michelin, luego ya nos metemos a las estrellas, es qué lugares son dignos de ser visitados o de que al final son llantas, ¿no?
0: Claro.
1: Entonces, ¿qué lugar es digno de quemar la llanta para que, que te desplaces y que sea una experiencia diferente? No tiene que hablar necesariamente, porque hay lugares ahí desde taquerías.
0: Y ya es un mega privilegio, hay que decir también, ya estar en la lista.
1: Sí.
0: ¿No?
1: A eso voy justamente. Obviamente, como ego de cocinero, como chef y empresario, obviamente sería buenísimo recibir uno. Todos los premios son buenos, pero esa una distinción de una estrella, pues es algo muy difícil de lograr. Y en mi caso, me encantaría, pero lo veo muy difícil y te voy a decir por qué. Porque en el momento en que decides tener más de un solo restaurante, estar presente en un solo restaurante ejecutando, tu misión se vuelve en formar equipo. Eres tan bueno según con la gente que estés rodeado.
0: Claro.
1: Y la parte romántica, sí digo a veces, ¿por qué no me quedé cuando era chiquitito el restaurante y aspirar a esas estrellas? Que está muy bien. Para mí se me hace muy difícil porque tendría que estar todos los días en el restaurante que me tocara, o sea, que me dieran la estrella.
0: Claro.
1: Hablo yo por mí, habrá chefs.
0: Y tú que eres como yo, del Club del Intenso, que quieres estar en la televisión, que quieres sacar más restaurantes, se requiere también, digamos, pues, otro tipo de talento, ¿no?
1: Sí, y entonces, pues ojalá y si llega a llegar, qué bueno. Si no, no me vuelve loco. Lo digo de verdad. A lo mejor hace 15 años, sí, mucho tiempo también estuve buscando estar siempre. Que está bien, ¿no? Esa parte de esa rabia de la juventud y de querer
0: destacar
1: hacer,
0: y el sí,
1: de querer destacar y que el reconocimiento, que es perfectamente normal, digo, es condición humana, es de nuestras primeras condiciones de humano, es trascender, ¿no?
0: Y más los que estamos de este lado de la cámara, que nos encanta el aplauso, ¿no?
1: Sí, pues la verdad, sí, ¿para qué te digo que no? Y también que sientes que lo haces bien, ¿no? Porque también aferrarte a hacer algo que no.
0: Claro.
1: No puedo decir, a ver, yo quiero ser ingeniero atómico. Pues no, no voy a poder, por más que quiera. No tengo ese talento, no tengo esa, sí, pues esa luz para hacer eso. Sin embargo, en el tema de chef estoy muy, muy contento con lo que he hecho, que sigo haciendo más. De hecho, estoy abriendo hueso aquí en ¿cómo se llama? En Zona Esmeralda. Ya está por abrir. Y la parte de hacer televisión, pues a mí me gusta mucho y es muy terapéutico, te digo. Y pues sirve. Todo lo que escurra es miel, pues.
0: Claro.
1: Entonces, sirve. Y no necesariamente, porque la gente se confunde, no necesariamente el éxito que puedas tener tanto en un el restaurante como en la televisión, son diferentes.
0: Claro.
1: O sea, todo sirve, pero no implica una cosa, ¿no? O sea, por ejemplo, a lo mejor es muy masivo, por ejemplo, MasterChef, pero mucho público de MasterChef no puede, por cosas de distancia incluso. O sea, yo tengo mucho más público en Ciudad de México que en Nayarit, por ejemplo, etcétera, etcétera. Y pues yo trabajo para la gente que le gusta mi trabajo. E insisto, si la televisión algún día tiene que cambiar, o sea, todo empieza y todo acaba, no pasa nada, tengo la seguridad de que no me voy a volver loco porque pues me regreso feliz al fuego.
0: Qué bonito. Oye, mi querido chef, se me acaba tristemente el tiempo, pero yo creo que le digas a toda la gente que nos ve, que nos escucha, que estén mega pendientes, que se la van a pasar espectacular en esta nueva edición que va a tener mucho de qué hablar con este 24-7.
1: Pues sí, a partir de este domingo 17 a las 8 de la noche por Azteca 1, no se pueden perder MasterChef 24-7. Y otra buena noticia también, ponle que no lo viste, pues el 24-7 lo puedes ver en Disney Plus.
0: Eso.
1: Ahí va a estar todo.
0: Así que no hay pretextos, ahí vamos a estar divirtiéndonos muchísimo. Gracias por estar con nosotros y que siga el éxito, de verdad. Gracias y que sigas tan bendecido como siempre.
1: Muchísimas gracias. Gracias.

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2: 30 de julio de 1966, la final de la Copa del Mundo se disputa en el mítico Wembley Stadium de Londres, en donde nace una de las jugadas más polémicas en la historia del fútbol. Con el tiempo extra en marcha, el inglés Geoff Hurst envía un disparo que pegó en el travesaño y posteriormente la pelota botó sobre la línea de gol. El árbitro validó la anotación pese a las protestas de la selección de Alemania Occidental. ¿Entró o no completamente el balón? La limitada evidencia de la época sugiere que no, y el debate continúa hasta hoy. Pero ese gol fantasma encaminó el triunfo 4-2 de Inglaterra, con el que conquistó su único título mundial, en una final que quedó marcada para siempre por la controversia.
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4: Tremenda la deuda que tiene Ollamani para con la FIFA y que tiene que cubrir antes del 20 de mayo. Sí, son 62.4 millones de dólares, es decir, más de 1,000 millones de pesos, los que le debe a la FIFA por básicamente haberle comprado todos los boletos necesarios para que los dueños de palcos y plateas pudieran asistir al estadio durante el Mundial. Y ojo, porque esto solamente es apagar el fuego más inmediato, porque la bronca sigue con estos mismos dueños de palcos y plateas. Esto es una muestra de cómo el Mundial no es un negocio por sí mismo, pues Ollamani ya ha erogado más de 2,000 millones de pesos antes del silbatazo inicial y antes de ver un peso de utilidad. Lo interesante aquí es que el grupo está pensando después del Mundial, cómo se transforma su negocio y su modelo para los siguientes 5, 10, 15 años. Y ahí es donde está la verdadera oportunidad.
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5: El dirigente nacional del PRI, Alejandro Moreno, manifestó su respaldo a la gobernadora de Chihuahua, Maru Campos, ante el intento de juicio político que promueve Morena. El líder priista señaló que esta acción es una represalia contra la gobernadora. La Secretaría de Educación de Tabasco confirmó que un maestro fue apuñalado por un alumno de secundaria en el municipio de Huimanguillo. La institución señaló que el docente recibió atención médica de manera inmediata y se encuentra fuera de peligro. La Secretaría de Medio Ambiente informó que el Parque Nacional Viveros de Coyoacán podría ser reabierto este jueves. El acceso al recinto fue suspendido temporalmente debido a las afectaciones causadas por las intensas lluvias de los últimos días y el incremento en el nivel del río Magdalena. Informó Itzel Vanegas. 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
6: Y ya estamos de regreso y les contaba al inicio del programa que de repente tenemos algunas conductas que nos están robando el billete. Si tú estás de repente tratando de conseguir pareja y nada más estás como perro persiguiéndote la cola y no sabes por qué, hoy tengo a un doctor en conducta picudazo que además trae un invitado muy especial que nos viene a hablar, fíjense bien, de estas 9 microconductas que provocan estos asaltos y que nos están robando básicamente nuestra felicidad. Y por eso quiero dar la bienvenida, por supuesto, a al doctor Roche y a Max. ¿Cómo están? Bienvenidos.
7: Uy, gracias. Yo aquí feliz de estar aquí contigo. Soy la mente que miente y me llamo Max.
6: Es la mente que miente. A ver, sí. Yo quiero que pongan mucha atención porque la gente que nos está escuchando y no nos está viendo, Doc, no está sabiendo que aquí hay un personaje que es, digamos, como un subconsciente de estos actos que hacemos de manera repetitiva sin saber por qué los estamos haciendo, pero sí, lo que sí sabemos es que nos están robando felicidad, lo que sí sabemos que nos están robando billete, lo que sí sabemos es que gracias a estos actos casi inconscientes y repetitivos, estamos cayendo en un loop del infierno.
7: Sí, lo dijiste impecable, Pey. Tienes 10 con carita feliz.
8: Sí, 10, Pey, qué bárbaro, eres un genio.
7: Bueno, fíjate en esto. Mira, primero, hay que entender el concepto de asalto. ¿Okay? Asalto es cuando alguien llega, te amenaza y te quita lo que más valor tienes.
6: Claro.
7: Pero cuando el asalto es interno, se llama la mente que miente.
8: Ahí entro yo.
6: Entonces, digamos que nosotros mismos nos estamos enjabonando el piso y que de repente preguntas, ¿por qué me está yendo mal en la vida? Pues también tiene que ver con cómo estamos ordenando el cerebro.
7: No solo tiene, es lo único con lo que tiene que ver.
6: ¡Qué fuerte!
7: Sí, es el único enemigo fuerte. Tú proyectas ese enemigo en los demás. Lo más interesante de esto es que ese es el sentido de la vida.
8: Ganarme. A ver, pero yo no soy fácil.
6: Y por eso vamos a entrar, digamos,
7: a las microconductas.
6: En estas microconductas que nos están robando justamente todas estas oportunidades.
7: Déjame puntualizarlo. Lo dijiste bien, pero déjame nomás puntualizarlo. Una microconducta
8: me alimenta a mí, que soy la mente que miente, y te hago pomada.
7: Alimenta a este ser que llevamos dentro, que nos juega en nuestra contra y que es el único enemigo. Una mujer guapa se ve celulitis y se ve, dilo,
6: ¿qué?
8: Fea,
6: claro.
8: Porque su mente le dice, ¿estás bien?
6: Esa dismorfia que todo mundo nos pasa de repente voltearnos a ver en el espejo en la mañana y decir, ¿por qué estoy así de asqueroso? ¿Y por qué me tengo la nariz para allá? ¿Y por qué tengo el pelo por acá? ¿Y por qué como Max me salen pelos de las orejas? Entonces, obviamente, esto de manera repetitiva va a condicionar, por supuesto, de manera conductual a cómo estamos reaccionando a cualquier estímulo.
7: Es correcto. Y entonces te enferma.
6: Claro.
7: El primer acto que recibes es contra tu cuerpo. Entonces lo diriges al pulmón, te da gripa, al intestino te da gastritis o te da estreñimiento. Y físicamente te duele la cabeza, te sientes cansado. Te levantas y te sientes cansado. Es un indicador de que has tenido microconductas de basura que están, escucha, asaltándote mentalmente. Y el asalto mental es todo aquello que te saca de la realidad.
6: A ver, doctor, por eso voy a subrayar. Si ustedes hoy o ayer, más bien, echaron una buena jeta y durmieron 7-8 horas, no tendrían por qué estar cansados. Porque a mí me toca, de repente llegas a las oficinas y ¿cómo están? Ay, todos súper cansados. ¿De qué estás cansado?
7: Lo que pasa es que, mira, cuando tienes asaltos mentales, es como si se tildeara la mente.
6: Sí.
7: No se detiene. Tú estás dormido, pero tu sueño es ligero. Ni siquiera entras en REM,
6: claro,
7: mucho menos en sueño profundo. Entonces, la reparación celular del cuerpo no se da. Y si eso, por el grado de estrés y el cortisol con el que tienes, lo vas repitiendo, es el motivo por el cual no te has tocado que ves al mundo hoy más loco que nunca.
6: Claro.
7: Estamos locos porque nuestra mente nos está ganando. Le dices a alguien, te le quedas viendo, ¿y qué me ves? O sea, espérate, o sea, no manches, o sea, le pitas a alguien y ya se bajó con un bate a romperte el parabrisas.
6: Sobre todo las grandes ciudades que nos están viendo y escuchando, que de repente dices, oye, es imposible, salir a la calle, porque parece que la gente no tiene tiempo ni de medio microsegundo de dejarte pasar, por ejemplo.
7: Exacto. Entonces, vamos a checar las principales microconductas y tienen que ver con acciones que descuidamos, Pei. Mira, por ejemplo, comer comida rápida. Traigo prisa, por favor. Evita la comida rápida. Y evita comida buena, comida sin disfrutarla. El primer platillo es el más importante.
6: Claro.
7: Tengo mucha hambre, come con lentitud. Masca bien, mastica bien. Porque, por ejemplo, tomas una copa. La primer copa es la mejor de todas. El primer platillo es el mejor de todos. Entonces, no comas pan.
6: No, y además estamos como, digamos, y a mí me pasa, y seguro mucho a gente que nos está viendo y escuchando, que es como que llegas y de repente empiezas a atragantarte sin saber, o sea, sin saber, digamos, distinguir los aromas, los colores, los sabores. Estamos automatizados.
7: Exacto. Se llama mecanizados. Motorizados de una manera automática.
6: Sí.
7: Otra manera de tener microconductas es tener una vida monótona. Vas al mismo restaurante, pides lo mismo, te sientas donde mismo. Te acuestas en el mismo lado de la cama, te pones la misma pijama. No, pues.
6: ¿Ya ven? Por eso tanta infidelidad.
7: Ese es el otro detalle. Y luego, otra cosa que me parece muy importante.
6: Porque si comes lo mismo diario, no importa que comas caviar, te va a cansar.
7: Te va a cansar. La belleza cansa.
6: Claro.
7: El amor cansa.
6: Y además, como seres humanos, y eso pasa a muchísimos hombres y a muchísimas mujeres, no importa si eres Elizabeth Hurley y seas guapísima, de todas maneras también te van a engañar.
7: ¿Entiendes eso?
6: Porque entras en la monotonía.
7: Y también con dinero.
6: Claro. Sí. No importa que tengas todo el billete del mundo.
7: Y que hayas comprado casas. Yo la tenía mantenida. A ver, necesito que entiendas y que comprendas que la esencia de la atractividad en un ser humano no está en su dinero, ni en su físico, ni en su apariencia. Está en el trabajo interior que tenga.
6: Pero eso está muy cañón, porque entonces estamos persiguiendo estos estándares de belleza o estos estándares de riqueza que creemos que al atravesar este umbral, entonces mágicamente voy a tener al amor de mi vida. Entonces mágicamente voy a ser feliz. No es cierto.
7: No es cierto. O sea, tú a una persona con complejos le das dinero, los complejos no se le quitan.
6: Claro.
7: Tú a una persona con un grado de egoísmo elevado le das dinero, fama, poder, no se le quita el egoísmo. Entonces,
6: y además lo hemos dicho acá, por ejemplo, y hay un estudio en Estados Unidos que dice la gente a la que le han dado billete, estoy hablando de la lotería, la gente que se ha ganado premios gordos, lo vuelve a perder y vuelve a caer en la miseria. O sea que el problema de allá afuera, que la gente que nos está escuchando que diga, es que a mí mi problema se arreglaría si tuviera un chingo de lana. No es cierto.
7: No es cierto. Lo dijiste impecable. Ahora, el tema más profundo es este. Tu casa interior es tu interior. Y cuidamos nuestra casa exterior, pero no el interior. Y el interior tiene un grado de dificultad más alto. Por ejemplo, paciencia.
6: Claro.
7: Ese es un área de mayor riqueza que tener dinero. Por ejemplo, fíjate, creatividad. Ese es un área de construcción porque implica tomar riesgos creyendo en ti.
6: Sí.
7: Que tener fama. Por ejemplo, otra área de fortaleza del espíritu, del timo, sería, fíjate en esto, hablar de temas difíciles con gente que amas.
6: Y eso está muy cañón, ¿eh? Porque a la gente más bien le saca la vuelta y entonces todo el mundo, ¿y cómo les fue la semana y las comidas familiares de domingo? No, todo súper bien.
7: Todo bien.
6: Nadie quiere decir, oye, me fue de la fregada, tengo una ansiedad de la chingada, no puedo más de la deuda, ¿qué onda con el estrés? Ya no soporto esa suripanta que tengo de esposa, ¿no? Nadie dice.
7: Pero no solo decirlo, es platicar con la suripanta de esposa y decirle, yo creo que yo estoy estimulando el que tú seas una suripanda.
6: Sí.
7: Vamos a ver cómo nos hacemos la vida más feliz. Y nos sentamos a platicar ella y yo.
6: A ver, y qué bueno que lo dices, porque normalizamos de repente estar en esta incomodidad, ¿no?
7: Así es.
6: O sea, dices, yo ya estoy acostumbrado a estar de la fregada de estrés. Yo ya estoy acostumbrado a que mi marido, que mi mujer no lo tolero. Yo ya estoy acostumbrado a que este tema de la escasez económica ya me haya mordido el culo.
7: Mira,
6: o sea,
7: la escasez económica es el resultado de que tu mente te gana. Una persona que tiene un timo alto, tiene salud, tiene riqueza y tiene algo, un nivel de energía que le permite ser creativo, productivo, buena persona, buen ser humano. Tenemos carencia de buenos seres humanos.
6: Totalmente.
7: Sí, empieza por tu productora, ¿no? Viene regañando a Max desde que llegó. Ya ves, mamá. Y luego, ¿sí me entiendes? Y luego, pásele rápido y no lo distraiga.
8: Ya ves, yo soy el primero.
7: Pero una cosa y una regla. Tres microconductas que los invito a todos a que las practiquen y que eso va a llenar de riqueza, de salud y de amor tu vida, son, fíjate, son tres nos.
6: No pongan mucha atención.
7: No juzgues. En vez de criticar, mírate la vida.
6: En vez de señalar, voltea para atrás.
7: Voltea a ver tu vida. Dos, no te quejes. Quejarse es un indicador de asalto mental que va a provocar carencia y pobreza.
6: Y qué horror, ¿eh? Porque además también esos quejiques están por todos lados. Ay, que está horrible porque hace mucho calor. Está horrible porque está lloviendo muchísimo. Está horrible porque está haciendo la vacación. Pay. Está horrible porque estamos trabajando. Está horrible porque entonces todo está horrible todo el tiempo. Horrible.
7: Y la tercera, la más cañona. No culpes. Tú eres el resultado de todos tus resultados. Tú eres la causa de todo lo que has logrado o de todo lo que te falta.
6: Claro.
7: Entonces, el principio de no culpar es asumir no solo la responsabilidad, sino la energía para yo fui el culpable, yo soy el responsable de cambiar eso.
6: Cuando y qué difícil encontrar esta sanidad mental en mitad de todo el estímulo que estamos recibiendo. Y estoy hablando de las noticias amarillistas. Se está acabando el mundo, se va a acabar, es horrible. La economía se está acabando, está de la chingada, no hay oportunidad por ningún lado. Hay que también callar eso.
7: Ese es el tema. Y a eso se llama silencio mental. Uh-huh. El silencio mental viene cuando tú te identificas y tomas la frecuencia de tu ser espiritual, de tu ser sabio. Y todos tenemos un ser espiritual. El tema es que no lo escuchamos. Y para escucharlo hay que dejar de llenar y de meter basura a tu cabeza, a tus oídos, a tus ojos y a tu alrededor. ¿Qué es meter basura? Gente que se queja, gente que reclama, gente que culpa. Tú poniéndote en una postura de exigencia, de juicio, de desesperación, de falta de compasión y de paciencia.
9: Claro.
7: Se nos ha olvidado, Pei, que tenemos que ser mejores seres humanos, no gente famosa, no gente rica. Hemos valorado mucho el exterior y lo que nos sostiene es el interior. Una mujer bonita trae parejas, pero no las retiene.
9: Claro.
7: Un ser humano profundo y con un trabajo interior serio, no solo atrae, retiene. Hoy la atractividad tiene más que ver con un trabajo interior que con una belleza y una riqueza exterior.
6: Claro, porque entonces esto se podría parecer como un espejismo, porque dices, oye, está padrísimo, me agarró el ojo, pero cuando ya llego y platico, ya empiezo a ver la esencia, entonces ya empiezo a ver las actitudes, ya empiezo a ver todo y digo, ya no quiero.
7: Ya no quiero. Y por eso hay tanto divorcio y hay tanto peligro en querer correr el riesgo de tener una relación con alguien. Y dices, ¿por qué? Prefiero la libertad y el que está libre, no, sí prefiero la compañía. Y el que está acompañado, no, prefiero. Entonces, el tema no es si la
6: sí,
7: compañía...
6: Sí, es que además es el tema del ser incansable que somos como seres humanos. El soltero quiere estar casado, el casado quiere estar soltero.
7: Y entonces, el que es adulto quiere ser niño y el niño quiere ser adulto.
6: La que tiene
7: adulto.
6: El pelo chino quiere ser láser, la que tiene láser tiene que ser china.
7: ¿Comprendes? Y el principio no está ahí. El principio está en la aceptación total de quién eres. Y en reconocer y conocerte quién eres y hacer de tu mundo interior una casa mejor para estar ahí bien.
6: Y qué fácil, pero qué inalcanzable se escucha, ¿no?
7: Sí, fíjate que no es inalcanzable. Yo creo que los grandes seres humanos valiosos se notan.
6: Sí.
7: ¿No? Mira, te pongo ejemplos. Volté a ver un Michael Jordan. Tenemos buenos ejemplos. Sí. O sea, y gente famosa fregona, pero que luce más los escandalosos, ¿no?
6: Claro.
7: Pero, por ejemplo, un Michael Jordan. Su vida impresionante, su éxito impresionante, salirse del básquetbol para irse al béisbol y regarla y luego regresar al básquetbol y volver a ganar. ¡Wow! Ese es un genio. Hoy que tenemos dos grandes jugadores que se acerca el Mundial, volteé a ver a un Cristiano Ronaldo y a un Messi y los dos con vidas no escandalosas. Multimillonarios, bien relacionados con sus parejas, en un estado cada uno diferente, pero en un estado de estabilidad que habla de su trabajo interior. Y algo muy importante, ve qué edad y siguen jugando.
6: Claro.
7: Eso implica cuánto cuidado tuvieron de su cuerpo. No le metieron basura. No se metieron ni droga, ni alcohol, ni comida chatarra. Supieron cuidarse y una evidencia de que se han cuidado es que hoy, a la edad que tienen, siguen estando en un mundial.
6: Oye, querido, con ese poderoso mensaje nos vamos, pero hay que decirle a toda la gente que nos está viendo, que nos está escuchando, que quiere más porque tuvimos apenas una embarradita y que necesita más información y que quiere cambiar su vida, ¿dónde te puede encontrar?
7: Miren, la página web es www.drroch.mx, drroch.mx. Ahí encuentran todo. Y mis redes sociales, en todos lados donde estamos, es drroch oficial, drroch oficial.
6: Gracias, querido.
7: Un placer que me hayas recibido. Gracias. Saludos a todos.
6: Y ahora sí ya nos vamos, pero mañana te espero en punto de las 10 de la noche con la guapísima Jessica Segura, que nos viene a contar también del fogón. Pero mientras tanto, te mando besos, descansa y que tengas muy bonita noche.

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0: ¿Sabías que cada vez que un ave vuela puede estar sembrando un bosque entero? Mientras cruza montañas o ríos, lleva consigo semillas pegadas a sus plumas, en sus patas o en su panza. Sin proponérselo, ese vuelo podría ser el inicio de un nuevo ecosistema. Las aves no solo cantan y vuelan, también plantan el futuro. Se llama ornitocoria a la dispersión de semillas realizada por aves. Es tan vital que el 70% de las plantas con flores dependen de estos jardineros con alas para reproducirse. Imagínalo, un árbol que nace en la selva de Chiapas puede crecer en un pastizal de Sonora.
1: Todo gracias a que un ave se comió su fruto.
0: Y no estamos hablando de distancias cortas. Las aves migratorias pueden transportar semillas más de 300 kilómetros, incluso entre continentes. Cruzan océanos con semillas adheridas al plumaje o en su sistema digestivo, colonizando islas remotas que jamás tendrían vegetación sin ellas. Las aves residentes y migratorias trabajan en equipo. Las locales, que viven todo el año en el mismo lugar, mantienen un flujo constante de semillas, regenerando la vegetación cercana. Mientras tanto, las migratorias actúan como mensajeras entre regiones, conectando poblaciones vegetales separadas por cientos de kilómetros. Pero esto no es casualidad.
1: Es una alianza evolutiva de millones de años.
0: Las plantas desarrollaron frutos jugosos y coloridos como pago por el servicio de taxi. Las aves obtienen nutrientes de la pulpa y las semillas viajan gratis en su sistema digestivo, hasta ser excretadas lejos del árbol madre. Pero el cambio climático está rompiendo este pacto milenario. Las aves migratorias están desplazando sus rutas hacia zonas más frías, lo que desconecta los ciclos reproductivos de muchas plantas. El ritmo de migración ya no coincide con la maduración de los frutos, y sin aves, muchos bosques no pueden regenerarse. ¿Sabemos todo esto? Antes se capturaban aves con redes de niebla para analizar sus heces.
1: Pero ahora usamos códigos de barras de ADN.
0: Analizamos pequeños restos genéticos en sus heces y listo. Sabemos exactamente qué semillas transportó cada ave.
1: Ciencia molecular al servicio de la conservación.
0: Entonces, cada ave que ves no es solo un animal bonito que canta. Es arquitecta de bosques, sembradora de carbono, conectora de ecosistemas. Su desaparición implicaría la pérdida de miles de interacciones ecológicas que sostienen la vida en los trópicos. Conservar aves es conservar bosques, es proteger el almacenamiento de carbono.
1: Es garantizar que las plantas puedan adaptarse al cambio climático buscando nuevos hábitats.
0: Porque sin aves sembradoras, los árboles no pueden cruzar montañas, ni ríos, ni campos. Se quedan inmóviles, esperando un vuelo que quizás nunca llegue. Con información del portal, Una Mirada a la Ciencia. Les saluda Mónica Genis.
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0: chicas tan lindas, tan guapas, que iban hasta vestidas de la época del rock and roll, se pusieron a
1: Sí,
0: bailar.
1: estuvo padrísimo el evento. Nomás quiero decirles, no sean malitos, cuando me manden un mensaje y me digan voy a ir, vayan.
0: Eso,
1: No
0: qué
1: nomás
0: bueno
1: me
0: que
1: manden
0: digas,
1: mensaje,
0: qué bueno que dijiste.
1: porque no es por otra cosa, sino por la cantidad de alimento que sobró.
0: Exacto, porque se tiene que tirar, porque ni modo que ya
1: Yo no lo
0: duerman.
1: tiré. Yo agarré, nos sobraron, dimos baguettes, unas baguettes impresionantes de jamón con queso manchego, muy ricas, estaban exquisitas las
0: Deliciosas.
1: baguettes. No, me sobraron 225.
0: 225
1: 225
0: baguettes.
1: baguettes sobraron. Y entonces era el equivalente a dos cajas esas inmensas de huevo. Y me fui al Hospital Infantil Federico,
0: Ay, qué detalle. Ah,
1: que está
0: Federico.
1: atrás del Hospital General, ¿no? Estaba el Hospital Infantil. Y hay una cantidad impresionante de papás esperando noticias de sus niños. Muchos no traen ni para el camión. Muchos acampan ahí. Muchos duermen en cajas de cartón. Porque a mí me dijeron, si les sobran las cajas, me las da para poder dormir. A ese nivel de necesidad hay en este país. Mucho tienen que ver las autoridades que no ponen el ejemplo, pero bueno. Y ahí nos pusimos a obsequiar, persona por persona, me puse a obsequiar las baguettes y les dio mucho gusto. Vi otra cara de los niños. Yo creo que tienen un poquito de hambre los
0: Sí,
1: pequeñitos.
0: por ley.
1: Y no me regala otra más y les dábamos dos. O sea, los que no fueron, los que nomás se apuntaron para no ir, pues hicieron su obra buena porque la comida que quedó se la dimos a las personas necesitadas que estaban esperando noticias de sus nenes allá afuera del Hospital Infantil Federico Gómez,
0: Federico Gómez.
1: que está al lado del Hospital General, que la oficina está muy cerquita. Entonces, me fui a hacer la de Santa Claus en mayo, ahí repartiendo tortitas con todas las personas que estaban allá afuera. Yo creo que las disfrutaron muchísimo porque estaban exquisitas,
0: Deliciosas.
1: estaban muy ricas.
0: Bueno, yo incluso todavía le pensé ayer, dije, ya ves que me llevó Jimena una, dije, ay, ¿cómo le pedí la otra? Le hubiera dicho, porque me dijo, ¿quieres una o dos? Y le
1: Pues si
0: dije,
1: sobraron 300, Marco, te hubieras
0: ajá.
1: llevado las que quisieras.
0: Entonces ya, porque
1: Pues
0: ella iba a comer, comiendo, me dije, estaban, pero riquísimas, ¿eh?
1: estaban
0: Muy
1: buenísimas. O sea
0: buenas.
1: que a toda la gente que le pudimos obsequiar un pequeño
0: Ay,
1: bocado,
0: sí.
1: espero que lo hayan disfrutado. Y bueno, hoy vamos a platicar del ajo.
0: Uy, las propiedades del ajo, Jerrito.
1: Fíjate que
0: Deja pues.
1: yo no soy muy,
0: ¿Mucho de
1: muy,
0: consumir
1: muy,
0: ajo?
1: no, no, no soy muy hecho de consumir ajo crudo, no. No soy de los que les gusta así hasta machacado el ajo. ¿A ti sí te gusta? A mí no. A
0: Que
1: mí
0: tiene
1: no.
0: muchos beneficios, de hecho, el ajo,
1: Pero tiene
0: Jerry.
1: muchos beneficios el ajo.
0: Uy, que
1: Nosotros
0: sí.
1: tenemos cápsulas de ajo japonés.
0: Para que la gente sepa.
1: Son pomos de 60 cápsulas. Son pomos grandes. Y les han dado muy buenos resultados a mucha gente porque mucha gente me ha dicho incluso que con el ajo, con estas cápsulas de ajo en particular, que es un ajo muy concentrado y es ajo japonés, se les han salido hasta las arenillas del riñón.
0: Hasta las
1: Que toman el ajo que
0: arenillas,
1: se
0: sí.
1: les ha salido hasta las arenillas del riñón.
0: Que tiene tantas
1: Pero fíjate que
0: propiedades.
1: en una época, quienes deseaban conservar a sus amigos no comían ajos sazonados.
0: No lo comían
1: Pues no,
0: sazonados.
1: pues apestaba la boca, ajo
0: Pero
1: horrendo.
0: hay gente que sí, yo he visto que sí, Jerry. Bueno, yo tengo un tío que sazonado, Jerry. Y diario, unas tres
1: No, yo tengo una
0: dientitos.
1: tía que los hace con aceite de olivo. No sé si los sazone o
0: Como
1: no.
0: marina, ¿no?
1: No
0: ¿Cómo
1: sé
0: se llama?
1: cómo los
0: Como
1: prepare,
0: marina los
1: pero
0: con aceite de
1: ya
0: olivo.
1: preparado los marina en aceite de olivo. Y los consumen como
0: Sí, como
1: un producto gourmet,
0: así.
1: ¿no? Entonces, ¿por qué? Porque te producía mucho el mal aliento el ajo. El ajo te producía mucho mal aliento. Pero hoy la gente madura pues, está imitando a los antiguos egipcios, quienes adoraban el ajo.
0: Es que saben todas las propiedades que tiene.
1: Porque el ajo
0: Tiene.
1: es, este bulbo es maravilloso y tiene muchísimas propiedades
0: Claro.
1: culinarias y medicinales.
0: Sí.
1: Fíjate que durante miles de años el ajo ha sido apreciado por su potencial terapéutico. Tiene mucho potencial terapéutico el ajo. Y los constructores de las pirámides lo tomaban para tener fuerza y resistencia. O sea que el ajo te da muchísima vitalidad.
0: Vitalidad.
1: El ajo da muchísima fuerza física.
0: Y mira lo que está de lo que estamos hablando. ¿Quiénes se dedicaron exactamente a hacer la construcción de esto y
1: Porque
0: lo que
1: mucha gente
0: necesitaban
1: piensa que
0: energía?
1: los constructores de las pirámides eran esclavos. Las
0: No.
1: pirámides no las construyeron esclavos,
0: Esclavos.
1: las construyeron ciudadanos que cobraban
0: Claro.
1: un sueldo,
0: Era parte
1: o
0: de una
1: sea,
0: actividad que
1: una
0: realizaban económica,
1: remuneración,
0: claro.
1: o sea, era parte de la población quienes construían y tenían sus mismas viviendas y unidades habitacionales alrededor de las pirámides cuando las estaban construyendo, ¿no? Entonces, les daban el ajo para incrementar el rendimiento físico de las personas que se dedicaban a esta actividad. Ahora, fíjate que Luis Pasteur, que descubrió muchas vacunas, entre ellas la de la rabia, y él elabora la pasteurización.
0: De ahí viene el término.
1: El término viene de su apellido.
0: El que descubrió.
1: El desarrollo, más el bien desarrollo. La pasteurización, en el que consiste en enfriar los alimentos a menos 0 grados centígrados y luego hervirlos a más de 120 grados centígrados para matar todos los virus, bacterias, protozoarios que están en los alimentos y hacerlos inocuos, ¿no? Bueno, pues Luis Pasteur investigó las propiedades antibacterianas del ajo y los médicos lo usaron para curar heridas en las dos guerras mundiales. O sea, ponían cataplasmas de ajo en las heridas durante la Primera y la Segunda Guerra Mundial, porque tampoco había muchísimo medicamento, te digo, ¿no?
0: Están en guerra.
1: Dos cosas se ocupaban, fíjate, Marco, se ocupaba el ajo y el agua de mar.
0: El agua de mar.
1: El agua de mar.
0: Tiene muchas propiedades.
1: No sabes la cantidad de propiedades brutales que tiene el agua de mar. Pero bueno, el ajo está emparentado con la cebolla, no sé si lo sabías tú.
0: Sí, ya me sabías.
1: Y la escalonia y otras plantas del género Allium. De hecho, hay un medicamento homeopático que se llama Allium cepa, ¿verdad? Que mandamos mucho para las vías respiratorias y este rollo, ¿no? Y toda la planta es olorosa, pero el aroma más fuerte se concentra en el bulbo, o sea, en lo que llamamos nosotros los dientes de ajo. Hay distintos tipos de ajo, ¿no? Porque hay ajos que son un solo bulbo, todo el ajo, hay ajos que son muchos dientecitos, ¿no? Y es donde se encuentra el sabor y las propiedades curativas del ajo. El ajo contiene más de 100 compuestos azufrosos.
0: Uy, en la torre, más de 100 compuestos.
1: De los que se derivan casi todos sus beneficios. Ahora, si el bulbo se tritura o se mastica, hoy paso sin ver.
0: Sí, cuando lo masticas, no, bueno. Es...
1: Lo que suelta el bulbo es una sustancia que se llama alina. O sea, el alimento que ayuda a mejorar la condición de las personas es la alina. Es uno de estos compuestos azufrosos que se transforma en alicina, la sustancia química responsable de su olor y de los beneficios que tiene para la salud. A su vez, parte de la alicina se degrada rápidamente en otros compuestos como el ajoeno, que también puede tener propiedades medicinales. Ahora, al cocinar el ajo, esto es importante decírselos, cuando ustedes cocinan el ajo, se inhibe o se pierde la formación de alicina.
0: Sí, porque ya le estás dando otro proceso químico.
1: Porque el calor destruye las propiedades. Entonces, cuando tú cocinas el ajo, pues lo estás haciendo por gusto, por sabor, por lo que tú gustes.
0: Porque vaya que le da sabor a la comida.
1: Pero la formación de la alicina se pierde y se eliminan sustancias químicas terapéuticas. Por eso se tiene que consumir crudo.
0: Oye, pero una buena salsita, Jerry, no me puedes negar, una buena salsita, si no le pones ajo,
1: no sabe rica.
0: Sabe diferente. Raro, Marco. Es que sabe diferente.
1: Estás como
0: con
1: Miriam,
0: ajito.
1: Que desayuna
0: arúgulas
1: con salmón, con salmón y arándanos.
0: O los estos huevos
1: benedictinos,
0: que es parte del desayuno.
1: Sí, cualquiera desayuna huevos benedictinos.
0: ¿A qué no los desayunas tú, Jerry? Si cualquiera los desayuna.
1: Yo con tu trabajo desayuno huevos, güey.
0: Qué bárbaro, Jerry.
1: Y tú desayunas muchos huevos.
0: Todos los días.
1: Marco, como persona normal, 5 huevos estrellados.
0: Oye, sí, para que valga la pena, qué rico. Así amarra, para que amarre como
1: ¿no te das con la clara cruda?
0: No, me encanta. Y hay veces que los pongo, te voy a decir como también les pongo.
1: Me encanta la clara cruda. Ay, no, guacala, vámonos un pequeño corte. Estamos volando con el que amarra como albañil. Aquí en su programa,
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6: La importancia del saber.
7: Un caracol puede dormir hasta 3 años seguidos si las condiciones climáticas no son favorables para su supervivencia diaria.
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2: Estamos de regreso en Estilo de Vida.
1: Y ya estamos nuevamente con ustedes aquí en su programa Estilo de Vida. Bueno, todos estábamos con el ajo. Entonces,
0: ay, mira, en las mañanas, Jerry, comenzamos con lo del huevo. En las mañanas, cuando ya le quiero cambiar un poquito, aviento una tortillita en poquititas de manteca, muy poquitita, nada más para que le dé otro sabor. Entonces las pongo así como a sazonar las tortillitas de maíz, no de harina, de maíz, con un poquito de manteca.
1: ¿Sabes quién vende unas tortillas maravillosas?
0: ¿Quién?
1: El doctor Arévalo.
0: ¿A poco?
1: Bueno, se las llevan ahí,
0: ¿no? Ajá, y las...
1: Son tortillas de nopal, uh-huh. Pero te saben exactamente a tortilla de maíz, ¿no? Ah, a tortilla de maíz.
0: Ah, mira.
1: No, y ven unos sopecitos de nopal que también te saben, okay, a sopes de maíz.
0: Mira.
1: No te saben a nopal. Yo creo que no debe ser desagradable el sabor de nopal, pero no te saben a nopal, te saben a tortilla y a sope, uh-huh, tal cual. Nada más que cada tortilla de las que te da el doctor Arévalo tienen 13 kilocalorías y las tortillas normales que tú consumes tienen 52 kilocalorías.
0: Ah, mira, es muy bajo, entonces está súper bien.
1: Pues es el equivalente a 4 tortillas de las que te da el doctor Arévalo a una normal.
0: A una normal, no, pues está súper bien. Súper bien. Y el costo, pues sí, es distinto. Ahí sí, debe ser como 70, 80 pesos un...
1: No.
0: Un, ¿no?
1: No, bastante accesible.
0: Ah, mira qué bueno.
1: Y te las vende al altro vacío para que las puedas tú meter al refrigerador. Ajá. Y las vas sacando y las vas haciendo y quedan como si hubieran salido de la tortilladora.
0: Así fresquecitas.
1: Sí.
0: Ah, qué rico.
1: Pues espero. Ahora que vaya te traigo.
0: Dale. Ah, pero pues, te está diciendo eso. Y entonces le pongo esto y le pongo como camita lo de la tortilla. Y le pongo un poquito de salsita, como si fuera tipo sopecito. Y ya arriba le aviento el huevo y sabe el hierrito como no tienes idea. Glorioso. Porque ese saborcito de la manteca, aunque tampoco es de que los ponga que se estén remojando ahí o estén hirviendo en toneladas de manteca. Es un poquito, nomás unas gotitas y ya le da un sabor diferente, hierrito. Y aparte el huevo que es alto, tiene un muy alto en proteína, que tiene muchísimas propiedades, más la yema que la clara, para que la gente también no haga un lado, porque también, ay, es que la yema me da quién sabe qué, por su viscosidad, porque por el esto, por lo otro, cómanse la yema. Tiene más propiedades la yema que la clara, ¿verdad? Entonces, para que la gente sí la pueda consumir. Por la mañana es muy saludable el huevo, es proteína, les ayuda también pues para poder también tener buena masa muscular. Y por eso todos los nutriólogos, Jerry, todos al unísono te recomiendan que un desayuno completo es el poder comer, desayunar huevo. Y ya si puedes evitar el azúcar, trata de evitarlo, el azúcar, en medida de lo posible, porque hay gente que no puede tomar el café o la leche si no lleva azúcar, traten de evitarla. Esa cantidad también de jugos, que también, Jerry, de repente, ay, que me voy a tomar un litro de jugo, aguas, porque es muchísimo azúcar. Mejor si quieren realmente comer, tomar, como dicen, ese jugo, pues comienza con una naranja, con el gabazo, eso, bagazo que se llama. Con eso te la comes y ya quedas perfectamente bien, ya no necesitas más y nada más estás comiendo lo equivalente a una sola de más, ¿no? Y entonces estaba diciendo, Jerry, sí es importante que lo hagan de esa manera, porque si no, Jerry, pensamos, ah, bueno, ya donde comí el huevito es pura proteína, pero entonces ya evité el cafecito con el azúcar. No, pero me estoy aventando un jugo, pero además me estoy echando esa bebida que dicen que tiene un montón de lactobacilos, que aguas, porque también es muchísimo azúcar. Y hay gente que ya de manera periódica lo está tomando, que porque piensa que es muy sano y le va a ayudar muchísimo en la flora intestinal, como le dije.
1: Ni llegan, Al venir en una presentación de proteína, o sea, en un lácteo, se destruyen en el estómago con los jugos gástricos.
0: Entonces, para que todas estas cosas, sí, la gente pues empiece a tomar en cuenta que pues hay que ser más conscientes de la manera en que estamos llevándonos acá, nos estamos llevando nuestros alimentos y qué nos puede ayudar y qué no nos puede ayudar, para también estarle evitar meterle tantísimo azúcar, porque tú ya lo que dijiste, lo que se convierte el azúcar dentro del cuerpo y al paso del tiempo pues vas engordando. Lo va dejando como reserva también y luego haces unas panzas brutales y eso al rato te provoca pues muchísimos problemas, muchísimas enfermedades y hasta problemas de movilidad, ¿no, Jerrito? Entonces, pues ahí que la gente sí haga, pues trate de llevar una vida más en equilibrio, evitando en medida de lo posible todo aquello que le suba de peso, que le engorde y que no le nutra, Jerry. ¿Cuántas calorías vacías tienen todos esos productos que hoy en día vemos en los super?
1: Son puras porquerías. Uh-huh. La verdad es que son puras porquerías. La gente nada más engorda, incrementa el colesterol, uh-huh, aumenta los triglicéridos y no ve ningún beneficio.
0: Entonces, para que tengan mucho cuidado.
1: Bueno, estábamos hablando
0: del ajo. Uh-huh.
1: Entonces, fíjense que el ajo ha sido un remedio tradicional para curar todo, Marco.
0: Todo.
1: Porque, ¿sí?

0: hace menos probable que las plaquetas, que son las células que intervienen en la coagulación de la sangre, se aglomeren y se peguen en las paredes arteriales, reduciendo así el riesgo de infarto. Ahora, existen pruebas de que disuelve las proteínas que forman coágulos, algo que puede contribuir a la formación de la placa ateroma, que es lo que da paso a la ateroesclerosis, ¿no?
1: Sí.
0: Y disminuye un poco la presión arterial y ayuda a que la sangre circule mejor. Ahora, puede bajar los niveles de colesterol, reducir la coagulación. Por eso muchas veces cuando estás tomando un anticoagulante te sugieren que no consumas ajo. También combate infecciones y micosis. Micosis son hongos, ¿no? Aumenta la inmunidad, puede prevenir ciertos tipos de cánceres y puede causar una leve disminución de la presión arterial. Ahora, sí hay que consultar al médico cuando tomen anticoagulantes, ¿verdad?
1: Sí, claro.
0: Porque el ajo, les digo que ayuda a hacer más fluida la sangre, ¿verdad? Ahora, estudios recientes analizaron su efecto en los niveles de colesterol y aunque no hubo resultados contundentes, porque no te puedo decir, es que tomándote tanto ajo tú vas a ver una reducción de tantas unidades de colesterol y triglicéridos. Para eso te tengo que sugerir ácidos grasos, silimarina, zinc, selenio. Ahí sí es un tratamiento más adecuado para el hipercolesterolemia.
1: Aparte de la absorción de cada cuerpo es distinto, Jerry, también.
0: También.
1: ¿No? La apropiación, pues.
0: Pero fíjate que, aunque no hubo resultados contundentes, la mayoría de los nutriólogos creen que vale la pena probarlo. Quizá con otros complementos para disminuir el colesterol. Entonces, yo sugeriría el ajo con ácidos grasos, selenio, zinc y silimarina para bajar los niveles de triglicéridos y colesterol. Ahora, el ajo interfiere en el metabolismo del colesterol en el hígado y, por lo tanto, el hígado libera menos colesterol a la sangre. Puede tener propiedades anticancerígenas. Se ha descubierto que es muy eficaz para prevenir ciertos tipos de cánceres relacionados con la digestión. O sea, cánceres digestivos de colon, de estómago, de cáncer de esófago, de colon, de recto, ¿no? E incluso para mama y próstata. Entonces, aquí los investigadores no están seguros de cómo se producen esos beneficios, pero pueden intervenir varios mecanismos. Es capaz de aumentar las enzimas que depuran las sustancias que provocan estos padecimientos y evita la formación de nitritos que están relacionados con otros padecimientos gástricos. Es excelente para estimular la síntesis del sistema inmunológico. Tiene propiedades antioxidantes que también son muy importantes. Entonces, fíjate que cómo se relaciona el que
1: tan
0: consuman
1: ajo,
0: dentro de la dieta, en los países como España e Italia, con todos estos padecimientos, ¿no?
1: Es así crudito y cómo está.
0: Sí, porque decimos que forman las sustancias que ya hemos mencionado, ¿verdad? Que es la lisina, que la lisina va a permitir formar otro tipo de sustancias, ¿verdad? Que a su vez producen el ajueno, que es lo que inhibe la formación de cierto tipo de células.
1: Bueno, hay gente nada más que se pregunta, Jerrito, nada más.
0: Pero vámonos a un pequeño corte, Marquito, y ahorita regresamos volando con ustedes aquí en su programa.
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3: 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Probióticos. Los probióticos son bacterias benéficas que ayudan a mejorar el sistema digestivo, el sistema inmunológico y el tránsito intestinal. Gracias a ellos, se promueve la formación de la microbiota intestinal balanceada, además de estimular el sistema inmune que previenen enfermedades y ciertas manifestaciones alérgicas, contribuyen a mantener un estilo de vida saludable. Los probióticos, en el caso de intolerancia a la lactosa, reducen los síntomas de inflamación o distensión, mejorando su digestión. La función contra los efectos producidos por la gastritis ayuda a neutralizar la acidez, ya que su fácil desdoblamiento evita la producción de mayor jugo gástrico que genera mayor irritación estomacal. También disminuye los efectos de la diarrea, colitis y constipación. Los probióticos previenen infecciones recurrentes de vías urinarias. La microbiota intestinal puede ser destruida por muchos factores, como la presencia de virus y bacterias, la ingesta de antibióticos y otros medicamentos, la mala alimentación, exceso de azúcares, carnes, grasa o el pobre consumo de fibra. Los hábitos de vida perjudiciales como el sedentarismo, el consumo de alcohol y tabaco, el estrés o la falta de sueño también disminuyen el balance de la microbiota intestinal.

0: El envejecimiento es otro factor por el cual se ve reducida, ya que por la edad desciende el número de estas bacterias beneficiosas. Es por ello que el consumo de probióticos es tan importante para toda la población. ¿Te sientes cansado, estresado o con calambres? Tal vez te falta magnesio. Este mineral esencial ayuda a relajar los músculos, mejorar el sueño y regular el sistema nervioso. Además, apoya la salud del corazón y reduce la fatiga. Inclúyelo en tu rutina y dale un respiro a tu cuerpo. Recuerda, magnesio, el mineral del equilibrio. Vamos a una breve pausa y regresamos a su programa Estilo de Vida.
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3: El lobo mexicano es una de las 30 subespecies en Norteamérica. Son animales carnívoros con hábitos nocturnos. Los lobos mexicanos nacen ciegos y sordos, por lo que no salen de la madriguera durante sus primeras semanas de vida.
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9: Y ya estamos nuevamente con ustedes aquí en su programa
10: Estilo de Vida.
9: Decías, Marquita.
11: Ah, te estaba preguntando, hay gente que se pregunta, oye, yo no me puedo comer un diente completo de ajo. Si lo cortan a la mitad para irlo segmentando por día, ¿tendrá el mismo efecto, Hierrito, o sí tiene que ser el diente completo?
9: Yo les sugiero que si lo van a cortar a la mitad, se comen la mitad y lo demás, pues ya lo desechan.
11: Ya pierde sus propiedades después de haberlo cortado.
9: Sí.
11: Ah, ok, perfecto. Para
9: saber. Porque se oxida.
11: Ah, se oxida exactamente.
9: Uh-huh. ¿No?
11: Sí, claro. Entonces, por eso mejor, o si ya no lo van a comer la otra mitad, pues ya tírenla mejor. Y al otro día, pues vuelven a partir.
9: Pues ocupen en algo, ¿no?
11: O puede ser también, fíjate. Hay muchos preparados con ajo también, Jerry, y muchos alimentos que preparas con ajo, y pues ahí puedes también aprovecharlo como para decir, seguirle dando propiedades, aunque como tú ya lo dijiste, ya cuando empieza con cocción o con las preparaciones estas, pues ya pierde gran parte de sus propiedades, porque debe de ser pues así como está el dientito, sin tener que pasar por otros procesos, ¿no?
9: Sí. Ahora, fíjate que, hablando del ajo, en muchos casos es eficaz contra organismos infecciosos, sobre todo contra hongos. Hay quienes se embarran el ajo. Tienes un piquete de mosco y te embarras el ajo. Pero fíjate que ya el ajo actualmente, como los cultivan con pesticidas y fertilizantes químicos, pierden muchas propiedades. Pierden muchísimas propiedades. Porque yo me acuerdo cuando yo era chico y nos picaban las arañas patonas que nos metíamos a los sembradíos ahí en Coacalco. Cuando yo era chico, mi mamá cortaba ajo y no lo ponía. Y el ajo ardía, curaba y apestaba.
11: Sí, es cierto.
9: Ahora póntelo para un piquete de mosco, ni arde, ni cura, ni apesta. O sea, no te hace nada.
11: Que la cebolla, Jerry. Ahora yo puedo partir la cebolla y picarla perfectamente, ya ni te hace llorar, ya no sientes ese efecto, esas cosas. ¿Qué está pasando con las
9: propiedades? Están perdiendo sus propiedades porque no tienen suficientes minerales rastros. Al no tener suficientes minerales rastros, pues entonces no tienen, por ejemplo, elementos como el yodo, que es lo que estimulaba que lloraras con la cebolla. De hecho, si tú te cortas y te haces una herida, algo con lo que se te para inmediatamente en segundos el sangrado es quitarle la telita a la cebolla. Le quitas la pielecita, es muy difícil quitársela porque es tan delgadita. Ajá, es súper bien. Pero le quitas la pielecita a la cebolla y te la pones sobre donde está la herida. Ajá. Y inmediatamente pero cicatriza. Frena,
11: claro, es cierto, es cierto.
9: Se frena inmediatamente el sangrado y cicatriza inmediatamente.
11: Ajá, sí, es cierto.
9: Con la piel de la cebolla. ¿Cómo no quieres tú que todos los antiguos adoraran todo este tipo de verduras? Si les proveían propiedades curativas. Ahora todo es químico, todo es fármaco, todo es intoxícate, ¿no? Ahora, la lisina puede bloquear las enzimas que les permiten invadir y dañar tejidos a las bacterias. Y se ha demostrado que el ajo también inhibe el hongo que causa el pie de atleta y los hongos de los oídos.
11: No, qué mira.
9: Ahora, hay que buscar complementos que aporten por lo menos 4,000 microgramos de alicina por pastilla. Nosotros tenemos nuestras cápsulas que aportan 4,000 microgramos de alicina por cápsula. Es más o menos la misma cantidad presente en un diente de ajo crudo. ¿No? Ahora, para salud general o disminuir el colesterol, hay que tomar entre 400 y 600 miligramos de un complemento. Para resfriados o gripe, de 400 y 600 miligramos de un complemento. O sea, cada cápsula debe tener 200 miligramos. Entonces, si tú estás hablando de una gripe, son 3 al día, del colesterol 3 al día, ¿verdad? Para aplicaciones tópicas, pues tomas el ajo, ¿verdad? Y te lo pones 3 veces al día, directo, lo partes y te lo pones. Y algunas aleaciones cutáneas como verrugas o mordeduras de insectos pueden reaccionar al ajo crudo machacado aplicado en el área infectada.
11: Así es.
9: Ahora, el ajo puede tomarse por tiempo indefinido. Es un alimento al fin y al cabo. Pero si lo usan para problemas de colesterol, revísense cada 3 meses para verificar si ha habido cambios. Si no hay beneficios, pues manden un mensajito, ¿verdad? Nosotros les decimos con qué lo pueden combinar, con ácidos grasos, con selenio, con zinc, con silimarina, ¿verdad? Y algunas personas presentan acidez, gases intestinales o diarrea al tomar ajo en grandes cantidades. Pero ya te digo que hacen un pescado al mojo de ajo y le avientan la cabeza completa de ajo.
11: Completida, sí, sí, cierto.
9: Entonces, sí, tenemos nosotros que...
11: Ayuda incluso, como dices tú, Jerry, también al envejecimiento prematuro, pero bueno, hay que consumirlo de manera constante. También no es de que, ay, con un dientito de ajo que tú te comas, ya piensas que va a estar frenando esa parte, pues eso ya también es cuestión de tiempo, de año y de absorción del mismo cuerpo, ¿verdad? Como para que pueda también tener este efecto. También puede ayudar en el tratamiento contra la bacteria H. pylori, esa que tú también
9: es hablas. El Helicobacter pylori. Para el Helicobacter pylori es bastante bueno también consumir ajo.
11: Y mejora también mucho la flora. Lo que lo conocemos,
9: la probiótica flora. Intestinal.
11: Exactamente.
9: ¿No? Ahora también usar complementos con capa entérica, como es los que nosotros manejamos, puede reducir los efectos de los gases, la diarrea, la acidez y también pues se han reportado en algunas personas erupciones cutáneas. Uh-huh. Esto es porque es muy caliente.
11: Muy, sí, exacto. Sí.
9: Es muy, muy, muy caliente el ajo. Entonces, fíjate que en un estudio reciente de laboratorio se halló que el extracto de ajo es lo suficientemente poderoso para neutralizar, como tú dices, la bacteria del Helicobacter uh-huh. pylori.
11: Sí.
9: Ahora, el siguiente paso es ver si el ajo actúa igual en el organismo.
11: Sí.
9: Porque este estudio se hizo in vitro. Uh-huh. O sea, se sacaron las bacterias en una vasija de Petri.
11: Ajá.
9: Se me fue el nombre. Y entonces ahí se aplicó el ajo. Y vieron que se inhibía por completo el Helicobacter pylori. Entonces hay que hacer el estudio para ver si igual ocurre en el estómago. Porque acuérdate que el estómago contiene un pH de 2.2. Uh-huh. Es ácido. Claro. Que es el ambiente que necesita el Helicobacter pylori para poder trabajar, sí, ¿no? Uh-huh. Ahora, el ajo puede prevenir el endurecimiento de la aorta, la arteria que lleva la sangre del corazón a todo el cuerpo, algo que ocurre en forma natural con la edad. Fíjate que en un estudio a unas 200 personas que tomaron complementos de ajo durante 2 años, la aorta de las personas de 70 años que tomaron el complemento era tan elástica como la de una de 55 años.
11: Mira.
9: O sea, te rejuvenece las arterias.
11: Exacto, lo que dice.
9: Y una aorta flexible puede reducir el daño al corazón propio por la edad. ¿Verdad?
11: Uh-huh.
9: Bueno, entonces esto es lo que respecta, aparte de la información del ajo. Ahora,
11: oye, además,
9: tenemos que tener ajo deodorizado, Marco.
11: ¿Cómo es deodorizado, Jerry?
9: Que le quitamos el mal olor.
11: Ah, okay.
9: Y tiene los mismos efectos que los complementos habituales. ¿Eh?
11: Uh-huh.
9: O sea, el que deodoricemos el ajo no quiere decir que no les vaya a funcionar igual. Más bien va a evitar que tengan mal olor. ¿Qué ibas a preguntar?
11: No, es que te iba a comentar, Jerry, que también se hablaba de lo que, por ejemplo, ahorita que están los cambios de clima tan brutales, días anteriores unos calores brutales y ahora unos fríos, unos aguaceros y todo, también les puede ayudar muchísimo en los resfriados y en las gripes también, ¿no? El ajo.
9: Sí.
11: Entonces, para que la gente también lo consiga. Y lo mejor de todo es que ya está en cápsulas, Jerry.
9: También para las alergias. Uh-huh. Se toman una capsulita antes de desayuno, comida y cena.
11: Uh-huh.
9: Y durante la temporada de alergias van a mejorar muchísimo.
11: Uh-huh.
9: Ahora, también reduce el riesgo gastrointestinal.
11: Uh-huh.
9: También ayuda a bajar los niveles de azúcar en la sangre.
11: Sí.
9: Sirve para reducir el colesterol. Y es bueno para la taquicardia.
11: Uh-huh.
9: Fíjate que hoy en día el ajo es un excelente elemento para la salud cardiovascular, porque como favorece la circulación sanguínea y aumenta el suministro de sangre, órganos y tejidos, pues no es capaz de extrañar que desempeñe un papel tan importante en la protección contra enfermedades cardiovasculares.
11: Uh-huh.
9: Ahora, también al ser antibacteriano, por naturaleza el ajo crudo puede combatir varias infecciones en la piel, especialmente aquellas ocasionadas por hongos, como lo son el pie de atleta, la tiña, y puede prevenir y tratar infecciones intestinales, ¿no? Ahora, en las vías respiratorias, tiene propiedades antivirales, antibacterianas, y ayuda a combatir la tos, los resfriados y la sinusitis.
11: Uh-huh.
9: Y ajo, cebolla y jengibre te ayudan para aliviar la congestión nasal. Ya ves que normalmente estos té los hacen siempre juntos. Ajo, cebolla, jengibre, yo le agrego canela. Para las vías respiratorias, cuando no te sale el moco, ajo, cebolla, jengibre y canela.
11: Y con eso va para afuera.
9: Va para afuera.
11: Expulsado, órale. Ajá.
9: ¿Verdad? Y pues bueno, aquí
11: De hecho, fíjate que incluso, bueno, esa yo no le digo, la estuvieron haciendo durante tiempo de pandemia, Jerry, para poder como potenciar lo de los pulmones, y le estaban dando las funciones de ajo, le estaban poniendo ajo, apio, cebolla y nabo, hazme tú el favor, y lo licuaban y va para adentro con agua, que para poder apoyar también lo de los pulmones. Y yo no sé, dicen que tiene muchísimas propiedades, todo, pero a mí me parece una bomba en el concepto.
9: No, mira, mi mamá cuando éramos chicos, uh-huh. yo creo que le entró el demonio alguna ocasión en su vida y nos llevó a odiar tanto.
11: Ay, señor.
9: Que ponía a hervir
11: que
9: leche,
11: oyera.
9: Epazote del zorrillo y una cabeza de ajos.
11: Ya ves.
9: Y decía, esto es para desparasitarlos. La casa apestaba 2 días. Entonces nos tapaba la nariz y nos decía, y tómenselo porque si lo huelen, los gusanos se les esconden. ¿En dónde se te van a esconder los gusanos, Marco Antonio Silva? Y no, y agua si me lo vomiten. Era la cosa más espantosa que he probado en toda mi vida.
11: Pues sí lo creo.
9: Tengo yo ya 60 años de eso y no se me olvida. Pero vámonos a un pequeño corte y les vamos volando con ustedes aquí en su programa Estilo de Vida.
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0: 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Ácidos grasos esenciales, omega 3, 6 y 9, ácidos grasos de pescado de agua fría, omega 3, EPA y DHA, ácido linoleico y borraja gamma, y ácido oleico de olivo, omega 9. Los ácidos grasos cumplen varias funciones en el organismo, como son mantener la temperatura corporal, mejorar la absorción de las vitaminas liposolubles A, D, E, K. ¿Sabías que consumir pescado rico en omega 3 mejora la memoria y protege tu corazón? Vamos a una breve pausa y regresamos a su programa Estilo de Vida. El zinc es un mineral esencial para el sistema inmunológico, la cicatrización de heridas y la salud de la piel. También ayuda en la producción de hormonas y protege contra el daño celular. Un buen nivel de zinc apoya tus defensas y tu bienestar diario. El selenio es un antioxidante clave que protege tus células del daño, apoya tu sistema inmune y contribuye a una tiroides saludable. También juega un rol en la fertilidad y el bienestar general. Una dosis diaria de selenio puede marcar la diferencia. 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Ya estamos de regreso en Estilo de Vida.
9: Y ya estamos nuevamente con César en su programa
11: Estilo de Vida.
9: Bueno.
11: Oye, Jerry, pero ¿para qué no hagan tanto proceso? Tenemos cápsulas también, porque la gente puede pedirlas también como parte, que te manden WhatsApp y que te digan que están escuchando el programa, que han escuchado todas las propiedades que estás hablando de lo del ajo, porque si hay gente, ya se evitan todo ese proceso y hasta estarlo casi vomitando el ajo, Jerry, porque hay gente que no ni puede pasárselo así, ¿eh?
9: Sí, mejor en cápsula, ¿eh?
11: ¿Cierto?
9: Ni les apesta la boca, uh-huh, ni se irritan la mucosa, uh-huh, gástrica, liberan la lisina de igual manera. Entonces, fíjate, hay suplementos de ajo, como los nuestros, sí, que interactúan con los medicamentos para la hipertensión. Por ejemplo, si tú tomas tu suplemento de ajo con losartán, valsartán, furosemida, hidrocloritacida, con el que tú quieras, ¿verdad? Genera una dinámica compleja en la absorción intestinal y las concentraciones plasmáticas. Entonces, es muy bueno.
11: Muy bueno.
9: ¿No? Ahora, me dicen, ¿qué es mejor, la cúrcuma o el ajo? Bueno, pues, el contenido de curcumina de la cúrcuma favorece la salud de la mucosa intestinal. Facilita la digestión, pues se ocupa para las agruras, la colitis, la gastritis. Mientras que el ajo ayuda a regular los niveles de colesterol. Una de las razones por las que a menudo se recomienda para personas con problemas cardíacos esta combinación. Ahora, el ajo como tal empieza a activar sus compuestos beneficiosos, principalmente la lisina, inmediatamente después de haber sido consumido.
11: Inmediatamente. ¿Verdad? Ahí.
9: Entonces, los beneficios para la salud cardiovascular pueden notarse con el consumo diario después de unos 7 días de, uh-huh, estar consumiendo tu ajo crudo o tus cápsulas de ajo. O sea, después de 7 días comienzas a notar muchísimo beneficio.
11: Es que fíjate que incluso también, como dices, tiene una gran función como proteger tus arterias, ¿no? Que varios estudios médicos pues han demostrado que al paso del tiempo cómo se puede ir ayudando. Y las arterias, oye, pues que las tengas en muy buen estado, cómo te ayudan en la vida, Jerrito, ¿no?
9: Sí.
11: O que las tengas mal, pues ahí también te encargo la salud. ¿Cómo andas con las arterias ya tapadas o dañadas o todo,
9: ¿no? Ahora, fíjate, también sirve para el dolor de espalda. El dolor de espalda puede estar relacionado con la inflamación de los músculos, los nervios o los tejidos circundantes. Diversos estudios han demostrado que la lisina y otros compuestos de azufre presentes en el ajo pueden inhibir los marcadores inflamatorios, lo que puede reducir el dolor y el hinchazón. Y también ayuda muchísimo para destapar la nariz, para la gripe, para la presión arterial, ¿verdad? Y también para el riñón.
11: Okay.
9: Les decía a ustedes que ayuda a sacar esas piedritas que se van formando en el riñón, además de que te desparasita de manera natural, te elimina el mal olor del cuerpo, te sirve para mejorar la circulación, tiene tantos usos el ajo, es maravilloso. 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
9: 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Nos quedan 3 minutitos. Bueno, 3 minutitos para invitarlos a que nos hagan la gentileza de acompañarnos en las reuniones especiales que voy a dar yo en el transcurso del mes. Sí. 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A las 11 de la mañana en el VIPS de Avenida Tulum en Cancún. El día domingo a las 9:30, en Cancún es a las 11 de la mañana. En Mérida es al otro día, domingo 17, a las 9:30, en el restaurante Sanborns de Plaza Las Américas, en el restaurante Sanborns de la Gran Plaza, en Mérida. Para todos los que me gusten acompañar en Mérida, voy a estar en el Sanborns de la Gran Plaza a las 9:30 de la mañana. Luego voy a estar con ustedes en el VIPS de Felipe Pescador, donde está Liverpool, en el VIPS de Felipe Pescador, el día domingo 24, en Durango. Vamos a estar el próximo 24 de mayo en Durango, en el VIPS de Felipe Pescador, para que nos hagan la gentileza de acompañarnos a las 10 de la mañana. VIPS de Felipe Pescador en Durango, próximo 24 de mayo. Y voy a estar con todos mis amigos de Villahermosa el próximo domingo 31 de mayo, en el Sanborns de Plaza Olmeca. En el Sanborns de Plaza Olmeca, en el área del bar. En el Sanborns de Plaza Olmeca, el próximo domingo 31 de mayo. Les recuerdo que también voy a estar el 6 de junio en Hermosillo. Sábado 6 de junio, voy a estar en Hermosillo, en el VIPS del Vado, para que también me hagan favor de acompañarme el próximo sábado 6 de junio en el VIPS del Vado. Así que bueno, pues ahí vamos a estar. Y para que no se les olvide, el viernes 15, en Tonalá 188, en la Colonia Roma, consulta gratuita de 10 de la mañana a 4 de la tarde, viernes 15. Bueno, pues llegamos al final de esta hora. Muchísimas gracias por habernos acompañado. No se vayan después del himno nacional. Continuamos con ustedes aquí en este su programa
11: Estilo de Vida.
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10: Ácido alfa lipoico. El ácido alfa lipoico es un antioxidante que se produce de forma natural en el cuerpo. También se puede ingerir en alimentos y en suplementos. Es considerado como el antioxidante universal, ya que es tanto soluble en agua como soluble en aceite. Algunos de sus beneficios son brindar protección al cerebro y también ser útil en ciertas enfermedades del hígado, como la neuropatía diabética. El ácido alfa-lipoico reduce los síntomas de neuropatía diabética, principalmente dolor, entumecimiento en extremidades inferiores y ardor. En la dieta de diabéticos tipo 2, aumentó un 30% los niveles saludables de insulina, incrementando notablemente la utilización de glucosa en la sangre. Para el caso de los diabéticos en particular, es un nutriente que mejora notablemente su calidad de vida. El selenio es un antioxidante clave que protege tus células del daño, apoya tu sistema inmune y contribuye a una tiroides saludable. También juega un rol en la fertilidad y el bienestar general. Una dosis diaria de selenio puede marcar la diferencia. Vamos a una breve pausa y regresamos a su programa Estilo de Vida.
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0: pagarías por matar a un borrego cimarrón?
1: ¿$100,000?
0: Cada año, miles de personas pagan eso y más por viajar a lugares remotos con un solo propósito: cazar animales silvestres por diversión. No por hambre, no por supervivencia, solo por placer. ¿Es ético?
1: ¿Es conservación?
0: ¿O es simplemente un deporte de ricos? Se llama turismo cinegético, viajar para cazar, y surgió hace siglos entre la aristocracia europea como símbolo de prestigio. Con el tiempo, se extendió a África, Asia y América, donde abunda la fauna silvestre. Hoy, en México, se practica principalmente en unidades de manejo ambiental que permiten la cacería controlada en ciertas zonas. Existen dos modalidades: espacios abiertos, donde los animales viven en libertad, y predios cerrados, donde venados son criados en ranchos cinegéticos. Aunque menos costosa, esta práctica tiene impactos ecológicos. Las cercas impiden el movimiento natural de otras especies. Aquí está el problema de fondo. Cazar un animal puede costar más de $100,000, una cantidad que pocos pueden pagar. Y aunque las comunidades donde se practica el turismo cinegético no suelen ver cambio significativo en su economía, los recursos se concentran en unos cuantos. Las ganancias no compensan el daño ambiental. Desde la mirada geográfica, todo territorio está formado por elementos interconectados: tierra, vida y comunidad. Cuando alteras uno de estos elementos, afectas el equilibrio completo. Cada animal es un hilo en la red de la vida. Algunos defensores del turismo cinegético afirman que permitir la caza legal ayuda a conservar especies y supuestamente evita la caza furtiva. Sin embargo, no existen pruebas científicas que demuestren que funciona. Por el contrario, en muchas zonas las poblaciones animales siguen disminuyendo. Pero existen alternativas responsables: safaris fotográficos, turismo de observación,
1: educación ambiental.
0: Estas prácticas fortalecen la conexión entre las personas y los ecosistemas, sin causar daño a los seres que los habitan. Educar para la empatía y la conservación es el primer paso hacia una cultura donde viajar significa aprender, cuidar y convivir,
1: no cazar.
0: Comprender que los animales son seres sintientes, capaces de experimentar miedo, placer o sufrimiento, transforma nuestra manera de relacionarnos con ellos. Así que la próxima vez que escuches sobre turismo cinegético, pregúntate: ¿es conservación o es solo un eufemismo elegante para matar por placer? Porque en un mundo donde tantas especies están al borde de la extinción, cada vida cuenta. Y ningún trofeo vale más que un animal libre bajo el cielo de México. Con información del doctor Álvaro López, del Instituto de Geografía de la UNAM. Un guión de Leonardo Santiago, con información del portal Ciencia UNAM. Les saluda Mónica Genis.
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1: Muy buenas noches, bienvenidos a este su programa Estilo de Vida. Yo soy su amigo Gerardo Medina, me da muchísimo gusto que nos acompañen el día de hoy a través de esta su casa Grupo Fórmula. Aquí en Grupo Fórmula damos poder a tu voz. Eso. Y acompañado de la gratísima compañía de Marco Antonio Silva.
2: Jerrito, muy contento de estar dando cuenta con todos ustedes aquí en Estilo de Vida.
1: Que además no sabe cumplir sus promesas.
2: Ay, perdón, es que hoy andaba un poco más sensible. Hay días, ¿no te llega a pasar, Jerrito?
1: No, a mí no.
2: Bueno, ando como...
1: Yo soy un animal sin corazón.
2: Te voy a decir que fue lo que me pasó, Jerry. Por eso te dije que hoy no se podía. Porque resulta que en la mañana, ya es que cuando uno, por quererme bajar rápido de la cama, me caí, me di tremendo ramalazo y me duele todo mi brazo. Porque me levanté rapidísimo, lo que nunca hago, porque siempre me levanto de más despacito y ahora sí me levanté. Y no me pude ver y no sé qué, en el piso me resbalé y fui a dar. Y
1: no, yo le voy a contar la historia real. Marco Antonio Silva se volteó, quiso abrazar a su pareja y su pareja lo aventó hasta el suelo.
2: Hasta
1: el
2: hijo.
1: Le dijo, la confianza da asco, hazte.
2: Árale.
1: Entonces que te avienta.
2: Fue por eso, ya.
1: Por eso porque con mi brazo. A ti ni en tu casa te quieren.
2: No. Ni eso. Pero no, mira mi brazo hoy.
1: Es neta que te caíste de la
2: sí,
1: cama.
2: Sí,
1: ay, qué burro eres.
2: Pero pues pasa, Jerry. Como dices, ¿cómo los accidentes se pueden dar por un descuido, por una tontería? ¿Cuántas?
1: Yo no me puedo caer de mi cama, ¿eh? Porque caigo directo sobre el filo del buró.
2: Ah, pues ahí está, ya ves.
1: Es que yo sí me desnuco. No, pues. Qué bueno que me lo dices.
2: Hay que tener mejor levántate despacito.
1: Para pedirles que me pongan los barandales de la cuna. Bueno. No, es que le dije a Marco Antonio, yo venía en camino y le dije, ¿sí me das chance de darte un cachetadón así bien sabroso? Y me dijo que sí, yo te ya se rajó.
2: Porque traigo mi brazo súper doloroso.
1: Pero nomás era el cachete, no era el
2: pues
1: brazo.
2: Pues sí, pero me duele todo el cuerpo.
1: Con la cacheta se te olvida el brazo.
2: Okay.
1: ¿No?
2: Ok.
1: Sí puedo.
2: Ándale pues.
1: A ver, acércate, Marquita.
2: Ay, ay, ay.
1: Ay, no, así ay, no sabe.
2: No.
1: ¿Sabes de agarrarte así desprevenido? Ay, sí, así que pongas cara de what.
2: Estilo y la Laura
1: muela,
2: Zapata.
1: ¿Y la muela por qué? Bueno, hoy vamos a platicar de un problema que a mí me pasó. A mí me dio cirrosis. Sí, ay, no sé. Te hagas tiste,
2: lo sabes. Lo
1: Marco pone unas caras de, como si no hubiera estado ahí, no se enteró, no me acompañó al médico, o sea.
2: Ahí estuve, Jerry.
1: Tú eres
2: ahí
1: bien buen actor.
2: Bueno, pues qué bueno. ¿Y por qué no me contaron en las telenovelas, chicos?
1: Pues no sé, dile a Juan Osorio que se llevan bien con ustedes ahí en el programa.
2: Lo voy a tener que decir, oye, contrátame, soy muy buen actor.
1: Sí, soy bueno Armando Panchos.
2: Exactamente, pero pues algo sirve.
1: Mejor que la Wendy Silarias.
2: Ah, pues ahí está, ya ves. Ahí.
1: ¿Te imaginas tú de actor de novela?
2: Ajá, ahí.
1: Una vez, no voy a decir quién, me ofreció un papel de médico en una telenovela. ¿Quién estás loco?
2: ¿Pero qué hiciste, Jerry?
1: ¿Cómo voy a salir en el Canal 2 de vestido de doctor?
2: Bueno, y es la verdad,
1: el
2: doctor.
1: Van a decir,
2: ¿no?
1: El actor que finge ser doctor. En vez de decir el doctor que es actor, van a decir el actor.
2: ¿Pero que si dice eres que doctor, es doctor y qué?
1: No, Marco, ¿cómo crees que voy a salir? ¿Sabes a quién le pasé el dato? A Abril Campillo.
2: No.
1: Dije, tú, mana, cóbrate con Catre Power.
2: Sí. Con permiso, te dijo, vámonos.
1: Sí, la vez que era bien, hábil, mi amiga.
2: La queridísima Abril Campillo.
1: Ay, cómo le extraño.
2: Sí, sí, extraño.
1: Y aunque dijera que eras tú, brujo que aventaba gallinas a mitad de la calle.
2: Así es. Con todo y eso, la extrañamos y la queremos. Hasta donde esté mi queridísima Abril Campillo.
1: Sí.
2: ¿Verdad?
1: Es que a los amigos los tienes que entender con todos
2: sí,
1: sus defectos.
2: De repente todos esos...
1: Marco me cuesta un poquito de trabajo, pero bueno.
2: Pero así me
1: también
2: que
1: se le quiere.
2: Oye, pues ya, ¿qué tanto es tantito?
1: Te da un avionazo este. Este vamos a ponerle el AIFA. El Felipe
2: el avión,
1: Ángeles.
2: El avión.
1: No, te da unos avionazos este. Por eso te amo.
2: Eso, gracias, señorita.
1: Bueno, vamos a hablar el día de hoy de la cirrosis. Uh-huh. Miren, a mí me dio cirrosis por una hepatitis C.
2: ¿Fuiste al hospital?
1: No, pues no me querían ya hasta enterrar.
2: Uh-huh.
1: ¿Te acuerdas que fui con un...? Uh-huh. Llegué, fíjense que bueno.
2: Pues cuéntame para bien que para
1: hablo,
2: que la gente
1: ¿para
2: sepa?
1: Qué hablo mal de quien se lo merece? Uh-huh. Si de cualquier manera van a seguir siendo iguales.
2: Así es.
1: Entonces, a mí me detectaron cirrosis porque a mí me infectaron de hepatitis C con una transfusión.
2: Así es.
1: Entonces, yo no lo detecté, fue fulminante, y el hígado lo tenía hecho yo, pedazos.
2: Pedazos.
1: Y un doctor que estaba ahí por el Seguro Social de Nonoalco, uh-huh. No voy a decir su nombre para allá, guardarlo en la Santa Paz. Hay que hacerte una punción. Digo, no manches, güey, ¿no quieres una vez cortarme la yugular? Mm-hmm. O sea, ¿no se te antojaría otra cosa más salvaje? ¿No estás viendo el tamaño de hígado? O sea, la inflamación y la necrosis y las cicatrices. Y bueno, y luego fuimos a un hospital ahí en Satélite, atrás de Elizondo, donde en vez de preguntarte qué te duele, me preguntaron, ¿y tienes seguro de gastos médicos?
2: Lo primero, y tarjeta de crédito.
1: Sí, lo primero que te preguntan. Digo, tengo hasta para mantenerte infeliz. Eso.
2: Sí, porque
1: o sea, me dio mucho coraje, Marco, porque a la gente no la ven con empatía.
2: Para nada. Es con
1: la ven con cara de cuenta. Uh-huh. La ven con cara de cuenta.
2: Bueno, y me estaban diciendo incluso, Jerry, un médico que trabaja en uno de estos famosos y reputados hospitales privados carísimos, que ya sabes que una consulta te la cobran en 2,500 pesos, ellos tienen cuota, ¿eh? Y que les dicen, tienes que hacer tantas operaciones al mes.
1: No, yo déjame te cuento, yo te lo conté a ti, que mi traumatólogo de alta especialidad le exigían 3 millones de pesos mensuales de quirófano.
2: Ahí está. De
1: quirófano. Entonces decía, yo ya nomás veía entrar un paciente y dije, ¿y este dolor que lo voy a operar? Así decía, ¿eh?
2: Sí, claro.
1: Dice,
2: claro.
1: Yo me salí de ahí, dice Gerardo, yo me salí de ahí porque yo nomás veía entrar un paciente. Y dice, ¿y este de qué lo voy a operar?
2: Esto es con el CDR.
1: Porque yo tengo que facturar 3 millones al mes de quirófano.
2: Fíjate nomás, qué poca abuela, eso sí.
1: Entonces,
2: no lo necesitas.
1: Dice, mira, de 20 pacientes que están enfermos de la columna, uno necesita operarse. Cuando entran en ese tipo de lugares, de 20 se operan 20.
2: 20. Sí, porque ahí le dices, hoy sí lo necesitas.
1: Entonces, eso se me hace una salvajada, algo inhumano. Yo creo que alguien debería regularizar eso, pero sí, pues tanto billete a ganar a todo
2: sí,
1: mundo.
2: Claro, por supuesto.
1: Que pues todo mundo se hace loco, ¿no? Uh-huh. Pero bueno.
2: Estamos hablando de la cirrosis.
1: Estaba yo hablando de la cirrosis. Fíjense que por lo general, la cirrosis no causa síntomas hasta que hay un daño grave en el hígado, que fue lo que me pasó a mí, y hasta que yo estaba en una fase muy avanzada. Estábamos nosotros en el Casino Life.
2: Así es.
1: Haciendo un evento. Uh-huh. Y me empezó a dar un cólico hepático brutal y un dolor que me doblaba yo. Entonces me salí del evento, a mitad del evento que estábamos haciendo en el Casino Life aquí en Insurgentes. ¿Cómo me acuerdo de ese día? Me fui directo al hospital. Entonces, yo no había puesto atención porque no tenía síntomas. Había sido asintomático el proceso, primero de la hepatitis C y después de la cirrosis. Por la hepatitis C me la diagnosticaron antes. La hepatitis C sí me la diagnosticaron antes. Que se siente horrendo, ¿eh?
2: Es que sí,
1: te duele hasta la sábana de la cama.
2: Ni parado, ni acostado.
1: Te cae la sábana encima bien. Y ajá, pegas de gritos del dolor. Y te acuestas y donde te recuestes, donde te apoyes, te duele.
2: Brutal.
1: Una cosa espantosa. Pero bueno, la cirrosis te causa un cansancio extremo.
2: Ajá.
1: Porque como el hígado es el órgano depurador de todas las toxinas del organismo, traes un cansancio, un agotamiento, un desgaste. Sangrado y formación de hematomas con facilidad. A mí se me hacían moretones en todo el cuerpo.
2: Quédate nomás. Claro.
1: En todo el cuerpo tenía fragilidad vascular. Pérdida del apetito. No se te antoja nada. Nada. Náuseas. Náuseas. Muchos ascos. Edemas. Edema es que se te hinchan las piernas, los pies, los tobillos. Comienzas a retener líquidos en todas las partes, ¿no? Pérdida de peso. Picazón en la piel. Ictericia, que yo no tenía ictericia.
2: ¿Qué es la ictericia?
1: Que se te ponen amarillos los ojos y la piel.
2: No, pues ya me estoy yendo.
1: Cuando la hepatitis C sí me dio ictericia.
2: Ok.
1: A grado tal hasta de manchar las sábanas.
2: Qué grave.
1: Pero
2: es grave.
1: Con la cirrosis no.
2: Uh-huh.
1: Ahora, ascitis, que es la acumulación de líquido en el abdomen, que incluso puedes generar lo que se llama el síndrome de la ola, porque te pegas de un lado y se te va la ola.
2: Sí he visto.
1: También sí he visto angiomas en araña. Uh-huh. Los angiomas son las famosas arañitas.
2: Uh-huh.
1: Cuando tú ves que una persona tiene lleno de arañitas la piel, toda uh-huh, la piel se ve como rojito, sí, como telarañitas, eso se llaman angiomas. ¿No? Uh-huh. Que son vasos sanguíneos en forma de araña en la piel.
2: Uh-huh.
1: Uñas pálidas, especialmente el pulgar y el índice, estos dos, se te ponen blancos. Blancos, el pulgar y el índice. Qué curioso, ¿no? Que los otros tres no. Dedos en palillo de tambor. Esto es que, y esto pasa también con la artritis degenerativa reumatoide. Esto es que las puntas de los dedos se ensanchan y se vuelven más redondas de lo normal, como si fuera el palillo de un tambor.
2: Uh-huh.
1: Y confusión, somnolencia o habla arrastrada. Pero vámonos un pequeño corte y regresamos volando con ustedes aquí en su programa
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1: Canción que esconde sensualidad en cada verso, Secret Smile, fue el segundo sencillo de Feeling Strangely Fine de 1999, álbum que les dio muchos éxitos a Semisonic.

Aunque no tuvo el mismo impacto que Closing Times, se volvió un favorito de culto por su atmósfera íntima. Esto es Secret Smile, Semisonic, en Sonido Brown.

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1: En pleno corazón de Zapopan, Jalisco, se erige la imponente Basílica de Zapopan. Esta joya arquitectónica fue construida en 1690 por frailes franciscanos en honor a la Virgen de la Inmaculada Concepción o Virgen de la Expectación, que actualmente se conoce como Virgen de Zapopan, cuya imagen de solo 34 centímetros de alto data desde el siglo XVI. Dos culturas resguardan el atrio de la basílica. Se trata de la figura de Fray Antonio de Segovia, quien donó la imagen de la Virgen de Zapopan y del Papa Juan Pablo II, acompañado de un niño vestido de charro. Cada 12 de octubre, la Basílica de Zapopan alista la llegada de la Virgen de Zapopan, acompañado por millones de fieles que parten en peregrinación desde la Basílica de Guadalajara, tradición que se conoce como la romería y que fue declarada por la UNESCO como Patrimonio Cultural Inmaterial de la Humanidad.
0: Territorio Animal.
1: El canguro rojo es el marsupial más grande del mundo y habita en las regiones secas de Australia. Se desplaza dando grandes saltos gracias a sus poderosas patas traseras y utiliza su cola para mantener el equilibrio. Las hembras poseen una bolsa abdominal donde llevan a sus crías hasta que se desarrollan completamente. Se alimenta principalmente de hierbas y plantas resistentes a la sequía. Este animal puede sobrevivir largos periodos sin beber agua, ya que obtiene líquidos de su alimentación. Viven en grupos llamados manadas, lo que le permite protegerse de los depredadores. El canguro es un símbolo nacional de Australia y representa la adaptación a ambientes extremos. Su conservación ayuda a mantener el equilibrio natural del ecosistema australiano.
0: Cuida lo que comes.
1: Las almendras son los frutos secos perfectos para recargar energía y ganar masa muscular. Son una fuente de proteínas con un alto contenido en fibra. Aportan proteínas, vitamina E, grasas saludables, magnesio y manganeso. Son aliadas para combatir el envejecimiento prematuro por todos los antioxidantes que contienen.
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3: Bueno, fíjate que cuando te da cirrosis, sí, la química orgánica de Harper y la bioquímica de Hellinger, la de Harper en la página 475 de la 17 edición, uh-huh, que es la que yo tengo, uh-huh, dice que se puede revertir la necrosis hepática. Okay. Y una cirrosis es un proceso de necrosis hepática. Okay. Uh-huh. La cirrosis es la cicatrización de los hepatocitos, sí, del hígado. Eso es, se te van formando cicatrices, es la cirrosis, y después de la cirrosis viene la necrosis. Entonces, el caso es que la química orgánica de Harper nos dice que se puede revertir. Y uno de los elementos que menciona la química orgánica de Harper es el selenio. Dice que el selenio revierte la necrosis hepática y el efecto térmico del alcohol, los medicamentos y las bacterias. Página 475, edición 17. Para que no crean ustedes que lo estoy choreando.
5: De hecho, alguna ocasión ya llevas a decir, Jerry, que cuando la gente no sabe con qué suplemento comenzar, el selenio es fundamental.
3: Es la base de todo, porque además estimula la producción de la enzima antioxidante peroxidasa de glutatión. Uh-huh. Y si tu cuerpo no tiene suficiente glutatión, puedes llegar a morir. El glutatión es la enzima antioxidante maestra. Uh-huh. Y es indispensable para todas las células, uh-huh, del cuerpo. Evita el proceso redox de oxidación y reducción celular. Uh-huh. Salió alguien diciendo una estupidez. No voy a decir en qué fuente fue, para que no empecemos a agredir, ajá, otros medios.
5: Sí, claro.
3: Pero diciendo que el glutatión estimulaba la producción de células cancerosas. Miren, quien leyó esa tarugada,
5: así es,
3: quiero que sepan que es la cosa más inverosímil, mentira y absurda que yo he leído. El selenio es un anticancerígeno per se. Uh-huh. Y el glutatión como enzima antioxidante tiene 4 átomos de selenio en el tripéptido de glicina, cisteína y glutamina. El selenio se produce a nivel intracelular en el hígado. Imagínense que el glutatión produjese células, el crecimiento de células cancerosas. Todo mundo desde que nace comenzaría a producir cáncer de hígado.
5: No, pues sí, ya. Pues,
3: nada más así de sencillo.
5: Invadida la humanidad, sí, pues ya.
3: Porque todo el glutatión se genera de inicio en el hígado. Uh-huh. Entonces, y es indispensable. Sin glutatión, tu organismo se desbarata. Uh-huh. Entonces, hay tanta tontería que luego publican. Y la gente que le gusta ser escandalosa, que le gusta ser morbosa, que le gusta espantar a los demás, lo filtra con una facilidad. Y como todo el mundo ha presentado que los que le salen en el TikTok, en el Instagram y en el TV Notas es real, pues sí.
5: Pues no, de ahí incluso hasta hay gente que se ha empezado a querer pensar que se va a curar, porque es que luego pasan hasta recetas médicas.
3: Ah, sí, en la última página. La bruja Hermelinda les recomienda, ¿no?
5: Y de ahí lo toman como si fuera la Biblia.
3: Yo me acuerdo cuando estas revistas, estaba Chucho Gallegos y Matilde Calderón, que le mando un beso a los dos, que a los dos los quiero mucho. ¿Eh? No te digo. Era que tenían el TV Novelas y el otro TV Notas. Sí. Cuando eran revistotas, ¿eh? Ah, Matilde Obregón, perdón. Discúlpame, Matilde preciosa. Tú sabes que te quiero.
5: Perullero, por cierto.
3: Entonces, que por cierto una vez me dijo, un día te voy a hacer un programa. Y nunca lo hicimos. A mí me da pena que me entrevisten a mí.
5: ¿Por qué, Jerry?
3: No sé. Yo puedo entrevistar a todo mundo, pero que me pregunten a mí no me gusta. Entonces, yo me acuerdo que cada año Chucho y Matilde sacaban la sección de las recetas de Navidad. ¿Te acuerdas?
5: Me acuerdo perfecto.
3: Y y ponía Angélica María su receta y así todas. Pero en otra temporada, posterior a Navidad, sacaban las recetas para bajar de peso.
5: Ajá, es cierto.
3: Entonces, Angélica María nunca se me olvida que daba la receta de la nieve de vainilla. Luego, sí, que había una receta de melón con nieve de vainilla. Luego había otra receta, no me acuerdo cuál daba Maribel Guardia, pero también daba una. Luego otra de las famosísimas. ¿Quién era la que daba la de la sopa de col? Que es buenísima la sopa de col.
5: Es lo que dices.
3: Buenísima. Esa sí sirve para regímenes para bajar de peso.
5: ¿Esa sopa cómo se hace, Jerry?
3: Yo lo que hago es que pongo la col. No, pongo el jitomate. ¿No? Como haces el caldillo de jitomate sopa normal, ¿no? Con cebolla, ajo y tomate. Y lo pones a sofreír. Ya que está sofriendo, le pones toda la col hecha a pedacitos.
5: Ay, qué rico.
3: Y luego le pones agua y le pones consomé. Y si quieres que te sepa increíble, te chutas un paquete de tocino, uno o dos paquetes de tocino, fritos, los fríes muy bien el tocino, lo fríes muy bien, le quitas la grasa y lo agregas a la sopa. Y ya se hace la cocción de la col, el tocino, el único, y queda una sopa increíble.
5: Mira, la verdad. Sí, no sabía cómo se preparaba.
3: Y esa es buena para bajar de peso.
5: Okay.
3: Y todas daban su receta para bajar de peso. Luego sacaron la dieta de la luna, la dieta del sol, la de la Coyote Shoutley, la de la taruga de enfrente, la de la papa bailadora.
5: Pervirtió todo porque ya después todo el mundo empezó con sus mentadas dietas que ni existían ni las hacían ni nada. Y luego lo que hacían era provocarles descompensación.
3: Mira, una vez Paul Stanley me preguntó que si yo había conocido a su papá, le dije que sí. Paco Stanley, le mando un beso a Paul, que yo lo apadriné, yo le di la patada en televisión a Paul. El primer programa de televisión en el que salió Paul fue Estilo de Vida. Te mando muchos besos, Paul. Y el caso es que su papá una vez, al aire, dijo, y vamos a hacer el licuado de la verdolaga. Se le ocurrió el de puro churro,

0: O sea,
1: sí, claro.
0: Esas son muchas de las babosadas que se hacen en la tele. ¿No?
1: Y sí, con cero responsabilidad de nada. ¿No? Inventando tanta cosa y que realmente la calor de la hora no sé si el efecto que puede para
0: a mí, disculpen lo que les voy a decir, a mí me dio tanta risa eso.
1: Sí.
0: Digo, ¿cómo es posible que estás oyendo esa barbaridad y lo hagas? Bueno, no, una señora dijo que era muy bueno para, no voy a decir qué enfermedad, el té de plumas de sopilote.
1: No, imagínate nomás. Ay, y la gente ahí buscando, yendo hasta, yo creo, al mercado de Sonora.
0: Una vez me tocó en Oaxaca oír que té de caca de borrego.
1: Bueno, bueno, ya, la verdad es que sí.
0: O sea, unas cosas tan inverosímiles que dices, ay, no, qué bueno que existe la ciencia médica. Bueno, entonces estamos hablando de la cirrosis.
1: Así es.
0: ¿No? Fíjate que cuando hay problemas de cirrosis, los problemas sexuales pueden afectar tanto a hombres como a mujeres con la cirrosis.
1: Sí, pues no hay manera.
0: Bueno, para empezar, ¿quién quiere echarse el mañanero con una cirrosis?
1: No, nadie.
0: O sea, no tienes humor, pero ni de que te volteen a ver. Menos de andar cumpliendo ahí los requisitos sexuales.
1: Así es.
0: ¿Verdad? En los hombres es muy común la disfunción eréctil. Porque incluso se inhibe la oxigenación en la cavidad cavernosa del glande. Por el problema de la intoxicación. La pérdida del deseo sexual se afecta mucho las glándulas gónadas. Y la reducción del tamaño de los testículos.
1: ¿Te reduce?
0: Sí, hay una hipotrofia de los testículos. Okay. Y también puede haber ginecomastasia.
1: Que las se te hagan más grandes.
0: Que se te hacen más grandes las mamas a los varones. Ajá. Entonces, en las mujeres pueden aparecer disminución del deseo sexual. Dolor durante las relaciones sexuales. Imposibilidad para llegar al orgasmo y falta de ovulación.
1: Es crisis eso, ¿eh? Imagínate nomás todos esos problemas juntos en una mujer.
0: Porque acuérdate que el hígado produce las hormonas, produce el colesterol, produce los triglicéridos. Del colesterol se producen las hormonas a su vez también. Y también puede dejar de tener periodo menstrual, incluso cuando no están en la menopausia. O sea, bien, bien peligroso. Ahora, una amplia variedad de enfermedades y afecciones pueden dañar el hígado y derivar en cirrosis. Pero acuérdense lo que dicen, que con un pedacito de hígado sano que se tenga, el hígado se regenera en su totalidad.
1: Claro.
0: Es el único órgano que se regenera.
1: ¿En su totalidad?
0: Es un órgano autólogo. Se regenera en su totalidad.
1: Y es el gran laboratorio del
0: cuerpo. Y yo
1: no
0: sé por qué entonces es la sexta causa de muerte en México, pero bueno.
1: Y es el gran laboratorio del cuerpo. Porque
0: sí, tiene más de 2,000 funciones metabólicas, claro, el hígado. Ahora, les decía, ¿qué enfermedades pueden ocasionar cirrosis? Trastorno de consumo de alcohol a largo plazo. Conozco gente que tiene una carrera alcohólica impresionante y no tiene cirrosis.
1: Ve a Carlos Bonavides.
0: Ve a Luis de Alba.
1: Luis de Alba. Pero ve a José José por otro lado y lo que pasó.
0: Bueno, José José,
1: muy afectado,
0: no tuvo tanto daño. Pues más bien fueron los pulmones y todo este rollo por la neumonía que le dio cuando se quedó dormido en el Volkswagen, que se le metió el agua en la noche, que lo fueron a recoger. No, bueno, y después, Anel, que les venga a contar mejor la historia, porque vayan a decir que soy chismoso yo. Pero
1: sí, como hay cuerpos que resisten,
0: que aguantan
1: más que otros.
0: Cañón, Marco, que aguantan tremendo. Vámonos un pequeño corte y regresamos volando con ustedes aquí en su programa
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3: 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Enzimas digestivas. El sistema digestivo produce enzimas digestivas de forma natural para ayudar a transformar los alimentos en sustancias que el propio cuerpo pueda absorber y utilizar nutrientes como los carbohidratos, las proteínas, las grasas, las vitaminas y los minerales de los alimentos. Las enzimas digestivas son generadas en su mayoría por el páncreas, en pequeñas cantidades desde el intestino y la saliva, en específico para ayudar a descomponer los hidratos de carbono, las grasas y las proteínas de los alimentos, de modo que nuestro cuerpo pueda absorber los nutrientes a través de la barrera intestinal y llegar al torrente sanguíneo para que lleguen al órgano que los necesite. El silicio ayuda a limpiar los tejidos del organismo, estimula la producción de colágeno y de esta forma mejora los problemas de flacidez cutánea. El silicio mejora la flexibilidad de las articulaciones, ayuda a fortalecer y preservar los cartílagos, ayuda a aumentar la producción de elastina. Con ello, mejora la elasticidad de los músculos como corazón y vasos sanguíneos.

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2: El volcán La Malinche es una de las montañas más grandes de México, con una altitud de 4.461 metros. Tiene aproximadamente 46.000 hectáreas. Está ubicado en el eje neovolcánico transversal entre los estados de Tlaxcala y Puebla. El 6 de octubre de 1938 fue declarado Parque Nacional. Asimismo, forma parte de las cuencas de los ríos Guadalupe y Atoyac, por lo que es muy importante para el abastecimiento de agua en los estados de Tlaxcala y Puebla.
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2: El desierto del Sahara fue una selva tropical hace miles de años, antes de sufrir un cambio climático drástico natural.
1: Conoce más.
2: El primer sistema de refrigeración que usó amoníaco fue inventado en 1834.
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2: El cuerpo humano tiene 100.000 kilómetros de vasos sanguíneos entre venas, arterias y capilares.
1: Datos relevantes.
9: El Monte Everest es la montaña más alta del mundo, pero su cima estuvo bajo el océano hace millones de años.
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2: El sonido de un estornudo puede viajar a más de 160 kilómetros por hora. Una fuerza sorprendente.
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2: Los guepardos son los únicos grandes felinos que no pueden rugir. Solo maullan y ronronean.
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10: Y ya estamos nuevamente con César en su programa
11: Estilo de Vida.
10: Mira, la hepatitis viral genera más cuadros de cirrosis. A mí me dio la hepatitis C, pero también está la hepatitis B. Y sí te puedo decir que muere más gente en el mundo de hepatitis B y C que de SIDA. Porque el VIH ya es un virus que se puede controlar. Y con medicamento puedes llevar una vida normal. Y puedes tener una carga de menos 20, que es asintomática. Y puedes incluso hasta tener familia, embarazarte, llevar toda tu vida normal, aunque estés infectado de VIH.
11: No se puede contagiar ni el producto, aunque la gente tenga no. VIH, ¿verdad?
10: Mientras tengas una carga viral de menos 20, no.
11: Ok.
10: No se puede. O sea, ya vivir con VIH es como vivir con diabetes. Si te descuidas, es tu culpa.
11: Y aparte dicen que en los próximos años van a dar a conocer ya la vacuna de la cura, ¿no?
10: Dicen que ya la hay.
11: Del VIH.
10: Dicen en Europa. Ya la hay. Yo la última vez que estuve en España escuché mucho sobre eso. Pero está ahorita ya ves que les piden todo un dossier de investigación y 10 años de prueba clínica. ¿Cómo 10 años de prueba clínica? Se está muriendo medio mundo, ¿no?
11: Pues sí.
10: Pero hoy se muere también el terco y el ignorante. Porque ya volvieron a la costumbre de no utilizar condón. Y por eso se está pegando la hepatitis B. La hepatitis B sí es por contacto sexual.
11: Y esa no hay ni manera que te puedas...
10: Ahí así, que no digan que fueron a la alberca o que les escupieron o que les picaron con una jeringa, no.
11: O que te sentaste en la taza del baño.
10: La hepatitis B es por contacto sexual. Mm. La hepatitis es por transfusión y por un chorro de cosas, ¿verdad? Es más agresiva la B que la C. Uh-huh. Ahora, está la enfermedad hepática que se llama esteatosis hepática asociada a la disfunción metabólica, antes conocida como la enfermedad del hígado graso no alcohólico. Uh-huh. La esteatosis hepática puede generar cirrosis. Se llama esteatohepatitis no alcohólica, ¿no? Y es una afección en la que se acumula grasa en el hígado. Y al comenzarse a acumular una gran cantidad de grasa en el hígado, comienzas a notar tú cómo se van necrosando los tejidos y cómo se van cicatrizando varias áreas. Yo para eso recomiendo, junto con los tratamientos que sus médicos les den, que no deben ustedes de descartarlos jamás, les recomiendo el selenio, que lo mencionaste tú, los ácidos grasos esenciales, la silimarina y el zinc, que es un poderosísimo hepatoprotector.
11: ¿Otra vez lo vuelves a repetir?
10: Selenio, ácidos grasos, silimarina y zinc. Okay. ¿No? Uh-huh. Luego está la hemocromatosis. La hemocromatosis es una afección que causa una acumulación de hierro en el cuerpo. Esta puede deberse por distintas funciones. Una de ellas es que haya una gran pérdida de glóbulos rojos. ¿Tú sabes cuánto tiempo de vida tiene un glóbulo rojo?
11: No.
10: 48 horas.
11: Ay, es nada.
10: Eso es lo que vive un glóbulo rojo, 48 horas. Mm. Y cuando un glóbulo rojo se destruye, libera dos sustancias. Libera hierro, que el cuerpo lo debe volver a ocupar. Y libera miorrubina, que se convierte en bilirrubina. Por eso, cuando hay un cuadro de hepatitis, se comienza a destruir mucho los glóbulos rojos y se libera una gran cantidad de bilirrubina.
11: Oye, ¿qué cantidad de hierro necesita el cuerpo?
10: Ya? Uy, son miligramos.
11: Para subsistir, es poquitito.
10: Son, muy poquito. Uh-huh. El hierro es uno de los oligoelementos. Uh-huh. O sea, acuérdate que hay macronutrientes y micronutrientes. Y dentro de los micronutrientes hay macrominerales y microminerales. Uh-huh. Los microminerales son oligoelementos. Uh-huh. Los macrominerales son el magnesio, el calcio, el fósforo, el zinc, el sodio, el potasio y el azufre. Uh-huh. Esos son los 7 macrominerales. Y los oligoelementos, el más abundante que hay en el organismo es el hierro. Después del hierro es el zinc. Pero yo te puedo decir que de hierro debe haber 3 gramos de hierro en todo el torrente sanguíneo.
11: O sea, nada.
10: No, sí, donde bueno, te sí, baje, poquito, te da una anemia pero, ferropénica.
11: Sí, pero es poquito, digo, no es una cantidad grande. Sí. Pero si no la tiene,
10: pero
11: falta
10: el cuerpo
11: de...
10: la tiene que volver. Claro. Y cuando excedemos de una cantidad tan pequeña como tú dices, se produce la hemocromatosis.
11: O sea, viene la descompensación.
10: Ahora, viene la hepatitis autoinmunitaria, que es una enfermedad hepática causada por el sistema inmunológico del cuerpo. Cuando el mismo cuerpo se agrede a sí mismo, cuando confunde tejidos sanos con cuerpos extraños, se destruye a sí mismo. Hepatitis significa inflamación de los hepatocitos. Uh-huh. Y por eso hay hepatitis autoinmune y hepatitis viral. Hay dos tipos de hepatitis. Y de ahí viene la hepatitis A, que es la más noble, que solamente te encierran en tu casa, come mucho dulce y toma nieve de limón y aguántese. Y luego la hepatitis C, la hepatitis B, la hepatitis G, la no B, la no C, la no G. Hay otra más. O sea, ya hay varias variantes, ¿no? Luego viene la destrucción de los conductos biliares, que esto se llama colangitis biliar primaria. Cuando los conductos biliares comienzan a dañarse mucho, se destruyen. Cuando hay endurecimiento y formación de cicatrices en los conductos biliares a causa de la colangitis esclerosante primaria, comienza a esclerosarse el tejido, entonces como se cicatriza el tejido biliar, se produce una colangitis esclerosante primaria. Luego, la enfermedad de Wilson, que es una afección en la que se acumula cobre en el hígado. La fibrosis quística, que es una afección que daña los pulmones, el sistema digestivo y otros órganos. Puedes tener tu fibrosis quística en el pulmón, fibrosis quística en la matriz, fibrosis quística en el hígado, fibrosis quística en el páncreas. O sea, puedes tener fibrosis quística en muchas partes del cuerpo. También la deficiencia de la alfa-1 antitripsina, que es una afección que daña los pulmones, el hígado, la piel y los vasos sanguíneos. Luego, la atresia biliar. La atresia biliar es una afección en la que hay una mala formación de los conductos biliares. Ya naciste defectuoso.
11: Mm, no, bueno. Y ahí sí ya no hay manera. Ya,
10: con cirugía a veces. Así? Con ¿sí? cirugía, sí. Okay. Ahora, enfermedades del metabolismo del azúcar como la galactosemia. ¿Qué es la galactosemia? Cuando se almacena demasiado glucógeno en el organismo. Uh-huh. Acuérdate que el metabolismo de la glucosa, del glucago y del glucógeno, lo realiza el hígado.
11: ¿Cuántas cosas
10: entonces cuando hacen? Hay galactosemia, que hay un almacenamiento exagerado de glucógeno, se puede producir cirrosis, ¿verdad? La infección que puede estar presente, como la sífilis, la brucelosis, el VIH, incluso el COVID, a mucha gente le generó cirrosis. Y medicamentos que son muy agresivos, todos los corticosteroides. ¿No? Ahora, ¿qué factores de riesgo puede haber? Pues consumir alcohol.
11: Que el alcohol es uno de los...
10: El sobrepeso.
11: También.
10: Ahí te encargo que la obesidad aumenta el riesgo de afecciones que pueden llevar a la cirrosis.
11: En México, bueno, ¿cómo estamos?
10: Esta obesidad? Afección incluye enfermedad hepática, esteatosis asociada a disfunción metabólica, que se conoce como esteatosis hepática no alcohólica, esteatohepatitis asociada a la disfunción metabólica. Luego viene la hepatitis viral, que es lo que yo te decía, hay dos tipos de hepatitis, ¿no? La autoinmune y la viral. No todas las personas con hepatitis crónica desarrollan cirrosis, pero una de las principales enfermedades hepáticas en todo el mundo es la hepatitis, ¿no? Ahora, la cirrosis puede generar complicaciones que indican que la enfermedad hepática se ha vuelto más avanzada. Y cuando estas aparecen, aumentan el riesgo de sufrir enfermedades graves. Esto puede incluir que existe una mayor probabilidad de muerte en comparación con las etapas más tempranas de la cirrosis. Entonces hay que tratarse, hay que ver cuánto tienen de tejido a recuperar, y no hay peor lucha que la que no se hace. Porque cada organismo reacciona de diferente manera. Hay dos cosas que no se les puede decir en medicina, jamás. Ni qué tiempo, ni me garantiza.
11: Sí, porque cada organismo es distinto.
10: Hay mucha gente que tiene el absurdo de preguntar, ¿y me lo garantiza?
11: Ah, sí.
10: Bueno, si le cambio un bulbo a la licuadora, o le cambio la placa al refrigerador, o le pongo una batería nueva al auto, a lo mejor trabaja bien.
11: Así es.
10: Porque ni siquiera en ellos te puedo garantizar. Pero en un organismo...
11: No, pues no sabes.
10: Ahora sí que, como decimos, solo Dios decide, ¿no?
11: Sí, aparte no sabemos el de tipo de afectación o de daño que ya traiga previo de otras enfermedades, Jerry. Porque muchas veces no... Hay muy poquitos cuerpos que realmente lleguen, a incluso en etapas muy avanzadas, sanos.
10: Fíjate que a mí me tocó el caso de una señora en Salina Cruz, Oaxaca, que vivía en Infonavit Norte, aquí en Cuautitlán, Izcalli, que me daba mucha ternura porque decía, dice, yo parí a mis hijos y tú me pariste a mí. Porque como ya la habían desahuciado, le habían dado nada más 2 meses de vida. O sea, eso se me hace tan injusto. O sea, como a mí me la dieron, a mí me dijeron 15 días, ¿te acuerdas?
11: Sí, porque hay médicos muy
10: fríos. ¿A mí cuántos años tendré eso? Como 20, como 15 años.
11: Como 15 años más o menos.
10: Sí. Hace 15 años me dijeron que tenía yo 15 días de vida.
11: Sí, es cierto.
10: Que, no sé si se acuerda, Manolito, que yo me retiré un año de Radio Fórmula. Me tuve que ir un año, salió mi programa del aire un año, porque pues yo estaba tirado en cama.
11: Sí, no podías.
10: ¿Verdad? Tratando de salvarme, y me salvé. Pero ¿cómo te puede decir un doctor 15 días...? Y una vez me lo volví a encontrar y dije, pues no me morí, ¿qué hago? Me avento al metro. Porque con eso de que todos se sienten Dios.
11: Pronóstico, claro.
10: Pero vámonos un pequeño corte y regresamos volando con ustedes aquí en su programa.
11: ¡Estilo de vida!
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0: Vamos a una breve pausa y regresamos a su programa Estilo de Vida.
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15: Las llamadas mamás helicóptero siempre están encima de sus hijos. Los vigilan, se anticipan a las dificultades y tratan de evitarles cualquier contratiempo. Lo hacen por amor, sí, y por miedo también a que algo salga mal, queriendo protegerlos a toda costa. Sin embargo, los niños también necesitan experimentar, intentar, equivocarse y aprender por sí mismos para desarrollar autonomía y confianza en sus capacidades. Darles un poquito de espacio no significa abandonarlos, sino confianza en su capacidad para crecer, para que puedan tomar decisiones y que puedan madurar de manera saludable. Como madres, acompañar a nuestros hijos sin controlarlos les permite fortalecer su seguridad emocional y aprendizaje. 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
17: Tremenda la deuda que tiene Ollamani para con la FIFA y que tiene que cubrir antes del 20 de mayo. Sí, son 62.4 millones de dólares, es decir, más de 1,000 millones de pesos, los que le debe la FIFA por básicamente haberle comprado todos los boletos necesarios para que los dueños de palcos y plateas pudieran asistir al estadio durante el Mundial. Y ojo, porque esto solamente es apagar el fuego más inmediato, porque la bronca sigue con estos mismos dueños de palcos y plateas. Esto es una muestra de cómo el Mundial no es un negocio por sí mismo, pues Ollamani ya ha erogado más de 2,000 millones de pesos antes del silbatazo inicial y antes de ver un peso de utilidad. Lo interesante aquí es que el grupo está pensando después del Mundial, cómo se transforma su negocio y su modelo para los siguientes 5, 10, 15 años. Y ahí es donde está la verdadera oportunidad.
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0: Ya estamos de regreso en Estilo de Vida.
10: Y ya estamos nuevamente con ustedes aquí en su programa
11: Estilo de Vida.
10: Y bueno, vamos a decir cuáles son las complicaciones más comunes. Uh-huh. Las complicaciones más comunes son presión arterial alta en las venas que irrigan al hígado.
11: Sí.
10: Porque la cirrosis puede causar una afección denominada hipertensión portal. Uh-huh. Que es una elevación de la presión en las venas que llevan la sangre por el hígado. Y este aumento de presión puede derivar en complicaciones graves como la ascitis que te decía, que genera el síndrome de la ola, y el sangrado. Hinchazón de las piernas y el abdomen.
11: Sí.
10: Se te hace panza como de mal comparado, ¿eh? Como de niñito de Biafra, ¿no?
11: Sí.
10: O sea, bien barrigón. Y fíjate que el aumento de la presión en la vena porta puede causar edema. Edema es retención de líquido, ¿verdad? Tanto en piernas como en algunos otros órganos. Y la ascitis también puede ocurrir si el hígado elabora suficiente cantidad de determinadas proteínas en la sangre. Una de ellas es la albumina. Cuando tú ves que los niveles de albumina están muy grandes en la química sanguínea de un paciente, está malo del hígado, ¿verdad? Hinchazón del vaso. El vaso es otro órgano que se encuentra del lado izquierdo abajo del diafragma, ¿verdad? Entonces, aquí la hipertensión portal puede hacer que el vaso atrape los glóbulos blancos y las plaquetas, y esto hace que se hinche el vaso. Y esta afección se conoce como esplenomegalia. Entonces, la disminución de la cantidad de glóbulos blancos y plaquetas en la sangre es el primer signo de la cirrosis. Por eso se te ve la química sanguínea y la biometría hemática. En la biometría hemática ves la fórmula blanca. Sangrado. La hipertensión portal puede hacer que la sangre se redirija a venas más pequeñas. Debido a la tensión de la presión adicional, estas venas más pequeñas pueden romperse y causar un sangrado grave. Entonces, la hipertensión portal también puede causar varices del agrandamiento en las venas del esófago o el estómago. Estas se llaman varices esofágicas, que pueden generar que se te venga un sangrado y te estés ahogando con sangre y vomitas sangre, ¿verdad? Si el hígado no puede generar suficientes factores de coagulación, que es la vitamina K, K1, K2, K3, esto también puede contribuir a un sangrado continuo. Luego comienzan los vasos sanguíneos rotos. Los vasos sanguíneos que están justo debajo de la piel pueden romperse y crear patrones que parecen arañas. Angiomas, te decía yo que se llaman, ¿no? Y estos vasos sanguíneos, pues se les llaman angiomas de araña.
11: Claro.
10: Infecciones. La cirrosis puede hacer que sea más difícil para el cuerpo luchar contra las infecciones. ¿Por qué? Porque el hígado produce el glutatión. Y si el hígado está necrosado o con cirrosis, no puede producir la misma cantidad de glutatión que el cuerpo necesita. Entonces, todo tu sistema inmunológico se viene abajo, ¿verdad? Y también la citis puede derivar en peritonitis bacteriana, que es una infección de líquido que está en el abdomen. Y esta infección es muy grave, ¿eh? Que también puede desencadenar en insuficiencia renal y en otros problemas de los órganos, porque se va a otros órganos. Obvio, por desnutrición también. La cirrosis puede hacer que sea más difícil para el cuerpo procesar nutrientes. Acumulación de toxinas en el cerebro. A esto se le conoce también como encefalopatía hepática. El hígado produce algo que se llaman derivados nitrogenados, que cuando pasan por el intestino delgado se convierten en el sulfato de amonía, o sea, amoníaco en el cerebro. Por eso cuando una persona entra muy duro al chupe y que ya le dan encefalopatías hepáticas, que ya alucina o tiene cuadros de dispersión de la conducta muy severos, les hacen lavados colónicos. Pues, ¿en qué tiene que ver el lavado colónico con el cerebro? Ayudan a sacar el amoníaco que hay en el intestino para que no se vaya al torrente sanguíneo, ¿verdad? Ahora, un hígado con daño de cirrosis no puede eliminar las toxinas de la sangre. Luego estas toxinas se acumulan en el cerebro y causan confusión mental, dificultad para concentrarse. La ictericia que me preguntabas. La ictericia ocurre cuando el hígado afectado por la enfermedad no depura suficiente bilirrubina. Entonces, este es un producto de desecho sanguíneo de la sangre. La ictericia causa la coloración amarillenta de la piel y que lo blanquito del ojo también se te llene de color amarillo. Ahora, la orina se te vuelve muy oscura, puede estar incluso hasta color Coca-Cola. Y luego, aparte, como no hay suficiente pigmento en los glóbulos, produce algo que se llama coluria. La coluria es que la popo es blanca. O sea, no puedes pigmentar las heces fecales.
11: Yo nunca he visto
10: la orina café y la popo blanca.
11: Aquí se reinvierte el asunto, rarísimo,
10: ¿no? Sí. Coluria y problema de ictericia renal, ¿no? Ahora, también puede haber una insuficiencia renal. La cirrosis puede producir el flujo de sangre a los riñones con una gran cantidad de toxinas que hace que los nefrones no puedan filtrar, los cálices renales se atrofien, los glomérulos comiencen a destrozarse, y entonces a esto se le denomina síndrome hepatorrenal. O sea, el hígado afectó al riñón. Síndrome hepatorrenal. Luego la enfermedad ósea. Porque algunas personas con cirrosis pierden fuerza en los huesos y corren más riesgo de presentar fracturas. Cuando tienes cirrosis, comienzas a eliminar todo el calcio a través de la orina.
11: Okay.
10: Tienes más riesgo de tener cáncer de hígado. Una gran parte de las personas que presentan cáncer de hígado tuvieron cirrosis. Y cirrosis crónica reagudizada. Esto es, algunas personas terminan con insuficiencia multiorgánica. Actualmente, los médicos creen que esta es una complicación de algunas personas con cirrosis. Sin embargo, pues no entienden por completo las causas, ¿no? Ahora, cuando aparece ictericia, ascitis, sangrado, cáncer de hígado, cambios en el cerebro, los médicos pueden llamar a esta infección cirrosis descompensada. Uh-huh. O sea, ya todo se te descompensó, ya todo valió gorro. Si la cirrosis no presenta estas complicaciones, se le llama cirrosis compensada, ¿no? Entonces, bueno.
11: Aquí lo raro, como dices, Jerry, lo difícil es que no se manifiesta luego, ya cuando se manifiesta es porque ya está avanzada. Y uh-huh. eso ya es también, como dices, atendérsela, pero a tiempo.
10: Sí, o sea, si tienen algún problema de esto, nosotros con todo gusto les podemos dar una sugerencia. Acuérdense que la homeopatía es muy noble para estos cuadros. Y también la suplementación es necesaria, ¿no? Y algo que pueden hacer ustedes, pues, es, si ya están malos del hígado, no beban alcohol.
11: Pues sí, ya, si ya lo sabemos, ¿para qué echar más a colación a la piñata? La
10: Fíjate verdad. Que a mí me llegó una persona.
11: Se revienta.
10: Yo les voy a decir el caso de un amigo que tenía este problema. Uh-huh. Y que nosotros lo ayudamos. Y quedó tan bien que una vez me llevó al estudio y me hizo lagartijas en el estudio a plena transmisión. Uh-huh. Johnny Laboriel.
11: Sí, claro.
10: Él usaba unos batones.
11: Ajá.
10: Él usaba unos batones impresionantes. Porque
11: era característico de él.
10: Un proceso de ascitis generalizado. Ajá. No voy a decir ni lo que me preguntó, ni por qué, ni cómo, ¿no? Pero cuando comenzó a mejorar muchísimo, ya comenzó a utilizar trajes. Ajá. Uh-huh. Comenzó a utilizar sus trajes negros.
11: Sí, exacto. Sí.
10: Que yo me acuerdo que, ay, cómo era divertido Johnny, yo lo quería muchísimo.
11: Muy ocurrente.
10: Muy ocurrente, qué pena fresco, que ya no esté con nosotros. Sí, lo tenía en todos los eventos.
11: Sí, me acuerdo.
10: Yo me acuerdo que tenía un restaurante que se llamaba Índigo, y yo hacía alguna plática o algún evento en Índigo y lo tenía sentadito allá en primera silla. Sí. Y todo el mundo decía, Johnny Laboriel, ¿verdad? Me encanta, gracias a mis amiguitos que siempre me acompañan, ¿no? Y gracias a Rocío Banquels que se tomó la gentileza de llamarme porque llegaron ustedes a decirle que me había puesto mal en Semana Santa. Muchas gracias. Samantha le dijo a Rocío Banquels que me había dado lo del infarto cerebral.
11: Yo ni siquiera la vi.
10: Y me habló espantadísima.
11: Samantha le había dicho, yo no. Ni la
10: me habló espantadísima. No, te mando muchos besos, Rocío. Muchas gracias.
11: Ay, saludos a Rocío. Es maravillosa.
10: Es una amiga maravillosa. Sí. Y también María Conchita vino a hacer lo del evento. Ajá. Y me mandó también muchas veces. Me dijeron que sí quería ir. Pero la verdad es que teníamos al otro día nosotros también evento y no pude asistir al Auditorio Nacional. Ajá. Bueno, también mantener un peso saludable.
11: Que es importantísimo, Jerry.
10: Demasiada grasa corporal puede dañar el hígado. Ajá. Aquí vayan con el doctor Arévalo. El doctor Arévalo me ha bajado 11 kilos, Marco.
11: 11. Y no lo sé vemos. Si se me noten. Sí, muchísimo, muchísimo.
10: Pero... ¿Tú ya me notas más delgado, Manolito? Tú, Sofi. Ya bajé 11 kilos.
11: Y fíjate que ese día, sí, lo he visto incluso cómo subes ya más rápido y ya te mueves
10: sí,
11: más.
10: Sí, ya. No, yo 11 kilos de panza.
11: Sí.
10: No, sientes que se te sale el buche. Exacto. Y todavía tengo que bajar 6 kilos más.
11: Sí, todavía estás mal.
10: Para estar en un peso saludable. Uh-huh. Porque todavía tengo, ya pasé de obesidad a sobrepeso. Uh-huh. Y me dijo, tienes que pasar de sobrepeso a tu índice corporal normal.
11: Así es.
10: Vayan con el doctor Arévalo, que no tenga el número, se lo paso. Y también reducen riesgos de hepatitis, combatirse en las enfermedades como la diabetes, como la hipertensión arterial, todos esos cuadros autoinmunes detonan otros cuadros autoinmunes y eviten también pues relacionarse con personas que puedan tener el problema de la hepatitis B y C sin protección cuando tengan relaciones sexuales o compartir agujas, ¿verdad? Que hay mucha gente que, pues, bueno, ya para qué hablamos de cómo y ni por qué. Pues vamos llegando al final de este programa. Si alguien tiene alguna pregunta, puede mandar un mensajito. Con todo gusto se los contestamos al 55-2335-4774. 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
10: 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Pues llegamos al final de esta hora, muchísimas gracias por habernos acompañado, cuídense mucho Marquito, muchísimas gracias.
11: Un gran placer, Jerry.
10: Dios los llene de bendiciones y nos vemos mañana aquí en este su programa
11: Estilo de Vida.
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20: ¿Sabías que practicar gratitud diariamente reduce el estrés y mejora tu bienestar emocional?
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22: Muchos se preguntan cuál es la lengua oficial de México. Una lengua oficial es la que viene marcada en una constitución, pero les voy a contar que en México no hay ninguna lengua oficial. Es decir, en nuestra constitución no está marcado que se tiene que hablar español. Sin embargo, sabemos que todo el mundo, todos los trámites y todo lo gubernamental se hace en español. Por lo tanto, es la lengua nacional, más no la lengua oficial. Lo mismo pasa en Estados Unidos. Trump ha tratado de poner el inglés como lengua oficial, pero no lo es todavía. En la constitución norteamericana no viene en ningún lugar que se tenga que hablar inglés. Por lo tanto, la gente puede hacer trámites en español, en inglés o en otras lenguas indígenas como en México, donde puedes hacer trámites en tzotzil, en tzeltal e incluso en otomí.
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25: En la zona gris es el nuevo thriller de acción de Guy Ritchie y reúne a un elenco diseñado para verse peligrosamente cool. Henry Cavill, Jake Gyllenhaal y Eiza González. La historia sigue a un grupo de operativos que intenta recuperar millones robados mientras se hunden en una red de traiciones, crimen organizado y códigos morales bastante dudosos. Pero el foco está en Eiza. Este ya es su tercer proyecto consecutivo con Guy Ritchie, confirmando que el director encontró en ella una de sus nuevas musas de acción. Eiza aquí no está para adornar las escenas, no, está para robarse el operativo completo. Acción, edición desquiciada y gente hermosa, eso nos ofrece En la Zona Gris. La película ya está disponible en los cines de todo el país. Estas fueron las Stevie Bites con Stevie de TV.
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15: Encontrar el término medio para educar a los hijos suele ser un gran desafío. Antes, la autoridad venía acompañada de un toque de temor. Hoy, en muchas familias, la disciplina y el respeto se han vuelto casi invisibles. A esta forma de educación, muchos les llaman educación malvavisco. ¿Por qué? Porque resulta muy dulce y muy suave al momento de poner límites. Sin embargo, los niños y los adolescentes, a través de su rebeldía y de su conducta, nos muestran la necesidad que tienen de tener una guía, una estructura y un acompañamiento. No dejemos que enfrenten solos lo que aún no pueden manejar. La clave como padre está en combinar amor, firmeza, pero también presencia constante.
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28: A las de los humanos. Incluso podrían confundirse, ya que tienen patrones similares.
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29: El ácido del estómago es lo suficientemente fuerte como para disolver una cuchilla de afeitar de acero inoxidable en horas.
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29: El oro es comestible siempre que sea puro, aunque no tiene sabor ni aporta ningún valor nutricional al cuerpo humano.
21: La importancia del saber.
29: La lengua de una ballena azul pesa tanto como un elefante adulto completo, siendo el órgano más grande conocido hoy.
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29: El primer despertador solo podía sonar a las 4 de la mañana, hora necesaria para los trabajadores de la época.
30: La ciudad china de Shenzhen puso a prueba un robot policía humanoide que patrullaba las calles junto a unidades especiales y que causó gran impacto por su desempeño gracias a su avanzada tecnología. El Shenzhen T800 de Engine AI se caracteriza por su capacidad para imitar los movimientos, la postura y el ritmo de agentes de élite de policía tipo SWAT con gran precisión, lo que lo posiciona como una herramienta potencial para tareas de seguridad. Este modelo fue diseñado para replicar la postura y agilidad humana y realizar tareas de alto riesgo, control control de disturbios y patrullaje, pero también puede ser de gran utilidad para la producción industrial y de servicios comerciales. En distintas pruebas ha demostrado su capacidad de intervención física controlada con personas reales, lo que abre la posibilidad de que intervenga en operativos de seguridad. Este modelo representa un avance significativo en inteligencia artificial y robótica aplicada a la seguridad pública. Informó Aide Rivera. 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
1: El tigre de Bengala es uno de los felinos más grandes y poderosos del mundo. Viven en selvas, manglares y praderas de Asia. Cada tigre posee rayas únicas. Es un cazador solitario y silencioso. Se alimenta de ciervos y otros animales grandes. Su territorio puede ser muy extenso. La caza ilegal y la pérdida de hábitat lo han puesto en peligro. Protegerlo garantiza el equilibrio natural de su ecosistema.

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1: La Bahía de San Carlos se ubica en Sonora. En su impresionante paisaje conviven el desierto, el mar y la montaña, que junto a sus atardeceres ofrecen un gran espectáculo turístico. Una de sus playas más hermosas es la de Los Algodones.

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1: Tailandia es un país del sudeste asiático que cuenta con una superficie de 513.120 kilómetros cuadrados, donde habitan más de 71 millones de personas. Su moneda oficial es el baht tailandés. Este país es conocido por sus playas tropicales, ruinas y templos.

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1: Los fiordos noruegos, Noruega. Estas profundas entradas de mar, rodeadas de montañas altísimas, fueron esculpidas por antiguos glaciares. Sus aguas tranquilas y de color azul intenso contrastan con las laderas verdes y las cascadas que caen desde las cumbres. Es un paisaje de una tranquilidad absoluta, donde la naturaleza se muestra en su forma más pura, atrayendo a viajeros mundiales.

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2: Las uvas suelen ser una de las frutas preferidas por todos, pero pocos conocen sus aportes para la salud, dentro de los cuales son tener vitaminas A, C y B, además de minerales como el calcio, potasio, fósforo y magnesio. Asimismo, son antioxidantes, antiinflamatorias, ayudan a la vista y combaten arrugas.
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4: Muy buenas noches, bienvenidos a este su programa
5: Estilo de Vida.
4: Yo soy su amigo Gerardo Medina, me da muchísimo gusto que nos acompañen el día de hoy a través de esta su casa Grupo Fórmula. Aquí en Grupo Fórmula damos poder a tu voz. Eso. Y acompañado de la gratísima compañía de Marco Antonio Silva.
6: Jerrito, muy contento de estar dando cuenta con todos ustedes aquí en Estilo de Vida.
4: Que además no sabe cumplir sus promesas.
6: Ay, perdón, es que hoy andaba un poco más sensible. Hay días, ¿no te llega a pasar, Jerrito?
4: No, a mí no.
6: Bueno, ando como...
4: Yo soy un animal sin corazón.
6: Te voy a decir qué fue lo que me pasó, Jerry. Por eso te dije que hoy no se podía. Porque resulta que en la mañana, ya es que cuando uno, por quererme bajar rápido de la cama, me caí, me di tremendo ramalazo y me duele todo mi brazo. Porque me levanté rapidísimo, lo que nunca hago, porque siempre me levanto de más despacito y ahora sí me levanté. Y no me pude ver y no sé qué, en el piso me resbalé y fui a
4: entrar. No, yo le voy a contar la historia real. Marco Antonio Silva se volteó, quiso abrazar a su pareja y su pareja lo aventó hasta el suelo.
6: Hasta
4: el
6: hijo.
4: Le dijo, la confianza da asco, hazte.
6: Árale.
4: Entonces que te avienta.
6: Fue por eso,
4: Jerry. Por eso porque con mi brazo. A ti ni en tu casa te quieren.
6: No, ya no. Ni eso. Pero anda, mira mi brazo hoy.
4: Es neta que te caíste de la
6: sí,
4: cama.
6: Sí, en
4: ay,
6: serio.
4: Qué burro eres.
6: Pero pues pasa, Jerry. Como dices, ¿cómo los accidentes se pueden dar por un descuido, por una tontería? ¿Cuántas?
4: Yo no me puedo caer de mi cama, porque caigo directo sobre el filo del buró.
6: Ah, pues ahí está, ya ves.
4: Es que yo sí me desnuco.
6: No, pues.
4: Qué bueno que me lo dices.
6: Hay que tener mejor levántate despacito.
4: Para pedirles aunque... que me pongan los barandales de la cuna. Bueno, no, es que le dije a Marco Antonio, yo venía en camino y le dije, ¿sí me da chance de darte un cachetadón así bien sabroso? Y me dijo que sí, yo te ya se rajó.
6: Porque traigo mi súper dolor.
4: Pero nomás era el cachete, no era el
6: pues
4: brazo.
6: Pues sí, pero me duele todo el cuerpo.
4: Con la cacheta se te olvida el brazo.
6: Ok.
4: ¿No?
6: Ok.
4: Sí, puedo.
6: Ándale, pues.
4: A ver, acércate, Marquito.
6: Ay,
4: ay, no, así no sabe.
6: No.
4: ¿Sabes de agarrarte así desprevenido? Ay, sí, así que, pues, cara de what?
6: Estilo la Laura Zapata.
4: ¿Y la muela por qué? Bueno, hoy vamos a platicar de un problema que a mí me pasó. A mí me dio cirrosis. Sí, ay, no sé. Te hagas
6: tiso.
4: Marco pone unas caras de, como si no hubiera estado ahí, no se enteró, no me acompañó al médico, o sea.
6: Ahí estuve, Jerry.
4: Tú eres
6: ahí
4: bien buen actor.
6: Bueno, pues qué bueno. ¿Y por qué no me contaron en las telenovelas,
4: chico? Pues no sé, dile a Juan Osorio que se llevan bien con ustedes ahí en el programa.
6: Lo voy a tener que decir. Oye, contrátame, soy muy buen actor.
4: Sí, soy bueno. Bueno, Armando Panchos.
6: Exactamente, pero pues algo sirve.
4: Mejor que la Wendy Silarias.
6: Ah, pues ahí está, ya ves. Pues ahí.
4: ¿Te imaginas tú de actor de novela?
6: Ajá, ahí.
4: Una vez, no voy a decir quién, me ofreció un papel de médico en una telenovela. ¿Quién estás loco?
6: ¿Pero qué hiciste, Jerry?
4: ¿Cómo voy a salir en el Canal 2 de vestido de doctor?
6: Bueno, y es la verdad, eres doctor.
4: Van a decir, ¿no? El actor que finge ser doctor.
6: Pero
4: en sí, vez de decir el doctor que es actor, van a decir el actor.
6: Pero si eres doctor, ¿y qué?
4: No, Marco, ¿cómo crees que voy a salir? ¿Sabes a quién le pasé el dato? A Abril Campillo.
6: Ok. No.
4: Le dije, tú, mana, cóbrate ahí con Catre Power.
6: Sí. Con permiso, te dijo, vamos.
4: Sí, la vez que era bien, hábil, mi amiga.
6: La queridísima Abril Campillo.
4: Ay, cómo le extraño.
6: Sí, sí, extraño.
4: Y aunque dijera que eras tú, brujo que aventaba gallinas a mitad de la calle.
6: Así es. Ah, con todo y eso, la extrañamos y la queremos. Hasta donde esté mi queridísima Abril Campillo,
4: sí.
6: ¿Verdad?
4: Es que a los amigos los tienes que entender con todos
6: sí,
4: sus defectos.
6: De repente todos sus...
4: Marco me cuesta un poquito de trabajo, pero bueno.
6: Pero así me también se requiere. También. Oye, pues ya, ¿qué tanto es tantito?
4: Te da un avionazo este. Este vamos a ponerle el AIFA.
6: El
4: Felipe
6: el avión,
4: Ángeles.
6: El avión.
4: No, te da unos avionazos este. Por eso te amo.
6: Eso, gracias, señorita.
4: Bueno, vamos a hablar el día de hoy de la cirrosis. Uh-huh. Miren, a mí me dio cirrosis por una hepatitis C.
6: ¿Fuiste al hospital?
4: No, pues no me querían ya hasta enterrar. Uh-huh. ¿Te acuerdas que fui con un...? Uh-huh. Llegué, fíjense que bueno...
6: Pues ¿Para qué
4: hablo mal de quien se lo merece? Ajá. Si de cualquier manera van a seguir siendo iguales.
6: Así es.
4: Entonces, a mí me detectaron cirrosis porque a mí me infectaron de hepatitis C con una transfusión.
6: Así es.
4: Entonces, yo no lo detecté, fue fulminante, y el hígado lo tenía hecho yo, pedazos. Y un doctor que estaba ahí por el Seguro Social de Nonoalco, no voy a decir su nombre para allá, guardarlo en la Santa Paz. Hay que hacerte una punción. Digo, no manches, güey, ¿no quieres una vez cortarme la yugular? Uh-huh. O sea, no se te antojaría cosa más salvaje. ¿No estás viendo el tamaño de hígado? O sea, la inflamación y la necrosis y las cicatrices. Y bueno, y luego fuimos a un hospital ahí en Satélite, atrás de Elizondo, donde en vez de preguntarte qué te duele, me preguntaron, ¿y tienes seguro de gastos médicos?
6: Lo primero, y tarjeta de crédito.
4: Sí, lo primero que te preguntan. Digo, tengo hasta para mantenerte infeliz. Eso.
6: Sí, porque
4: o sea, me dio mucho coraje, Marco, porque a la gente no la ven con empatía.
6: Para nada. Es con
4: la ven con cara de cuenta. Uh-huh. La ven con cara de cuenta.
6: Bueno, me estaban diciendo incluso, Jerry, un médico que trabaja en uno de estos famosos y reputados hospitales privados carísimos, que ya sabes que una consulta te la cobran en $2,500. Ellos tienen cuota, ¿eh? Y que les dicen, tienes que hacer tantas operaciones al mes.
4: No, yo déjame te cuento, yo te lo conté a ti, que mi traumatólogo de alta especialidad le exigían $3,000,000 mensuales de quirófano.
6: Ahí está, de quirófano.
4: Entonces decía, yo ya nomás veía entre un paciente y dije, ¿y este dolor que lo voy a operar?
6: ¿Ya ves?
4: Así decía, nomás.
6: Sí, claro.
4: Dice,
6: claro.
4: Yo me salí de ahí, dice Gerardo, yo me salí de ahí porque yo nomás veía entre un paciente. Y dice, ¿y este de qué lo voy a operar?
6: Esto es con el CL.
4: Porque yo tengo que facturar $3,000,000 al mes de quirófano.
6: Ya te nomás, qué poca abuela es así. Entonces, no lo
4: dice, mira, de 20 pacientes que están enfermos de la columna, uno necesita operarse. Cuando entran en ese tipo de lugares, de 20 se operan 20.
6: 20. Sí, porque ahí le dices, hoy sí, sí lo necesitas.
4: Entonces, eso se me hace una salvajada, algo inhumano. Yo creo que alguien debería regularizar eso, pero pues... Tanto billete a ganar a todo
6: sí,
4: mundo.
6: Sí, claro, por supuesto.
4: Que pues todo mundo se hace loco, ¿no? Pero bueno.
6: Estamos hablando de la cirrosis.
4: Estaba yo hablando de la cirrosis. Fíjense que por lo general, la cirrosis no causa síntomas hasta que hay un daño grave en el hígado, que fue lo que me pasó a mí. Y hasta que yo estaba en una fase muy avanzada, estábamos nosotros en el Casino Life haciendo un evento. Uh-huh. Y me empezó a dar un cólico hepático brutal y un dolor que me doblaba yo. Entonces me salí del evento, a mitad del evento que estábamos haciendo en el Casino Life aquí en Insurgentes. ¿Cómo me acuerdo de ese día? Me fui directo al hospital. Entonces, yo no había puesto atención porque no había síntomas. Había sido asintomático el proceso, primero de la hepatitis C y después de la cirrosis. Porque la hepatitis C me la diagnosticaron antes. La hepatitis C sí me la diagnosticaron antes. Que se siente horrendo, ¿eh?
6: Es que sí,
4: te duele hasta la sábana de la cama.
6: Ni parado, ni acostado.
4: Te cae la sábana encima bien. Y estás de gritos del dolor. Y te acuestas y donde te recuestes, donde te apoyes, te duele.
6: Brutal.
4: Una cosa espantosa. Pero bueno, la cirrosis te causa un cansancio extremo.
6: Ajá.
4: Porque como el hígado es el órgano depurador de todas las toxinas del organismo, traes un cansancio, un agotamiento, un desgaste. Sangrado y formación de hematomas con facilidad. A mí se me hacían morir en todo el cuerpo.
6: Quédate nomás, claro.
4: En todo el cuerpo tenía fragilidad vascular. Pérdida del apetito. No se te antoja nada. Nada. Náuseas. Náuseas. Muchos ascos. Edemas. Edema es que se te hinchan las piernas, los pies, los tobillos. Comienzas a retener líquidos en todas las partes, ¿no? Pérdida de peso. Picazón en la piel. Ictericia, que yo no tenía ictericia.
6: ¿Qué es la ictericia?
4: Que se te ponen amarillos los ojos y la piel.
6: No, pues ya me estoy yendo.
4: Cuando la hepatitis C sí me dio ictericia.
6: Okay.
4: A grado tal hasta de manchar las sábanas.
6: Qué grave.
4: Pero
6: es grave.
4: Con la cirrosis no. Ahora, ascitis, que es la acumulación de líquido en el abdomen. Que incluso puedes generar lo que se llama el síndrome de la ola. Porque te pegas de un lado y se te va la ola.
6: Sí he visto.
4: También sí visto angiomas eso. En araña. Uh-huh. Los angiomas son las famosas arañitas. Uh-huh. Cuando tú ves que una persona tiene lleno de arañitas la piel, toda la piel se ve como rojito, sí. Como telarañitas, esos se llaman angiomas. ¿No? Uh-huh. que son vasos sanguíneos en forma de araña en la piel. Uh-huh. Uñas pálidas, especialmente el pulgar y el índice, estos dos, se te ponen blancos. Uh-huh. Blancos, blancos, blancos, el pulgar y el índice. Qué curioso, ¿no? Que los otros tres no. Dos en palillo de tambor. Esto es que, y esto pasa también con la artritis degenerativa reumatoide, esto es que las puntas de los dedos se ensanchan y se vuelven más redondas de lo normal, como si fuera el palillo de un tambor. Uh-huh. Y confusión, somnolencia o habla arrastrada. Pero vámonos a un pequeño corte y regresamos volando con ustedes aquí en su programa Estilo de Vida.
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8: El ambientalista y la realeza. Celebrar los 100 años del historiador y ambientalista David Attenborough es celebrar las maravillas que tiene nuestro hermoso planeta, porque él se ha dedicado toda su vida a eso, a mostrarnos la belleza de la fauna, desde el desierto, el Ártico, los bosques, selvas, la vida marina. En Reino Unido es literal considerado un tesoro nacional. Y es que este hombre ha visto pasar el siglo XX y XXI. David Attenborough tuvo una estrecha amistad con la reina Isabel II. Los dos nacieron el mismo año, 1926, con una diferencia de 17 días. Su majestad lo nombró caballero en 1985 y le otorgó la prestigiosa Orden del Mérito en el 2005. En el 2018 realizaron un documental filmado en los jardines del Palacio de Buckingham. El tema, medio ambiente. 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
10: Tremenda la deuda que tiene Oyamani para con la FIFA y que tiene que cubrir antes del 20 de mayo. Sí, son 62.4 millones de dólares, es decir, más de 1,000 millones de pesos, los que le debe a la FIFA por básicamente haberle comprado todos los boletos necesarios para que los dueños de palcos y plateas pudieran asistir al estadio durante el Mundial. Y ojo, porque esto solamente es apagar el fuego más inmediato, porque la bronca sigue con estos mismos dueños de palcos y plateas. Esto es una muestra de cómo el Mundial no es un negocio por sí mismo, pues Oyamani ya ha erogado más de 2,000 millones de pesos antes del silbatazo inicial y antes de ver un peso de utilidad. Lo interesante aquí es que el grupo está pensando después del Mundial, cómo se transforma su negocio y su modelo para los siguientes 5, 10, 15 años. Y ahí es donde está la verdadera oportunidad.
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13: Obsesión es una de las películas de horror más comentadas del año y confirma a Corey Baker como una de las nuevas voces más interesantes del terror independiente. La historia sigue un joven que usa un objeto sobrenatural para hacer que la mujer que ama se enamore de él. Pero el deseo funciona demasiado bien, convirtiendo el romance en una pesadilla obsesiva y perturbadora. La película explotó en festivales por mezclar horror sobrenatural con ansiedad emocional moderna, convirtiéndose en una experiencia incómoda y de las más creativas del año. Porque aquí el miedo no viene de monstruos escondidos, viene de alguien que te ama demasiado. La película Obsesión ya está disponible en los cines de todo el país. Estas fueron las Steve Bites con Steve de TV.
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4: Y ya estamos nuevamente con ustedes en su programa
6: Estilo de Vida.
4: Bueno, fíjate que cuando te da cirrosis, sí, la química orgánica de Harper y la bioquímica de Hellinger, la de Harper en la página 475 de la 17 edición, uh-huh, que es la que yo tengo, uh-huh, dice que se puede revertir la necrosis hepática. Y una cirrosis es un proceso de necrosis hepática. Okay, uh-huh. La cirrosis es la cicatrización de los hepatocitos, sí, del hígado. Eso es, si te van formando cicatrices, es la cirrosis, y después de la cirrosis viene la necrosis. Uh-huh. Entonces, el caso es que la química orgánica de Harper nos dice que se puede revertir. Y uno de los elementos que menciona la química orgánica de Harper es el selenio. Dice que el selenio revierte la necrosis hepática y el efecto térmico del alcohol, los medicamentos y las bacterias. Página 475, edición 17, para que no crean ustedes que lo estoy choreando.
6: De hecho, alguna ocasión ya llevas a decir, Jerry, que cuando la gente no sabe con qué suplemento comenzar, el selenio es fundamental.
4: Es la base de todo, porque además estimula la producción de la enzima antioxidante peroxidasa de glutatión. Uh-huh. Y si tu cuerpo no tiene suficiente glutatión, puedes llegar a morir. El glutatión es la enzima antioxidante maestra. Uh-huh. Y es indispensable para todas las células, uh-huh, del cuerpo. Evita el proceso redox de oxidación y reducción celular. Uh-huh. Salió alguien diciendo una estupidez. No voy a decir en qué fuente fue, uh-huh, para que no empecemos a agredir, uh-huh, otros medios.
6: Sí, claro.
4: Pero diciendo que el glutatión estimulaba la producción de células cancerosas. Miren, quien leyó esa tarugada,
6: así es,
4: quiero que sepan que es la cosa más inverosímil, mentira y absurda que yo he leído. El selenio es un anticancerígeno per se. Uh-huh. Y el glutatión como enzima antioxidante tiene 4 átomos de selenio en el tripéptido de glicina, cisteína y glutamina. El selenio se produce a nivel intracelular en el hígado. Uh-huh. Imagínense que el glutatión produjese el crecimiento de células cancerosas. Todo mundo desde que nace comenzaría a producir cáncer de hígado.
6: No, pues sí, ya. Pues,
4: nada más así de sencillo.
6: La humanidad, sí, pues ya.
4: Porque todo el glutatión se genera de inicio en el hígado. Uh-huh. Entonces, y es indispensable. Sin glutatión, tu organismo se desbarata. Uh-huh. Entonces, hay tanta tontería que luego publican. Y la gente que le gusta ser escandalosa, que le gusta ser morbosa, que le gusta espantar a los demás, lo filtra con una facilidad. Y como todo el mundo ha presentado que los que le sale en el TikTok, en el Instagram y en el TV Notas es real, pues sí.
6: Pues no, hay incluso hasta hay gente que se ha empezado a querer pensar que se va a curar, porque ya es que luego pasan hasta recetas médicas.
4: Ah, sí, en la última página. La bruja Hermelinda les recomienda, ¿no?
6: Y de ahí lo toman como si fuera la Biblia.
4: Yo me acuerdo cuando estas revistas, estaba Chicho Gallegos y Matilde, sí, claro, Calderón, claro, que le mando un beso a los dos, que a los dos los quiero mucho. Uh-huh. ¿Eh? No te digo. Uh-huh. Era que tenían un TV Novela y el otro, ajá, TV Notas.
6: Sí. Uh-huh.
4: Cuando eran revistotas, ¿eh? Ah, Matilde, sí, Obregón, perdón. Discúlpame, Matilde preciosa. Tú sabes que te quiero.
6: Perullero, por cierto.
4: Entonces, que por cierto una vez me dijo, un día te voy a hacer un programa. Y nunca lo hicimos. Okay. A mí me da pena que me entrevisten a mí.
6: ¿Por qué, Jerry?
4: No sé.
6: ¿Y no sé?
4: Yo
6: mucho
4: puedo
6: que
4: entrevistar
6: aportar
4: a todo mundo, pero que me pregunten, no, a mí no me gusta. Entonces, yo me acuerdo que cada año Chucho y Matilde sacaban la sección de las recetas de Navidad. Uh-huh, ¿te,
6: sí,
4: acuerdas?
6: Sí, me acuerdo, perfecto.
4: Y y ponía Angélica María su receta y así todas. Pero en otra temporada, posterior a Navidad, sacaban las recetas para bajar de peso.
6: Ajá, es cierto.
4: Entonces, Angélica María nunca se me olvida que daba la receta de la nieve de vainilla. Luego, sí, que había una receta de melón con nieve de vainilla. Luego había otra receta, no me acuerdo cuál daba Maribel Guardia, pero también daba una. Luego otra de las famosísimas. ¿Quién era la que daba la de la sopa de col? Que es buenísima la sopa de col.
6: Es lo que dices.
4: Buenísima. Esa sí sirve para regímenes para bajar de peso.
6: ¿Esa sopa cómo se hace, Jerry?
4: Yo lo que hago es que pongo la col. Uh-huh. No, pongo el jitomate. Uh-huh. ¿No? Como haces el caldillo de jitomate, ajá, para, sí, la, sí, sopa normal, ¿no? Con cebolla, uh-huh, ajo y tomate. Y lo pones a sofreír. Uh-huh. Ya que está sofriendo, le pones toda la col hecha a pedacitos.
6: Ay, qué rico.
4: Y luego le pones agua y le pones consomé. Y si quieres que te sepa increíble, te chutas un paquete de tocino, uno o dos paquetes de tocino, fritos, los fríes muy bien el tocino, lo fríes muy bien, le quitas la grasa y lo agregas a la sopa. Y ya se hace la cocción de la col, el tocino, el único, y queda una sopa increíble.
6: Sí, no sabía cómo se prepara.
4: Y esa es buena para bajar de peso. Okay. Uh-huh. Y todas daban su receta para bajar de peso. Luego sacaron la dieta de la luna, la dieta del sol, la de la Coyote-Shautli, la de la taruga de enfrente, la de la papa bailadora.
6: Pervirtió todo porque ya después todo el mundo empezó con sus mentadas dietas que ni existían ni las ni hacían existía,
4: ni hacía nada.
6: Y luego lo que hacían era provocarles descompensación.
4: Mira, una vez Paul Stanley me preguntó que si yo conocía a su papá, le dije que sí. Paco Stanley, le mando un beso a Paul, que yo lo apadriné, yo le di la patada en televisión a Paul. El primer programa de televisión en el que salió Paul fue Estilo de Vida. Te mando muchos besos, Paul. Y el caso es que su papá una vez, al aire, dijo, y vamos a hacer el licuado de la verdolaga. Se le ocurrió el de puro churro inventar un licuado. Y le ponen verdolaga y le ponen choconostro y le ponen perejil y le ponen piña y le ponen opal y le bueno.
6: Oh.
4: Al otro día no te quiero contar la cantidad de llamadas porque mi primo estaba en el conmutador de Televisa. Mi primo Gustavo estaba en el conmutador. Dice, Gerardo, ¿no sabes la cantidad de llamadas de gente que le dio diarrea, la que no se intoxicó, la que no acabó parada en el hospital? Porque la gente se cree todo.
6: Claro.
4: Todos se creen. Pues ahí te encargo a la viejita que se hizo el licuado y acabó con una diarrea de 4 días en el hospital.
6: Sí, pobre, imagínate, ¿no? Lo peligroso también para ella.
4: O sea.
6: Sí, claro.
4: Esas son muchas de las babosadas que se hacen en la tele. ¿No?
6: Sí, sí, con cero responsabilidad de nada. ¿No? Inventando tanta cosa y que realmente la calor de la hora no sé el efecto que puede para
4: a mí, disculpen lo que les voy a decir, a mí me dio tanta risa eso.
6: Sí.
4: Digo, ¿cómo es posible que estás oyendo esa barbaridad y lo hagas? Bueno, no, una señora dijo que era muy bueno para, no voy a decir qué enfermedad, el té de plumas de sopilote.
6: No, imagínate nomás. Ay, la gente ahí buscando, yendo hasta, yo creo, al mercado de Sonora.
4: Una vez me tocó en Oaxaca oír que té de caca de borrego.
6: Bueno, ya, la verdad es que sí.
4: O sea, unas cosas tan inverosímiles que dices, ay, no, qué bueno que existe la ciencia médica. Bueno, entonces estamos hablando de la cirrosis.
6: Así es.
4: ¿No? Fíjate que cuando hay problemas de cirrosis, los problemas sexuales pueden afectar tanto a hombres como a mujeres con la cirrosis.
6: Sí, pues no hay manera.
4: Bueno, para empezar, ¿quién quiere echarse el mañanero con una cirrosis?
6: Nadie.
4: O sea, no tienes humor, pero ni de que te volteen a ver. Menos de andar cumpliendo ahí los requisitos sexuales.
6: Así es.
4: ¿Verdad? En los hombres es muy común la disfunción eréctil, porque incluso se inhibe la oxigenación en la cavidad cavernosa del glande por el problema de la intoxicación. La pérdida del deseo sexual, se afecta mucho las glándulas gónadas y la reducción del tamaño de los testículos.
6: ¿Te reduce?
4: Sí, hay una hipotrofia de los testículos. Okay. Y también puede haber ginecomastasia.
6: Que las se te hagan más grandes.
4: Que se te hacen más grandes las mamas a los varones. Ajá. Entonces, en las mujeres pueden aparecer disminución del deseo sexual, dolor durante las relaciones sexuales, imposibilidad para llegar al orgasmo y falta de ovulación.
6: Es crisis eso, imagínate nomás todos esos problemas juntos en una mujer.
4: Porque acuérdate que el hígado produce las hormonas, produce el colesterol, produce los triglicéridos. Del colesterol se producen las hormonas a su vez también. Y también puede dejar de tener periodo menstrual, incluso cuando no están en la menopausia. O sea, bien, bien peligroso. Ahora, una amplia variedad de enfermedades y afecciones pueden dañar el hígado y derivar en cirrosis. Pero acuérdense lo que dicen, que con un pedacito de hígado sano que se tenga, el hígado se regenera en su totalidad.
6: Claro.
4: Es el único órgano que se regenera.
6: ¿En su totalidad?
4: Es un órgano autólogo. Se regenera en su totalidad.
6: Y es el gran laboratorio del
4: cuerpo. Y yo no sé por qué entonces es la sexta causa de muerte en México, pero bueno.
6: Y es el gran laboratorio del cuerpo.
4: Porque sí, tiene más de 2,000 funciones metabólicas el hígado. Ahora, les decía, ¿qué enfermedades pueden ocasionar cirrosis? Trastorno de consumo de alcohol a largo plazo. Conozco gente que tiene una carrera alcohólica impresionante y no tiene cirrosis.
6: Ve a Carlos Bonavides.
4: Ve a Luis de Alba.
6: Luis de Alba. Pero ve a José José por otro lado y lo que pasó.
4: Bueno, José José,
6: de muy afectado,
4: no tuvo tanto daño, pues más bien fueron los pulmones y todo este rollo por la neumonía que le dio cuando se quedó dormido en el Volkswagen, que se le metió el agua en la noche, que lo fueron a recoger. No, bueno, y después, Anel, que les venga a contar mejor la historia, porque vayan, que soy chismoso yo. Pero
6: sí, como hay cuerpos que resisten, que
4: aguantan
6: más que otros.
4: Cañón, Marco, que aguantan tremendo. Vámonos un pequeño corte y regresamos volando con ustedes aquí en su programa
14: Estilo de Vida.
15: Y recordándoles que pueden enviarnos un mensaje de WhatsApp al 55 23 35 47 74.
16: Enzimas digestivas. El sistema digestivo produce enzimas digestivas de forma natural para ayudar a transformar los alimentos en sustancias que el propio cuerpo pueda absorber y utilizar nutrientes como los carbohidratos, las proteínas, las grasas, las vitaminas y los minerales de los alimentos. Las enzimas digestivas son generadas en su mayoría por el páncreas, en pequeñas cantidades desde el intestino y la saliva, en específico para ayudar a descomponer los hidratos de carbono, las grasas y las proteínas de los alimentos, de modo que nuestro cuerpo pueda absorber los nutrientes a través de la barrera intestinal y llegar al torrente sanguíneo para que lleguen al órgano que los necesite. El silicio ayuda a limpiar los tejidos del organismo, estimula la producción de colágeno y de esta forma mejora los problemas de flacidez cutánea. El silicio mejora la flexibilidad de las articulaciones, ayuda a fortalecer y preservar los cartílagos, ayuda a aumentar la producción de elastina. Con ello, mejora la elasticidad de los músculos como corazón y vasos sanguíneos.
15: Vamos a una breve pausa y regresamos a su programa Estilo de Vida.
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4: Y ya estamos nuevamente con César en su programa
6: Estilo de Vida.
4: Mira, la hepatitis viral genera más cuadros de cirrosis. A mí me dio la hepatitis C, pero también está la hepatitis B. Y sí te puedo decir que muere más gente en el mundo de hepatitis B y C que de SIDA. Porque el VIH ya es un virus que se puede controlar. Y con medicamento puedes llevar una vida normal. Y puedes tener una carga de menos 20, que es asintomática. Y puedes incluso hasta tener familia, embarazarte, llevar toda tu vida normal, aunque estés infectado de VIH.
6: No se puede contagiar ni el producto, aunque la gente tenga no. VIH, ¿verdad?
4: Mientras tengas una carga viral de menos 20, no. No se puede. O sea, ya vivir con VIH es como vivir con diabetes. Si te descuidas, es tu culpa.
6: Y aparte dicen que en los próximos años van a dar a conocer ya la vacuna de la cura, ¿no?
4: Dicen que ya la hay.
6: Que ya la hay.
4: Del VIH. Dicen en Europa. En Europa dicen que ya la hay. Yo la última vez que estuve en España escuché mucho sobre eso. Pero está ahorita ya ves que les piden todo un dossier de investigación y 10 años de prueba clínica. ¿Cómo 10 años de prueba clínica? Se está muriendo medio mundo, ¿no?
6: Sí.
4: Pero hoy se muere también el terco y el ignorante, porque ya volvieron a la costumbre de no utilizar condón. Y por eso se está pegando la hepatitis B. La hepatitis B sí es por contacto sexual.
6: Y esa no hay ni manera que te puedas...
4: Que no digan que fueron a la alberca o que les escupieron o que les picaron con una jeringa, no.
6: Porque te sentaste
4: en
6: la taza del baño.
4: La hepatitis B es por contacto sexual. La hepatitis es por transfusión y por un chorro de cosas, ¿verdad? Es más agresiva la B que la C. Ahora, está la enfermedad hepática que se llama esteatosis hepática asociada a la disfunción metabólica, antes conocida como la enfermedad del hígado graso no alcohólico. La esteatosis hepática puede generar cirrosis. Se llama esteatohepatitis no alcohólica, ¿no? Y es una afección en la que se acumula grasa en el hígado. Y al comenzarse a acumular una gran cantidad de grasa en el hígado, comienzas a notar tú cómo se van necrosando los tejidos y cómo se van cicatrizando varias áreas. Yo para eso recomiendo, junto con los tratamientos que sus médicos les dicen que no deben ustedes de descartarlos jamás, les recomiendo el selenio, que lo mencionaste tú, los ácidos grasos esenciales, la silimarina y el zinc, que es un poderosísimo hepatoprotector.
6: ¿Otra vez lo vuelves a repetir?
4: Selenio, ácidos grasos, silimarina y zinc. ¿No? Luego está la hemocromatosis. La hemacromatosis es una afección que causa una acumulación de hierro en el cuerpo. Esta puede deberse por distintas funciones. Una de ellas es que haya una gran pérdida de glóbulos rojos. ¿Tú sabes cuánto tiempo de vida tiene un glóbulo rojo?
6: No.
4: 48 horas.
6: Ay, es nada.
4: Eso es lo que vive un glóbulo rojo, 48 horas. Y cuando un glóbulo rojo se destruye, libera dos sustancias. Libera hierro, que el cuerpo lo debe volver a ocupar. Y libera miorrubina, que se convierte en bilirrubina. Por eso, cuando hay un cuadro de hepatitis, se comienza a destruir mucho los glóbulos rojos y se libera una gran cantidad de bilirrubina.
6: Oye, ¿qué cantidad de hierro necesita el cuerpo?
4: Ya? Uy, son miligramos.
6: Para subsistir, es poquitito.
4: Son muy poquito. El hierro es uno de los oligoelementos. O sea, acuérdate que hay macronutrientes y micronutrientes. Y dentro de los micronutrientes hay macrominerales y microminerales. Los microminerales son oligoelementos. Los macrominerales son el magnesio, el calcio, el fósforo, el zinc, el sodio, el potasio y el azufre. Esos son los 7 macrominerales. Y los oligoelementos, el más abundante que hay en el organismo es el hierro. Después del hierro es el zinc. Pero yo te puedo decir que de hierro debe haber 3 gramos de hierro en todo el torrente sanguíneo.
6: O sea, nada.
4: No, sí, donde bueno, te sí, baje, poquito, te da una anemia
6: pero,
4: ferropénica.
6: Sí, pero es poquito, digo, no es una cantidad grande.
4: Sí.
6: Pero si no la tiene,
4: pero
6: falta
4: el cuerpo
6: de...
4: la tiene que volver. Claro. Y cuando excedemos de una cantidad tan pequeña como tú dices, se produce la hemocromatosis.
6: Sí, pues ahí viene la descompensación.
4: Ahora, viene la hepatitis autoinmunitaria, que es una enfermedad hepática causada por el sistema inmunológico del cuerpo. Cuando el mismo cuerpo se agrede a sí mismo, cuando confunde tejidos sanos con cuerpos extraños, se destruye a sí mismo. Hepatitis significa inflamación de los hepatocitos. Y por eso hay hepatitis autoinmune y hepatitis viral. Hay dos tipos de hepatitis. Y de ahí viene la hepatitis A, que es la más noble, que solamente te encierran en tu casa, come mucho dulce y toma nieve de limón y aguántese. Y luego la hepatitis C, la hepatitis B, la hepatitis G, la no B, la no C, la no G. Hay otra más. O sea, ya hay varias variantes, ¿no? Luego viene la destrucción de los conductos biliares, que esto se llama colangitis biliar primaria. Cuando los conductos biliares comienzan a dañarse mucho, se destruyen. Cuando hay endurecimiento y formación de cicatrices en los conductos biliares a causa de la colangitis esclerosante primaria, comienza a esclerosarse el tejido, entonces como se cicatriza el tejido biliar, se produce una colangitis esclerosante primaria. Luego, la enfermedad de Wilson, que es una afección en la que se acumula cobre en el hígado. La fibrosis quística, que es una afección que daña los pulmones, el sistema digestivo y otros órganos. Puedes tener tu fibrosis quística en el pulmón, fibrosis quística en la matriz, fibrosis quística en el hígado, fibrosis quística en el páncreas. O sea, puedes tener fibrosis quística en muchas partes del cuerpo. También la deficiencia de la alfa-1 antitripsina, que es una afección que daña los pulmones, el hígado, la piel y los vasos sanguíneos. Luego, la atresia biliar. La atresia biliar es una afección en la que hay una mala formación de los conductos biliares. Ya naciste defectuoso. No,
6: bueno. Y ahí sí ya no hay manera, Jerry.
4: Con cirugía a veces. Con ¿sí? cirugía, sí. Okay. Ahora, enfermedades del metabolismo del azúcar como la galactosemia. ¿Qué es la galactosemia? Cuando se almacena demasiado glucógeno en el organismo. Uh-huh. Acuérdate que el metabolismo de la glucosa, del glucago y del glucógeno, lo realiza el hígado.
6: ¿Cuántas cosas?
4: Entonces, cuando hay galactosemia, que hay un almacenamiento exagerado de glucógeno, se puede producir cirrosis, ¿verdad? La infección que puede estar presente, como la sífilis, la brucelosis, el VIH, incluso el COVID, a mucha gente le generó cirrosis. Y medicamentos que son muy agresivos, todos los corticosteroides. ¿No? Ahora, ¿qué factores de riesgos puede haber? Pues consumir alcohol.
6: El alcohol es uno de los...
4: El sobrepeso. También. Ahí te encargo que la obesidad aumenta el riesgo de afecciones que pueden llevar a la cirrosis.
6: En México, bueno, ¿cómo estamos?
4: Esta afección incluye enfermedad hepática, esteatosis asociada a disfunción metabólica, que se conoce como esteatosis hepática no alcohólica, esteatohepatitis asociada a disfunción metabólica. Luego viene la hepatitis viral, que es lo que yo te decía, hay dos tipos de hepatitis, ¿no? La autoinmune y la viral. No todas las personas con hepatitis crónica desarrollan cirrosis, pero una de las principales enfermedades hepáticas en todo el mundo es la hepatitis, ¿no? Uh-huh. Ahora, la cirrosis puede generar complicaciones que indican que la enfermedad hepática se ha vuelto más avanzada. Uh-huh. Y cuando estas aparecen, aumentan el riesgo de sufrir enfermedades graves. Esto puede incluir que existe una mayor probabilidad de muerte en comparación con las etapas más tempranas de la cirrosis. Entonces hay que tratarse, hay que ver cuánto tienen de tejido a recuperar, y no hay peor lucha que la que no se hace. Porque cada organismo reacciona de diferente manera. Hay dos cosas que no se les puede decir en medicina, jamás. Ni qué tiempo, ni me garantiza.
6: Sí, porque cada organismo es distinto.
4: Hay mucha gente que tiene el absurdo de preguntar, ¿y me lo garantiza?
6: Ah, sí.
4: Bueno, si le cambio un bulbo a la licuadora, o le cambio la placa al refrigerador, o le pongo una batería nueva al auto, a lo mejor trabaja bien.
6: Así es.
4: Porque ni siquiera en ellos te puedo garantizar. Pero en un organismo...
6: No, pues no sabes.
4: Ahora sí que, como decimos, solo Dios decide, ¿no?
6: Sí, aparte no sabemos el de tipo de afectación o de daño que ya traiga previo de otras enfermedades, Jerry. Porque muchas veces no... Hay muy poquitos cuerpos que realmente lleguen, incluso en etapas muy avanzadas, sanos.
4: Fíjate que a mí me tocó el caso de una señora en Salina Cruz, Oaxaca, que vivía en Infonavit Norte, aquí en Cuautitlán, Izcalli, que me daba mucha ternura porque dice, yo parí a mis hijos y tú me pariste a mí. Porque como ya la habían desahuciado, le habían dado nada más 2 meses de vida. O sea, eso se me hace tan injusto. O sea, como a mí me la dieron, a mí me dijeron 15 días, ¿te acuerdas?
6: Sí, porque hay médicos muy
4: fríos. ¿A mí cuántos años tendré eso? Como 20, como 15
6: como
4: años.
6: Como 15 años más o menos.
4: Sí. Hace 15 años me dijeron que tenía yo 15 días de vida.
6: Sí, es cierto.
4: Que no sé si se acuerda, Manolito, que yo me retiré un año de Radio Fórmula. Me tuve que ir un año, salió mi programa del aire un año, porque pues yo estaba tirado en cama.
6: Sí, no podías.
4: ¿Verdad? tratando de salvarme y me salvé. Pero ¿cómo te puede decir un doctor 15 días? Y una vez me lo volví a encontrar y dije, pues no me morí, ¿qué hago? ¿Me aviento al metro?
6: Sí, como para decirle,
4: porque con eso de que todos se sienten Dios.
6: Pronóstico, claro.
4: Pero vámonos un pequeño corte y regresamos volando con ustedes aquí en su programa.
6: ¡Estilo de vida!
16: 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El zinc es un mineral esencial para el sistema inmunológico, la cicatrización de heridas y la salud de la piel. También ayuda en la producción de hormonas y protege contra el daño celular. Un buen nivel de zinc apoya tus defensas y tu bienestar diario. GABA es un neurotransmisor que actúa como un tranquilizante natural en el cerebro. Ayuda a reducir la ansiedad, mejorar el sueño y promover la relajación. Algunos suplementos la contienen para apoyar el equilibrio emocional. 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Beneficios de consumir el factor de transferencia. Elimina las alergias, aumenta las defensas, elimina virus y bacterias, mejora la calidad de vida. Muy útil en los tratamientos de las enfermedades crónico-degenerativas. En pacientes con cáncer, disminuye efectos secundarios de quimioterapia y radioterapia.
0: Vamos a una breve pausa y regresamos a su programa Estilo de Vida.
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4: Y ya estamos nuevamente con ustedes aquí en su programa
6: Estilo de Vida.
4: Y bueno, vamos a decir cuáles son las complicaciones más comunes. Las complicaciones más comunes son presión arterial alta en las venas que irrigan al hígado.
6: Sí.
4: Porque la cirrosis puede causar una afección denominada hipertensión portal, que es una elevación de la presión en las venas que llevan la sangre por el hígado. Y este aumento de presión puede derivar en complicaciones graves como la ascitis que te decía, que genera el síndrome de la ola, y el sangrado. Hinchazón de las piernas y el abdomen.
6: Sí.
4: Se te hace panza como de mal comprado, como de niñito de Biafra, ¿no?
6: Sí.
4: O sea, bien barrigón. Y fíjate que el aumento de la presión en la vena porta puede causar edema. Edema es retención de líquido, ¿verdad? Tanto en piernas como en algunos otros órganos. Y la ascitis también puede ocurrir si el hígado elabora suficiente cantidad de determinadas proteínas en la sangre. Una de ellas es la albumina. Cuando tú ves que los niveles de albumina están muy grandes en la química sanguínea de un paciente, está malo del hígado, ¿verdad? Hinchazón del vaso. El vaso es otro órgano que se encuentra del lado izquierdo, abajo del diafragma, ¿verdad? Entonces, aquí la hipertensión portal puede hacer que el vaso atrape los glóbulos blancos y las plaquetas, y esto hace que se hinche el vaso. Y esta afección se conoce como esplenomegalia. Entonces, la disminución de la cantidad de glóbulos blancos y plaquetas en la sangre es el primer signo de la cirrosis. Por eso se te ve la química sanguínea y la biometría hemática. En la biometría hemática ves la fórmula blanca. Sangrado. La hipertensión portal puede hacer que la sangre se redirija a venas más pequeñas. Debido a la tensión de la presión adicional, estas venas más pequeñas pueden romperse y causar un sangrado grave. Entonces, la hipertensión portal también puede causar varices del agrandamiento en las venas del esófago o el estómago. Estas se llaman varices esofágicas, que pueden generar que se te venga un sangrado y te estés ahogando con sangre y vomita sangre, ¿verdad? Si el hígado no puede generar suficientes factores de coagulación, que es la vitamina K, K1, K2, K3, esto también puede contribuir a un sangrado continuo. Luego comienzan los vasos sanguíneos rotos. Los vasos sanguíneos que están justo debajo de la piel pueden romperse y crear patrones que parecen arañas. Angiomas, te decía yo que se llaman, ¿no? Y estos vasos sanguíneos, pues se les llaman angiomas de araña.
6: Claro.
4: Infecciones. La cirrosis puede hacer que sea más difícil para el cuerpo luchar contra las infecciones. ¿Por qué? Porque el hígado produce el glutatión. Y si el hígado está necrosado o con cirrosis, no puede producir la misma cantidad de glutatión que el cuerpo necesita. Entonces, todo tu sistema inmunológico se viene abajo, ¿verdad? Y también la ascitis puede derivar en peritonitis bacteriana, que es una infección de líquido que está en el abdomen. Y esta infección es muy grave, ¿eh? Que también puede desencadenar en insuficiencia renal y en otros problemas de los órganos, porque se va a otros órganos. Obvio, por desnutrición también. La cirrosis puede hacer que sea más difícil para el cuerpo procesar nutrientes. Acumulación de toxinas en el cerebro. A esto se le conoce también como encefalopatía hepática. El hígado produce algo que se llaman derivados nitrogenados, que cuando pasan por el intestino delgado se convierten en el sulfato de amonía, o sea, amoníaco en el cerebro. Por eso cuando una persona entra muy duro al chupe y que ya le dan encefalopatías hepáticas, que ya alucina o tiene cuadros de dispersión de la conducta muy severos, les hacen lavados colónicos. Pues, ¿en qué tiene que ver el lavado colónico con el cerebro? Ayudan a sacar el amoníaco que hay en el intestino, para que no se vaya al torrente sanguíneo, ¿verdad? Ahora, un hígado con daño de cirrosis no puede eliminar las toxinas de la sangre. Luego, estas toxinas se acumulan en el cerebro y causan confusión mental, dificultad para concentrarse. La ictericia que me preguntabas. La ictericia ocurre cuando el hígado afectado por la enfermedad no depura suficiente bilirrubina. Entonces, este es un producto de desecho sanguíneo de la sangre. La ictericia causa la coloración amarillenta de la piel y que lo blanquito del ojo también se te llene de color amarillo. Ahora, la orina se te vuelve muy oscura, puede estar incluso hasta color Coca-Cola.
6: Uy, sí, doctor.
4: Y luego, aparte, como no hay suficiente pigmento en los glóbulos, produce algo que se llama coluria. La coluria es que la popo es blanca. O sea, no puedes pigmentar las heces fecales.
6: Yo nunca he visto.
4: O sea, la orina café y la popó blanca.
6: Sí, pues, aquí se reinvierte el asunto, rarísimo,
4: ¿no?
6: Sí.
4: Coluria y problema de ictericia renal, ¿no? Ahora, también puede haber una insuficiencia renal. La cirrosis puede producir el flujo de sangre a los riñones con una gran cantidad de toxinas que hace que los nefrones no puedan filtrar, los cálices renales se atrofien, los glomérulos comiencen a destrozarse, y entonces a esto se le denomina síndrome hepatorrenal. O sea, el hígado afectó al riñón, síndrome hepatorrenal. Luego la enfermedad ósea, porque algunas personas con cirrosis pierden fuerza en los huesos y corren más riesgo de presentar fracturas. Cuando tienes cirrosis, comienzas a eliminar todo el calcio a través de la orina.
6: Ok.
4: Tienes más riesgo de tener cáncer de hígado. Una gran parte de las personas que presentan cáncer de hígado tuvieron cirrosis. Y cirrosis crónica reagudizada. Esto es, algunas personas terminan con insuficiencia multiorgánica. Actualmente, los médicos creen que esta es una complicación de algunas personas con cirrosis. Sin embargo, pues no entienden por completo las causas, ¿no? Ahora, cuando aparece ictericia, ascitis, sangrado, cáncer de hígado, cambios en el cerebro, los médicos pueden llamar a esta infección cirrosis descompensada. Uh-huh. O sea, ya todo se te descompensó, ya todo valió gorro. Si la cirrosis no presenta estas complicaciones, se le llama cirrosis compensada, ¿no? Entonces, bueno.
6: Oye, aquí lo raro, como dices, Jerry, lo difícil es que no se manifiesta luego, ya cuando se manifiesta es porque ya está avanzada. Uh-huh. Y eso ya es también, comienzas a atendérsela, pero a tiempo.
4: Sí, o sea, si tienen algún problema de esto, nosotros con todo gusto les podemos dar una sugerencia. Acuérdense que la homeopatía es muy noble para estos cuadros. Y también la suplementación es necesaria, ¿no? Y algo que pueden hacer ustedes, pues, es, si ya están malos del hígado, no beban alcohol.
6: Pues sí, ya, si ya lo sabemos, ¿para qué echar más colación a la piñata?
4: Fíjate, ¿verdad? Que a mí me llegó una persona.
6: Se revienta.
4: Yo les voy a decir el caso de un amigo que tenía este problema. Uh-huh. Y que nosotros lo ayudamos. Y quedó tan bien que una vez me llevó al estudio y me hizo lagartijas en el estudio a plena transmisión. Uh-huh. Johnny Laboriel.
6: Sí, claro.
4: Él usaba unos batones.
6: Ajá.
4: Él usaba unos batones impresionantes. Porque
6: era característico de él.
4: Un proceso de ascitis generalizado. Ajá. No voy a decir ni lo que me preguntó, ni por qué, ni cómo, ¿no? Pero cuando comenzó a mejorar muchísimo, ya comenzó a utilizar trajes. Ajá. Uh-huh. Comenzó a utilizar sus trajes negros.
6: Sí, exacto.
4: Que yo me acuerdo que, ay, cómo era divertido Johnny, yo lo quería muchísimo.
6: Muy ocurrente.
4: Muy ocurrente, qué pena fresco, que ya no esté con nosotros. Sí, lo tenía en todos los eventos.
6: Sí, me acuerdo.
4: Yo me acuerdo que tenía un restaurante que se llamaba Índigo, y yo hacía alguna plática o algún evento en Índigo y lo tenía sentadito ahí en primera silla. Y todo el mundo dice, Johnny Laboriel, ¿verdad? Me encanta, gracias a mis amiguitos que siempre me acompañan, ¿no? Y gracias a Rocío Banquels que se tomó la gentileza de llamarme porque llegaron ustedes a decirle que me había puesto mal en Semana Santa. Muchas gracias. Samantha le dijo a Rocío Banquels que me había dado lo del infarto cerebral.
6: Yo ni siquiera la vi.
4: Y me habló espantadísima.
6: Samantha la había hecho, yo no. Ni la
4: me habló espantadísima. No, te mando muchos besos, Rocío. Muchas gracias.
6: Ay, saludos a Rocío. Es maravillosa.
4: Es una amiga maravillosa. Sí. Y también María Conchita, ¿no? Okay. Vino a hacer lo del evento. Ajá. Y me mandó también muchas veces. Me dijeron que sí quería ir. Pero la verdad es que teníamos al otro día nosotros también evento y no pude asistir al Auditorio Nacional. Ajá. Bueno, también mantener un peso saludable.
6: Que es importantísimo, Jerry.
4: Demasiada grasa corporal puede dañar el hígado. Ajá. Aquí vayan con el doctor Arévalo. El doctor Arévalo me ha bajado 11 kilos, Marco.
6: 11. Y no lo sé vemos. Si se me noten. Sí, muchísimo.
4: Pero tú ya me notas más delgado.

0: hipertensión arterial. Uh-huh. Todos esos cuadros autoinmunes detonan otros cuadros autoinmunes. Uh-huh. Y eviten también, pues, relacionarse con personas que puedan tener el problema de la hepatitis B y C sin protección cuando tengan relaciones sexuales o uh-huh. compartir agujas, ¿verdad? Que hay mucha gente que, pues, bueno, ya para qué hablamos de cómo y ni por qué. Uh-huh. Pues vamos llegando al final de este programa. Si alguien tiene alguna pregunta, puede mandarnos mensajito. Con todo gusto se los contestamos al 55-23-35-47-74. 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Pues llegamos al final de esta hora, muchísimas gracias por habernos acompañado, cuídense mucho, Marquito, muchísimas gracias.
1: Un gran placer, Jerry.
0: Dios los llene de bendiciones y nos vemos mañana aquí en este su programa
1: Estilo de Vida.
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12: 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Este robot de peluche con inteligencia artificial generativa es capaz de adaptarse a los hábitos de los usuarios debido a que aprende cada día de la interacción con ellos. Familia fue diseñado para generar empatía con sus usuarios. Tiene la forma de un cuadrúpedo de tamaño similar a un bulldog. Tiene ojos grandes, orejas suaves y su pelo es sensible al tacto para responder a las caricias. Al igual que una mascota real, lo seguirá por la casa. Emitirá sonidos emotivos similares a los de un animal, pero eso sí, no hablará. Estas mascotas robots fueron pensadas para personas que no tienen tiempo de tener animales de compañía, pero que se quieren sentir acompañadas, por lo que podrían ser útiles en residencias de ancianos o para brindar apoyo.

0: emocional en salud mental. Informó Aide Rivera. 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
4: Las 5 de la mañana con 30 minutos. Gracias por estar con nosotros. La mañana de este jueves 14 de mayo de este 2026. Qué gusto poder saludarle, darle la bienvenida a través de las frecuencias de Grupo Fórmula en la República Mexicana. Muchísimas gracias para quienes a través de todos los sistemas de Telefórmula nos permiten saludarlo, decirle muy buenos días a todas y a todos. Muchísimas gracias. Gracias por estar con nosotros, por permitirnos saludarle también a través de nuestras plataformas digitales, de nuestro canal de YouTube. Muy buenos días, bienvenidas y bienvenidos. Bueno, vamos a comenzar con la información. Como falsa calificó la presidenta Claudia Sheinbaum la información que difundió el pasado martes la cadena de noticias CNN sobre la participación de agentes de CIA en territorio mexicano para ubicar y neutralizar a integrantes del crimen organizado. Durante la conferencia de prensa matutina, la presidenta aseguró que la historia difundida por CNN es realmente sensacionalista y acusó un intento por dañar a su gobierno. Vamos a escuchar a la presidenta Sheinbaum.
5: Para ya publicó ayer el fiscal del Estado de México que es falso lo que viene en la nota. Fíjense nada más. O sea, CNN, supuestamente un medio reconocido internacionalmente, publica una nota realmente sensacionalista, cuyo objetivo, ¿cuál es? Decir, imagínense nada más, que hay agentes de la CIA operando en territorio nacional, inclusive para
6: matar,
5: eliminar a una persona. Imagínense el tamaño de la construcción y mentirosa de una nota de este tamaño. Bueno, hasta me sorprendió porque resulta que hasta la vocera de la CIA salió a decir que era falso. Yo ni sabía que había voceros de la CIA.
4: La presidenta Sheinbaum. Bueno, la cadena de noticias estadounidense CNN no solo no desmintió su información, sino que entrevistó y publicó al menos dos notas relacionadas con el tema. Una de las notas se titula "La explosión que mató al Payín no coincide con métodos de cárteles", asegura experto de la DEA. Y la otra, "La CIA ha estado operando en México desde hace mucho tiempo", asegura ex jefe de la DEA. CNN, pasos adelante. Por otra parte, la Fiscalía General de la República informó que no participó en la planeación ni en el operativo para desmantelar el laboratorio clandestino que se dio entre el 17 y el 19 de abril pasados en la comunidad del Pinal, en el municipio de Morelos, en la zona serrana ya en Chihuahua, del que les hemos estado reportando en estos días. Esto ante la supuesta participación de elementos de la CIA durante el desmantelamiento del narcolaboratorio. La Fiscalía General de la República recordó que a los estados les está prohibido celebrar alianzas, tratados o coaliciones con cualquier otro estado o país. Juan Antonio Jiménez, te escuchamos con el reporte. Buen día.
7: Gracias, Manuel. Muy buenos días. Respecto a los avances tras la localización de un narcolaboratorio ubicado en Chihuahua, la Fiscalía General de la República informó que las entrevistas de las personas citadas concluyeron satisfactoriamente, salvo 7 que no asistieron y que ya han sido convocadas para que se lleven a cabo en los próximos días, al igual que a otros servidores públicos estatales que se consideran pertinentes para las líneas de investigación que se desarrollan. A través de un comunicado precisan que la carpeta de investigación fue iniciada el 18 de abril, luego de una llamada telefónica realizada por autoridades de la Fiscalía de Chihuahua una vez que el operativo ya había sido planeado y ejecutado. La FGR explica que al llegar al lugar, elementos ministeriales y peritos de la Agencia de Investigación Criminal detectaron diversas anomalías. Entre ellas, señalaron que las autoridades estatales no entregaron formalmente la cadena de custodia ni los indicios y sustancias encontradas en el sitio, por lo que esta irregularidad ya fue registrada dentro de la carpeta. La dependencia aclaró que el sitio no ha sido desmantelado y continúa bajo resguardo de fuerzas federales mientras se desarrolla el proceso de destrucción y traslado de sustancias químicas y objetos asegurados. La Fiscalía también informó que abrió una línea de investigación para determinar si la Fiscalía de Chihuahua invadió facultades exclusivas de la Federación durante el operativo y dejó en claro que corresponde únicamente a la Federación investigar, perseguir y sancionar delitos relacionados con delincuencia organizada y laboratorios clandestinos de drogas sintéticas. Además, subrayó que temas vinculados con seguridad nacional y política exterior son atribuciones exclusivas del Gobierno de México, por lo que las entidades federativas no pueden establecer alianzas o acciones con gobiernos extranjeros. Manuel, el reporte.
4: Muchísimas gracias, Juan Antonio Jiménez. Gracias por este reporte. Bueno, sobre el asesinato de quien fuera director en su momento de la Universidad Autónoma de Sinaloa, el señor Héctor Melesio Cuen, ocurrido el 25 de julio de 2024 en Culiacán, ¿recuerda? Cuando fue extraído el Mayo Zambada hacia los Estados Unidos. Bueno, la Fiscalía General de la República informó que esta indagatoria pues no se encuentra ni archivada ni suspendida, sino que ha continuado su integración. En un comunicado, la fiscal federal o la Fiscalía Federal precisó que las líneas de investigación no guardan ninguna relación con las acusaciones de la Corte del Distrito Sur de Nueva York en contra de 10 funcionarios y exfuncionarios, incluidos el exgobernador de Sinaloa, Rubén Rocha, el exalcalde de Culiacán, Juan de Dios Gámez, el senador Enrique Insunza y otros 7 funcionarios exfuncionarios. Pues ya llegamos del 25 de julio del 24 al 25 de julio del 25 y después estamos llegando ya a nada del 2026. Pues para no estar parada esa investigación, pareciera que está parada, ¿no? Pareciera que está parada. No solamente por esta administración de la Fiscalía de la República, sino por la que dejó el doctor Alejandro Gertz Manero. Bueno. El senador de Morena, Enrique Insunza, uno de los 10 acusados por los Estados Unidos de presuntos vínculos con el crimen organizado, tampoco apareció a la sesión de ayer en la comisión permanente. Mientras tanto, fueron presentadas 2 solicitudes para la desaparición de poderes en Sinaloa. Sara Pablo, te escuchamos con este reporte. Sara, adelante, buen día.
6: ¿Qué tal, Manuel? Muy buenos días. Segunda sesión de la comisión permanente, otra vez con la ausencia del senador de Morena, Enrique Insunza, imputado por el Departamento de Justicia de Estados Unidos de delitos relacionados con el narcotráfico. En sus redes sociales hizo referencia a un libro titulado El arte de la prudencia, del filósofo español Baltasar Gracián, el cual sostiene lea a orillas del río Umaya, que nace en la sierra de Badiraguato. En el Congreso, según el color del partido, fueron los temas que llevaron a conferencias de prensa y al debate político en el Pleno. El PAN formalizó su propuesta de desaparición de poderes y el juicio político en contra del gobernador con licencia de Sinaloa, Rubén Rocha Moya. Morena, con la movilización y el juicio político en contra de la gobernadora de Chihuahua, Maru Campos, por permitir la actuación de los agentes de la CIA, y Movimiento Ciudadano, en voz de Clemente Castañeda, quien alertó de las señales que hay de la intención de Estados Unidos de intervenir en México. Hasta el recinto senatorial llegó el dirigente nacional del PAN, Jorge Romero, quien, acompañado por senadores y diputados, señaló que no le preocupa la movilización anunciada por Morena en Chihuahua, y se dijo seguro de que el desafuero de la gobernadora no pasaría en el Congreso local, donde cuentan con la mayoría. Y esto no los va a hacer callar del caso de Rocha Moya.
8: Por eso ganaron. Y ya que ganaron, mantuvieron su asociación con la delincuencia organizada. Cogobernaron Sinaloa.
6: Mientras, la agrupación política nacional Libres entregó un escrito ante la Comisión Permanente del Congreso para solicitar que el Senado analice la eventual desaparición de poderes en Sinaloa, bajo el argumento de que existen condiciones constitucionales para activar la facultad prevista en el artículo 76 de la Constitución por los presuntos vínculos del gobernador con licencia Rubén Rocha con los llamados chapitos y las acusaciones de Estados Unidos. El reporte que tengo, muy buenos días.
4: Muchísimas gracias, Sara Pablo. Como siempre, muchas gracias por la información desde el Senado de la República. Muy buenos días. Bueno, unas 50 organizaciones civiles, organizaciones empresariales, activistas de Sinaloa, difundieron un comunicado ayer para informar sobre la situación por la que atraviesan, entre la inseguridad, el cierre de establecimientos, fábricas, por lo que piden incentivos fiscales, más patrullajes, fondos de emergencia para enfrentar la crisis que les aqueja. Bueno, el señor Rubén Rocha Moya, el exgobernador de Sinaloa, no está instalado en el Palacio de Gobierno, está en su casa, se encuentra bien de salud, no más faltaba. Así lo aseguró la gobernadora interina de Sinaloa, Geraldine Bonilla. A ver, Felicitos Trujillo, te escuchamos con el reporte. Felicitos, buen día.
9: Saludos, Manuel. La gobernadora interina de Sinaloa, Geraldine Bonilla Valverde, desmintió la versión que señala que el gobernador con licencia, Rubén Rocha Moya, se encuentra resguardado dentro del Palacio de Gobierno aquí en Culiacán. Fue la revista Proceso la que publicó que, de acuerdo con un reporte de inteligencia de fuentes norteamericanas de alto nivel, el gobernador con licencia Rocha se encontraría resguardado adentro del Palacio de Gobierno de Sinaloa bajo un esquema de vigilancia aérea permanente que incluye un helicóptero táctico y por lo menos 6 drones de gran tamaño. La nota también señala que el mandatario se encontraría en el área de la azotea del inmueble oficial con un cuadro clínico asociado a una afección respiratoria derivada de un debilitamiento inmunológico. Bonilla Valverde calificó como falsa esta información al indicar que Rocha Moya se encuentra en su casa. Además aseguró que el gobernador con licencia también se encuentra en buen estado de salud.
10: El motivo de esos sobrevuelos.
11: Hay medios nacionales
10: de reconocimientos.
11: Que el gobernador está en Palacio y que está muy resguardado.
10: No, es falsa la información.
11: ¿Qué le dice, qué le responde a los medios?
10: ¿Qué es falso?
12: ¿En dónde
10: es falsa
12: está
10: la información? Gobernador. Pues él se encuentra en su casa.
12: ¿Y el estado de salud?
10: Él se encuentra muy bien.
11: Cuidado.
10: No, el gobernador en licencia se encuentra bien.
9: Este es el reporte desde Sinaloa.
4: Muy bien, pues muchísimas gracias, Felicitos Trujillo. La primera parte de la información. Son las 5 de la mañana con 42 minutos. Vámonos contigo, Sofía Enríquez. ¿En qué vamos a andar en la música? Hola.
13: Hola, Manuel. Buen día. Hoy en la música nos acompañará Alicia Villarreal. Sin tu amor.

La cantante regiomontana se presentará hoy en el Auditorio Nacional a las 8:30 de la noche como parte de su tour Bendita Locura. En este concierto, Alicia interpretará sus grandes éxitos de todas sus etapas y las canciones que más piden sus fans, desde que era parte del grupo Límite hasta su etapa solista. Además, anunció que tendrá invitado sorpresa.

0: por eso hoy escucharemos a Alicia Villarreal. Gracias, Manuel, que tengan buen día.
1: Muy bien, Sofía Enríquez, pues en eso vamos a andar en la música en esta mañana de este jueves, jueves 14 de mayo de este 2026, son las 5 de la mañana con 43 minutos. Vámonos a la primera de deportes. Betsabe Rosales, hola Betsa.
2: Hola Manuel, muy buenos días amigos. Vámonos con la información deportiva porque bueno, arrancaron las semifinales de vuelta de la Liga MX. Ayer la máquina celeste de Cruz Azul recibió en el Estadio Azteca, último partido por cierto, en la cancha del Coloso de Santa Úrsula antes de entregarlo a la FIFA. Recibió a Chivas y terminaron con empate polémico, por cierto, con el arbitraje de Maximiliano Quintero Hernández. La primera anotación llegó por este chico de Chivas que ha sido la revelación en esta liguilla, minuto 29. Posteriormente, el Cruz Azul se puso adelante también, o empatando más bien el marcador con Carlos Rodríguez Charlie, que después de esta convocatoria se hace nuevamente presente en el marcador, minuto 37. Para el segundo tiempo llegó también el error por ahí nuevamente de Kevin Mier, que suele tener errores infantiles en estas instancias, lo mete prácticamente él al momento de querer aventarse y en el rebote de la otra mano es la que termina clavando el gol. Había sido el remate de Ángel Sepúlveda, ley del ex, y Cruz Azul rescata en el minuto 56 una falta polémica dentro del área, falta fuera, adentro, si hay falta, si no hay falta, sobre el nigeriano Cristian Ebere, quien es el mismo jugador que termina cobrando la falta y consigue desde los 11 pasos rescatar el empate. La vuelta será en el Estadio Jalisco, no en el Akron, en el Estadio Jalisco. Con este marcador de 2-2 estaría avanzando a la siguiente ronda el conjunto de Guadalajara. Vamos a escuchar las reacciones precisamente de Joel Wiki, técnico de Cruz Azul. Me encanta además su actitud, disfrutando y sin ninguna presión, porque no la tiene, ¿eh? Ojo, Joel Wiki es entrenador interino, y sobre todo de Gabriel Milito, quien sí tiene la presión de avanzar, por supuesto, a la gran final del fútbol mexicano con las Chivas.
3: Esta es parte de la liguilla, ¿no? A mí me encanta la liguilla porque son juegos tan abiertos como este, y sobre todo un equipo tan increíble como es Chivas, ¿no? Que propone, te va a presionar, te juega, es intenso, y la serie está abierta, es una serie increíble. Yo estoy muy contento con mi equipo, estoy feliz. Es un equipo que ha demostrado, se ha levantado de mucho, ¿no? De muchos golpes duros, y hoy ha demostrado que está para campeonar, ¿no? Obviamente falta la vuelta en Jalisco, y bueno, esperemos en Dios que todo salga bien y podamos pasar a la final.
4: Me han comentado la mística que tiene Chivas con el Jalisco. A la gente también le provoca satisfacción jugar en el Jalisco. Ahí iremos a jugar. Lo importante es tener ese espíritu competitivo, ese deseo de ganar la serie. Y obviamente todos juntos, ¿no? Con el apoyo incondicional del hincha, de los aficionados, como siempre lo han hecho. Y nosotros brindándolo al máximo. Hay que jugar al máximo de nuestras posibilidades si queremos estar en la final, porque delante tenemos un muy buen equipo.
2: Así que bueno, de momento 2-2. La buena noticia es que Cruz Azul no pierde, por supuesto, para la máquina. La buena noticia para la máquina, pero la mala es que necesita a fuerzas ganar por cualquier marcador para la vuelta. Partido de vuelta va a ser el próximo sábado a las 7 de la noche desde el Estadio Jalisco. Ya escuchábamos a Gabriel Milito, estará plantándose por primera vez como local al frente de las Chivas en Estadio Jalisco. Y también mencionar que bueno, ya fue el último partido de la cancha del Estadio Azteca, y justamente en la transmisión, en la toma principal, se alcanza a notar que no estuvieron en su totalidad las gradas. Ya a partir de hoy toma control total la FIFA del inmueble del Coloso de Santa Úrsula para terminar todos los detalles que falten, pero sí me parece una pena que en 8 años y terminamos entregando un estadio totalmente incompleto. Usted que ha ido al estadio me va a desmentir o no, pero bueno, pues ya FIFA toma entonces control del Estadio Azteca, y para, en caso de que Cruz Azul avance a la final, bueno, seguramente regresará al Estadio Cuauhtémoc de Puebla, porque ya no se podrá usar la cancha del Estadio Azteca. También mencionar que bueno, en las semanas se filtró, o bueno, se dio una entrevista a través de el radio de W Radio, precisamente con el programa en el fútbol de primera con Andrés Cantor, donde estuvo Juan Carlos Rodríguez La Bomba, el excomisionado precisamente que estuvo al frente de la Federación Mexicana de Fútbol por ahí de 2023 a 2024, y vaya cosas que habló La Bomba, pues nuevamente vuelve a sacar trapito gritos al sol de la Federación, muchos decretos a voces o mucha sospecha, todo el mundo tenemos justamente de la gestión del fútbol mexicano. Y bueno, entre las cosas que señaló, reveló que los dueños de los clubes boicotearon un proyecto para tener un fondo de inversión millonario porque no quisieron transparentar sus negocios y sus finanzas. Así que bueno, él explica un poco que este fondo de inversión les llegaron a ofertar hasta 13 mil millones de dólares y por esta situación de que no quisieron transparentar es que no se hizo. Señala que al menos 7 fondos de inversión querían entrar en negocio de la Liga MX. También señaló que la única regla que les habían puesto estos empresarios era una total transparencia de operaciones, y ahí es donde algunos clubes se echaron para atrás y decidieron no entrarle a este negocio, por lo cual ya no se confirmó. No querían transparentar y no quieren, me parece, transparentar ni hacer pública la manera en la que se están haciendo sus negocios. Señaló, se empezó a hacer un grupo muy extraño con gente que por diferentes intereses se alinearon para boicotearme. El boicot me entero la noche anterior a la junta de dueños. Ese día recibí una llamada y esa llamada hizo que yo tomara la decisión de decir mejor ya no sigo. Es cuando presenta su renuncia por la presión que estaba teniendo con los dueños de los clubes. No pudo trabajar más, al menos en las condiciones que él quería, que él deseaba, aunque pues sí logró crear, señala, productos deportivos que buscaban imitar el modelo de la MLS. También competencias quisieran crecer la rivalidad con la Liga de los Estados Unidos, pero pues llama poderosamente la atención, evidentemente, porque todos vemos, a pesar de ser aficionados y verlo desde esta posición de gradas, digámoslo, vemos claramente que sí hay un control bastante extraño en el fútbol mexicano y que el producto como tal, bueno, me parece a mí no está funcionando de la mejor manera, aunque las cifras que nos presenten en cada asamblea de dueños digan lo contrario. Pero bueno, pues usted como aficionado tendrá la última palabra de cómo va entonces este negocio y si le creemos o no al señor Juan Carlos Rodríguez. Me parece que pues está seguramente contando su verdad, ¿no?, dentro de toda esta relación con la Federación Mexicana de Fútbol, sobre todo con los dueños de los clubes que claramente no quieren que muchos otros entren también en este negocio. Bueno, rumbo a la Copa del Mundo, estamos a 28 días del arranque del Mundial México, Estados Unidos y Canadá, y vamos a ver también cómo va a llegar justamente la selección de Estados Unidos, una de las selecciones sede que, como México, tampoco ha tenido un muy buen proceso mundialista.
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6: La selección de Estados Unidos se perfila como una de las más interesantes rumbo al Mundial de 2026. Con una generación joven y talentosa, el conjunto norteamericano ha dado un salto de calidad en los últimos años, combinando intensidad física con una técnica mejorada. Figuras como Christian Pulisic, referente en ataque, el mediocampista Weston McKennie y el habilidoso Giovanni Reina encabezan un plantel que ya compite en ligas europeas de alto nivel. A esto se suma una base sólida y un proyecto que apuesta por la continuidad. Con el impulso de su afición y la localía, Estados Unidos buscará no solo competir, sino convertirse en protagonista de su propia Copa del Mundo.
5: Este verano somos locales.
2: Así que bueno, Estados Unidos que apostó a un proyecto interesante de selecciones con Mauricio Pochettino, pero no le ha resultado del todo. Ha habido muchas críticas también en Estados Unidos de cara a esta Copa del Mundo. Ha apostado más, me parece, al tema de MLS, que no te genera precisamente talentos locales porque llamas a todas las figuras internacionales y parecería que el tener este roce internacional aumentaría el nivel. Sin embargo, no, los jugadores estadounidenses, la manera en la que están creciendo es evidentemente en Europa, como normalmente, ¿no?, cualquier selección o cualquier jugador de cualquier país. Así que bueno, veremos cómo le va a Estados Unidos, y sin duda aquí la competencia interna será ver a quién le va mejor, si a México o a los Estados Unidos. Y hablando precisamente de la MLS, ayer Lionel Messi llega justamente a los 910 goles, cifra empatada más o menos, o al menos llega ya a la misma cifra que Cristiano Ronaldo. Ayer hace un hat-trick con el Inter de Miami, que termina quedándose con la victoria, 5-3, el Inter de Miami, que termina dándole la vuelta al marcador. Llegó a ir perdiendo hasta 3-2, y bueno, Lionel Messi que abrió el marcador, minuto 24, minuto 55, y la última anotación al 89, que bien terminan dándoselo al portero con un autogol Román Celestano, pero Lionel Messi es justamente quien termina por hacer esa jugada de gol, así que bueno, llega a los 910 goles y ojo que logró llegar a esta cifra 98 partidos menos que Cristiano Ronaldo. No me gustan a mí las comparaciones, pero es imposible no hacerlas con dos titanes del fútbol moderno, así que bueno, Lionel Messi, que había muchas dudas y llegaría justamente al Mundial, se ve en una excelente forma en este cierre de la MLS, así que sin duda estará en una muy buena forma en la próxima Copa del Mundo. También mencionar que bueno, la selección mexicana sigue en su actividad en este microciclo, teniendo entrenamientos. Ayer atendieron a los medios de comunicación justamente el Memote Martínez y Eric Lira, y ahí estuvo mi compañero Ángel Ricalde.
7: Gusto saludarles desde el Centro de Alto Rendimiento, en donde a menos de 24 horas de que se diera a conocer la prelista de 55 futbolistas que podrían ser considerados para la Copa del Mundo, la selección mexicana atendió a los medios de comunicación a través de zona mixta. Escucharemos primero al delantero de los Pumas, Guillermo "El Memote" Martínez.
8: Todos tenemos el mismo objetivo, que es llevar a México a lo más alto, y sobre todo porque lo estamos trabajando, ¿no? En el día a día se ve, se nota esa sensación ya mundialista, como la llaman, el hecho de quererte preparar de la mejor manera para poder hacer el mejor Mundial de México en la historia. Hay mucha unión, yo lo puedo resumir que ciertamente se formó una familia porque todos vamos hacia la misma, y esa familia creo que es México.
7: Por otra parte, el mediocampista de Cruz Azul, Eric Lira, nos platicó de cuál ha sido el enfoque de los entrenamientos en estos primeros días de concentración y cómo se encuentra la competencia interna del equipo mexicano.
9: Han sido días de entrenamientos bastante fuertes. Creo que el objetivo ha sido más físico. La competencia es muy sana. Si bien sí hay muchísima competencia, pero creo que es lo que nos hace crecer. Pues no hay un once definido, o sea, el que le toque saltar a la cancha está preparado y está listo, y a veces sale mejor que el que le tocó jugar el partido pasado. Entonces, primero que es sana, la decisión lo tomará Javier. Nosotros entrenamos al máximo nuestras capacidades, y el que toma la decisión es el entrenador, y toca desde donde nos toque apoyar y afrontar el rol de cada uno.
7: Para la Fórmula S y Fórmula Deportes, Ángel Ricalde.
2: Gracias, Ángel, por este reporte. Y también mencionar que, bueno, ahora que señalábamos que el Estadio Azteca ya se entrega a la FIFA, el Estadio de Monterrey, el Gigante de Acero, se va a entregar el domingo. Recordará usted, hoy se juega la final femenil entre Rayadas y América, Manuel. Así que, bueno, recibieron la autorización de la FIFA y estarán entregando el domingo. Es el último estadio. Ya se entregó el Akron, ya se entrega hoy el Azteca, y el domingo se entrega el Gigante de Acero, y ya prácticamente huele a Mundial aquí en México.
1: Es correcto, estamos a nada. Muchísimas gracias, Betsabe.
2: Gracias, Manuel. Muy buenas noches.
1: La primera de deportes con Betsabe Rosales. Son las 5 de la mañana con 56 minutos. Gracias por estar con nosotros en esta mañana de este jueves. Jueves 14 de mayo de este 2026. Hacemos una pausa y regresamos para escuchar las voces de quienes han hecho la noticia en las últimas horas. Volvemos.

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6: Hablemos de mamá a mamá y también a papá con Gina Ibarra.
7: Las llamadas mamás helicóptero siempre están encima de sus hijos. Los vigilan, se anticipan a las dificultades y tratan de evitarles cualquier contratiempo. Lo hacen por amor, sí, y por miedo también a que algo salga mal, queriendo protegerlos a toda costa. Sin embargo, los niños también necesitan experimentar, intentar, equivocarse y aprender por sí mismos para desarrollar autonomía y confianza en sus capacidades. Darles un poquito de espacio no significa abandonarlos, sino confianza en su capacidad para crecer, para que puedan tomar decisiones y que puedan madurar de manera saludable. Como madres, acompañar a nuestros hijos sin controlarlos les permite fortalecer su seguridad emocional y aprendizaje. 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

Muy, muy buenos días. Ya son las 7 de la mañana y iniciamos con Notifórmula AM. Arrancamos justamente ya este jueves 14 de mayo de este 2026. Y bueno, es que hay nublado y una pequeña brisna que se siente justamente esta mañana. Así es de que hay que salir con precaución. Yo soy Estefanía Almaraz y aquí los mantendremos informados con las noticias más importantes desde Cancún. Y pues bueno, pese a que se siente este clima ya, esta pequeña lluvia y estas nubes cargadas, estamos a 25 grados centígrados y pues bueno, se prevé que justamente el día de hoy sea pues un día nublado. Sin embargo, pues bueno, también la sensación térmica se encontraría a 27 grados centígrados, así es de que no está de más salir con paraguas. Si vaya a salir para ir camino al trabajo o a la escuela, pues hay que llevar nuestro paraguas por cualquier situación. Y es que bueno, desde ayer alguna tormenta eléctrica que hubo en algunos puntos de la ciudad, sin embargo, pues bueno, no hubo tampoco una lluvia significativa, lo que también hizo que se sintiera un mayor bochorno. Así es de que pues pareciera que hoy va a ser un día parecido, y así es de que pues bueno, hay que estar y salir protegidos. Con ello también arrancamos nuestro recorrido informativo.

0: mantienen protocolos ante caso de hantavirus, aunque sin ningún registro todavía en México.
1: La vigilancia epidemiológica no es un tema que de repente pasa y de repente no pasa. Esa está constante. Simplemente los especialistas determinan las estrategias que tienen que cambiar.
0: Realiza primera feria por la paz en Cancún. Se llevará a cada municipio de la entidad.
2: Siempre unidos traemos las caravanas de salud, identidad de su derecho, está SACU, Infonavit, psicólogo, en fin, 37 dependencias entre federales, estatales y municipales para atenderlos en todos sus trámites.
0: Receso legislativo solo será en el Congreso. Diputados señalan que seguirán haciendo trabajo de campo. Este adelanto con Edgardo Rodríguez. Edgardo, ¿qué tal? Muy buenos días.
3: ¿Qué tal? Muy buenos días, te saludo con mucho gusto. Te adelanto que diputados de Quintana Roo mantendrán la actividad durante el receso legislativo. Más adelante los detalles.
0: El proyecto Perfect Day va solamente si no afecta al medio ambiente y a zonas de arrecife. Así se posiciona la presidenta Claudia Sheinbaum.
4: No puede haber un proyecto que dañe el arrecife de esa zona. Entonces, si se va a hacer, pues tiene que ser en otro lugar que permita que se desarrolle el proyecto y que no se dañe el arrecife, o bajo ciertas condicionantes que ponga la Secretaría de Medio Ambiente.
0: Y van por más cámaras conectadas al C5 en todo Quintana Roo.
5: Sí, nosotros tenemos en el estado más de 3.500 cámaras ya instaladas, trabajando. 3.700 prácticamente tenemos ya operando. Faltan de instalarse de un contrato que se hizo.
0: Y en el adelanto de la nota policíaca con Yesenia González.
6: Hola, ¿qué tal? Muy buenos días y buenos días al auditorio. Detienen a dos hombres y recuperan motocicletas robadas durante operativo en Cancún. Más adelante ampliaré la información.
0: Ayer varios reportes justamente de la policía que dijeron de recuperación de motocicletas. Así es que, pues bueno, si usted tuvo el robo de alguna, repórtelo, porque sí, las autoridades están actuando ante esta situación. Y en los deportes, este adelanto con Ali. Ali Huidobro, ¿qué tal? Muy buenos días.
7: Hola, ¿qué tal? Muy buenos días. Partido digno de liguilla. Cruz Azul y Chivas empatan en el juego de ida de las semifinales de la Liga MX. Y además, oficialmente, el Estadio Ciudad de México pasa a manos de la FIFA para la Copa del Mundo. Y también todo listo para que hoy se juegue el partido de ida de la gran final de la Liga MX femenil. Soy Ale Huidobro. Más adelante, todos los detalles.
0: Gracias, Ali. Más adelante, toda la información deportiva. Son las 7:05. Vamos a un corte.
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21: Las huellas dactilares de los koalas son muy parecidas a las de los humanos. Incluso podrían confundirse, ya que tienen patrones similares.
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0: Ya estamos de vuelta con ustedes, son las 7:09 y que tengan un excelente, excelente día, que no se les haga tarde, así es de quienes que ya van a salir al trabajo, a la escuela, pues bueno, salgan con tiempo para evitar que se les pueda hacer tarde y que esto lleve a algún tipo de accidente que se registre, aunque pues bueno, han disminuido bastante los accidentes también en el Boulevard Colosio. Esperemos que esta situación continúe así, porque esto genera bastante tráfico y hemos visto accidentes verdaderamente lamentables en el Boulevard Colosio. Pues bueno, le platico que la Secretaría de Salud Estatal aseguró que mantiene protocolos permanentes de vigilancia y sanidad internacional, esto ante este brote de antivirus de los Andes y el alto flujo turístico que registra Quintana Roo. Esta información con Víctor Salazar.
25: La Secretaría de Salud de Quintana Roo mantiene vigilancia epidemiológica permanente tras la alerta nacional emitida por el brote multinacional de antivirus, informó el secretario estatal de Salud, Flavio Carlos Rosado. El funcionario aseguró que la entidad trabaja de manera coordinada con autoridades federales para reforzar protocolos sanitarios y estrategias de prevención. El secretario señaló que la vigilancia epidemiológica no se activa únicamente cuando surge una alerta, sino que forma parte del trabajo diario de las autoridades sanitarias, especialmente en un estado turístico como Quintana Roo. Añadió que especialistas federales y estatales ajustan constantemente las medidas preventivas dependiendo de los riesgos epidemiológicos detectados a nivel nacional e internacional.
1: La vigilancia epidemiológica no es un tema que de repente pasa y de repente no pasa. Esa está constante. Simplemente los especialistas determinan las estrategias que tienen que cambiar dependiendo qué acontecimiento hay o qué puede suceder. En base a eso, nosotros trabajamos de la mano con el secretario de Salud Nacional, con el doctor David Kersenovich, y de la mano específicamente con la directora general de epidemiología, nuestra epidemióloga estatal. Entonces, hay una comunicación semanal, pero tu servidor trata de tener reuniones personales, presenciales, con la Dirección General de Epidemiología, cada que yo considero que hay un tema que hay que tratar.
25: El titular de CESA destacó que la sanidad internacional es una prioridad para el Estado debido al alto flujo de visitantes que recibe el Caribe mexicano y ante eventos de talla mundial como la Copa del Mundo de 2026. Indicó que Quintana Roo mantiene coordinación permanente con la Secretaría de Salud Federal, así como organismos internacionales para fortalecer la capacidad de respuesta ante cualquier contingencia sanitaria. Para Notifórmula, Víctor Salazar.
0: pues bueno, esta alerta que se ha lanzado a nivel internacional, y aunque pues bueno, México no tiene reportado ningún caso ni ninguna situación que pudiéramos tener algún riesgo, pues emitió un aviso epidemiológico por parte de las autoridades. Y es que bueno, pareciera que el pasado 2 de mayo del 2026 es cuando la Organización Mundial de la Salud, la OMS, pues fue notificada sobre un brote de un síndrome respiratorio agudo grave entre pasajeros y la tripulación de un crucero internacional. Este crucero pues habría salido de Ushuaia, Argentina, realizaba una navegación por áreas del Atlántico Sur con diferentes escalas, y pues bueno, ahí se dio a conocer que pues bueno, en este lugar viajaban personas que comenzaron a sentirse mal. El 6 de mayo del 2026 se confirmó mediante laboratorio que pues bueno, estos responsables daban a conocer que se trataba justamente de este virus. Al 11 de mayo pues habían reportado ya 9 casos asociados al brote, 7 casos confirmados y 2 casos sospechosos, así como 3 defunciones. Y es que hay que recordar también que pues bueno, una de las personas que viajaba justamente en este crucero pues daba a conocer la situación, cómo se sentía y pues la situación que estaba ocurriendo a bordo de este hotel flotante, como también se les conoce. Pues bueno, ya ahí se dio a conocer que viajaban 147 personas, que eran 86 pasajeros y 61 tripulantes provenientes de 23 países. Es por ello que pues bueno, se dio a conocer ya también pues esta situación. Y pues bueno, ¿a qué refieren? ¿Cuáles son los síntomas? Pues principalmente son fiebre, fatiga, escalofríos, dolores en los grupos musculares, náuseas, vómito, diarrea y a dolor abdominal. Generalmente entre los 4 y 10 días posteriores al inicio del cuadro clínico se caracteriza por tener tos, dificultad respiratoria progresiva, taquicardias y también algunas opresiones que se llegan a sentir. Los pacientes pueden evolucionar también rápidamente a un síndrome de dificultad respiratoria aguda, un derrame también que se puede sentir y la falla orgánica múltiple, y lo más lamentable sería la defunción. Así es de que el diagnóstico temprano puede resultar complejo, particularmente durante las primeras 72 horas. Sin embargo, pues bueno, ya se han implementado, se han dado a conocer cuáles serían todos los protocolos que se deberían de seguir por parte de las autoridades de salud ante pues cualquier síntoma o cualquier caso que podría ser sospechoso. Así es de que pues bueno, hasta el momento, al menos aquí en Quintana Roo, no se tiene registrado ningún caso y tampoco en México, pero se está preparado justamente para cualquier situación. Y es que algunos dicen que sería la nueva pandemia, sin embargo, pues bueno, también hasta el momento solamente tienen esta notificación por parte de la OMS. Pues bueno, esto es lo que está ocurriendo también a nivel global en el tema de la salud, del tema de la salud y las situaciones que están ocurriendo a nivel global. Y pues bueno, también gracias a todos a quienes ya nos han compartido los buenos días, también las bellas fotitos que nos mandan esta mañana, este día nublado que parece que será así. Y pues también saludo a todos a los que nos siguen a través de las redes sociales. Recuerde que estamos en Facebook como Radio Fórmula QR, Instagram, TikTok y X como Radio Fórmula -QR. Un saludo hasta Radio Fórmula Tulum 94.7. Y también a través de nuestra comunidad de WhatsApp al 9987-6971-94. Recuerde que ahí abrimos conversación con todos ustedes en esta comunidad, con los reportes, recomendaciones y justamente estas bellas, bellas postales que nos envían. Y también nos reportan que pues bueno, creo que está disminuyendo el tráfico justamente, no está muy cargado en el Boulevard Colosio, y pues bueno, esto es algo positivo, que pues se comienza a hacer la hora más complicada en el tema del tráfico. Así es que pues bueno, por el momento está fluido quien va a transitar hacia la Colosio, quien se está dirigiendo hacia allá, pues bueno, no va a encontrar un poco de tráfico. Y en más información le platico que también ante este hecho que le dimos a conocer de este menor que bueno, falleció luego de ingresar a una laguna por la colonia justamente El Pedregal, pues bueno, Protección Civil recomendó no ingresar a nadar a estos sitios, ya que no son seguros y no cuentan con ninguna supervisión de autoridades. Esta información con Joel Polo.
2: Luego del lamentable fallecimiento de un menor de edad ocurrido hace unos días en una laguna antes Escavera, el director de Protección Civil en Cancún, Antonio Riverol Ribón, hizo un llamado a padres de familia, jóvenes, e influencers a evitar ingresar y promover visitas a estos sitios, al advertir que representa un grave riesgo para la población. El funcionario señaló que el predio donde ocurrió el accidente es una propiedad privada que anteriormente fue utilizada para la extracción de material de construcción y que con el paso de los años se convirtió en un cuerpo de agua, aunque sin condiciones adecuadas para actividades recreativas.
3: En llamar, pues es un predio privado al cual no deberían de tener acceso y la gente no debería de ingresar, ¿no? No es un predio público, no es un predio, un terreno nacional, no es un predio el cual pues podamos usar y disfrutar como una playa, aparte de que no hay las medidas de seguridad mínimas dentro de ese lugar. Cuando me refiero a las medidas de seguridad mínimas, pues no hay señalética, no hay guardavidas, ¿no? Y si a eso le sumamos el hecho de que lo que comentan, que el menor tristemente y desgraciadamente no sabe nadar, bueno, esto llega a complicar.
2: Asimismo, destacó que el ayuntamiento ha impulsado esfuerzos para promover el uso de playas públicas seguras, donde existen guardavidas y protocolos de prevención para proteger a visitantes y bañistas. Finalmente aclaró que el municipio no puede realizar vigilancia permanente dentro de propiedades privadas, aunque confirmó que han mantenido comunicación con los propietarios del terreno para reforzar las medidas de restricciones y evitar nuevos accidentes. Para Notifórmula, Joel Paul.

0: Y en los índices económicos y financieros de este día sí están cotizando las divisas. El dólar americano en 16 pesos con 66 centavos a la compra y 17 pesos con 62 centavos a la venta. El dólar canadiense en 12 pesos con 52 centavos a la compra y 12 pesos con 53 centavos a la venta. El euro se encuentra en 19 pesos con 85 centavos a la compra y 20 pesos con 45 centavos a la venta. En cuanto a la ocupación hotelera, Cancún reporta un 62.1%, Puerto Morelos 42.6%, mientras que Isla Mujeres un 63.2%. Y en cuanto a las operaciones aéreas, el día de ayer el Aeropuerto Internacional de Cancún habría reportado un total de 378 operaciones aéreas, de las cuales 189 fueron llegadas, 74 nacionales y 115 internacionales. Y en cuanto a las salidas, un total de 189, 74 nacionales y 115 internacionales. Pues bueno, prácticamente esta semana, a excepción del lunes, pues hemos reportado para casi puras operaciones por debajo de las 400 operaciones. Esperemos que el turismo vaya hacia la alza en las próximas semanas, ya de cara al tema del Mundial. Y pues bueno, muy muy temprano dio a conocer la gobernadora Mara Lezama, justamente, que se encontraba en el aeropuerto de Cancún, esto con la finalidad de viajar a Ciudad de México para tener reuniones con la presidenta Claudia Sheinbaum, así como también avances en materia de salud, sargazo y también en el tema de migración. Son las 7:20, vamos a un corte.
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13: La planta de bambú puede crecer hasta un metro en un solo día, siendo una de las más rápidas.
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estamos de vuelta con ustedes, son las 7 con 24 y esto como está sonando, Beautiful Day, es lo que estamos escuchando de YouTube, esta banda irlandesa. Hoy vamos a escuchar música de YouTube y es que se encuentran en la Ciudad de México y yo no sé qué está pasando en la Ciudad de México tan mágica como siempre, y es que luego de que pues viéramos hace unas semanas a esta también banda tan tan importante como es BTS asomarse por un balcón del Palacio Nacional, pues bueno, ahora se encuentra esta banda justamente grabando.

tan sorpresiva que para muchos en una calle famosa en Tacubaya. Así es de que quienes han tenido la oportunidad de disfrutarlos, pues bueno, qué grande oportunidad. Y así es la Ciudad de México, así tan caótica pero tan maravillosa. Esta banda de rock alternativa irlandesa que fue fundada en Dublín en 1976, formada por Paul, quien es conocido como Bono, Dave, Larry y Adam. Su sonido se basa en melodías de rock, aunque ha incorporado también ya el pop y la electrónica. Sus letras abordan principalmente temas personales y hablan también sobre la paz, la justicia y los derechos humanos. Y es que el origen de este grupo se remonta justamente a un anuncio que se habría colocado en su colegio buscando músicos. Ellos respondieron ahí también varios candidatos y pues bueno, así es como se fue conformando esta banda. Y según Bono, cantó fatal en la prueba, pero su personalidad fue lo que convenció y que pues bueno, ahora sabemos toda esta historia que ha tenido esta banda. Y comenzaron con un nombre que se llamaba Feedback. Después hicieron otros nombres, fueron experimentando y primero hacían algunas versiones de grupos como los Rolling Stones. Sin embargo, pues bueno, ya después fueron adaptando también nuevos nombres y pues bueno, así es como se han inspirado. Entonces es que dieron a conocer a esta banda y así en 1978 habrían participado y habrían tenido un concurso patrocinado justamente. Y ganaron y obtuvieron este contrato en 1979, pues habrían lanzado su primer sencillo que los hizo conocidos justamente en Irlanda. Un año después habrían firmado con Island Records y publicado Boy, su álbum debut, con influencias post-punk y también letras políticas. Así es como los llevaron también varios temas a la fama y es que hoy los estamos justamente recordando. Esta banda también ha participado en proyectos solidarios. En 2006 junto a Green Day habrían lanzado una canción para ayudar a Nueva Orleans tras el huracán Katrina, este huracán que fue también desastroso. Bono también ha colaborado con organizaciones como Greenpeace, Amnistía Internacional y ha sido nominado varias veces al Nobel de la Paz. En 2022, Bono ofreció un concierto justamente sorpresa, como lo que estamos viendo aquí en Ciudad de México, en el metro de Kiev, como gesto contra la invasión también rusa. Actualmente U2 es una de las bandas más premiadas, con 22 Grammys, presencia en el Paseo de la Fama del Rock y el puesto 22 en la lista de los Rolling Stones y también de los 100 mayores artistas de todos los tiempos. Así es como, pues bueno, hoy vamos a estar escuchando justamente a esta banda, ya le decíamos, originaria de Irlanda, que irrumpió justamente la Ciudad de México con la grabación de su video que se veían. Hay algunos videos que han captado los usuarios que han subido a redes sociales, pues arriba justamente de un autobús, entonces que ahí llevaba justamente la leyenda de la calle de los sueños. Así es esta visita y que incluso ya se han reunido con la jefa de gobierno de la Ciudad de México, que pues bueno, hoy controversial con el tema de los ajolotes y que también habló que iban a ajolotizar a la banda de U2. Así es de que esto es lo que vamos a estar escuchando ante esta euforia y este regreso de U2 justamente a nuestro país. Y esto que estamos escuchando de U2 se llama One.

0: ahora hacemos contacto hasta el Centro Hidrometeorológico Regional de Mérida. Ya y saludo con gusto a Aldair Felipe. ¿Cómo estás? Muy buenos días.
1: Hola, Stephanie. ¿Qué tal? Muy

0: buenos días. Los saludo con mucho gusto en esta mañana de jueves para compartirles que en las próximas horas continuará la influencia de una vaguada sobre la península de Yucatán, remanente del frente número 50 que está en proceso de disipación sobre el Golfo de México. Sin embargo, el mencionado sistema mantendrá la presencia de nubosidad durante buena parte de este jueves sobre la porción norte de Quintana Roo, por lo que las temperaturas máximas descenderán por ahí un par de graditos a un rango de 30 a 32 grados Celsius en zonas como Cancún, Playa del Carmen y por supuesto también la isla de Cozumel e incluso hacia zonas cercanas a lo que es Tulum. Por el contrario, en la parte sur del territorio quintanarroense, hablando específicamente de la capital Chetumal, pues ahí nuevamente esperamos temperaturas máximas entre los 33 y los 35 grados Celsius. De igual manera, para nuestros amigos de José María Morelos y Felipe Carrillo Puerto, pues sí tendrán una disminución también de un par de graditos en cuanto a estas temperaturas máximas, ya que se situarán en un rango de 32 a 34 grados Celsius, y esto será debido a la constante presencia de nubosidad que ya les comentaba. De hecho, esperamos todavía que pudieran presentarse algunos chubascos acompañados de descargas eléctricas justamente en la zona de Cancún, también hacia Leona, Vicario, Teosuco, el ya mencionado José María Morelos, Carrillo Puerto, Chunjujú, y también podrían presentarse algunas precipitaciones, por lo menos de forma aislada, en Cozumel, Playa del Carmen y Tulum. En cuanto a los vientos durante este jueves, pues serán de componente variable, con intensidades de 10 a 20 kilómetros por hora, aunque en zonas de lluvia, ahí sí podrían registrarse algunas rachas superiores a los 30 o 40 kilómetros por hora. Y bueno, para el amanecer de mañana viernes, estimamos que se van a registrar temperaturas mínimas a nivel estatal entre los 22 y los 26 grados Celsius. Estos cambios de temperatura, pues como se darán cuenta, son menores en comparación con otras épocas del año. Así que a pesar de las lluvias va a persistir este ambiente bochornoso, solamente que sí habrá una disminución por ahí de un par de graditos, que por supuesto se agradece, ya que en días pasados ni siquiera teníamos la presencia de nubosidad, no solo en Quintana Roo, sino prácticamente a nivel peninsular.
1: Perfecto, pues bueno, sí hemos estado registrando estas altas temperaturas. Esperemos que sí podamos sentir este refresco justamente con estas lluvias. Hoy muy temprano había una ligera brisna, no han sido lluvias significativas como desde ayer nos dieron a conocer, así es que pues bueno, también vamos a estar muy atentos y sobre todo por el tema de las tormentas eléctricas que de pronto sí se llegan a generar.
0: Claro, eso es muy importante, hay que tomar las precauciones pertinentes por el tema de la actividad eléctrica. El día de ayer nos comentaban justo desde la zona de Cancún que se alcanzaban a escuchar algunos estruendos realmente fuertes, y esto fue debido a que se formó justo una celda de tormenta al norte y al poniente de la ciudad. Una situación similar podría darse durante esta tarde. Vamos a estar al pendiente de esa situación en las próximas horas. Y bueno, también es importante destacar que para el resto de la semana, pues otra vez volverá a disminuir la probabilidad de lluvias, al menos en la costa de Quintana Roo. Sin embargo, pues para esta zona de Yucatán y Campeche es donde sí esperamos el desarrollo de algunas tormentas vespertinas. Así que si alguien tiene planeado venir a zonas como Mérida o la capital del estado de Campeche, pues sí tome en cuenta que seguramente se va a encontrar con el desarrollo de algunas tormentas durante su trayecto. Insistimos en que en Quintana Roo otra vez tendrá una disminución de las precipitaciones a partir del día de mañana viernes, y esta situación continuará pues prácticamente para lo que queda de la semana. Van a regresar las altas temperaturas a buena parte de la entidad, sobre todo en las colindancias con Yucatán y Campeche, donde esperamos valores de temperatura máxima cercanas a los 38 grados Celsius, hablando específicamente de comunidades como Teosuco y José María Morelos, mientras que en la capital, así como en Playa del Carmen y Cancún, pues tendremos temperaturas máximas entre los 32 y los 34 grados Celsius para lo que queda de esta semana.
1: Perfecto, pues bueno, muchísimas gracias por la información, y si van a viajar, pues que lo hagan con paraguas. Nos escuchamos pronto, Aldair.
0: Claro, Stephanie, nos mantenemos al pendiente. Les deseamos un excelente jueves a todos allá en Quintana Roo.
1: Excelente jueves también para ti, 7:35. Vamos a un corte.
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9: La Secretaría Anticorrupción informó que 4 exservidores públicos, 3 de ellos del Banco del Bienestar y 1 del SAT, fueron inhabilitados por 10 años para desempeñar cargos en el servicio público por cometer faltas administrativas graves. La Secretaría de Marina realizó un simulacro de apoderamiento de instalaciones y toma de rehenes en las instalaciones del Aeropuerto Internacional de Bahías de Huatulco, Oaxaca, como parte de los preparativos para el Mundial de Fútbol. La Policía de Sudáfrica informó que fueron detenidas 11 personas, entre ellas 4 mexicanos, en un laboratorio clandestino utilizado para la elaboración de metanfetamina y otras drogas sintéticas, valorado en 105 millones de pesos. Informó Itzel Vanegas. 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

0: Ya estamos de vuelta con ustedes y seguimos escuchando más justamente de U2 y Stringer Things, que es lo que estamos escuchando. Y se calcula que justamente esta banda ha vendido más de 170 millones de discos, así convirtiéndolo en uno de los grupos con más unidades vendidas a lo largo de la historia de esta música popular. Y pues bueno, ya le decíamos sobre esta gira que realizó aquí en México y que pues bueno, parecer fueron dos días, antier, ayer que estuvieron presentes, hoy pareciera que pues bueno, ya parte esta banda justamente que pues estuvo grabando este video de lo que será su nuevo disco. Y aunque pues no tienen una fecha exacta de cuándo lanzarán este nuevo disco, pues bueno, así es como se está llevando a cabo. Y pues que al final del día pues es una banda tan emblemática que sí logró pues reunir a muchos de los vecinos justamente, que se quedaron sorprendidos cuando pudieron verlos ayer también. Muchas personas justamente que se encontraban en el lugar pues lograron poder captarlos en video. Y es que ir caminando por las calles del centro de la ciudad y de pronto pues bueno encontrarte que se estaba haciendo justamente pues este video. Ellos justamente decían que tomaron un autobús en la Ciudad de México con destino pues a la calle de los sueños. Y pues bueno, con más información, le platicábamos que hasta el momento hay más de 3,700 cámaras de videovigilancia instaladas y conectadas al C5 de Quintana Roo. Para este año se busca fortalecer este esquema en la capital principalmente del estado y también en algunos municipios como Bacalar, José María Morelos y Felipe Carrillo Puerto. Esta es la apuesta por parte de la Secretaría de Seguridad Ciudadana. Esta es la información con Edgardo Rodríguez.
1: La Secretaría de Seguridad Ciudadana de Quintana Roo anunció que durante este año se fortalecerá la red de videovigilancia en municipios con amplia extensión territorial como Bacalar, José María Morelos, Felipe Carrillo Puerto, Lázaro Cárdenas, además de la capital del estado, con el objetivo de ampliar la cobertura de monitoreo y reforzar las acciones de prevención del delito. Al respecto, el titular de la dependencia, Julio César Gómez Torres, informó que actualmente existen más de 3,700 cámaras conectadas al C5, aunque reconoció que aún hay regiones donde se requiere incrementar la infraestructura tecnológica para mejorar la capacidad de vigilancia y respuesta de las corporaciones de seguridad. El funcionario explicó que dentro del contrato vigente para el sistema de videovigilancia todavía quedan pendientes 6 postes por instalar en la ciudad de Chetumal, los cuales permitirán complementar la cobertura en puntos estratégicos de la capital del estado. Añadió que la intención es continuar ampliando gradualmente el sistema en diferentes municipios.
2: Sí, nosotros tenemos en el estado más de 3,500 cámaras ya instaladas, trabajando. 3,700 prácticamente tenemos ya operando. Faltan de instalarse de un contrato que se hizo el año pasado, que alrededor de 5 o 6 postes, que son los únicos que nos faltan. Ya con esto cumpliríamos con este contrato, pero se tiene previsto que este año también se adquieran más cámaras para poder fortalecer la videovigilancia, principalmente aquí en la capital del estado, en Cozumel, y en los municipios más amplios del estado: Bacalar, Felipe Carrillo Puerto, José María Morelos, Lázaro Cárdenas, para tener también una mayor cobertura de estos sistemas de vigilancia urbana.
1: El secretario de Seguridad Ciudadana aseguró que el esquema de cámaras ha contribuido a fortalecer la vigilancia en zonas con mayor incidencia delictiva y como resultado se ha logrado contener y disminuir delitos de alto impacto, principalmente en ejecuciones y casos de extorsión en distintos puntos del estado. Para Notifórmula desde Chetumal, Edgardo Rodríguez.
0: Y pues bueno, la Cruz Roja, esta institución, reconoció una disminución que ha reportado justamente en los donativos durante esta campaña anual de la colecta nacional, mientras aumenta las atenciones por ansiedad, emergencia y llamadas también de auxilio en la ciudad. El día de ayer, también la Asociación de Hoteles de Cancún, Puerto Morelos e Isla Mujeres hicieron un donativo por 100,000 pesos a esta institución. Esta información con Víctor Salazar.
3: La Cruz Roja en Cancún enfrenta una disminución en la participación ciudadana durante su colecta anual, por lo que la campaña de boteo será extendida hasta alcanzar la meta de recaudación de 4 millones de pesos. Representantes de la institución reconocieron que la falta de voluntarios y el crecimiento de la ciudad han complicado la presencia en semáforos y puntos de captación, aunque aseguraron que los servicios de emergencia no se han detenido. Durante una rueda de prensa, Carlos Constanz, delegado estatal de la Cruz Roja, informó que actualmente operan con más de 130 trabajadores y alrededor de 140 voluntarios en Cancún, además de brindar más del 60% de las atenciones de todo el estado. También revelaron que el costo operativo anual alcanza los 46 millones de pesos y que cada salida de ambulancia por llamadas falsas representa una pérdida cercana a los 2 mil pesos.
4: Eso es una realidad, y bueno, pues la situación que está viviendo ahorita el país pues también contribuye a que la gente no pueda colaborar. Entonces sí es una invitación a ustedes que nos ayuden a través de sus medios, el que pues la gente se acerque. Si no vamos, pues que se acerque, porque cuando hay un accidente nosotros nos acercamos a...
3: La Cruz Roja también alertó sobre el aumento de casos relacionados con crisis de ansiedad, ataques de pánico e intentos de suicidio, los cuales han crecido después de la pandemia del COVID-19. Asimismo, confirmó que ya se mantienen protocolos activos ante la alerta por hantavirus emitida por autoridades sanitarias en coordinación con la Secretaría de Salud. Para Notifórmula, Víctor Salazar.
0: Y pues bueno, en el marco de lo que será la celebración del Día del Maestro, que es el día de mañana, 15 de mayo, pues se destacó la educación que también debe fortalecerse desde casa y pidió reconocer el esfuerzo emocional, mental y físico que realizan diariamente los docentes. Esta información con Víctor Salazar.
3: En el marco del Día del Maestro, Mildred Leticia Durán Cop, docente del área de aprendizaje de la USAIR, en la primaria Ramón Bravo Prieto, llamó a revalorizar el trabajo de los maestros y reconocer el desgaste emocional y mental, además físico, que implica estar diariamente frente a un grupo. La profesora destacó que la educación no depende únicamente de las aulas, sino también del acompañamiento de las familias.
5: El día es precisamente quitar esa imagen que tienen los padres. Muchas veces traen a sus hijos o se quejan de que si llueve y que los tengo que traer porque no tengo quien me los cuide en casa. Porque la gran realidad y el problema al cual nosotros nos enfrentamos es estos padres que no apoyan en casa la retroalimentación de los niños o el seguimiento de las tareas. Entonces, delegan toda esa responsabilidad en la escuela. Hoy día se sabe que no la escuela es la única manera de aprender, se aprende en sociedad, se aprende en la casa. Entonces, pensar que si vienen únicamente o van a faltar...
3: La docente señaló que actualmente muchos padres de familia continúan viendo la escuela únicamente como un espacio de resguardo para sus hijos, por lo que respaldó las declaraciones del secretario de Educación Pública, Mario Delgado, sobre que las escuelas son territorios de aprendizaje y no guarderías. Explicó que desde casa también pueden generarse ambientes educativos mediante actividades cotidianas. Durán Cop reconoció además a los padres de familia que sí participan activamente en el desarrollo académico de sus hijos y aseguró que la educación debe construirse en conjunto entre docentes, alumnos y familias. Finalmente agradeció que se visibilice la labor magisterial en fechas como el Día del Maestro. Para Notifórmula, Víctor Salazar.
0: Y pues bueno, luego de esta situación que se dio a conocer sobre el ciclo escolar aquí en Quintana Roo, pues bueno, no se había posicionado, no se había confirmado qué día sería el que finalizarían las clases. Pues bueno, el día de ayer ya la secretaria de Educación, Elda Shik Ewan, pues dio justamente a conocer que va a finalizar el próximo 15 de julio. Será el día que finalicen las clases aquí en Quintana Roo, como bueno, se acordó también a nivel nacional, y aunque pues bueno, se dio esta posibilidad de que cada una de las entidades federativas, de acuerdo a sus necesidades, sobre todo por el tema de las altas temperaturas, pues bueno, pudieran hacer ajustes al calendario, no al 5 de junio como había sido la propuesta inicial. Sin embargo, pues bueno, sí quedaba abierto a cada una de las entidades. El 15 de julio será cuando finalicen las clases, y pues bueno, ayer justamente la secretaria pues daba a conocer el trabajo que van a realizar durante todo este tiempo. Vamos a escucharla.
6: El DIF estatal y todas las dependencias federales, estatales, municipales con trámites gratuitos, vengan aquí, estaremos hasta las 2 de la tarde.
7: En este mercadito Laquín, en Villazo, Touch Paraíso, en este lugar en donde todos los trámites además son completamente gratuitos, Vero.
8: Así es, y estamos siempre unidos, traemos las caravanas de salud, tu identidad es tu derecho, está SACU, Infonavit, psicólogo, en fin. 37 dependencias entre federales, estatales y municipales para atenderlos en todos sus trámites.
0: Pues bueno, hay un pequeño error aquí, lo que le dábamos a conocer es justamente un evento que también se llevó a cabo el día de ayer, ahí es donde estuvo presente la secretaria de Educación, la Xiguewan, pero pues bueno, también ayer se llevaron a cabo la primer Feria de la Paz, justamente aquí en Atención de las Causas, en Villas Otoch Paraíso, es lo que se daba a conocer, más de 50 dependencias federales, estatales y municipales que habrían llevado servicios gratuitos a las familias de Cancún, y pues bueno, un evento que empezó a las 9 de la mañana, finalizó a las 3 de la tarde y ahí estuvieron presentes autoridades, incluso la titular del DIF nacional, Rocío García, que pues bueno, hablaba justamente sobre alcanzar la verdadera paz, se tiene que iniciar sembrando la justicia y el bienestar, es por ello que iniciaron pues este evento justamente aquí en Cancún, en Villas Otoch, una de las zonas donde también se sufre el mayor número de violencia, pero que también ha tenido mayor intervención por parte de las autoridades de los tres niveles de gobierno, asociaciones que están justamente ahí, e incluso ahí se cuenta con este lugar conocido como el Faro, con la finalidad de que, pues bueno, así se pueda pues disminuir los índices de violencia, poder encaminar también a las familias, a los jóvenes, a los niños, pues a conocer nuevas actividades que los alejen de las calles, de los vicios, de la delincuencia, y pues bueno, ayer fue que se llevó a cabo este evento con el objetivo justamente de iniciar esta estrategia a nivel nacional, que pues bueno, justamente es esta feria que se va a llevar a cabo en diferentes lugares, y pues se dio a conocer que la siguiente fecha pues será en Playa del Carmen, y así se buscará ir a cada uno de los municipios, así es de que esto fue lo que se llevó a cabo el día de ayer. Y pues bueno, en otra información le platico que pues bueno, ya próximo el próximo periodo del 30 de mayo que finaliza el Congreso del Estado, pues bueno, el diputado Jorge Sanén Cervantes aclaró que el receso legislativo no implican vacaciones, pues dijo que los legisladores se van a mantener en labores de comisiones, además de que atenderán iniciativas en la comisión permanente y también realizarán trabajo de campo para recoger propuestas ciudadanas antes de retomar sesiones en septiembre. Esta información con Edgardo Rodríguez.
1: El diputado local de Morena, Jorge Sanén Cervantes, aclaró que el cierre del segundo periodo de sesiones ordinarias de la 18ª legislatura, programado para el próximo 30 de mayo, no representa un periodo vacacional para los congresistas. Aunque las sesiones plenarias se detengan, los legisladores deberán continuar con el desahogo de pendientes en comisiones y la recepción de nuevas iniciativas a través de la comisión permanente, la cual sesionará durante los meses de junio, julio y agosto. Sanén Cervantes enfatizó que este lapso de receso es fundamental para el trabajo en territorio, permitiendo a los diputados regresar a sus distritos para informar sobre sus actividades y recoger las inquietudes ciudadanas. Según el legislador, este contacto directo sirve para captar nuevas propuestas que posteriormente se transforman en leyes, asegurando que la labor parlamentaria no se limite exclusivamente al recinto legislativo en Chetumal.
9: Siempre hay pendientes porque pues entran iniciativas, están dando el trato al tiempo que les corresponde. No quiere decir que en receso no podamos atender alguna sesión extraordinaria. Está la permanente también para recepción y lectura de más iniciativas. Ya al final realmente de la legislatura es cuando se verá realmente qué pendientes pudieran quedarse para la siguiente, pero ahorita no es pendiente, ¿no? Recordando que también que el receso no son vacaciones, simplemente es cuestionar, llegar al territorio a presentar ante pues, los distritos, cada uno de los diputados, pues, el trabajo que han hecho y a recoger también nuevas ideas para nuevas.
1: No son vacaciones. Finalmente, el diputado señaló que en la recta final del periodo actual se estarán priorizando temas urgentes como el acceso a la vivienda y el suministro de agua potable. Pese a la pausa formal, no se descarta la convocatoria a sesiones extraordinarias si la relevancia de los asuntos en trámite lo requiere, manteniendo el compromiso de avanzar en la agenda legislativa antes de retomar el ciclo ordinario en septiembre, informó desde Chetumal para Notifórmula Edgardo Rodríguez.
0: Y pues bueno, ahora vamos a escuchar lo que ha ocurrido en los municipios, lo más relevante de Quintana Roo.
10: Llevan a niños el cuidado de la tortuga marina en Felipe Carrillo Puerto, con la finalidad de que conozcan el cuidado y los efectos de la contaminación marina. De esta manera, promover el cuidado de la especie desde la infancia. La jornada forma parte de las actividades de la 10ª Semana Estatal de la Tortuga Marina, coordinada por la Secretaría de Ecología y Medio Ambiente. Inauguran las primeras dos canchas de fútbol en la colonia Pescadores del Programa Mundial Social, al que se sumó Playa del Carmen, como parte de una estrategia que promueve el deporte como herramienta para construir paz. Dicha política social forma parte de una política pública que utiliza el fútbol y otras disciplinas para fortalecer el tejido social y prevenir la violencia. Próximamente se habilitarán 7 más en distintas colonias del municipio. La Procuraduría Federal de Protección al Ambiente, Profepa, realizó el segundo operativo contra el tráfico ilegal de vida silvestre en estados como Chiapas, Oaxaca, Yucatán, Campeche, Veracruz, Tabasco y Quintana Roo, con el objetivo de fortalecer las acciones de combate al tráfico ilegal de vida silvestre en la región sureste del país. En la entidad se efectuaron verificaciones en el Aeropuerto Internacional de Cancún y el Puerto Marítimo de Puerto Morelos para revisar la legal procedencia de mercancías y derivados de vida silvestre mediante las facturas y certificados CITES. Durante la diligencia, se inspeccionaron productos elaborados con piel de cocodrilo y tiburón, a los que se les verificó la documentación de importación correspondiente. Para Notifórmula, Gerardo Barrios.
0: Pues bueno, me quedé pensando justamente razonando este tema de lo que hablaban los legisladores y pues bueno, es que sí comienza este periodo del 30 de mayo y pues bueno, regresarían hasta septiembre y claramente que sí, muchos de ellos se mantendrán en las calles, sobre todo aquellos que ya han hecho pintas en las bardas y que están buscando algún puesto más allá de legislador. Pues bueno, ahora sí vamos a escuchar lo que habría comentado justamente la secretaria de Educación, el Dashik Ewan, sobre el tema de estas clases, de lo que se va a mantener hasta el 14 de julio.
11: Tenemos previsto el reforzamiento de los aprendizajes no alcanzados, en algunos casos, con los niños. Y también actividades, pues tienen ellos sus actividades culturales para las graduaciones, ¿no? Ellos tienen previsto varias actividades con los niños para poder concluir con el ciclo escolar. Y en este caso, pues la regularización para nosotros es muy importante.
0: Bueno, esto es lo que daba a conocer justamente sobre el tema de lo que están haciendo y es que pues también estas declaraciones polémicas que se habrían dicho de que pues bueno, después de que se vacían las aulas, se vacían justamente las calificaciones por parte de los maestros, pues bueno, ya los alumnos pues justamente no realizan nada más que ir prácticamente a calentar una silla y pues bueno, aquí en Quintana Roo se buscan estas estrategias para que los alumnos hasta el último día de clases puedan aprender algo. Vamos a ir rápidamente a un corte, no se vaya.
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25: Los caballitos de mar machos son los que quedan embarazados. Dan a luz hasta 1,500 crías por cada embarazo.
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0: Son las 8:01 y vamos hasta las calles de la ciudad. Y ahí saludo a Joel Pol. ¿Cómo estás, Joel? Muy buenos días.
28: Hola, Stephanie, ¿qué tal? Muy buenos días, qué gusto saludarte, saludo con muchísimo gusto también a toda la audiencia. Vámonos con el reporte vial para este día aquí en la ciudad. Les cuento que amanecemos con una carga vehicular en varios puntos de la ciudad, así que hay que salir con tiempo y manejar con paciencia porque el tráfico ya empieza a sentirse bastante. Arrancamos con la avenida Colosio, que presenta tránsito pesado en ambos sentidos, especialmente en los tramos donde se incorporan los vehículos de la avenida Chacmol y de la avenida de los Colegios. La circulación, a recordar que la avenida de los Colegios se mantiene cerrada, sin embargo también de la avenida Guayacán la circulación avanza, pero de manera lenta, así que ojo si se dirigen hacia el aeropuerto o vienen entrando a la ciudad, porque la avenida prácticamente está a vuelta de rueda en la avenida Colosio. Nos movemos hacia la avenida Xcaret con dirección a la Tulum, donde también se reporta tráfico constante. Aquí el avance es moderado, pero con algunos puntos donde prácticamente se hace a vuelta de ruedas, sobre todo por la carga habitual de esta hora. Atención también en la zona de la avenida Portillo y Bonampak, rumbo al kilómetro cero, porque se registra bastante movimiento vehicular. Este tramo presenta tráfico pesado, así que si puede considerar rutas alternas, se va a ayudar bastante, así como también salir con mucha anticipación para llegar a sus puntos de destinos. Por otra parte, la avenida Chichén Itzá también se reporta carga vehicular importante, con avance muy lento en varios cruces, así que mucha precaución, especialmente en intersecciones donde el flujo se puede complicar. Les comento que la avenida 135 también rumbo a la Guayacán se encuentra bastante tráfico, la circulación es continua pero con bastante volumen de autos, lo que también provoca que el avance sea más lento de lo habitual. Regresando a la avenida Murampac rumbo al kilómetro cero, también se mantiene la carga vehicular, así que hay que tener mucha paciencia en este punto porque es una de las zonas más concurridas para esta mañana. Y atención en la avenida Tulum con Ichupté rumbo a la Colosio, donde también hay tráfico considerable. Aquí el flujo es pesado y con algunos asentamientos, así que maneje con mucha precaución y sobre todo evite las distracciones. Además, Stephanie, es importante mencionar que en distintos puntos de la ciudad se está realizando algunos trabajos de camellones centrales, así que maneje con mucha precaución y sobre todo también en lugares donde se están haciendo algunas adecuaciones y obras por el Ayuntamiento de Benito Juárez, así que tomen en cuenta y reduzca la velocidad. Como recomendaciones generales para esta mañana, hay que manejar con mucha calma, evitar cambios bruscos de carril, respetar los límites de velocidad y mantener siempre atentos a las condiciones del camino. Hay que recordar que estas pequeñas lloviznas que se empiezan a dar, sobre todo para esta mañana, es importante manejar con mucha precaución, no confiarse por las condiciones del pavimento, así que disminuya la velocidad y no se distraiga y maneje con mucha precaución para que llegue a su destino salvo y sano. Así que este es el reporte que tenemos al momento en las calles de la ciudad, Stephanie.
0: Muchísimas gracias, te agradezco la información y bueno, pues sí, a manejar con mucha precaución.
28: Excelente día para todos.
0: Muchísimas gracias, Joel. Y pues bueno, le decía, el día de ayer sorprendía también que se dio a conocer por parte de la policía de Cancún seis motocicletas que se recuperaron y cuatro personas también detenidas en diferentes operativos. Entonces, pues bueno, sí, fueron tres boletines que se dieron a conocer el día de ayer sobre la recuperación justamente de motocicletas que habrían sido robadas y pues bueno, fueron personas detenidas en diferentes puntos de la ciudad. Así es que también es bien importante que quienes tengan motocicletas pues salgan con todos sus documentos en regla y de esta manera pues también se siguen realizando estos operativos pues para disminuir justamente pues uno de los principales delitos que es el robo justamente de estas unidades. 8:05, vamos a un corte.
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34: El lobo gris es un símbolo de trabajo en equipo y lealtad. Viven en manadas jerárquicas, donde cada miembro cumple un rol específico para la caza y la protección de los cachorros. Su aullido no solo es un sonido legendario del bosque, sino una forma sofisticada de comunicación para marcar territorio o reunir al grupo. Son depredadores alfa, esenciales para mantener la salud de los ecosistemas en el hemisferio norte.
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0: Ya estamos de vuelta con ustedes y ahora me da mucho gusto poder hacer contacto y saludar a Juan Pablo de Zulueta, secretario de Turismo de Benito Juárez. ¿Cómo estás? Muy buenos días.
5: Muy buen día, amiga, qué gusto saludarte, ¿cómo va todo?
0: Muchísimas gracias, todo muy bien, la cuenta regresiva empieza para el tema del Mundial y pues bueno, sabemos que al menos aquí en Cancún ya prácticamente estamos listos para recibir a los turistas y por ello pues que nos platiques esta estrategia que ya se tiene preparada.
5: Claro, la cuenta regresiva, a menos de un mes ya estuvimos ahí este lunes con nuestra gobernadora Mara Lezama, la presidenta municipal Ana Pati Peralta y todo el cuerpo diplomático acreditado aquí en Quintana Roo. Estuvo presente también Bernardo Cueto, estuvo Jorge Luis Telles del Consejo de Promoción Turística de Quintana Roo y bueno, pues presentando la estrategia, ¿no? De cuál es la razón que estamos promocionando de que Cancún es la puerta de entrada al Mundial, principalmente por la conectividad que tenemos con 134 ciudades en vuelos directos, pero importante mencionar que somos el único destino de los tres países que donde se va a llevar a cabo el Mundial, que tiene vuelo directo a las 16 sedes donde se van a jugar los partidos, ¿no? Entonces, también eso es muy importante porque pues, sabemos que a veces es complicado conseguir los boletos del Mundial y, pues digo, no es tan fácil y a veces tiene familia, se quedan a lo mejor la mamá con los hijos, con amigas y se va el papá con algún primo, con alguno de los hijos, con algún amigo. Entonces, van, ven el partido y regresan, ¿no? También creo que el punto de entrada de Cancún para que se pueda conectar a las diferentes ciudades donde se va a llevar a cabo esta contienda va a ser muy importante y muy representativa. También queremos que tengan una gran fiesta mundialista, así lo instruyó nuestra gobernadora Mara Lezama, y tendremos este festival futbolero que se va a llamar Mundial para Todos y se va a llevar a cabo en Malecón Tajamar. Tendremos ahí el partido inaugural que es el 11 de junio. Los esperamos desde la 1 de la tarde. Se va a llevar a las 2 de la tarde hora Cancún porque es a la 1 de la tarde en Ciudad de México. Y después se van a estar activando, ¿no? Todos los días que haya partidos de México. Sin embargo, ayer platicando... me estaban comentando que también tendríamos varias activaciones para que puedan disfrutar el Mundial estos 39 días que va a estar el Mundial del 11 de junio al 19 de julio y estaremos pasando el 18 de junio, es el partido de México contra Corea del Sur, el 24 de junio es el de México contra República Checa y también ya van a ser en la tarde, son los partidos a las 7, 8 de la noche. Y ya se va a empezar a activar Malecón Tajamar desde las 5 de la tarde hasta las 11 de la noche, ¿no? Pre, durante y post partido. Y tendremos varias dinámicas, actividades de fútbol, actividades que tendremos todo obviamente relacionado con el Mundial y tendremos ahí una cancha donde van a poder participar pues las familias, los amigos, las novias, van a poder entrar también parte de niños, adultos y pues mucha dinámica para que sea realmente una fiesta. Sabemos que el fútbol cuando es el Mundial, el furor es muy importante y más aquí en México, entonces bueno, pues ahí los esperamos, va a haber una pantalla gigante al fondo de las Ramblas pegada a la laguna con un fondo espectacular que es el puente Nichupté que ya está funcionando y pues bueno, felices de que podamos anunciarlo que Cancún, bueno, vamos a tener esta gran festival futbolero que se llevará a cabo del 11 de junio hasta el 19 de julio de el Malecón Tajamar.
0: Perfecto, y es que sí, se había adelantado que posiblemente ahí podríamos tener actividades, hoy nos lo estás confirmando como parte pues de estas actividades importantes para celebrar, y pues bueno, me parece perfecto, serán solamente los partidos de México los que se proyecten.
5: Estamos todavía definiendo ahorita 100% confirmado, uh-huh. Bueno, realmente son 8 partidos los que teníamos, ya se había hecho esta... este acercamiento con Televisa y habíamos tenido ya estos partidos que van a ser 8. Lo que tenemos en mente son los 3 partidos de México, esperando que pasen al cuarto, esperando que pasen al quinto, okay, esperando que lleguen a la final, ¿no? Apoyando siempre a la selección, pero lo que sí van a ser las semifinales, la final, y digo, si llega a pasar México al cuarto partido, pues obviamente el de México, si llega a pasar al quinto, obviamente el de México. Si por alguna razón no llega a pasar, estaremos anunciando cuál va a ser el partido que se va a transmitir para que la gente pueda asistir y que sepan los horarios y que sepan el día que se va a llevar a cabo para que puedan ir y puedan disfrutar y puedan pasarla muy bien con la familia. Y por eso les pedimos que nos sigan en la página de allyoucancun.mx, ahí en todas las redes sociales estamos, ahí viene toda la información de todos los partidos, de todas las actividades que tenemos en el municipio más allá del Mundial, pero también hay directamente en la página de la gobernadora Mara Lezama y de nuestra presidenta municipal Ana Pati Peralta.
0: Pues bueno, sin duda sí se espera que sea pues un evento deportivo que reúna a cientos de familias, ya lo decías, podremos estar ahí todos los cancunenses pues disfrutando principalmente de la selección mexicana y pues todas estas actividades que estarán realizando pues en torno a ello y que además pues tendremos la posibilidad de reunirnos con algunos turistas que también estarán presentes aquí en Quintana Roo, que están presentes disfrutando en el Caribe mexicano y así pues unirnos a esta fiesta deportiva que, como ya lo decíamos, pues la cuenta regresiva ya está avanzando. Independientemente, pues esta actividad se hace a lo que están realizando ya las estrategias los hoteles, porque también los hoteles de Cancún pues están poniendo guapos. Algunos escuchaba incluso que estarán dando algunas promociones si México llega a ser campeón. Así que pues bueno, ya todo este trabajo que se está realizando de promoción y que esperemos que para esas fechas pues también repuntar bastante la ocupación hotelera.
5: Sí, y ya se han hecho varias estrategias desde las ferias turísticas que hemos asistido, bueno, no se diga Fitur, pero desde antes, ¿no? Ya lleva un trabajo de más de un año. Vamos a ser también sede de una selección que es la de Uruguay, aquí lo vamos a tener, también ya estuvo con nosotros Portugal, y bueno, se va a quedar y se va a concentrar aquí el equipo de Uruguay y va a estar viajando a sus partidos. Entonces también eso nos pone, ¿no?, en el mapa del Mundial, aunque aquí no se van a llevar partidos, aquí no es una ubicación sede, vamos a tener alguna selección y también un punto muy importante por la conectividad que tenemos. Entonces, creo que eso, hemos hecho varias alianzas con diferentes agencias de viaje, con hoteles, con aerolíneas, para que estén sacando las promociones y que sepa la gente la conectividad que tiene para poder llegar aquí a Cancún.
0: Perfecto, pues bueno, ahí está, ya vamos avanzando de manera importante, ya está todo listo, pues bueno, sería esperar solamente al próximo 11 para reunirnos todos en Malecón Tajamar y pues bueno, así darle las mejores vibras y que ojalá podamos ganar ese primer partido de inauguración y con ello pues también ponerle más sabor a este mundial y pues bueno, también un trabajo coordinado con el tema de las canchas que se están inaugurando, todo un trabajo para que también pues desde muy pequeños impulsar el deporte y principalmente ahora aprovechando pues el Mundial de Fútbol. ¿Qué más viene para Cancún, Juan Pablo, aprovechando?
5: Viene también aprovechando, hay un evento muy importante, este 30 de mayo vamos a llevar a cabo un evento que dimos a conocer desde el tianguis del año pasado ahí en Baja California, de la mano de Ensenada y de Tijuana, vamos a traer un evento enogastronómico que se lleva a cabo en el Country Club El Tinto a las 3 de la tarde, de 3 a 10 de la noche, vienen más de 15 vinícolas, tanto de México, vienen de Provinos, que el 70-80% de los vinos se hacen en Valle de Guadalupe, y también ahorita que estuvimos en Fitur, tuvimos un acercamiento con diferentes vinícolas españolas, y también van a venir a este gran evento diferentes vinícolas de España, y tendremos también un encuentro de 10 participantes para un concurso de paellas, aquí entre restaurantes, hoteles, estudiantes, van a hacer estas dinámicas, vamos a tener esta degustación, así que los esperamos, que entren también a la página de allyoucancun.mx, ahí viene toda la información, ahí pueden encontrar todos los eventos que tendremos de tema turístico, gastronómicos, vamos a tener también a partir del 11 de junio, que es el partido inaugural en Malecón Tajamar, el 12, 13 y 14 de junio tendremos el Cancún World Fest, ahí mismo en Malecón Tajamar, se movió, siempre se hace en las festividades del aniversario de Cancún, se movió al mundial. ¿Para qué? Pues para que tuviera más realce, para que tuviera más impacto para las y los emprendedores, para todo el pabellón gastronómico, para las artesanas, que obviamente tuvieran mucho más venta y pues tener mucho más impacto, ¿no? Entonces fue con esta estrategia que lo movimos, tenemos ese evento y posterior, el 31 de julio, 1 o 2 de agosto, tendremos un evento que lo anunciamos igual en Fitur con nuestra ciudad hermana, que es Nápoles, que se llama Festa de la Pizza. Entonces, toda la comunidad italiana, todos los que tengan restaurantes de pizza, van a poder participar. Es una convocatoria abierta para que puedan asistir. Vamos a hacerlo también en Malecón Tajamar, una dinámica que ya lo hacen también en Nápoles. Lo estamos replicando y estamos replicando ese caso de éxito. Y lo vamos a llevar, bueno, lo vamos a tropicalizar y vamos a tenerlo acá en Cancún. Entonces, pues vamos a tener esas fechas. También cualquier información extra, que por favor nos contacten. Ahí siempre contestamos en la página. A mí cuando me escriben directamente o lo hacen en la página, estamos dándoles toda la información que es importante que la sepan de primera mano y que, bueno, pues pueden participar en todos estos eventos.
0: Perfecto. Pues sí, siempre muy, muy activo, Juan Pablo. Te vemos ahí impulsando el turismo de Cancún, de Quintana Roo y de todo el Caribe mexicano. Pues te agradezco mucho y, pues bueno, ya nos estaremos viendo pronto en todos estos eventos que sin duda impulsan la derrama económica, pero que también captan un mayor número de turistas. Nos escuchamos pronto.
5: Muchísimas gracias, que tengas un excelente jueves a ti y a todos tus radioescuchas.
0: Muchísimas gracias. Vamos a ir rápidamente a un corte, ya son las 8:20.
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6: Cartagena de Indias es una ciudad en Colombia ubicada a orillas del Mar Caribe, también llamada La Heroica. Contempla a su alrededor varios archipiélagos e islas que son paraísos para un verdadero descanso. Cartagena se caracteriza además también por su vida nocturna, festivales culturales y paisajes exuberantes. La temperatura durante todo el año es de 27 grados centígrados en promedio, un clima ideal para conocer la ciudad. Su oferta gastronómica y su importante infraestructura hotelera y turística la hacen única. Cartagena de Indias es una de las ciudades más bellas y mejor conservadas de América, un tesoro que hoy en día es uno de los destinos turísticos más visitados de Colombia.
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0: Son las 8:25 y llegó el momento de adentrarnos al mundo de los deportes. Y para ello saludo a Ali Huidobro. ¿Cómo estás? Muy buenos días.
7: ¿Qué tal, Stephanie, querido?

0: segunda mitad, Chivas volvió a pegar. Ángel Sepúlveda puso el 2-1 para los rojiblancos y parecía que el equipo tapatío se llevaba la ventaja importante rumbo al duelo de vuelta. Sin embargo, Cruz Azul no bajó los brazos y encontró el empate desde los 11 pasos. Cristian Everé convirtió el penal tras revisión en el VAR y firmó el definitivo 2-2 en una semifinal que terminó al rojo vivo. Con este resultado, la serie queda completamente abierta, aunque Chivas llega con ligera ventaja por su mejor posición en la tabla general. Eso significa que Guadalajara le basta un empate en la vuelta para avanzar a la gran final, mientras que Cruz Azul está obligado a ganar en el Estadio Jalisco si quiere pelear por el título. El partido de vuelta se disputará este sábado 16 de mayo en Guadalajara, donde se definirá el primer finalista de Clausura 2026. Cruz Azul, por su parte, buscará regresar a una final y acercarse a la ansiada décima estrella, mientras que Chivas quiere volver a pelear por el campeonato y confirmar el gran torneo que ha realizado. Por lo pronto, la semifinal entre Celestes y Rojiblancos pues ya regaló uno de los mejores partidos de esta liguilla. Stephanie, pronóstico.
1: Híjole, sí lo veo un poco complicado para el Cruz Azul, porque sí o sí tiene que ganar y que no le metan goles, y pues además va a tierras tapatías, así es de que está un poco complicado. Me parece que sí marca más un Chivas como el favorito, pero haremos lo posible por ganar.
0: Eso, me encanta que el haremos, eso quiere decir que estás completamente con tu equipo. Y es que, a ver, o sea, sí es cierto que la máquina se caracteriza por pues tener un poco de situación complicada cuando juega de local, de visita, pero también hay que tomar en cuenta el gran torneo que han tenido. Creo que tienen el plantel suficiente para poder avanzar a la final y pues en este caso eliminar a lo que sería, creo, el rival más complicado de estas instancias que le pudo haber tocado, las Chivas. Pero bueno, vamos a ver qué es lo que sucede. Mientras tanto, los aficionados celestes se mantienen a la espera y, por supuesto, con altas expectativas, que sea un gran encuentro.
1: Así es, y es que no somos un equipo de favorito en las remontadas, entonces, pues bueno, sí se pinta un poco complicado.
0: Así es, y bueno, hablando un poco del Estadio Azteca, después de este encuentro oficialmente, pues no hay plazo que no se cumpla, y ya el Estadio Azteca, pues ya pasó a ser Estadio Ciudad de México oficialmente, porque ya está en manos de la FIFA, justamente para la Copa del Mundo, a menos de un mes, 4 semanas del arranque de este gran certamen mundial. Y bueno, exactamente, sí, son 4 semanas que rodará el balón para el juego inaugural entre México y Sudáfrica. Así es que ya está todo en manos de la FIFA para la gestión, organización y todo lo que requiere completamente este inmueble deportivo, Stephanie.
1: Así es, ya Caspa queda en las manos de la FIFA y pues bueno, ayer justamente se disputó este último partido, se entrega y pues vamos a ver, digo, ya ha habido partidos en este lugar, parece no haber mayor queja de lo que será, pero bueno, todavía hay polémicas en el tema incluso de los palcos, cómo se van a poder utilizar, el tema del estacionamiento, pues ya lo irá despejando la FIFA ahora que ya pasó a sus manos.
0: Dirían por ahí todo tuyo.
1: Así es.
0: Entregado el proyecto, pero bueno, vamos a ver cómo concluye toda esta información que se irá dando en los próximos días. Mientras tanto, vámonos al rey de los deportes, vamos al diamante. Toda la información con nuestro amigo y compañero Francis Marín. Muy buenos días, Francis, te escuchamos.
2: Mi estimada Alice, doble de la forma en la cual nos va a placer saludarles, pues el día de ayer los Tigres de Quintana Roo consiguieron amarrar su segunda serie de la temporada 2026 de la Liga Mexicana de Béisbol y la primera como equipo de casa. Y es que ayer los Tigres le ganaron 4-3 a los Conspiradores de Querétaro, viniendo de atrás como apenas la vieja tradición familiar. Y es que los Conspiradores habían tomado ventaja en la misma segunda entrada ante los picheos de Darius Vines con un par de carreras producidas con el cuadrangular número 4 para Henry Urrutia. Y luego en la quinta entrada otro home run ahora de Christopher Escárrega colocaba a Querétaro con ventaja de 3-0. Sin embargo, los Tigres fueron pacientes y en el sexto rollo atacaron al abridor Tyler Alexander a tal grado que lo mandaron a las regaderas. Primeramente un infield hit de Carlos Castro hizo notar a Christopher Gastelum. Después un sencillo de J.J. Matijevich mandó al pentágono Miles Simington. Y con una rueda al campo corto del japonés, el nigeriano Louis Okoye, el equipo de los Tigres empataba en la pizarra. Así nos vimos hasta que en el octavo rollo un fly de sacrificio de Manuel Boscar al jardín derecho hizo anotar a Carlos Castro en pisa y corre la carrera de la diferencia, la carrera del triunfo para los Tigres, que derrotaron 4-3 a los Conspiradores.

0: Miradores. Con este triunfo, el conjunto bengalí tiene ahora una marca de 11 ganados y 12 perdidos, y hoy buscarán su segunda limpia y emparejar los números antes de viajar a la capital del país, porque a partir de mañana, Ali, los Tigres se enfrentan a los bicampeones Diablos Rojos de México en el estadio Alfredo Harfelú de la capital de la República. Hablando de los Diablos, ayer volvieron a perder allá en Villahermosa, se metieron una mala racha. De hecho, los Tigres están solamente un juego atrás del equipo escarlata. Y en Liga Mexicana, ayer también la noticia que movió al circuito fue el despido del manager Sergio Omar Gastelum de los Leones de Yucatán. Hace 3 años el bueno Gastelum hizo campeón a los Pericos de Puebla, pero ahora llevaba una racha de 11 derrotas consecutivas con Yucatán. Lo cesaron, ¿y qué creen? Sí, ayer ganaron los Leones y se rompió la mala racha. Cosas que pasan en el mundo del deporte. Hoy, por cierto, termina la serie Tigres contra Conspiradores. 7:30 p.m. en el estadio Beto Ávila de Cancún, con la promoción de mujeres gratis. Ale, amigos, que tengan un bonito jueves y que la pasen muy, pero muy bien.
1: Gracias, Francis Marín, te mandamos un fuerte abrazo y vamos a continuar con la información en el fútbol. Y es que Monterrey y América volverán a enfrentarse en la final de la Liga MX Femenil. Hoy jueves tendrán el primer compromiso de la serie para definir al campeón del Clausura 2026. Stephanie, se trata de un compromiso que genera altas expectativas por tratarse de un encuentro entre el líder y el sublíder, además de que será una reedición de la final del Clausura 2024. Rápidamente, tu pronóstico: pasa Rayadas y bueno, o América. Que bueno, ya me comentabas que Rayadas en su momento, pero para ver si mantienes esa postura.
2: Seguimos apostándole a las Rayadas, que les vaya bien y que sean también las que ganen y que quede fuera el América, como le pasó justamente en la liguilla.
1: Es que lo tuyo es personal, pero hay que ver el plantel que tiene América y también considerar, ¿por qué no?, que tenemos una delantera goleadora que además es seleccionada de la selección nacional, y estamos hablando de Montse Saldívar, cancunense, por supuesto, que estará ahí en el plantel militando y tratando de levantar este título con las Águilas. Es algo importante para nosotros, Stephanie.
2: Sí, sin duda, ¿no? Yo lo he reconocido, la verdad es que el plantel del América en el fútbol femenil es bastante, bastante bueno, y claro, apoyando también el talento cancunense.
1: Así es, la cita es hoy jueves 14 de mayo, el horario 21 horas, tiempo del centro del país, en el estadio allá en Monterrey. Y pues bueno, la transmisión estará a través de las plataformas digitales, y para que no se pierdan este encuentro, que se ponen bastante intensos y emocionantes. Pero bueno, Stephanie, hasta aquí la información del mundo de los deportes. Nos escuchamos mañana viernes. Que tengan un excelente jueves. Fuerte abrazo a todos allí en cabina. Abrazo de gol.
2: Hasta mañana. Y pues bueno, el pronóstico también para el Pachuca Pumas. ¿Gana Pachuca o Pumas, Ali?
1: Pumas, y no digo porque, por decir aleatoriamente, sino creo que tiene un plantel más completo a comparación de Pachuca, que ha temblado en varias ocasiones en este torneo. ¿Y para ti?
2: También voy Pumas, aunque bueno, sería interesante ver qué es lo que va a hacer el Pachuca. Ya muchos años que no llega a una final, pues vamos a ver qué pasa para estos dos equipos.
1: Correcto, Stephanie. Pues bueno, excelente jueves.
2: Excelente jueves también para ti. Pues bueno, nos escuchamos hasta mañana. Vamos a ir rápidamente a un corte, no se vayan, 8:35.

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21: El presidente Donald Trump sostuvo una reunión con su homólogo chino Xi Jinping en el Gran Salón del Pueblo en Beijing. Las conversaciones se llevan a cabo durante un ambiente de tensión entre ambas naciones en materia comercial. La jefa de gobierno Clara Brugada presentó la estrategia Tlaloque 2.0 durante la sesión del Gabinete del Agua capitalino. La mandataria local precisó que el programa busca prevenir y responder inmediatamente a la temporada pluvial en la Ciudad de México. La Fiscalía General del Estado de Guanajuato informó sobre la vinculación a proceso de 2 elementos de las Fuerzas de Seguridad Pública del Estado por retener a un trailero que fue privado de la libertad. Los efectivos son acusados de abuso de autoridad al retener irregularmente al camionero. 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

0: Ya estamos de vuelta con ustedes y seguimos escuchando más de YouTube y esto que se llama Vértigo. Y pues bueno, queremos platicarles, han comenzado a circular algunos videos, algunas fotografías donde se dan a conocer pues unas traves, una especie de traves que están en el puente Nichupté. Pues ayer la Secretaría de Infraestructura, Comunicaciones y Transportes informó que es falsa la información difundida en redes sociales sobre estos presuntos apuntalamientos de emergencia en el puente Nichupté aquí en Cancún. El puente vehicular, aseguran, es una obra estable diseñada conforme a los criterios de ingeniería especializada para las condiciones geológicas de la región y las estructuras metálicas visibles en las zonas cercanas al entronque de Cuculcán forman parte de este proyecto. Explicaron que debido a las características del subsuelo kárstico entre los claros 213 y 221, el proyectista determinó incorporar estas pilas de cimentación y cabezales metálicos de acero estructural de alta resistencia, lo que va a permitir una distribución más eficiente de las cargas hacia el estrado del soporte y con ello una operación sin desplazamiento de los apoyos. Previa a su apertura, este puente Nichupté fue sometido a pruebas de carga estáticas y dinámicas, incluyendo también maniobras de frenado, impacto controlado y circulación de vehículos pesados, con resultados que fueron satisfactorios y sin registrarse alguna deformación fuera de los parámetros previstos en el diseño. Asimismo, la Secretaría de Infraestructura, Comunicaciones y Transportes mantiene de manera diaria un monitoreo que es topográfico mediante supervisión especializada para verificar constantemente el comportamiento estructural de la obra. Así es de que, pues bueno, estos videos donde también han salido ya algunos que dicen ser ingenieros, que hablan de que, pues bueno, prácticamente este puente pues estaría cayendo, pues no, es falso, así lo da a conocer justamente la Secretaría de Infraestructuras, Comunicaciones y Transportes, que habla justamente de este apuntalamiento, de lo que está haciendo, y este apuntalar es el proceso de sostener o reforzar las estructuras. Y pues bueno, con ello también damos paso a esta serie que tenemos todos los jueves del Observatorio Digital, y hoy me da mucho gusto saludar a Karina. ¿Cómo estás, Karina Vázquez?
1: Hola, ¿qué tal? Buenos días a ti y al auditorio. Un gusto de estar aquí con ustedes.
0: No, muchísimas gracias a ti. Pues bueno, mañana que se conmemora justamente el Día del Maestro, y vamos a hablar de lo que es la inteligencia artificial en el aula, si es aliada o un desafío para los docentes.
1: Sí, la verdad es que es todo un reto el uso de la inteligencia artificial. Los estudiantes cada vez lo usan más, y precisamente datos oficiales de la SEP nos señalan que el 97% de los estudiantes universitarios ya utilizan la inteligencia artificial. Y pues nosotros como docentes pues lo vemos al momento de revisar las tareas y todo eso, pues se nota fácilmente cuando el alumno entrega una tarea con inteligencia artificial, porque la redacción es perfecta, la ortografía es impecable, todo tiene, cada párrafo tiene un conector, ¿no? Tiene un estilo como muy peculiar la inteligencia artificial, y que pues nosotros como profesores pues detectamos fácilmente, ¿no? Porque dices, ay, este alumno qué bien escribió, ¿no? Impecable su tarea. Y no es que dudemos de las capacidades, pero ya conocemos el estilo de la inteligencia artificial y es ese, ¿no? Entonces, pues es fácil detectar, y pues es la realidad que vivimos hoy en día.
0: Así es, pero bueno, esto también, así como tú lo dices, es lo que hoy está pasando con los jóvenes, pero esto llevaba a replantear, pues justamente hoy en día, el papel que tiene que tomar el docente, si esto está mal o está bien,
1: ¿no? Exacto, ¿no? Es una pregunta muy, muy polémica. Algunos pudieran estar, como dicen, a favor o en contra. En el caso muy particular mío, obviamente, considero que es una herramienta. No es que estemos a favor o en contra, sino que es una herramienta que debemos de utilizar y que ya es una realidad que se está dando en las aulas. Entonces, no podemos frenarla, porque además ya no se puede, porque ya se está usando, sino más bien es saberla utilizar, saberle sacar provecho. Por ejemplo, nosotros como docentes, pues utilizarla para preparar las clases, por ejemplo, para hacer más dinámicas las actividades que ponemos en el aula. Y los alumnos, saberla, nosotros como profesores, enseñarles a saberla usar como una herramienta y no como algo meramente
0: que
1: supra, irrefutable.
0: ¿No? Claro, exacto, que sea, ¿no? Que solamente me pides una tarea, un resumen, ándale, lo bajo con la IA y lo presento sin ni siquiera haberlo leído, ¿no?
1: Y que el alumno sepa que la inteligencia artificial es falible. Claro. O sea, también se le llama alucinaciones. que también falla y entonces llega a inventar cosas.
0: Y es que toma datos que están justamente en el internet, pero no precisamente se detiene a verificar si la fuente es fiable, ¿no? O si es verídico lo que está poniendo, solamente encuentra algunos datos estadísticas y los pone, ¿no?
1: Entonces, como maestros, tenemos que hacer conscientes a los estudiantes que no pueden confiar al 100% en la inteligencia artificial, sino más bien que si es un apoyo importante, pero ellos tienen que tener la base para saber distinguir si la inteligencia artificial está diciendo lo correcto o está alucinando.
0: Sin duda alguna. Dabas estos datos que me parecen y que nos compartías de que el 97% de los estudiantes universitarios, pero yo pensaría que solamente serían ellos los que más utilizan la IA, pero no, estoy viendo aquí que el 80% también de los que están en educación básica, pues están utilizando ya también el tema de la IA.
1: Sí, parece que no, pero también los chiquitos también ya están utilizando la inteligencia artificial. La UNESCO recomienda que a partir de los 13 años se empiece a usar controladamente la inteligencia artificial, porque en el nivel primaria detiene el desarrollo cognitivo del estudiante. O sea, no es recomendable que en primaria utilice la inteligencia artificial para que el estudiante pueda desarrollar esas habilidades básicas, por ejemplo, de redacción, de suma, resta, que son las que tiene que dominar y que con la inteligencia artificial no lo haría de manera óptima. Entonces, sí es cierto que se está utilizando en el nivel básico, no es lo óptimo en nivel primaria, lo recomendable es universidad, por ejemplo, ¿no? Que es donde más
0: se da. Ya podemos razonar más, ¿no?
1: Cuando ya tenemos las bases cognitivas establecidas y que ya podemos como que tener ese criterio de qué sí y qué no.
0: Sin duda alguna. Y bueno, hemos lanzado nuestra encuesta a través de nuestro chat de WhatsApp, justamente la inteligencia artificial. ¿Se debe usar en las aulas? Sí, porque es una herramienta útil, sí, pero con supervisión, y no porque afecta el aprendizaje. Y pues bueno, quienes ya han contestado, y muchísimas gracias, hablan de que sí, pero que se haga con supervisión. Quería preguntarte, Gary, y justamente como docente, ¿podríamos caer en que de pronto los padres de familia digan un profesor que utiliza inteligencia artificial es malo?
1: Sí, he llegado a escuchar ese tipo de comentarios, pero te decía, el docente también tiene que saber usar la herramienta, ¿no? Y lamentablemente hay muchos docentes que no tienen esa capacitación o no han tomado un curso, y la realidad de las cosas es que si ya lo tenemos vivido, si ya lo tenemos encima, si ya se está viviendo en las aulas día a día, es necesario que el profesor se actualice. Y tiene que, también si los estudiantes están cambiando, el profesor también tiene que cambiar y adaptarse a estas tecnologías que estamos utilizando, porque ya es una realidad. Entonces el docente pues también tiene que saber usarla bajo los criterios que te comento, de supervisar que la información que nos está arrojando es correcta, que puede tener errores. Y sí, nos es de mucha utilidad, por ejemplo, cuando hacemos las planeaciones didácticas, cuando hay que entregar reportes, todo lo administrativo que a veces es…
0: Sí, no, que puede simplificar, ¿no?
1: Que nos quita mucho tiempo, eso nos puede ayudar bastante. Y en lo particular, por ejemplo, yo le pongo, dame una dinámica de comunicación. Y entonces me da las ideas, me da varias ideas y yo en la clase las aplico, pero lo más valioso del docente es su expertise, ¿no? Uh-huh. Lo que vivió, lo que sabe, sus conocimientos. Sí, la inteligencia artificial a lo mejor me dio la idea de la dinámica, pero lo que mi experiencia, lo que yo he estudiado, lo que he vivido, todo eso es lo que alimenta y lo que da el plus, que es irreemplazable desde mi punto de vista ante un profesor de carne y hueso.
0: Claro, sí, eso que jamás se va a reemplazar, porque además pues es esta empatía que tenemos con los alumnos, poder responderles también con base en la experiencia que nosotros vamos adquiriendo, pues alguna duda que vayan teniendo, ¿no? Una pregunta que también me parece bastante interesante, hoy en día, ¿qué hacer si un alumno usa la IA para sus tareas?
1: Precisamente esa te decía que es muy fácil de detectar y ya la mayoría la utiliza. En estos casos, el docente tiene que ser muy hábil en cuanto a la evaluación y no, a lo mejor, no evaluar el producto final, sino el proceso. ¿Cómo llegaste a este resultado? ¿Cómo llegaste a esta reflexión? ¿Cómo fue? Y que el alumno te explique, por ejemplo, si le dejaste un ensayo, que te lo explique de manera oral.
0: Sí, que por lo menos lo lean, ¿no? Como decíamos.
1: Entonces, por ejemplo, una ecuación matemática o algo de contaduría, no sé, depende de la materia, que te explique cómo llegó a ese resultado o que te enseñe la evidencia de cómo fue desarrollando la fórmula para que puedas evaluar realmente el proceso y no tanto el resultado que te lo da la inteligencia artificial. Claro. Entonces, más que nada, ese tipo de actividades y, por ejemplo, en el aula, procurar actividades como debates, foros, donde el alumno tenga que hablar y no tenga que estar pegado al teléfono necesariamente, ¿no? Sino que más bien debata una idea. Por ejemplo, en las evaluaciones, quizá presentar proyectos aplicados a una situación real, ¿no? Uh-huh. Donde pueda desarrollar realmente lo que aprendió en el curso en un caso práctico, en un caso real, y tú qué harías en esta situación y por qué, y con base en qué, ¿no? Entonces, pues regresamos siempre a las bases, ¿no? La manera oral, ¿no? Antes, uh-huh. ¿cómo eran los exámenes orales de las maestras y así? Pues ahora, de alguna manera, pues regresamos a esa metodología, pues para que nosotros como profesores nos demos cuenta si realmente hubo un aprendizaje o nada más fue la inteligencia artificial.
0: Claro, y como mencionabas aquí, igual ir formando este pensamiento crítico, que es lo más importante también y lo que se busca en las aulas. También me llama la atención justamente, y creo que independiente de las universidades, de los docentes que pues tienen una mayor preparación y que están abiertos justamente a estas nuevas herramientas, pero los docentes realmente sí están preparados para trabajar junto con la IA, y es que me parece que muchos no.
1: Exactamente. Pues mira, el 93% de los docentes de educación superior ya utiliza la inteligencia artificial. Una encuesta internacional de Google reportó que el 81% de los profesores ya lo usa principalmente para ahorrar tiempo y desafortunadamente, pues los profesores no tienen esta capacidad a veces, esta preparación adecuada para utilizar la inteligencia artificial, ¿no? Y sobre todo va de la mano con que los planteles, algunos planteles también no tienen el internet, por ejemplo, ¿no? Uh-huh. Que se requiere, y eso también hace un avance desigual entre las escuelas que sí tienen internet y las escuelas que no tienen, y entonces empieza a haber rezagos uh-huh. también educativos, y unos están actualizados, algunos profesores están actualizados, otros no, algunos se los exigen en la escuela, otros no, y entonces empieza a haber esa variación, ¿no? Lo cierto es que pues los estudiantes están avanzando y ellos sí están al día.
0: Y ellos a veces sí lo están utilizando.
1: Nos ganan a los profesores, y nuestro deber es ponernos también al día y estar atentos de todo lo que se está manejando por ellos, ¿no?
0: Claro, pues es un tema bastante polémico la IA en las aulas con los profesores, porque pues al final del día para muchos padres de familia pues podría ser una negativa de decir pues no, o sea, el maestro debería de enseñarles, pero siempre que se use con responsabilidad y sabiendo, como lo decíamos, pues que tiene que ser una herramienta más que ayude al profesor, pues quedará así, no que los mismos profesores se aprovechen e incluso hasta los exámenes se los pida que la misma IA se los haga, ¿no?
1: Sí, tiene que tener criterio, ¿no? O sea, sí lo puedes utilizar como base para generar, por ejemplo, algunas preguntas, pero tiene que estar la revisión de humana.
0: Sí, sí, porque para evitar las fallas.
1: Si pregunta cualquier tontería a la inteligencia artificial en un examen, dice, eso no, o sea, tiene que estar la revisión de decir esto sí, esto no y con qué criterio. Entonces, desarrollar mucho el criterio tanto en profesores como en estudiantes.
0: Como en los alumnos. Pues bueno, entonces ahí está la IA, estará presente y seguirá cada vez más pues en la nueva educación, al menos también aquí en México. Te agradezco mucho, Cari.
1: No, de nada, al contrario, es para mí un placer estar aquí con ustedes y celebrando el Día del Maestro, ¿no?
0: Así es, aprovechando, te mando una felicitación y a todos los que hacen parte de este observatorio digital, porque pues bueno, todos son catedráticos de la Universidad de Quintana Roo, ¿no?
1: Sí, pues es un placer, pues mandamos un saludo al maestro Francisco Naranjo, la doctora Angélica Mata y al maestro Fernando Pérez, Cetina, que han venido aquí al Observatorio Digital y que pues estamos muy contentos de estar aquí compartiendo con ustedes.
0: Muchísimas gracias a todos ellos docentes de la UGRO, así es de que a festejarlos también, y gracias por todas las aportaciones aquí con nosotros en el Observatorio Digital. Estamos llegando ya así al final de este noticiero. A las 5 de la tarde escucharemos a Patti Suárez. ¿De qué va Notifórmula PM?
2: Hola, Stephanie, buenos días y buenos días a todos. ¿Saben que el agua que tomamos en la península de Yucatán viaja bajo tierra y puede contaminarse muy fácilmente? 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Gracias, Stephanie, y que tengan un buen día.
0: Muchísimas gracias, Pati, a las 5 de la tarde. Y nosotros así estamos llegando al final de este noticiero. Nos escuchamos hasta mañana. Mañana ya es viernes y es Día del Maestro. Nos reportan un tráfico moderado, pero un accidente frente al parque logístico, esto en el Boulevard Colosio. Así es de que maneje con mucha precaución. Los dejamos en compañía de Ciro Gómez Leiva.
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20: La ciudad china de Shenzhen puso a prueba un robot policía humanoide que patrullaba las calles junto a unidades especiales y que causó gran impacto por su desempeño gracias a su avanzada tecnología. El Shenzhen T800 de Engine AI se caracteriza por su capacidad para imitar los movimientos, la postura y el ritmo de agentes de élite de policía tipo SWAT con gran precisión, lo que lo posiciona como una herramienta potencial para tareas de seguridad. Este modelo fue diseñado para replicar la postura y agilidad humana y realizar tareas de alto riesgo, control de disturbios y patrullaje, pero también puede ser de gran utilidad para la producción industrial y de servicios comerciales. En distintas pruebas ha demostrado su capacidad de intervención física controlada con personas reales, lo que abre la posibilidad de que intervenga en operativos de seguridad. Este modelo representa un avance significativo en inteligencia artificial y robótica aplicada a la seguridad pública. Informó Aide Rivera. 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
21: De una hora. Muy buenos días desde hace una hora, desde las 7, tiempo del centro del país. Muy buenos días a todos. Lourdes, buen día.
22: Sí, Manuel, buenos días. Esta es la información. El fuero a un gobernador solo se lo puede quitar el Congreso del Estado. Con la legislación vigente, el Congreso de la Unión puede llevar a juicio político a la gobernadora de Chihuahua, Maru Campos, pero su resolución sería solamente declaratoria y no sería vinculante, aseguró por la mañana Guillermo Ramírez, presidente del Congreso de Chihuahua. Dijo que el Congreso local tendría que determinar primero si es procedente o no el juicio contra la gobernadora. La Fiscalía General de la República informó en un documento que está investigando si la Fiscalía de Chihuahua violó las competencias federales al no avisar sobre la participación de agentes extranjeros en el operativo para asegurar un narcolaboratorio en el estado. Agregaron que ya entrevistaron a 43 de los 50 funcionarios requeridos y que insistirán en entrevistar a los 7 restantes. El fiscal de Operaciones Estratégicas y Antisecuestro de la Fiscalía de Chihuahua, Guillermo Arturo Suani Portillo, renunció al cargo por su probable responsabilidad en este operativo de los 4 agentes de la CIA en un operativo antidrogas. Ayer fueron asesinadas 39 personas en México, de acuerdo con cifras preliminares publicadas esta madrugada por la Secretaría de Seguridad y Protección Ciudadana. El estado más violento fue Guanajuato, donde se registraron 6 homicidios dolosos. En estos momentos, el dólar interbancario se cotiza en 17 pesos con 22 centavos.
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21: Sofía, buenos días.
24: Buen día, Ciro. Comenzó la...
21: ¿Qué pasa,
24: Comenzó
21: Sofía?
24: La conferencia mañanera y hoy están presentando planes para... ¿Mande?
25: Ya cayó por el clima, tenía que ser.
24: No. ¿Cuál? Se me atoró un pedacito de galleta.
25: Claro, no coma cuando está el aire, compañera. Falta de experiencia.
21: A deliciosos 20 grados.
24: En lugar
21: grados.
24: De los jueves de biscuits, hoy nos llenaron de galletas aquí. No, comenzó la conferencia y hoy le dedican el inicio a las obras que están realizando en distintas partes del país para evitar las inundaciones. Ese es el tema allá en Palacio.
21: Pues qué bueno, y ojalá funcionen y den resultados rápidos, porque pues yo recuerdo, Manuel, desde que nos dedicamos a esto, desde hace 30 años, repetimos año con año, gobierne quien gobierne, en Ciudad de México, en el Estado de México, en Jalisco, en Veracruz, no hay temporada de lluvias en que no lleguen las inundaciones, ¿no? Y son, además, suelen ser los mismos lugares año tras año. Ojalá estas obras que están anunciando pues den buen resultado y pronto. Manuel.
25: Y rápido, Ciro, porque además pues la jefa de gobierno ha insistido, Clara Brugada, en que mayo, que ya lo tenemos, ya tuvimos 2 días con durísimas, pero durísimas lluvias, estas que dijo ya no le vamos a llamar atípicas, son lluvias habituales de la temporada, lo que resta de mayo, que es la mitad, y todo junio, Ciro, con lluvias muy fuertes, es lo que dice, lluvias muy fuertes. Así que a partir del día 11 vamos a tener también un mundial seguramente con algunos partidos con lluvia, dependiendo de la hora en la que llueva, etcétera, partidos vespertinos, pero va a ser mayo y junio, entonces pues ojalá funcione y ojalá se apuren en estas obras en el Estado de México.
0: Bueno, vamos a pausa. Gracias por sus comentarios. Estamos en todas nuestras redes sociales. Gracias siempre por estar cerca de nosotros, por acompañarnos, por escucharnos, por vernos. 8:05, volvemos.
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11: Explorando la naturaleza.
33: El Krakatoa, Indonesia. Su erupción en 1883... fue una de las más violentas de la historia moderna, alterando el clima global. El estallido fue tan potente que se escuchó a miles de kilómetros. Hoy, el hijo del Krakatoa emerge en su lugar, mostrando el renacimiento volcánico constante.
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11: Continuamos con Ciro Gómez Leyva por la mañana.

0: 8:09. Manuel, a ver, información muy noticiosa.
1: Información fresca, Ciro. Se está liberando en este momento un comunicado del Estadio Banorte, Ciro. Está fechado hoy, 14 de mayo de este 2026, y dice el comunicado lo siguiente, insisto, Estadio Banorte. Hoy, luego de 18 meses de remodelación, tuvo lugar de manera satisfactoria la entrega formal a FIFA del Estadio Banorte, icónico recinto que hará historia como el único en el mundo en albergar 3 Copas Mundiales de la FIFA. El estadio, a partir de ahora y durante la Copa Mundial 2026, será conocido como Estadio Ciudad de México por disposición de la FIFA. Luego de esta transferencia, la operación del estadio y su comunicación correrá a través de FIFA y sus cuentas oficiales. Para el Estadio Banorte y todos los que trabajan en Controladora Deportiva Águilas, es motivo de enorme orgullo formar parte de este momento histórico para México y para el fútbol mundial. El preparar al recinto para albergar la inauguración mundialista este próximo 11 de junio incluyó, entre otros aspectos, la renovación de la cancha con un sistema híbrido de pasto natural, succión de agua e inyección de aire, nuevos espacios de esparcimiento con más de 12.000 metros cuadrados y hospitality, zonas de hospitality, nuevo sistema de audio, más de 300 bocinas nuevas, nuevo sistema de video, 2 nuevas pantallas gigantes y más de 2.000 metros cuadrados de pantallas LED, tanto al exterior como al recinto, interior del recinto, conexión gratuita a internet para todos los asistentes, 40 kilómetros de fibra óptica y más de 1.000 puntos de acceso de Wi-Fi. Le deseamos la mejor de la suerte a FIFA en este evento que lleva preparando años. Sobre todo le deseamos éxito a todas las selecciones nacionales que jugarán en nuestra cancha, en particular a nuestra selección, la de México. Finalmente, a los cientos de miles de aficionados que nos van a visitar durante los 5 partidos que se van a realizar en el Estadio Ciudad de México. Les deseamos grandes partidos, buenas experiencias y muchos buenos recuerdos, Ciro. Entonces, ha sido entregado el Estadio Ciudad de México a la FIFA, Ciro.
0: Felicidades. Aquí, antes que nada, felicidades. Esto también, Manuel, será un legado, será algo que deje el Mundial a México, ¿no?
1: Sí.
0: La renovación de un estadio viejo, un estadio que ya necesitaba algo así. Y ese esfuerzo lo hizo la gente del Estadio Azteca. Les mandamos un muy cariñoso abrazo. Y lo hizo con una empresa muy sólida, como Banorte. No he tenido la oportunidad de ir. Creo que tú ya fuiste.
1: Sí,
0: ¿no?
1: Ya fui, Ciro. Sí, ya fui.
0: Al estadio. Sí. Parece que es una gran obra. Qué bueno, qué gusto. Y el Mundial le va a dejar un Estadio Azteca renovado, un Estadio Banorte. Ahora será el Estadio Ciudad de México.
1: Ciudad de México.
0: El Estadio Ciudad de México, de aquí a que terminen los juegos en el Mundial. Y felicidades, ¿no? Felicidades. Lo hicieron bien, lo terminaron a tiempo, con los estándares de calidad requeridos. Y esperamos que pues sea una fiesta. Los 5 van a ser 5 juegos, ¿verdad?
1: Sí.
0: 3 de primera ronda, uno de 16avos y uno de octavos de final. Qué gusto, felicidades. Felicidades a todos los que tuvieron que ver en esto, Manuel.
1: Sí, pues sí, muchas felicidades. Y bueno, pues ya está parte de esos estadios entregados. Ayer informaba también el gobernador Pablo Lemus, se lo decía a nuestro compañero Javier Risco, que efectivamente el estadio de las Chivas ya había sido entregado ayer, también ayer, a FIFA. Entonces, bueno, pues es la razón por la cual ya Chivas ya no alcanza a jugar en el estadio de Guadalajara y va a jugar en el estadio Jalisco. Pero entonces ya por lo menos 2, Ciro, entiendo que días adelante, ya no muchos, estos fin de semana mismo, el estadio de Monterrey también será entregado a la FIFA ya para que ellos dispongan todo lo que tenga que ver, Ciro, revisiones, etcétera, cuestiones de seguridad deportivas rumbo al Mundial.
0: Felicidades, felicidades a los 3 estadios y a los grupos, a las empresas, a las organizaciones, a las autoridades, también hay que decirlo, porque también lo que tenían que hacer, por lo visto, lo hicieron bien las autoridades de la Ciudad de México,
1: sí,
0: de Jalisco, de Guadalajara, de Zapopan, de Monterrey, de los municipios del área metropolitana de Monterrey y de Nuevo León. Felicidades y bueno. Ya estamos en el Mundial. Por cierto, hablando de espacios públicos, ¿qué pasa con los viveros de Coyoacán, Lourdes? Me escriben mis queridísimos vecinos y me dicen, nos cerraron los viveros de Coyoacán. ¿Están cerrados los viveros de Coyoacán? ¿Por qué lo cerraron y cuánto tiempo lo van a estar, Lourdes?
2: Hola, Ciro. Pues mira, todas las personas que llegaron ayer a este parque de los viveros allá en Coyoacán se encontraron con un letrero pequeñito que estaba en cada una de las puertas del parque que decía, por cuestiones de saneamiento, el parque Viveros de Coyoacán permanecerá cerrado hasta nuevo aviso, atentamente la administración, que es lo que estamos viendo ahora en la pantalla de Telefórmula.
0: Yo fui
2: ayer, esto era todo, Ciro, yo fui ayer a los viveros y bueno, le pregunté por lo menos a dos policías que estaban acá y me decían que no sabían por qué estaba cerrado, que a ellos no les habían avisado que así estaba cerrado y que tampoco sabían cuándo los iban a abrir. Eso fue ayer y eso fue con los dos de los vigilantes que estaban aquí en los viveros. Después, la Secretaría del Medio Ambiente emitió una tarjeta informativa en donde decía que, derivado de las lluvias torrenciales registradas los días 11 y 12 de mayo, lunes y martes de esta semana, en la Ciudad de México, que provocaron el incremento crítico en los niveles de los ríos San Buenaventura y Magdalena, la Administración del Parque Nacional Viveros de Coyoacán determinó el cierre preventivo de sus instalaciones durante este miércoles, ayer, con el propósito de salvaguardar la integridad física de las y los visitantes. El desbordamiento del río Magdalena, que atraviesa una de las zonas más concurridas del parque, generó afectaciones en senderos y áreas de tránsito, además de condiciones de riesgo por saturación del suelo. Ante ello, brigadas de mantenimiento realizan labores de desasolve de canales internos, retiro de lodo, incorporación de gravilla en la pista de corredores y evaluación de la estabilidad del arbolado cercano al cauce. Asimismo, se identificó riesgo latente de caída de árboles de gran altura. Y bueno, dice, la reapertura del Parque Nacional Viveros de Coyoacán se prevé para el jueves 14 de mayo, hoy, siempre y cuando las condiciones climáticas y de seguridad permitan garantizar un acceso seguro para las y los usuarios. Eso es lo que informó ayer la Secretaría del Medio Ambiente, que a partir de hoy los van a abrir siempre y cuando hayan mejorado estas condiciones. Ayer justamente caminé también sobre Avenida Universidad, Ciro, donde está uno de estos ríos que mencionan. Vamos a ver ahora las imágenes.
0: Sí, sí, sí.
2: El agua ya está mucho más abajo. Platiqué con algunas
0: personas.
2: Un río
0: que por lo general no tiene agua.
2: Sí, exacto. Por lo general no tiene agua, Ciro, pero nos decían las personas que tienen puestos afuera sobre Avenida Universidad que el agua lunes y martes subió, digamos, hasta donde se ve el árbol. Entonces, por eso fue que se inundó una parte de la zona de los viveros, pero ayer por lo menos en la tarde, esto fue que será como a las 6 de la tarde más o menos, el agua pues ya había bajado prácticamente mucho. Así es que así estaban las condiciones ayer, así es que muy probablemente hoy pues ya se iba a reabrir
0: hoy
2: el parque de los viveros a partir de las de las 6 de la mañana. Así es que solo estuvo cerrado un día, Ciro, pero todo parece indicar
0: y
2: que
0: quizá en este momento a ver si podemos preguntar
2: confirmarlo,
0: si
2: claro.
0: Alguno de nuestros reporteros si ya están abiertos los viveros y si no, pues estarán abiertos en el curso del día, y si no hoy, van a estar abiertos mañana o pasado mañana, bien por la autoridad. Eso pasa en todos los parques del mundo, cuando hay lluvias de este tipo, revisan sobre todo lo que tiene que ver con los árboles. En otros lados del mundo se cierran también los parques, también se suele poner un aviso mínimo de información, y se entiende, ¿no? Y si no lo pueden abrir hoy porque consideran que todavía hay situación de riesgo y lo abren mañana o lo han pasado mañana, pues está bien. Es lo que tienen que hacer. Gracias por la información a la autoridad. Y bueno, para que estén tranquilos nuestros queridos amigos, muchos, muchos amigos, compañeros de tantas ocasiones ahí en los viveros de Coyoacán, Lourdes.
2: Sí.
0: A ver si podemos hablar con la autoridad un poco más adelante.
2: Sí, nada más que nos confirmen porque son entre 3,000 y 4,000 personas diarias las que van a este parque de los viveros. Así es que estaremos pendientes de lo que nos digan. Si no la reabren hoy, pues como dice Ciro, seguramente será mañana o pasado mañana. Les confirmamos esta información.
0: Yo habría pensado que eran más, ¿eh? Que eran más. Pero
2: no,
0: más de 3,000-4,000 personas diarias. Pero bueno, qué bueno. Gracias, Lourdes. A ver si podemos hablar con las autoridades. Y quizá, no lo sabemos, ya en unos momentos estén abiertos los viveros de Coyoacán, si no es que están abiertos ya. Avísenle ahí a alguno de nuestros reporteros a ver si nos puede dar esa información. Y si no lo están, lo estarán en las próximas horas o en los próximos días. Son trabajos de cuidados, son trabajos de prevención que se tienen que hacer y que lo sabemos, somos usuarios de los viveros, la autoridad hace y hace muy bien. Volvemos.
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22: El traje típico de Chiapas es reconocido a nivel mundial debido a lo complicado de su confección artesanal. El traje de la mujer lleva una blusa con un escote en semicírculo y una falda larga negra con flores bordadas a mano con colores muy vivos. Asimismo, el traje del hombre consiste en un pantalón negro y camisa blanca con un zarape de colores vivos que combine con el atuendo de la mujer.
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1: ...8:24, Sofía.
24: Ciro, la presidenta hace una reflexión en Palacio Nacional
0: dice que ha estado leyendo o viendo lo que traen los comentócratas, lo que trae la prensa, y que está esta idea de que la presidenta solo tiene tres opciones. Dice la presidenta que opción uno, extraditar con sentido de urgencia, detener y extraditar con sentido de urgencia a 10 mexicanos. Opción dos, encarcelarlos en México. Y opción tres, no hacer nada. Pero dice la presidenta que a todos esos comentócratas se les olvida la opción más importante, que es pedir pruebas. Ningún ciudadano, no importa si es funcionario o no, no importa si es de algún partido, no puede ser acusado sin pruebas, dice la presidenta. Todos deben tener juicio justo y si es acusado, debe haber pruebas. Dice que la próxima semana van a presentar ahí en Palacio Nacional 36 casos en los que Estados Unidos ha negado la petición para detener con fines de extradición a 36 personas por falta de pruebas. Así que dice la presidenta, si hay pruebas suficientes, en el marco de nuestro sistema penal acusatorio, se procede. Si no, no se procede, dice la presidenta.
2: Sabe bien la presidenta que no es exactamente así el proceso de extradición, pero bueno, está bien. Es el discurso que he manejado desde el día uno, y por lo visto ahí se va a mantener, ¿no? Y probablemente pruebas jurídicas para un proceso legal, ministerial, no han sido aportadas por Estados Unidos. Sabemos que corre un plazo para que las presenten. Ahora también, y creo que lo saben muy bien en Palacio Nacional, lo sabe muy bien la Defensa Nacional, lo debe saber muy bien Omar García Harfuch, pruebas de

0: Manuel y pues así es. Ahí se va a quedar, ahí se va a plantar y bueno, consistencia no le ha faltado.
1: No, no le ha faltado, Ciro, pero yo de repente pensé que hablaba de Maru Campos, ¿no? Cuando decía la presidenta, no se puede acusar a nadie sin pruebas. ¿Cómo no? Pues claro que sí, lo que han estado haciendo con la gobernadora Maru Campos, empezando por la presidenta, ¿no? Y la presidenta nacional de Morena. Entonces uno ya no entiende cuándo están hablando de qué caso, pero bueno, pues sí, sí hay una diferencia clara entre Sinaloa, Ciro, y entre Chihuahua, ¿no?
0: Bueno. Bueno, Moisés, buen día.
2: Ciro, Manuel,
0: antes de,
2: buenos días.
0: De dejar el tema del Mundial, ¿cómo están los precios, Moisés?
2: Ciro, hace unos días el portal de noticias AP publicó una nota titulada Operadores hoteleros reconocen que el auge prometido por el Mundial aún no se materializa. Leo un par de párrafos de esta nota. Dice, el auge económico prometido por el Mundial de Fútbol no ha estado a la altura de las expectativas, al menos todavía para los hoteles. Las reservas de habitaciones han sido más bajas de lo previsto en la mayoría de las 11 ciudades de Estados Unidos que albergan el evento deportivo más visto del mundo. Las preocupaciones por reservas más flojas de lo esperado se extienden a México, que coorganiza los partidos con Estados Unidos y Canadá. Los hoteles en Ciudad de México que albergan el partido inaugural del torneo el 11 de junio tienen entre 30 y 36% de ocupación reservada, según la Asociación de Hoteles de Ciudad de México. Y Ciro, a partir de esto nos dimos a la tarea de revisar justamente los precios de los hoteles para checar la variación comparando los precios con la metodología que habíamos usado hace un par de meses, en enero, y podemos notar justamente esta variación de precios, Ciro. Empezamos, como lo habíamos hecho la última vez que nos metimos a este tema, con los hoteles más cercanos al Estadio Azteca, y por supuesto que empezamos con el Hotel Real Azteca, que una reservación para la inauguración del Mundial en febrero, se encontraba en 21,438 pesos la noche. Hoy, Ciro, hoy checándolo el día de ayer para justamente la misma fecha, 11 de junio, el precio de una noche de hotel se cotiza en 11,000 pesos la noche. Es decir, Ciro, una disminución del 48% a una diferencia de 5 meses.
0: Respecto de la que teníamos tres meses.
2: Claro, claro.
0: 2 meses y medio.
2: Originalmente una noche en el Hotel Real Azteca, sin época mundialista, se cotiza en 2,100 pesos la noche. Haciendo la revisión en febrero para la época mundialista, se sube hasta 21,400 y hoy, checando los precios, se reduce a 11,000, casi la mitad, Ciro, 48%.
0: No, pues ese paso dentro de 3 semanas va a estar otra vez en 2,148.
2: Sí, para los que se esperan a reservar.
0: Lástima para los que, sí, a los que reservaron a 21,000 pesos. Bueno, pues, lástima. Bueno, eso es el Hotel Real Azteca. ¿Qué otro caso
2: tiene? El único hotel, Ciro, que registra un aumento es el Punto Loft Periférico Sur, que una noche normal cuesta igualmente 2,100 pesos la noche. La revisión que hicimos en febrero se disparaba a 50,000 pesos la noche y al precio de ayer...
0: ¿50,000? Pues, ¿qué te ofrecen ahí?
2: La habitación, Ciro. Es simplemente la habitación.
0: Nada más la habitación a 50,000 pesos.
2: Y esa fue la cotización.
0: 2,000 y tantos euros, híjoles. Y casi 3,000 dólares al tipo de cambio actual.
2: Sí.
0: ¿Qué te ofrecen?
2: La habitación, Ciro, y la cercanía al Estadio Azteca. Esta fue la cotización hecha en febrero. Hoy, Ciro, los precios de hoy se encuentran en 60,000 pesos la noche. Es el único hotel, el Punto Loft Periférico Sur, que registra un aumento del 20% comparado las cotizaciones de febrero al día de hoy. Nos vamos a Suites Perisur, que una noche originalmente cuesta 2,300 pesos la noche. En febrero, para la reservación del Mundial, costaba 23,000 pesos la noche. Hoy, Ciro, desciende hasta los 7,500 pesos la noche. Una disminución del
0: 60%. A ver, Moisés, no hay ninguna lógica en eso.
2: No,
0: unos
2: no,
0: suben, Ciro, otros bajan.
2: Es el Punto Loft Periférico Sur es el único que sube de todos los 9 hoteles que registramos, Ciro. Y hay que destacar otro caso particular, que es el siguiente, Ciro, el Hacienda Peña Pobre, que ya no tiene disponibilidad, según varios portales de internet, este hotel ya no tiene disponibilidad para el Mundial, que son de los hoteles más a la periferia del Estadio Azteca. Sí, se quedó en 28,700 pesos. Asumimos que justamente fue ese precio cuando se terminaron las reservaciones. Pudo haber sido unos meses posteriores, pero ya no tiene disponibilidad el día de hoy. Y el Amarterra Hotel Boutique, Ciro, también en la periferia del Estadio Azteca o en zonas cercanas, una noche originalmente cuesta 2,200 pesos la noche. La cotización de febrero marcaba 26,800 pesos. Y hoy, Ciro, desciende hasta los 16,000 pesos la noche.

0: una disminución del 40%. Considerando todos los hoteles, Ciro, que disminuyeron sus precios, la disminución promedio comparando las cotizaciones de febrero a junio y de mayo a junio es un descenso del 44%. Es decir, descienden los precios en la mayoría de los hoteles cercanos al Estadio Azteca, menos en el caso de dos, uno que ya no tiene disponibilidad y otro que aumenta en un 20%. Y Ciro, pasándonos a los hoteles más cotizados de la Ciudad de México, los que pudimos revisar, empezamos por el Marquis Reforma, que una noche común cuesta 7.200 pesos la noche. En la cotización de febrero se disparó hasta 36.000 pesos y el precio actualizado a mayo, justamente para reservar el 11 de junio, desciende hasta los 10.000 pesos, una disminución del 70%, Ciro.
1: ¿Qué cosa? ¿El Hilton Reforma?
0: El Hilton Reforma, una noche común, 5.500 pesos de noche, cotización de febrero, 24.000 pesos. Hoy, Ciro, esa cotización desciende hasta los 8.600 pesos, una disminución del 65%. Y el JW Marriott, que es uno de los hoteles más caros en la Ciudad de México, una noche común, 17 mil pesos, la cotización de febrero se dispara hasta los 63 mil pesos, y hoy, Ciro, se baja a la mitad, 33 mil pesos la noche, una disminución del 49-50%. Es decir, Ciro, en los hoteles...
1: ¿Qué tal, Manuel, Moisés, los que decían vamos a reservar de una vez antes de que suban más los precios?
0: Fue una mala
1: inversión.
0: Terminaron
1: pagando... Sí, terminaron pagando 24 mil pesos la noche que hoy puedes comprar o reservar por 8.600 pesos. ¿Tú no fuiste uno de ellos, Moisés?
0: No, afortunadamente no, Ciro. Afortunadamente no. Estos cuatro hoteles
1: Manuel,
0: en conjunto...
1: ¿Tampoco tú, Manuel? Ciro, no. Tú que luego te gusta estar cerca de los estadios,
2: De los
1: ¿no?
2: estadios, me salvé. No, yo voy al Punto Love, ¿cómo se llama?
0: Al Punto Love Perisur.
2: Al Punto Love, ese se ve que está bueno, ¿no?
0: A ver, pues ha de ser una gran
2: sorpresa,
0: habitación.
2: Ciro, ha de traer sorpresa.
1: Bueno, ¿qué más, Moisés?
0: No, por último, Ciro, la disminución
1: no
0: de estos cuatro
1: que no
0: hoteles.
1: Te distraigan.
0: No. La disminución de estos cuatro hoteles, Ciro, en promedio fue del 66%. O sea, sí hubo una clara diferenciación entre las cotizaciones de febrero y las cotizaciones de hoy.
1: Bueno, a ver si podemos seguirle con Guadalajara, con Monterrey en los próximos días. Pues qué pena para todas las personas que dijeron resérvale antes de que suban más. Y reservaron esos precios. Y ahí sí, ni para dónde moverte,
2: no,
1: Moisés.
2: Pues, no, porque muchas veces lo que piden, Ciro, es que ya pagues tu reservación y
0: no,
2: te
0: claro,
2: la cobran.
0: Sí.
2: ¿No? Y te la cobran.
0: En parte de la investigación era justamente eso.
1: Sí. Bueno, vamos a pausa, volvemos.
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13: Las galletas de la fortuna no se inventaron en China, sino en San Francisco por inmigrantes japoneses a principios del siglo.
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13: Leonardo da Vinci podía escribir con una mano y dibujar con la otra al mismo tiempo, con una habilidad asombrosa.
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16: Tras la reunión del presidente estadounidense Donald Trump con su homólogo chino Xi Jinping en Pekín, el secretario de Estado Marco Rubio aseguró que la política de la Casa Blanca respecto a la cuestión de Taiwán no ha cambiado. La presidenta de la Comisión Europea, Ursula von der Leyen, condenó el ataque indiscriminado contra civiles que lanzó Rusia contra Ucrania, que provocó, según las autoridades locales, la muerte de al menos 3 personas. El portavoz del Kremlin, Dmitry Peskov, declaró que la detención del ex asesor del presidente Volodymyr Zelensky por sospecha de corrupción no influirá en modo alguno en las posibles negociaciones de paz con Ucrania y restó importancia al asunto. Informó Cintia Dávalos. 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
20: Continuamos con Ciro Gómez Leyva por la mañana.
1: .39 Gracias por sus comentarios. Le preguntan a Moisés Manuel que de dónde saca los datos de los hoteles, pues de las páginas.
2: De las páginas, ¿no?
1: Las que saca usted, se mete a una de las múltiples aplicaciones que hay, busca hoteles, ahí salen los precios y ahí mismo usted, si saca su
2: por ejemplo, Moisés,
1: de crédito, su PayPal o lo que sea, ahí mismo usted reserva una noche, dos noches a esos precios. Me imagino que los precios que presentó Moisés son los de anoche.
0: Sí, sí, no. De ayer en la tarde, de diferentes portales.
1: Ayer en la tarde, sí.
0: De Expedia, de Trivago, de diferentes portales justamente que aglomeran todos los hoteles.
2: Booking, porque además supuestamente las mejores tarifas te dan, ¿no?
0: Sí, sí, sí. Y habían algunas con descuentos de portales. Esas no las consideramos. Las que tenían descuento, buscamos otros portales para que no tuviera justamente el descuento del portal y nos enseñara el precio fijo de lo que pone el hotel.
1: Bueno. Muy bien. Hay que hacer este trabajo en un par de semanas, Moisés.
0: Sí.
1: Para ver si se mantuvieron en esos precios, si volvieron a subir o si siguieron bajando.
0: Sí, Ciro, sin problema, así lo hacemos.
1: Bueno. Sofía.
21: Ciro, le preguntan a la presidenta sobre la renegociación del tratado comercial con México, México, Estados Unidos y Canadá, cómo va la negociación. Y la presidenta dice de entrada pues que van a invitar al secretario de Economía, Marcelo Ebrard, para que le hable un poco más de eso. Pero dice la presidenta, vamos avanzando, no hay prisa. Por supuesto que queremos que los aranceles disminuyan y estamos viendo el tema de la revisión, pero estamos viendo en qué momento se hace la renegociación, dice la presidenta, porque no queremos que la parte política de las elecciones que hay primero en Estados Unidos
1: noviembre.
21: Y después las de México, dice...
1: En junio del próximo año.
21: Dice, no queremos que eso influya, queremos que sea una visión realmente a largo plazo de las tres economías. De todas maneras, hay mucha comunicación. Ayer hubo una reunión en Washington. Marcelo Ebrard estuvo hace poco, recientemente, en Canadá. Entonces, vamos bien, pero no hay prisa, dice la presidenta.
1: Bien. Manuel, bien.
2: Sí.
1: Si la estrategia de México es que esto se prolongue en las condiciones actuales, insistiendo México en que deben quitarse aranceles a ciertos productos, pues no es una mala estrategia. Y aquí sí, no convertir al tiempo en un factor adverso, Manuel. Correcto, si esto va a durar la negociación 2 años con estas reglas, pues seguimos negociando. Que siga viajando Marcelo, pues ¿cuál es el problema? Que vaya a Toronto, y a Washington, y a California, y a Vancouver, pues ¿cuál es el problema?
2: Sí, mientras se logre efectivamente pues, la mejor de las negociaciones, pues que se le invierta la mayor cantidad de tiempo, Ciro, porque además el entorno político pues, no lo hace fácil, no lo hace fácil la circunstancia que ya hemos estado viendo, ¿no? Lo hace, creo que un poquito más retador para los negociadores, ¿no? Pero ahí están, Ciro, ahí estaba reportando Economía también que el subsecretario Luis Rosendo Gutiérrez está terminando ayer una nueva ronda de pláticas y negociaciones. Ahí está el equipo de Marcelo Ebrard trabajando por todo esto, Ciro.
1: Digo, y creo que si en algún punto el gobierno de la presidenta Sheinbaum puede decir estamos haciendo el trabajo y lo hemos hecho de la mejor manera posible, ha sido el de la relación económica comercial con Estados Unidos, que nos pusieron aranceles, pues sí, menos que a otros países, que cerraron la frontera más de un año ya a la exportación de carne mexicana, pues sí, pero por un problema real que tenemos nosotros. Por otra más de López Obrador, la desatención, el descuido. Gobernar no es tan difícil. Bueno, y regresó el gusano barrenador y eso está lastimando la economía de regiones del país en muchas familias. Pero bueno, quitando esos puntos, ahí he estado los negociadores mexicanos, empezando por la presidenta Sheinbaum, desde luego un trabajo muy destacado de Marcelo Ebrard. Y si la mejor estrategia sería firmar el tratado lo más pronto posible en las mejores condiciones para México. Ahora, si Estados Unidos está jugando al tiempo, Canadá está jugando al tiempo, pues que México juegue al tiempo. ¿Qué es jugar al tiempo? Que las cosas se queden como están hoy y seguir tratando de resolver problemas singulares, particulares. No es una mala estrategia, ¿no? Manuel.
2: No, correcto, Ciro, porque más yo tengo la percepción que tú planteas, Ciro. Yo tengo la sospecha de que Estados Unidos la va a ir tirando larga, porque pues es parte del desinterés que ya ha manifestado de entrada Donald Trump, ¿no? Por más que México diga, pues al que más le conviene tener un tratado de libre comercio es Estados Unidos, pues simplemente Donald Trump es un hombre que se le mete una idea en la cabeza y la va tratando de ejecutar. Entonces yo sí creo, como tú dices, la va a ir a la larga. Canadá no estoy seguro, pero bueno, pues están expensas precisamente a que sea una negociación de 3. No de 2.
1: Bueno, cambio de tema.
2: Cambio de tema, Ciro, y vámonos a Acapulco precisamente, Ciro, porque pues hace un año vimos este evento, el famoso evento que así se llama Acamoto. El Acamoto, la presencia de motociclistas que llegan, pues una gran cantidad, cientos de motociclistas que llegan allá al puerto de Acapulco, que generaron una serie de desastres, desórdenes, alteraciones a la vida social. Hubo personas muertas el año pasado, un desastre. Y desde hace ya varias semanas hemos estado escuchando no solamente a personas de la industria hotelera, restaurantera, que dicen no les den permiso a estos señores para venir. El punto es que la convocatoria está abierta, Ciro, y desde ayer se ha estado registrando la llegada precisamente de motociclistas porque pues no hay un convocante. El tema es que no hay una persona, no es una asociación, no es un grupo que dice nosotros estamos solicitando un permiso a la autoridad. La autoridad lo explicó así y dijo no damos permisos porque no hay quien lo solicite. Entonces simplemente le caen. Los motociclistas, no sé cuál es el escenario que tienes esta mañana ya, Ángeles Rodríguez, o que tienen en Acapulco, está en la caseta de la venta precisamente allá. Hola Ángeles, ¿cómo estás? Buen día.
3: ¿Qué tal? Buenos días, muy buenos Ángeles. Días, Ciro, Manuel, pues un gusto saludarlos, pues comentarle que este 14 de mayo pues está anunciado este festival donde pues están llegando varios de la Acamoto en el puerto de Acapulco, en donde se había pues anunciado, como tú lo bien mencionas, empresarios, autoridades, la suspensión. Sin embargo, pues esta mañana comenzaron a llegar los motociclistas, algunos con sus familias en camionetas y remorques en el puerto de Acapulco. Sin embargo, hace unos momentos, ya son dos que prácticamente no han querido pagar ni la caseta y se pasaron de alto, pero está en estos momentos el operativo precisamente aquí en lo que es la caseta de la venta donde me encuentro, donde están estas personas precisamente, pues le están haciendo revisión en lo que es aquí en esta zona. Por, y ver pues si le traen al 100% su documentación. Algunos, fíjate, comentarte que algunos inclusive traen tapadas las motocicletas precisamente para que no se vea que las traen. Cabe mencionar que desde ayer por la noche se instalaron los retenes y operativos para inhibir cualquier violación al reglamento con la finalidad de que se mantenga el orden en esta ciudad turística. Este operativo tiene la finalidad de evitar accidentes y cierre de vialidades como lo ha ocurrido en años anteriores. El año pasado, comentarte que dejó un saldo de 8 personas fallecidas, 42 detenidos y decomiso de 100 motocicletas. La mayoría de los percances se han registrado en la costera Miguel Alemán y pues dejan basura y daños a hoteles y vehículos. Es por ello que también pues empresarios pues señalaban esta situación. Y mira, a mis espaldas, como podemos observar, ya hay estas son las dos personas que te comento que pues las detuvieron precisamente personal de la Policía Estatal, quienes están también realizando este operativo, y la Guardia Nacional, que no querían pagar la caseta de aquí de la venta, ya estaban a punto de irse y lo detuvieron. Pero pues, si así empezamos, Ciro y Manuel, pues imagínate cómo va a estar en la camota. También en algunas entrevistas, pues algunos decían que vienen tranquilos, que van a pues a respetar lo que es el bando de policía y buen gobierno aquí en el puerto de Acapulco. No sé si tengas alguna pregunta.
2: Manuel. Bueno, pues entonces creo que así va a ser, Ángeles, por lo que nos estás describiendo. Van a recibir a estas personas, las están por lo pronto esperando en la caseta y me imagino que en la medida de lo posible pues intentarán convencerlos de que no pasen, pero como bien dices, algunos no pagaron el peaje y se brincaron la caseta. Ese va a ser, me creo que, la dinámica que vamos a estar viendo.
3: Efectivamente, pues mira, no sé, o sea, como señalan las autoridades, no se les puede prohibir que claro, no pasen, uh-huh, pero sí que cumplan la ley, principalmente que traigan su documentación en orden, que vengan y no hagan desorden. Eso es lo que precisamente se trata de evitar, y principalmente que no se bloquee la costera Miguel Alemán, ni que realicen o hagan daños como pues ha sucedido en ocasiones anteriores.
1: Bueno, pues muchas gracias, Ángeles, porque finalmente pues una persona que está en su motocicleta es libre de circular. Sí, no comete infracciones, sí tiene su placa. ¿Qué le van a decir? No puede circular. ¿Por qué? ¿Porque es de la camoto? Pues no. Manuel, hasta donde entiendo.
2: Hasta donde sabemos.
1: Si no es que los nuevos jueces y magistrados ya cambiaron las disposiciones.
2: Y yo creo que por eso, como bien nos lo
1: dice... Los del acordeón.
2: Sí, como bien nos lo dice Ángeles, pues por eso el operativo simplemente es para ver si sus papeles están en orden, a ver si hay alguna grieta
1: pues sí,
2: y les impiden el paso, pero si no, sí, pues adelante.
1: Bueno.
2: Tomemos
1: ahora, lo mejor, Ángeles, de la crónica es cuando dices... Algunas personas traen tapadas sus motocicletas para que no se vea qué es lo que traen. Pues, ¿cómo escondes una motocicleta?
2: ¿Cómo escondes la moto?
3: Es que por sí más traen tapada que la traigas. Muy escondidas, ¿eh? Sí. Inclusive se le pasaron dos que traían...
1: ¿En dónde escondes una
3: traían
1: moto?
3: Traían tapadas las motos.
1: Bueno, pues suerte allá en Acapulco. Qué interesante el dispositivo, ¿no?
2: Porque sí, claro.
1: Hubo una mala experiencia el año pasado.
2: Muy mala, muy mala, Ciro.
1: Mucho ruido, incluso hubo hechos de violencia. Todo esto suele traer, además, toda una deformación comercial en la zona. Eso lo entendemos. Pero pues que una persona vaya en su motocicleta por una autopista, carretera del país, llegue a una ciudad y circule por sus avenidas, pues si tiene sus papeles en regla, hasta donde entiendo, no se lo puede prohibir nadie. Y no le pueden decir,
2: no, señor,
1: es que como vienen muchas motos, ya no pueden circular.
2: Y la policía, Ángeles, municipal, Ciro, que es lo que nos reportaba Ángeles ayer, precisamente en la tarde-noche, pues ya tomaron el acuerdo por parte también de la alcaldesa. Supongo que la policía estatal estará ayudando que no haya bloqueos pues que alteren el orden ahí en la costera, que no se metan a la playa o a las playas, ¿no? Que no haya desórdenes. En fin, pues va a estar interesante el operativo porque hay que recordar, Ciro, que mañana no hay clases, que es una especie como de fin de semana largo, ¿no? En algunas escuelas del país, escuelas públicas, hoy no hay clases, mañana no.
1: ¿De San Isidro? ¿Por qué? Mañana.
2: Por el Día del Maestro, Ciro.
1: Ah, el Día del Maestro, cierto, 15 de mayo.
2: Sí, por el Día del Maestro.
1: Estoy un poco confundido con las fiestas. Bueno, suerte, gracias, Ángeles. Suerte ahí en Acapulco. Muchas gracias. A ver en qué termina todo esto. Muchas gracias.
3: Gracias, muy buenos días.
1: Gracias. Bueno, no mandamos a nadie nosotros al Akamoto.
2: No, si
1: no mandamos a nadie como protagonista.
2: Como protagonista, ¿no?
1: Como
2: en moto, pues,
1: como
2: ¿no?
1: Como reportero están nuestros como.
2: No, fíjate que aquí
1: de la redacción,
2: como
1: de,
2: Iñaki, como nadie le hace la motocicleta, España, Ciro. ¿No? No, que yo sepa, nadie le hace la motocicleta. Ahora sí que una disculpita.
1: Bueno, pues vamos
2: entonces. Estaríamos en ese tema.
1: Pausa.
2: Oye, vamos a ir a pausa. Están por cumplirse en estos días, Ciro, 17, 18, 19, 20, 21 por ahí. De mayo, se está por cumplir un año de ese ataque que se dio sobre Calzada de Tlalpan y que le quitó la vida a dos colaboradores de Clara Brugada, la jefa de gobierno, Jimena Guzmán y José Muñoz. El caso es que a las 10 de la mañana está llamada una conferencia de prensa de la fiscal de la Ciudad de México, Berta Alcalde. Fueron hechos del 20 de mayo del año pasado exactamente. Entonces, con motivo precisamente de que nos acercamos al año del asesinato de estas dos personas, pues la Fiscalía de la Ciudad de México va a informar los avances. Se ha tomado su tiempo la autoridad. Hay que recordar que incluso esto ha sido parte de la autoridad federal. La autoridad federal ha tenido gran parte de porcentaje de actividad en la investigación de estos asesinatos. Entonces va a ser Berta Alcalde quien sea la que informe, Ciro, qué es lo que se tiene hasta el momento, ¿no? Hay algunos detenidos, como lo hemos estado reportando con Carlos Jiménez, hemos comentado el tema durante el año, pero hace muchos meses que no se sabe absolutamente nada de información, las dudas persisten, por qué los mataron, qué tipo de mensajes fueron, cuántas hipótesis hay, cuántas líneas de investigación. De todo eso, me imagino, supongo, algo va a hablar mucho podría hablar la fiscal de la Ciudad de México, Berta Alcalde, a las 10 de la mañana la convocatoria, Ciro.
1: Bien. ¿Qué más, Ciro? ¿Pausa, Sofía? ¿Algo más? ¿Palacio Nacional?
21: No, aprovechan el tema de las inundaciones y entonces meten un poco de preguntas sobre eso.
2: Ya, que esa niña que deje de comer galletas, ¿no?
21: Uy, no, vamos, y espera.
1: Vamos a pausa.
2: No, y se va a ir al fútbol, va a regresar sin voz. No, pues yo a mí también llévame 2 semanas a Madrid, me ausento media semana o más.
1: Ustedes manden a pausa.
2: Ahí pensé que ibas a decir, ustedes manden a Baña, ustedes manden a alguien más, ¿no?
1: Manden a
2: Deyanira.
1: Si ustedes gustaran, diría Fox. Vamos a pausa.
2: Estamos por la mañana, gracias por sus comentarios. @ Ciro Gómez L, nuestra cuenta de X, Facebook, Instagram y Thread, Ciro Gómez Leiva, por X y por TikTok, @ Radio-Fórmula, por Facebook, Radio Fórmula, por Instagram y Thread, Radio Fórmula MX, nuestro sitio para que nos visite, radiofórmula.com.mx, y si nos quiere llamar al 5552-7922-91. Estamos por la mañana, hacemos un corte, volvemos.
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28: La gestión de nuestro fútbol sigue priorizando el negocio sobre la competencia. Es inaudito el cortocircuito que se dio hace unos días entre la selección nacional y los dueños del balón. El manejo de los permisos a seleccionados derivó en una falta de comunicación que dejó a los jugadores entre la espada y la pared. Chivas, en la figura de Amauri Vergara, reaccionó a sus intereses, al tiempo de evidenciar la fractura en el G18 del que tanto se habló hace unas semanas. Pero lo más grave es la planeación. ¿Cómo pretendemos ganar un mundial si alejamos a los seleccionados del ritmo competitivo 30 días antes? ¿Se imaginan al Paris Saint-Germain jugando sin Dembélé? ¿O al Arsenal no alineando a Declan Rice en la final de la Champions para que se prepare con su selección? Imposible. Allá se apuntan a ganar un mundial. Aquí buscamos no hacer el ridículo. Soy José Luis Cuevas y te espero con este y muchos temas más en Fórmula Deportes, aquí en Grupo Fórmula.
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0: 9 de la mañana, de Yanira, buen día.
1: Buen día, Ciro, vamos con un resumen de la información. Ningún ciudadano puede ser acusado sin pruebas, no importa si es funcionario o no, o de qué partido sea. Si hay pruebas suficientes en el marco de nuestro sistema penal acusatorio, se procede. Si no, no. Aseguró esta mañana la presidenta Sheinbaum sobre la solicitud de detención provisional con fines de extradición para el gobernador con licencia de Sinaloa, Rubén Rocha, y de otros 9 funcionarios. Dijo que su postura sería la misma si la acusación fuera contra un gobernador en funciones de otro partido. El fuero a un gobernador solo se lo puede quitar el Congreso del Estado con la legislación vigente. El Congreso de la Unión puede llevar a un juicio político a la gobernadora de Chihuahua, Maru Campos, pero su resolución sería solamente declaratoria y no sería vinculante. Aseguró por la mañana Guillermo Ramírez, presidente del Congreso de Chihuahua. Dijo que el Congreso local tendría que determinar primero si es procedente o no el juicio político contra la gobernadora. La Fiscalía General de la República informó en un documento que está investigando si la Fiscalía de Chihuahua violó las competencias federales al no avisar sobre la participación de 4 agentes de la CIA en el operativo para asegurar un narcolaboratorio en el estado. Agregaron que ya entrevistaron a 43 de los 50 funcionarios requeridos y que insistirán en entrevistar a los 7 restantes. El fiscal de Operaciones Estratégicas y Antisecuestro de la Fiscalía de Chihuahua, Guillermo Arturo Suani Portillo, renunció al cargo por su probable responsabilidad en la participación de los 4 agentes extranjeros en el operativo antidrogas. La renegociación del tratado comercial con Estados Unidos y Canadá va avanzando, pero no hay prisa. Por supuesto que queremos que los aranceles disminuyan, pero no queremos que influya la parte política de las elecciones de Estados Unidos y México, aseguró esta mañana la presidenta Sheinbaum. Dijo que hay mucha comunicación y quieren que sea una visión a largo plazo de las 3 economías. Y en estos momentos, el dólar interbancario se cotiza en 17 pesos con 21 centavos.
0: Ulises Soriano, buen día.
2: Ciro, muy buenos días, qué gusto saludarte. Nos encontramos sobre el Paseo de la Reforma, donde en estos momentos pues ya amanece con vallas este ángel de la independencia de cara a diferentes manifestaciones que están presupuestadas en la agenda de la Secretaría de Seguridad Ciudadana, sobre todo el día de mañana para el tema del Día del Maestro, como tú puedes ver en las imágenes de Luis Ramos y Miguel Ángel Brígido. También hay otros monumentos que ya forman parte pues de este dispositivo de seguridad para los monumentos, como lo es también el hemiciclo a Juárez, además de la glorieta de las mujeres que luchan y la princesa de Amahac, que también ya tiene estas vallas y ahora reluce el color morado en este emballado de más de 2 metros que recubre estos monumentos. En un recorrido que hicimos a bordo del equipo motorizado, pues localizamos que en la zona centro, sobre todo en la calle 5 de Mayo, pues aún no se han puesto este tipo de vallas, sobre todo para cubrir algunos locales, negocios que son afectados constantemente durante estas manifestaciones, al igual que en el Zócalo de la Ciudad de México. Pues ahora se dispone ya lo que corresponde al FanFest, que será parte del próximo mundial. Mientras tanto, Ciro, pues estas vallas ya recubren diferentes monumentos y esperan las próximas manifestaciones. Es el reporte que te tengo, Ciro.
0: Muchas gracias, Ulises. Gracias, buen día.
2: Buen día, continuamos pendientes.
0: Gracias, gracias. En el centro de la Ciudad de México, mañana movilizaciones de maestros, 15 de mayo. Vamos a ver cómo vienen, digamos. Va a ser la primera movilización ya de cara al mundial que comienza pues ya en nada, en 4 semanas. Volvemos.
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0: 9:10 saludamos al director del diario Noroeste de Sinaloa, a Adrián López. Se va otra semana, ya pasaron dos semanas después de que se conoció la noticia del Departamento de Justicia de Estados Unidos, los 10 sinaloenses que está requiriendo la justicia de aquel país. Y pues en los hechos decíamos, Adrián, son 10 personas que están a buen resguardo, o están escondidos, o están huidos. No sé cuál es tu balance, tu análisis dos semanas después, y si tienes información sobre alguno de los 10.
1: Pues la verdad es que no sabemos. Buen día, mucho, Adrián. Mucho. Buenos días, Ciro. Gusto saludarlos. Evidentemente no sabemos mucho. Ayer la gobernadora confirmó que el gobernador estaba en su casa, el gobernador con licencia, Rubén Rocha Moya, estaba en su casa, que se encontraba bien de salud después de que corrieron estas versiones de que estaba en Palacio, de que luego lo habían sacado en un helicóptero, que publicó proceso y que luego amplió, sí, sí, con el tema de que había salido de allí. La verdad es que parece muy complicado una versión así, sobre todo porque si conoces el Palacio de Gobierno de Culiacán, te das cuenta que es bastante abierto, se puede entrar y salir por todos lados, hay muchísima gente siempre ahí haciendo trámites. Hubo incluso una manifestación importante de un colectivo de madres buscadoras en la explanada. Entonces, pues la verdad es que se antoja muy complicado una versión así. La gobernadora luego dijo está en su casa y está bien. Del alcalde no sabemos nada. El senador pues puso un post ahí, el senador Enrique Insunza, sobre
0: el domingo,
1: con la portada de un libro diciendo que estaba en la vera del río Umaya, ¿no? Pues que es bastante largo el río y eso puede ser en Culiacán o no en Culiacán, ¿no? Entonces, yo creo que sabemos también que Gerardo Mérida, el secretario de Seguridad, está amparado. No sabemos de los demás, o sea, no sabemos cuál es el estatus de si están prófugos, de si están resguardados o no, porque tampoco sabemos si hay una investigación de la FGR en su contra. La FGR no ha hecho ningún pronunciamiento en este sentido, salvo el que hizo ayer aclarando que la investigación de Cuen nunca ha estado detenida, aunque los hechos dicen lo contrario, pues porque ya van para 2 años sin haber comunicado ningún avance. Y por el otro lado, pues insiste en que no hay ninguna relación entre ese caso y lo que acaba de suceder con la acusación de Estados Unidos a estos funcionarios. Entonces, pues no parece que la FGR esté operando allí. Otra versión no confirmada que corre es el famoso tema de que la UIF habría bloqueado cuentas de Rocha y su familia. Tampoco lo tenemos confirmado. Entonces creo que seguimos todos un poco ahí en la rumorología y la teoría de conspiración. Pero en lo que yo ponía el acento ayer es que la guerra no ha parado. O sea, la guerra no se acabó con la acusación ni la solicitud de su licencia, sino que al contrario, ha acelerado. Mayo va muy mal en homicidios. El pronóstico de homicidios, sí, anda en el orden de los 170. Hemos tenido también numerosos hallazgos de restos y de cuerpos en fosas clandestinas, sobre todo en el sur, el municipio de Concordia, donde desaparecieron los mineros. Hay que recordar eso. Y que pues debería de levantar una alerta, porque eso te habla de que en ese sitio pues estaría utilizando precisamente como eso, ¿no? Como una especie de panteón clandestino o tiradero de cuerpos. Y el problema de eso es que mientras todo el mundo estamos, digamos, no quiero decir distraídos porque es muy relevante, pero concentrados, poniendo atención en el tema de Rocha Moya, sobre todo por la relación bilateral, pues la guerra en Sinaloa sigue, ¿no? Nos sigue dejando todos los días 5.7 homicidios diarios, ese es el promedio de mayo. Casi 12 vehículos robados diarios, una cantidad de desaparecidos muy similar. El mes pasado, en abril, tuvimos 184 denuncias por desaparición de personas, que es altísimo, o sea, son más que los homicidios, es importante recalcar eso. Y esa violencia, sí, se ha mantenido muy estable. Entonces, eso te dice que la guerra, independientemente de la variación que tengas en los homicidios, pues sigue muy vigente, ¿no?
0: Bueno, nada entonces sobre los personajes. Vamos a decirlo así, están a buen resguardo ellos y no quieren mostrarse ante nadie. Y por otra parte, pues la violencia, ahí está, la violencia, ese crecimiento, repunte de la violencia que vimos desde septiembre del 2024. Vamos ya hacia los 2 años, ya no falta tanto para los
1: 21 meses.
0: Ahí sigue, ahí, Ahí sigue Adrián López, director del diario El Noroeste. Así podríamos resumir tu comentario.
1: Pues sí, yo creo que lo importante otra vez es que, digamos, la pacificación de Sinaloa evidentemente pasa por el actuar de las autoridades, pero no depende 100% de quién está sentado ahí, sino de la capacidad institucional que tenemos para hacerle frente. Y esa no la tenemos con Rocha o sin Rocha. O sea, ningún gobernador de Sinaloa construyó la policía y la fiscalía que necesitamos. Y ahora que Rocha se ha ido, pues eso tampoco va a emerger de la nada. Al contrario, la fiscalía está todavía más cuestionada por la acusación a su vicefiscal, ¿no? Entonces, muy, muy, muy complicado que veamos pues un cambio radical o súbito en esta situación, en tanto las facciones se sigan haciendo la guerra, y pues todo indica que siguen teniendo recursos para eso, y en tanto las instituciones que tengamos para hacerles frente pues sean insuficientes. Seguiremos dependiendo completamente del apoyo federal, de los militares, de la Guardia Nacional, de la Marina, que son quienes realmente le están haciendo frente a esta guerra, porque la policía que tenemos en Sinaloa pues es muy pequeña.
0: Gracias, Adrián López, director del diario El Noroeste. Muchas gracias. Buen día.
1: Al contrario. Gracias a ti, Ciro, y gusto en saludarlos.
0: Gracias. Manuel.
2: Pues sí, Ciro, así está. Ahora sí que así están, pero pues ahora sí que preguntas y preguntas y preguntas y preguntas. Nadie sabe mayor cosa sobre los acusados, sino por lo pronto señalados por parte de los Estados Unidos. Pero creo que precisamente Adrián hace énfasis en lo que decíamos hace rato. Que sepamos, Ciro, aquí en México no nos investiga nadie, ¿no? Nadie.
0: Eso usted dice. Y la violencia ahí está, ¿eh?
2: Y la violencia ahí está, la violencia ahí está. Mientras tú le pides pruebas a los Estados Unidos, aquí no mueves un dedo, dejando pasar el tiempo. Te digo, no sé si sea en la típica muy mexicana, deja que se nos olvide, ya vendrá una nueva crisis, ya veremos cómo salir adelante, ya vemos qué marcha armamos, ya vemos qué sucede, ¿no? Y en una de esas se distraen de esta tensión como si no fuera de verdad algo bien trascendente en la historia de este país, ¿no? Que siempre se ha hablado de esa cercanía de gobernantes que sí se sientan con narcotraficantes. Pues ahí está la acusación directa, ¿sí o no? No solo se sentaron, acordaron, ganaron una elección y después se pusieron de acuerdo para mandar droga a los Estados Unidos. Así de grave es la acusación.
0: Bueno. Bueno, muy bueno, por cierto, el trabajo que presenta en su página digital El Noroeste, la actualización que hacen de homicidios, de desapariciones y me parece que también de robos. No estoy seguro si de robos, pero de homicidios y desapariciones. Muy buen trabajo. Tienen un gráfico de los últimos no sé cuántos meses. Los periodistas de Sinaloa, que no han dejado de cubrir su realidad con todas las precauciones, con todas las limitaciones del caso, pero que están dejando un registro todos los días de la crisis que ya va para los 2 años en esa entidad. Vamos a ir a pausa antes. Sofía, ya dejó el tema Sinaloa, Chihuahua.
3: Ya dejó el tema, nada más decir que lo que había dicho de las pruebas y de que sería lo mismo para todos, dijo la presidenta que si se tratara de un gobernador en funciones de otro partido político, haría exactamente lo mismo. El discurso sería exactamente el mismo.
0: Como cabeza de vaca y ellos.
3: O como Maru Campos, como ha dicho Manuel.
0: Maru Campos, bueno. Vamos a pausa. Volvió a hablar de la
3: presidenta. Le preguntaron sobre las declaraciones, sobre esta acusación o este mensaje críptico que dijo Isabel Díaz Ayuso, que revisaran lo que había en la calle Guatemala número 24 debajo. Le preguntan a la presidenta.
0: Eso dijo hoy.
3: Eso dijo en una entrevista que ya no sea. Manuel es un centro, o era un centro ceremonial donde se.
0: Ahora vemos, algunas, ahora vamos pues, con. Así,
3: vamos a escuchar lo
0: tiempo,
3: que dijo la presidenta.
0: Vamos con el tema de Isabel Díaz Ayuso, que pues está haciendo un control de daños aquí en España, porque pues evidentemente no le fue bien en su viaje a México, ¿no? Y la presidenta pues aprovecha, es un. Repetimos, ¿cuántas veces lo dijimos la semana pasada? Aunque luego tramposamente nos hagan lo que nos hicieron ayer, Manuel.
2: Te digo.
0: En la sección de su quién es quién de las mentiras. ¿Cuántas veces dijimos, no entendemos el viaje de Isabel Díaz Ayuso? ¡Qué gira tan rara! Tú. Y además le están dando un temazo a la presidenta Sheinbaum para salirse del tema Rocha, del tema Sinaloa. Pues puede haber algo más fácil para un funcionario mexicano para un presidente, presidente de la República, que ¡pum! Darle como piñata a la presidenta de la comunidad de una entidad de un país extranjero, que además es mujer y que es de otro partido, y que es de la derecha, pues en bandeja, Manuel.
2: Pues sí, así se la dejaron, Ciro, así se la dejaron. Y mira, una semana después seguimos en el tema.
0: Vamos a pausa, volvemos.
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12: La ciudad china de Shenzhen puso a prueba un robot policía humanoide que patrullaba las calles junto a unidades especiales y que causó gran impacto por su desempeño gracias a su avanzada tecnología. El Shenzhen T800 de Engine AI se caracteriza por su capacidad para imitar los movimientos, la postura y el ritmo de agentes de élite de policía tipo SWAT con gran precisión, lo que lo posiciona como una herramienta potencial para tareas de seguridad. Este modelo fue diseñado para replicar la postura y agilidad humana y realizar tareas de alto riesgo, control de disturbios y patrullaje, pero también puede ser de gran utilidad para la producción industrial y de servicios comerciales. En distintas pruebas ha demostrado su capacidad de intervención física controlada con personas reales, lo que abre la posibilidad de que intervenga en operativos de seguridad. Este modelo representa un avance significativo en inteligencia artificial y robótica aplicada a la seguridad pública. Informó Aide Rivera. 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
14: Las cebras viven en manadas, comen hierbas y se acicalan unas a otras. Siempre están vigilando para no ser presas de hienas y leones. Las cebras pueden correr a una velocidad de 56 kilómetros por hora.
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0: 24 Lourdes.
16: Ciro, hablábamos más temprano del cierre de viveros por un día, leímos el comunicado de la Secretaría del Medio Ambiente y preguntabas si el parque ya estaba abierto hoy. Vamos a ver rapidísimo unas imágenes que son de hace minutos del Parque Los Viveros, Ciro. Es que ahí estamos viendo ya las imágenes que nos han llegado por diferentes vías, Ciro, así es que bueno, ya está abierto el Parque de los Viveros. Tenemos en la línea a Rafael Obregón Viloria, él es director general de Gestión Forestal, Suelos y Ordenamiento Ecológico de la Secretaría del Medio Ambiente. Rafael, buenos días.
17: Gusto saludarlo, Rafael, buenos días.
18: ¿Qué tal, Ciro? Buenos días.
16: Solucionado.
0: Pues ahí están las imágenes de nuestros viveros de Coyoacán ya abiertos después de los trabajos que tuvieron que hacer ayer.
18: Sí, así es. Afortunadamente solamente tuvimos 2 días de lluvias intensas y todo lo pudimos controlar de manera adecuada, y el día de ayer lo dedicamos a hacer la limpieza correspondiente para que los usuarios pues pudieran hoy usarlo de manera plena.
16: Y ya está abierto de manera normal, de 6 de la mañana a 6 de la tarde.
18: Ya está abierto de manera normal, de 6 de la mañana a 6 de la tarde. Nosotros estamos haciendo el seguimiento de que no exista algún tipo de problema adicional, sí, a partir de lo que se presentó. Nosotros, la evaluación que tenemos es que está al 100% en estos momentos el vivero.
0: Perfecto, resuelto el asunto, que finalmente fue una revisión por cuestiones de precaución, supongo. Rafael.
18: Cuando hay un exceso de lluvia y el agua que viene del río Magdalena desemboca antes de entrar al río Churubusco, primero en Panzacola, sí, donde está la iglesia de Panzacola, y después se entra a los viveros de Coyoacán y entra ahí, se conecta con el río Churubusco y entra al drenaje de la Ciudad de México para salir hacia el río Tula. Ese trayecto pues tiene aquí en este tramo un espacio abierto donde el exceso de lluvia puede, como sucedió en este momento, desbordarse, ¿sí? Y afortunadamente, pues existe, los viveros de

0: meteorológico de la Semarnat. Gracias, gracias por la información. Buen día.
1: Muchas gracias a ustedes, buen día.
0: Gracias. Y tú lo sabes bien, Lourdes, uno de los grandes espacios que tiene la Ciudad de México, tiene muchos, pero uno de los grandes, especialmente para quienes habitamos, el que será el sur poniente de la... ¿Cómo lo llamamos, Manuel? Es que ya casi todo es centro de la ciudad.
2: Pues el sur. Pues
0: vamos a decir, pues es que el sur es Tláhuac, ¿no? Y los viveros están, pues sí, el sur es Milpa Alta, pero bueno, vamos a decir que el centro-sur de la ciudad, sí, sur-poniente, de pues tampoco poniente, porque pues, poniente son es el periférico, pero bueno, ahí por la zona de Coyoacán, los viveros de Coyoacán, un espacio extraordinario que ha sabido mantener la Ciudad de México, que han sabido mantener las autoridades federales, porque es un espacio al cuidado de autoridades federales, y ahí sí, siempre, siempre lo han mantenido, cuando menos en los últimos 25, 30 años, en extraordinarias condiciones. Felicidades. Y para quienes nos están escuchando, que estaban muy preocupados ayer, que decían que iban a estar cerrados mucho tiempo, empezaban a correr las versiones, que plagas, que había, se habían dado hechos de violencia, lo cual no sucede en los viveros de Coyoacán. Lluvias, la autoridad hizo lo que tenía que hacer, pues, protocolo, pues, tuvo que cerrar para hacer revisiones, para reparar lo que tuviera que reparar, y en 24 horas están reabiertos los viveros de Coyoacán. Lourdes, ¿algo más?
3: Sí, pues nada, Ciro, para la gente que estaba preocupada, porque como dices, ayer lo que le preocupaba a la gente era el letrero que decía que hasta nuevo aviso iban a estar cerrados los viveros de Coyoacán, y bueno, los policías que están adentro del parque también decían que no tenían exactamente la fecha cuando iban a reabrir, pero... Bueno, este cierre duró solo 24 horas y hoy ya reabierto los viveros para que vayan estas entre 2.000 y 3.000 personas, estábamos diciendo, no,
0: a
3: diario.
0: Y a pasarla muy bien y hacer ejercicio. ¿Vas a ir a correr, Lourdes?
3: Sí, sí, sí. Yo este era uno de los lugares, Ciro, vivía hace un tiempo en el sur, y era uno de los lugares a donde a mí me gustaba ir a correr o a caminar. Alguna vez te encontré ahí, Ciro, hasta nos tomamos una foto. No sé si te acuerdas.
0: Pues me acuerdo que te encontré de la foto, no, pero bueno, qué bueno, buena noticia. Y eso pasa en otros lugares, ¿eh? Aquí en Madrid hay un espacio, bueno, hay varios, uno de ellos el famoso Parque del Retiro, y en ocasiones llegas y está cerrado, y también dice cerrado por cualquier cosa, y toman uno, dos días y lo reabren y ya, pues sí, se tienen que hacer esas cosas. El riesgo de, imagínate aquí, de con las aguas y sobre todo con los árboles. Qué bueno, buena noticia. Y a disfrutar pronto los viveros de Coyoacán. Sofía, ¿algo más?
4: Pues vamos a
0: escuchar. ¿Tú no vas a ir a los viveros?
4: No, a los viveros no, pero ya,
0: ¿ya
4: que
0: fuiste
4: hablábamos
0: a correr hoy aquí?
4: Aquí al Parque del Retiro y hablando de Madrid, vamos a escuchar qué dijo la presidenta, qué le respondió a la presidenta de la Comunidad de Madrid, Isabel Díaz Ayuso.
5: Mucho de eso, ¿no? Recientemente. Le ha ido bastante mal allá en España, ¿eh? No le ha ido muy bien, que digamos. Y no pudo explicar sus 3 días de vacaciones tampoco aquí. O sea, tanto que odia a México, al gobierno de México, y se pasa unos días de vacaciones. Que venga más. Que se pase más tiempo de vacaciones aquí. Es un país, somos un país extraordinario. Que conozca más de la cultura mexicana. Que viva como viven los pueblos, que conozca de nuestra cultura, que pase más tiempo de vacaciones en México. Yo creo que aprendería mucho sobre la grandeza cultural de México. Ya debatir con ella, pues ya se está debatiendo mucho allá en España, la verdad.
0: Pues en bandeja, Manuel, ya, bueno, no sé. Supongo que ya la señora Díaz Ayuso ya no le importa mucho lo que digan de ella en México. Ella ya está en su discusión aquí en España, pero pues está ni mandada a ser para la presidenta Sheinbaum. Y creo que la frase ganadora de esta polémica es, pues, ¿cuál que estaba en un riesgo extremo? Si tengo información de que andaba de vacaciones. Y pues si la presidenta dice que tiene información de que andaba de vacaciones, pues debe tener información de que andaba de vacaciones, ¿no?

0: ¿Ya fue Manuel?
1: No, aquí estoy, Ciro. ¿Estoy escuchando? No, te estoy escuchando. Sí, sí, pues sí. Me imagino que sí. Pues tres días que además no tuvo actividad pública. Decía la señora Díaz Ayuso hoy en la mañana, precisamente, ya no me acuerdo si cuando habló ante la Asamblea Local o una entrevista que le dio a la estación Es Radio, pero decía, y tengo mi agenda pública y la puedo dar en detalle, yo no estuve de vacaciones, no estuve de descanso, puedo decir exactamente lo que hice. En fin, pues sí está la defensiva. Isabel Díaz Ayuso sí está, pues sí, la defensiva, y evidentemente su objetivo pues es intentar confrontarse con la presidenta
0: Sheinbaum. No le fue bien. No le fue bien, y creo que está haciendo su control de daños, y porque aquí también se dan con todo,
1: sí,
0: ¿no? Y si bien es una figura muy popular, con muchos seguidores, muy exitosa, pues también tiene a la mitad de la sociedad o más que no la quieren. Entonces, en algunos medios sí le están dando por esa y por otros temas, por temas locales, ¿no? Y para la presidenta, pues felicidad absoluta, ¿no? Esta creo que la termina ganando y por mucho la presidenta Sheinbaum, por más que la señora Díaz Ayuso diga que la expulsaron de México, la boicotearon de México, la pusieron en riesgo en México. La presidenta trae la carta ganadora diciendo, pues, ¿cuál? Si vino a bucear, a tomar el sol y a nadar en el Caribe mexicano. En fin, bueno, terminó la mañanera.
2: Ya, justo está terminando con esta cápsula de las mujeres en la historia. Entonces ya con esto está terminando, a menos que regrese la presidenta a anunciar algo más, pero ya se está yendo.
0: Bueno, pues manda pausa.
2: Pues vámonos a una pausa y escríbanos @CiroGomezL, @radio-fórmula, y también los leemos en la plataforma en YouTube. Ya sabe, ahí toda la comunidad de YouTube de Grupo Fórmula, que es muy activa, que siempre está comentando, ahí los leemos también y en todos lados. Vamos a una pausa y regresamos.
0: Y volvemos. Gracias, muchas gracias por sus comentarios. 9:35. Gracias. Pausa. Y continuamos.

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12: Cuida lo que comes.
13: La hoja santa es una hierba que se utiliza con fines gastronómicos y médicos. Su forma de corazón es perfumada con un fuerte aroma, pero de sabor dulce. Forma parte de la familia de las pimientas. En la cocina, se usa para preparar carnes, salsas, caldos y quesos. Por su aroma, se usa también para aromatizar tamales y chiles rellenos, entre otros platillos. En la medicina, contribuye a disminuir la fiebre e inflamación de los riñones. La infusión de hoja santa es usada para tratar problemas respiratorios como el asma.
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15: Tras la reunión del presidente estadounidense Donald Trump con su homólogo chino Xi Jinping en Pekín, el secretario de Estado Marco Rubio aseguró que la política de la Casa Blanca respecto a la cuestión de Taiwán no ha cambiado. La presidenta de la Comisión Europea, Ursula von der Leyen, condenó el ataque indiscriminado contra civiles que lanzó Rusia contra Ucrania, que provocó, según las autoridades locales, la muerte de al menos 3 personas. El portavoz del Kremlin, Dmitry Peskov, declaró que la detención del ex asesor del presidente Volodymyr Zelensky por sospecha de corrupción no influirá en modo alguno en las posibles negociaciones de paz con Ucrania y restó importancia al asunto. Informó Cintia Dávalos. 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
16: Continuamos con Ciro Gómez Leiva por la mañana.

0: acusando a Madonna porque ayer se dio a conocer, Ciro, que ella junto con Shakira y con BTS van a ser los artistas que van a participar en el show del medio tiempo, el espectáculo del medio tiempo de la final del Mundial, que va a ser el 19 de julio allá en Nueva York. Así es que otros de los artistas que se van a estar presentando durante pues estos partidos, durante el Mundial, ellos allá en Estados Unidos. Así la música hoy por la mañana, que por cierto ha sido también el gobernador de Nuevo León, Samuel García, publicó en sus redes sociales, ahí es un video donde él está haciendo ejercicio y dice que hoy a partir de las 7:30 de la noche que hay que estar pendientes de sus redes sociales porque va a dar a conocer la cartelera del FIFA Fan Fest de Nuevo León. Eso es lo que dice el gobernador de Nuevo León, Samuel García. 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Los 10 pases dobles se van por teléfono a quienes nos llamen al 55 5279-2291, 55 5279-2291. Es el sábado a las 7:30 de la noche en Cuautitlán Izcalli. Nada más esta vez nos piden que por favor los ganadores lleven una copia de su identificación y que lleguen unos 40 minutos antes de que empiece el espectáculo para que en punto de las 7:30 estén ya todos adentro del teatro. Así es que bueno, la música el día de hoy y estos boletos para el público de por la mañana, Ciro.
1: Gracias.
0: Gracias.
1: Gracias, Lourdes. David Galván, buen día.
2: ¿Qué tal, Ciro? Buenos días. Y el día de hoy estamos a la espera de que en unos minutos más se realice la conferencia de prensa de la jefa de gobierno de la Ciudad de México, Clara Brugada. Y es que el próximo 20 de mayo se cumple un año del asesinato de Ximena Guzmán, secretaria particular de Clara Brugada, y José Muñoz, asesor de seguridad, dos colaboradores cercanos a la jefa de gobierno de la Ciudad de México. Por este motivo, este día la mandataria capitalina dará un informe detallado sobre los avances del caso, acompañada del fiscal de la Ciudad de México, de la fiscal de la Ciudad de México, Berta Alcalde, y el secretario de Seguridad, Pablo Vázquez. Con apoyo del gobierno federal, en las indagatorias se determinó que la agresión fue un ataque directo planeada con por lo menos una semana de anticipación y efectuado por una célula criminal en la colonia Moderna, en plena calzada de Tlalpan. En total, tras el asesinato, se detuvo a 13 personas sin localizar hasta la fecha al autor material. El tirador solitario que atacó a las víctimas y que escapó en una motocicleta en la colonia Moderna, y tampoco se ha definido el móvil de la agresión. Estamos a la espera de esta conferencia, Ciro, que parece se va a retrasar un poco, pues tiene una posterior a la conferencia, una reunión la jefa de gobierno en Palacio Nacional.
1: Gracias, David.
2: Seguimos al pendiente, muy buen día.
1: Gracias. Se ha informado también al final de la mañanera que van a ir a Palacio Nacional todos los gobernadores que forman parte del proyecto IMSS Bienestar, es decir, otra vez que vengan todos los gobernadores a la Ciudad de México. Estuvieron aquí la mayoría de ellos hace dos fines de semana, cuando tomó posesión de Morena Ariadna Montiel. Creo que fue hace dos fines
3: dos
1: de
3: domingos,
1: semana.
3: Dos domingos.
1: Y ahora regresan, pues está bien. Los viajes de las sonrisas en la Ciudad de México. Enrique, buen día.
4: Hola, buen día, Ciro, Manuel, Lourdes, los saludo con mucho gusto. Sofía también, que pues ya va a pedir estancia permanente en España. Pero bueno, los saludo con muchísimo gusto.
5: ¿Quién, Ciro?
4: No, Sofía.
5: Ah, también.
4: Sofía. Pero bueno, Cruz Azul en contra de Chivas, buen partido ayer, el primer juego de las semifinales del fútbol mexicano, donde hubo goles, en donde hubo llegadas, en donde parecía por un instante que las Chivas podían llevarse la victoria. El 1-0 lo hace Santiago Sandoval para el equipo de las Chivas del Guadalajara, minuto 29, en donde viene un disparo, Mier, el arquero del equipo de Cruz Azul, creo que se debió haber quedado con el balón, un nuevo error de este arquero, y posteriormente vendría Carlos Rodríguez, el famoso Charlie Rodríguez al 37. Yo no sé si quiso centrar o quiso tirar, pero bueno, el caso es que le salió un golazo y entonces el marcador estaba 1-1. Ya en el segundo tiempo, Ángel Sepúlveda aparece para las Chivas. Ángel, que pues es un jugador que no creo que haya tenido el valor que realmente merece a lo largo de su carrera. Cruz Azul lo dejó ir, lo toman las Chivas, hace gol, siempre marca diferencia. Y luego Ebere, el árbitro marca una falta fuera del área, el VAR lo revisa y pues todo se supone que no es penalti, porque el jugador de Cruz Azul extiende la pierna y entonces viene el contacto del elemento de las Chivas. Total que bueno, Ebere lo cobra muy bien y terminan 2-2, y con este resultado entonces ahora Cruz Azul tiene que ir a ganar al Estadio Jalisco el próximo sábado, porque le favorece la mejor posición en la tabla a las Chivas del Guadalajara. Hoy va a ser el otro partido semifinal, Pachuca recibe a los Pumas, esto va a ser a las 7 de la noche. Por cierto, sobre Cruz Azul, pues un dato nada alentador, porque ya van 8 eliminatorias en las cuales finalizan o cierran esa eliminatoria jugando como visitante, y en todas han sido eliminados. Hoy es el partido final, por cierto, de ida de la Liga Femenil MX. Monterrey estará enfrentando al América 9 de la noche. El partido de vuelta va a ser el próximo domingo en el Estadio de la Ciudad de los Deportes. Por otra parte, la selección de Irán, de la cual tanto se ha comentado el conflicto con Estados Unidos, si va o no va a la Copa del Mundo, ya han dicho que sí van. Bueno, el día de ayer en la Plaza de la Revolución en Teherán, una despedida multitudinaria para esta selección, en donde presentaron su uniforme y el público los despide para su participación en la Copa del Mundo. El lunes viajan a Turquía, donde van a finalizar su preparación para después viajar. Estados Unidos está en el grupo de Nueva Zelanda, Bélgica y Egipto. Van a jugar tanto en Inglewood como también en Seattle sus partidos de la primera ronda. Y lo hemos platicado en días anteriores, en dado caso de que califiquen a la segunda ronda, como también lo hiciera Estados Unidos, existe la posibilidad de que se enfrenten estas dos selecciones en la segunda ronda de la Copa del Mundo.
3: ¿Y toda esa gente fue nada más a despedirlos? A verlos.
4: Los fueron a despedir, así es. Wow. Fue impresionante. Pues ya mencionaba Lourdes acerca de... Gianni Infantino quedó verdaderamente impactado cuando fue al Super Bowl. Y entonces dijo, también quiero show de medio tiempo. Ya decía Lourdes que va a estar Madonna, BTS, también va a estar Shakira. Y bueno, aquí en México ya se anunció. Aquí vamos a tener... Yo lo veo ya es como que un siempre en domingo. No nos va a faltar Raúl Velasco, pero bueno, Alejandro Fernández, Belinda, Danny Ocean, J Balvin, Lila Downs, Los Ángeles Azules, Iztapalapa para el mundo, Maná y Tayla.
3: Es el cierre, para el cierre.
1: Es, a ver, espérame, no, momento, momento y objeción, ¿eh?
4: Dígame usted.
1: Es un cartelazo, Enrique, venga.
4: No, claro, por supuesto, de siempre
1: es
4: domingo.
1: Pero es un cartelazo, no. Sí, no,
4: sí, sí.
1: Venga,
4: sí,
1: sí, sí. Sí, sí.
4: Pero bueno.
1: Está bueno.
4: Bueno, ahí está
1: ¿qué,
4: todo.
1: Ahora... ¿Qué pero le pones? ¿Qué pero le pones a Lila Downs?
4: No, ninguno.
1: O a
4: está
1: Los
4: muy
1: Ángeles
4: bien.
1: Azules.
4: Está sí. Muy bien. Yo nada más digo que me acordé
1: no siempre,
4: de Raúl
1: Velasco. No siempre se puede traer a Shakira, ni siempre se puede traer a Bad Bunny. Creo que Bad Bunny tampoco va a estar en el Mundial.
4: Pues por lo menos de inicio no.
1: Pero
4: bueno, lo entonces, que sí ellos, es que el partido va a ser a las 11. Diga usted.
3: ¿Ellos cantan en qué partido?
4: Todo va a ser en la inauguración en la Ciudad de México.
3: Ah, ok.
4: Ahora, el partido es a la 1. Y pues en lo que salen los jugadores a calentar y todo esto, pues a lo mejor salen a calentar a las 12. Entonces, pues para que participen todos ellos, pues tendrá que estar, no sé, a las 10 de la mañana, yo creo, ¿no? Habrá matiné ese día en el Banorte.
3: Mira, yo escuché un comentario de gente que está organizando por parte del gobierno de la Ciudad de México esta inauguración. Tienen la intención de abrir las puertas desde las 7 de la mañana, si no es que un poco antes. Quisieran a las personas a más tardar la mayor cantidad de gente en el estadio, 9 de la mañana.
4: Sí, y a lo mejor para que esto empiece, pon tú a las 10, y bueno, será una canción, dos de cada quien.
3: Sí, sí, sí, y vámonos, ¿no?
4: Y luego vámonos, porque pues viene también los jugadores a calentar y el partido a la 1. Pero bueno, pues ese es el cartel. El día de hoy se va a conocer, todo hace suponer, que el partido inaugural de la campaña de la NFL, miércoles 9 de septiembre, va a ser una revancha del Super Bowl, si al encuentro de los Patriotas de Inglaterra. Esto se hace oficial hoy a las 6 de la tarde, hora de la Ciudad de México, en donde ya se da todo el calendario para la próxima campaña. Lo que ya también apareció completo es el día de Acción de Gracias, que va a ser Chicago-Detroit, después Filadelfia-Dallas, y luego van a jugar un partido que ya es un clásico, Buffalo en contra de Kansas City. Todavía no se va a conocer qué partido va a ser el día siguiente, el Viernes Negro, pero ya también se va a conocer porque la NFL, digamos que no deja ventanas libres, ¿no? Y entonces, por primera vez, se va a llevar a cabo un partido la noche previa al Día de Acción de Gracias. Y va a ser el 25 de noviembre, y van a jugar Green Bay en contra de los Carneros de Los Ángeles ese partido. Hoy, insisto, es el resto del calendario de la NFL. Por cierto que Devon Achane, corredor de los Delfines de Miami, firma contrato, una extensión que lo liga con equipo hasta el 2030, son 4 años, $64 millones, desde que llegó a la NFL en 2023, es líder en yardas promedio por acarreo, 5.6 yardas, y es el tercer mejor pagado, hablando de los corredores, en cuanto a salario promedio anual. Solo detrás de Saquon Barkley, que gana 20.6 millones con Filadelfia, Christian McCaffrey 19 millones con San Francisco, y Achan ahora con 18 millones. Básquetbol de la NBA, los playoffs, las semifinales en la Conferencia del Este el día de ayer. Cleveland logra su primera victoria en postemporada en gira en lo que va de estos playoffs. Vencen en tiempo extra 117-113 a los Pistones en Detroit. Con ello, Cleveland tiene ventaja de 3-2. James Harden tiene 30 puntos en este partido. De hecho, Cleveland tiene una desventaja de 9 puntos en los últimos 2 minutos. El juego 6 va a ser este viernes en Cleveland, y también este viernes va a ser el juego número 6 en la serie de San Antonio contra Minnesota, que San Antonio tiene ventaja de 3-2. Y bueno, dentro del tenis, el día de hoy Jannik Sinner se mete a las semifinales en el torneo del Foro Itálico. Vence a Andrei Rublev, los parciales fueron 6-2 y 6-4, y con esto Sinner llega a 32 victorias consecutivas en torneos Master 1000, superando la marca que tenía Novak Djokovic de 31 victorias en línea. El último italiano en ganar este torneo fue hace medio siglo, Adriano Panatta, 1976, y el año anterior perdió la final Jannik Sinner de este torneo en contra de Carlos Alcaraz, que no juega por una lesión en la muñeca derecha. Sinner, que además busca convertirse en el segundo tenista que gana los 9 torneos del Master 1000, ya lo hizo en su momento Djokovic 2 veces, y ahora Sinner busca hacerlo también. Así que, bueno, pues es la actividad dentro del tenis, y hoy estaremos pendientes a todo lo que se presente en la NFL, que por cierto, Netflix va a transmitir ahora, van a ser 5 partidos de la temporada. Van a tener el partido que se juega en Melbourne, el de San Francisco contra los Cardenales de Los Ángeles, el jueves 10 de septiembre. Van a transmitir también el partido del miércoles 25 de noviembre, que decía previo al Día de Acción de Gracias, Green Bay en contra de los Carneros. Van a tener también 2 partidos del Día de Navidad y un partido el último sábado de campaña regular. Y además también anuncian su nueva temporada de la serie Quarterback, que va a estar disponible a partir del 14 de julio. En esta ocasión siguieron la temporada pasada a Jaden Daniels de Washington, a Cam Ward de Tennessee, a Baker Mayfield de los Bucaneros de Tampa y a Joe Flacco en su estancia con el equipo de los Bengalíes de Cincinnati. Así que bueno, pues el streaming está a todo lo que da también en la NFL, Ciro.
1: Gracias, Enrique. Gracias. Lourdes.
0: 9:52 por la mañana. Ningún ciudadano puede ser acusado sin pruebas, no importa si es funcionario o no, o de qué partido. Si hay pruebas suficientes en el marco de nuestro sistema penal acusatorio, se procede. Si no, no, aseguró esta mañana la presidenta Sheinbaum sobre la solicitud de detención provisional con fines de extradición para el gobernador con licencia Rubén Rocha y otros 9 funcionarios. El foro a un gobernador solo se lo puede quitar el Congreso del Estado. Con la legislación vigente, el Congreso de la Unión puede llevar a juicio político a la gobernadora de Chihuahua, Maru Campos, pero su resolución sería solamente declaratoria y no sería vinculante, aseguró por la mañana Guillermo Ramírez, presidente del Congreso de Chihuahua. La Fiscalía General de la República informó en un documento que está investigando si la Fiscalía de Chihuahua violó las competencias federales al no avisar sobre la participación de 4 agentes de la CIA en el operativo para asegurar un narcolaboratorio en el estado. La renegociación del tratado comercial con Estados Unidos y Canadá va avanzando, pero no hay prisa. Por supuesto que queremos que los aranceles disminuyan, pero no queremos que influya la parte política de las elecciones de Estados Unidos y México, aseguró esta mañana la presidenta Sheinbaum. En estos momentos, el dólar interbancario se cotiza en 17 pesos con 20 centavos.
1: ¿Algo más, Manuel, antes de irnos?
3: Sí, Ciro, una nota de AFP. El este de Cuba ha sufrido un apagón masivo este jueves. Allá en La Habana están por dar las 12 del día, Ciro. Entonces ya se ha registrado muy temprano un apagón masivo en el este de Cuba. La Habana, dice, fue escenario además de cacerolazos la noche de ayer tras el anuncio del gobierno de que las reservas de combustible se agotaron. Los apagones habituales desde hace meses se han agravado en las últimas horas. Según cifras oficiales recopiladas por AFP, el 65% del territorio cubano ha sufrido cortes simultáneos apenas el martes, sí. Ciro. Entonces, muy complicado, a más complicado lo que están viviendo en Cuba precisamente por falta de combustible, Ciro.
1: Qué triste. Qué triste situación de Cuba, pero la dictadura tranquilo, ¿no? Ellos saben sobrellevar estas situaciones, ellos no la pasan mal, y pues los millones, los 9, 10 millones de cubanos que viven muy mal desde hace décadas, y quizá nunca tan mal como en los últimos
3: ahora, Ciro.
1: 6 meses, pues que aguanten, y el que proteste ya sabe, garrote y cárcel, y mientras tanto, y no todavía los cubanos siguen teniendo pocos, ya muy pocos por ahí aliados en el extranjero, que siguen hablando de la dignidad de los pueblos y la resistencia de los pueblos. ¿Cuál resistencia? Pueblo cuya opción y cuya expectativa es tener un poco de luz, tener un poco de agua, medio poder comer. Eso es Cuba hoy. En fin, gracias Manuel. Se quedan con, gracias al equipo de Por la Mañana, se quedan con Chumel Torres. Buen jueves. Gracias de veras por seguir con nosotros. Muchas gracias por sus comentarios. Buen jueves. Pásela muy bien.
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29: Señora bonita, mi amigo, amo de casa. ¿Ya vio el reloj? ¡Ya son las 10! Y es jueves, el limbo delicioso donde el fin de semana ya se ve en el horizonte y la cartera se adelgaza como instagramera. Ya casi llegamos, ya merito. 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No son horas.
30: Los amigos son amigos para siempre y por siempre en las buenas y en las malas.
29: Juntos y felices. Después de mucha duda, Morena, PT y Verde se dan la manita para el 27 y juran que ahora sí van a checar que sus candidatos no sean malandrines.
31: Qué alivio que por fin se les ocurrió.
29: ¡Ajoloticenme ahí! Clara Brugada le regaló unos ajolotes a YouTube y le aventó el sablazo de que toquen en el Zócalo de Agrapa, si no es mucho pedir, ¿verdad?
32: Es que por eso el Chichén Itzá no tiene nada en contra de mí.
29: ¡No se hundió! ¡Se acomodó! El gobierno agarra y dice que el puente en Cancún no se está cayendo y que esas varillas raras de abajo ya eran parte del diseño. Sí, claro. Perspectiva negativa, pero sonrisa positiva. Le bajan el pulgar a México y le ponen perspectiva negativa, pero Hacienda ya salió con que todo está bien y que lo van a revertir. 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

0: Ya estamos de regreso, señora bonita, amigo de casa. Bienvenida sea usted a Grupo Fórmula. Esto no son horas. Me saluda como cada día Chumel Torres, me acompaña como siempre mi ajolote brugado, Gabriel Omimí. Vamos rápidamente con los...
1: Oye, señor, permítame hacer una acotación.
0: Acote.
1: Don Polo cumple 18 años hoy en Fórmula.
0: ¿En serio, Polo? Un niño, güey. Es que trabaja aquí desde el un año. Sí, dice que Mario Ávila estaba en el río y encontró una canasta.
1: Una bolsa de la Conazuco.
0: Con un bebé, güey, y ese es Polo, güey, aquí lo dejaron desde que nació.
1: ¿Cómo? ¿18 años? ¿Cómo le has hecho 18 años sin chambear un solo
0: 18
1: día?
0: 18 años. Tenía el pelo hasta la cintura, Polo, güey. Y ahora...
1: pelo, güey.
0: No, mucho gusto, mi
1: Saitama. Felicidades, Polito.
0: Felicidades, muchas Polito.
1: Felicidades.
0: Gracias por quemarnos todo el primer bloque. No es cierto, Polo. No es cierto, Polo. No. Quiero, macha. Vamos a una pequeña pausa comercial y regresamos con... No son horas, usted. No se nos mueva. Vamos y volvemos.

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12: Cuida lo que comes.
13: Las uvas suelen ser una de las frutas preferidas por todos, pero pocos conocen sus aportes para la salud, dentro de los cuales son tener vitaminas A, C y B, además de minerales como el calcio, potasio, fósforo y magnesio. Asimismo, son antioxidantes, antiinflamatorias, ayudan a la vista y combaten arrugas.
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1: Ya estamos de regreso al grupo Fórmula Ciudad Bonita, amigo de casa. Vamos rápidamente con noticias del maravilloso mundo de la política, porque si usted estaba preocupada por qué va a pasar con las dirigencias nacionales, los partidos se aliarán, sí. Descanse usted. Nadie tiene esa duda. O sea, yo siento que los partidos piensan que todos estamos así que, ay, se van a liar o no se van a liar. Tranquilos, muchachos. Sí, no vamos a liar.
2: En últimos días hubo ahí un run-run de que unos se peleaban por unos lugares, otros por otro. Pero
1: sí, es lo mismo. No, mira, de cuentas, siempre sabes que el Partido del Trabajo y el Partido y el Verde se van a ir con el que vaya ganando. Sí, el sí, que sí. Sea.
2: Basta con que les muevan el maíz en
1: sí,
2: ese
1: chiquero. Sí, basta con que le hagas, mijo. Sí. Y entonces el tema aquí, lo que me llamó mucho la atención, es que las dirigencias nacionales, como le digo, el Partido del Trabajo, el Partido Verde, confirmaron que van a ir en alianza ¿con quién? Pues con el mero McLean, con Morena, ¿no? Y entonces Ariadna Montiel, Karen Castrejón y Alberto Anaya, de Morena, Verde y PT respectivamente, ya dijeron que van a... ¡Ay, Cristo! Ya dijeron que van a... Gabriel, no te burles de... No,
2: paso a la juventud.
1: Deja, exacto. Ya dijeron que van a querer un movimiento de unidad y van a consolidar el movimiento de la Cuarta Transformación. ¡Pero! Esto es lo más interesante. Dijo la señora Ariadna Montiel, la de Morena. Para evitar la infiltración del crimen organizado en sus filas, la coalición, no se preocupen, vamos a implementar un nuevo sistema de blindaje en el que vamos a, para seleccionar los candidatos, y van a recurrir a investigaciones preliminares, fíjense esto nomás, y la opinión formal del Gabinete de Seguridad, la Fiscalía General de la República, la Unidad de Inteligencia Financiera. Esto lo dijo Citlali Hernández, la presidenta de la Comisión de Morena. Aquí mi onda es, esto es para evitar que miembros del crimen organizado se metan.
2: Malandrines.
1: Ajá. Y entonces, ¿cómo dices? O sea, antes no lo hacían, ¿o qué? No. Espérame. Ahora, o sea, es para asegurarse que ya no se metan. O sea, que ya están. O sea, ¿hay o no hay gente del... de las...
2: No, Chumel, lo que pasa es que la
1: O sea, hay o no hay, porque me están diciendo que apenas lo van a hacer así de, y vamos a evitar eso. Ahora, con la fiscalía acaba de decir que Rocha Moya es inocente, que no le encontraron nada.
2: Bueno, pues ahí está. El señor es inocente. Límpido.
1: Está bueno, pues. Tenemos la encuesta de Citlali, ¿verdad? Esto fue lo que dijo la señora Citlali Hernández, la dirigente de la Comisión de Elecciones de Morena, con respecto a los nuevos candidatos. Échale.
3: Es el método de la encuesta, que es conocido. En la encuesta que en esta ocasión realizaremos, le estamos dando un peso mayor al saldo positivo, es decir, la opinión de la gente como un elemento que además es muy importante. La ciudadanía sabe cuál es la trayectoria, qué se dice, qué se sabe y qué conoce sobre estos perfiles. Y muchas veces el nivel de conocimiento de una persona, si no se le da el peso a la opinión positiva o a la opinión negativa, pues no necesariamente nos permite tomar la mejor decisión. Entonces, por un lado, la encuesta...
1: Es que es eso, la encuesta tiene que ser de peso, Gabriel. La encuesta tiene que tener un frente amplio, tiene que ser... Vamos, que no quepa ningún tipo de duda, que no quepa en ningún lado. ¿Sabes cómo? O sea, que tú veas la encuesta y digas, esta encuesta se hizo de manera...
2: Me niego, no voy a caer en tus provocaciones.
1: ¿En qué provocaciones, Gabriel? ¿Cuándo te he provocado algo?
2: Todo listo para el 2017, ya...
1: Si ya usted, lo dijo si, a si, la señora.
2: Si, oye, si en usted no cabía la duda...
1: Ya aquí no cabe aquí nada está. Ya. Oye, Gabriel, aplastantes declaraciones. Oye, Dios tiene una manera muy particular de odiar a Marina del Pilar, güey. Porque estaba la señora, fíjate, sin visa ya. Y luego ya se separó del marido porque la cacharon en ciertos... maniobras. Y luego que él también la traía los gringos. Y entonces estaba allá donde es oriunda, en Baja California, diciendo a la señora: y aquí en Mexicali no hay apagones. Es una... vas a ver bajones de pronto ahí de electricidad. Y lo que me tengan que decir... Y se le fue la luz.
2: Se le fue la luz.
1: En plena conferencia, diciendo lo que no está diciendo.
2: ¡Qué quemón!
1: No, es una cosa muy hermosa. ¿Me lo puedes mandar, Ani, porfa? Si gusta nomás, mi señor, mi Dios, tiene un humor espectacular. Ponme a Marina del Pilar, ¿cómo se le va la luz? Échale.
4: Promesa, pero también estamos haciendo ya los proyectos necesarios porque hay algunas zonas.
5: ¡Apagón! ¡No, no es apagón! ¡Es interrupción! ¡Es interrupción, no apagón!
6: ¡Es interrupción, no apagón!
5: ¿Qué fue?
6: ¡Interrupción, interrupción por manos! ¡Interrupción, no apagón!
5: ¡Interrupción! No fue un apagón, dicen.
1: Interrupción. Dicen
2: de energía.
1: Interrupción temporal.
2: De energía eléctrica.
1: Los ohms que sí, llevan.
2: Dejaron de circular.
1: Por circular los.
2: Por los circuitos.
1: El cátodo dejó de.
2: Mira. Se les fue la luz, güey. Se les fue la luz.
1: Pero
2: y
1: ahora,
2: ya.
1: El chévere. Memo, ven. Marina. Aquí en la Plaza Santo Domingo. Ahí baja dos cuadras para acá. Ahí hay una señora, Doña Chita. Ella hace limpias. Bien buena, pero no, yo te recomiendo, o sea, digo, si ya la traes ahí encima, un mal de ojo, ve, dile que te pase un huevo, que te eche gel y chamajama, para que ya no te sucedan tantas estas cosas, pero bueno.
2: O a Catemaco, ¿eh? A Catemaco, o sea,
1: sí, pues,
2: para que no venga hasta acá.
1: No, pero es que la señora es fresona, entonces me hace que ahí puede ir acá. Y luego, Gabriel, a mí me gusta mucho mi país, me gusta mucho México, porque México es la verdadera tierra de las oportunidades, Gabriel. Y si tú eres un estúpido que no sabes nada de historia, que apenas acabaste la prepa, que no tienes...
2: Cumplo todos esos requisitos.
1: Tú puedes llegar a ser senador de la República, aunque no sepas absolutamente nada.
2: Dime cómo.
1: Y bueno, la prueba de esto es durante el debate de la comisión permanente, una senadora de Morena, claramente, que se llama Sandra Cimei.
2: ¿Cómo te vas a llamar
1: Cimei? ¿Cómo te vas a llamar Cimei? ¿Qué tus papás quieran tener una papelería o qué?
2: Una estética.
1: Si te ponen Cimei, es de, quiero que mi hija ponga uñas mañana. ¡La neta! Cimei.
2: De acrílico.
1: Cimei Jellish. Entonces, bueno, la señora Cimei protagonizó un momento ahí bien bochornosote porque dice, estaba queriendo citar a Don Benito Juárez, perdón. Diciendo, y no se saben, lo que nosotros en Morena no sabemos es arregla entre los individuos, como, y dice mal la frase, bien bonita. Sí, es como, o sea, yo siento que alguien le está diciendo así, porque justo lo que está presumiendo.
2: Pues es que cuando estás en el micro, cedes ante la presión, güey.
1: Pues no vayas al micro.
2: No hables.
1: No hables. Dice, no, que alguien más. Seguro sí, Boni. No, mejor.
2: ¿Cómo dice la frase? La frase dice, entre los individuos como entre las naciones. Ajá. El derecho al respeto ajeno es la paz.
1: Y la señora como que sí lo dijo casi, güey. Está 90% igual. ¡Ey! Está muy bien.
2: Cerca la bala.
1: Y luego quieren que no reprueben los chavos.
2: A ver, ponlo como
1: en la escuela.
2: Dijo
1: a ver,
2: señora.
1: Ponme a Siboney, por favor.
7: Esta moción es una moción de ilustración vívida. Ojalá lo puedan leer. Volteen los ojos enfrente. ¿Qué dice? ¿Qué dice? La patria es primero. La patria es primero ante cualquier color, incluso. Y más allá. Esta frase de Vicente Guerrero que todos los días vemos, la patria es primero. Y la de nuestro gran presidente oaxaqueño indígena, Benito Juárez. ¿Qué dice, compañeras y compañeros? Nosotros sí nos la sabemos. Ellos, yo creo que la necesitan leer. Entre los individuos como entre las naciones, el derecho al respeto ajeno es la paz. Por eso... Aquí en la Cuarta Transformación lo tenemos como máxima. Acá ni siquiera se lo saben.
2: La dijo al revés.
1: Oye, pero acá ni siquiera... Es que el karma es una cosa muy fea, Gabriel. El karma es una cosa... Yo por eso no...
2: Bendito.
1: El secote así oyendo a la señora.
2: Un 20 se rió.
1: A 20 o un 500, quién sabe. El tema es ese, Gabriel. Por eso uno nunca debe presumir que sabe mucho.
2: Sí,
1: que sabe
2: sí, sí.
1: Porque luego te
2: caen gordos. Estas, además, caen gordos.
1: Y sobre todo diciendo, ¿y por qué la tienen que leer? Pues tú también, mamacita. Sí, pues, si no.
2: No hubiera leído, güey. Pues
1: sí,
2: está
1: no, pues está ahí apuntadita.
2: Sí.
1: ¿No?
2: Que, sí, te quemas.
1: Lleva
2: te
1: tu guioncito, ponte el prompter y que te lo haga Cata, güey. Sí, exacto. Hoy no fue la semana para Morena.
2: ¿Qué porque más pasó?
1: Primero lo de la señora del Pilar que se fue a luz. Y luego la niña Siboliney que se le fue el este. Cimei. Y luego, ay, Clara Bruga. Ay, Dios mío santo. Digo, ya ve que está toda la ciudad yo pensé que no había color naco, pero sí hay. Y entonces está la ciudad toda lila. Feo.
2: Es lila.
1: Lila.
2: Como moradito, claro.
1: Los heteros morados le dicen morado a las personas.
2: ¿Salmón?
1: Las personas que son de colorimetría sabemos que es lila. Y entonces vino YouTube aquí a tocar. Digo, a grabar un video, a grabar un video. Y vinieron, no sé qué. Y los intercepta y dice, ay, Dios mío, ahí viene algo. Y dice, no, no, es la jefa de gobierno. Y llegó y lo, Bono, ¿cómo estás? Yo conocí a tu tío César. Que quiero...
2: Idiota.
1: Y le entregaron unos ajolotes al del YouTube.
2: ¡Ay, un ajolote!
1: Y el Bono así que, ¡ay, justo lo que me faltaba!
2: ¡No tenía!
1: Oigan, pero que se vengan a tocar aquí en el Zócalo. Y lo, sí, bueno, sí. Eso, sí sabe que cobramos, ¿verdad?
2: ¡Ay, no se podría de gratis!
1: ¡Ay, pues de gratis! ¡Vamos a un pequeño corte comercial y seguimos aquí en Los Sonoras! Yo conocí a tu tío César.
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1: Ya estamos de regreso y tengo hoy, como cada jueves, a Stevie. ¡Ey!
2: ¡Hermoso!
3: Contento, porque están haciendo la tarea. Justo me acabas de decir
1: estamos
3: que
1: estás haciendo la tarea.
3: Sí. Tiene problemas de dinero, que ayer aprobaron su segunda temporada, así que véanla, está en Apple TV. ¿Qué opinas de ella?
4: Buenísima.
3: ¿Verdad que sí?
1: Es que yo todo lo que haga el Fanning no puedo ser imparcial, güey.
3: Es padrísimo. Sí, bueno. No, el Fanning está en un momentazo.
1: Y luego le hizo con la carnal, ¿no? Con Dakota, mi cuñada.
3: Sí, está también.
4: De hecho,
3: también
4: las dos están produciendo la serie.
3: Producen la serie y cada quien hace sus proyectos, pero Elle Fanning tiene un gusto y una precisión. Acaba de estar nominada al Oscar. O sea, muy bien la carrera de Elle Fanning.
1: Muy bien,
3: y pues bueno, arranquemos y es momento de regresar a este universo Yellowstone que jamás termina. Nos gusta, pero jamás termina. Taylor Sheridan le saca provecho a esta serie de 6 temporadas porque tuvimos la precuela de 1883, luego tuvimos 1923, acaba de estrenar The Marshals y The Madison, que Marshals sí es spin-off derivado muy, muy de ella. The Madison vive en ese, pues, lugar, ambiente, pero se acaba de estrenar Dutton Ranch, que es la serie que habíamos pedido, la serie donde Beth, Dutton y Rip son los protagonistas. Dejan Montana, se van a Texas y ahí empiezan a tratar de hacer su vida, rehacer su vida, pero pues villanos.
1: ¿Cómo tiene fans esta serie?
3: Sobre todo adultos, los adultos somos muy fan de esta serie. Es nuestro Succession, pero con vacas.
1: Ándale, es como Succession con caca de vacas.
3: Exactamente, y nos gusta, y la gente es bien miserable, es maldita, pero no podemos no dejar de verla.
1: Me acuerdo. Yo amo las series con gente miserable.
3: Y ahí, pues ahí está, entonces, y ahora desde por sí, Beth era uno de los personajes más horribles, pero adictivos del mundo, ahora se enfrenta a una gran villana que interpreta ni más ni menos que Annette.
1: ¿Es Ed Harris?
3: Ed Harris sale también ahí. Annette Bening también sale a casa. Annette, 5 veces nominada al Oscar, está en esta serie que viene a hacérsela a que sufra mi Beth Dutton, así que se estrena hoy. De hecho, hoy se estrena esta nuevo spin-off que viene con todo. Yo creo que vamos a tener varias temporadas. Y bueno, aquí está mi entrevista con la mejor actriz, Annette Bening. Vamos a ver qué nos cuenta. Sí.
5: I thought if we can capture some of that.
6: Bueno, pensé que si podíamos capturar algo de esa pasión y esa jugosidad de la trama de Yellowstone, sí podíamos capturar ese nivel de compromiso entre los actores y la buena escritura. Entonces valía la pena intentarlo. Sabía que Kelly Reilly y Coley Hauser iban a hacerlo. Ellos eran productores ejecutivos y sabía que Ed Harris también iba a participar. Y después me presentaron a esta mujer tan interesante, Bailu, que es quien interpretó una ranchera, una mujer, y las cosas honestamente se están desmoronando un poco para ella cuando comienza la historia, lo cual probablemente significa que hay un buen drama ahí. Así que me intrigó la aventura de todo esto.
5: So I was intrigued by the adventure of the whole thing.
3: Perfectísimo, entonces ahí está en Paramount Plus.
1: Eso estrena hoy.
3: Está en Paramount Plus. Si no han visto nada de Yellowstone, no pasa nada porque es un reinicio. Te cuentan por qué se van de Montana y llegan a Texas. Okay. Entonces véanla tranquilos. Hay que mencionar que YouTube está creando grandes directores de terror. Hemos tenido a los hermanos Filippo, que nos entregó Me and Her Back. Recientemente Damian McCarthy nos entregó Hukom. Y ahora llega Curry Baker entregándonos una de las películas, tal vez la mejor película hasta ahorita, de terror de este año. Se llama Obsession o Obsesión. Que la historia es...

0: si te gusta la intensidad, la sangre, las locuras, porque pues esta mujer se vuelve obsesionada locamente, una cosa espantosa de este güey. Entonces, Obsession
1: me da mucha vibra de ¿cómo se llama? De Twilight que... Zone.
0: Va por el estilo, ¿verdad? Va por el
1: como
0: estilo.
1: Como esas cosas medio imposibles y sí, que se ponen bien macabras después.
0: Exactamente, así que tengan cuidado con lo que desean porque puede suceder. Como Obsession se estrenó hoy en cine. Y ahora, ¿te gusta Regular Show? Esta serie que se estrenó en 2010, ganó Emmys 240 episodios o más. Terminó en 2017. Y aparte...
1: Y fue parte de esta nueva como...
0: Onda de Cartoon Network, de oleada
1: de animación para adultos que estaba muy bien escrita.
0: Que parecía... Todo empezaba con una tontería. Dos personajes que querían echar desmadre y terminaban metiéndose en cuestiones filosóficas y viajes astrales y todo eso. O sea, el final de la serie es muy profundo. Pues, ¿qué sucede? Que tenemos una nueva serie, es el regreso, se llama Un Show Más, que acaba de estrenar en HBO Max, donde la idea para... Porque ya contaron toda la historia, entonces nos están pasando historias no contadas. Se llaman The Lost Tapes. Exactamente. De las historias que nunca llegamos a ver, eso es la manera en la que entramos a este universo, que trae toda la onda, pero ahora sí, más enfocada en la generación que éramos morros en ese entonces, ahora adultos, y está igual de desquiciada, divertida. Así que si quieren volver a Mocardi o a Rigby, pues aquí está su oportunidad. Y justamente J.G. Kinnell, el creador, nos cuenta por qué regresar a este universo.
2: Curioso porque terminamos la serie hace como 8 años y ya sabes, cuando empezamos a hablar de traerla de vuelta, Sin y yo, queremos hacerlo, sentíamos que realmente habíamos cerrado y terminado y no queríamos arruinarla. Así que una vez que encontramos una idea que realmente nos emocionó y volvimos a entrar en este mundo, nos dimos cuenta de que teníamos muchísimas ideas que jamás habríamos tenido hace 8 años. Hemos vivido muchas experiencias nuevas. Muchos de nosotros crecimos y nos convertimos en personas diferentes. Así que es divertido poder trabajar otra vez en la serie desde un punto de vista distinto. Y creo que muchos episodios van a reflejar eso.
0: Perfectísimo, entonces esta ya la pueden ver en HBO Max, ya se estrenaron de hecho los primeros episodios. El primero se enfoca en contarnos cómo es que salen estas cintas perdidas de una manera muy inteligente y de ahí se van para pues, pasarlo
1: muy bien. ¿Por qué
0: es
1: eso? El guion es muy bueno.
0: Es muy inteligente, o sea... estos compas se ve que sí le hallan a pensarle, entonces...
1: Se ve que tiene tiempo libre y se ponen creativos,
0: creativos,
1: digamos,
0: creativos, así que ahí lo tienen.
1: Escribiremos, bro. Un ornitorrinco.
3: ¿Cómo te sientes, mi
1: exacto, son mejores amigos.
0: Sobre todo, tú Gab, has consumido el universo de Dick Wolf, que es Law and Order, o Chicago PD,
3: no,
0: todas
3: estas.
0: El universo de... Exactamente, el universo de Dick Wolf es súper exitoso a nivel global. Todas las series que sacan, todas son un trancazo y han creado grandes y grandes spin-off. Y ahora acaba de llegar uno nuevo, que es justamente CIA. Así se llama tal cual, que es dos agentes de la CIA que tienen que unirse.
3: Hijo,
0: para luchar.
3: No sé si llegue en un buen momento.
0: Ya sé.
1: No sé si una serie de la CIA ya bien recibida. Y el Rochamoya sigue.
0: Y tenemos a Tom Ellis, el de Lucifer, en esta serie que acaba de estrenar en Universal.
3: Sí avisaron, ¿verdad? Que la van a sacar.
0: Avisaron.
1: En Chihuahua no la van a pasar.
0: Ahí no. Mira, todo es parte de este juego. Entonces, ahí está esta serie. Y justamente la protagonista, Nekar Sedegan, que es la jefa de los protagonistas, porque son dos rebeldes que tienen que trabajar juntos, nos cuenta cómo es trabajar en el universo de Dick Wolf.
4: It is a big universe. Dick Wolf is very successful and he is has a method that seems to be working very well.
2: Es un gran universo y Dick Wolf tiene muchísimo éxito y tiene un método que claramente parece funcionar muy bien. Y creo que nosotros seguimos ese método. Hay directores que llegan por episodios y muchos de ellos han dirigido otras series de él y cosas así también. Luego viene nuestra serie y tenemos la oportunidad de trabajar con ellos. Así que definitivamente creo que existe un estilo. No solo en términos de la historia o de lo que estamos haciendo creativamente, sino también en el ritmo mismo del trabajo.
4: Just with regards to the pace and the movement and the really fast pace of the shooting schedule.
0: Mira. Y bueno, tenemos regalos
1: teníamos porque esto no va a llegar.
0: Está bien padre esa gorra. Tenemos regalos.
1: Esto no va a llegar,
0: pero hay más regalos. Están los lentes, está este abanico de Kitana, esta playerita. ¿Sí? Está una mochilita. Hay muchas cosas para todos ustedes. ¿Cómo se lo llevan, Gab?
3: Yo creo que deberían mandarte un video haciendo un movimiento final, el finish him de alguno de los personajes.
1: No le saque el corazón a su madre.

0: ¿A dónde te lo tienen que mandar?
1: Arroba Steve de TV, con eso se llevan estos regalos de Mortal Kombat y ahí lo tienen. Ya saben qué ver.
2: Muchísimas gracias, Steve, tus redes, por favor.
1: Arroba Steve de TV.
2: Vamos a un pequeño corte comercial y de regreso tengo aquí en el estudio en vivo tocando a Porter. No se lo quiere perder. Vamos y volvemos.
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7: La miel es el único alimento natural que nunca se echa a perder, debido a su baja humedad y acidez.
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9: El presidente de China, Xi Jinping, advirtió a su homólogo estadounidense evitar un choque entre ambas naciones, haciendo referencia al apoyo de Estados Unidos a Taiwán en materia de seguridad. Al momento no se han reportado avances significativos en cuestión comercial entre ambos países. La gobernadora del Estado de México, Delfina Gómez, recibió a los diputados que forman parte de la 62ª legislatura del Congreso mexiquense. La mandataria estatal agradeció a los servidores públicos por el trabajo conjunto que han realizado. La Conagua informó que este año se destinó una inversión de 12 mil millones de pesos para reducir los riesgos de inundaciones en el país. La comisión precisó que el presupuesto estará destinado en proyectos de la Ciudad de México y en el Estado de México.
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1: Damas y caballeros, ya estamos completamente en vivo y hoy presentando Trueno y Seres Superiores. Reciban con aplauso a Porter. ¡Vámonos! ¡Eh!

0: los tuvieron en vivo tocando Trueno y tocando Seres
1: Superiores.
0: Oye, están muy buenas las rolitas, güey.
1: Gracias.
0: ¿Verdad? O sea, no, espérate, veo, yo soy muy fan de su banda, del Porter. De osillo, o sea, porque yo los vi en el campeonato.
2: No.
0: Sí, no, la neta, güey, acá.
2: Bebés, güey.
0: Y en Chihuahua, aparte, todavía ni se drogaron ni nada. Y
2: no, no,
0: no, no. Y no, la verdad es que yo me acuerdo que hicieron una muy fuerte impresión, en esos tiempos era algo muy novedoso, era un sonido que neta no habíamos escuchado, pues, casi nadie, ¿no? O sea, la verdad es que desde el principio, no sé, me atrevo a decir, desde el principio de la historia, Porter, la banda los acogió súper cabrón.
1: Sí, la verdad, fuimos una banda que, me acuerdo cuando estrenamos el MySpace, que era pues la plataforma donde...
0: Porque nadie firmaba a nadie, sí, güey, ¿verdad? No. O sea, tenías que ser molotov, ¿sabes cómo? Claro, ajá, sí, claro, güey.
1: Y pues era nosotros respondiendo los mensajes, nosotros como muy siempre muy cerca al fan.
0: Simón.
1: Y pues eso yo creo que ha hecho que la comunidad sea tan grande y que nos acojan siempre, ¿no? En las buenas y en las malas.
0: Sí.
1: Y pues siempre muy bien apoyados, la verdad.
0: Sí, les tienen mucho cariño y yo creo que tiene que, en parte que ver, o sea, hasta me lo dirán mejor, con la propuesta. O sea, la frescura de una propuesta musical siempre la gente la va a cobijar chido. O sea, porque no es como la bandita que imita a otra bandita, etcétera. O sea, yo me acuerdo desde el principio, Porter era una parte de, pues, los raros, ¿no? De la clase. Y siempre como que...
2: Todavía,
0: se Braxi, güey. Sí, sí, sí. No, no.
2: Los raros del grupo.
0: Los raros del grupo, güey. Y era una cosa como... O sea, aquí hemos tenido bandas de todo tipo. Y yo me identifico sobre todo con estas bandas raras. Ustedes también les pasa lo mismo, ¿no? Como que a su vez las influencias que reciben son de estas bandas
3: raras.
0: ¿Verdad?
2: Sí, totalmente.
3: Sí, yo creo que desde la primaria todos éramos esos chicos raros que...
0: Simón.
3: No encajábamos y a lo mejor eso nos ha hecho como, pues, buscar estos sonidos, experimentar con temas, con cosas que las demás bandas no están hablando, ¿no?
0: Sí, hay una canción en específico en este nuevo material. Trae ahí...
3: ¿Cuál?
0: ¿Eh?
2: Ya sé cuál vas a decir.
0: Trae una ondita ahí como del territorio y como del consumismo.
3: Ah, claro.
0: Ajá,
3: sí.
0: América.
3: Sí,
0: ajá. Sí, sí. ¿De qué va? Cuéntanos.
3: América habla como de...
0: Es el primer sencillo.
3: Simón, sí, sí, sí. Sí, pues de nuestro vecino...
0: De los gringos, sí,
3: de
0: sí.
3: De los gringos, de cómo...
0: Aquí no te preocupes, hicimos cosas 1000% okay. Peores, güey.
3: Bueno, exacto. Cómo a través de lenguaje ellos como que hacen ciertas statements de que uh-huh. América son ellos.
0: Órale, va.
3: Habla también del maíz transgénico, de Monsanto.
0: Uh-huh.
3: Entonces sí, queríamos como...
1: Poner el dedito.
3: Sí, sí poner sí, el dedito y...
0: A ver, güey, crecimos sí. Con Rage Against the Machine, güey. O sea, había banda que le daba fuerte, ¿sabes sí, cómo? Claro. Pero luego pasa que en las bandas, y la neta, la banda mexa, critica mucho a... Cuando critica, ¿no? Al sistema de gobierno mexa. Ajá. Es difícil que le tire a los güeros, ¿no? Entonces se me hace como padre la propuesta de hacer algo por ahí.
1: No, y también era una canción que estaba como muy enfocada en todas las personas que vienen de raíces mexicanas, de raíces latinas en el norte, como una canción también un poco en honor a ellos, ¿no? Que han vivido como toda esta parte, pues, de que están en la parte del norte, pero no son bien acogidos,
0: okay.
1: ¿no? No son bien recibidos. Entonces es una crítica al sistema alimenticio, pero también una crítica a ese país que siempre ha estado en guerra, literal.
0: Y la banda, como dices bien, o sea, la banda mexa o latina que vive ella siempre está en ese in-between, ¿sabes cómo? O sea, lo dicen mucho los mismos Mars Volta, ¿no? O sea, pues nosotros somos esas personas que estamos ahí en la frontera, ni gringos ni mexas, o sea, chicanos, güey, ¿no? O sea, y el arte chicano, pues la neta es que florece en...
1: Digo, y ahorita el arte chicano justo está como muy efervesciendo muchísimo, ¿no? En la parte del arte.
0: Y el tema, bueno, ahora Rituales es el nuevo material que traen hoy. ¿Cómo se gesta? Se gestó en la playa, güey, me dijeron.
1: ¿Sí?
0: ¿Sí?
1: ¿Sí? Nos fuimos tres veces a Manzanillo. Es un lugar
0: perrato, Manzanillo.
1: Bien a gusto porque sí. Estar en chanclas. Hay una mesa en una palapa muy a gusto. Montamos todos los instrumentos y es otra vibra muy diferente, ¿no?
0: Ustedes nada más.
1: Nomás nosotros sí, y Sergio, eso, que es el quinto integrante, es un gran compositor.
0: El Yoko Ono.
1: Y pues la verdad, muy padre, nos fuimos a Sonic Ranch a grabar, que es el contraste.
0: Otra, sí, sí.
1: Entonces, en el invierno, ¿no? Total frío, todos los árboles pelones. Entonces era como este contraste de componerlo súper relajados en la playa y ya irnos a Sonic Ranch y pues una súper experiencia. La verdad, Rituales yo creo que nos tiene muy, muy contentos.
0: Los siento muy contentos, güey. ¿Sí? O sea, como que esa parte de irse a la playa como solo ustedes a generar el contenido de ustedes, o sea, las canciones, pocas bandas se dan ese, no quiero sonar corny, ritual, ¿no? Uh-huh. O sea, porque ya hay bandas que funcionan como... Perdón, bandas que son amigos míos. No, que llegan y yo compongo todas y ustedes nomás ahí le meten cosas. O sea, ya funcionan como empresa. Nada de malo con eso. Pero a mí me gusta un poco más, como, bueno, no sé si como creador, como artista, más padre conectar otra vez los cinco, güey, y ponerse a echarle lápiz, ¿no?
1: Sí, la verdad es una chambota porque, pues, es desconectarte, por eso nos vamos, porque también en la ciudad, en Guadalajara, pues, nos cuesta trabajo estar en ese momento, ¿no? Entonces, desde que vámonos, pues, ni pelamos el celular, nos metemos a la alberca, regresamos, y es más también como una comunión, una fraternidad.
0: Sí, no, me queda claro.
1: Y nos fuimos tres veces, o sea, nos gustó tanto el proceso. Qué chido, güey. Vámonos otra vez.
0: Y los temas de un nuevo disco, ¿cómo se gestan, güey? O sea...
1: Es un trip, o sea, de repente, como decía Fer, ponemos todos los instrumentos sobre la mesa, sintetizadores, guitarras, bajos, y de repente alguien trae una idea base, puede ser tal vez algún verso o algún coro, y a partir de ahí lo grabamos y empezamos a construir, ¿no? Alguien trae un ritmo, Diego le fascina todo el trip de empezar a gestar los ritmos, Fer trae una melodía, yo traigo unos sintes, y luego David se monta, pero lo interesante es que casi siempre arrancamos con la música. Y ya luego viene la voz. Entonces, David está bien perro que de repente nada más empieza a tararear o a chiflar encima de la canción.
0: Ah, sí, te entiendo. Sí,
1: ajá, y ya que decimos...
0: Como que yo le digo el embetunar, ¿no? O sea, como que todo el mundo está haciendo el pan y el niño ahí...
1: Y ya que encontramos una melodía que decimos, esa melodía, pues él empieza a tripear sobre algo que le conecta a la canción, ¿no? Dependiendo de cómo suene el ritmo de la tesitura.
0: Eso 12 veces. Es una chambota, güey, o sea...
3: No, y esta vez había como 30 maquetas, 40
0: ¡cámara, güey!
3: Y entonces esas 40 maquetas se le enviaron a los productores.
1: Órale. Seleccionamos
3: y ahí. Seleccionamos esas 12, que de esas 12 quedaron 8.
0: Está perrísimo eso, güey. Sí. O sea, que tienes como mochito y decir, güey, pues ¿a cuál hijo mato, ¿no? Sí. Oye, y Girón, ¿traen, va?
1: Sí,
0: porque
1: bueno.
0: Porque tengo acá, aquí están en pantalla, están Ciudad de México, Tlaxcala, Monterrey, Saltillo, Hermosillo, Puebla, Veracruz, ¿sí la van
1: a...? A ver, la neta es que Rituales lo queremos presentar primero en México, porque obviamente Rituales es un disco que habla mucho del México, sobre todo el México contemporáneo, y de los rituales que vivimos hoy en día a comparación de los rituales del pasado, ¿no? Es como esta dicotomía entre el pasado y el presente, y dijimos, bueno, pues hay que arrancar primero en México, pensamos que tal vez ya el próximo año podemos estar saliendo un poco más fuera, pero la neta
0: Hablas ya como internacional, ¿no?
1: Ajá, internacional, pero la neta es que pues nos debemos mucho a México. Porter ha sido una banda que le ha hecho, mucho honor a nuestro país, porque creemos que es nuestra mayor inspiración en muchos ámbitos. Uh-huh. Y pues nada, simplemente nos creemos que somos una banda de rock mexicano. O sea, que nos...
0: Algo que me llama mucho la atención de Porter, dijo, difícilmente encontraría tal vez Zoé, etcétera, es la banda mexicana no necesariamente tiene que sonar... Ya sabes, es el sonido, puede ser la letra, puede ser, yo medio le huyo a esa artesanía de la música, que es, pues sí, traes ahí el güiro y no sé qué, pero puedes hablar de México y puedes tener una identidad mexicana sin necesariamente, ¿no?, traer el...
2: En los clichés, ¿no?
0: Exacto, güey, en los clichés, justo. Uh-huh. Algo que me llamó la atención de lo que decías tú, de los rituales nuevos y viejos, y que decías también que al llegar a la playa y empezar a componer y estar con tus cinco homies, que es una cosa bien chida, güey, dejaron los celulares afuera, que es parte de un ritual moderno que medio ya... Yo siento que, ¿sabes qué pasa? Nos está como agotando cada vez más. Entonces, cada vez más como que quieres ese soltar. ¿Eso se convirtió en parte de este concepto de rituales o no?
2: Pues tiene que ver, si hay una canción que habla justo de, pues, de las redes sociales y de cómo... funcionan para señalar al otro y siempre estar como libre de culpas, ¿no? Moralmente hablando, ¿no?
0: Bueno, nosotros ya nos tenemos que ir. 5 de febrero empieza ya la Girona en todo México. Ajá. El nuevo disco se llama Rituales, ya está disponible.
2: Hoy sale.
1: Sí, hoy sale.
0: Muchísimas gracias por presentarse con nosotros. Ellos fueron Porter. Y siga usted Rituales para que hoy se estrena. Y las fechas las vamos a estar compartiendo entre nosotros en nuestras redes sociales. Perdón, pero pues no sé qué lo rompo. Ya se nos acabó el tiempo. Nos vemos mañana en punto de las 10 de la mañana. Se quedan ustedes con Marco Antonio Regil. Ya se puede ir usted a trabajar. ¡Vámonos!

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12: El tiempo de vida de un billete de dólar es de aproximadamente 5 años y medio.
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13: ¡Comenzamos! Buenos días a toda la República Mexicana desde Ciudad de México en los estudios de Telefórmula y Radio Fórmula. Soy Marco Antonio Regil, aquí estamos acompañándoles. Oigan, quiero empezar el programa felicitando a todos los ganadores de los Spotify Podcast Awards y agradeciéndoles a todos ustedes que votaron por nosotros y felicitando de todo corazón a Videgaray y a la Estaca de la corneta que ganaron, y los felicito, se lo merecen, les mando un aplauso, mucho cariño. Estuvimos ayer en la mesa con ellos, estábamos en la mesa Jordi Rosado, quien también le mando un abrazote, que estábamos nominados en la misma categoría, y yo se los dije ayer, si no ganamos nosotros, que obviamente pues no se niega a quien no nos gusta ganar, pero dije, si no ganamos nosotros y gana Jordi o gana la corneta, yo voy a estar muy feliz, y estoy muy feliz porque muy bien merecido. Así que mis amigos de la corneta, les mando un abrazo, se ganaron el mejor podcast en la categoría del aire al digital, del aire al podcast, y hubo muchos ganadores. Maurice Dieck también ganó, le mandamos un abrazo con cariño. Bueno, mucha gente que ganó ayer, a todos los felicitamos, y estuvo muy bueno el evento de los Spotify Podcast Awards. Bueno, pues hoy abriremos el programa hablando de la columna vertebral, de cómo evitar cirugías de columna vertebral. Estarán con nosotros nuestros amigos del Centro de la Columna Vertebral, que han salvado a miles y miles y miles de personas de pasar por una cirugía de columna vertebral. Y hoy estaremos hablando, platicando con ellos de cómo saber si tu columna se está deformando sin que te des cuenta. ¿Cómo evitar que esto suceda? Hay que prevenir, prevenir, prevenir y prevenir. Bueno, más adelante en el programa hablaremos de un tema que ha sido controvertido y que queremos analizar un poquito más a fondo. El tema de las ayudas, el tema de los programas sociales, que para mí no deberían ser un tema de controversia, porque sabemos que si no hay programas sociales para la gente que no tiene nada, pues nunca van a poder salir de la pobreza extrema. Sin embargo, es un tema muy politizado, un tema de mucha discusión. A México, por ejemplo, hay quien le aplaude los programas sociales y hay quien los critica. Sin embargo, según las estadísticas de la Organización para la Cooperación y el Desarrollo Económico a nivel mundial, México es uno de los países que de hecho menos invierte en protección social. O sea, eso que le critican al gobierno de hoy en día de los programas sociales, aún tiene a México en un lugar muy rezagado. O sea, necesitaríamos más ayuda social para que la gente más humilde salga adelante. Pero hoy estaremos conversando sobre esto, sobre esa controversia. ¿Por qué se critican tanto los programas sociales? ¿Qué es lo que no entendemos claramente de ellos? ¿Por qué se han politizado tanto cuando deberían ser algo que todos abracemos por el bien de todos? Para eso estará con nosotros Andrea Legarci, abogada y analista política y social, y también Máximo Jaramillo, que no es el primo de Gina Jaramillo, ni es el papá, ni es el tío, ni es nada de Gina, pero él estará con nosotros. Él está aquí porque es académico y activista político, ganador del Premio Nacional de Periodismo 2022 y el Premio Nacional de Políticas Públicas en 2024, y estará conectado desde la hermosísima Guadalajara, Jalisco, a donde les mandamos un abrazo con gran, gran, gran cariño. Y también más adelante en el programa estaremos hablando del hantavirus, así lo están pronunciando. ¿Qué tanto sabemos del hantavirus, este virus que se viene contagiando desde los roedores? Mucha gente anda asustado diciendo, ¿qué será? ¿Será como la nueva pandemia? ¿Será el coronavirus? Muchos comenzaron a compararlo, pero la realidad es que se trata de una enfermedad muy distinta y con otra forma de propagación. Así que la doctora Verónica Carrión, que es especialista en epidemiología y vacunación con más de 30 años de experiencia y que en el pasado trabajó en programas de vacunación a nivel gubernamental, estará con nosotros para hablarnos de esto y para quitarnos el miedo, que es lo que dice la ciencia y que debemos saber sobre el hantavirus, obviamente cómo evitar que nos contagiemos. Y bueno, eso y más aquí en el programa. Quédense con nosotros en Radio Fórmula, Telefórmula y en la multiplataforma de Grupo Fórmula, TikTok, YouTube, Facebook. Aquí los leemos, aquí nos conectamos y la vamos a pasar muy bien, y también estaremos comentando otras cosas, otras buenas noticias que están sucediendo en México y el mundo. Así que quédense aquí y arrancamos con el contenido después de una pequeña pausa, juntos a nivel nacional en Grupo Fórmula.
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14: 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Mientras tanto, nosotros continuamos con más a través de Radio Fórmula QR.
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13: Estamos aquí para hablar de algo que nos debe preocupar a todos, nos debe ocupar a todos. Ayer, fíjate, en la premiación de los Spotify Podcast Awards, que me senté ahí con Videgaray, le estaca, me volteó con Videgaray y le digo, amigo, ¿cuántos años nos quedarán de carrera? Porque nos presentaron así como que el petróleo, los dinosaurios de los podcasts y no sé qué tal. Y digo, ok, ¿cuántos años? Dice Videgaray. Dice, pues si nos portamos bien, nos cuidamos unos 15, 20 años, Regilio. Pues yo creo que sí, amigo. Pues hay que estar sanos. Bueno, una de las cosas más importantes para estar sanos y tener longevidad y estar muy bien es tener nuestra columna vertebral sanita. Que no se nos anden chocando, porque la columna vertebral se puede deformar. El licenciado Gerardo Anderud Ochoa, director general del Centro de la Columna Vertebral, enderezador de columnas, salvador de las cirugías de columna, está aquí con nosotros para hablarnos de eso. ¿Cómo estás, amigo?
21: Muy bien, Marco, muy contento de estar contigo.
13: Sí. ¿Cómo lo hacemos para que a Videgaray, a mí, a la estaca y a toda esta generación no se nos enchueque la columna?
21: Por él no puedo hablar mucho, pero por ti yo sé que te mantienes.
13: No, ellos también, están muy sanos.
21: Sí,
13: muy
21: cierto, bien. Él hace sí, mucho ejercicio.
13: Y Jordi también, muy sanito.
21: Pues esa es la base, ¿no? Hacer ejercicio. Dicen que el ejercicio es la medicina de nuestro futuro, ¿no? De nuestra vejez. Entonces, si hacemos ejercicio, si nos mantenemos activos, yo estoy seguro que pues vamos a tener una... vejez se escucha muy gacho.
13: Sí, es lo que te iba a decir. No. Una edad avanzada.
21: Una edad avanzada, pues
13: llegamos
21: más sana.
13: A ser centenarios. Queremos llegar a los 100 años.
21: Yo no sé. Yo no sé. Dice que ya se va a poder, ¿no? Pero yo con llegar a unos 85, algo así, me conformo.
13: Hay 600 mil personas, nos dijo el doctor ayer, hay 600 mil personas en el mundo que tienen más de 100 años.
21: ¡Wow!
13: Más clientes para el centro de la columna vertebral,
21: pues sí,
13: amigo.
21: Sí,
13: porque
21: pero...
13: nos puedes ayudar a que nos mantengamos la columna derechita. ¿Por qué se deforma la columna? ¿Por qué se enchueca? A ver, explícanos el...
21: Mira,
13: ¿cómo es eso?
21: Hay un tema muy importante y que lamentablemente va en contra de lo que ahorita estamos diciendo, que es que el ser humano se está volviendo cada vez más sedentario. O sea, vamos a pensar, hace miles de años o incluso millones de años, el ser humano, pues, ¿qué es lo que hacía? Cazaba sus alimentos, ¿no?
13: Sí, los cosechaba.
21: Y estaba todo el tiempo en movimiento. Se dice que el ser humano caminaba de 10 a 15 kilómetros diariamente. Estaba caminando.
13: Por agua, por comida, por animales, por lo que fuera.
21: ¿No? Persiguiendo a la novia.
13: También.
21: Pues ibas corriendo atrás de ella. Ahorita te subes al coche y o le escribes un mensaje.
13: No, ya es consensuado ahora, amigo. Ya no se corretea a la novia.
21: Bueno, pues ahora... ya no persigues a la novia, ahora le mandas un mensaje.
13: Sí.
21: Entonces ahora el tiempo en el que pasamos los seres humanos sentados, ya sea frente a la computadora, frente al celular, que es lamentablemente donde más tiempo pasamos, o en un escritorio o en un coche, son aproximadamente 9 horas al día. Imagínate eso, 9 horas que estamos todo el tiempo sentados. ¿Y qué es lo que sucede? Que nuestro cuerpo, nuestra columna, tiene una forma de S y está diseñada para que esté en constante movimiento. Y cuando de repente se dice que es a partir de la revolución industrial que el ser humano se ha vuelto más sedentario,
2: ahí pues empieza el problema.
21: Ahí empieza el problema, ¿no? O sea, algo que nos debería traer muchos beneficios como la tecnología nos está afectando.
2: Si no me muevo, la columna empieza a enchucarse, a perder fuerza, ¿o es por la postura de mi cuerpo?
21: Mira, este tema del sedentarismo tiene consecuencias. Uno, el que pues nos volvemos más gorditos, ¿no? Ajá. O sea, perdemos masa muscular y se gana grasa con el sedentarismo. Pero otro dato también bien importante, y se lo platicaba a mi hija y me decía, no lo puedo creer, es que nuestra cabeza, generalmente hay unos más cabezones que otros, pero generalmente pesa 5 kilos nuestra cabeza. Bueno, cuando estás con el celular, que tenemos una posición generalmente para abajo.
3: No es la natural.
21: No es la natural, y entonces se dice que está nuestro cuello cargando, soportando alrededor de 20 a 22 kilos.
2: Que no debería.
21: Si no debería de ser. Entonces, imagínate el daño que le ocasiona esto a tu cuello. Es como si tuvieras un niño, no sé, de 4 o 5 años, cargando todo el tiempo con tu cuello. Pues obviamente te vas a deformar.
2: Sí.
21: Y ahí es donde vienen estas lesiones en la columna, ¿no? Las hernias de disco. No necesariamente las hernias de disco se producen por el sedentarismo, se pueden producir por otras causas como un accidente, como cargar objetos pesados de forma inapropiada, pero todo va relacionado muchas veces con el sedentarismo porque tenemos menos fuerza muscular y entonces pues nuestro cuerpo soporta menos este tipo de lesiones. Y eso es lo que en el centro de la columna vertebral atendemos. Y déjame decirte que hay algo muy, muy padre que hacemos en el centro de la columna vertebral desde hace muchos años.
2: Sí.
21: No nada más curamos a los pacientes, que ahorita hablamos de muchos, bueno, son más de 48 mil pacientes que hemos atendido en 29 años.
2: Sí.
21: O sea, hemos visto de todo, desde chavitos, gente grande, delgados, gordos, altos, chaparritos, amarillos, rojos, de lo que quieras, hemos visto. O sea, ¿qué quiere decir? Que tenemos mucha experiencia para atender a estos pacientes sin cirugía. Pero algo muy bueno que hacemos es que tenemos un plan de higiene de columna, talleres de higiene de columna.
2: Ah, qué bien, talleres de higiene de columna.
21: Talleres de higiene de columna, que no nada más va dirigido a nuestros pacientes cuando terminan el tratamiento, se les da un pequeño taller de higiene de columna para que no se vuelvan a lastimar, pero también estos talleres de columna lo hemos hecho para empresas. Entonces es muy bueno porque la empresa lo que menos quiere es un tema de ausentismo laboral.
2: Obvio.
21: Y estos problemas de columna vertebral es una de las primeras causas de ausentismo laboral. Parecería que no, parecería que son otras enfermedades las que más ausentismo laboral producen, pero esta es una de las más comunes. Entonces, le ayudamos a reducir el tema de ausentismo laboral, le ayudamos a que sus empleados, sus colaboradores tengan que someterse a una cirugía de columna vertebral.
2: Evitar, sí.
21: ¿No? Que tengas que cubrir ese lugar con alguien más, que tenga que aumentar la prima del IMSS, sí, se operan y además cumplen con la NOM 035. Entonces, es algo muy bueno que hemos hecho en Monterrey, en Guadalajara, aquí en México, en el Estado de México, donde tenemos clínicas, nos han invitado a impartir estos talleres de columna.
2: O sea, van a las empresas.
21: Exactamente.
2: La gente que nos está escuchando, que tiene una empresa y que quieren que nuestros amigos del Centro de la Columna Vertebral vayan a darles una capacitación, ¿a dónde los localizan?
21: Pues el teléfono, ¿no? 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
2: Ajá.
21: En nuestras redes, que es www.centrodelacolumnavertebral.com.mx, es la página, y no, y estamos en todas las redes, ahí nos pueden buscar.
2: Ajá.
21: Y sí es bien importante prevenir. Lamentablemente en México no tenemos una cultura de la prevención.
2: Sí.
21: Hasta que no estamos ya con el dolor horrible.
2: Horrible.
21: Pues ya.
2: Danos tres tips así en cortito. Yo sé que esto no es el curso completo, pero tres tips cortitos de quien nos está escuchando que prevengan lesiones en la columna.
21: Claro que sí. Mira, uno, cuando vayan a cargar algún objeto pesado de forma inapropiada, hay que doblar un poco las rodillas.
2: Ajá.
21: Y con eso ya no hay tanta carga, tanto peso en nuestra espalda. Es un tip súper sencillo.
2: O sea, hacer como la sentadilla en
21: como
2: el gimnasio.
21: Como la sentadilla, un poquito.
2: En vez de nada más agachar la espalda y querer jalar con la espalda baja.
21: Y eso hacemos muchas veces cuando con el garrafón de agua, con la caja de libros.
2: Con el perro, con el bebé.
21: Ándale, todo eso. Y
2: con
21: así,
2: la bici,
21: ¿no? Sí. Ahora, no permanecer sentado más de 40, 45 minutos.
2: Seguidos.
21: O sea, siempre es importante que si estás en una oficina, ¿no? Ahorita hay muchas personas que nos escuchan que están en oficinas, que se paren y caminen, den la vuelta, unos 2 minutos, 3 minutos, muévanse tantito.
2: Ajá.
21: ¿No? Y algo muy importante, que esto va más para, bueno, no, te diría para los chavos, pero es para todos.
2: Ajá.
21: El celular, o sea, el celular nos hace tanto daño.
2: Sí.
21: Porque lo que decíamos al principio, lo tenemos el cuello para abajo y estamos todo el tiempo con el cuello para abajo, o a veces estás en la cama y aunque estás viendo una película, estás con el celular viendo ahí Instagram o TikTok y estás todo con malas posturas. Entonces, el celular por lo menos hay que tenerlo a la altura del cuello.
2: Sí.
21: Eso es muy importante, ¿no? Eso es para evitar.
2: Yo sé que se ve raro, pero hay que acostumbrarnos a levantar el celular porque todo el mundo está hacia abajo.
21: Sí, hasta se ve cool, ¿no? Se ve cool estar con el celular para abajo.
2: Sí, pero no, no te estás haciendo la columna. Es el famoso cuello de texto. Entonces, hay que levantarlo.
21: Exactamente.
2: A la altura de los ojos para verlo de frente, no hacia abajo. Igual con las computadoras, ¿no? Comprarte algo que levante la computadora para no, o sea, evitar que el cuello esté hacia abajo tanto tiempo.
21: Hay que pensar en eso.
2: Sí.
21: Oye, o sea, lo que les dije, 5 kilos, 22 kilos. Es como si tuvieras un niño ya. Que estuvieras cargando.
2: Oye, los que nos gusta leer libros, también igual pues la misma también. Cosa, hay que levantar el libro, ¿verdad?
21: Sí, sí, sí. Sí,
2: sí. O sea, hay que acostumbrarse. Es que es eso. O en el peor de los casos, acabar en una cirugía de columna. Entonces, es mejor cambiar un hábito a acabar en el hospital.
21: Exactamente. Ahora, si alguien ya tiene una lesión, sí. ¿No? En la espalda provocada por hernias de disco, pues sí hay forma de evitar la cirugía de columna claro. Vertebral. La cirugía de columna vertebral siempre debe de ser la última de todas las opciones.
2: Muy
21: sobre
2: bien.
21: Todo cuando existe un tratamiento como el del centro de la columna vertebral,
2: sí.
21: Que te puede curar sin cirugía, sin riesgo, sin hospitalizarte y sin tener que gastar esas enormes cantidades de dinero, ¿no?
2: Estar en Ciudad de México, Estado de México, Puebla, Guadalajara, Querétaro y Monterrey, y mucha gente viaja de toda la República para atenderse. ¿En dónde los encontramos, mi querido amigo Gerardo?
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2: 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Gracias Gerardo Anderud Ochoa, el salvador de las cirugías de la columna vertebral. Un abrazo a todo tu equipo, gracias por estar
21: muchas
2: con nosotros.
21: Muchas gracias, encantado.
2: Nos vemos pronto, hacemos sí. Una pausita y tenemos más contenido interesante después de mensajes.
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14: 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Nosotros vamos a continuar, regresaremos en unos minutos. Mientras tanto, continuamos con más a través de Radio Fórmula QR.
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2: Tema que le perteneciera a un partido político o a otro partido político. Debería ser un entendimiento general de que cuidar a la gente que más necesita es básico, que no le puedes exigir a alguien que se amarre las botas si no tiene botas, que no le puedes pedir a alguien que le eche ganas cuando no tiene alimento, educación, calidad de vida, justicia social, movilidad, bla, bla. Lo hemos hablado aquí en el programa en varias ocasiones. Pero sí se ha politizado, se ha vuelto un tema de izquierda o de derecha, y en un país como México, Estados Unidos es otro tema, lo podríamos analizar, es otra historia, pero en un país como México, creo que no debería ser un tema de izquierda y de derecha, sería un tema en que la izquierda y la derecha deberían estar juntas a favor de la justicia social, por el bien de todos, porque a nadie le conviene que haya pobres, a nadie le conviene que haya injusticia. A nadie le conviene, no creo que haya alguien que crea que nos conviene. Bueno, para hablar de eso, hemos invitado a Andrea Legarci, abogada y analista política y social, que está con nosotros aquí. Buenos días, Andrea, ¿cómo estás?
26: ¿Qué tal, Marco? Muy bien, aquí muy contenta de estar contigo otra vez en tu programa.
2: Gracias. Y también a Máximo Jaramillo, que está conectado desde Guadalajara. Él es académico y activista político, ganador del Premio Nacional de Periodismo 2022 y el Premio Nacional de Políticas Públicas 2024, y autor de este libro que tengo aquí en la mano, que se llama Pobres porque Quieren, mitos de la desigualdad y la meritocracia. ¿Cómo estás, Máximo? Buenos días.
27: ¿Qué tal? Buenos días. Con mucho gusto por conocerte y por estar aquí conectado, y pues también con estar con tu audiencia y también compartir con Andrea.
2: Muy bien. Buen micrófono de colores que va cambiando. Bien. Oye, pues a ver, empecemos por ahí. Hay mucho tema. Tenemos un par de segmentos para hablar de esto. Si quieres, le doy la palabra a las damas primero, Andrea. ¿Por qué se ha convertido un tema, si es algo tan básico, tan elemental, por qué se ha convertido un tema de izquierda o de derecha, y por qué cuando hablamos de repente de programas sociales, de ayudarle a quien más lo necesita, incluso pueden empezar a decirte, es que perteneces a tal partido?
26: Sí, justo me acaba de pasar.
2: ¿Sí?
26: Sí, desafortunadamente yo creo que es un tema político, pero que no debería de ser un monopolio de un partido, evidentemente. Es algo que le debería de importar a todos los partidos, y todos los partidos deberían de estar abonando no solo a la narrativa de hablar sobre desigualdad social, sino con propuestas reales para reducir la desigualdad social a través de pues temas estructurales, programas sociales que funcionen, que generen movilidad social, etcétera. Entonces, la verdad es que sí es una pena, porque siento que la oposición lo que ha hecho es hacerle la tarea a Morena al decir que cuando hablas de pobreza y que cuando hablas de desigualdad social eres de Morena, porque entonces dan a entender que Morena es el único partido que le importa o le interesa hablar de pobreza, ¿no?
2: Pero eso ha sucedido porque los otros no hablan tanto de eso, no le han puesto el énfasis. Si le pusieran el énfasis, entonces ya no se relacionaría con un partido específico.
26: Exacto, y también como que siempre igual relacionan que exclusivamente hablar de desigualdad social es necesariamente de corrientes de izquierda, cuando la verdad es que hay corrientes de derecha, como por ejemplo el liberalismo, que han hecho una aproximación a la desigualdad social. Uh-huh. En lo personal no comparto su aproximación, no me gusta, pero a lo que voy es corrientes distintas a lo que tradicionalmente consideramos de izquierda de manera burda, sí. Lo han abordado, ¿no? Entonces, realmente no hablar de pobreza y de desigualdad social no significa necesariamente que tengas una ideología de izquierda, ¿no?
2: Ok. Mi querido Máximo Jaramillo, Pobres porque quieren es el nombre de tu libro, que ha tenido mucho éxito y se los recomendamos. Cuéntanos, ¿por qué en México particularmente se ha politizado tanto el tema de los programas sociales, de la ayuda, cuando creo que está claro que a nadie le conviene un país con una pobreza, o peor tantito, una pobreza extrema? Eso no le conviene a nadie, ¿no? No, de nada. ¿O hay alguien a quien le conviene la pobreza y la pobreza extrema? ¿Al rico le conviene la pobreza extrema? A lo mejor estoy mal,
27: bueno,
2: yo.
27: Algunas personas dirán tal vez que conviene para poderles pagar salarios bajos y de esa manera no tengan cómo elegir. Pero más allá de eso, agradezco la pregunta, porque justo con lo que estabas comenzando quería hacer un par de apuntes. Yo estoy de acuerdo, digamos, en que el tema de la política social en México y los programas sociales

0: para la audiencia, que quede claro, la política social en general no es solamente los programas sociales de dinero, incluso de transferencias monetarias, para los pobres o para la pobreza. La política social en realidad es un comprende un conjunto de distintos aspectos de la protección social que nos protegen o nos deberían de proteger de los riesgos a todas las personas. Entonces, no necesariamente es para la pobreza, pero siguiendo la pregunta que decías hace un segundo, efectivamente creo que es al final de cuentas, y hay mucha evidencia académica de eso, pues soy académico, entonces desde ahí tengo que partir, que nos muestra que una sociedad con mayores niveles de pobreza y una sociedad también con mayores niveles de desigualdad suele ser una sociedad, digamos, menos deseable por distintas razones. Una muy rápido es que incluso desde un punto de vista totalmente economicista, las sociedades con más pobreza y con más desigualdad crecen menos rápido, claro, crecen económicamente menos rápido, y seguramente a alguien que no le interese ni siquiera la parte ética y moral podría interesarle el que México crezca, porque México crece muy lentamente, hay que decirlo. Y lo otro también, y con esto cierro, es que sobre todo el tema de la pobreza, pero sobre todo la desigualdad, generan conflictos políticos en torno a desafíos a la democracia. Mientras haya un grupo muy grande de personas en situación de pobreza extrema, que es difícil que se informen para votar y demás, son más fácilmente capturables por los partidos políticos en las distintas formas que sí queramos pensar. Yo estoy en contra de hablar del clientelismo, pero al ratito podemos hablar de eso en los programas sociales. Y también las personas que son ricas en extremo pueden utilizar ese poder económico que tienen para influir de alguna manera en la democracia, y pues creo que tanto izquierda como derecha, como decía hace un momento, estamos de acuerdo en que pues buscamos vivir en democracia, ¿no? Entonces, pues también esta parte de la política social es importante para generar más democracia en nuestro país.
1: Oye, es que son temas, de cada tema que mencionan salen como tres temas, ¿no? Nos debe echar una maestría aquí con ustedes para entenderlo todo. A ver, corríganme si estoy mal en mis clases de historia. Según yo, los ingleses, que fueron el país más imperialista del mundo antes de que Estados Unidos les quitara la vergonzosa corona, fueron quienes crearon el programa del Seguro Social, lo que se conoce hoy en día, bueno, en Estados Unidos, en Inglaterra, el Social Security, el Seguro Social. Y según lo que yo aprendí, lo crearon no porque fueran gente buena y compasiva, lo crearon porque si la gente pobre no tenía nada y no había una seguridad social, los ricos no podían disfrutar, no podían vender sus productos, no podían disfrutar de paz en sus calles. O sea, fueron los ingleses, un país muy de derecha, los que crearon el programa de Seguro Social que ahora lo vemos en todo el mundo, ¿o estoy mal en mis clases de historia?
0: No sé si quiere empezar Andrea y luego yo, como gusten.
2: Si quieres tú, Máximo, y te complemento.
0: Digo algo muy rápido, y es un muy buen apunte. Viene toda esta idea del sistema de Beveridge y demás en Inglaterra, pero incluso nos podríamos ir mucho más atrás, y en el libro, en el primer capítulo, hablamos de eso. En el siglo XVI es cuando se crean como las primeras, se llamaban leyes de pobres en Inglaterra, y por ser muy rápido, lo que buscaban era traer el tema de la atención a la pobreza de que estaba, digamos, monopolizado por la iglesia, traerlo a la parte del Estado, del gobierno. Esas leyes de pobres fueron cambiando durante el tiempo, sobre todo con la Revolución Industrial en el siglo XIX. Lo que terminó sucediendo es que esos programas que había para los pobres, estoy entrecomillando, terminaron siendo mucho más individualistas y mucho más, fuertes con la población. Diferenciaban a las personas entre merecedoras de protección social y no merecedoras de protección social. Entre las no merecedoras estaban, no sé, alguien como yo, una persona, hombre, porque en aquel tiempo todavía había mucha desigualdad de género y quién podía trabajar. Hombre en edad de trabajar, sin ninguna discapacidad, era una persona que si era pobre, no merecía recibir protección social. Entonces sí, al final de cuentas, la protección social, los programas sociales y la pobreza tienen mucho que ver, pero efectivamente cuando, digamos, el crecimiento mayor del Estado social se da a mitad del siglo XX, sobre todo en países, lo que ahora conocemos como Norte Global, Alemania, Inglaterra, Francia, Estados Unidos, los nórdicos, y mucho se dice también que era por lo que tú decías, Marco, por este tema de que también le conviene a los ricos. Obvio. Y también había un tema de Guerra Fría que no podemos ignorar. Y entonces había sindicatos y movimientos sociales que estaban promoviendo el sistema socialista, y lo que los sistemas capitalistas eligieron es, bueno, vamos a hacer un capitalismo.

0: proteja a las personas de alguna manera, que trate de darles esa protección social. De ahí se crean los estados de bienestar y pues otra vez no se podría entender solamente desde la parte moral y ética el crecimiento de estos programas, sino también pues por una parte de conveniencia para que siguiera el capitalismo, dirían. Y lo último que diría es, hemos transitado de esa visión a una visión de derechos, que vea la política social como un derecho de todas las personas. Y bueno, ahí ya hay detalles en torno a qué política social es derecho para cada quien, pero en general se entiende que hay un piso mínimo que todas las personas deberían disfrutar, pues simplemente por ser parte de nuestra sociedad.
1: Entiendo. Andreita, te quiero dar tiempo para tu para que añadas, solo que nos quedan 30 segundos para el corte
2: rapidísimo
1: comercial.
2: Muy interesante lo que dice Máximo, la diferencia entre estado de bienestar y estado neoliberal, y esa es una prueba muy grande de percepciones de ver cómo el Estado puede abonar al tema de desigualdad social, ¿no? O sea, tenemos el Estado de Bienestar donde está esta percepción de que es el Estado quien debe de garantizar estos derechos mínimos. Ajá. Y por el otro lado tenemos la idea de un Estado neoliberal que debe de garantizar más bien las condiciones para que el mercado privado pueda proveer de esas y cubrir esas necesidades.
1: Y ahorita después de comerciales yo les preguntaría, porque yo no soy analista político, pero como soy un ciudadano diría, ¿no se pueden las dos cosas? O sea, que el Estado provea lo que es urgente y sea necesario y que al mismo tiempo se creen condiciones parejas para todos. Volvemos después de la pausa.
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7: Una vuelta al mundo.
8: Tailandia es un país del sudeste asiático que cuenta con una superficie de 513.120 kilómetros cuadrados, donde habitan más de 71 millones de personas. Su moneda oficial es el baht tailandés. Este país es conocido por sus playas tropicales, ruinas y templos.
9: Familiar Machines and Magic presentó Familiar, su mascota robot con inteligencia artificial para hacer compañía a personas que no tienen tiempo de cuidar a un gato o un perro. Este robot de peluche con inteligencia artificial generativa es capaz de adaptarse a los hábitos de los usuarios debido a que aprende cada día de la interacción con ellos. Familiar fue diseñado para generar empatía con sus usuarios. Tiene la forma de un cuadrúpedo de tamaño similar a un bulldog. Tiene ojos grandes, orejas suaves y su pelo es sensible al tacto para responder a las caricias. Al igual que una mascota real, lo seguirá por la casa. Emitirá sonidos emotivos similares a los de un animal, pero eso sí, no hablará. Estas mascotas robots fueron pensadas para personas que no tienen tiempo de tener animales de compañía, pero que se quieren sentir acompañadas, por lo que podrían ser útiles en residencias de ancianos o para brindar apoyo emocional en salud mental. Informó Aide Rivera. 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
12: La presidenta Claudia Sheinbaum afirmó que su homólogo de Corea del Sur, Lee Jae-myung, siguió su consejo de nunca alejarse del pueblo y con ello consiguió una alta popularidad en el país asiático.
13: Y ayer me dijo, oiga, ¿sabe qué? Tengo una muy alta popularidad en Corea, en la República de Corea. Y seguí su consejo. Nunca alejarnos del pueblo. Eso es lo que hacemos todos los días. Y eso es el marco del Estado de Derecho.
12: El gobernador de Sonora, Alfonso Durazo, destacó la reducción del 55% en homicidios dolosos diarios en el estado entre septiembre de 2024 y abril del 2026. El mandatario estatal precisó que bajaron de 4.10 homicidios al día a 1.83 casos.
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1: Estamos hablando de la controversia política que la división que levanta el tema de los programas sociales. Antes del corte, Máximo Jaramillo, académico y activista político que está con nosotros, ganador de varios premios nacionales en periodismo y en políticas públicas y autor de este libro, Pobres porque Quieren, y Andrea Legarci, abogada y analista política y social, está también con nosotros. Y antes del corte, yo me preguntaba, o sea, es que yo a veces me siento a la mitad del camino porque no podría existir un sistema en donde el gobierno provea programas sociales especialmente para la gente que ha vivido injusticia social por generaciones, por cientos de años, y el gobierno dé lo que es básico y necesario, y al mismo tiempo la iniciativa privada y todo provea oportunidades parejas para que la gente que quiere a través de la iniciativa privada pueda salir adelante. No se pueden las dos cosas. Tenemos que escoger siempre entre la izquierda y la derecha. ¿No hay mezcla?
2: A ver, un modelo que a mí me gusta mucho es el de la socialdemocracia, porque nos habla de un estado de bienestar fuerte donde el Estado sí se va a asegurar de proveer los derechos básicos de las personas y poner las reglas claras para que dentro del mercado pues no se pasen de lanza, pero al mismo tiempo va a existir un mercado, ¿no? Entonces, a mí me gusta mucho ese modelo, y también me gusta mucho plantear que cuando hablamos, por ejemplo, de... veo mucha indignación, ¿no?, en temas de programas sociales. Bueno, antes de eso, como decía Máximo, entender que los programas sociales justo deben de ser estructurales, pero no solo estructurales, sino también deberían de ser, a mi gusto, como que detallados a la necesidad, en el caso de México, de cada estado, porque no es lo mismo la necesidad de Ciudad de México que de Mérida, que de nada, ¿no? Entonces, Tabasco, que de Monterrey. Sí. Entonces, es como... cada estado también debería de tener, o sea, cumplir con este federalismo y adaptar los programas sociales mucho más, de manera muchísimo más específica a cada estado, yeah, primero. Y segunda, cuando hablamos de programas sociales, a veces nos incomoda decir, ay, es que no me gusta que el Estado se meta mucho porque siento que le recortan mucho presupuesto para invertirle a programas sociales, y la verdad a mí no me gusta que el gobierno regale dinero, ¿no? Es como un mito muy común. Y en ese sentido, bueno, entender varias cosas. Uno, que hay distintos tipos de hacer programas sociales. Pueden ser programas universales a través de transferencias, pueden ser programas sociales condicionados como el programa de oportunidades en su momento, pueden ser también evaluar que el dinero que se destina del presupuesto a los programas sociales no necesariamente tiene que ser una o la otra. Puedes seguir destinando buen dinero a programas sociales, a becas, a hospitales, a universidades, a lo que tú quieras, y al mismo tiempo recortar otras cosas, ¿no? ¿Por qué siempre pensamos en quitarle al pobre, ¿no? O sea, ¿por qué no pensamos en mejor quitar ciertos beneficios fiscales que tal vez no sean tan necesarios, claro, ¿no? Quitar ciertas extensiones, hablar de apoyar a la gente a que pueda pasar a una formalización, porque hoy, claro, pasar a la formalización del mercado es algo muy caro de hacer. Sí. Tan solo para sacar tu constitutiva con un corredor público mínimo te salen $6,000, ¿no?
1: Sí, México es un país muy difícil para hacer negocios, para abrir tu empresa, para abrir un comercio legalmente, pagar, o sea, es difícil hacer las cosas legalmente.
2: Exacto,
1: derechitas.
2: Entonces no podemos hablar de que todo sea con el mercado y que no existan programas sociales cuando vivimos en una realidad en la que los mexicanos no pueden formalizarse de forma fácil, donde la verdad sí existen muchos privilegios fiscales para la gente pues más privilegiada, valga la redundancia, y donde también hay muchísimo gasto en propaganda y en publicidad partidista, ¿no?
1: Sí,
2: que es también una gran tela de donde podríamos cortar.
1: Sí. Oye, Máximo, ¿cuál sería la solución? ¿Hay una solución? La misma pregunta, ¿no hay una solución entre las dos cosas? Que el gobierno cubra lo básico que se debe de cubrir y al mismo tiempo que sea fácil. Y también quisiera que nos hablaras de esto. Cuando se habla de gente rica, hay de ricos a ricos. Iniciativa privada, también todos son iguales. Porque una cosa es, por ejemplo, las pymes, que sostienen la mayor parte del empleo en México y que son emprendedores, como en mi caso, que tenemos menos de 20 empleados, tenemos menos de equipos chiquitos y que estamos ahí sufriéndole para salir adelante, y están las mega, mega, mega empresas, que son las multimillonarias. Y, o sea, no es lo mismo quitarle beneficios fiscales a las pymes que a los megacorporativos. O sea, no puedes meterlo todo en la misma canasta.
0: Sí, y comienzo con esa segunda pregunta que haces, para recordar, hay una encuesta que movían en redes sociales y también se ha hecho como más extensa, que muestra cómo las personas en situación de pobreza creen que los ricos ganan a partir de $20,000 al mes. Y yo no sé si ustedes estarían de acuerdo o no con que una persona rica, entre comillas, gana $20,000 al mes. Lo que nos muestran los datos en un informe que hicimos junto con Oxfam México era que el 1% más rico en realidad gana en promedio $1,000,000 por persona al mes. Entonces, entre $1,000,000 y $20,000, estamos hablando de una diferencia de 50 veces, ¿no?
1: Sí.
0: Entonces, sí, hay que diferenciar a las élites, digamos, y que son pocas en México, tanto en términos de personas, familias, como de empresas, y al resto de población, que cuando lo comparas, una persona que gana $50,000 al mes, que po- podríamos llamar que es clase media alta o casi entrando a la alta, cuando lo comparas con una persona rica, rica, en realidad su distancia es mucho mayor. Está más cerca de convertirse en una persona pues en pobreza extrema que de convertirse en una persona rica. Entonces, sí, esas diferencias que haces, Marco, son muy importantes. Y en ese sentido creo que efectivamente tendría que haber diferenciaciones en el tratamiento para cómo, digamos, cómo se promueven bajo la economía en la que vivimos en México, capitalista, cómo se promueven, como bien dices, las MIPYMES, las pequeñas, medianas empresas y las grandes, grandes empresas. Pero pues no podemos obviar que mucho de esto sucede porque en México hay una riqueza sumamente concentrada. Y como bien decías, de hecho, casi el 90% de las empresas en el país son pymes, pero cerca, me parece que el número de empleados estaba por ahí de la mitad de las, digo, las pymes empleaban a la mitad de la población ocupada en el país, pero las grandes empresas empleaban a la otra mitad, y además la producción de las grandes empresas es cerca de 2/3 de toda la producción del país. Entonces, aunque son pocas, concentran una gran parte de la producción y al final de cuentas de las utilidades y de las ganancias y por ende de la riqueza. Entonces, efectivamente creo que algo que tendríamos que pensar incluso para el beneficio de las MIPYMES es tratar de redistribuir de alguna manera la riqueza, que justo esos monopolios y oligopolios que existen en el país son las barreras para que puedan competir las empresas más pequeñas. Y muy rápido con lo otro, pues sí, efectivamente debería buscarse una manera, otra vez, bajo la economía en la que vivimos, que puede haber distintos sistemas económicos en los cuales vivir, pero en la que vivimos actualmente, debería buscarse una manera donde se pueda compaginar los, digamos, la protección social para todos y al mismo tiempo incentivar que haya un mayor crecimiento económico, sí, una mayor, competencia económica, también tratando de mover esos grandes monopolios que yo decía, o oligopolios que son obstáculos, y al mismo tiempo también pensar incluso en formas distintas de poner empresas, por ejemplo, algo que se promueve mucho desde hace muchísimas décadas, pero que cada vez toma más fuerza, es buscar empresas, por ejemplo, en formas de cooperativas, ¿no? Que hay cooperativas muy grandes, sí, no voy a decir aquí marcas, pero como una de jugos que conocen seguramente, que son muy grandes y que buscan pues tener ese capital para invertir y para competir con las grandes empresas de una manera distinta, sobre todo pues viendo que la riqueza y el capital otra vez están sumamente concentrados.
1: Andrea.
2: Sí, y otra élite que a veces se nos olvida mencionar es la élite adentro del gobierno, ¿no? O sea, también algo muy importante que cuando hablamos de desigualdad social es fortalecer las instituciones, los organismos autónomos, fortalecer los organismos de transparencia y todo lo que nos ayuda a reducir el tema de corrupción principalmente, ¿no? Porque eso es un tema muy importante que igual como que casi siempre enfocamos la discusión de desigualdad social hacia las élites pensando en personas muy, muy multimillonarias de México, y también hay que fijarnos en que esas personas multimillonarias también a veces están en el gobierno, ¿no? Entonces, como que fortalecer toda esta parte gubernamental es parte de fortalecer el acceso a las personas a una mejor vida. Y en ese sentido, pensar también, por ejemplo, en otro tipo de solución sería dejar de invertir en proyectos de infraestructura del gobierno que la verdad tengan baja rentabilidad, y aprovechar momentos como, por ejemplo, en el caso del Mundial, pues desafortunadamente no hemos visto beneficios hasta ahora, la verdad, reales. Lo que hemos visto son la ciudad pintada de morado, ajolotes en las calles, y la verdad es que son cosas que con el dinero que se está usando para eso se podría ayudar a mejorar un poco la infraestructura que la gente sí usa, ¿no? Todos los días.
1: Tapar baches, por ejemplo.
2: Por ejemplo, arreglar algo del transporte público, poner más seguridad, no sé. Entonces, como que también pensar que cuando hablamos de desigualdad social, no solo es un tema partidista o no solo es un tema privado, sino que también es un tema que atañe a voltear a ver al gobierno, a sus instituciones y a la transparencia.
1: ¿Qué piensan de lo que está haciendo el alcalde de Nueva York, que está proponiendo tasar con un 1% a los ricos más ricos de Nueva York, pero no tasarles toda su fortuna, tasarles arriba de no sé cuántos millones de dólares? O sea, sus primeros millones de dólares, normal. Pero si ya tienes, no me acuerdo de la cifra, cerca de no sé cuántos millones de dólares para arriba, a partir de ahí, un impuesto del 1%, que dice él, no lo van a sentir y con esto yo puedo dar mejor transportación, mejores calles, mejores escuelas, mejor limpieza y ellos mismos van a tener más plusvalía en sus propiedades porque Nueva York va a ser una ciudad pues mucho más fregona, más limpia, más atractiva para el mundo. A mí en lo personal me gusta mucho ese tipo de, porque no es un comunista que nos quiere quitar el poder, o sea, no quiere cerrar la libertad y la competencia, no, quiere ponerle una tasa de impuesto bajísima a lo más rico de lo más rico que le beneficiaría a toda la ciudad. ¿Qué piensan de ese tipo de política, por ejemplo?
2: ¿Quién quiere?
1: Si es Máximo, dale. Okay. Es que no están viendo, perdón. Tengo que dar la palabra porque no están en la cabina los dos. Máximo, adelante.
0: Sí, perdón. No, la verdad me parece, digo, yo sigo con mucha atención, efectivamente, todo lo que está haciendo Mandami allá en Nueva York. Porque además, como bien dices, no son propuestas comunistas, socialistas, no. Pero su oposición e incluso personas dentro de su mismo partido, los demócratas allá en Estados Unidos, lo tildaban bajo esos términos. Y bueno, el presidente de Estados Unidos le ha dicho de todo pensando bajo los términos que decías hace un momento, Marco. Y efectivamente, yo creo que el mayor triunfo de este tipo de propuestas es que acaba de mostrar el alcalde de Nueva York que eliminó este tema del imbalance fiscal que tenían allá, sí. Digamos, este tema de que estaban gastando más de lo que ingresaban, a partir justo de una política completa mucho más pensada en el bienestar de todas las personas. Y eso es bien importante decirlo, porque efectivamente esta propuesta de los impuestos a la riqueza, que son riquezas inimaginables. O sea, no hay manera, probablemente digo, ojalá y sí, espero que ustedes dos, pero no hay manera, yo creo que ninguna de las tres personas, otra vez en esta transmisión, vayamos a tener las ingentes riquezas que tienen estas personas, a las que les quieren quitar solamente 1%, pero ni siquiera es quitar, es tomar que paguen impuestos para fondear efectivamente mejor transporte público. Otra cosa que ha promovido mucho el alcalde de Nueva York es fondear un sistema de cuidados, de una política de cuidados. Ajá. Para que las mujeres pues puedan, sobre todo que son las más afectadas por los cuidados, obvio, puedan trabajar. Obvio. Y eso genere más, digamos, crecimiento económico. Entonces, es algo que beneficia a todos y que en realidad no perjudica prácticamente a nadie. Diría.
1: Oye, pero es que, a ver, tú le pones el 1% de impuestos a la gente mega, mega, mega rica. No, ni siquiera los que ganan $1,000,000. Es más, los que ganan 3-4 millones de dólares al año, ni siquiera les va a afectar. Estamos hablando de la riqueza más alta. Les grabas el 1%, que no es nada. Les pones una ciudad a todo dar, con seguridad, con transporte público, con escuela, con una ayuda para las mujeres. Se vuelve más atractiva tu ciudad. Y si eres dueño de media ciudad, pues todas tus bienes raíces y tus negocios van a prosperar. O sea, es que no encuentro quién pierde. Yo lo veo como un ganar-ganar para todos, Andrea.
2: Sí, mi posición es clara. Fiscalicen a los multimillonarios. 100% de acuerdo con todo lo que está haciendo Mandami y con todo lo que dijo Máximo ahorita.
1: 1%.
2: Y hay dos puntos muy importantes que me gustaría señalar. Es que lo que pasa, tenemos una disonancia entre lo que es moral y ético versus lo que es legal. ¿Por qué hemos tenido que llegar a este punto de fiscalizar a los multimillonarios? Si el mercado se supone que se regula solo y la mano invisible y todos somos muy justos y buenas personas, ¿por qué tenemos que llegar a estas políticas?
1: Porque
2: es mentira.
1: Es mentira.
2: Es mentira. Entonces, en ese sentido, lo que hace la ley es establecer un piso mínimo.
1: Exacto.
2: Para, a partir de ahí, que la gente supuestamente utilice su razonamiento y su educación financiera para pagarle a sus trabajadores lo que les debería de pagar. Pero ¿cuál es el entendimiento para algunas personas? Pues es, pues la ley dice que ese es el salario mínimo, pues eso es lo que debo de pagar. Cuando no, yo siempre he dicho que lo que se tiene que pagar es lo proporcional a lo que el trabajador debería de merecer a partir de la utilidad producida para la empresa. ¿Me explico? No el mínimo mínimo. Entonces, así es como se van creando, entre otras razones, las grandes fortunas. Y yo creo que en ese sentido hay que empezar también a crear esta cultura de que lo que está en la ley no necesariamente es lo ético, es el piso mínimo.
1: Mínimo.
2: Por un lado. Por otro lado, hay otra disonancia social, que tenemos a personas defendiendo a los multimillonarios cuando la verdad no les conviene defender a los multimillonarios. Y es porque vivimos en gran parte en una economía donde ahora el modelo es donde somos emprendedores todos. Entonces todos sentimos que nos atacan cuando decimos que un impuesto a los multimillonarios. Y ojo, es como decíamos en esta conversación, no es a los empresarios, es a los multimillonarios. Entonces, al final del día coincido y creo que tenemos que hacer ese tipo de distinciones y empezar también a llevar la conversación hacia lo social en ese aspecto.
1: Oye, aparte es un impuesto chiquito, están hablando del 1%, arriba de quién sabe cuántos millones de dólares, o sea, no afecta nada. Entonces, no estás hablando de quitarles la mitad de su fortuna o el 30%, el 1% arriba de cantidades ya estratosféricas.
2: Que ni podemos pronunciar.
1: Que ni puedes pronunciar y no le afecta a la enorme mayoría de la gente. Yo creo que me atrevo casi a decir a todos los que están escuchando este programa de radio, no les afectaría, sería rarísimo que a alguien de los que están escuchando les afectara, y es 1%, y mejora tu país, mejora tu ciudad, mejora el tema de la inseguridad, todos ganamos. O sea, yo creo que eso sería lo ideal.
2: Eso es el mundo ideal.
1: Oye, Máximo, pero por otro lado, al mismo tiempo, para que haya prosperidad, hay que ayudarle a las pymes, porque por el lado de las pymes, de las pequeñas y medianas empresas, les faltan más deducciones, les falta más facilidad para hacer negocios, para abrir, para pagar, para salir adelante, para salir de ese difícil momento. Ya sabemos que la mayor parte de los negocios truenan en los primeros 3 años, 5 años. Entonces, a esas empresas les falta mucha ayuda y beneficios fiscales para que puedan prosperar. Por eso tenemos que dividir la iniciativa privada.
0: Incluso diría, hay distintas iniciativas que se han lanzado en otros países. Como decía Andrea hace rato, pues siempre el modelo bajo el sistema capitalista, el modelo de los mejores países en este sentido son los nórdicos, los socialdemócratas. Y bajo esos modelos ha habido iniciativas bien interesantes. Por ejemplo, una que de hecho no viene de los socialdemócratas, que se propuso hace un par de años, creo que 3 años, por una candidata en España, que allá lo que decía es, viene de estas ideas de desigualdólogos, que les llaman a los que estudian estos temas, sobre una herencia universal. Y es bien interesante porque lo que dice es, justo con impuestos parecidos a los que estás mencionando, Marco, como los de Mandami, vamos a financiar una herencia que te llegue cuando tengas 20, 22 años y que sea una herencia amplia, digamos, para todas las personas, por decir algo, en pesos mexicanos, 500,000 pesos. Y entonces imagínense lo que muchas personas que tienen un montón de creatividad podrían hacer si a los 22 años te llegara 500,000 pesos y dijeras, bueno, pues esto me da chance de tener un colchón para poner un negocio, para poner lo que le llaman popularmente los emprendimientos, porque muchas veces el problema de esas MIPYMES es que no tienen ningún colchón.
1: Nada.
0: Y en cuanto algo se va a números rojos, pues terminan quebrando y terminan teniendo que cerrar. Sí. Entonces, sería un ejemplo de cómo, otra vez, mayor igualdad y mayores capitales para todos, más distribuidos, pues podrían hacer que compitieran con mejores condiciones estas MIPYMES.
1: Máximo, nos tenemos que despedir. ¿Nos das tus redes sociales para seguirte? Máximo Jaramillo, por favor.
0: Claro que sí, yo estoy personalmente en todas las redes sociales como @rojo_neon, pero también hago mucha divulgación en una red que se llama Gatitos contra la Desigualdad.
1: Sale
0: con memes de gatitos, entonces ahí las pueden buscar en todas las redes sociales.
1: Andrea Legarci, ¿dónde te encontramos en redes sociales?
2: A mí me pueden encontrar en Andrea Legarci con I, o también en Red Flamingo.
1: Perfecto, los invito a que regresen. ¿Por qué no hablamos de la socialdemocracia? ¿Qué es esto que está en Europa y funciona muy bien? Que no es Cuba, no es Venezuela, tampoco es Estados Unidos e Inglaterra. Hablemos de eso en la próxima, ¿les parece?
2: Perfecto.
1: Bueno, nos despedimos de Telefórmula en Radio Fórmula. Continuamos.
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24: Es impensable. Hay mucho ahí.
25: Ahora, te voy a decir una cosa. Yo soy súper fanático de Star Wars. Y súper, súper fanático. Si te pones a ver Star Wars con otros ojos, te vas a dar cuenta que tiene un mensaje político súper fuerte. O sea, ¿quién es el imperio? ¿Quién es Darth Vader? ¿Quién es esta?
24: Los Jedi.
25: Es un tema de rebeldía, es el pueblo rebelándose contra el gran imperio que los está dominando.
24: Totalmente, además a nivel de comunidad, de cómo se comunican. Cómo trascienden en el tiempo.
25: El liderazgo de las mujeres.
24: Hablar de la fuerza como esta compañía invaluable, pero sí, que también es fuerza emocional, espiritual, mental.
25: De no caer, no dejarte seducir por el odio, sí, porque el odio te lleva al lado oscuro y el lado oscuro es el que crea la destrucción.
24: Dark side.
25: Pero todos lo tenemos y cómo hay que conocerlo para no caer en él. O sea, es una película con mucha sabiduría. Una película que yo creo que la mayor parte de los, especialmente estadounidenses, donde empezó a tener mucho éxito, obviamente, y la ya tuvo en todo el mundo, ni siquiera veían, ni siquiera saben de qué se trata. Sí. Les gusta y ahí se disfrazan de Darth Vader y todo, pero ni siquiera se dan cuenta del mensaje tan fuerte que tiene Star Wars.
24: A mí me parece que es increíble y ojalá que puedan ver Star Wars con otros ojos.
25: Sí.
24: Y que sigamos siempre pendientes de esta fuerza.
25: Ahora, dentro de los fanáticos de Star Wars, hay todo un tema de que George Lucas, cuando soltó el control y Disney lo compró, se fue por otro lado. George Lucas tenía otros planes para la serie y ahorita están tratando de enmendar la plana.
24: No sabía, ¿cómo qué? ¿Qué pasó? ¿Qué?
25: Las precuelas estuvieron bien.
24: Me encanta, o sea, episodio 1 es mi favorita.
25: Sí, exacto. Sí, las tres originales están bien, luego las precuelas estuvo bien, pero las que le siguen a los 6 episodios originales, Disney se las llevó por otro camino y ahí es donde se desvirtuó la cosa.
24: Okay.
25: No eran los planes que George Lucas tenía para la serie. Y se habla mucho de que Disney ante la falta de éxito de esas últimas tres películas, está planeando de alguna manera rescatar lo que George Lucas tenía planeado.
24: Pues la esencia, ¿no? Al final. La esencia, o sea, sí. No por algo es un proyecto tan exitoso, que además lo mismo en literatura, que en club de lectura, claro, que personas que se reúnen disfrazadas, que analizan línea por línea. Sí, y bueno, sí, tenemos a Diego Luna, que es parte del universo de Star Wars.
25: Que le acaban de dar un aplauso, ajá, de cuánto, de 5 minutos en Cannes.
24: Me encantó ver eso. Sí. Ceniza en la Boca es el libro de Brenda Navarro, que justamente, ajá, ahora está en adaptación cinematográfica, que es un librazo, que, ajá, otro día si quieren lo analizamos. Y para mí fue muy impresionante ver ese gran aplauso y que un libro, además tan particular, haya llegado a Cannes. Es un librazo.
25: Diego Luna es un caso de éxito que nos debe dar mucho orgullo, mucho, a los mexicanos. Sí. De ser un chavo que empezó desde muy joven. A mí me tocó hice unos episodios en una novela de Televisa que se llamaba El Premio Mayor. Sí. Pues era el hijo de Huicho Domínguez, imagínate. Yo he conocido a Dieguito Luna y desde entonces tenía aspiraciones muy grandes.
24: Bueno, y su papá era un jefazo, sí, del teatro.
25: Claro.
24: Jefazo.
25: Sí, o sea, trae esa escuela. Sí. Pero él en su carrera llegó del Premio Mayor, sí, a Cannes. Sí, o sea, imagínate. Sí. Lo que ha
24: hizo
25: logrado.
24: Todo el recorrido. Es que a mí, yo creo que por eso también él entiende muy bien la industria, porque estuvo en absolutamente todos los lugares, todo, posibles. En Televisa haciendo una novela muy popular, en teatro serio haciendo monólogos, sí, series, películas, adaptaciones, sí, Star Wars. Es cuando tú conoces todo el ecosistema desde diferentes, sí, lugares, pues hay posibilidades también de crecer muchísimo.
25: Y lo que le falta, porque está súper joven Dieguito Luna. Un orgullo mexicano.
24: Ay, estamos muy orgullosos un de orgullo. Diego Luna. Muy
25: un
24: bien,
25: orgullo
24: Diego
25: mexicano,
24: Luna.
25: Diego Luna. Qué buena onda. Se llevó aplauso de 5 minutos de pie, ovación de pie en Cannes.
24: De lagrimita, ¿no?
25: Sí. Estamos esperando a que gane la selección y nos saquen las lágrimas. Ve el aplauso que le dieron a Diego Luna. Siéntete orgulloso, orgulloso como mexicano y llora.
24: Y llora.
25: Como si hubiéramos ganado el mundial, porque haz de cuenta que lo ganamos.
24: Ahí sí vale la pena.
25: Sí, sí, sí. Bueno, pausita y volvemos.
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17: 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Y continuamos con más a través de Radio Fórmula QR.
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25: Vacunada, muy bien. Sí. Oye, a ver, entre paréntesis, todavía nos debemos vacunar para el sarampión, porque ya desaparecieron los centros de vacunación en el aeropuerto.
24: Sí, claro.
25: ¿Todavía nos debemos vacunar?
24: Claro. Recuerda que todas las personas que no tienen las dos dosis, ajá, deben de vacunarse, o que no recuerdan.
25: O que no recuerdan,
24: tener,
25: sí,
24: las dos dosis, deben de vacunarse. Problema, durante estos últimos marzo, abril, mayo, lo que va de mayo, que no estamos ni a la mitad,
25: sí,
24: mañana entraremos a la mitad del mes, van más de 4,000 casos.
25: ¿De sarampión?
24: En el país.
25: Wow, ¿sí? Todavía.
24: Se están incrementando los números de municipios. Los 32 estados están afectados, pero se están incrementando el número de municipios afectados. O sea, el sarampión sigue, ajá, sigue muy presente. Desafortunadamente ya tenemos 40 defunciones en el país, oh, entre el año pasado y este año. Cuando platicamos de sarampión, a principios de año, teníamos 23 muertes.
25: Pero ya no hay escasez de vacuna, ya está disponible.
24: En el sector privado tenemos vacuna disponible y el sector público también tiene vacuna disponible. De hecho, debió de haber empezado ya, eso tendría que verificarlo, la campaña de vacunación indiscriminada para los niños de 1 a 4 años,
25: ajá,
24: que había que ponerles una dosis adicional.
25: Okay.
24: Sobre todo porque siguen siendo, ya, los niños pequeños, los más afectados y los adultos jóvenes.
25: ¿Y ha habido reacciones negativas con con la vacuna del sarampión?
24: Fíjate que no, es, ¿no?, muy difícil que tengas reacciones secundarias. Sobre todo las leves, como siempre, sí, con cualquier vacuna. El dolor, puede, sí, haber un poco de fiebre, malestar general. 2 días se te quita, pero no tenemos reportado ningún problema.
25: Bueno, le damos vuelta a la página, el hantavirus. ¿Este virus viene de los ratones, correcto?
24: Es un virus que está en los ratones, que en 1978 se identificó. Sin embargo, años antes había habido epidemias, lógicamente por los ratones. Es un virus que lo transmiten a través de la orina, de la saliva o de las heces. Si nosotros contaminamos, bueno, más bien, si los ratones orinan o defecan en un lugar donde haya latas, por ejemplo, latas de comida, de refresco, de cualquier cosa, y luego después esas latas no las limpian, no las lavan, las llevan a... Las distribuyen.
25: A la tiendita de la esquina.
24: Sí, a la tiendita de la esquina.
25: Y te compras tu refresco.
24: Sí, delata. No lo limpias bien, te la tomas, te puedes contagiar.
25: Pero limpiar bien, ¿te refieres nada más a pasarle ahí el trapito, la camiseta para tomarte? No, tienes que lavarlo.
24: No, tienes que lavarlo. Tienes que lavarlo.
25: ¿Quién lava el refresco antes de tomárselo?
24: Yo.
25: Porque te dedicas a eso, sí, lo entiendo.
24: Y porque yo trabajé hace muchísimos años hantavirus, fíjate.
25: Ok. O sea, no, el hantavirus no es nuevo.
24: No. El virus de hantavirus como tal se descubre en 1978, digo, tampoco es tan viejo, pero sí ya se habían identificado brotes de enfermedad previamente en los años 50 más o menos,
9: pero hasta 1978 se identifica el virus y en 1983 se clasifican los virus de hantavirus, porque son, bien, si bien es un virus, hay diferentes modalidades. Dos, básicamente, una que causa una fiebre hemorrágica con un daño renal y la otra que causa un síndrome cardiopulmonar, que es la que está ocurriendo o que ocurrió ahorita en el crucero.
25: Oye, hay una variante del virus en Sudamérica, ¿correcto? Que sí es.
9: Esa es.
25: Que
9: la Andes.
25: Que se contagia.
9: Hay dos variantes identificadas en América. Una es sin nombre. Ajá. Así es. Sin nombre.
25: Hantavirus sin nombre.
9: Sin nombre. Y esa fue identificada en Nuevo México, que ahí a mí me tocó trabajar hantavirus.
25: Ok.
9: Y la otra identificada en los Andes, en la zona de los Andes de Argentina. Donde, por eso se llama los Andes. Anteriormente, la mayor parte de los virus se les ponía el nombre de donde se identificaba. Hantavirus, porque lo identifican en China, en Hantan.
25: Ah, así. También en China y los virus. Ay, Dios, vuelve a aparecer. Me haces ojitos nada más.
9: Más o menos.
25: Más o menos. Ok, entonces, en México, ¿cuál es la situación? ¿Hay vacuna para el hantavirus o cómo nos debemos de cuidar del
9: hantavirus? En el mundo no hay vacuna.
25: No hay vacuna.
9: Se está trabajando en diferentes vacunas desde hace varios años, pero no han sido las mejores vacunas. Ahorita se está trabajando en una vacuna que sea una panvacuna, que significa que abarca a todos los virus, porque te digo, tiene estos dos síndromes o produce estos dos síndromes, ajá, el síndrome hemorrágico con problemas renales, sí, o el síndrome cardiovascular. Entonces, hay que atacar a los diferentes hantavirus que hay. Hay como cuatro, es el de los Andes, el sin nombre, y algunos euroasiáticos, como tres euroasiáticos que son diferentes, aunque todos los de Europa y Asia, ajá, causan fiebre hemorrágica y los de América, sobre todo el de Andes, está muy relacionado con el síndrome cardiopulmonar.
25: Entonces, la forma, ya que no hay vacuna, la forma de cuidarme, ¿cuál es? Si voy a tomar refrescos, cosas embotelladas, enlatadas, lavarlas.
9: Enlatadas,
25: bien.
9: Sobre todo las enlatadas, pues hay que lavarlas bien. Se supone que normalmente pues les dan una limpiada con agua, jabón y todo, pero es lo único que tienes que hacer y ya no tienes ningún problema. La mayor parte de los casos de hantavirus pasan sin saber que tenemos, ajá, porque es igualito que una gripe, ajá, una influenza, resfriado común, fiebre, malestar general, dolor muscular, y párale de contar. Como es un virus, igual que todos los virus, no tenemos, ajá, un tratamiento específico. Pero pasa.
25: No te llega, no está mandando gente al hospital el hantavirus.
9: No.
25: No.
9: No, no, no. Sin embargo, cuando hay casos que se complican, sí es bastante grave y tiene una letalidad alta. Esto quiere decir que aquellos pacientes que se enferman y tienen complicaciones, sí mueren algunos pacientes. Si tienes complicaciones, si empiezas con complicaciones, más o menos la mitad. Entonces, un volado.
25: Entonces, ¿sí hay forma de identificar que te dio hantavirus o ni siquiera sabes? Porque suena fiebre, resfriado.
9: Pues no, porque tus síntomas son igual iguales que una fiebre, que un, ajá, resfriado común, que una influenza. Sin embargo, sí, cuando empiezan las complicaciones, pues lógicamente tendrías que hacerte un estudio para identificar qué es.
25: Ya. Oye, están preguntando que si las ardillas que vemos en los parques, por ejemplo, aquí en la Ciudad de México, en Chapultepec y en otros parques de la República Mexicana, que si están en contacto con esas ardillas, como son roedores, que si también te pueden...
9: No, solamente los ratones. Literal. Y son diferentes tipos de ratones los que pueden llegar a causar los diferentes tipos de hantavirus o transmiten los diferentes tipos de hantavirus. Pero no tiene nada que ver con las ardillas, son solamente ratones. Y pues lógicamente debe de haber una masa crítica de ratones, o sea, muchos ratones en las zonas y estar infectados estos ratones para que te lo puedan transmitir.
25: ¿Y las ratas que vemos cada vez más en las ciudades grandes?
9: No.
25: Tampoco.
9: Son las ratones. De cuatro, dices tú.
25: No, las que roban en motocicleta, no. No.
9: Las de cuatro patas.
25: Las rata, o sea, la rata no. De ciudad, no. Gris que sale de la alcantarilla.
9: No. Son muy feas y muy sucias.
25: Pero no traen jantavirus. No. Son ratones. Entonces, la posibilidad de que te peguen el jantavirus es muy remota.
9: Es muy remota.
25: Y no se contagia entre seres humanos.
9: No se contagia más que las cepa Andes.
25: Es así.
9: Esa, hay documentado una transmisión de persona a persona.
25: Ajá.
9: No se ha documentado más transmisión. Hasta puede ahí. Ser que ahora, con la información que se tiene del crucero y de las personas que se infectaron, si no había ratas en el crucero que estuvieran infectadas, pues lógicamente puede ser que ahí había habido o se documente transmisión de persona a persona. Pero no es como muy, no es lo normal, vaya.
25: No hay mucho de qué preocuparse,
9: no hay.
25: Básicamente.
9: Es que sabes una cosa, que aquí uno de los grandes problemas es que nuestra mente está muy habituada a ver cosas que están lejísimos de nosotros, que es prácticamente una en un millón de que llegue la enfermedad aquí. Nos preocupa porque es algo nuevo, algo que no conocemos y todo.
25: Sí.
9: Sin embargo, hay otras enfermedades que sí están presentes, que son mucho más importantes y de las cuales nos olvidamos.
25: ¿Como el sarampión?
9: VPH.
25: Ajá.
9: Herpes zóster.
25: Ajá.
9: Uno de cada tres personas va a tener herpes zóster en su vida.
25: Bueno, yo ya me vacuné. Me hice las dos vacunas del herpes zóster y se las recomendamos a toda la gente que se vacune.
9: A todos.
25: A todos. Mayores de 40 y...
9: Mayores de 50 años. Y si tienen menos de 50 años, pero han tenido un episodio de herpes zóster, es recomendable que se vacune.
25: Doctora Verónica Carrión, la gente que quiera hablarle a tu empresa para que vayan a vacunar a domicilio, ¿dónde los pueden encontrar en Ciudad de México?
9: Vivien.mx es nuestra página.
25: Vivien con B chica, Vivien.mx.
9: Así es. Y nuestras redes sociales es @Vivien.mx.
25: Ok.
9: Y ahí estamos para lo que necesites.
25: Vivien.mx en internet y Vivien.mex en redes sociales. Y ahí pueden contactar para que los vacunen a domicilio si viven en Ciudad de México. Te voy a poner al sarampión, amiga. Gracias.
9: Por favor.
25: Gracias, doctora Verónica Carrión. Volvemos con más en Grupo Fórmula después de mensajes.
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25: Antes de ir con nuestro siguiente tema, que es muy, muy, muy importante, que es el tema de los matrimonios infantiles, que deben terminarse por razones muy obvias. Vamos a hablar con alguien que lo ha vivido, con una activista que está con nosotros. Vamos a hablar de eso. Antes de entrar al tema, quiero mandar una felicitación a la presidenta municipal de Mérida, a Cecilia Patrón, y a toda la gente que está colaborando en Mérida, porque acaban de iniciar una campaña de reforestación en la ciudad de Mérida. Están instalando 100 árboles endémicos, o sea que son de la región, en uno de los camellones centrales de la ciudad. Aquí hemos hablado muchísimo de que tenemos que entender eso. La única manera en que vamos a disminuir o poder contrarrestar un poco los calores es poniendo árboles. Eso es algo, la felicito porque me gustaría de verdad que todo el país, que todos los municipios del país hicieran lo mismo y empezaran con campañas de reforestación fuertísimas. Necesitamos, nos urgen árboles, nos urge la sombra, nos urge mejorar el ecosistema de las ciudades. Entonces, en Mérida están poniendo estos árboles, pero aparte los están plantando en unos contenedores que se llaman AirPod, que son contenedores especiales que, según estoy aquí leyendo, aceleran el crecimiento hasta un 75% de estos árboles y fortalecen las raíces, asegurando un alto índice de supervivencia de estos árboles. Están también implementando un mantenimiento, un programa de riego constante con pipas de servicios públicos que están operando en la mañana y en la noche. Y la meta de la Cruzada Forestal 2026 en Mérida es plantar un total de 8,500 árboles en 18 días, avanzando hacia una Mérida más verde y sustentable. Así que Cecilia Patrón, que ha estado con nosotros aquí en el programa, alcaldesa de Mérida, felicidades, qué bueno que lo estás haciendo. Me acuerdo que cuando tuvimos la conversación con ella allá en Mérida, le decía, alcaldesa, árboles, le urgen árboles a Mérida. Y pues me dijo, sí, lo vamos a hacer, y lo están haciendo. Y si algún otro presidente municipal, alguna otra ciudad lo está haciendo, díganos, por favor, para felicitarlos, no importa de qué partido político sea, hay que poner árboles. Y si en algo podemos ayudar aquí en Radio Fórmula para fomentar estas campañas de reforestación de las ciudades, por favor, díganos, aquí estamos abiertos y listos para apoyar. Bueno, habiendo dicho eso y esa felicitación, pasamos ahora al tema de los matrimonios infantiles. Imagínate que tienes, qué sé yo, 10 años, 11 años, 12 años, y tu destino ya está decidido. Te dicen, te vamos a casar con tal persona, y aunque seas menor de edad, porque esos son los usos y costumbres, y pues ahí está. Ahí está. Eso es justamente lo que le pasó a nuestra invitada, Eufrosina Cruz, activista y presidenta de Todas y Todos AC, una organización sin fines de lucro dedicada a erradicar el matrimonio infantil en México, autora de este libro que se llama Los sueños de la niña de la montaña. Eufrosina Cruz, un honor tenerte aquí con nosotros. Bienvenida, ¿cómo estás?
20: Al contrario, Marco, muchas gracias por el espacio, y siempre cuando tengo oportunidad le digo gracias, porque estos espacios nos hacen reflexionar como sociedad. Sí. Y para que empecemos a nombrar lo que debió de haber sido delito siempre.
25: Siempre.
20: La cohabitación forzada o matrimonio infantil en un país que lo dejó en manos de los usos y costumbres, y permitir que niñas se convierten en mamá a los 12, 13 años.
25: Imagínate.
20: Y que a la vista de todas y todos, ocupando el segundo lugar en América Latina en permitir que sus niñas se convierten en mamás, uh-huh, y que le llaman uso y costumbre. Y hoy, Eufrosina Cruz, sobreviviente de un matrimonio infantil, porque su abuela no lo pudo hacer, porque su mamá no lo pudo hacer, porque su hermana no lo pudo hacer, lo nombra y lo llama abuso sexual infantil, ¿sabes?
25: Es lo que es, tal cual. En Colombia está prohibido ya el matrimonio infantil, se celebró con gran fiesta, la prohibición.
20: Lo que es un poquito de la confusión del mundo, ¿sabes? Que muchas partes, y México inclusive, dice, es que ya está prohibido. Sí, pero ante una prohibición, si no hay una sanción, pues de nada sirve la celebración. Es como los derechos humanos.
25: Sí.
20: Yo te puedo violentar tus derechos humanos, pero si no hay una sanción en contra de ese abuso, lo van a seguir haciendo.
25: Que son dos pasos. Una es porque en Colombia pasó el año pasado. La prohibición
20: es un tema administrativo en sus códigos civiles.
25: Pero tiene que prohibirse para después
20: en
25: sancionarse.
20: En los códigos penales. Ajá. Como un delito. Si alguien asesina, si alguien roba, está tipificado en, en un código penal. En México, el abigeato está en el código penal. Ajá. Tener una mascota exótica está en el código penal. Pero la cohabitación y el matrimonio infantil no estaba tipificado en el código penal, mucho menos en muchos países del mundo.
25: Claro. Oye, en Colombia la ley se llama son niñas, no esposas. A ver, empecemos por el principio. En México, ¿está prohibido?
20: Desde el 2003 en los códigos civiles.
25: Sí, está, en México está prohibido.
20: Está prohibido.
25: Lo que hizo Colombia, México ya lo había hecho hace tiempo. Entonces, sí. Ok, ese no es el problema.
20: Esa no es la cura.
25: El tema es la sanción. No se sanciona el
20: matrimonio. No se sanciona. ¿Qué significa eso? Que no lo vemos como delito grave. Como, pues, vuelvo y repito, ya no podrán ir ante un registro civil. Pero a ver, la cohabitación o el matrimonio,

0: trae embarazo infantil a los 12, 13 años. ¿Qué le pasó a Daisy, la niña indígena de Chiapas? A los 13 años se convirtió en mamá, 2026. ¿Y qué hicimos como sociedad? Pues se hizo viral la noticia y todo lo demás. Y hay un que está sancionado hoy. No, ¿por qué? Porque esa acción no estaba tipificado en el Código Penal Federal del Estado de Chiapas en enero de este año.
1: Y a nivel federal no está
0: A nivel federal ya lo logramos en 2023, pero como yo lo he dicho, yo vivo en México y lo que no está a ras de tierra, de nada sirve. Por eso esta cruzada que iniciamos desde la Fundación Todas y Todos en lograr que los 32 estados homologuen lo que dice este papelito en el Código Penal Federal de cada estado
1: del diario oficial
0: de la Federación.
1: ¿Qué dice?
0: Que dice cohabitación forzada de personas menores de 18 años de edad o de personas que no tienen capacidad para comprender el significado del hecho de personas que no tienen capacidad para resistirlo.
1: Como una persona con discapacidad, sí.
0: Claro, ahí entra todo. Entra matrimonio, entra que obligues a una menor a cohabitar con alguien, es delito y está ya tipificado en nuestro Código Penal Federal, pero vuelvo y repito, vivo en México y lo que no está a ras en cada Código Penal de cada estado, de los 32 estados, de nada sirve, ¿sabes? Porque no lo ejecutaron en Chiapas, por eso la exigencia en lograrlo en los 32 estados.
1: Es lo mismo, mientras hay impunidad, la gente sigue haciendo lo que sea la gana, incluyendo cohabitar con una menor de edad.
0: Pero no se puede seguir sosteniendo y solapando esa justificación, Marco, en nuestra cultura, en nuestra costumbre. Sí. Es una ausencia de justicia a nuestras niñas.
1: Sí, correcto, correcto. A ver, ¿tú creciste en la montaña de Oaxaca, correcto?
0: Yo crecí en la montaña de Oaxaca.
1: Ok, ¿y te dijeron te vas a casar con un hombre?
0: Porque era la normalidad. Hoy no culpo a mi papá ni a mi mamá, ¿sabes?
1: Era el famoso
0: era
1: uso y
0: el
1: costumbre.
0: Uso y costumbre. Yo le llamo abuso y costumbre, porque abuso. El uso y costumbre que yo amo y defiendo es mi lengua, mi vestimenta, mi comida, pero no la violación a la dignidad
1: pero
0: de las
1: niñas. No por juzgar a tus papitos, sino por entender situación, tú que lo viviste. Montaña de Oaxaca, ¿tenías qué edad? ¿12 años?
0: 12 años.
1: Y te dijeron tus papás, ¿te vas a casar con?
0: Con quien llegue, ¿sabes? Haz de cuenta, por eso es lo que yo... Por eso lo vivo, Marco, porque es la historia de mi mamá, de mis abuelas.
1: ¿A tu mamá también le hicieron lo mismo?
0: A mi mamá, a mis abuelas, a mi hermana.
1: O sea, tu papá y tu mamá...
0: Mi hermana, papá la casó a los 12 años. A los 13 años, a la mujer que más admiro ya era mamá. A los 31 años, mi hermana ya tenía 9 hijos.
1: ¿Y tu abuelita igual?
0: Era lo normal,
1: ¿y te casaron?
0: No. Yo huí de ese entorno, por eso estoy aquí, porque hoy estoy consciente y si no hago nada, soy cómplice de ese abuso.
1: O sea, tú rompiste el ciclo y fuiste la famosa oveja negra que dijiste, yo no me voy a dejar, yo voy a escaparme, yo voy a ser activista, yo voy a hacer algo al respecto.
0: Pero duele un montón, ¿sabes? Claro. Porque yo no hablaba ni español, yo no sabía que era una escuela, yo no sabía que era una secundaria, una prepa. Mi origen ya había definido mi historia, ¿no? Ah. Por eso también en este libro grito que origen no es destino, por más difícil que sea tu propia historia, yo nací con el no, Marco, no lo hagas, no lo intentes, estás loca. La máxima aspiración de esta sociedad era para Frosina, mujer indígena, la pobre de este país, pues es a ser nana o trabajadora del hogar de alguna casa rica de este país, que no es malo ser nana ni trabajadora, siempre y cuando tú lo decidas.
1: Tú lo decidas, no
0: y
1: sea...
0: Y no tus circunstancias,
1: exactamente.
0: ¿Sabes?
1: Entonces, ¿a qué edad te fuiste del
0: pueblo? Yo me fui
1: pueblo?
0: A los 12 años de mi comunidad sin hablar el español.
1: Así,
0: no, hoy honro a papá, porque papá, a pesar de la resistencia... Me acompañó, caminamos más de 12 horas en mi pueblo, pues no había luz, no había carretera.
1: ¿Tu papá te ayudó a que te fueras del pueblo?
0: Mi papá me ayudó que yo me fuera, me fui a Salina Cruz, llegué a un entorno que no era mío, llegué a un idioma que no era mío, viví la hostilidad, lo que se llama discriminación hoy, y la discriminación duele, Marcos,
1: mucho.
0: Excluye.
1: No, duele dejar a tu gente, duele dejar a tu pueblo, duele dejar a tu idioma.
0: Duele dividir tu corazón, ¿sabes? O sea, duele por... en busca de ese sueño de la niña en la montaña, construir su propia historia, porque todo le dictó que origen era destino.
1: Ajá. Y ahorita vamos a hacer una pausita, pero nos sigues platicando. ¿Tu papá te dejó en Salina Cruz?
0: Sí, con unos tíos.
1: Oaxaca, con unos tíos.
0: Pero el muerte de arrimado al tercer día pesta.
1: Sí, obviamente. ¿Y tú no hablabas nada de español?
0: Nada de español.
1: ¿Tu lengua original es?
0: Zapoteco, cual honro hoy.
1: Zapoteco.
0: De la Sierra Oaxaca.
1: Qué hermoso. Vamos a ir a una pausa. ¿Por qué no nos dices algo en zapoteco, algo muy bonito? Lo que tú quieras.
0: Gracias por escuchar.

0: escucharme hoy.
1: Ay, qué hermoso. Suena muy lindo el zapoteco, ¿eh?
0: Sí.
1: Suena muy lindo. Oye, dinos, ahorita después de mensajes les voy a seguir contando mi historia.
0: Horrible, en curvetis. Ahorita regresamos y seguimos platicando.
1: Muy bien. ¿Se podría decir Radio Fórmula en zapoteco o no hay palabras para
0: hablar? Todavía no.
1: Está muy moderno.
0: Ideado. Sí, exacto.
1: Está muy moderna esa palabra para que haya una traducción literal. Bueno, seguimos conversando con Eufrosina Cruz, activista y presidenta de Todas y Todos AC, autora del libro Los sueños de la niña de la montaña, que nos va a decir cómo fue, qué pasó después de que a los 12 años deja su pueblo para que no la casen con un hombre mayor y se enfrenta a la vida sin hablar español, y cómo ha llegado aquí a donde está. Volvemos después de un mensaje.
2: La instalación de una tienda del Dr. Simi en Tokio durante un mes tiene un objetivo místico: unir a los pueblos de Japón y México a través del Dr. Simi. 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
2: La Semicasa Museo tiene 3 objetivos: divertir, enseñar a ayudar y ayudar a los que menos tienen. 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
6: Tremenda la deuda que tiene Ollamani para con la FIFA y que tiene que cubrir antes del 20 de mayo. Sí, son 62.4 millones de dólares, es decir, más de 1,000 millones de pesos, los que le debe a la FIFA por básicamente haberle comprado todos los boletos necesarios para que los dueños de palcos y plateas pudieran asistir al estadio durante el Mundial. Y ojo, porque esto solamente es apagar el fuego más inmediato, porque la bronca sigue con estos mismos dueños de palcos y plateas. Esto es una muestra de cómo el Mundial no es un negocio por sí mismo, pues Ollamani ya ha erogado más de 2,000 millones de pesos antes del silbatazo inicial y antes de ver un peso de utilidad. Lo interesante aquí es que el grupo está pensando después del mundial, cómo se transforma su negocio y su modelo para los siguientes 5, 10, 15 años. Y ahí es donde está la verdadera oportunidad.
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8: El monte Kilimanjaro, Tanzania. Es el pico más alto de África y un volcán inactivo único. Destaca por sus glaciares tropicales, que lamentablemente están desapareciendo. A diferencia de otros, se puede llegar a su cima caminando, atravesando diversos ecosistemas, desde selvas húmedas hasta desiertos alpinos de alta montaña.
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1: Continuamos la conversación con Eufrosina Cruz, activista y presidenta de Todas y Todos AC, organización sin fines de lucro dedicada a erradicar el matrimonio infantil, autora del libro Los sueños de la niña de la montaña, que es ella. Eufrosina es la niña de la montaña que a los 12 años dijo: a mí no me van a casar con un adulto y me voy a dejar la montaña de Oaxaca y no sé cómo, pero me voy a escapar de esta realidad. Eufrosina, 12 años, en la montaña de Oaxaca. A tu mamá la casaron siendo una niña. A tus abuelas siendo niñas. A tu hermana las casaron siendo niñas. Tú tuviste el valor de decirle a tu... ¿En qué momento dijiste, yo me voy a salir de aquí?
0: Fíjate que llegó en mi montaña, solamente había primaria, con una escuela con piso de tierra, en lugar de mesa banco, con un pedazo de tablas. Y llegó un gran maestro que me enseñó que había otro color, ¿sabes? Cuando no conoces otra cosa más que lo que ves, Marco, crees que eso es lo que te corresponde. Pero cuando llega algo diferente aunque sean cositas chiquititas, porque cuando naces en tanta adversidad no, no necesitas grandes cosas para cambiar la narrativa de tu historia, necesitas una oportunidad, ¿sabes?
1: Una.
0: Y mi maestro me enseñó en una mínima acción de por qué se bañaba todos los días, por qué olía bonito. Mi maestro se ponía algo en el cuerpo y olía bonito, ya después descubrí que era una crema, ¿sabes? Porque yo no lo sabía. Entonces esa niña empezó a aspirar a soñar el mundo de su maestro. Y luego empezó a cuestionar su normalidad de decir, ¿por qué yo tengo que levantarme a las 3 de la mañana y ser la última con mamá? ¿Yo por qué tengo que servir a mis hermanos?
1: ¿A las 3 de la mañana te
0: levantaban? A las 3 de la mañana, pues es lo normal, ¿sabes?
1: A los 12.
0: No juegas con una muñeca, yo nunca jugué con una muñeca.
1: ¿Qué te levantaban a hacer a las 3 de la mañana?
0: Ayudar a mamá a quebrajar el nixtamal, a hacer la tortilla, porque te preparan para ser mujer, ¿sabes? Vuelvo y repito, no responsabilizo a mamá y papá, eran las circunstancias de esa desigualdad, porque tampoco éramos pobres, porque eso es lo que me hicieron creer, que es que era la pobre, ¿no? Nací en desigualdad, ¿sabes?
1: Sí, correcto.
0: Porque la pobreza ya te victimiza, yo no soy víctima, son circunstancias que me tocó, ¿sabes? Circunstancia que a mí me tocó cambiar. Yo, Frosina, nadie más, nadie va a cambiar tu circunstancia más que tú. Y es con decisión, ¿sabes? Pero tiene que llegar algo que te pique, que te diga, un detonador.
1: Y fue ese, el maestro.
0: Y mi maestro que tenía que caminar más de 12 horas, Marco, en un pueblo que no había luz, que no había carretera, que no había hospital. ¿Y quién es responsable que en mi pueblo no hubiese hospital, carretera? De un sistema, no de los que habitábamos en ese pueblo, ¿no?
1: Correcto.
0: Pero nos lo echaron la culpa, ¿sabes? Uh-huh. Y entonces esa niña empezó a cuestionar y empezó a querer su mundo de su maestro, a oler bonito, a ponerse las chanclas hermosas que se ponía su maestro, a dormirse en una cama. Mi sueño a mis 8 años, Marco, era dormirme en una cama, era lo máximo que yo aspiraba.
1: ¿En dónde dormías?
0: Pues en el suelo, un petate, que no es malo dormirse un petate, siempre y cuando tú lo decidas, vuelvo y repito, ¿no?
1: Sí.
0: Y entonces mi maestro me abrió su mundo, me abrió ese cuarto que estaba pintado hermoso, había dibujitos que en mi entorno no había. Entonces esa niña, cuando ya iba en su montaña a cortar leño en su burrito, empezaba a imaginar, decir, ¿cómo será su mundo mi maestro, sabes?
1: ¿Viste cómo que vivirá? Había otro mundo,
0: a través de mi imaginación, ¿sabes? Nunca lo vi físicamente.
1: Wow.
0: Yo, mi posibilidad, yo no, nunca tuve posibilidad real, Marco, yo tuve posibilidad imaginatoria, porque mi posibilidad real era la que yo convivía, hacer tortilla, atender a mis hermanos, repetir esa historia, que esa desigualdad me gritaba, ¿no? Pero llega alguien y me dijo, no, hay otro color, hay otro sonido. Yo cuando aprendí mis primeras palabras en español, yo cerraba mis oídos. Yo decía, meu, ¿qué es meu? Pues es la luna. Meu en zapoteco es luna, meu. ¿Sabes? Meu, un gris, sol. Y yo decía, se escucha bonito.
1: Sí, se escucha bonito.
0: Y entonces esa niña empezó a aspirar ese nuevo sonido. Pero ¿cómo se logra, Marco? Cuando el no lo tienes todos los días, cuando esa cotidianidad te grita cuál es tu historia. Y entonces la niña se convirtió en la rebelde de la casa, la que ya no obedecía. Y creo que eso me dio fuerza para decir a papá, yo no me voy a quedar aquí. Pero por eso lucho, Marco, porque el sentimiento más doloroso que puede vivir una niña abajo de una cobija es que alguien toque la puerta y que llegan, que vayan a por ti para que te conviertas en la esposa de un hombre que ni siquiera conoces. Y que el sistema te diga, pero te acostumbras, pero te resignas. Porque mi mamá se acostumbró, porque mi abuela se resignó, porque mi hermana se tuvo que acostumbrar, ¿no? Y le llaman uso y costumbre. Y no, a mi mamá la violaron, a mis abuelas la violaron. Y se acostumbró a vivir con su agresor al final del día, ¿no? Y si lo vemos desde esa concepción, dices, no manchen. Se llama abuso sexual infantil y ninguna niña puede seguir resignándose a esa normalidad. Y como país y como sociedad tenemos que nombrarlo, tenemos que tipificarlo como un delito. Y yo hoy que tengo conciencia de eso, que yo viví ese sentimiento, Marco, quedarme callada es como ser cómplice de eso, ¿no? Y entonces por eso recorro este país, para incomodar y para decir, no frieguen, no nos siguen echando la culpa, ¿sabes?
1: Claro, porque la mayor parte de las niñas no se escaparon y están ahí en Oaxaca, en Chiapas.
0: Y no solamente en esos estados, Marco, sí, en las grandes ciudades con las grandes desigualdades de este país. Uh-huh. O sea, Ciudad de México, Estado de México, en los 32 estados.
1: ¿Hay mucho
0: estados,
1: matrimonio infantil en ciudades mucho grandes?
0: Hay mucho matrimonio infantil porque hay otros delitos implícitos en ella. A ver, todo mundo sabe que en el municipio de Tlaxcala y de Puebla hay comunidades en donde trafican con la vida de sus hijas amparados en esta ausencia de un estado. ¿Y qué hacen con esa niña? La industria de la pornografía infantil. ¿Qué hacen con estas niñas? La trata. Somos el tercer lugar en la industria de la trata, pornografía infantil,
1: México,
0: ¿sabes?
1: México, tercer lugar en la trata, mundial.
0: Apenas no tiene mucho que tuve una reunión con la embajada de Estados Unidos, yo les decía esos datos y me decían, pero es que nosotros no producimos. Sí, pero ustedes son los que consumen. Si no hay demanda, no hay oferta, perdón. Todos como sociedad somos responsables.
1: Oye, te sales a los 12 años y te dejan con tus tíos en Salina Cruz. ¿Y cómo llegaste?
0: Pero imagínate eso. Yo no conocía que era mochila, Marco. Mi mamá, sí, yo no honro a mi mamá, porque mi mamá pues no puede hablar el español. Y en ese silencio me ayudó a hacer mi cajita, porque yo no conocía mochila. Yo sé que en esa cajita iba muchos sueños. Y me puso 100 pesos en la mano. Para una mujer que nació en desigualdad, 100 pesos era su único patrimonio, quizás. Claro. No me dijo nada, pero hoy yo sé que me dijo, ve y arrebata tu historia a la vida, ¿sabes?
1: Ay, qué hermoso.
0: Y llego, caminamos más de 12 horas porque no había
1: transporte
0: hasta otra comunidad. Subirte por primera vez en una cosa que nunca conocías.
1: En autobús.
0: O sea, ya te imaginarás qué me pasó, ¿no? Que yo soy de montaña, llegar a Salina Cruz, que hace mucho calor, y llegar con las miradas, yo no sabía por qué. Me incomodó esas miradas y hoy le doy un nombre. Lo que me pasó con papá, porque papá ya olía a montaña, se llama discriminación. Y la discriminación sí duele, sí incomoda, pero hoy también entendí que los que lo hicieron son los ignorantes, ¿sabes? Porque vivimos un país bien clasista.
1: Muy clasista.
0: Bien discriminatorio,
1: muy,
0: ¿sabes?
1: Discriminatorio.
0: Porque te tratan como te vistes, como sí, es tu color de piel. Recientemente me pasó en el aeropuerto de Guadalajara, ¿no? Yo fui a la fila de Guadalajara, yo bien chingona con mi huipil, como me ves ahorita.
1: Sí.
0: Y me paro en la primera fila, ¿no? Se para dos señoras y me dicen, señora, este es de primera clase. Y yo, sí, es de primera clase. No pasaron 5 minutos, me toca el hombro, el otro señor me dice, señora, este es de primera clase. Y le digo, sí, es de primera clase. Y dije, ¿qué onda? Por mi huipil no puedo estar en una fila de primera clase, pero ese es la concepción, ¿sabes? Y ahí es donde empiezan las luchas, las normalidades, es decir, es que son las niñas y es normal que se casen porque nacieron en la desigualdad, porque son indígenas. Pues no, ese no es nuestro destino, ¿sabes? También merecemos pararnos en primera clase en donde sea y en donde queramos.
1: Sí.
0: Y si no nos lo dan, pues aprendí algo, Marco, lo tuve que arrebatar, porque siempre tuve el no. Y entonces aprendí a decir, no me lo vas a dar, pues lo arrebato. Y arrebatar no es una palabra de soberbia, es ocupar lo que me toca. Si a ti sistema, sociedad no te gusta, pues es tu problema, ya no mío, ¿sabes? Uh-huh. Entonces, pero eso te lo va dando el poder de la palabra, que es la educación que tuve que arrebatar, ¿sabes? Porque yo no tuve una educación donde, sí, tu cuadernito, ¿no? Tenía que trabajar y sobrevivir a la adversidad, porque el de cómo vas a estudiar, Eufrosina, estás loca. Mi sueño en la prepa, en la secu, Marco, era comerme una torta, subirme un camión, nunca lo pude hacer, o comprarme un libro, estaba cañón. Uh-huh. Y en esa adversidad, el demonio te grita y te dice, ¿cómo vas a estudiar? Estás loca, mejor regrésate para el pueblo. Y en esa fragilidad puede suceder. Pero es cuando yo aprendí que en la adversidad se toman las mejores decisiones. Es decir, yo ya conozco el dolor de ahí. Aquí tan siquiera voy a vivir un dolor nuevo, ¿sabes? Y aprendí que hasta el dolor pasa, el hambre pasa, pero los sueños no suceden por arte de magia, no es un tema de échale ganas, tú puedes. Aprendí a que, pues en la vida hay de dos caminos, yo, Frosina, ve y pártatela porque si no la vida te la va a partir, ¿no? Porque él no ya lo tiene, ¿sabes? Y aprendí que merezco mi sí de decir, aunque sea el no, pero es mi sí. Y que esto que ves tú, Marco, que es lo que yo quiero que las niñas sepan, que es su territorio. Mi cuerpo es mi territorio. y en ella decido yo quién es la sociedad para juzgar qué es bueno y qué es malo, si es todo lo que soy. Y eso es lo que yo quiero para las niñas y los niños de este país, que sepan que su cuerpo es su territorio y que se le incomoda, que se incomoda el mundo, pero ya no ellas ni ellos, ¿no?
1: Tu sueño, tu nuevo sueño sería que de verdad se acabara el matrimonio infantil en México.
0: Sí, porque es, nadie me lo va a contar, Marco. O sea, que una niña llore abajo de una cobija de esa soledad, ¿a quién le dice que no? Si es lo normal, ¿sabes? Uh-huh. Y es el sentimiento más cañón, o la respuesta que me dio mi hermana, porque esta cruzada se lo estoy dedicando a ella, uh-huh. Porque no hace mucho cuando yo le platicaba con ella que cuando aprendió a ser mujer, y me dijo que después de haber parido 3 hijos, y cuando presentamos la fundación www.todasytodos.org para que los que nos quieran abrazar, ella decía algo tan fuerte: lo que yo quiero es que las niñas sepan que es amar lo que yo no aprendí o no supe. Imagínate eso, que no sepan que es amar porque se acostumbraron a. Y ese es un crimen para cualquier sociedad que permita que las niñas o los niños no sepan qué es eso y que lo normalicemos y que le digan, es que es la costumbre. No, es violencia, ¿sabes? Y lo tenemos que nombrar. Y si se incomoda, pues ni modos. Toda la vida he incomodado y aquí voy a seguir.
1: El activismo siempre sí. Incomoda. Eufrosina, ¿cómo va esta cruzada? ¿Cuántos estados de la República ya están castigando el matrimonio infantil? ¿Cuántos no? ¿Cómo te podemos ayudar? ¿Qué es lo que hace falta que hagamos?
0: Primero, que incomoden a sus congresos locales. Ya lo logramos a nivel federal, pero como yo te decía, vivo en México, lo que no está a ras de tierra no funciona. Y yo lo que hoy estoy haciendo es que cada congreso de los 32 estados que conforman este país, hagamos que la cohabitación o matrimonio infantil sea tipificado
1: como delito grave,
0: que tenga una sanción.
1: Tiene que ser a nivel estatal, no puede ser un plumazo a nivel federal.
0: Nada sucede si no está a ras de tierra.
1: Primero van los estados, así.
0: Ya lo logramos a nivel estado, pero ahora lo que ya está en el Código Penal Federal, lo aterricemos en cada Código Penal Federal de cada estado, porque cada estado tiene sus circunstancias, ¿sabes?
1: ¿Cuántos estados ya lo están castigando?
0: El año pasado iniciamos la cruzada, Marco. Si me hubieras hecho esa pregunta hace un año, yo te hubiera dicho quizás 1 o 2. Y hoy compartirte que ya vamos 10 estados lográndolo. Ya Oaxaca, Chiapas, Guerrero, Campeche, Estado de México, Querétaro hace 2 semanas, Colima, antier, de Coahuila, San Luis Potosí y Baja Norte hace 2 semanas.
1: Baja California, okay.
0: Sí, pero ha sido de ir congreso por congreso. Ciudad de México no.
1: ¿Todavía no?
0: Todavía. Ciudad de México no. Ya tenemos iniciativa ingresada en Puebla, ajá, en Hidalgo, en Jalisco, en Guanajuato, en Chihuahua, Yucatán, en Sonora, en Baja Sur y en Zacatecas. Nos falta el resto de los estados, Yucatán por supuesto, pues, Durango por supuesto, Ciudad de México por supuesto. Así que, ¿qué necesitamos? A que las diputadas, los diputados de cada estado asuman esa responsabilidad.
1: Hay un montón de gobernadoras en el país.
0: Pues lo que dicen, llegamos una y llegamos tarde, pues eso es una falacia, ¿eh? O sea, si no veo agenda de las niñas en esto, pues solamente es palabra, ¿sabes? Y la palabra sin acción de nada sirve, se vuelve complicidad.
1: Oye, los ciudadanos, ¿qué podemos hacer? ¿Necesitas dinero?
0: Los colectivos, fíjate que
1: ¿qué hace falta?
0: La estrategia que ocupamos en Baja Norte estuvo increíble porque lo iniciamos con colectivos. Iniciamos, ajá, con un colectivo y el día que entregamos la iniciativa, llegamos 50 colectivos entregando la iniciativa, ¿sabes? Eso es incomodar, las barras de abogados que nos ayuden, no necesariamente recursos, y los que puedan ayudarnos, porque para ir a los estados, pues un boleto de avión no ocupa agua, ocupa turbocina, ¿verdad?
1: Sí, ¿no? Y comida y hotel y todo. ¿En dónde? A ver, tú ya me tienes, ya tienes mi atención, ahora ten mi dinero, ¿dónde dono?
0: Está en www.todasytodos.org. Ahí viene el QR, cómo se hace el depósito, somos donataria autorizada.
1: Ah, se puede deducir de impuestos.
0: Puede deducir de impuesto con una transparencia total. Y si quieren acompañarnos, nos van a acompañar, porque no solamente termina en una iniciativa, Marco, quiero decirte. Lo que hacemos es llevar el poder de la palabra ahí. ir con las niñas tarahumaras, ir con las niñas wixárikas, ir a la montaña Guerrero, a Tlapa, a Metlatónoc, en el corazón de donde muchas veces suceden estas cosas, para ir a decir, a ver, si tú casas a tu hija, ya es delito y vas a ir a prisión, ¿sabes?
1: Oye, pero en el caso de Oaxaca, tú que eres de Oaxaca, en la montaña de Oaxaca, me mencionaste el estado como que ya se estaba castigando.
0: No, en Oaxaca, fíjate que en el diagnóstico en donde... No, en Oaxaca ya está tipificado como delito.
1: ¿Y?
0: Y el último resultado que salió de los 5 estados con mayor índice de matrimonio infantil está Guerrero, está Chiapas, está Puebla, está Chihuahua y está Michoacán.
1: Oye,
0: y Oaxaca ya no está.
1: Ya no
0: está. Quiere decir que ahí vamos haciendo, o sea, sociedad.
1: No, ¿sabes? Se ha terminado, pero ya las autoridades sí están entrando.
0: Ya se nombra, ya incomodas a las autoridades.
1: Ya les da miedo hacerlo.
0: Si no miedo, pues ya saben que hay una consecuencia, ¿sabes?
1: Claro, y los padres y madres de estas niñas ya saben que eso ya no se
0: pero
1: debe
0: tenemos
1: de hacer.
0: Pero tenemos que hacerlo más a profundidad,
1: claro,
0: ¿sabes?
1: Te entiendo.
0: Y por eso el recorrido en cada comunidad, en cada barrio, en cada estado. Entonces es lo que yo les digo, y si no quieren, pues que nos contraten para dar una conferencia y eso sirve para financiar otros recorridos, etcétera.
1: Me gusta
0: comprando un libro, todas las regalías.
1: ¿Dónde está tu libro?
0: En Amazon, en Gandhi.
1: Los sueños de la niña de la montaña, en Amazon, en Gandhi, o Ofrocina Cruz, compren su libro y vamos a ir. Yo hoy voy a ir y te prometo un donativo.
0: Muchas
1: anónimo
0: gracias.
1: Ahí. Vas a ver que apareció dinero. ¿Quién sabe dónde llegó? Bueno, ¿cuál es la página de internet?
0: La página de internet es www.todasytodosac.org. Es la página de la organización.
1: Se los mandamos a toda la base de datos de nuestra comunidad, a todos los socios y socias del programa para hacer donativo. Y pues regresa al programa te invito a hacer un podcast donde nos platiques esto.
0: Yo feliz para que las niñas sepan que a pesar de la adversidad,
1: nos cuentas,
0: se puede construir. Hoy, mira, a pesar de la adversidad, arrebaté mi historia a la vida. Hoy soy contadora pública, tengo una maestría.
1: ¿Maestría?
0: ¿En qué? Tengo una maestría en Derecho Político. Hoy estoy estudiando mi segunda carrera en la UNAM. Porque voy a ser abogada, entonces voy en cuarto semestre.
1: ¡Eres una chingona!
0: Somos chingones.
1: Una chingona. No, tú eres una chingona.
0: Y hoy, pues nunca pude tener un libro en mis manos cuando yo estudié, Marco, ni menos una computadora. Y hoy tener mi propio libro en mis manos. Y es lo que grito a las niñas, origen no es destino.
1: Origen no es destino. Ajá. Que sea el principio de una gran amistad y aquí estamos para servirte.
0: Sí, gracias. La maestría de ciencia política.
1: Sí.
0: Sí, ciencia política estudié en la UPAEP en Puebla.
1: Ya nos vamos, amiga. Ya nos vamos a Oficina, pero te invito a hacer un podcast. Le damos seguimiento al tema, te hacemos tu donativo, le damos seguimiento a esto. Gracias.
0: Muchas gracias.
1: Gracias, hasta mañana.
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29: Muy buenas tardes, tenga usted muy buenas tardes. Y sí, claro, es la una en punto, pero en punto, tiempo del Centro de México, usted puede ajustar su reloj. Y yo soy Joaquín López Dóriga, transmitiendo para usted con mucho gusto, como todos los días, en vivo. En vivo desde la Ciudad de México para toda la República Mexicana a través del 97. Sí, estamos transmitiendo hoy, como todos los días, a través de 97 estaciones de radio en todo el país. Y en otras 30 estaciones de radio más en Estados Unidos, para nuestros paisanos.
30: A quienes les enviamos besos y abrazos en California, Arizona, Texas, Nueva York, Illinois, Georgia, Utah, Kansas, Oklahoma, Carolina del Norte y del Sur, Tennessee, Oregon, Colorado y Florida. Y en Telefórmula Estados Unidos, a través de las cadenas Xfinity Latino y Latino View.
29: ¿Y en Telefórmula?
30: Y en Telefórmula estamos en Easy Canal 121, Sky Canal 157 y 1157. Total Play Canal 161, Mega Cable Canal 153 y en Dish nos encuentra en el 354.
29: Y también estamos en YouTube, en radiofórmula.mx, en lopezdoriga.com y en Instagram en este momento. Y hoy.
30: ¡Hoy es viernes, chiquito!

0: Y entonces
1: hoy es jueves 14 de mayo del año 2026. Han transcurrido 134 días, faltan 231 y se termina este año. Corre la semana número 20.
0: ¿Y de quién es ando, Laura? Laura Pérez Dineros, me da mucho gusto saludarte como todos los días. ¿De quién es santo este jueves ya? Ahí vamos, mañana día del maestro, jueves 14 de mayo.
1: Mañana, Joaquín, ¿cómo estás? Muy buenas tardes. Hoy estamos festejando a Matías, Bonifacio, Justina y Enedina. Muchas felicidades a todos ellos.
0: Bueno, pues a todos ellos muchas felicidades. Querida Anaí, hoy es tu cumple, muchas felicidades, te mando un beso y un abrazo, felicidades. Pato Slim, también es tu cumple hoy, te abrazo con cariño. Y a la gran Ana Martín, te mando un abrazo enorme. Puras fiestas y nada, se nos ha caído la capacidad de convocatoria, ¿verdad? Sí. Bueno, pero no las, aquí estamos muy contentos todos los días. Y la de quién va a ser santo mañana, Laura, mañana es viernes y de quincena.
1: Mañana viernes de quincena, Joaquín, y es día de San Isidro Labrador y un día importante, el día de los maestros.
0: Bueno, también quiero decirle que mañana pues empieza, bueno, es la fiesta de Madrid, la fiesta del patrono San Isidro Labrador, ¿sí? Quita la lluvia y quita el sol. Es San Isidro Labrador. Y bueno, pues esto es algo de lo más importante que ha ocurrido y que está ocurriendo hoy en México y en el resto del mundo, con mucho, que es muchísimo de todo lo que usted leerá y escuchará mañana por la mañana, y vamos, muchísimo de todo lo que usted leerá, escuchará y verá ahora, esta tarde, esta noche. Vamos ahora, en el correr de las próximas horas. Empiezo contigo, David Galván. Se van a cumplir el próximo día 20, un año de la doble ejecución de los dos colaboradores más cercanos de la ya jefa de gobierno, Clara Brugada. Hoy se dio un reporte, hay 18 detenidos, que se desconoce lo de siempre, el móvil y el autor intelectual. David Galván.
2: A casi un año del ataque ocurrido contra dos colaboradores de Clara Brugada en Calzada de Tlalpan, que fueron ejecutados Jimena y José, el mayor avance, dijo la jefa de gobierno, es que se ha identificado que integrantes de una célula criminal con presencia en la Ciudad de México y el Estado de México fueron los operadores o quienes ejecutaron este homicidio. Sin embargo, todavía no se conoce el móvil y sigue las indagatorias con discreción precisamente para saber cuál fue el motivo de este asesinato. En breve te platico los detalles.
0: Gracias, y de aquí del Zócalo vamos allá hasta Chilapa en Guerrero. ¿Qué novedades hay? ¿Qué novedades hay después de la reunión? La secretaria de Gobernación fue ayer a Chilapa, eso lo tengo que reconocer. Lo que no tengo muy claro es el tema de diálogo. ¿Con quién dialogaron? Porque estaba un general de división, no sé si será el jefe de la región, ahí estaba también presente en la mesa, porque dialogaron con la gente, supongo. No entiendo un diálogo de la secretaria de Gobernación con los delincuentes. A ver, Lupita Gutiérrez, Fórmula Guerrero.
3: Joaquín, el gobierno federal y estatal garantizan la seguridad para 12 localidades de la montaña baja de Guerrero, donde se registraron hechos de violencia hace unos días. También la implementación de programas sociales para estas 12 localidades y permanecerán los operativos preventivos y de seguridad en esa zona. Los detalles, Joaquín, más adelante.
0: Gracias, voy contigo, Israel Aldave, porque hoy la presidenta Sheinbaum dijo que esta, la calificadora Standard & Poor's, se equivocó al mover las calificaciones de la deuda del país, de Pemex y de la CFE, que es un lastre financiero, de estables a negativas. Dijo que la agencia se equivocó. Israel.
4: Así es, Joaquín. ¿Qué tal? Gracias. Muy buenas tardes. Dice la presidenta de México, Claudia Sheinbaum, que la economía de nuestro país va bien, que hay crecimiento, inversión y generación de empleos. Esto, Joaquín, como tú muy bien lo señalabas, en respuesta a la calificadora internacional Standard & Poor's, que movió, justamente cambió de estable a negativa la calificación crediticia de nuestro país por la Pemex y la Comisión Federal de Electricidad. Dice la presidenta Sheinbaum Pardo que la calificadora tiene que mejor revisar sus números porque nuestro país está creciendo.
0: Gracias, Israel. Y esto, Francisco Villalobos, es lo que yo quería escuchar. El fiscal Jay Clayton advierte al pederasta Nazón Joaquín: no hay voluntad divina. Ojo, él es el el apóstol de Jesucristo en la tierra, es la cabeza de la Iglesia de la Luz del Mundo, le dijo: no hay voluntad divina que lo absuelva de sus delitos. Yo le agregaría, miserable. Te escucho, Francisco Villalobos.
5: El fiscal federal Jake Little advierte a Nazón Joaquín que no hay voluntad divina que lo absuelva de sus delitos. Esto lo dijo Joaquín por si este perpetrador de menores se le ocurre utilizar los mismos argumentos religiosos como lo trató de hacer en California. La fe no absuelve el delito, Joaquín.
0: Como lo hizo y le salió bien, porque en lugar de la cadena perpetua se lo dejaron en 16 años y 7 meses. Marcos Morales, mientras tanto, Michoacán en lo suyo, en lo mismo.
6: Hola, Joaquín, buena tarde. En esta ocasión, para informarte, continúa un bloqueo carretero, la vialidad Zamora-Morelia, a la altura de Acachuén. Comunidad indígena, luego de que el día de ayer fueran quemados vehículos y vandalizada la presidencia municipal de Chilchota. Al respecto, el ayuntamiento se ofreció como interlocutor con autoridades federales y estatales para lograr solucionar las demandas de inseguridad que presenta dicha población. En breve, los detalles.
0: Gracias, voy contigo, Sara Pablo. A ver, dime, ¿qué pasó con esta reunión? ¿Va a postular el Verde a la esposa del actual gobernador en San Luis Potosí? No lo va a postular. Lo que está claro es que la alianza electoral va Morena, Verde y PT. Te escucho.
7: ¿Qué tal, Joaquín? Luego de la conferencia de las dirigencias de Morena, PT y Partido Verde, donde Citlali Hernández recordó que los morenistas tienen como regla no postular a un familiar de un gobernante en turno, senadores verde ecologistas salieron en defensa de la trayectoria de su compañera Ruth González Silva, esposa del gobernador de San Luis Potosí, y quien sostienen es la mejor posicionada en las encuestas. Karen Castrejón señaló que muy probablemente ella será su candidata, sin que esto se considere nepotismo, y Manuel Velasco apuntó que la senadora es una mujer de trabajo, con una carrera propia que ganó la elección al Senado de manera contundente, con más de 530 mil votos. Los detalles más adelante.
0: Bueno, el hecho es que todo indica que el Verde iría incluso solo, no sé si con el PT, pero incluso solo para con la candidata ahí en San Luis Potosí, la esposa del gobernador, porque el mandato de Morena pues solo obliga a los de Morena. Y voy a ir contigo, Juan Antonio Jiménez. Pues ahora resulta que dice que el juguetito se disparó casi solo. Esto dice la asesina de Miss Ensenada, lo dijo ahí en Venezuela, donde está detenida. Juan Antonio.
8: Autoridades venezolanas dieron a conocer la versión de Erika María Guadalupe Herrera, suegra de Carolina Flores y principal sospechosa de su asesinato, quien aseguró que el disparo que terminó con la vida de la ex reina de belleza fue un accidente, que el arma de fuego a la que ella llama un juguetito se disparó casi sola. La probable responsable permanece bajo custodia en dicho país sudamericano mientras avanzan los procedimientos legales para su extradición a México. Los detalles, Joaquín, más adelante.
0: Sí, el arma se le disparó 7 veces. ¡Qué bárbaro! Laura Cardoso, el calor y las lluvias. ¡Ojo! Calor en una parte del país, lluvias incluso torrenciales para mañana, para esta noche quizá, pero para mañana y para el fin de semana. Te escucho.
9: Joaquín, México enfrentará hoy una combinación de calor extremo y lluvias intensas. La alerta de fuertes lluvias con riesgo de inundaciones es para Tabasco, Chiapas, Campeche y Quintana Roo. La onda de calor sigue activa en 14 estados del país y las entidades con las temperaturas más altas serán Sonora y Sinaloa. Los detalles más adelante.
0: Gracias, y en el resto del mundo, Laura.
1: Gracias, Joaquín. El presidente Putin alista un viaje a China donde se encuentra Donald Trump. Los demás, petróleo y gas. En Pekín, Xi Jinping afirma ante Trump que el plan chino busca que Estados Unidos sea grande de nuevo. Y coinciden que Irán no debe tener armas nucleares y liberar a Hormuz al tráfico de hidrocarburo. Cuba dispuesto a escuchar condiciones de Estados Unidos, que le ofrece 100 millones de dólares hoy por un nuevo apagón. Al recibir el premio Carlomagno, el ex primer ministro de Italia, Mario Draghi, pide mayor integración europea ante las crisis y amenazas externas. En España, el presidente Pedro Sánchez afirma que la solución en Medio Oriente es la de dos estados, Palestina e Israel. Joaquín.
0: Bueno, no puede con su país, anda dando recetas para otros. En este momento el dólar interbancario se está cotizando, me refiero a Pedro Sánchez, en 17 pesos con 24 centavos, en ventanillas le venden 17.79, en los bancos hasta en 18 pesos con un centavo, El euro en el mundo, 1.17, un dólar 17. En México el euro se vende en 21 pesos 66 centavos. Les recuerdo que está al aire el capítulo de esta semana de María José Mas López Dóriga, Mi Vida, que estrenamos ayer y que en esta tarde, de jueves, ya el 14 de mayo de este año de 2026, le voy a tener a usted todo esto.
1: Este más, mucho más, hoy aquí con López Dóriga. Le recuerdo, siga a Joaquín en todas sus redes, aquí en Grupo Fórmula. Ya estamos más que listos porque damos poder a tu voz.
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0: Bueno, pues hace casi un año, ahora el día 20 se cumple exactamente el año, pues el asesinato, la ejecución de dos de los colaboradores más cercanos de la entonces ya jefa de gobierno, Clara Brugada. Pues me refiero a Jimena, que era como su secretaria privada, y a José, su principal asesor. Ha pasado casi un año. El asunto, el tema es que hay 18 detenidos, sí, pero ¿saben qué? Ni idea aún del móvil, que es lo que pasa siempre en esto, y mucho menos del autor intelectual. Y mire que le han metido esta investigación como a pocas. No hay modo de encontrar el móvil y mucho menos el autor intelectual cuando hay uno y otro, móvil y autor intelectual. El que los mandó matar y el por qué los mandó matar. David Galván.
1: Así es, Joaquín, buenas tardes. Y este reconocimiento lo hizo la propia jefa de gobierno, Clara Brugada, quien en conferencia de prensa citada especialmente, pues a punto de cumplirse el año de esta trágica ejecución realizada en Calzada de Tlalpan. Bueno, pues mencionó que no hay un móvil, no se tiene identificado a quienes contrataron al grupo que perpetró el ataque contra sus dos colaboradores, que eran pues de su círculo primario, de su círculo más cercano a la jefa de gobierno. Dijo que pues los avances ahí están y que se ha logrado identificar que se trata de integrantes de un grupo que opera en la Ciudad de México y el Estado de México, principalmente para actividades de narcomenudeo. Pero escuchemos lo que dijo Clara Brugada en esta conferencia apenas esta mañana.
2: Que los avances que hoy se presentan arrojan estas informaciones de la participación de integrantes de un grupo delictivo, como dice el secretario, los operadores del crimen. Los operadores del crimen. Lo que tenemos que seguir investigando es quiénes fueron los que contrataron a estos operadores, quiénes fueron los que están atrás, cuál fue el móvil y quiénes fueron los que utilizaron a este grupo delictivo.
1: Y bueno, vaya que se han destinado, como bien mencionabas, Joaquín, recursos materiales y humanos a estas indagatorias. Estuvo acompañada la jefa de gobierno del secretario de Seguridad Ciudadana, Pablo Vázquez, así como la fiscal capitalina, Berta Alcalde. Con ellos dijo que no hubo ninguna amenaza previa hacia su gobierno, hacia su persona o hacia algún funcionario que pudiera anticipar que se pudiera dar este tipo de crimen. Pero escuchemos lo que dijo la jefa de gobierno.
2: Nunca recibimos ninguna amenaza, ningún mensaje, ninguna situación que nos pusiera en alerta o que pudiera llamar a la atención ante cualquier situación que viniera.
1: Y bueno, entre los resultados específicos que mencionó el secretario Pablo Vázquez, el titular de la Policía Capitalina, dijo pues la detención de 18 personas que estarían vinculadas, 10 de ellas por lo menos en la actuación, en la operación material de este asesinato, y otras 8 personas que podrían haber tenido otra participación indirecta apoyando financieramente a través de cuentas bancarias, a través de recursos que se destinaban a una de las personas que era de los orquestadores de esta ejecución o también logísticamente. Y bueno, esto es lo que comentó al respecto el secretario de Seguridad Ciudadana.
3: Y como resultado de las diferentes acciones operativas han sido detenidas 18 personas. Y en este momento, a partir de los indicios recabados, se cuentan con elementos suficientes para afirmar que una parte sustancial de esta operación fue ejecutada por integrantes de un grupo delictivo identificado con operaciones en la Ciudad de México y el Estado de México. También tenemos conocimiento que uno de los integrantes del grupo delictivo al que hacemos referencia y quien ya contaba con una orden de aprehensión en su contra por su probable participación en los hechos, como lo detallará la fiscal, fue asesinado meses después del homicidio.
1: Y bueno, en algo que puso mucho énfasis la fiscal Berta Alcalde es en la secrecía con que se llevan las investigaciones para no contaminar o hacer alguna, pues anticipar información que no ha sido comprobada. Esto de esta forma justificó el hecho de no dar el nombre específico de la organización criminal que orquestó este ataque, pero sí hizo mención de dos personas en particular que han sido pues objeto de las indagatorias que podrían llevar a establecer por lo menos el móvil de esta ejecución, entre ellos un sujeto asesinado en Morelos, quien se reportó como desaparecido cuando ya era investigado y había incluso una orden de aprehensión en su contra, y pues apareció sin vida pues apenas unos meses después de del asesinato realizado el 20 de mayo. El otro sujeto, como indicó la fiscal, sería un hombre identificado como Francisco N., quien pudo haber sido el primer ejecutor en el primer fallido intento, y posteriormente pues se identificó que era también el operador logístico, el organizador de toda esta estructura. Escuchemos lo que dijo la fiscal Berta Alcalde.
4: Vale la pena resaltar a uno de los imputados con mayor grado de participación directa, Francisco N. Fue captado por cámaras públicas y privadas en la calzada de Tlalpan el 14 de mayo del 2025, día del primer intento de ejecución, portando chaleco con reflejantes fluorescentes y arnés de seguridad y realizando llamadas telefónicas en el mismo sitio donde se consumaría el ataque días después. Esto quiere decir que ese día él era la persona que ejecutaría materialmente el ataque. Adicionalmente, la investigación lo ubica como coordinador logístico del homicidio y feminicidio, así como encargado de captar recursos a través de terceras personas.
1: Y bueno, el tirador solitario, el asesino de Jimena Guzmán y José Muñoz, bueno, pues no ha habido mayor información al respecto. Sin embargo, pues a un año de este artero asesinato, pues lo que dijo la jefa de gobierno Clara Brugada es que no habrá impunidad, que no se ha detenido ni un día las investigaciones y que para el gobierno capitalino no habrá descanso hasta que haya justicia para estas dos personas asesinadas pues hace casi un año. Es la información, Joaquín, de lo que se reportó el día de hoy como avances de estas indagatorias.
0: Bien, es que le digo, ya van a ser los 20 años. Le presento este libro, ya viene el fin de semana, es de Antonio Armonía, se llama El libro de las parajodas. Sí, así se llama. Y dice, Antonio Armonía define la parajoda como la parajoda que te acomoda una de lo mismo, ¿sí? Y recoge el análisis crítico sobre los temas y aspectos más relevantes y aberrantes de la actualidad al abordar los principales problemas que afligen a la humanidad. Y en fin, aquí dice, elucida la concepción de la ideología racista y exhibe el punto de vista utilitario. Este es un libro muy interesante. Gracias, muchas gracias, Antonio Armonía. Y voy a ir contigo, Lupita Gutiérrez. Primero debo destacar, como le decía hace un momento, el que la secretaria de Gobernación haya ido a Chilapa ya, a Guerrero. Eso lo tengo que destacar, porque no es normal que un secretario de Gobernación, a una secretaria de Gobernación, se haya parado por aquellos rumbos, y menos en un conflicto como este. En segundo lugar, me gustaría, ojalá pudiera hablar con ella para explicarle. Oye, Rosa Isela, hablas de diálogo. ¿Dialogaste con esos delincuentes o con quién? Porque con los delincuentes, perdónenme, no se dialoga, se actúa. Sobre todo después de lo que hicieron y llevan años haciendo. Lupita Gutiérrez, Fórmula Guerrero.
5: Así es, luego de esta asamblea realizada justamente en la localidad de Alcozacán, que es localidad perteneciente al municipio de Chilapa de Álvarez Guerrero, la secretaria de Gobernación, Rosa Isela Rodríguez Velázquez, y la gobernadora de Guerrero, Evelyn Salgado Pineda, pues ya acordaron continuar con esos operativos preventivos en la zona de la montaña baja de Guerrero. Son 12 localidades, Joaquín, que pertenecen a este municipio y van a tener esta seguridad con este operativo permanente de efectivos federales y estatales. Se han acordado también la implementación de programas sociales directamente para beneficio de las personas que resultaron afectadas por la violencia, además de que ya hay acuerdos para que inicien a regresar a sus lugares de origen, es decir, a sus localidades donde enfrentaron esta situación de violencia. Hay ya avances en los acuerdos para regresar, aunque esto se va a dar de forma paulatina. Hasta el momento, lo que han verificado las autoridades es que se garantiza la seguridad para la montaña baja de Guerrero y la operatividad de este, vaya, de este operativo en las 12 localidades de esa zona, Joaquín.
0: Bueno, y Pascal Beltrán del Río también le dice... Bien, gracias. Gracias, Lupita Gutiérrez. Reitero, destaco la presencia de la secretaria de Gobernación, pero no me queda claro con quién dialogó. Reitero también que no puedo entender que se haya dado un diálogo con la delincuencia, porque estamos hablando de crimen organizado. Y tampoco puedo entender y mucho menos aceptar que pudiera establecerse un diálogo entre la secretaria de Gobernación y representantes del crimen organizado. Lo planteo como una duda y como una pregunta, pero no contestan, entonces queda ahí la duda y la pregunta. Ahora voy a ir contigo, Israel Aldave, porque la presidenta... Ah, primero al corte, está bien, vamos al corte. Voy a unos anuncios y después de los anuncios... Ahora, normalistas de la montaña están bloqueando la casecha de Chilpancingo en pleno puente para muchos por el Día del Maestro. Es que los tienen marcados en el calendario. Los puentes, el bloqueo. Más de 500 elementos de la Guardia Nacional serán desplegados en la zona de la Condesa de Acapulco ante este llamado Acamoto. Con esto empezó Félix Salgado, que él es de moto, ¿se acuerda aquella escena? Policías jubilados están bloqueando Reforma a insurgentes para que les hagan caso. Y la presidenta del Partido Verde asegura que la esposa del gobernador de San Luis Potosí se perfila como la candidata a suceder a su marido. Bueno, a ser la candidata del Verde en las elecciones del primer domingo de junio del año que viene. Continuamos.
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6: De todos los municipios del país, dio a conocer la presidenta Claudia Sheinbaum.
7: El gobierno de México, que lleva la coordinación general, los gobiernos de los estados y el gobierno municipal. 2.300 obras, prácticamente una en cada municipio del país, de agua potable o de saneamiento y drenaje. Además de otros recursos y particularmente 12,000 millones de pesos destinados a proteger para evitar inundaciones.
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0: Pues mire lo que tengo aquí. Esto sí es un valor incalculable. Y tengo tres para usted en la red, aquí en Fórmula y dos en las redes. Mire, para el domingo. ¿Eh? Para el domingo. Pumas, Pachuca. A las 7 de la tarde en el estadio de Ciudad Universitaria. Que va a estar. Bueno, hoy por la noche le van a dar su sacudidita, sí, para que tampoco.
1: Sí, mis lleguen, tuzos.
0: Sí. Sí, como.
1: Hoy va estaba, a estar bueno el partido.
0: Como estaban alzados en el último partido, ¿no?
1: Bueno, ya.
0: Que
1: veremos.
0: Mis tuzos y que no sé qué. Y después del 2-0, ¿jugaron anoche? Ah, no sabía.
1: Bueno, mi corazón es blanco y azul, Joaquín.
0: Venga. Bueno, pues. Venga. Al fútbol. Y quiero decirle que voy a ir. Que voy contigo, Israel Aldave, porque la presidenta pues estuvo en desacuerdo, déjeme ponerlo así, con la agencia que redujo la calificación primero a la deuda del país y después a Pemex y a la CFE. Fue Standard & Poor's, que la rebajó de estable a negativa. Hoy dijo la presidenta que la agencia se equivocó. Te escucho, Israel.
2: Sí, así es, Joaquín. ¿Qué tal? Gracias. Muy buenas tardes. La presidenta de México, Claudia Sheinbaum, aseguró que la economía mexicana va bien, que las variables macroeconómicas se encuentran estables, que hay crecimiento, inversiones y sobre todo generación de empleos. Esto en respuesta, Joaquín, como tú lo señalabas, a la calificadora internacional Standard & Poor's, que cambió justamente de estable a negativa la calificación crediticia a nuestro país y de igual manera también para Petróleos Mexicanos y la Comisión Federal de Electricidad. Dijo la presidenta Sheinbaum Pardo que la calificadora, que este organismo internacional, pues debe de cambiar su metodología en el sentido de ajustar justamente esta calificación para nuestro país, porque la economía mexicana va bien.
3: Nosotros, pues en esa circunstancia, estamos desarrollando una economía fuerte. ¿Qué debería haber más inversiones del sector privado? Pues sí, y ya están llegando, y por eso estamos facilitando también. Más inversión pública, sí, ya se va a notar.

0: mucho más en el segundo semestre. Por esta ley que aprobamos, el reglamento que fue emitido hace algunos días, entonces ya tenemos toda la base jurídica para seguir avanzando en las inversiones mixtas que planteamos. Y todo eso se va a notar mucho en el segundo semestre. Entonces, vamos bien. Yo estoy trabajando todos los días, evidentemente, pero confiada en que la economía de México está bien.
1: Ahí está, Joaquín, lo que dice la presidenta de la República, la economía mexicana va bien y que se va a reflejar justamente en el crecimiento en el segundo semestre de este año por las modificaciones que ya explicaba la titular del Ejecutivo. En este mismo sentido, Joaquín reconoció que justamente el índice inflacionario muestra pues una alza, dice ese producto de la situación que priva este conflicto bélico en Medio Oriente y no, entre otras cosas, porque en nuestro país se haya aumentado el salario mínimo. Esto fue lo que explicó.
0: Es una condición particular de un producto. El caso de limón también tiene una condición similar. Entonces no tiene nada que ver con el aumento a los salarios mínimos. ¿Qué permitieron o qué permite el aumento en los salarios mínimos? La distribución de la riqueza. Entonces, la ganancia de una empresa pues se divide entre los costos de producción, la ganancia y lo que ganan los trabajadores. Si los trabajadores tienen mejores salarios, pues se llevan gran parte de la riqueza que produjeron.
1: Lo que dice Joaquín, la presidenta de la República, afirma que son los precios del jitomate y el limón, entre otros productos, los que han pues contribuido al alza en el índice inflacionario y no el aumento en el salario mínimo. Por otra parte, Joaquín se refirió de nueva cuenta al gobernador con licencia de Sinaloa, Rubén Rocha, dice que todavía el gobierno de nuestro país, la Fiscalía General de la República y la Cancillería están en espera de las pruebas que envíen las autoridades norteamericanas, quienes lo acusan de nexos con el crimen organizado, con el narcotráfico. Dijo la presidenta Sheinbaum Pardo que el gobierno federal ha solicitado a los Estados Unidos la extradición de al menos 38 delincuentes que se encuentran justamente pagando sus culpas allá en las cárceles de los Estados Unidos y que los Estados Unidos justamente pues se han negado a extraditarlos porque están también solicitando, al igual que México, pruebas.
0: Ah, los van a presentar aquí. Le voy a pedir 36 casos. Le voy a pedir a, bueno, ya le pedí al secretario de Relaciones Exteriores y a la consejera jurídica que platiquen todos los casos que ha habido en los últimos años. No, esto es Estados Unidos. Esto nada más estamos hablando de la relación con Estados Unidos.
1: Ahí está, Joaquín, es lo que está solicitando el gobierno de nuestro país, que se extraditen a México 36 criminales, entre ellos los empresarios ligados al tema del huachicol fiscal, y también dos que ha dicho la presidenta Sheinbaum Pardo son piezas claves en la investigación del caso Ayotzinapa. El reporte, Joaquín, que te tengo con las imágenes de Jorge Aguilar.
2: Gracias, muchas gracias, Irara. Yo me hago, bueno, muchas preguntas, siempre me hago muchas preguntas. Finalmente, quien decide si se entrega o no, si se concede o no una extradición, es el secretario de Relaciones Exteriores. El juez puede fallar en este proceso para decidir si procede o no la extradición de una persona. Puede fallar que sí procede, pero esto no es vinculante a la Cancillería. O sea, no le es obligatorio al secretario de Relaciones Exteriores, y aún con el fallo de un juez a favor de la extradición, puede el secretario de Relaciones Exteriores no firmarlo. Eso. Voy a ir contigo ahora, Juan Antonio Jiménez. Mire, el tema de Chihuahua. El tema de Chihuahua, la actual dirigente nacional de Morena, lo ha convertido pues en un tema electoral. Sí, porque se instaló algunos días en Chihuahua y cada vez que salía a hacer una declaración sobre el tema de la violación a la soberanía y la traición a la patria y el desafuero y juicio político de la gobernadora, salía acompañada de los dos precandidatos al gobierno de Chihuahua. Y yo pregunto, si es tan grave Si es tan grave la acusación, como dicen, contra la gobernadora de Chihuahua, Maru Campos, ¿por qué tienen que aparecer al lado de la presidenta de Morena los dos precandidatos al gobierno de Chihuahua? ¿Por qué tiene que salir acompañada de los dos precandidatos? Pues esta es una prueba, vamos, brutal, además, de ellos. Nadie, no está armada ni prefabricada, bueno, prefabricada sí, pero por ellos mismos, de que Chihuahua se ha convertido en un tema electoral. O ya se maneja sola la presidenta de Morena. Repito, Ariadna, ¿por qué sales acompañada de los dos precandidatos de Morena al gobierno de Chihuahua al referirte al tema de violación a la Constitución, de traición a la patria, de desafuero y de juicio político? ¿Qué tienen que ver en esto los precandidatos? Pues está muy claro, están utilizando el tema Chihuahua para la campaña electoral que ya le dio el banderazo de salida, haciendo de esto pues un delito electoral. Son actos adelantados de campaña. ¿Por qué tiene que salir, pregunto una vez más, la presidenta de Morena a hablar de Chihuahua con los dos precandidatos de Morena al gobierno de Chihuahua? Pues porque es un asunto electoral. Así, así. Y voy a ir contigo ahora, voy a ir contigo, Juan Antonio Jiménez, hablando de Chihuahua. Pues como sea, sí le pegaron al mega laboratorio. Te escucho.
3: Gracias, Joaquín. Respecto a los avances tras la localización de un narcolaboratorio en Chihuahua, la Fiscalía General de la República informó que las entrevistas de las personas citadas concluyeron satisfactoriamente, salvo 7 que no asistieron, pero que ya han sido convocadas, al igual que a otros servidores públicos estatales que se consideran pertinentes para las líneas de investigación. A través de un comunicado precisaron que la carpeta de investigación fue iniciada el 18 de abril, luego de una llamada telefónica realizada por autoridades de la Fiscalía Local, una vez que el operativo ya había sido planeado y ejecutado. La FGR explicó que al llegar elementos ministeriales y peritos detectaron diversas anomalías. Entre ellas, señalaron que las autoridades estatales no entregaron formalmente la cadena de custodia ni los indicios y sustancias encontradas en el sitio, por lo que esta irregularidad ya fue registrada dentro de la carpeta federal. La dependencia aclaró que el sitio no ha sido desmantelado y continúa bajo resguardo de las fuerzas federales mientras se desarrolla el proceso de destrucción. La autoridad señaló que estas acciones se realizan bajo protocolos de seguridad conforme al marco normativo aplicable debido al riesgo que representan. Asimismo, reiteraron que las investigaciones continúan para identificar a los responsables de participar en estas actividades ilícitas. La Fiscalía también informó que abrió una línea de investigación para determinar si la Fiscalía de Chihuahua invadió facultades exclusivas de la Federación durante este operativo y dejó en claro que corresponde única y exclusivamente a la Federación investigar, perseguir y sancionar delitos relacionados con la delincuencia organizada y con laboratorios clandestinos de drogas sintéticas. Además, subrayaron que temas vinculados con seguridad nacional y política exterior son atribuciones exclusivas del Gobierno de México, por lo que las entidades federativas no pueden establecer alianzas o acciones con gobiernos extranjeros. Joaquín, el reporte.
2: Sí, a ver, el punto es que para que todo esto proceda contra la gobernadora de Chihuahua, le tienen que probar que ella sabía el operativo de agentes de la CIA, en este caso del mega narcolaboratorio del sur de Chihuahua. Ella ha negado saberlo, como ha negado saberlo todo el gobierno federal. Así es como operan los agentes de la CIA. No avisan, oye, vamos a ir a esto. No, no. Pero en fin, el punto central es que mientras se prueba o no se prueba el tema de violación constitucional que podría alcanzar el delito de traición a la patria, podría, el asunto se sigue manejando electoralmente, reitero. Y el sábado hay una marcha de Morena. ¿Cuántas marchas ha habido en Sinaloa de la oposición? Ninguna. Porque miren, esa es la ausencia de la oposición. Mientras Morena está con todo en Chihuahua por el caso de los agentes de la CIA, ningún partido de oposición se para siquiera en Sinaloa. ¿Por qué? Porque no existen. No existen, deberían estar ahí en plantón como aquellos tiempos allá mismo en Chihuahua, don Luis H. Álvarez, las huelgas de hambre, ¿no? No se ha parado ningún dirigente de ningún partido de oposición en Sinaloa. No han sido capaces, pues no tienen capacidad de convocatoria, de montar lo mismo que está haciendo Ariadna Montiel contra la gobernadora de Chihuahua, que en Sinaloa contra un caso, pues, en donde el gobernador ya pidió licencia, donde el alcalde de Culiacán ya pidió licencia, donde el vicefiscal ya pidió licencia, donde el secretario de Seguridad ya dejó el cargo y seis jefes policíacos también. ¿Por qué no están en un plantón permanente los partidos de oposición en Sinaloa? ¿Por qué sí está Morena? Porque Morena tiene la capacidad de movilización. ¿A base de qué? Pues de los programas sociales. Ahí no hay nadie. Ahí está el caso Sinaloa. En charola para la oposición. Pero resulta que la oposición ya no tiene ni charola. Voy a unos anuncios y después de los anuncios, Estados Unidos amplía cargos contra el llamado heredero del Mencho, el jardinero. ¿Y qué tal la gobernadora de Baja California, Marina del Pilar? En un momento se lo voy a presentar. Estaba presumiendo en una conferencia de prensa que en temporada de calor ya no hay apagones. Así en la conferencia de prensa, de repente, ¡pum!, el apagón. ¿Qué cosa sucede, no, gobernadora? Y la suegra de Miss Ensenada dice que le disparó por accidente, que el juguetito se le disparó. Puta, pero 7 tiros. Continuamos.
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18: Cruz Azul y Chivas empataron a 2 en la semifinal de ida del Clausura 2026, disputada la noche de ayer en el Estadio Banorte. Sandoval había adelantado a las Chivas al minuto 28, Rodríguez lo empató al 36. Sepúlveda puso la ventaja de nueva cuenta para las Chivas y Everé de penal al 55 puso el 2-2. Este día en la otra semifinal, Pachuca recibe a Pumas a las 19 horas. El Estadio Banorte informó que este día le ha entregado a la FIFA el Coloso de Santa Úrsula para lo que será la Copa del Mundo, donde se llevará a cabo la inauguración. Dentro de los juegos más destacados, el estadio a partir de hoy se llamará Ciudad de México. En la NBA, Cavaliers derrotó 117-113 a Pistones de Detroit para colocarse 3-2. Será mañana cuando se lleve a cabo el sexto de la serie. Soy José Luis Cuevas y en Grupo Fórmula somos locales. Estamos a 28 días del Mundial.
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0: Bueno, hay uno de los motivos del conflicto en el tránsito fue que están cerrando algunos lugares porque ya ve que están decorando la ciudad, ¿no? Sí. Bueno, respetando eso sí, los espacios de los puentes que tienen alquilados a una empresa para que los explote comercialmente. Eso los tienen ahí impecables. Pero están pintando la ciudad y es lo que han llamado la. A ver si me sale. Mira. Ahí de morado y de. Sí, de morado, es morado. La ajolotización, ¿sí? De la Ciudad de México. Porque ahora estamos en modo ajolote. Mira, ahí está todo un carril, para los que nos siguen en Telefórmula y en redes, todo un carril del viaducto bloqueado porque están pintando. Hoy de plano cerraron en algunas zonas, calles y todo. Y pues mire, los que se llevan la peor parte son los pintores que se la rifan ahí. Pero, bueno, ¿usted qué opina de esto? A mí, no, a mí no me parece. A ver, me dicen, es que ve nomás, es color morado, qué horrible se ve ahí. Salgo de mi casa y veo un monstruo morado. Yo no sé lo que querrá decir esta figura. ¿Ese es el ajolote? ¿Sí? Ah, ¿los ajolotes son de ese color morado? No, me pregunto, yo pregunto. Aquí hay algunos que sí, pero hay otros que no. Estos sí, los del viaducto y periférico y todos estos llamadas absurdamente vías rápidas. No, ya ven, yo les dije, pero en fin, como esta ya no estoy discutiendo. Bueno, pues ahí está la ajolotización de la Ciudad de México. Laura Cardoso, cuéntanos.
1: La llamada ajolotización de la Ciudad de México, que está pintando de morado barandales, puentes peatonales, vehiculares, bolardos y parte del mobiliario urbano, ha generado polémica en redes sociales y ha desbordado memes, bromas y críticas. Y es que la pregunta es, ¿pintar infraestructura vial de morado viola una norma federal?
2: Para usar el morado en espacios públicos y en estructuras urbanas de la Ciudad de México, se necesita cumplir sobre todo con las normas de diseño vial y de dispositivos de control de tránsito. Lo que dicen un poco estas normas es que no se puede tocar el arroyo vial, no se puede pintar sobre el arroyo vial o las guarniciones y no se pueden modificar las señales de tránsito. Hasta ahora no hemos visto ningún caso flagrante en el que no se estén cumpliendo. Pero es importante cuidar y cumplir con estas normas para que sea compatible el uso de estos colores con la seguridad y accesibilidad de las personas.
1: La norma oficial mexicana 034 establece la señalización y dispositivos viales para calles y carreteras, y sí habla de colores como amarillo para indicar prohibición o restricción, blanco que delimita espacios permitidos, rojo que indica prohibición absoluta o zonas de emergencia, y azul que se usa para accesibilidad. Esto para el caso de guarniciones, y para las estructuras y dispositivos de protección peatonal deben ser visibles mediante colores normados y elementos reflejados. Para eso marca los colores gris y negro mate y aluminio metálico. En ninguna parte esta norma menciona el color morado u otros colores. Hasta ahora no hay un pronunciamiento oficial que diga que el color morado sea ilegal en la infraestructura capitalina, pero el debate ya quedó abierto.
3: ¿Por qué les molesta el morado? ¿Por qué que nos respondan? Esa es la pregunta que hago. Pues no hay. Y qué lamentable. Qué lamentable que ese sea la crítica que nos haga. Retomamos el morado porque es el morado que es la expresión de la lucha de las mujeres. Hablamos del morado feminista y porque queremos construirnos con colores de este tipo.
1: Laura Cardoso Tierra, Fórmula Noticias.
0: Bueno, pues ahí está. ¿Usted qué opina? Es lo que me importa, lo que usted. ¿Qué opina usted? ¿Qué es lo importante? Mira, a mí no me molesta tanto. ¿Sí? La verdad, en algunos lugares me gusta. Lo que es una oda es el que cierren para pintar. Pero en fin, vamos a ver. Y a ver si encontramos al especialista, porque yo no sabía que había una paleta cromática. para la Ciudad de México. ¿Usted lo sabía? Yo no, la verdad no. Y voy a buscarlo ahora a ver si él nos las explica. En un momento, pues un juez federal otorga medidas cautelares a dueños de palcos y plateas para que se respeten sus títulos de propiedad, accesos, ingreso de alimentos y bebidas, lugares de estacionamiento y posibilidad de rentar el palco o las plateas en el Mundial. Pues, ¿a cuántos días estamos hoy? 28 o 29, en fin, para a ver qué pasa con esto. El gobierno presenta un plan para prevenir inundaciones en el Valle de México. Bueno, ¿sabe a lo largo de los años cuántos planes he escuchado yo para prevenir inundaciones en el Valle de México? En más de 50 años, y no han sido capaces de impedir la inundación de Picacho al Ajusco, ahí abajo del periférico, que por tiro de lluvia, tiro de inundación. A ver si abarcan en este plan para prevenir inundaciones en el Valle de México esa obra, que no ha podido, debe ser un reto de ingeniería o de distancia. ¿Por qué? Porque nadie, ningún gobierno ha podido. Bueno, Morena lleva 29 años gobernando la Ciudad de México, pero antes tampoco. Continuamos.
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0: Pues mira, sí, es cierto. Dice que más tarde en caer un... No, más rápido, sí. Un hablador de alguien que tiene un problema de cojera. Mire, esto fue en Mexicali. Habla el director general de la Comisión Estatal de Energía, mi tocayo Joaquín Gutiérrez.
1: Definir un poquito, ¿no? Se habla de apagón. Un apagón es un colapso más grande. La interrupción normalmente son periodos cortos. La mayoría, como el 75-80% de las interrupciones que tenemos del fluido eléctrico, se deben una por choques, vandalismo, es lo más grave.
0: O sea, no hay apagones, pero como dicen los chavos, y 3 doritos después, la gobernadora.
2: Promesa, pero también estamos haciendo ya los proyectos necesarios porque hay algunas zonas.
3: ¡Apagón!
4: No, no es apagón.
3: ¡No hay apagones!
4: ¡Es interrupción! ¡Es
0: interrupción! Sí, a ver, Marina del Pilar. Estaban hablando que no hay apagones y luego le habla la gobernadora. Sí, es que, y aquí está hablando la gobernadora.
2: Ya los proyectos necesarios porque hay algunas zonas.
3: ¡Apagón!
0: Se nos fue la luz.
3: ¡Apagón!
0: A la gobernadora. Yo creo, gobernadora, que a este director general de la Comisión Estatal de Energía, pues ya debe ser hoy el exdirector, ¿no? Porque dice que no hay apagones, usa usted de la palabra, en el mismo evento, enseguida. Y bolas, apagón, se fue. Ay, gobernadora, qué cosas suceden con el apagón, ¿verdad? Y sí tengo que recuperar esto de la senadora de Morena, Simei Olvera, que se fue contra la oposición, que dijo que ni sabía el apotegma de Benito Juárez, que tenía que leerlo ahí, porque está en letras de oro en el Senado de la República, porque la oposición no se lo sabía, porque la oposición no era un garante. Para hablar del apotegma de Juárez lo tenían que leer. Y mírela, es la senadora Simei Olvera de Morena. A ver.
5: La patria es primero ante cualquier color incluso. Y más allá, esta frase de Vicente Guerrero que todos los días vemos, la patria es primero. Y la de nuestro gran presidente oaxaqueño indígena, Benito Juárez. ¿Qué dice? Compañeras y compañeros, nosotros sí nos la sabemos. Ellos, yo creo que la necesitan leer. Entre los individuos como entre las naciones, el derecho al respeto ajeno es la paz. Por eso, aquí en la Cuarta Transformación lo tenemos como máxima. Acá ni siquiera...
0: Acá ni siquiera se lo saben. A ver, póngala otra vez, porque ya le cambió el apotegma.
5: La
0: que sí
5: patria
0: se lo sabe.
5: Es primero ante cualquier color incluso. Y más allá... Esta frase de Vicente Guerrero que todos los días vemos, la patria es primero. Y la de nuestro gran presidente oaxaqueño indígena, Benito Juárez. ¿Qué dice, compañeras y compañeros? Nosotros sí nos la sabemos. Ellos, yo creo que la necesitan leer. Entre los individuos como entre las naciones, el derecho al respeto ajeno es la paz. Por eso... Aquí en la Cuarta Transformación lo tenemos como máxima.
0: Ya, déjalo así. Ahí ustedes no se lo saben. Entre los individuos como entre las naciones, el derecho al respeto ajeno es la paz. La que no se lo sabían eran los otros. Bueno, yo, senadora, si me dio el ver, cualquiera se puede confundir, pero pues no machuque. ¿Sí? Si les dice que no se saben la apotegma de Juárez, todos no lo sabemos. Ustedes no se lo saben, nosotros sí, ustedes lo tienen que leer, los otros no. Y se suelta, entre los individuos como entre las naciones, el derecho al respeto ajeno es la paz. Bueno, pues así pasa, yo solo lo registro, y pues, a mí me ha pasado otras peores. Y les voy a recordar una de ellas. El Mundial fue de Francia, ¿no?
6: Era el de 2006.
0: 2006, en Alemania. Digo yo una noche en el noticiero. Y en el avance para el noticiero, ¿no? Digo. Y en un momento, Cuauhtémoc Cárdenas no irá al Mundial de Francia. Y que me cae el 20. Digo, no, Cuauhtémoc Blanco es el que no irá. Ah, pero Cuauhtémoc Cárdenas tampoco. Pero pues se me fue. Sí, se le va, le entiendo, hombre. No pasa nada, es nomás. para estar aquí. Voy a ir contigo ahora, Rocío Galván, Fórmula Tijuana. Esta captura, a ver, explícanos.
7: Joaquín, te saludo con gusto, igual que a tu audiencia. Pues fíjate, esta captura fue espectacular porque Sergio Serrano, alias El Checo, que había sobrevivido a 2 intentos de ejecución, trató de fugarse por más de 30 kilómetros. Utilizó disparos de arma de fuego, también estos objetos conocidos como ponchallantas, para impedir la circulación de las patrullas que lo seguían de cerca. La persecución se inició en la delegación Nueva Colonia Hindú, en Tecate, cuando Sergio Serrano se trasladaba a bordo de un vehículo Jeep gris con placas extranjeras. El sujeto emprendió la huida luego de que elementos de la Fuerza Estatal le marcaron el alto. Se intentó refugiar en Rancho Viejo, una zona con múltiples caminos vecinales y áreas de difícil acceso. Perdió el control del vehículo, se impactó contra un árbol y fue capturado al instante. Él es parte, Joaquín, de la estructura delictiva del cártel Jalisco Nueva Generación, específicamente de un grupo que identifican las autoridades, les dicen los volteados, porque en diciembre de 2025 eran parte de las filas del cártel de Sinaloa y luego se pasaron al cártel Jalisco Nueva Generación. Este hombre ya había sido detenido en 2016, nadie sabe por qué estaba en libertad, y bueno, traía armas largas, cortas, cartuchos y droga, y bueno, pues está detenido. La verdad es que era muy peligroso y es parte de esta confrontación que ha provocado mucha violencia en el municipio de Tecate. Esa es la información que tenemos hasta el momento, Joaquín.
0: Oye, Rocío Galván, el Jeep este traía placas de California, ¿verdad?
7: Sí, claro, sí.
0: Sí.
7: Sí, traía placas de California, así es. Y bueno, te decía, él es originario de Guerrero.
0: Sí.
7: En el momento que lo detuvieron, llevaba 28 kilogramos de cristal, valuados en 13 millones, y también traía $36,000 en efectivo.
0: No, pues para el súper, como están las cosas. Gracias, Rocío Galván, Fórmula Tijuana. Y mira, le quiero dar muchas gracias a Raúl Ferráez. Es la primera vez que me pasa esto. Dice, líderes 35 años. En los 58 años de Joaquín López Dóriga. Y entonces, yo se los aprecio mucho, Raúl Ferráez, de verdad que sí, muchas gracias. También a quien pues realizó todo el formato, el texto, la selección de fotos, el liderazgo. Y mire, aquí viene, bueno, voy buscando. Y de verdad, muchas gracias por esa portada. Ahí la tienen, la portada. Ustedes encontraron la página antes que yo. Qué bárbaro son. De aquí está. Dice Joaquín López Dóriga, periodista, reportero, narrador. Dice, de él, de su vida sabemos muy poco. María José López Dóriga decidió averiguarlo, porque Joaquín es reservado. Él nunca ha sido la noticia. Su hija, a través de episodios de 20 minutos en formato de podcast, nos lo presenta. Muchas gracias, la verdad, aquí está. Y vienen, pues fotos, una y unas fotos, pero extraordinaria. El Covadonga, mi barco, el Covadonga, en el que viajé, claro. Después de Vietnam, qué fotos tan buenas de tantos años, ¿no? A ver, acérquese para mirar con Jacobo en un programa de radio, con Félix Cortés Camarillo y con Jacobo, con Emilio. La foto 4 con Emilio Azcárraga y Jorge Berry, ahí abajo, para los que nos siguen en redes y en Telefórmula. Esa fue cuando anunció que de la mañana me iba a la noche. Fue al estudio a anunciarlo. Sí, en el año 2000. En 1999. En el año 2000, sí. En 1999. Aquí hay fotos de entrevista con presidentes, con todos. Aquí está la foto con Andrés Manuel cuando me hablaba. Sí, cuando nos habló. Yo siempre le seguí hablando, ¿no? Bueno, él a mí también, pero desde la mañanera. Sí, con Valentina, con el equipo, con el Papa, con los papas, con Obama, con el rey de España, con Charlton Heston, con García Márquez, con Yasser Arafat, con el Dalai Lama, con el querido Carlos Marín, con Silvia Pinal, con Derbez, con Rafael, con Javier Alatorre, querido Javier, te abrazo, con Javier Aguirre, con el gran Armando Manzanero. Bueno, está padrísimo, muchísimas gracias. Gracias cuando me entregaron el premio del New Media Leaders Awards de Elliot. Gracias, se los agradezco mucho. Nunca había hecho esto. Y hablan también de Florestan, mi amigo secreto. Muchas gracias, querido Raúl Ferraz, y muchas gracias a todos los que lo hicieron. Y gracias, mi vida. Gracias. Y recuerda lo que dijo Javier Darío Restrepo: la libertad de prensa no es un privilegio de los periodistas, es un derecho de los ciudadanos, en lo que estoy totalmente de acuerdo. Gracias. Bueno, quiero decirle que voy a ir a unos anuncios. A unos anuncios, y después de los anuncios, les recuerdo que mañana es el Día del Maestro y viene la coordinadora, 15 de mayo. Y también mañana inicia la temporada de huracanes en el Pacífico. Aguas con el fenómeno del Niño. Alerta de muertes por golpe del calor en México. Y me están reportando un desastre vial en Azcapotzalco. ¿Por qué? Por otro bloqueo. Ya ve que la autoridad solo entiende con bloqueos. Por eso se han multiplicado los bloqueos el otro día del AIFA. 40 horas de bloqueo para que al final lo recibieran. Pues ¿por qué no lo reciben desde antes? Ah, no. No, primero que bloqueen. Ok, pues concedido. Continuamos.
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12: Álamos es un pueblo mágico en Sonora. Fue uno de los centros mineros más importantes al norte de México. Allí nació la gran María Félix, ícono del cine de oro mexicano. Incluso hay un museo que exhibe cientos de piezas y objetos personales de la diva del cine. Además de sus bellas calles empedradas y callejones, es sede de la Plaza de Armas, la Parroquia de Álamos, la Casa de Moneda, entre otros edificios.
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0: Voy al contigo, Francisco Villalobos. Esta advertencia que me parece extraordinaria del fiscal Jake Layton a este miserable pederasta, el falso apóstol de Jesucristo en la tierra, cabeza de la luz del mundo de esta secta, dice, le dijo el fiscal, no hay voluntad divina que lo absuelva de sus delitos. Así le dijo, porque así operó para que cambiar la cadena perpetua en el proceso de Los Ángeles por 16 años de cárcel. ¿Qué ocurre? Que el proceso de Los Ángeles fue estatal, fue en California, pero este es federal por todos los estados donde este sujeto cometió todos estos delitos, sobre todo de abuso de menores, pornografía infantil, trata, lavado de dinero, extorsión, todo, todo un catálogo de delitos de este miserable. Te escucho, Francisco.
1: Y también innombrable individuo, Joaquín, en efecto, o sea, es lo que dijo precisamente el juez, el fiscal federal Jay Clayton, el abogado por el U.S. Attorney del Distrito Sur de Nueva York, que aparte de lo que acabas tú de mencionar, que no va a permitir que se utilice la religión como una defensa para evitar las consecuencias legales por todas las atrocidades innombrables de este desafortunado miserable, pero que va a ir con todo el peso de la ley para poder, las consecuencias correspondientes a este individuo que utilizó precisamente su posición, sus recursos, de la Iglesia, la luz del mundo, para abusar sexualmente de niñas, niños, mujeres, aprovecharse de la fe de sus seguidores, también la ignorancia, también tristemente, de los mismos, para abusar de ellos y precisamente hacerlo, digamos, prácticamente impune por tantos años, Joaquín. Obviamente él está enfrentando esta cadena perpetua que bien menciona, son cargos federales muy serios, por abuso sexual, pornografía infantil, fraude, lavado de dinero, en fin, o sea, y como lo mencionamos en el caso del gobernador de Sinaloa, cuando va esta oficina en particular, bueno, estas oficinas, tanto el Distrito Este, el Distrito Norte, el Distrito Sur de Nueva York, tras estos criminales, por lo general tienen un índice de efectividad, o sea, de conseguir, digamos, de ganar sus casos de más del 95%, si no, no presentan estos cargos, si no presentan esas órdenes de arresto, y es precisamente porque tienen las evidencias contundentes en contra de quienes van van tras, en este caso, este individuo que acabas de mencionar, y que no va a poder utilizar, insisto, su religión para poder defenderse, Joaquín.
0: A ver, pero estamos hablando de dos casos. Uno, el estatal en Los Ángeles, estatal de California, que está aquí con la sentencia en Los Ángeles, y este es otro federal, porque los mismos delitos que cometió en Los Ángeles los cometió en al menos otros nueve estados, y por eso se convirtió en federal. Es decir, del caso de California le sigue el caso federal ahí en una corte federal de Nueva York.
1: Y también cuando utilizas esta iglesia en este caso, que es una institución sin fines de lucro, y te registras haciendo el gobierno federal, Joaquín, automáticamente cualquier tipo de crimen que tu institución pusiste como tal, como una institución sin fines de lucro, o sea que no vas a pagar impuestos, estás también sujeto, por supuesto, a la ley federal, que eso estamos sujetos todos en cualquier punto de la nación. Y hay crímenes como la pornografía infantil, como también el abuso sexual infantil, que también el gobierno federal tiene jurisdicción, aun cuando el estatal presente cargos, también el gobierno federal puede presentar cargos, especialmente por la cuestión de que representan violaciones a los derechos civiles de estos individuos, de estas víctimas, y es por eso que también automáticamente entra el gobierno federal, Joaquín.
0: Pero en lo que estamos viendo es que cómo operó con sus defensores ahí ante el juez de California, y que lo que le dijo el juez, porque era para cadena perpetua, él se declara culpable de algunos de ellos, y entonces le dan, por ley no le podía dar más de 16 años y 8 meses, pero le dice el juez, es usted el hombre más despreciable que he conocido en mi vida.
1: Y son palabras mayores, considerando que en esas cortes pasan de realmente gente despreciable, Joaquín, o sea, insisto, pues son hasta me... No me gusta repetir el nombre de este desafortunado individuo al aire porque no merece ni siquiera que se le mencione, se merece que se le, en mi opinión, merece que se le olvide, que se olvide de que existió este individuo, por supuesto, mientras se pudre en la cárcel.
0: Así es. Aquí tengo, déjame, mira, la sentencia es, como te dije, de 16 años y 8 meses. Se le impuso el juez en junio de 2022. Él se declaró culpable de 3 cargos graves relacionados con abuso sexual de menores de edad. Lo detuvieron en 2019 en el aeropuerto de Los Ángeles. Pero resulta que le cayó el Departamento de Justicia de Estados Unidos y presentó cargos federales graves por conspiración de crimen organizado, tráfico sexual y explotación infantil. Las investigaciones federales indican que este sujeto y colaboradores usaron la Iglesia de la Luz del Mundo para forzar a menores y mujeres a actos sexuales, generando además material audiovisual del abuso. Los fiscales federales describen los abusos previos solo como la punta del iceberg y continúa el proceso por delitos federales mientras él sigue preso en California. ¿Tú crees que todavía, Francisco Villalobos, hay seguidores de la iglesia que dicen que es una víctima, que es una víctima, que es víctima de una conspiración?
1: Esto que precisamente, qué bueno que me preguntas eso, Joaquín, porque mira, ahorita aquí en Houston también había uno de esos templos bastante bonitos, o sea, digo, están bien majestuosos en temas arquitectónicos. Sí me llamó la atención porque se parecía como un templo tipo griego, romano, con los pilares, un domo dorado, o sea, no eran templos improvisados, Joaquín, se veía que le metían bastante lana para su construcción.
0: Sí, sí, claro.
1: Y todos los domingos veías una fila tremenda, porque está precisamente pegadito a la autopista 45 que lleva al aeropuerto Bush. Este templo se ve a la luz, se ve prácticamente desde el freeway, se veía este templo, y me llamó siempre la atención la cantidad de gente que iba a este templo. Una vez por metiche, porque como buen reportero tiene que usar metiche, quise ir para ver qué era este lugar, porque ni siquiera sabía que era una iglesia, esta iglesia como tal. Y o sea, a comparación de otros templos, por ejemplo, si tú no estás, digamos, invitado o no te conocen o como tal, o sea, no es como que si pueda entrar cualquier persona, tenían una especie de filtro, un escrutinio, prácticamente como si solamente la gente invitada podía entrar, ¿no? Especialmente si eres hombre. Me llamó la atención, había muchas mujeres, más que hombres, que te dice, por cada hombre había 5 mujeres en ese, lo poquito que pude ver, perfectamente bien vestidas, muy elegantes, o sea, el tema de ir a la iglesia, como muchas personas van bien vestidas cuando van a la iglesia, por lo general, pero sí me llama la atención de que había muchísimos más seres humanos del sexo femenino, incluyendo menores de edad, niñitas también bien vestiditas y todo, que hombres, ¿no? Entonces, nunca imaginé en ese tiempo, estoy hablando de hace 5 o 6 años, que esto pasaba en esta iglesia. Yo fui nomás por tema de curiosidad periodística para ver qué era, y hasta el día que fui fue que me enteré que era una iglesia, y aparte lo difícil que es precisamente entrar a la misma, o sea, ver qué es lo que hay adentro. O sea,
0: no puedes.
1: Mucha seguridad, mucho escrutinio, y aparte como que mucho miedo de la gente que ellos no conocen.
0: Así no dejan, pues, ¿para qué? No se sepa. Gracias, Francisco Villalobos. Me quedo con lo que dijo el fiscal. No habrá claustro en la divina que nos salve a usted de purgar estos delitos. Yo voy a los anuncios. Después de los anuncios, pues el Partido Verde desafía a Morena con lo de la cláusula del nepotismo y está con la esposa del gobernador de San Luis para que sea su candidata al gobierno de San Luis Potosí. Y dicen los potosinos que de ser candidata va a ganar. Morena iría con el PT, yo no sé si el PT se iría con el Verde. Pero en todo lo demás se mantiene la alianza, la productiva alianza Morena-Verde-PT, sobre todo porque Morena la necesita. ¿Para qué? Para mantener la mayoría en la Cámara de Diputados. Mire, de las elecciones del año que viene, del primer domingo de junio, lo más importante para la presidenta no son los gobernadores. lo más importante para la presidenta no son los, digo, son 17 gobiernos en juego, lo que nunca. Lo más importante para la presidenta no son los 1.600 presidentes municipales en 30 estados. Lo más importante para la presidenta no son los 1.080 legisladores en 31 congresos locales. Lo más importante es la Cámara de Diputados, porque con la Cámara de Diputados la mayoría es como va a gobernar la segunda mitad de su gobierno, ya con los suyos. No va a gobernar, no gobierna con los gobernadores, ni con los alcaldes, ni con los legisladores locales, no. Necesita central, fundamental, esencialmente, la Cámara de Diputados. Ahora, si ya gana gobiernos como va a ganar, y los congresos locales como va a ganar, y muchas alcaldías como va a ganar, eso es otra cosa. La prioridad se llama Cámara de Diputados, para poder seguir legislando. Entonces, para eso se mantiene la alianza Morena, PT y Verde. Por más que en algunos lugares Morena pueda, el Verde pueda ir solo, no aliado, como podría ser también en Quintana Roo. Continuamos.
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0: Y hoy es jueves del doctor Héctor Aguilar Camín, escritor, historiador, periodista, director de la revista Nexos. Querido Héctor, ¿cómo estás? Buenas tardes.
1: Ay, cada vez más contento de acudir aquí contigo y las canciones que me ponen de entrada.
0: Así es, así es.
1: Bueno, clasicazo, ¿no? No sé
0: Hombre.
1: tú. Bueno, Joaquín, pues no sé tú, pero yo las noticias que empiezo a recibir de la reunión de los presidentes Xi Jinping y Trump de China son extraordinariamente positivas. Por lo pesar son, vamos a decir, muy sorprendentes, porque están en un trato de cuasi aliados o de los dos hombres más poderosos del mundo, haciendo todo el esfuerzo por agradar al otro, por halagar al otro, por concederle al otro cosas que el otro quiere. Y la lista ya, vamos a ver realmente en dónde termina, pero la lista de cosas que dicen que han acordado es impresionante, siendo el único punto en donde Xi Jinping, si entiendo bien, porque estoy hablándote todavía de las impresiones que voy tomando de notas y de las redes, la única línea roja que pintó Xi Jinping es Taiwán. No, Taiwán no está a disposición de ningún ataque, digamos, a la Irán de parte de Estados Unidos. Y Trump no respondió, al parecer, nada a eso, pero ese no responder ya es una manera de tomar de una manera positiva la línea roja que le pintó Xi Jinping. Todo lo demás fue increíble. Uno de los detalles, bueno, la recepción, el banquete entre los dos gobiernos, con un detalle un tanto cuanto impropio o incivilizado, y es que en la gran mesa que se sentaron, donde se sentaron a comer todos los dignatarios de ambos países,

0: no había una sola mujer, por una foto que vi. Bueno, pero aparte de eso, que es muy importante, la verdad es que el ambiente es de una negociación hacia adelante. Se llevó Trump todos sus hiperempresarios que tienen una relación muy seria de muchas maneras con China, a ver qué podían también ellos negociar. El punto clave, Trump tuvo un momento que, para toda la gente que sepa de la cultura de los no alcohólicos, de las gentes que no toman una gota de alcohol, es una concesión extraordinaria, que es que a la hora del brindis, Joaquín, en un momento le trajeron una copita de champaña y le dio un traguito. Digamos, síntomas. Todo esto viene a punto porque sería extraordinario pensar que de esta reunión puede salir un espíritu de colaboración en el que, de una relación compleja, siempre difícil y siempre tensa, pero que no esté ya sobre el entendido muy norteamericano de que su adversario existencial es China, ni de parte de China de que su adversario existencial es Estados Unidos. Sería un cambio inesperado, demasiado bueno para ser cierto, como se dice en inglés, y al mismo tiempo muy sorprendente, muy noticioso, muy digno de ser estudiado con detalle. Me acordé, a propósito de esto, de una nota que hice, que escribí para nuestro periódico Milenio, Joaquín, en el mes de mayo de 2023. Era una glosa de una entrevista larga, muy buena, que le hizo la revista The Economist a Henry Kissinger, que entonces iba a cumplir 100 años, unos días después, 100 años, pero estaba increíblemente bien de la cabeza, como lo demuestra la propia entrevista. Y la gran preocupación de Kissinger era a propósito de la inteligencia artificial, así de adelantado. Y la gran preocupación de Kissinger en esa entrevista era el de la posibilidad de una guerra, de una tercera guerra mundial. Y decía, lo voy a leer porque no hay manera de decirlo mejor. Dijo, le decía al Economist, vivimos en un mundo de una destructividad sin precedente. La historia militar muestra, dice Kissinger, que nunca ha sido posible destruir totalmente al adversario. Por razones geográficas, y por falta de precisión. Hoy no hay límites. Todos los adversarios son 100% vulnerables. ¿Qué se planteaba Kissinger entonces? Se planteaba la urgencia de que terminara entre Estados Unidos y China esta sensación de ser adversarios existenciales, en un mundo en el que no podían convivir en el fondo, y lo que uno ganaba lo perdía el otro, y la única manera de ganar era que el otro perdiera. Y esto lo ponía Kissinger muy nervioso porque veía venir esta conflagración en marcha con la inteligencia artificial y esta capacidad de destrucción total. Y decía, No hay mucho tiempo para detener esto. Decía en 23, Joaquín, tenemos de 3 a 5 años para detener esto. No sabía, y decía que la única manera era que hubiera un entendimiento, obviamente, pragmático, sólido, serio, entre Estados Unidos y China. No se imaginaba, digamos, la escena en que esto podía suceder, pero muy al estilo de su propio estilo de negociar estas cosas, se imaginaba una escena discreta, no abierta a la prensa, en donde se sentaban el presidente americano y el presidente chino. Y decía Kissinger, antes de hablar de agravios, el presidente estadounidense debería poder decirle a su colega chino, señor presidente, los grandes peligros que hay para la paz mundial en este momento somos nosotros dos, usted y yo, porque tenemos la capacidad de destruir a la humanidad. Esa conversación, ahí empezaba para Kissinger la posibilidad de evitar la conflagración de que era profeta a través de la inteligencia artificial. No sé, si, Joaquín, si esta conversación se dio. Desde luego no se dio en un ámbito, bueno, digamos, durante esta muy visible, muy ostentosa, muy, ¿cómo te digo? Extraordinariamente visible, abierta a la observación del mundo, esta reunión que tuvieron Trump y Xi Jinping. Pero todo indica, por el rumbo de las otras cosas que acordaron, o que dicen, a ver, dice la prensa que acordaron, que el fondo de todo ese reencuentro o esa nueva manera de conversar entre estos dos hombres que en efecto son los que pueden desatar o no una conflagración mundial, todo lo que me acordaron apunta hacia eso, hacia esa conclusión. Vamos a ser serios, nosotros dos, que podemos destruir la humanidad, y vamos a tomar el camino sensato y pragmático de no hacerlo, y de discutir nuestras cosas y arreglarlas en lugar de volverlas razones existenciales para destruir al otro. De manera que estoy por un día optimista, claro, esperando a ver la información real que sale de esto, pero creo que lo que hemos visto o estamos viendo en esta reunión es extraordinariamente esperanzador, Joaquín.
1: Así es, y ahí se lleva nada menos que llevaba el 15% del PIB mundial a la visita.
0: Y no sé qué porcentaje de la inteligencia, de la nueva inteligencia tecnológica del mundo. Porque, digamos, entre los que llevaba Trump y los que y los chinos, sí. Pues no sé qué porcentaje es, pero es más que el 15%, ¿eh?
1: Ah, no, en eso es el más del 80-85%, en fin.
0: Bueno, pues sí. Un buen jueves, a ver mañana.
1: Venga, te mando un abrazo, querido Héctor.
0: Un abrazo.
1: Que estés muy bien, el doctor Héctor Alquilar Camín, escritor, historiador, periodista, director de la revista Nexos. Después de los anuncios de lo que declaró en Venezuela la suegra de la Miss Ensenada, la que asesinó aquí en Polanco. Y la FIFA ha tomado ya el control del Estadio Azteca para el Mundial. Se inaugura justo dentro de 4 semanas, jueves 11 de junio. Continuamos.
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11: La miel nunca se echa a perder debido a su bajo contenido de agua y acidez natural.
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13: Un jurado federal del Distrito de Columbia, Washington, D.C., Estados Unidos, amplió los cargos en contra de Audias Flores Silva, alias El Jardinero, presunto líder del cártel Jalisco Nueva Generación, incluyendo el tráfico de metanfetamina y conspiración para blanquear ingresos de procedencia ilícita. Este jueves se publicaron las reformas a las leyes de fiscalización y rendición de cuentas de la Federación y de contabilidad gubernamental en el Diario Oficial de la Federación. Las modificaciones tienen como principal objetivo fortalecer las facultades de la Auditoría Superior de la Federación. El secretario de Seguridad Ciudadana capitalino, Pablo Vázquez, reportó que hay 18 personas detenidas por el asesinato de Ximena Guzmán y José Muñoz, ex colaboradores del gabinete de la jefa de gobierno, Clara Brugada, lo anterior a casi un año del ataque armado. Informó Daniel Wellbanks. 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

0: Bueno, vamos con la información. Voy a ir contigo, Juan Antonio Jiménez. Este reporte de las autoridades de Venezuela dicen que esta señora Erika María Guadalupe, la que, pues, hasta donde se puede decir, asesinó a la que fue Miss Ensenada, esta joven que fue Miss Ensenada, es la principal sospechosa del asesinato, porque de acuerdo al video, ella entra al cuarto, se oyen 7 tiros, sale del cuarto y aparece su hijo, que es el marido de la que mató, con un bebé, y dijo, ¿pero qué has hecho? Y ahora dice, es que te robó porque tú, yo soy tu familia. Y le dijo, él es mi familia. Y dice, no, te robó, tu familia soy yo. Y le huyó a Venezuela, escapó. Y ahora dice que no, que ese juguetito se le disparó. Entonces se le disparó 7 tiros. ¿Y qué hacía con ese juguetito? Con una escuadra, con una pistola escuadra. ¿Qué hacía con él en la mano? ¿Para qué lo quería? ¿De qué se trataba? ¿Sí? ¿Se le disparó? ¿Por qué lo traía en la mano? ¿Por qué una señora trae en casa de su hijo, donde vive su esposa, o sea, su nuera, y su nieto, de 1 o 2 años, por qué traía una pistola en la mano? Esa es la pregunta. Y después, si no hubiera traído la pistola en la mano, que llama ella juguetito, ahí, pues no se le hubiera disparado. Pero qué casualidad, se le disparó y de los 7 tiros le dio 7. A ver, Juan Antonio Jiménez, ¿tú qué tienes?
1: Gracias, Joaquín. Autoridades venezolanas dieron a conocer la versión de Erika María Guadalupe Herrera, suegra de Carolina Flores y principal sospechosa de su asesinato, quien aseguró que el disparo que terminó con la vida de la ex reina de belleza fue un accidente. La mujer detenida el pasado 29 de abril en Venezuela, tras permanecer prófuga varios días, declaró ante autoridades de ese país que el arma utilizada en el ataque se disparó casi sola y en todo momento se refirió a ella como si fuera un juguetito. El crimen ocurrió el 15 de abril pasado dentro de un departamento ubicado en Polanco, donde Carolina Flores fue asesinada presuntamente por su suegra, mientras su esposo de la víctima y el bebé de ambos, de apenas 8 meses, se encontraban en otra habitación. Las declaraciones de Erika fueron reveladas por Douglas Rico, director del Cuerpo de Investigaciones Científicas Penales y Criminalísticas de Venezuela, quien relató parte de las conversaciones sostenidas con la acusada. De acuerdo con el funcionario venezolano, la mujer insistió en que todo ocurrió de manera accidental y evitó referirse al arma homicida como si fuera un arma de fuego. Ella hablaba de que eso había sido un accidente, que lo que pasó ahí fue precisamente lo que ocurrió con un juguetito que le había dejado su esposo, hoy difunto, explicó así Douglas Rico, quien agregó que la mujer mostró una actitud fría tras este crimen. Luego del feminicidio, Erika Herrera abandonó México y viajó a Venezuela, donde finalmente fue localizada mediante un operativo coordinado entre autoridades de ambos países y la Interpol. La mujer ingresó a Venezuela el 16 de abril, un día después del crimen. Primero se hospedó en un hotel en La Guaira, posteriormente viajó a Caracas y finalmente se trasladó a una residencia ubicada en El Cigarral, donde finalmente fue detenida. Actualmente, Erika María Herrera permanece bajo custodia en Venezuela mientras avanzan los procedimientos legales para una posible extradición a México. Joaquín, el reporte.
0: Gracias. A ver si no empiezan los venezolanos con que queremos pruebas. Sí, voy contigo, Laura Cardoso. Lluvia y calor en los extremos.
2: Hoy se esperan lluvias fuertes en el sureste y altas temperaturas en buena parte del país. El Servicio Meteorológico Nacional mantiene vigilancia por la onda de calor que afecta a 14 estados. Las lluvias más intensas se esperan en Tabasco, Chiapas, Campeche y Quintana Roo, donde podrían registrarse tormentas con descargas eléctricas, posible caída de granizo y encharcamientos. También se pronostican chubascos en estados como Jalisco, Michoacán, Estado de México, Guerrero y Oaxaca. En la Ciudad de México y Puebla se esperan lluvias aisladas durante el día. Mientras tanto, el calor seguirá golpeando con fuerza al norte y occidente del país. Sonora y Sinaloa podrían superar los 45 grados centígrados, mientras que Baja California Sur, Chihuahua, Durango, Michoacán y Guerrero tendrán temperaturas de entre 40 y 45 grados. En el Valle de México se espera cielo medio nublado durante el día y una temperatura máxima de entre 26 y 28 grados con posibilidad de lluvias aisladas por la tarde y rachas de viento de hasta 50 kilómetros por hora. Laura Cardoso Tierra, Fórmula Noticias.
0: Gracias. Gracias, muchas gracias. Y saludo al equipazo, Ana Berta, ¿cómo está? Muy buenas tardes, perdón. Ahorita le voy a subir, le voy a informar ahora de esto, ¿sí?
3: Sí.
0: Sí, sí, por eso es que ahorita lo quiero subir. Voy contigo, Laura.
4: Gracias, Joaquín. La presidenta Sheinbaum acusa a Estados Unidos de negar 36 extradiciones a México por falta de pruebas y reitera que para proceder contra Rocha Moya deben enviar pruebas. Empiezan a regresar a Chilapa familias desplazadas por criminales. La Marina asegura cocaína frente a costas de Oaxaca. Estados Unidos amplía cargos contra el heredero del Mencho. El gobierno capitalino anuncia que van 18 detenidos por el asesinato de dos colaboradores de Clara Brugada. El gobierno presenta plan para prevenir inundaciones en el Valle de México. Joaquín.
0: Gracias. Y don Pepe.
5: Buenas tardes, Joaquín. Buenas tardes al auditorio de Radio Fórmula. Hace unos días la Fiscalía General de la República, con el respaldo de Sedena, la Guardia Nacional y con la colaboración de la Policía Estatal de Nuevo León, descubrieron un túnel que conectaba con un oleoducto de Pemex en el municipio de Santa Catarina. No era huachicol artesanal. La dimensión de la instalación la da el hecho de que se incautaron 200.000 litros de combustibles, 23 tractocamiones, 10 autotanques y hasta materiales de construcción. Operaba en la zona metropolitana de Monterrey, en la cual está Santa Catarina. Desafortunadamente, Joaquín, no hubo detenidos. Como dicen en jerga policiaca, les dieron el pitazo. Sería buena idea que la Fiscalía General de la República empezara averiguando quiénes son los que dan el pitazo. Si no, como el Gui, seguirá campante en la impunidad el huachicol petrolero. Gracias, Joaquín.
0: Gracias, sí, don Pepe. Tardes. Bueno, la Federación Mexicana de Gimnasia ha removido a la entrenadora Blajaid Aguilar tras estas denuncias y así fijan posición justamente las atletas.
6: Hola, soy Julia.
7: Mi nombre es Adire.
8: Yo soy Dalia.
9: Y yo Kimberly.
8: Y somos el Conjunto Olímpico de Gimnasia Rítmica.
7: El día de hoy estamos hablando porque ya no podemos seguir guardando silencio. Somos atletas, pero también somos humanos. Y el día de hoy estamos viviendo con preocupación y con miedo sobre nuestro futuro.
8: Decidimos alzar la voz no solo por nosotras, sino por las generaciones pasadas y las que vienen. Nadie debería elegir entre su salud mental, dignidad y carrera deportiva.
6: Nos acercamos a instituciones buscando apoyo y soluciones. Por parte de CONADE hemos tenido respuestas favorables, pero de la Federación Mexicana de Gimnasia aún no. Esperamos obtener las mismas respuestas favorables por parte del Comité Olímpico Mexicano.
10: Hoy tenemos miedo. Miedo de ser sacadas del proceso. Miedo de perder años de esfuerzo y de trabajo. De no poder representar a nuestro país en próximas competencias.
0: Así pues, así las gimnastas, y esto que ya hablaremos ampliamente mañana, porque ya nos vamos, eso es todo. Gracias, yo soy Joaquín López Dóriga, como siempre le agradezco a usted que me escriba, que me llame, pero sobre todo y en especial le agradezco, usted lo sabe, y además lo sabe muy bien, que me escuche. Y ahora que me vean y que me sigan las redes. Gracias, pues, por eso. Buenas tardes. Los dejo con Marion y los dejo con Javier Risco, que ya llegó. Gracias y hasta mañana, ya viernes, como todos los días, a la 1 de la tarde. Que les vaya muy bien. Marion, saludos.

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12: El oso polar es uno de los animales más representativos del Ártico y está perfectamente adaptado a las bajas temperaturas. Su grueso pelaje blanco y su capa de grasa lo protegen del frío extremo y le permiten camuflarse entre el hielo. Vive principalmente en zonas cercanas al océano, donde caza focas, su principal alimento. Es un excelente nadador y puede recorrer largas distancias en busca de presas. A pesar de su apariencia tranquila, es un depredador fuerte y ágil. El cambio climático ha provocado el derretimiento del hielo marino, reduciendo el área donde puede cazar y descansar. Esto pone en riesgo su supervivencia. Proteger al oso polar implica cuidar los ecosistemas polares y reducir el impacto humano en el medio ambiente.
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15: Tres de la tarde en punto en este jueves 14 de mayo. Yo soy Javier Risco y gracias. Gracias por darme la oportunidad de llegar hasta su casa a través de Telefórmula, por escucharnos en el 104.1 de FM, por vernos a través de YouTube y, por supuesto, por formar comunidad descargando el podcast esta tarde, mañana por la mañana. Ya lo sabe, queremos que sea de ida y vuelta esta comunicación. Arroba jrisco, arroba radio, guión bajo fórmula. Y en el 5552-792291 lo escuchamos atentamente. Cuéntenos cómo va el día de hoy. Desde dónde nos ve, desde dónde nos escucha, si está comiendo, por supuesto, también buen provecho. Si ya está en el postre, también lo acompaño en la sobremesa. Y bueno, pues importante, insisto, lo que usted nos tenga que decir a través de nuestras redes y vía telefónica, también estamos muy al pendiente. Mucha información por delante, como es costumbre, así que vamos a darle.
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15: A más de dos semanas de su captura en Nayarit, un jurado federal del Distrito de Columbia en Washington amplió la acusación contra Audías Flores Silva, alias El Jardinero, Ahora no solo le imputa tráfico de drogas y lavado de dinero, sino también robo de combustible y extorsión. El director de la Comisión Nacional del Agua, Efraín Morales, confirmó que el organismo investiga posibles irregularidades y vínculos con el crimen en la distribución de agua para riego en Sinaloa y que de comprobarse presentará las denuncias correspondientes. Esto a partir, por supuesto, de la investigación que publicó NMás. Aquí hablamos con la periodista Fátima Monterrosa de la manera en la que coincide con la llegada del gobierno de Rubén Rocha Moya que se haya pasado el poder del agua potable en el estado a un grupo criminal. Por eso va la investigación. Y se registra un bloqueo a la altura de Insurgentes y Reforma. Nos tiene toda la información Ulises Soriano. Ulises, cuéntanos quién está bloqueando, cuánto llevan por ahí. Adelante con la información.
14: Vale. Javier, muy buenas tardes, qué gusto saludarte. Pues como bien lo comentas, a bordo de la motocicleta de Grupo Fórmula, nos hemos trasladado hasta este punto de la Ciudad de México, donde sostienen un bloqueo diferentes trabajadores de la Secretaría de Seguridad Ciudadana de la capital. Ellos son trabajadores y también jubilados y pensionados, quienes insisten en que el gobierno de la Ciudad de México y sobre todo esta secretaría les debe de dar lo que le corresponde a las prestaciones. Déjame decirte, Javier, que ellos están desde muy temprana hora, prácticamente pasado el mediodía, se han apostado en esta vía nodal de la capital y han estado haciendo este bloqueo. Personal de la Secretaría de Gobierno de la Ciudad de México ya les ha ofrecido diferentes meses de diálogo para intentar entablar soluciones y puedan desbloquear la vialidad. Sin embargo, pues ellos están insistiendo en que pues debe de haber una atención prioritaria de parte del secretario de Seguridad. Y también, por supuesto, las vías alternas son lo que corresponde a Circuito y también Chapultepec. Sin embargo, Bucareli está cerrado también por la presencia de manifestantes, sobre todo la presencia de integrantes de la Escuela Normal Raúl Isidro Burgos de Ayotzinapa, quienes también tienen una reunión en la Secretaría de Gobernación y en estos momentos tienen cerrada la calle de Bucareli.
15: Uf.
14: Javier, es el reporte que te tengo a bordo de la motocicleta de Grupo Fórmula.
15: Bueno, pues ya nos lo habían también reportado a través de redes sociales. Ahí está la información con Ulises Soriano. Pero bueno, vamos con información internacional. El presidente de Estados Unidos, Donald Trump, afirmó que el mandatario chino Xi Jinping le ofreció colaboración para intentar encauzar las negociaciones relacionadas con la guerra contra Irán y la crisis en el Estrecho de Hormuz, una de las rutas energéticas más importantes del mundo, a ver si sale un acuerdo y sobre todo, por supuesto, los acuerdos comerciales de los dos gigantes del mundo. Vamos a una pausa y regresamos apenas comenzamos en Hoy es Risco.
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16: Les saludo desde Radio Fórmula Guerrero. En atención permanente a la situación en la región de la Montaña Baja que se ha vivido esta semana, la gobernadora de la entidad, Evelyn Salgado Pineda, acudió a la comunidad del Cosaucan en el municipio de Chilapa de Álvarez, donde junto a la secretaria de Gobierno Federal, Rosa Isela Rodríguez, escucharon de manera directa a las familias y refrendaron el compromiso de seguir trabajando del lado del pueblo. Ahí la gobernadora precisó que se fortalece la atención integral en las comunidades, se suman esfuerzos con el gobierno de México y se mantiene presencia en el territorio, privilegiando siempre el diálogo, la seguridad y la atención cercana a la población. Las autoridades afirman que no dejarán solas a las familias de esa zona. Se seguiría trabajando de manera coordinada para preservar la seguridad, atender a la población y fortalecer la paz en la región. Les agradece Marco Antonio Aguileta.
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27: Los cocodrilos no pueden sacar la lengua porque está unida al paladar por una membrana rígida que se lo impide.
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15: Tres de la tarde con 8 minutos. Gracias, de verdad, a toda la gente que nos escribe. Sí, me están platicando que está complicada la circulación en Reforma. Pero me dicen por acá, y espérate para mañana el Día del Maestro con la Coordinadora Nacional de Trabajadores de la Educación. Sí, mañana viernes de quincena, Día del Maestro. Bueno, pues pensemos en el hoy y en el ahora a todos aquellos que nos escriben a través de redes sociales. Y bueno, oigan, nos mandaron unas fotografías el día de hoy. A ver si lo podemos platicar. Y ante la organización Defensores están en Reforma unas estampitas del Mundial tamaño familiar de varios de los jugadores, y a los defensores se les ocurrió ponerle estampas de narcopolíticos. A ver si nos contesta ahorita la organización para que nos explique este arte de denuncia social. Ahí están las imágenes, mire, nada más ahí. Rubén Rocha Moya, ¿quién es el bicho? Esa es la pregunta. Esa sería la pregunta. Pregunta de examen fácil, ¿quién de los dos es el bicho? Bueno, a ver si ahorita contactamos a la gente de Defensores. Y bueno, pues ahí están poniéndolos. Así, ahí está mi querido Miguel Alfonso Mesa, por cierto, director de esta organización. Ahorita platicamos de eso. Pero bueno, en una semana se cumple un año, pues tal vez del asesinato de más alto perfil, hay que decirlo, en el círculo político de esta ciudad. Hoy autoridades de la Ciudad de México ofrecieron una conferencia para dar avances justamente en la investigación del asesinato de Ximena Guzmán Cuevas y José Muñoz Vega, dos de los colaboradores más cercanos de la jefa de gobierno de la Ciudad de México, Clara Brugada. Este asesinato perpetrado el 20 de mayo del año pasado sobre Calzada de Tlalpan en la alcaldía Benito Juárez, ¿qué habrá sido? Yo creo que nos empezamos a enterar los medios de comunicación por ahí de las 7 de la mañana. Ximena se desempeñaba como secretaria particular de la jefa de gobierno, José como asesor político, pero insisto, muy cercano, ambos del círculo de confianza más importante de la mandataria. Desde el día del crimen, la jefa de gobierno aseguró que no habrá impunidad y el gobierno federal, encabezado por la presidenta Claudia Sheinbaum, ofrecía esclarecer los hechos. Esto un año después. Así que vamos a escuchar lo que decían esa misma mañana.
30: Desde el primer momento, Omar giró instrucciones para que tengan todo el apoyo del Centro Nacional de Inteligencia, de la Subsecretaría de Inteligencia, de la Secretaría, por supuesto, de la Secretaría de la Defensa y Marina, todo el apoyo que requiera la jefa de gobierno para la investigación.
15: La Fiscalía de la Ciudad de México y la Secretaría de Seguridad Ciudadana Capitalina iniciaron una investigación con apoyo federal, informaron que el ataque fue directo y planeado. Seguramente usted recuerda estas imágenes terribles. Un hombre armado interceptó el vehículo Audi donde viajaban y disparó en múltiples ocasiones antes de escapar en motocicleta con apoyo de otros presuntos cómplices. Las indagatorias incluyeron el rastreo de cámaras del C5, análisis balísticos, seguimiento de la ruta de escape
1: que involucró varios vehículos y un trayecto hacia el Estado de México. Así lo informaba Pablo Vázquez, junio, julio, agosto, 3 meses después del crimen.
6: Sobre el caso específico de los operadores, ya lo mencionaba la fiscal, tenemos personas vinculadas a distintas funciones en el entramado de la operación, 3 de ellas directamente vinculadas, como lo refirió nuestra jefa de gobierno, Clara Brugada, por la mañana.
1: Bueno, esta mañana en conferencia de prensa se informó que han sido detenidas al menos 18 personas relacionadas con el crimen, algunas señaladas como participantes directos y otras como parte de la logística, quienes ya fueron imputadas por los delitos de feminicidio, homicidio y asociación delictuosa agravada, todos ellos integrantes de un grupo delictivo con operación en la Ciudad de México. Esto fue lo que dijo la fiscal de la Ciudad de México.
7: Podemos informar que a partir de las investigaciones se ha podido identificar la participación de integrantes de un grupo criminal que opera en la Ciudad de México y Estado de México, quienes probablemente ejercían mando y liderazgo sobre esta célula criminal. Su localización y detención constituye la prioridad central de esta etapa de investigación.
1: Bueno, la voz de Berta Alcalde el día de hoy. La jefa de gobierno, sin embargo, reconoció que aún no se ha establecido con certeza el móvil de este doble homicidio, ni tampoco se ha identificado públicamente a los autores intelectuales. A ver, vamos a escuchar lo que dijo la jefa de gobierno.
30: Lo que tenemos que seguir investigando es quiénes fueron los que contrataron a estos operadores, quiénes fueron los que están atrás, cuál fue el móvil y quiénes fueron los que utilizaron a este grupo delictivo para llevar a cabo este crimen.
1: Bueno, ni el por qué, ni el quiénes fueron los autores intelectuales. Recuerdo que hace un año platicamos, una de las primeras entrevistas después de este terrible crimen, la hicimos justamente con Miguel Ángel Mancera, el ex jefe de gobierno de la Ciudad de México, lo conocen bien, pero también fue procurador de esta ciudad. Entonces, conoce perfectamente el funcionamiento del C5, cómo se manejan las investigaciones, el actuar de la fiscalía. Y le agradezco que nos acompañe esta tarde Miguel Ángel Mancera. ¿Cómo estás, Miguel Ángel? Qué gusto otra vez
8: Javier,
1: estar con nosotros.
8: Un gusto saludarte, saludar a toda tu audiencia, como siempre a tus órdenes.
1: Recuerdo que en aquella ocasión, en la conversación que tuvimos, me dijiste siempre hay un cabo suelto, Risco. Estoy seguro que con el avance de las investigaciones se va a avanzar, vamos a tener más conocimiento. ¿Cuál es el balance que haces un año después, Miguel Ángel Mancera, de lo que han dicho tanto la Fiscalía como la propia Secretaría de Seguridad? A mi parecer, al menos en lo más relevante, lo más importante, el móvil y el autor intelectual, pues una investigación incompleta, Miguel Ángel.
8: Mira, todavía pendiente, por supuesto. Me parecen muy importantes los anuncios que han hecho tanto la fiscal de la Ciudad de México como el secretario de Seguridad y Protección Ciudadana, en el sentido, Risco, de que es un grupo, porque fíjate cómo se explica y cómo lo han explicado ellos. Se trata de un grupo que opera tanto en Ciudad de México como en el Estado de México. Ese grupo tiene células. Entonces, lo que están desmembrando y lo que se ha detenido son parte de las células. Falta todo el grupo, porque lo decía hoy también el secretario de Seguridad. Decía, será muy importante detener a todos los integrantes de este grupo, que, por cierto, uno de ellos fue muerto, lo privaron de la vida, y así se informó que formaba parte de los que ejecutaron. Porque al ir deteniendo personas, pues seguramente de ahí se podrá obtener información que es lo más importante al final del día de quién o quiénes son los responsables de haber ordenado ese homicidio. Entonces, sin duda hay avances, son muy complejas estas investigaciones porque hay que hacer red de vínculos y cruces con las cámaras, cruces con los seguramente aparatos telefónicos que deben haber sido ya asegurados y deben de pasar por servicios periciales para poder autentificar muchas de este cruce de llamadas o incluso de mensajes de texto que pues se maneja con sigilo y debe estar formando parte de las carpetas de investigación.
1: Bueno, 18 personas detenidas, se habla de una planeación previa de al menos 3 semanas, de al menos 20 días, se habla también de profesionales, Miguel Ángel, digamos, lo que han tratado, lo que hemos tratado al menos de reconocer como nota un año después, pues es que se trató de un grupo criminal el asesinato de estos dos colaboradores, pero parecería casi evidente. Por lo menos lo que se ha dado a conocer es 6 personas participan de manera activa en el asesinato, las otras 12 personas ayudan a estos delincuentes a cometer este doble homicidio. Pero la verdad, Miguel Ángel, lo que nos cuesta trabajo, por supuesto, es que el asesinato toca a 2 de las personas, si no es que las más importantes, las más cercanas a la jefa de gobierno, y que permanezca todavía en esta nebulosa el móvil. Parecería, y tú como especialista en temas de seguridad, como procurador capitalino, con el paso de un año después, ¿todavía se puede pensar en que va a haber una respuesta? ¿O parecería que ya entramos a terrenos en los cuales pues se va a quedar como la gran mayoría o parte de la mayoría de los homicidios de alto impacto en este país, pues en un crimen sin respuesta, Miguel Ángel? ¿Sigue habiendo, digamos, claves y declaraciones que lleven a estas dos grandes preguntas, a las respuestas de estas dos grandes preguntas?
8: Mira, yo infiero de lo que han informado tanto la fiscal de la Ciudad de México como el secretario de Seguridad, que tienen identificadas a muchas otras personas. Y siempre, cada vez que haya una detención, cada vez que haya un integrante más de ese llamado grupo delictivo que opera tanto en Ciudad de México como en el Estado de México, habrá una posibilidad más de información y de recabar indicios, incluso de lo que se vislumbra, como lo mencionaba el secretario, como lo que pueden ser cateos que lleven a la parte de la logística. Lo que tú dijiste es contra lo que lucha siempre en el derecho penal, que es contra el tiempo que todo lo borra y el hombre que todo lo trata de borrar, Risco. Entonces, sí, contra esos factores está luchando sin duda, pero bueno, pues hay un avance sustancial que seguramente los llevará a otros complementarios.
1: Bueno, pues Miguel Ángel, démosle seguimiento, insisto. Fuiste de las primeras personas con las que platicamos y queremos darle seguimiento a través de tu expertise. Muchísimas gracias por estar esta tarde con nosotros.
8: Risco, gracias. Buenas tardes.
1: Miguel Ángel Mancera, ex jefe de gobierno. Pausa y regresamos.
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15: 3 de la tarde con 23 minutos. Gracias a toda la gente que nos acompaña, que está con nosotros. Ya nos mandan por acá a través de redes sociales la fotografía de YouTube recibiendo sus ajolotes. ¿Qué culpa tienen los de YouTube? O sea, a mí me parece que es el típico regalo que dejas en el hotel. Perdón. Pero bueno, ahí está la ajolotización de la Ciudad de México y la manera en la que a este ritmo para el 2030 vamos a odiar los ajolotes en esta ciudad. Pero bueno, oigan, por cierto, les teníamos las imágenes de lo que sucedió en Paseo de la Reforma. A ver, ¿las tenemos, producción? Ahí estábamos hablando del bicho. Ahí están estas imágenes, bueno, de Panini, por supuesto, puso a Mbappé, puso a Diego Armando Maradona, Marco Tardelli está por allá, Hugo Sánchez también, bueno, Ronaldo, esto en Reforma. Y hoy... esta organización, por cierto, que vaya, ha defendido y vaya que nos ha, hemos consultado a defensores por distintas causas que luchan y que protegen. Hoy pusieron narcopolítico identificado. Para la gente que me escucha y que no está viendo Telefórmula, pues bueno, son dos personas que están pegando la Panini de Raúl Rocha Moya, de Rubén Rocha Moya, perdón, del secretario, del gobernador, con licencia, de Sinaloa, Rubén Rocha Moya. Y la están poniendo al ladito de Cristiano Ronaldo. Y entonces lo que ponen es narcopolítico identificado. No fue la única, ¿eh? Esta es la que más llamó la atención de redes sociales, pero se encargaron de poner varias. Y le agradezco de verdad que nos acompañe esta tarde Leonardo Zúñiga. Él es abogado de esta organización Defensores. Leonardo, ¿cómo estás? Gracias por acompañarnos esta tarde.
32: No, al contrario, muy buenas tardes, muchas gracias por la oportunidad y muchos saludos a todo tu auditorio, gracias por la invitación.
15: Bueno, cuando se junta la creatividad con la denuncia social, Leonardo, cuéntanos qué fueron a hacer el día de hoy a Reforma.
32: Claro, con mucho gusto. Mira, el día de hoy nosotros, mira, este trabajo que estamos pegando viene de un trabajo constante que ha hecho Narcopolíticos, que es un proyecto que se dedica a difundir y exponer los vínculos entre el crimen organizado y figuras políticas de todos los partidos sin excepción. Este proyecto lleva aproximadamente unos 7 meses que hemos expuesto estos vínculos. Y vaya, uno de los proyectos que tienen Narcopolíticos es que vamos a hacer un álbum al estilo del álbum de Panini, en el cual pues vamos a hacer pegatinas y un álbum con todas las figuras políticas que tienen vínculos con el crimen organizado y con algunos servidores públicos.
15: Leonardo, no me digas, bueno, sí, dímelo con tristeza, que tenemos suficientes narcopolíticos para armar un álbum.
32: En efecto es justo, y te lo voy contando un poco, te digo, ya está por terminarse este álbum, pero justo hay una página, pues, para cada partido. Tenemos narcopolíticos históricos por estado, estamos elaborando, y sí, lamentablemente, pues, lo que nosotros hemos advertido e investigado a través de investigaciones periodísticas, pues es que existen suficientes, pues, para elaborar un álbum al completo estilo de Panini.
15: No lo puedo creer. A ver, entre por favor a narcopolíticos.com, porque para que se dé cuenta de el nivel también de periodismo que se hace. Tiene, por supuesto, el respaldo de Pie de Nota con nuestro querido Luis Chaparro. Es también las investigaciones de Óscar Valderas y de esta organización Defensores. Y bueno, por lo menos lo que aparece en esta página, como lo dices, lo tienen pues prácticamente organizado por sexenio, por partido. A ver, ¿cuáles son las variables que identifican a un servidor público como narcopolítico? ¿Qué elementos tiene que tener, Leonardo?
32: Claro que sí, con mucho gusto. Pues mira, lo principal, lo que nosotros nos basamos son en tres elementos principalmente. Tiene que haber un vínculo con algún grupo del crimen organizado. Y nosotros no nos limitamos de forma exclusiva a resoluciones jurídicas, sentencias. No lo hacemos porque, como bien sabrás, en este país sigue existiendo muchísima impunidad. Y lo cierto es que desde hace años venimos viniendo en un estado de cosas en el cual, pues, existen vínculos oscuros, escondidos, en los cuales los políticos se aprovechan de los beneficios que los carteles les pueden ofrecer para hacer sus campañas electorales y posicionarse. Entonces, lo que nosotros buscamos no son carpetas de investigación, porque sabemos que hay mucha impunidad. Entonces, lo que nosotros tenemos que encontrar principalmente es que haya vínculos, ya sea públicos, de amistad, o que haya investigaciones periodísticas serias y bien documentadas, en los cuales se advierta que algún funcionario público ha recibido dinero de algún cartel, que tiene amistades manifiestas con algún miembro de un cartel, o que, pues vaya, ha participado, pues muy recientemente, como lo hemos estado viendo, en cuestiones electorales con algún cartel. Pueden ser investigaciones de países extranjeros, pueden ser investigaciones de organizaciones internacionales, o puede ser, en algunos casos, que sí los existen, investigaciones criminales en nuestro propio país. Pero sí somos muy exigentes en encontrar pruebas que en verdad ofrezcan indicios razonables para considerar que existe este vínculo, ¿no?
15: Ok, importante. Estamos hablando con el abogado Leonardo Zúñiga de esta extraordinaria organización Defensores. Estaba viendo la lista, imagínense que hagamos el trueque de, oye, me salió Hernán Bermúdez, el exsecretario de Seguridad de Tabasco, es como el Messi, ¿no? O sea, perdón, ahora que haga la referencia, pero oye, ¿no? Bueno, el más buscado, Hernán Bermúdez Requén, el exsecretario de Seguridad de Tabasco, para el álbum de Narcopolíticos. Pues, de verdad, a ver, uno de los temas, la verdad, Leonardo, que más nos cuesta trabajo es no normalizar.
32: Correcto.
15: Este tipo de redes de complicidad, que no se quede en la coyuntura. Y creo que es labor, de verdad, de las organizaciones, también de nosotros como medios de comunicación, de no hacer que esto se vuelva un paisaje nada más político de nuestro país, diciendo, ah, bueno, qué bueno que existe la relación entre el crimen organizado y la política, o que se castigue. Y creo que este tipo, hay que decirlo, de exposiciones creativas, lo que hicieron hoy en Paseo de la Reforma y este álbum que va a salir en los próximos días, pues bueno, es eso, es una

0: organizado el gobierno se había convertido en algo normalizado. Y yo creo que ese es el mayor riesgo que tenemos como sociedad, que lo veamos como algo normal. Porque cuando lo vemos como algo normal, el gobierno piensa que no lo tiene que perseguir, exacto, y que no tiene que tomar, bueno, acción.
1: Pues nos comprometemos, Leonardo, a que vengas por acá para que nos presentes el álbum.
0: Con mucho gusto.
1: Un abrazo.
0: Un abrazo a todo tu auditorio. Que tengan muy buena tarde.
1: Un abrazo grande, Leonardo Zúñiga, de Defensores, con este, pues con este grito, de verdad, no normalicemos esto. Y ahí está, bueno, Rubén Rocha Moya para el álbum narcopolíticos.com. Vamos a lo que sigue.
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1: Doctora María José Ursúa, bienvenida a su sección. Nos pones un tema sobre la mesa fundamental dentro de la coyuntura de que Xi Jinping, de que Donald Trump en China, de qué tal está, bueno, por supuesto, el tema de la sucesión en la Organización de las Naciones Unidas, en la ONU. Explícanos por qué es importante y quiénes suenan para llegar a esta silla, querida doctora.
3: Ay, muy buenas tardes, estimado Javier, para ti, para tu audiencia. Sí, bueno, pues el mandato de Antonio Guterres como secretario general de la ONU va a finalizar el 31 de diciembre de este año, en un momento que es muy crítico para la institución y para el mundo, ¿no? En el caso de la institución, pues hay una parálisis acumulada de la ONU ante los más recientes y variados conflictos, entre los que destacan la invasión rusa a Ucrania, la guerra y la crisis humanitaria en Gaza, la guerra en Irán. Pues todo ello ha generado una enorme crisis de legitimidad de la organización y a ello se suma una importante crisis financiera. El principal financiador de la ONU, Estados Unidos, debe más de 1.500 millones de dólares y la ONU está teniendo que realizar recortes muy significativos. Entonces, el liderazgo del siguiente secretario o secretaria general de la ONU va a ser muy determinante para el futuro de la institución. Yo creo que este es el principal motivo por el cual la elección en curso es relevante, pero además es importante decir que con base en la regla no escrita de rotación regional, es el turno de que la Secretaría General sea ocupada por una persona de América Latina. Y eso es interesante, pues, para México, ¿no? El último secretario general latinoamericano fue el peruano Javier Pérez de Cuellar, quien concluyó su mandato hace 35 años, en 1991. Pues México, junto con Brasil y el gobierno de Boric en Chile, nominaron a la expresidenta chilena Michelle Bachelet para ser secretaria general. Sin embargo, al tomar posesión Kast, dadas las diferencias ideológicas con Bachelet y con Boric, que ellos son de izquierda, mientras que Kast es la extrema derecha, retiró el apoyo del gobierno chileno, así que Bachelet no cuenta con el apoyo de su país de origen. Ojo con que Bachelet reporta que su campaña se financia con recursos públicos, yo supondría que de Brasil y de México, así es que la diplomacia mexicana se está jugando en la elección capital político y también capital financiero. Otro tema interesante es la cuestión de género, ¿no? Que la ONU en sus 80 años de vida nunca ha tenido una secretaria general mujer.
1: ¿Qué dato
3: y se ha generado
1: ese, ¿no?
3: momentum?
1: O sea, perdón,
3: para que sea
1: de
3: así
1: verdad,
3: ahora.
1: En una sí. organización de verdad como las Naciones Unidas, que no haya habido una mujer responsable como secretaria general, increíble. Me parece que sí sería el relevo natural, ¿no? El caso de romper esa inercia, doctora.
3: Yo creo que sí es muy importante y sí se ha generado mucho momentum en torno a ello. Al momento hay 5 candidatas y candidatos, el Bachelet, que ya la mencionamos, Rebeca Greenspan, costarricense, que es secretaria general de la Conferencia de Naciones Unidas.
1: María José, dame un segundo para seguir con esta lista. Nos quedamos con la lista, vamos a una pausa y regresamos. ¿Quién se queda en la Secretaría General de la ONU?
4: Familia Machines and Magic presentó Familia, su mascota robot con inteligencia artificial para hacer compañía a personas que no tienen tiempo de cuidar a un gato o un perro. Este robot de peluche con inteligencia artificial generativa es capaz de adaptarse a los hábitos de los usuarios debido a que aprende cada día de la interacción con ellos. Familia fue diseñado para generar empatía con sus usuarios. Tiene la forma de un cuadrúpedo de tamaño similar a un bulldog. Tiene ojos grandes, orejas suaves y su pelo es sensible al tacto para responder a las caricias. Al igual que una mascota real, lo seguirá por la casa. Emitirá sonidos emotivos similares a los de un animal, pero eso sí, no hablará. Estas mascotas robots fueron pensadas para personas que no tienen tiempo de tener animales de compañía, pero que se quieren sentir acompañadas, por lo que podrían ser útiles en residencias de ancianos o para brindar apoyo emocional en salud mental. Informó Aide Rivera. 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

0: Encontrar el término medio para educar a los hijos suele ser un gran desafío. Antes, la autoridad venía acompañada de un toque de temor. Hoy, en muchas familias, la disciplina y el respeto se han vuelto casi invisibles. A esta forma de educación, muchos les llaman educación malvavisco. ¿Por qué? Porque resulta muy dulce y muy suave al momento de poner límites. Sin embargo, los niños y los adolescentes, a través de su rebeldía y de su conducta, nos muestran la necesidad que tienen de tener una guía, una estructura y un acompañamiento. No dejemos que enfrenten solos lo que aún no pueden manejar. La clave como padre está en combinar amor, firmeza, pero también presencia constante.
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3: Un juez federal ratificó la prisión preventiva oficiosa a Gerardo Valencia, alias La Silla, presunto extorsionador de limoneros y aguacateros en Michoacán, quien se encuentra detenido en el penal del Altiplano en el Estado de México. Valencia Barajas está presuntamente relacionado con el asesinato de dos agentes de la Fiscalía General de la República. El INE indicó que de no realizarse la elección judicial junto con los comicios intermedios del 2027, se ahorrarían 2 mil millones de pesos. Además, la presidenta del Instituto Guadalupe Tadei señaló que podría disminuir la participación ciudadana debido a la complejidad. De acuerdo con los Centros de Control y Prevención de Enfermedades de Estados Unidos, durante el 2025 se reportaron 70 mil muertes por sobredosis, una reducción del 14% en comparación con el año anterior. Informó Itzel Vanegas. 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

0: 3:38 PM, seguimos en conversación con la doctora María José Ursúa, académica del ITAM. Cuéntanos, estabas hablando de la lista de quienes pues empiezan a sonar rumbo a diciembre de 2026 y los tiempos también, doctora, adelante.
1: Sí, Javier, se han sumado 5 candidatos, Bachelet, Rebeca Greenspan, Rafael Grossi, que es argentino y es el titular de la Agencia Internacional de Energía Atómica, Macky Sall, que es el único no latinoamericano, es senegalés y lo nominó a Burundi, y el lunes de esta semana se sumó a la contienda María Fernanda Espinosa, que es ecuatoriana, ex canciller de Ecuador, e interesante, la nominó Antigua y Barbuda, igual que Bachelet, ella no cuenta con el apoyo de su gobierno, porque ella fue funcionaria correísta, así es que el gobierno de Javier de Daniel Noboa no la apoya. Tenemos 5 candidatos, cuando hace 10 años eran 13, yo creo que nos habla del difícil momento que vive la institución y que realmente es ganarse la rifa del tigre. Y pues quien resulte electo o electa va a tener que no ser vetado por ninguno de los 5 estados permanentes del Consejo de Seguridad, miembros permanentes del Consejo de Seguridad, que son Estados Unidos, Rusia, China, Reino Unido y Francia. Así es que es difícil lograr el consenso de estos 5. La candidata de México, Bachelet, la verdad es que parece tenerla difícil. Congresistas republicanos en Estados Unidos han llamado a que Estados Unidos la vete debido a su perfil de izquierda y su apoyo al derecho al aborto. Puede que también Grossi la tenga difícil debido a la guerra en Irán, porque él ha dicho que en realidad Irán no tiene un programa nuclear que justifique el ataque estadounidense. Así es que la verdad no tengo una bola de cristal y todavía es muy temprano en la contienda, pero hoy por hoy yo pensaría que Greenspan es probablemente la candidata más fuerte. Y pues que parece que sí será una persona latinoamericana quien ocupe la Secretaría General y ojalá que sea también una mujer.
0: Bueno, pues estaremos al pendiente, doctora. Guardamos este audio para diciembre y por supuesto para ver cómo va cómo van esto de las apuestas rumbo a la silla de la Secretaría General de la ONU. Gracias, gracias, gracias, doctora.
1: Un placer, gracias por el espacio. Muchos saludos.
0: Pues ahí está María José Ursúa. Pero bueno, damos un giro de 180 grados. El Festival de Cannes ya comenzó su edición número 79 en Francia. De eso vamos a platicar.
2: 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The new kid. Danny, what?
3: Rojas.
2: Yeah, isn't he good?
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0: Querido Silvestre López Portillo, ¿cómo estás? Ay, no, bueno, ¿desde dónde estás más bien, Silvestre? Cuéntanos.
6: ¿Cómo estás? Te quise para que veas que me toca estar de velador el día de hoy. Estamos en la función. Bueno, aquí ya son las 20 para las 12 de la noche. Está empezando la función, la última función de gala, que son las funciones nocturnas. ¿Sí? Aquí en Cannes. Estoy... Bueno, si quieres te voy a llevar a donde...
0: Venga.
6: A donde único. ¿Quieres? Déjame agarrar mis chivas.
0: Vamos al recorrido.
6: Como diría mi abuela. Esta es la sala de prensa, ¿ok? Esta es una sala de prensa, este es el lobby de prensa, pero para que se vayan dando una idea, hay más de 4,000 periodistas acreditados de 2,000 medios diferentes de 90 países. Esta es la sala de prensa principal del festival. Todavía están aquí algunos de los fotógrafos, porque te digo que sigue la alfombra roja. Y, por ejemplo, este es el palais. Si lo vemos desde así, ahí va. Esta es una alfombra roja. Los artistas salen de esta parte.
0: Muy bien.
6: Entran de un pasillo, caminan esto, que es donde los voy a traer. Este es adentro del auditorio, precisamente de lo que es el palais principal. Caminan y se meten a lo que va a ser la sala de conferencias de prensa. La sala de conferencias de prensa es aquí. Es esta sala. Fíjate, bueno, están estas dos puertas que se ven aquí. Estas dos puertas son las dos puertas de acceso a las conferencias de prensa. Todo lo que den de conferencia de prensa se hace exactamente aquí. ¿Ok? Entonces, es muy interesante que todo esto es el piso de prensa del palacio. Para allá hay una terraza de festival hacia arriba. Y esto es, como quien dice, el lobby, en donde mañana ya a partir de las... Mi primera función es a las 8:30 de la mañana, hora de Cannes, es a las 8:30. Entonces, esto ya se pone, son unas multitudes impresionantes. Hay escaleras para lo que es la terraza, porque es la azotea, es una terraza que está en este auditorio, en este palais.
0: Que es donde se ven todas las fotografías de los famosos, digamos, en esta terraza.
6: en esa terraza y caminando de la terraza se vienen para acá. Y este te voy a llevar para que veas el centro de todo. Es aquí. Atrás, está, aquí arriba está la Sala Buñuel, la Sala Bazán, que se llama, son dos salas. Todo esto es solo para prensa, ¿okay? Aquí no entra. Entonces, en la Sala Buñuel y la Sala Bazán, que son donde se hacen las funciones privadas. Y abajo, aquí ahorita los voy a llevar para que bajen. Aquí bajamos y es exactamente como quien dice, el lobby en donde se juntan la Sala Lumière, que es el gran teatro Lumière, literalmente, ahora sí es el gran teatro del auditorio en donde se hacen todas las exhibiciones, y la Sala de Bussy. La Sala de Bussy es la sala donde pasa una cierta mirada. Entonces, aquí bajas en el lobby y mira, aquí está, yo de este lado, yo me pongo para acá, de este lado donde está acá, aquí, están saliendo de la Sala de Bussy, ahí para que veas, ¿ok? Acá, atrás de mí, atrás de este letrero, hay un balcón solo para prensa también. Y este es el aquí está, aquí mero. Aquí salen de lo que es el Teatro Lumière, ¿ok? Entonces, la gente, ahí los ves, están de smoking porque ahorita hay una función
0: de gala,
6: de medianoche, de gala. Ah, eso sí, si hay funciones de gala, esto es en vivo. Por ejemplo, aquí está.
0: Y es lo que está pasando en este momento dentro del Teatro Lumière.
6: Exactamente. Eso es lo que está pasando dentro del Teatro Lumière. Y si te bajas al primer piso, para que veas, esto nada más para que se den una idea, es el mercado. Porque el Festival de Cine Cannes es muy importante de lo que está pasando, de lo que sucede obviamente en las alfombras rojas. Pero hay que entender que una de las cosas más importantes es el mercado. Es hacia abajo, aquí. Esta parte de abajo es, entras al mercado. Este es el lobby que da a la calle. Tú entras de la calle, ¿ok? Para que se sitúen, entras de la calle, te vas al primer, ahora sí que al sótano, te lleva al mercado, sótano mercado, primer piso donde estoy, se llama una sala mediterránea, y arriba es donde los acabo de llevar, es donde está la parte de prensa.
0: No, bueno, a ver, a mí no me había tocado ver un tour como el que nos está haciendo mi querido Silvestre, y queda claro que está en otro país por su extraordinario servicio de internet. Que quede claro que en ningún momento se ha caído, se ha visto pixeleado, claramente bueno, está en otros territorios.
6: ¿Quieres que me puedo salir a la calle? Mira, puedo salir a la calle, de verdad, de lo que dices es cierto. Están formándose, todavía la gente está formándose, porque están entrando a la alfombra.
0: Maravilloso, todavía. Oye, a ver, gracias de verdad por este extraordinario recorrido, querido Silvestre. Para ti ya no es una sorpresa. Llevas tantos años yendo a Cannes, llevas tantos años viendo a directores pasar, actores, actrices también. Rápidamente haremos, por supuesto, la siguiente semana otro enlace, sobre todo por la presencia de México. Pero ¿qué te ha llamado la atención? ¿Qué rescatas de estos primeros días del festival más importante del mundo, querido Silvestre?
6: Uy, pues mira, voy a ponerme aquí para que ya no vean que va a colocarme. A ver, primero, felicidades porque obtuviste la exclusiva y platicaste con Dieguito Luna.
0: Sí,
6: que oí, ayer tuve la oportunidad. Gracias por el crédito también. Fíjate que la película es extraordinaria. La película está buenísima, muy bien. Pero sobre todo lo que más gusto me dio es el crecimiento de Diego como director. O sea, es un Diego de verdad con un lenguaje cinematográfico mucho más sobrio, mucho más contenido, una dirección de actrices estupenda, incluso con variaciones. A lo mejor a mucha gente no se fija en esto y digo algún comentario, pero por decir, Diego toma decisiones muy interesantes. Por ejemplo, en lugar de irse y fundirse a negros, que se basa a corte a negro, que simboliza como puede ser una pausa o a cuestiones de tiempo, Diego decide irse a blancos. Y cuando te hablo de irse a blancos, es porque es una decisión de iluminación, son los pocos momentos de luz que tiene la película. Entonces, de lo que llevo, bueno, ahorita visto, es impresionante que yo creo que de las películas más maravillosas y más hermosas que he visto en este festival, se llama El laberinto del fauno. No sabes, la joya de restauración del festejo de los 20 años, se va a reestrenar en nuestro país, ya aparece en octubre. Tengo entendido que se está trabajando incluso una versión en tercera dimensión, en 3D, que quieren por ahí aventar, pero se reestrena en octubre. Y El laberinto del fauno, Guillermo el Toro, obviamente conquistó todo. Pasó algo muy sui generis, ¿sabe? Porque la inauguración era a las 7 de la noche y la función del fauno fue a las 2 de la tarde. O sea, no era ni parte de competencia ni nada, era parte de Cannes clásicos. Pero como Guillermo venía de un homenaje que le estaban haciendo en Londres, ahora sí que le quedó de pasada, ¿no? Antes de pasar a su casa, y hizo una presentación extraordinaria.
0: Qué
6: se
0: padre.
6: Veía, se oía divina.
0: Qué maravilla.
6: Y muy bien, en general muy bien, ya platicaremos de todo lo demás. Falta mañana toca la película de Marina de Tavira, falta la película de Diego Calva, que también está con en una de las funciones de medianoche. Hay tres películas españolas que los españoles la están rompiendo en este año, y ya iremos platicando y a ver si el siguiente enlace ya lo hacemos al pues ahora sí que los llevo por otro lado, por
0: venga,
6: acá, atrás,
0: Silvestre,
6: en los pasillos.
0: Nadie tuvo estas imágenes, te las agradezco, por supuesto, siempre profesional, te vamos a estar molestando los siguientes días, no perdamos esta comunicación y esta extraordinaria cobertura. Un abrazo, querido Silvestre.
6: Un gustazo, cuídense, que estén muy bien a todos. Buenas tardes, buen provecho.
0: Bueno, pues Silvestre López Portillo desde Cannes, y vaya recorrido que nos hizo. Y bueno, no nos salgamos del cine. Mire usted.
3: O que está acontecendo aqui?
5: Senhora Tereza, dona da casa?
3: Uhum.
5: É uma homenagem do governo.
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3: Ainda falta 3 anos.
7: A senhora precisa comparecer na prefeitura com urgência.
3: Eu vou ter que andar no cadavérico.
0: Le tengo una gran propuesta para ir al cine. Y me da muchísimo gusto que nos acompañe esta tarde. Él es Andino Sarabia Binay. Él es productor de Último Azul, este tráiler que estábamos viendo de esta película que está por acá y que tiene usted que buscar. Bienvenido, Andino. Gracias por acompañarnos. ¿Cómo estás?
8: Gracias a ti, Javier.
0: Oye, a ver, platícanos de esta película brasileña que tiene muchísimas críticas favorables. Le ha ido muy bien, la verdad. Y que se estrenó en México la semana pasada. Cuéntanos. Correcto. De ella.
8: Bueno, es una película en coproducción con México. ¿Sí? Que estrenamos el año pasado en competencia oficial en el Festival de Berlín.
0: Ganó bien.
8: Gran premio de jurado del Festival Oso de Plata. Y es una colaboración con Gabriel Mascaro, el director brasileño con el que trabajo hace ya 15 años. Es la tercera película que hacemos juntos. Y entre otras cosas, Último Azul tiene una gran parte colaborativa y creativa mexicana, porque el fotógrafo es mexicano, quien hizo la música original es mexicano, el montaje, uno de los dos montadores es mexicano, bueno. Y el diseño sonoro también es mexicano. Y gran parte de la postproducción. Entonces, sí,
0: la firma
8: tiene una
0: de
8: mano.
0: Pimienta, ¿no?
8: Exacto, exacto.
0: Un abrazo a nuestro querido Nico Celis. Le mandamos un abrazo inmenso. Y de, bueno, siempre es garantía, por supuesto, Pimienta. Pero cuéntanos de la historia, de esta reflexión de un futuro, aparecería no tan lejano, esta ficción, hay que llamarla así, de qué sucede y cómo emociona y no el tema de la vejez también, Sandino. Cuéntanos un poco.
8: Bueno, la historia es relativamente simple. En un Brasil próximo, un futuro próximo, nuestra protagonista Teresa, que tiene 77 años, descubre que se cambió la ley y que ya no es a los 80, sino a los 70, a los 75 años, que los adultos mayores tienen que irse a una colonia a descansar, a pasar el resto de sus días. Nadie sabe ni conoce esa colonia, ni nadie la ha visto, ni nadie ha regresado de ella. Y cuando le informan, le quedan 1 o 2 semanas hasta que la lleven a esa colonia a descansar, supuestamente, y ella se da cuenta que hay cosas que todavía quiere hacer. Entonces toma la decisión de ir atrás de algunos sueños que no ha cumplido en su vida. Lo más interesante de esta película, o lo que toca, digamos, la fibra del público y en especial de la gente de la tercera edad, es que retrata la tercera edad no de una forma a la que estamos demasiado acostumbrados, que es esperando la muerte,
0: Desde la ternura.
8: Desde la ternura, claro, o no, añorando el pasado. Entonces es una mujer vital, con ganas de vivir, y que la seguimos en una peripecia por diferentes barcos sobre el Amazonas y el Río Negro, donde filmamos 6-7 semanas hace ya un par de años.
0: ¿Qué destacó el jurado en Venecia cuando la premiaron?
8: Yo, a ver, no, en realidad como en otros festivales, no necesariamente hizo
0: un planteamiento,
8: pero sí.
0: Pero un poco de las emociones, tal vez, del público. Sí.
8: Bueno, la gente sale emocionada, es una película luminosa, que a pesar de justamente hablar o tratar de la etapa final, supuestamente, de nuestras vidas, no es una película pesada, y sobre todo la gente de la tercera edad que la ve dice: por fin me veo retratado de otra forma, como un ser humano que todavía vive y quiere hacer cosas y que tengo y merezco mi lugar en la sociedad, ¿no? Entonces, mucha ternura. Denise Weinberg, la protagonista, es extraordinaria. Tenemos también una actriz, Miriam Socarrás, que hacen una dupla muy brutal, linda. Rodrigo Santoro, que también tiene un papel muy importante. A Danilo. Y bueno, es una película muy fresca, que te hace reflexionar, que te hace pensar sobre tu vida y la vida de tus mayores, pero de una forma linda y que te da alegría, te da esperanza, digamos.
0: Las claves del nombre, de O Último Azul.
8: Bueno, en realidad buscamos muchos nombres. Está directamente relacionada con un caracol mágico que aparece ahí en la película y que justamente le abre los caminos a Teresa, nuestra protagonista, y a Roberta. Y es básicamente el caracol de la baba azul, que encuentra en su camino y que le hace tener algunas experiencias psicodélicas.
0: Maravillosa el tema de las experiencias psicodélicas. Bueno, nosotros nos la pasamos siempre luego ahí andamos en la casa buscando y decimos: es que no tenemos nada que ver. Gente que se acuesta a las 9 de la noche y de pronto se da cuenta a las 9:26 que lo único que ha hecho es scrollear y que no tiene a dónde. Bueno, pues esta es una gran recomendación para un extraordinario cine. Hay que decirlo, desde hace muchísimos años, vaya, Brasil es punta de lanza en lo bien hecho del cine. Y también, por supuesto, bueno, hay que decir, por supuesto, las premiaciones que han tenido en los últimos meses, pero también, por supuesto, lo que se hace en México, con Pimienta, con gente como Sandino también, con estas producciones que nos aseguran un gran momento en el cine. Y eso, el estar desconectado al menos 2 horas, parece ya hasta un privilegio.
8: Sí.
0: Totalmente. Así que, oye, Sandino, muchísimas gracias por acompañarnos, por traer esta tremenda recomendación. No nos cansamos de recomendarla. Importante, insisto, jueves, viernes y sábados para todas las películas. Es muy importante para que se mantengan en los cines. Y esta es nuestra recomendación de la semana, O Último Azul, esta cinta brasileña. Y ya nos cuenta a través de redes sociales qué le parece. Nosotros nos vamos, pero nos vemos y nos escuchamos el día de mañana. Estamos, por supuesto, muy al pendiente de todo lo que nos tiene que decir. Y ya se puede levantar de la mesa, de esta sobremesa, si ya terminó de comer también. Así que gracias por acompañarnos. Se queda, por supuesto, con la señal de ESPN en el 104.1 de FM y con mi querido Eduardo Ruiz Gili en Telefórmula. Vamos, iba a decir una pausa, ¿no? Ya nos vamos. Nos vemos mañana. Pásela bien.
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16: Cartagena de Indias es una ciudad en Colombia ubicada a orillas del Mar Caribe, también llamada La Heroica. Contempla a su alrededor varios archipiélagos e islas que son paraísos para un verdadero descanso. Cartagena se caracteriza además también por su vida nocturna, festivales culturales y paisajes exuberantes. La temperatura durante todo el año es de 27 grados centígrados en promedio, un clima ideal para conocer la ciudad. Su oferta gastronómica y su importante infraestructura hotelera y turística la hacen única. Cartagena de Indias es una de las ciudades más bellas y mejor conservadas de América, un tesoro que hoy en día es uno de los destinos turísticos más visitados de Colombia.

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0: Hola, ¿qué tal? Muy buenas tardes. Les saludo este jueves 14 de mayo de 2026. Son las 5 de la tarde con un minuto y además de las notas que ya le avanzamos, vamos a tener dos conversaciones interesantes. ¿Ustedes saben que el agua que tomamos en la península de Yucatán viaja bajo tierra y puede contaminarse muy fácilmente? Bueno, pues hoy vamos a hablar de quién la protege y por qué eso nos afecta a todos con el maestro en ciencias, Gonzalo Meredith Alonso, presidente del Consejo de Cuenca de la península de Yucatán. ¿Ustedes saben que en el México prehispánico ya existían escuelas obligatorias para los jóvenes? Pues vamos a platicar en el marco del Día del Maestro sobre la educación en México en diferentes épocas y su transformación con el historiador del Colegio de San Ildefonso, Jonathan Chávez. Así que esperemos que les guste.
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0: Y para estar bien informados sobre las condiciones del tiempo, ya está listo Aldair Felipe del Centro Hidrometeorológico Regional de Mérida. Aldair, ¿cómo estás? Buenas tardes.
2: Hola, Pati, ¿qué tal? Muy buenas tardes. Los saludo con muchísimo gusto en esta tarde de jueves para compartirles que en estos momentos observamos todavía el desarrollo de algunas tormentas justo al poniente de la ciudad de Cancún. No descartamos que en los siguientes minutos continúen presentándose algunas precipitaciones justo en la cabecera municipal de Benito Juárez. Sin embargo, es importante destacar que estas lluvias irán avanzando en las próximas horas hacia zonas cercanas a Playa del Carmen, Cobá, Teosuco y José María Morelos. Si se encuentra en estas localidades y zonas urbanas descritas, pues tome sus precauciones, ya que seguramente se van a presentar lluvias en los próximos minutos y en las próximas horas. En cuanto a las temperaturas, destacamos que, pues, independientemente de estas precipitaciones, no deja de percibirse de manera total este ambiente bochornoso, aunque la presencia de nubosidad, por supuesto, ayudó a que al menos las temperaturas máximas no excedieran los 32 grados Celsius en la parte norte de Quintana Roo. En el centro de la entidad, entre Carrillo Puerto y José María Morelos, observamos temperaturas máximas entre los 34 y los 36 grados Celsius, mientras que en Chetumal observamos valores entre los 33 y los 35 grados Celsius. En las próximas horas esperamos que, pues, estos valores empiecen a disminuir de manera paulatina y que justo al amanecer de lo que será mañana viernes se registren temperaturas mínimas entre los 23 y los 27 grados Celsius a nivel estatal. También destacamos que en las próximas horas la componente del viento será de variable, sin embargo, pues ya para mañana esperamos que retornen otra vez a ser de componente este sureste, como es clásico en el territorio quintanarroense. Y bueno, ya para el día de mañana esperamos que la probabilidad de precipitaciones empiece a disminuir y que todo empiece a concentrarse más hacia lo que es Yucatán y el estado de Campeche. Por cierto, pues para lo que resta de la semana, estamos viendo que va a continuar este decremento paulatino en la probabilidad de precipitaciones sobre el estado de Quintana Roo, y esto va a ser debido a la influencia de un sistema anticiclónico en el nivel medio de la troposfera. Vamos a darle el seguimiento correspondiente a la situación meteorológica, pero de momento esto es lo que tenemos para las próximas horas y de cara al cierre de la semana.
0: Perfecto, fíjate que yo probablemente me confundí. Yo creí que más bien el fin de semana, que el sábado, iba a estar lloviendo. Pero entonces es al contrario, van a ir bajando las lluvias.
2: Sí, es correcto. Ahí, desafortunadamente, para quienes son amantes de la lluvia, pues sí, poco a poco va a ir disminuyendo esta probabilidad de precipitaciones, al menos en el estado de Quintana Roo. Ya si vienen para Yucatán o Campeche, pues seguramente aquí sí se van a encontrar con algunas lluvias, incluso en la zona de carretera, cuando estén dirigiéndose hacia Mérida o hacia la capital de Campeche.
0: Muy bien, pues muchísimas gracias por tu reporte, mi queridísimo Aldair.
2: Claro, estimada Pati, nos mantenemos al pendiente y mientras tanto deseamos que tengan una excelente tarde por allá en Quintana Roo.
0: Igualmente para ti, muchas gracias. Y en otras cosas, la diputada Paola Moreno Córdoba afirmó que la sentencia de 4 años de prisión contra una mujer por violencia digital marca un precedente en Quintana Roo y refleja avances en el combate a delitos contra las mujeres. Señaló que las reformas impulsadas por la actual legislatura fortalecen la confianza ciudadana para denunciar agresiones en redes sociales. Desde Chetumal, Edgardo Rodríguez.
3: La sentencia de 4 años de prisión dictada contra una mujer por ejercer violencia digital en redes sociales fue considerada por la diputada Paola Moreno Córdoba como un precedente importante en Quintana Roo para el combate a este tipo de delitos. La legisladora destacó que el fallo representa un avance en la protección de las víctimas y en la aplicación de justicia ante agresiones cometidas mediante plataformas digitales. La presidenta de la Comisión de Justicia del Congreso Local señaló que este resultado es consecuencia de las reformas al Código Penal aprobadas durante la actual legislatura, las cuales, aseguró, forman parte de las políticas públicas impulsadas por la gobernadora Mara Lezama y respaldadas por la llamada Cuarta Transformación. Indicó que dichas modificaciones permiten atender nuevas formas de violencia derivadas del uso de la tecnología y las redes sociales.
4: Celebro y reconozco a la Fiscalía General del Estado que se esté avanzando en estas carpetas de investigación. Llevábamos aproximadamente 504 carpetas de investigación en materia de violencia digital y el hoy saber que se avanza en esas carpetas, que tenemos ya sentencias, pues da mayor confianza a la ciudadanía para que denuncien y hacemos a través de tu medio la invitación a la ciudadanía que se denuncie. Si hay denuncia, hay delito que perseguir. Ya hoy la Fiscalía anunció esta sentencia tan importante en materia de violencia digital y bueno, pues es muy importante el seguir la prevención, pero también la cultura de la denuncia.
3: Paola Moreno afirmó que estas adecuaciones legales fortalecen la confianza de la ciudadanía para denunciar actos de violencia digital, al considerar que durante años este tipo de agresiones permanecieron invisibilizadas. Añadió que el objetivo es garantizar protección principalmente a mujeres y jóvenes, así como enviar un mensaje de que las instituciones cuentan con herramientas legales para sancionar este tipo de conductas. Informó desde Chetumal para Notifórmula, Edgardo Rodríguez.
0: Mi queridísima Alma Conde, ¿cómo estás? Buenas tardes.
5: Mi querida Patti, muy buenas tardes. Te saludo con muchísimo gusto y también a nuestros queridos amigos radioescuchas que nos escuchan, obviamente, todos los días. 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
0: Muy bien. Oye, y bueno, ¿y tienes frasecita?
5: Claro que sí, mi querida Patti. Fíjate que esta es de Martin Luther King. Alguna vez dijo, lo preocupante no es la perversidad de los malvados, sino la indiferencia de los buenos.
0: A ver, repítela, por favor.
5: Claro que sí. Lo preocupante no es la perversidad de los malvados, sino la indiferencia de los buenos.
0: Muy bien, mi queridísima Alma, muchísimas gracias.
5: Igualmente, Patti.
0: Muchas gracias. Y bueno, pues el servicio, en otras cosas, el Servicio de Administración Tributaria de Quintana Roo informó que continúa avanzando la regularización de propiedades de renta vacacional en Quintana Roo. Joel Pol con el reporte.
6: El director del Servicio de Administración Tributaria de Quintana Roo, Héctor Contreras, informó que continúa avanzando de manera positiva la regularización de las propiedades que operan bajo el esquema de rentas vacacionales en Quintana Roo, destacando que cada vez más propietarios se suman al padrón oficial y realizan sus trámites correspondientes.
7: Cada vez más tenemos muy buena relación con todos ellos, van poniéndose al día. Recordemos que es un proceso donde tienen que regularizarse, tienen que sacar licencias de funcionamiento estatales, municipales.
6: Reconoció que todavía falta el camino por recorrer para lograr una regularización total del sector, destacó que la respuesta de los propietarios ha sido favorable. De acuerdo con cifras del sector turístico y de asociaciones especializadas, actualmente Quintana Roo mantiene entre 40.000 y 45.000 unidades de renta vacacional activas, principalmente destinos como Cancún, Playa del Carmen y Tulum. Asimismo, el Registro Estatal de Turismo ya superó los 3.000 prestadores inscritos, mientras que para este 2026, las plataformas digitales únicamente podrán ofertar inmuebles que cuenten con registro oficial. En materia económica, el segmento de renta vacacional generó durante 2025 una derrama superior a los 686 millones de dólares en Quintana Roo, con más de 14.1 millones de noches disponibles y una tarifa promedio diaria de $153. Para Notifórmula, Joel Pol.
0: En información económica y financiera, se cotizan las divisas y los metales hoy jueves 14 de mayo de 2026. El dólar americano en 16 pesos a la compra y 17 pesos con 50 centavos a la venta. El dólar canadiense en 12 pesos a la compra y 12 pesos con 75 centavos a la venta. El euro en 19 pesos con 60 centavos a la compra y 20 pesos con 75 centavos a la venta. El centenario se ubica en 87.485 pesos a la compra y 100.623 pesos a la venta. En información turística, la ocupación en Cancún es del 62%, y la mujer es 63%, Puerto Morelos 43%. En el aeropuerto de Cancún tienen programadas 210 llegadas, de las que 79 son nacionales y 131 internacionales, y 208 salidas, de las que 78 son nacionales y 130 internacionales, dando un total de 418 operaciones aéreas. Y en el aeropuerto de Tulum hay 17 llegadas, de las que 11 son nacionales y 6 internacionales, y 17 salidas, de las que 11 son nacionales y 6 internacionales, dando un total de 31 operaciones aéreas. Son las 5 de la tarde con 12 minutos, vamos a un corte, regresamos, no se vayan.
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0: Ya estamos nuevamente de regreso con ustedes, amigos. Y saben que el agua que tomamos en la península de Yucatán viene o viaja bajo tierra y puede contaminarse muy fácilmente. Hoy vamos precisamente a hablar de quién la protege y por qué esto pues nos afecta a todos. Y para platicar el día de hoy sobre esto está con nosotros el maestro en ciencias Gonzalo Meredith Alonso, presidente del Consejo de Cuenca de la Península de Yucatán. ¿Qué tal, Gonzalo?
3: ¿Cómo estás? Buenas tardes. Buenas tardes, ¿qué tal?
0: Oye, ayer platicábamos de lo que era el Consejo de Cuenca de la Península de Yucatán, porque era importante, pero algo también nos mencionaste sobre el Programa Hídrico Regional de la Península de Yucatán. Cuéntanos un poquito más de esto, ¿por qué es importante? ¿En qué nos funciona a nosotros que estés?
3: Pues sí, la verdad que eso es clave, porque por un lado hay la obligación de hacer programas hídrico-regionales en todo el país. Una de las regiones obligadas es la Península de Yucatán. Y eso es importante porque este proceso de planificación, que de aquí en la península lo hemos hecho de manera muy participativa, nuestro plan hídrico-regional actual tuvo la participación de 1,200 personas en su elaboración.
0: Wow.
3: De comunidades, de científicos, de especialistas, de gente de gobierno, de la sociedad civil, etcétera, ¿no? Y lo que hace es recoger la problemática, hacer un análisis, y la verdad que hicimos un análisis muy profundo y muy riguroso de cuáles son los problemas en cuanto a contaminación, disponibilidad de agua, una descripción física de la península de Yucatán, de todo el sistema hidrológico, del acuífero, etcétera. Y con base en esa información, de manera participativa, se fueron definiendo las soluciones a esos problemas, si incrementar la inversión en tratamiento de aguas residuales, o si hacer un estudio para entender la hidrología en tal zona, etcétera, etcétera. Y también se hizo una priorización de las actividades. Uh-huh. Y un presupuesto estimado, y se hizo un análisis de las brechas que hay entre la inversión que se hace, tanto pública como privada, en tema de agua, con lo que se requiere, para también buscar de dónde hay que recaudar más fondos para hacer el trabajo. Al final salieron como 54 acciones puntuales que hay que hacer, y algo muy interesante, 8 acciones colectivas. Uh-huh. El programa hídrico nos dice qué acciones podemos de manera amplia la sociedad llevar a cabo para trabajar en ese sentido. Un tema desde luego clave es el de la calidad de agua, el riego agrícola para algunas zonas de la península también fue algo muy importante. El cambio climático, se hizo un análisis profundo del cambio climático. Algo que encontramos es que probablemente dentro de unos 30 años haya menos agua en la península de Yucatán, porque va a ser más calor, va a llover menos, el nivel del mar va a subir.
0: Claro.
3: Y el agua salada del mar pues, se va a adentrar en el acuífero, entonces se va a salinizar parte del agua dulce. Entonces no nos vamos a quedar sin agua, pero pues va a haber un problema, va a haber menos agua cuando va a haber más población y más necesidad. Entonces también nos ayuda, nos orienta a prever cómo podemos llevar a cabo algunas acciones hoy en día para que dentro de 30 años, como se dice, nos agarre los dedos en la puerta, ¿verdad?
0: Pero la gente sigue desperdiciando mucho el agua, ¿no? Todavía como que no existe esa conciencia. Es como el agua, ahí la tenemos. Como que no existe esta conciencia.
3: Pues cada vez más. Creo que cada vez hay más conciencia, pero sí, desgraciadamente hay mucho desperdicio. A veces no le damos importancia a una gotera en nuestro baño, o un excusado que tiene fuga en el zapito. No le damos el valor que tiene. No nos podemos a pensar que a lo mejor en ese momento hay miles de goteras en la región. Entonces, gota a gota por miles de
0: se agota. Fugas,
3: estamos,
0: se agota, se agota, como dicen.
3: Estamos desperdiciando. Además, es un desperdicio de energía, porque el agua llega después de bombearla a grandes distancias, después de tratarla, de potabilizarla. Entonces, hay un gasto también de energía. Entonces, vale la pena cuidarla, aunque, como se dice, tenemos mucha agua en la península de Yucatán, pues no es tampoco un recurso infinito. y pues sí cuesta cada vez más trabajo, sobre todo en las grandes ciudades, llevar el agua, ¿no?
0: Gonzalo, en el mundo, es que yo creo que ahorita sí. La guerra es por petróleo, pero al ratito, bueno, vamos a dar la vuelta y va a ser por agua. La guerra pues va sí. A ser por agua, no por petróleo.
3: Pues sí, y acá tenemos esa fortuna de tener bastante agua, entonces pues aprovechemos y cuidémoslo, ¿no? No esperemos a que llegue una crisis para,
0: claro.
3: Para actuar.
0: Oye, se hizo también un... Perdón, en el marco del Día Mundial del Agua se hizo un tercer foro de investigación y desarrollo que sonó mucho, que fue muy importante y que además en esa época tú también estabas, o sea, ahorita estás como presidente y en esa época estabas también como presidente, ¿no?
3: Así es.
0: ¿Qué resultados hubo en este coloquio? Porque además hubo un coloquio de humedales súper interesante, ¿no?
3: Sí, creo que es una de las grandes tareas que hacemos en el Consejo de Cuenca, que organizamos este tipo de espacios
0: sí.
3: Para intercambiar información, para todos informarnos de lo último que hay de conocimiento sobre el agua en la península de Yucatán. Son foros muy importantes, muy interesantes, muy participativos en este foro de investigación y desarrollo que comentas. No recuerdo el detalle, pero tuvimos unas 120 personas dando presentaciones, conferencias, intercambiando puntos de vista, discutiendo sobre los problemas del agua. Muchos de esos insumos ayudan justamente a planificar hacia dónde vamos con el manejo del agua en la región. Y tuvimos el año pasado tuvimos un foro también de saneamiento, justamente para el tema de calidad de agua. Y una de las conclusiones de ese foro fue la necesidad de organizar un evento más concreto para vincular a quienes tienen algún problema, algún tema que atender con el agua y a las empresas que tienen los servicios y productos para atender esas necesidades. Entonces, justamente el 9 de junio vamos a tener un evento en la Universidad Anáhuac en el que vamos a juntar a esos distintos sectores, quienes necesitan agua y quienes pueden ofrecer las soluciones para buscar concretar proyectos y que pues entre todos vayamos contribuyendo a cuidar el
0: agua.
3: Hay
0: que registrarse.
3: Sí, los invito a que visiten el Facebook de amigos, el Facebook del Consejo de Cuenca, ya me traicionó el subconsciente.
0: Sí, tantos años en Amigos de Ciancán, que ya ibas a dar los datos de Amigos de Ciancán, no está bien, no importa.
3: En el Facebook del Consejo de Cuenca sí hay que registrarse porque necesitamos que se llenen unos formularios para precisamente ayudar a establecer los vínculos muy directos entre esas empresas y los usuarios.
0: A ver, dame un ejemplo. Por ejemplo, ¿qué?
3: Por ejemplo, si tú vas a construir un hotel y tienes que instalar una planta de tratamiento, pues en el mercado hay cientos de opciones de plantas de tratamiento. Entonces, con ese registro, con esos cuestionarios que hay que llenar, nosotros vamos a evaluar las tecnologías que se presenten para entonces decirle, mira, esta planta de tratamiento o estas plantas de tratamiento,
0: son
3: estas empresas,
0: las que te convendrían.
3: Son útiles para lo que tú necesitas. Entonces, en el evento vamos a sentar a esa empresa con ese actor,
0: claro.
3: Para que encuentren una solución adecuada a las necesidades.
0: Y eso pasa en todos los renglones que están viendo.
3: Exactamente, puede ser purificar agua en tu casa, o potabilizar agua para un fraccionamiento, en fin, puede haber una muchísimas. Gran cantidad de necesidades y la tecnología ahí está, lo que pasa que a veces uno se pierde en ese
0: si no sabes.
3: Mundo, ¿no? Entonces lo que estamos tratando de hacer es facilitar que se den esos encuentros. Es un evento organizado por el Consejo de Cuenca y muy interesante por la Federación de Coparmex de la península y la Conagua. Entonces, pues hay ese vínculo con el sector privado muy muy importante. Entonces va a ser algo realmente interesante.
0: ¿Tienes cómo, dónde se pueden inscribir?
3: Ahí en el Facebook del Consejo de Cuenca, ahí pueden encontrar los links donde pueden
0: inscribirse, registrarse y todo.
3: Sí, es indispensable registrarse.
0: Ok. ¿Y esto se lleva a cabo, qué fue, el 9 de
3: el
0: junio?
3: El 9 de junio a las 9 y media de la mañana. Va a ser virtual y presencial en la Anáhuac Cancún y pues va a haber espacio. Tenemos registradas empresas de otros países, de otros lugares. Entonces también en línea vamos a tener la oportunidad de establecer algunos de esos vínculos.
0: Padrísimo. Oye, y también han organizado foros de educación ambiental. Yo creo que eso es muy importante.
3: Sí, creo que eso es uno de los corazones, del núcleo del Consejo de Cuenca, la educación ambiental. Tenemos grupos especializados en educación ambiental. Y estos foros son clave también para pues entender todos cómo vamos con ese en esa materia. Y algo muy interesante que surgió de estos foros es que se acordó firmar un convenio de colaboración con las Secretarías de Educación de los tres estados, y se firmó. Y hemos estado colaborando por primera vez de manera formal con el sector educativo. Está por concluir un diplomado que se diseñó dentro del Consejo de Cuenca para docentes. Se invitó a 30 profesores, maestros de los tres estados para pues profundizar en ese tema ambiental que viene en los programas educativos, pues profundizar en la información, sobre todo con sentido del agua. Entonces está impartiendo ese diplomado. Y acabamos de firmar algo también interesante, un convenio con los sindicatos, el Sindicato Nacional de Trabajadores de la Educación, también en los tres estados, para reforzar ese vínculo directo con los docentes, ¿no?
0: Ya. Dime una cosa, ¿cuál es ya por último el mayor reto que enfrenta actualmente el Consejo de Cuenca de la Península de Yucatán?
3: Bueno, es una buena pregunta. El Consejo de Cuenca no tiene personalidad jurídica, está reconocido por la Ley de Aguas Nacionales, pero no es una asociación civil, no tiene personalidad jurídica. Y desgraciadamente hace muchos años que ya no tiene financiamiento público. Antes la CONAGUA y los estados lo financiaban, ya no. Entonces, pues, por ejemplo, ahora que estamos organizando este evento de networking, algo muy importante es poder contar con patrocinios de distintos sectores para poderlo concretar y llevarlo a cabo. Entonces, pues ese es un reto, cómo seguimos funcionando.
0: Sin tanto financiamiento que había, cero.
3: Los eventos en línea nos han ayudado mucho porque ya no nos reunimos presencialmente, eso ahorra muchísimo dinero. Casi todas las sesiones son virtuales, pero pues sí, ese es siempre un reto, poder hacer todo este trabajo con... muchos actores nos apoyan, mucha gente nos patrocina, pero no tenemos dinero en efectivo, entonces ahí tenemos un reto importante.
0: Muy bien, pues muchas gracias, maestro en ciencias Gonzalo Meredith Alonso, presidente del Consejo de Cuenca de la Península de Yucatán. Nosotros vamos a un corte, regresamos, no se vayan.
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0: Ya estamos nuevamente de regreso con ustedes, son las 5 de la tarde con 30 minutos y vamos a hacer un rápido recorrido por las calles de la ciudad para saber qué es lo que ha acontecido hasta el momento. A través de nuestro compañero Joel Pol. Joel, ¿cómo estás? Buenas tardes.
6: Muy buenas tardes, Pati, qué gusto saludarte. Les comparto el reporte vial para esta tarde aquí en Cancún. Se mantiene tráfico muy pesado en varios puntos de la ciudad, principalmente sobre la avenida Tulum, justo con el cruce con Ichupté, donde la circulación es bastante lenta debido a la alta carga vehicular, principalmente por el regreso de automovilistas provenientes de la avenida Colosio. Sobre el Boulevard Colosio, precisamente, también se reporta tráfico intenso desde el entronque con Bonfil hasta el distribuidor vial. En este tramo la circulación avanza lentamente, por lo que se recomienda paciencia a los conductores. Asimismo, el puente vehicular Ichupté presenta carga ligera, especialmente en dirección de la zona hotelera hacia la avenida Cabá. Sin embargo, bajando el puente comienza también nuevamente

0: Digo, perdón, Joel, muchísimas gracias, querido Joel.
1: Excelente tarde para todos.
0: Gracias, bye. Y bueno, en el marco del Día de las Madres, Ahuacán celebró con éxito el Festival del Día de las Madres 2026, una serie de actividades gratuitas y con causa que reunieron a cerca de 1,200 personas en Cancún y Playa del Carmen los días 7 y 8 de mayo en los domos Toro Valenzuela y de Villas del Sol. Las jornadas se consolidaron como espacios de alegría, convivencia y solidaridad con la presentación estelar del comediante regional Miguel Coello, reconocido por interpretar al personaje de Ruperta Pérez Sosa, quien cautivó a las y los asistentes con un espectáculo lleno de humor y entretenimiento familiar. Durante ambos eventos, las familias participaron en diversas dinámicas recreativas, juegos y rifas, entre ellas el sorteo de aires acondicionados para las madres asistentes, generando un ambiente festivo y de integración comunitaria. Hoy celebramos a todas las mamás en este día tan especial. Queremos reconocer el amor, la entrega y todo lo que hacen por sus familias, y por eso compartimos con ellas un espectáculo lleno de alegría y diversión, expresó Alejandra Mayorga, coordinadora de Responsabilidad Social de Ahuacán. Además del entretenimiento, estas actividades fortalecieron el compromiso social de Ahuacán con las comunidades donde opera. Gracias a la participación de las y los asistentes, se logró la recaudación de más de 700 kilogramos de alimentos no perecederos entre ambas sedes, mismos que serán destinados a familias en situación de vulnerabilidad en colonias cancunenses. Con estas acciones, familias de Villa del Sol en Playa del Carmen y de la Supermanzana 71 en Cancún disfrutaron de una jornada de convivencia y entretenimiento para celebrar a las madres, fortaleciendo los lazos comunitarios y el sentido de cercanía a la ciudadanía. Ahuacán, un servicio de calidad humana. Y vamos ahora a escuchar a Juan Pablo Torres Don Limón y el Heraldo Media Group. ¿Qué tal, Juan Carlos? Buenas tardes. Juan Pablo, buenas tardes.
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3: Buenas tardes, muy buenas tardes, camarada Radio Escuchas. Excelente tarde de este jueves 14 de mayo, que nos escuchan en Cancún, donde llovió un poquito por la mañana, pero ya salió el sol, maravilloso. Y allá en Tulum, el clima también pinta bastante, bastante bien, y eso nos da muchísimo gusto. Típico calor del mes de mayo. Mañana, prepárense, porque es Día del Maestro. Pero antes de continuar, déjenme saludar con mucho cariño a nuestra querida Patti. Patti, gracias por permitirnos entrar un momentito a través de tu espacio informativo y poder comentar lo que está aconteciendo en Quintana Roo, que sin lugar a duda lo más importante es esta nota que nos mandan a través de un comunicado a la Secretaría de Infraestructura, Comunicaciones y Transportes sobre que es falso que se apuntale el puente Nichupte. Como todo el mundo sabe, a través de redes sociales se cuestionó mucho acerca de un apuntalamiento de emergencia. Sí, se hicieron muchos ajustes durante la construcción de este puente vehicular Nichupté, debido a que todo el mundo le hemos dicho, pues el suelo es muy complicado, pero el equipo de ingenieros estuvo trabajando y tuvo la certeza de hacer que esto funcionara correctamente. Sin embargo, a través de redes sociales, pues hubo muchos comentarios que la gente le preocupó y por eso fue necesario enviar este boletín el día de ayer, circuló por todos lados. Termina de la siguiente manera. La Secretaría de Infraestructura, Comunicaciones y Transportes informa a la ciudadanía que el puente de Curán y Chupté es una estructura segura, estable y diseñada bajo los más altos estándares de ingeniería para convivir con la geología del estado. Sensacional. Yo lo tomé el día martes y la verdad fue bastante sensacional poder hacer menos tiempo en llegar a la zona hotelera de Cancún. Pati, por otro lado, fíjate que otra cosa que está sonando mucho, pues es la situación del sargazo allá en Playa del Carmen. Dicen que está tremendo y la presidenta municipal, Estefanía Mercado, pues no ha comentado absolutamente nada. No sabemos qué sucede. Obviamente, pues quieren deslindar responsabilidades, que ese era tema que iba a estar solucionando la Secretaría de Marina, pero los empresarios y toda la industria de la hospitalidad de Playa del Carmen está preocupada porque dice que pues así no se puede, que es bastante, bastante complicada la situación y que puede eso desacelerar toda la visita que viene en esa temporada, que es la más intensa del año para Playa del Carmen. Pues hay un llamado a Estefanía Mercado que se ponga de

0: Pidas porque si no, no va a ser lo que sucede. Y la buena nota que nos manda la Comisión Federal de Electricidad, Pati, es este inicio de operaciones del centro de ciclo combinado Elba Carrillo Puerto, allá en Mérida, una infraestructura con una capacidad de 499 megawatts. Beneficiará a 1.5 millones de habitantes de la península. Acuérdate que ya hemos platicado mucho de esto, Pati, el tema de la falta de energía eléctrica en la península, pues esta ya central ciclo combinado que utiliza gas natural como combustible limpio, pues puede ser una de las soluciones. Esto ya está funcionando y está contribuyendo a la transición energética del país. Estos proyectos son impulsados por la secretaria de Luz, Elena González. Vaya, interesante lo que está sucediendo también en el tema eléctrico acá en la península. Bueno, Pati, me despido. Que tengas una excelente tarde, no solamente tú, sino todos los radioescuchas. Y nos escuchamos el próximo martes.
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3: Muchísimas gracias, Juan Pablo. Y 5 personas son vinculadas a proceso por narcomenudeo en Benito Juárez. Yesenia González nos amplía la información.
4: La Fiscalía General del Estado informó que 5 personas fueron vinculadas a proceso por su probable participación en delitos contra la salud en su modalidad de narcomenudeo, tras la presentación de datos de prueba ante jueces de control. En el primer caso, Manuel Armando N. fue procesado por narcomenudeo con fines de suministro de marihuana y metanfetamina, luego de que elementos municipales lo detuvieran en la Supermanzana 238 en posesión de diversos narcóticos y un arma de fuego. En un segundo hecho, Adonis N. fue vinculado a proceso por el presunto suministro de marihuana tras ser detenido por agentes estatales en la avenida Chetumal en la Supermanzana 256. De igual forma, Russell Román N. fue procesado por portación simple de marihuana. En estos 3 casos, la autoridad judicial determinó como medida cautelar la prisión preventiva justificada durante el tiempo que duren los procesos penales. Por otra parte, Sabino Uriel e Iván N. también fueron vinculados a proceso por posesión de marihuana con fines de suministro. Ambos fueron detenidos por elementos de la Policía Estatal durante operativos coordinados con la Secretaría de Marina, la Secretaría de la Defensa Nacional y la Guardia Nacional. Para Notifórmula PM, Yesenia González.
3: Y bueno, la Secretaría de Infraestructura, Comunicaciones y Transportes aseguró que las estructuras visibles en el puente vehicular Nichupté forman parte del diseño original de la obra y no representan fallas o medidas de emergencia como se difundió en redes sociales. Víctor Salazar.
5: La Secretaría de Infraestructura, Comunicaciones y Transporte desmintió versiones difundidas en redes sociales sobre supuestos apuntalamientos de emergencia en el puente vehicular Nichupté en Cancún, luego de que se viralizaran videos e información compartida por ciudadanos e incluso algunos ingenieros. La dependencia federal aclaró que la estructura metálica visible cerca del entronque Cuculcán forma parte del diseño original de la obra y no corresponden a reparaciones improvisadas o fallas estructurales, como se aseguró publicaciones en redes. De acuerdo con la Secretaría, el puente fue diseñado bajo criterios especializados para las condiciones del subsuelo kárstico de Quintana Roo, incorporando pilas de cimentación y cabezales de acero estructural para una adecuada distribución de cargas y estabilidad de la infraestructura. Finalmente, la Secretaría aseguró que el puente Nichupté fue sometido a pruebas de carga estáticas y dinámicas antes de su apertura, con resultados satisfactorios, además de mantener monitoreo permanente para verificar el comportamiento estructural de esta obra estratégica para Cancún y Quintana Roo. Para Notifórmula, Víctor Salazar.
3: Bueno, y nos vamos a ir un corte, pero antes de irnos los quiero invitar a que formen parte de esta gran familia de Radio Fórmula QR, nuestro WhatsApp, que es el 99-87-69-71-94, y también los quiero invitar a que echen una ojeada a nuestro Facebook, que es Radio Fórmula QR, ahí van a encontrar todas las entrevistas que se han llevado a cabo por mi compañera Stephanie Almaraz y una servidora. Son las 5 de la tarde, híjole, con 40 minutos ya, ¿verdad? 41 minutos, vamos a ir a un corte, no se vayan porque vamos a regresar para platicar con Jonathan Chávez, historiador del Colegio de San Ildefonso, sobre la educación como proceso de transformación y formación social y cultural. Y en esta ocasión vamos a platicar de la educación en el México prehispánico, en cómo fue en el virreinato y, pues, si nos da tiempo, hasta vamos a tocar la independencia. Así que ojalá les guste. Volvemos.

0: La instalación de una tienda del Dr. Simi en Tokio durante un mes tiene un objetivo místico: unir a los pueblos de Japón y México a través del Dr. Simi. Comercialmente no fue un negocio. Lo invertido no se va a recuperar. 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
6: La gestión de nuestro fútbol sigue priorizando el negocio sobre la competencia. Es inaudito el cortocircuito que se dio hace unos días entre la selección nacional y los dueños del balón. El manejo de los permisos a seleccionados derivó en una falta de comunicación que dejó a los jugadores entre la espada y la pared. Chivas, en la figura de Amauri Vergara, reaccionó a sus intereses, al tiempo de evidenciar la fractura en el G18 del que tanto se habló hace unas semanas. Pero lo más grave es la planeación. ¿Cómo pretendemos ganar un mundial si alejamos a los seleccionados del ritmo competitivo 30 días antes? ¿Se imaginan al Paris Saint-Germain jugando sin Dembélé? ¿O al Arsenal no alineando a Declan Rice en la final de la Champions para que se prepare con su selección? Imposible. Allá se apuntan a ganar un mundial. Aquí buscamos no hacer el ridículo. Soy José Luis Cuevas y te espero con este y muchos temas más en Fórmula Deportes, aquí en Grupo Fórmula.
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9: Durante el mes de abril, la producción de crudo de la Organización de Países Exportadores de Petróleo registró una caída del 34% en comparación con febrero, al promediar 18.98 millones de barriles diario. Esto como resultado del conflicto bélico en Medio Oriente. El tipo de cambio cerró en 17.21 pesos por dólar americano, 3 centavos más comparado con el registro anterior, mientras que el dólar interbancario se ubicó en 17.22 pesos y el dólar en ventanilla finalizó la jornada en 17.62 pesos a la venta. El índice de precios y cotizaciones de la Bolsa Mexicana de Valores cerró la jornada con pérdidas de 1.41% para ubicarse en las 69.198.76 unidades. El precio de la mezcla mexicana de petróleo se ubicó en 104.44 dólares por barril.
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11: Ya estamos nuevamente de regreso con ustedes, amigos, y saben que en el México prehispánico ya existían escuelas para los jóvenes, escuelas obligatorias para los jóvenes. Hoy vamos a recorrer cómo ha cambiado la educación desde los antiguos pueblos originarios hasta nuestros días, pues en el marco del Día de la Educación o del Día del Maestro, básicamente. Así que para esto está con nosotros, estamos haciendo contacto con Jonathan Chávez, historiador del Colegio de San Ildefonso. Jonathan, ¿cómo estás? Buenas tardes.
12: Hola, Pati, ¿qué tal? Muy buenas tardes y nuevamente agradecerte aquí la invitación a platicar ahora en el marco del Día del Maestro.
11: Día del Maestro, lo dije mal, dije Día de la Educación, es el Día del Maestro. Oye, ¿Cómo? A ver, por cierto, el maestro, híjole, para mí son recuerdos maravillosos. Yo tuve unos maestros, había un respeto al maestro maravilloso. Pero a ver, ¿cómo era la educación en las culturas prehispánicas de México?
12: Bueno, en el mundo mesoamericano tenemos la referencia, al menos en el valle, en la cuenca de México, de aquellas escuelas que estaban dirigidas a los sectores o a los estamentos de esta sociedad de la sociedad mexica, que era el Calmecac y el Tepoxcali, que justamente estaban destinados a el Calmecac, a la élite, a los sacerdotes o a aquellos que iban a dirigir o a aquellos que iban a encabezar la guerra. Y el Tepoxcali, pues era esta casa, este lugar de enseñanza dirigido a otros sectores que también eran importantes y que jugaban un papel estructural en la sociedad, aquellos que se iban a dedicar al comercio, al aspecto de la dispersión social, en el aspecto de actividades como la economía, en fin. Y prácticamente las dos eran muy importantes y muy estrictas en cuanto al rigor. En algún momento hemos hablado, en otro momento, en las entrevistas, de cómo hay un texto que es el Huehuetlatol, en donde se habla de estas normas morales, sociales, con las que se regía esta sociedad. También cabe mencionar que en el mundo maya existían casas de enseñanza, ¿no? Como la Popolná, que era justamente ese lugar donde se iba y se enseñaba a la gente, se le daba consejo, o el Kazanaj, que era justamente para la élite, también para aquellos que iban a ser sacerdotes. No podemos, si bien las sociedades mesoamericanas eran unas estamentarias, eran jerarquizadas, pero también estaban basadas en códigos éticos y morales muy rigurosos, que obviamente se veían reflejadas en las acciones y en la convivencia social. Entonces, en ambos mundos, puede ser el maya, el mundo mesoamericano, lo que nos refiere es que la ética, o lo que hoy conocemos como ética ya en una visión occidental, así como la manera de dirigirte, de conducirte, de ser visiblemente ante los otros, era fundamental. Y en ello estaba muy importante la figura de los maestros, de quienes te instruían y te guiaban a través de todo este proceso formativo.
11: ¿Qué cambió en la educación durante el virreinato?
12: Pues mira, más bien hay que entender el contraste entre una visión, que también debemos entender la visión mesoamericana, que su educación estaba muy plantada estaba muy direccionada también con el aspecto cosmogónico, es decir, su visión de la vida, su visión del mundo se veía reflejada en quién, a qué te ibas a dedicar tú, a qué te ibas en qué te ibas a convertir tú, qué agente, digamos, de función social tendrías. Y digo social porque obviamente ellos no se entendían así como tal, pero justamente tu razón de vivir tenía un sentido. ¿A qué me refiero? Si tú nacías príncipe, bueno, en la élite, pues ibas a gobernar. Por lo tanto, el buen consejo y el buen gobierno tenía que ser funcional. Por lo tanto, tú no podías ser una persona que tuvieras, no sé, vicios o algo, porque entonces obviamente cómo ibas a dirigir a tu comunidad. Entonces, cuando pasa el encuentro, la confrontación con la llegada de la cultura occidental, también Europa estaba transitando, y me refiero a Europa como ente y como cosmovisión de este mundo occidental que llega y choca con el mesoamericano. Europa también estaba transitando de una etapa en la que obviamente la educación en la Edad Media, el aspecto más destacable eran aquellos lugares donde los monasterios se resguardaba la sabiduría a través de los monjes o aquella gente que resguardaba la información. La iglesia occidental, la iglesia católica, no podemos olvidar que fue resguardataria y fue hacedora de una institución fundamental en la educación occidental, que fueron las universidades. Las universidades se convirtieron en referentes formativos, pero al mismo tiempo resguardatarios de la educación, del saber, del conocimiento. Richard Kagan, un historiador occidental, refiere que justamente en la era de la exploración, con la era de los descubrimientos, sucede en Europa un fenómeno muy importante que se le conoce como la revolución educativa. Esta consistió en que todos aquellos inventos, los descubrimientos, llegaron a Europa de una manera en la que ese conocimiento que en algún momento se mantuvo resguardado por la iglesia, pues ya no pudo ser contenido por eso. Un factor muy importante que favoreció el aspecto fue la aparición de la imprenta. Entonces, cuando esto llega a América, la educación renacentista, que es justamente esta la que sucede, se entabla, se establece en el aspecto institucional de la Nueva España. Entonces, la escuela, van a surgir los colegios. No podemos olvidar el primer gran colegio que reúne esta visión humanista global, que va a ser el colegio de Santiago Tlatelolco, un colegio para indígenas nobles, un colegio donde justamente se reuniría la reminiscencia de la sabiduría mexica, que va a ser resguardada y aquilatada por personajes como Fray Bernardino de Sahagún, que todavía en la memoria reúne a los tlacuilos, aquellos de segunda generación, que le transfieren toda esa información y gracias a ellos que se preservó gran parte de esa manera de educar. Sin embargo, también debemos de entender que ante la visión occidental judío-cristiana también hubo un antagonismo hacia esa educación mesoamericana, la cual fue trastocada y en muchos casos, en su gran mayoría, anulada y superpuesta por la visión occidental. Sin embargo, los colegios, la universidad que se crea en 1552, pues van a ser un referente en donde esta educación es muy importante en este periodo.
11: Oye, pero entonces, ¿qué tanto influyó la religión en la educación virreinal? Muchísimo.
12: Definitivamente era el vector, era la columna vertebral que pues regía todo, no solamente la educación, la vida cotidiana. Sin embargo, en el aspecto educativo se va a marcar definitivamente. Ahora, en el caso de las mujeres, también los conventos o la idea de que las mujeres o tenían dos papeles, de casarse o ser vínculo familiar para hacer enlaces sociales o casarla con Cristo. Entonces, la educación conventual también jugó un papel muy importante. También es muy importante decirle a tu público que no se quedó estratificada y se quedó en una sola manera. Así se estableció durante los siglos XVI y XVII, en lo que se crean los conventos, los colegios franciscanos, jesuitas, los conventos de monjas. Pero en el siglo XVIII hay un gran cambio que justamente sucede en el que no quiere decir que haya una accesibilidad a las mujeres, pero surgió algo que se le llamaban las escuelas de amiga, por ejemplo, en el caso de las mujeres, donde las mujeres, esto inspirado por los jesuitas en el siglo XVIII, y esto logró que las mujeres tuvieran esta accesibilidad no solamente a los aspectos religiosos, también a educarse, a leer, a escribir, ya, a tener una movilidad ya a la segunda mitad del siglo XVIII.
11: Ya introducían conocimientos europeos, ya gramática,
12: exactamente,
11: música,
12: gramática, literatura. Las disciplinas que llegan, pues justamente son las, digamos, aquella memoria renacentista que es una referencia del mundo romano, que era el trivium y el quadrivium, que después se amplía justamente con los descubrimientos y con toda la información que está sucediendo en el mundo. Prácticamente siempre se piensa que el mundo estaba dispuesto hacia Europa, no, más bien Europa se abrió al mundo y Europa reconoció y entendió que los conocimientos que había en esta tierra que estaba apropiándose, pero al mismo tiempo que provenían de Asia, se daban cuenta de una vastedad de cosas que tenían que aprender, y eso se va a implementar en la educación occidental y se va a ver reflejada en la educación novohispana definitivamente.
11: Muy bien. Híjole, oye, ¿y luego qué transformación ocurrió en la educación después de la independencia de México? Durante
12: pues principalmente, mira, en los primeros años, porque no podemos olvidar que tras la firma de la independencia, pues todavía hay esta visión muy pensando en que la sociedad tiene una religión, lo que sí es algo muy importante. Por ejemplo, Hidalgo, Morelos, refrendan la anulación de las castas, de la esclavitud. Ya hay esta influencia del siglo XVIII con las ideas ilustradas europeas, pero también no podemos olvidar que todavía estamos en un proceso de transición bastante complejo. Van a ser los sucesos que acontecen a mediados del siglo XIX, principalmente en las intervenciones extranjeras, las guerras civiles intestinas entre liberales y conservadores, lo que va a hacer que justamente empecemos a poner atención en cómo estamos educando a la gente, para olvidar los esquemas conservadores, y justamente es ahí donde empieza el cambio, porque se toma en cuenta que es la educación el lugar donde el cambio se va a dar.
11: A ver, permíteme un segundo, porque ya se nos está terminando el tiempo. A mí me parece que esto es un tema profundo que además tenemos que tocar en el marco de este Día del Maestro. Y si te parece, como mañana va a ser el mero Día del Maestro, si continuamos con nuestra plática mañana, mi queridísimo Jonathan.
12: Claro que sí, con mucho gusto. Estamos a tus órdenes, Pati.
11: Muchas gracias. Él es Jonathan Chávez, historiador del Colegio de San Ildefonso. Y nosotros le recordamos que lo esperamos mañana en punto de las 5 de la tarde por el 92.3 de FM y el 94.7 de Tulum. No se vaya, viene lo más importante de la información deportiva con mis compañeros de La Fórmula es Orbañanos. Soy Patricia Suárez. Gracias. Hasta mañana.
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21: Canción que esconde sensualidad en cada verso. Secret Smile fue el segundo sencillo de Feeling Strangely Fine de 1999, álbum que les dio muchos éxitos a Semisonic.

Aunque no tuvo el mismo impacto que Closing Times, se volvió un favorito de culto por su atmósfera íntima. Esto es Secret Smile, Semisonic, en Sonido Brown.

0: Cuida lo que comes.
1: Las setas contienen un alto porcentaje de agua, lo que las hacen muy ligeras. Contienen vitaminas como la B1, B2 y B6, así como ácido fólico. Las setas también aportan potasio, hierro, cobre y zinc.
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4: Hoy es jueves 14 de mayo de 2026 y en la fórmula es, vamos con lo más destacado en la información deportiva. Se escribe el primer capítulo. En la Liga MX esta noche Pachuca y Pumas juegan la semifinal de ida. Y aquí tenemos todos los detalles desde el Estadio Hidalgo. Empate polémico. En más de las semifinales del Balompié Nacional, Cruz Azul y Chivas igualaron a dos tantos. Partido en el que el árbitro Maximiliano Quintero fue el protagonista. Estadio Ciudad de México. FIFA ya tiene el control del Estadio Banorte en la cuenta regresiva para la Copa del Mundo, de la que ya faltan 28 días para su inicio. Triunfo con abucheos. En la Liga Española, Real Madrid venció 2-0 al Real Oviedo en el Bernabéu, en donde Kylian Mbappé recibió silbidos, además de manifestaciones con pancartas en contra de Florentino Pérez. Renovado. Carlo Ancelotti extendió su contrato con la selección brasileña hasta 2030. Con esta y más información, aquí inicia la Fórmula E Orbañanos y su gran equipo de comentaristas.
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6: Amigos, ¿cómo están? Muy buenas tardes. Bienvenidos a la Fórmula E. A nombre de Raúl Orbañanos, soy Enrique Burak. Vamos a platicar acerca de muchas cosas que ya escuchábamos hace un momento en la voz de Beto Campos y también acerca de otros asuntos que tienen que ver con el calendario de la NFL que se va a conocer a las 6 de la tarde, aunque a las 5:30 cada uno de los equipos ya tiene la posibilidad a través de sus redes sociales de soltar su calendario y por lo pronto, como dicen los elegantes, ha trascendido que el partido inaugural de la campaña 9 de septiembre será una reedición del Super Bowl anterior entre los Patriotas y los Halcones Marinos de Seattle, eso y otros asuntos además de la NBA, y también ayer se lanza el primer juego sin gine carrera en la temporada de la Liga Mexicana de Béisbol. Raúl, ¿cómo estás?
7: Enrique, buenas tardes a toda la gente que nos acompaña. Hoy 9:10 de la noche la final de ida de la Liga MX Femenil, Rayadas recibe a América Femenil, el 1 y el 2 juegan la final, la vuelta será el próximo domingo en el Estadio de la Ciudad de los Deportes. Un tema importante con los palcos del Estadio Banorte, Ciudad de México Azteca. Un juez dictó medidas cautelares hoy que le permiten a los dueños de los palcos ingresar bebidas, usar el estacionamiento, poder arrendar los palcos y demás. Lo platicaremos, Enrique, porque está bien interesante y es un poquito extenso. Y en el partido de ayer, nuevamente nos vuelve a sorprender Chivas. Qué bien juega el fútbol Chivas, qué bien dirigido está, qué interesante partido. Fue un juegazo, sobre todo el primer tiempo de ayer, fue un verdadero partidazo. El segundo tiempo no estuvo tan intenso, pero digno de una semifinal el partido de ida de ayer.
6: Y Chivas tuvo la posibilidad de ganar, y ahora Cruz Azul está obligado a ir a ganar a Jalisco el próximo sábado por la noche. Bueno, hoy es el otro partido semifinal, hoy se inicia la otra serie, es la de Pachuca en contra de los Pumas, y Raúl se encuentra justamente en Pachuca, tiene la transmisión a través de Fox, y te escuchamos, Raúl, ¿cómo te va? Buenas tardes.
8: ¿Cómo están? Qué gusto saludarlos, Enrique, Raúl, Eduardo, ya llegando a Pachuca, aquí venimos en la carretera, y bueno, el partido de Pachuca, recuerden, lo pueden ver a través de las pantallas de Fox, en Fox One, ahí estamos, y no se les olvide, arrancamos a las 7 de la noche con Chaco Jiménez y Rafa Márquez, Toño Valls y Alonso Cabral en la cancha, no se pierdan la transmisión. Pero vamos a platicar mientras algo del partido de ayer, porque ayer otra vez el arbitraje es el que queda de ver. No, nos regalaron un partidazo las Chivas y el Cruz Azul, le marcan un penal a las Chivas que es increíble que lo marquen. Primero el árbitro no sabía si era adentro o era afuera, pero yo digo que no tiene la culpa el árbitro, el señor Quintero, con todo respeto, no está para dirigir un partido de estos. Para mí la culpa es de la comisión de arbitraje. No me canso de insistir que el señor Herrero no está interviniendo y está dejándole todo al señor Elizondo, que es el que está programando. y programa lo que él quiere, no lo que se necesita y lo que se han ganado los árbitros. En fin, otro mal arbitraje y muy buen partido. Mis felicitaciones a las Chivas, también Cruz Azul jugó un gran partido, pero lo de las Chivas de llamar atención, ¿no? Con tanta gente que le han quitado y sigue teniendo ese fútbol dinámico, vertical, alegre, que le gusta muchísimo a la gente. Chivas, aparte de estar en semifinales y poder llegar a la final si califica y tener muchísimos seguidores, les digo una cosa, está ganando más adeptos con el fútbol que tiene. Y por otro lado, el partido de hoy por la noche aquí en Pachuca, vamos saltando un poquito, bueno, es raro que salte aquí en México, pero vamos saltando un poquito. El partido de hoy en la noche aquí en Pachuca, yo lo veo con ligera ventaja, puede ser para Pachuca por la localía. La serie la veo muy, muy pareja, pero aquí creo que Pachuca puede sacar ventaja de su casa. Pumas es un equipo que ataca bien, pero le meten muchos goles, y muchos goles a balón parado. Y hay que recordar que los tres que juegan adelante de Pachuca, Kennedy, seguramente jugará Ener Valencia e Idrissi, son jugadores muy buenos y muy peligrosos. Sí, espero que nos regalen un partido similar al de ayer. También los atacantes de Pumas no cantan malas rancheras, y un niño fue una muy buena contratación. Aunque lo de Pumas, su fortaleza es el medio campo, con Carrasquilla y Vite, que son importantísimos en el desarrollo. Bueno, pues ojalá tengamos un buen partido, les mando un abrazo, y Raúl Eduardo y Enrique, también vean ustedes a las 7 de la noche en Fox, ¿no? Un abrazo.
6: Igualmente, Raúl, un abrazo para ti. Y bueno, si te parece, Raúl, vamos a desmenuzar por partes, iniciando con el partido del día de ayer en el Estadio Banorte, Estadio Azteca, en donde, pues como mencionó hace un momento, parecía que Chivas tenía la posibilidad de ganar. ¿Qué equipo con qué dinamismo? Veía el partido y me acordaba mucho de ti cuando dijiste los jugadores de Cruz Azul van a tener que correr mucho. Y así fue como se presentó. Y la verdad es que pues parece como si no les hubieran quitado a medio equipo para la selección.
7: Seis titulares, Enrique. Mm-hmm. Más de medio equipo, seis titulares, porque son cinco seleccionados. Y el caso de Aguirre, que se lesionó y no va a jugar toda la liguilla. Y meten a otros jugadores y Chivas sigue funcionando igual, ¿no? Obviamente el peso específico de esos jugadores creo que hubiera cambiado mucho y hubiera sido más benéfico para Chivas. Pero sigue funcionando igual, ¿no? Y efectivamente le costó mucho el partido a Palavecino y a Paradela, porque Chivas es un equipo con un dinamismo increíble. Creo que fue, para mi gusto, un poquito mejor Chivas. Ayer tuvo un poquito más de oportunidades, el juego de conjunto mejor, a Cruz Azul le costó el partido. Otra vez vuelve a fallar Kevin Mier, otra vez en un partido importante se equivoca terriblemente Kevin Mier. Yo no sé qué va a hacer Joel Wiki, yo pondría a Gudiño el próximo sábado. Y en el tema arbitral, sí es un error, sin duda, de Maximiliano Quintero. Yo no creo que hubiera sido falta al final. Él marca la falta y el VAR le dice que es dentro del área. Creo que lo correcto hubiera sido que el VAR le hubiera dicho, oye, no es falta, en lugar de decirle, es dentro del área y marca penal. Pero bueno, al final, un detallito más al arbitraje. Pero yo creo que sí, fue mucho mejor el partido que el error arbitral, ¿no?
6: Sí, de acuerdo. Y este chico, Santiago Sandoval, 18 años de edad, ¿no? Y hace los dos goles contra Tigres, y hace el gol del día de ayer. Lo de Mier me parece que es un caso muy importante, porque recordamos también una liguilla anterior en contra del América, en donde él fue quien, con un error, provoca que el América finalmente regrese. Es un portero que tiene muy buenas facultades, pero por un lado le encanta salir jugando y quitarse rivales y le ha pasado bastante mal en varias ocasiones, y creo que Gudiño debía ser el portero titular del equipo de Cruz Azul. Por otra parte, también lo de Ángel Sepúlveda, ¿no? Que sigue marcando goles. Creo que es un jugador que no se le da el valor que tiene, que ha pasado por varios equipos, que fue importante con Cruz Azul en meses anteriores, cuando consiguen inclusive el título de la CONCACAF. Y bueno, pues ahora con el equipo de las Chivas, sabedores de que iban a perder jugadores con la selección, lo llevan marca en el partido del día de ayer. Y lo del penalti, pues totalmente de acuerdo contigo, ¿no? En donde Bere abre el compás, y entonces ahí es donde se presenta, vamos, el contacto del jugador de Chivas, que quería jugar el balón, y se equivoca el árbitro, y además no van a revisar la jugada.
7: Sin duda. Oye, y ya nada más para terminar antes del corte, el gol que hace Charlie Rodríguez ayer.
6: A mí me quedó la duda, ¿habrá querido centrar?
7: Yo creo que tira gol, Enrique.
6: ¿Sí?
7: Yo creo que tira gol. Okay. Una jugada, un contragolpe muy bueno de Cruz Azul, pero golazo de Charlie Rodríguez.
6: Vamos a seguir con esto después de una pausa.
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9: La selección de Haití tendrá su segunda participación en una Copa del Mundo tras 52 años de ausencia. Fue en Alemania 74 cuando el combinado caribeño tuvo su única participación con sus tres juegos perdidos. En 2026, el seleccionador Sebastián Migne ha conformado un grupo con experiencia en Europa, fortaleciéndose con jugadores de origen francés con ascendencia haitiana. Entre sus figuras están John-Rick Nabelegard, mediocampista del Wolverhampton, Franz Dipierro, centrocampista de la AEK de Atenas, y su histórico todavía activo, Daken Snase. Consiguieron su clasificación tras finalizar en el primer lugar del grupo C de las eliminatorias de CONCACAF, dejando fuera a Costa Rica y Honduras.
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11: Las cebras viven en manadas, comen hierbas y se acicalan unas a otras. Siempre están vigilando para no ser presas de hienas y leones. Las cebras pueden correr a una velocidad de 56 kilómetros por hora.
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12: Iniciamos en Francia y es que la selección gala dio a conocer la lista final de convocados para la Copa del Mundo, misma que es liderada por Kylian Mbappé. La lista conformada por 26 elementos también incluye nombres como Mike Maignan en la portería, William Saliba, Dayot Upamecano y Jules Koundé en defensa. En el medio campo sobresalen N'Golo Kanté y Aurélien Tchouaméni, mientras que en el ataque incluye a Michael Olise, Ryan Cherki, Ousmane Dembélé, Désiré Doué y Bradley Barcola. Esta será la última Copa del Mundo en el banquillo de Didier Deschamps, quien dejará su puesto al finalizar su participación. Llegamos a Arabia Saudita y es que el mexicano Julián Quiñones volvió a anotar para el Al-Qadish en la Liga Saudí, con lo que llegó a 30 goles en la temporada y a una jornada de finalizar el torneo sigue en la pelea por el título de goleo en el campeonato saudí. De momento Ivan Toney es el líder con 31 dianas, seguido por Quiñones con 30 y en el tercer puesto está Cristiano Ronaldo con 29. Cabe señalar que el próximo jueves se disputa la última fecha en la Saudi Pro League, donde el Al-Nassr de Cristiano Ronaldo parte como favorito para levantar el título de liga, ya que una victoria ante Damac le basta para ser campeón. Volamos a Brasil porque Carlo Ancelotti renovó su contrato con la Federación Brasileña para mantenerse como entrenador del Scratch du Oro hasta 2030, por lo que el italiano dirigirá la Canariña para la Copa del Mundo que se disputará en España, Portugal y Marruecos. Cabe destacar que uno de los principales objetivos de Ancelotti y la Federación Brasileña es regresar a los primeros planos a la verde amarela, esto después del protagonismo que perdieron durante las últimas temporadas. Cerramos en España porque medios locales informan que Barcelona habría comenzado a negociar con Chelsea por el delantero brasileño João Pedro, a quien buscan como nuevo atacante ante la inminente salida de Robert Lewandowski para la siguiente temporada, por lo que el brasileño se ha convertido en una de las prioridades de la directiva culé, y el problema para ellos sería el precio que piden los Blues por el delantero, que rondaría los 70 millones de euros. Esta fue una vuelta por el fútbol internacional. Regresamos al estudio.
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13: Bueno, nos fuimos a los penales. Y yo no sé si eso fue para ti ya no un sueño, una pesadilla, Beto, a ver. Fallado ese día un penal.
14: No, bueno, fue terrible, sí, porque no había fallado un solo penal en selección y me tocó fallar ahí. Y todo por una tontería, ¿no? Por dudar una fracción de segundo, porque ya le había tirado el penal con el que empatamos a uno. Y cuando nos vamos a la serie de penales, yo le digo a Miguel que vaya Benja primero y yo voy de quinto porque ya le había tirado durante el partido para ver al arquero cómo se estaba tirando. Pero cuando llego y pongo el balón en el manchón, y voy echándome para atrás. Yo no tomaba mucho vuelo, tomaba dos pasitos. Ay, nada más. Y ahí me entró una pequeña duda. Pero estoy hablando de fracción de segundos. Y eso hace que eche un poquito el cuerpo para atrás y le estrello en el travesaño. Bueno, me quería morir. O sea,
13: ¿Fue el momento más doloroso en tu carrera?
14: O sea, uno de los momentos más complicados, sí. Porque fue... A ver, porque la fallo y llega Jorge Campos, y me abraza y me dice, no te preocupes, güey. O sea, ahí viene Balakov y se la voy a atajar, que lo conozco perfectamente. Cuando llego a media cancha veo cómo se está aventando Jorge y se la ataja.
13: Sí, la ataja.
14: En realidad para mí fue ahí como un respiro y desgraciadamente después vinieron otros compañeros y la fallaron y todo. Pero sí fue un momento muy difícil para salir adelante. ¿Cómo?
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16: Bueno, pues habrá que seguir esta serie. Son 10 podcasts los que hace Raúl con elementos de la Selección Mexicana de Fútbol a lo largo de los años. Y esa historia que comentaba García Aspe del Mundial de Estados Unidos 94, aquella famosa tanda de penalti.
17: Ya me quedé picado.
16: Sí, no, la verdad está bueno. Es que sabes que es muy interesante porque pues uno ve el partido y se acabó, pero el escuchar cómo sucedieron las cosas de voz viva de los protagonistas es una cosa muy distinta.
17: Sabes que en ese entonces... Beto estaba en el Necaxa, yo estaba también en el Necaxa. Uh-huh. Beto se quedaba todos los días a tirar 20, 30 penales. Nos quedábamos todos los días. Antes y después del Mundial todavía más lo hizo. Le caló mucho, pero por supuesto que con el carácter que tiene y con esa personalidad salió adelante y fue... pues siguió siendo figurón en la selección, ¿no? Pero sí le caló mucho ese momento porque aparte los tiraba muy bien, era un especialista.
16: Sí, como decía, esa pequeña falla, ¿no? Ese pequeño momento de duda, quiero decir, marcó pues la distancia, la diferencia en ese penalti. Ahora vamos a seguir platicando acerca de esto, pero antes les tengo que decir que Pachuca y Pumas se enfrentan el día de hoy en Estadio Hidalgo en la ida de las semifinales de la Liga MX. Pumas llega tras cerrar como líder de la fase regular y eliminar al América en cuarto de final, mientras que Pachuca viene de eliminar al bicampeón Toluca. 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Me quedé pensando en lo que señalabas de García Aspe y de lo competidor que es, que era. Alguna ocasión cuando él estaba en TUDN, en Televisa Deportes, jugamos una cascarita en el Estadio Azteca. Y bueno, yo estaba de defensa central porque la condición ya no me daba, ¿no? Para ir más atrás, más adelante, quiero decir. Bueno, me equivoqué en algo o ya no daba. Esa vez pusieron hasta el marcador y el reloj y la pantalla. Fueron los minutos más largos de mi existencia. Estaba esperando a que terminara el primer tiempo. Y bueno, no hice un buen pique en una jugada. Bueno, me llevé una regañada de García, es que ¿para qué te cuento? O sea, parecía que era la final del Mundial. Pero bueno, pues un abrazo para el gran Beto García Aspe, un gran competidor. Bueno, hoy es el primer partido, como decíamos, de Pachuca contra Pumas. Vamos a el Estadio Hidalgo con Ángel Ricalde. Ángel, ¿cómo te va? Buenas tardes.
18: ¿Cómo estás, Enrique? Muy buenas tardes, Raúl, compañeros, amigos de la Fórmula E. Listos y en posición para la primera semifinal, el juego de ida de esta semifinal entre los Pumas y el Pachuca y los Pumas. Aquí mismo, no hace mucho tiempo, los Pumas se terminaron quedando en la última jornada del Clausura 2026 con el liderato general y ahora se reencuentran con unos Tuzos que me parece en los cuartos de final fueron el que mejor se mostró y se vio futbolísticamente hablando para llegar a esta instancia. Si les parece, vamos a recapitular lo que ha dicho el técnico de los Tuzos, Esteban Solari, en un encuentro en el que, por supuesto, hay mucho en juego. Y para añadir todavía un poco más, lo que representaría, por supuesto, el avanzar a una final del fútbol mexicano, también de esta llave, de esta serie, se va a definir el último invitado a la Conca Champions 2027, a la Copa de Campeones de CONCACAF del próximo año. Así que hay mucho en juego. Escuchamos al técnico de los Tuzos, Esteban Solari.
19: No, está claro, Pumas es el favorito del momento, que salió primero de la tabla y que quedó arriba de todos y que aparte es una gran institución con mucha jerarquía, con una hinchada impresionante, con grandes jugadores, cierra en casa, evidentemente tiene muchas cosas, ¿no? Pero bueno, nosotros nunca, la verdad que nunca nos afectó, somos un equipo humilde, tenemos muy claro cuál es nuestro trabajo y sabemos que al fin y al cabo en la cancha 11 contra 11 podemos competir de igual contra cualquiera.
18: Palabras del técnico del Pachuca, recordemos 2-0 ganó aquí en la última jornada el conjunto de los Pumas y se quedó con el liderato y ahora se reencuentra en esta etapa de semifinales. Más allá de lo futbolístico, Enrique, amigos de la Fórmula E, hay una historia que ha surgido en los últimos días aquí en Pachuca en torno a un pequeño negocio que fue tema de conversación en las redes sociales y sobre el cual hay una historia mucho más grande detrás de ella. Vamos con esto.
20: A veces, detrás de un simple acontecimiento viral, existen grandes historias llenas de sueños y metas. Esta es la papelería Chelo, un pequeño negocio en la ciudad de Pachuca que de un día para otro se convirtió en parte de la conversación del fútbol mexicano. En él, don Jorge Morales y su hijo del mismo nombre expresan su orgullo de pertenecer a la afición de un club con el cual preservan un vínculo y un lazo mucho más grande del percibido a través de las redes sociales.
21: Trabajamos como personal de confianza casi 26 años. Empecé en el acceso a las tribunas, en puertas, en palcos. Por último ya me cambiaron hasta vestidores. Ahí estuve, ahí conocí mucha gente.
20: Hoy, esta pequeña papelería conserva la tradición y nostalgia que hacen que en Pachuca el fútbol esté un poco más cerca de los suyos.
21: No teníamos trabajo y un familiar me dice, ¿qué va a hacer? Digo, no, pues, a ver qué hacemos. Se pone una papelería. Mi suegra, que en paz descanse, nos prestó este local. Y aquí crecimos. Y en el club nos dieron trabajo. Y un día le comenté a la contadora que si me podría apoyar para que vendiera yo boletos. Porque aquí en Pachuca se venden en farmacias, paleterías, ¿qué más? En cualquier negocio había. En ese tiempo había más. Ahora se han reducido. Y sí, me apoyaron. Y hasta la fecha ya tenemos como 15 años vendiendo boletos.
20: Lo que intentó ser utilizado como objeto de mofa y menosprecio es ahora un motivo de orgullo para una ciudad y un equipo cuya identidad es su gente.
21: A la afición es muy noble la de Pachuca. Somos muy sencillos, pero muy nobles, y agradecemos a todos los que nos visitan, siempre con los brazos abiertos, y ahorita el equipo pues ya son profesionales, y tienen un buen técnico, han tenido buenos técnicos, hemos visto jugadores magníficos, no, es una imagen del club muy bonita.
20: Con imágenes de Diego Villagómez para Fórmula Deportes, Ángel Ricalde.
18: una de las tantas historias que nos entrega el fútbol y que nos entrega esta serie en particular. Esperemos un buen partido esta noche, el lleno está asegurado, compañeros.
16: Muchas gracias, Ángel, gran historia. Y bueno, mucha gente conoció esta papelería a raíz de la pancarta que pusieron en el partido anterior en la liguilla del equipo de Pachuca. La gente de la ciudad evidentemente la conoce, pero quienes no somos de ahí, la verdad es que la desconocíamos. Gran historia. Pausa y regresamos.

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6: En el básquetbol de la NBA, Steve Kerr firmó un nuevo contrato por 2 años más para seguir como entrenador de los Warriors de Golden State. El equipo hizo el anuncio después de que Kerr llegara a un acuerdo el fin de semana pasado y a través de un comunicado el coach comentó: "Estoy agradecido por la oportunidad de seguir entrenando a este equipo. Esta organización ha significado muchísimo para mí durante los últimos 12 años. Estoy entusiasmado por seguir compitiendo con este grupo". En el béisbol de la Liga Mexicana, Leones de Yucatán confirmó la destitución de su manager Sergio Omar Gastelum tras una racha de 11 derrotas consecutivas en una de sus peores rachas de los últimos 20 años. Se convierte en el segundo manager destituido de la temporada tras la salida de Mendy López de Zaraperos de Saltillo. En el tenis del Masters 1000 de Roma, el líder del ranking mundial Jannik Sinner derrotó al ruso Andrei Rublev en 2 sets por parciales de 6-2 y 6-4 y se instala en la ronda de semifinales firmando una nueva racha de victorias en torneos Masters con un total de 32 triunfos. Con las damas, la estadounidense Coco Gauff avanzó a la final tras la victoria en 2 sets por parciales de 6-4 y 6-3 sobre la rumana Zorana Sirsti. Y en el automovilismo, este fin de semana, el neerlandés Max Verstappen participará en las 24 horas de Nürburgring en el Mercedes número 3 con Lucas Auer, Jules Gonon y Dani Giuncadella.

0: Inglaterra le gana fácilmente a los Patriotas de Inglaterra. Entonces, bueno, pues va a ser la reedición del Super Bowl y hay muchos temas también que tomar en consideración, como el Día de Acción de Gracias, en donde estará jugando el primer partido Chicago-Detroit, el segundo va a ser Filadelfia-Dallas, el partido de la noche, el Día de Acción de Gracias, va a ser Buffalo-Kansas City, que
1: Uy, están
0: está
1: buenísimos los
0: buenísimo,
1: tres.
0: sí, están muy buenos. La noche previa, que por primera ocasión se va a tener, es el partido de Green Bay en contra de los Carneros de Los Ángeles, la noche previa al Día de Acción de Gracias. También estará el partido del famoso Viernes Negro. Entonces, pues habrá que ir desmenuzando el calendario poco a poco, pero hay cosas que llaman mucho la atención.
1: ¿Cómo no? Siempre llama la atención la NFL, Enrique.
0: Sí.
1: Siempre.
0: Hasta con el simple anuncio del calendario. Pero bueno, pues sí, está bueno todo esto. Otras cosas, también por cierto, en la NFL, los Delfines de Miami convierten a Devonte Chang como el tercer corredor mejor pagado de la liga. Firma extensión de contrato 4 años, 64 millones de dólares y lo ligan al equipo por lo menos hasta el 2030. 32 millones de los 64 están garantizados. El año anterior llega a su primer designación de Pro Bowl, 1.350 yardas, es una marca personal. Y este es un dato muy revelador. Desde que llegó a la NFL en el 2023, es el líder en yardas por acarreo, 5.6 yardas para Achane, que es realmente sensacional. Y en cuanto al salario promedio anual, es el número 3 dentro de los corredores de la NFL, detrás de Saquon Barkley de Filadelfia, que le pagan 20.6 millones por año. Luego viene Christian McCaffrey de San Francisco con 19 millones y posteriormente aparece Achane con estos 18 millones de dólares por la temporada. El básquetbol de la NBA, el día de ayer, el equipo de los Cavaliers de Cleveland no solamente gana su primer partido en toda la postemporada en gira, ya estamos en las semifinales de conferencia, sino que además toma la ventaja de 3-2 en contra de los Pistones de Detroit y el juego número 6 va a ser en casa, o sea que tiene la posibilidad en casa de liquidar este compromiso. James Harden tiene 30 puntos para los Cavaliers de Cleveland. Los Cavaliers, que por cierto tenían un déficit de 9 puntos cuando quedaban alrededor de 2 minutos por jugar en el partido, pero vinieron de atrás, el partido se empata, va tiempo extra y ahí es donde ganan los Cavaliers. El juego número 6 será mañana, como mencionaba, en Cleveland. Y también el día de mañana va a ser el juego número 6 en la serie de San Antonio en contra de Minnesota, donde las espuelas de Víctor Wembanyama tienen la ventaja de 3-2. Hora de México, a las 5 de la tarde será el Detroit Cleveland y a las 7 y media de la noche va a ser el San Antonio en contra de Minnesota. Dentro del tenis, Jannik Sinner, el italiano, el día de hoy avanza a las semifinales en el torneo de Roma. Vence a Andrei Rublev fácilmente por 6-2, 6-4. Y ahora, Raúl, son 32 victorias consecutivas en torneos Masters 1000 para Jannik Sinner, superando la marca de 31 que tenía Novak Djokovic. Y está a 2 victorias de convertirse en el primer italiano en medio siglo en ganar este torneo. El último había sido Adriano Panatta en 1976. El año pasado, Sinner pierde la final del torneo en contra de Carlos Alcaraz, que no está jugando por una lesión en la muñeca derecha. Pero Sinner, de momento, no tiene competencia.
1: No tiene competencia, no. Estoy completamente de acuerdo. Porque aparte gana los partidos muy fácil, sin despeinarse.
0: Sí, realmente lo está
1: Y
0: haciendo de manera
1: lástima que
0: espectacular.
1: Alcaraz no va a jugar Roland Garros tampoco. Entonces, pues para el torneo y para los aficionados al tenis, pues es un golpe muy duro que no esté Alcaraz, ¿no? Porque al final, pues lo que quieres ver es una competencia. Ojalá Zverev se conecte y pueda hacerle un poquito de sombra a Sinner, ¿no?
0: Sí, aunque bueno, sí hay una diferencia, ¿no?, entre
1: Sí.
0: los dos. Eso en cuanto al tenis. En la Liga Mexicana de Béisbol, el día de ayer se lanzó el primer partido sin hit ni carrera de la temporada. Y es por conducto de Stephen Tarpley, que es pitcher estadounidense, los Sultanes de Monterrey, que le ganan 10-0 a los Rieleros de Aguascalientes. Fueron 97 lanzamientos de Tarpley, 64 strikes. Y en los 87 años de existencia de los Sultanes de Monterrey, este es apenas el sexto juego sin hit ni carrera, pero además es el tercero apenas de 9 entradas. Y es que anteriormente, cuando había dobles partidos de la Liga Mexicana de Béisbol, sobre todo los domingos, ¿no?, o si es que tenías que reponer por alguna cuestión de lluvia al día siguiente, jugar 2 partidos, eran a 7 entradas.

0: entradas. Ahora ya no hay programados dobles partidos los domingos. Entonces, el primer juego sin fin de carrera de los Sultanes de Monterrey fue por conducto de Belio Hernández, 1966 contra Puebla, 7 entradas. Luego José Ramón López, también 7 entradas, 1970 contra los Charros de Jalisco. Luego Arturo González en el 78 contra Torreón, este sí fue de 9 entradas. Otro 9 entradas fue el que siguió, el de Walter Silva, 2012 contra Aguascalientes, curiosamente. Y el más reciente había sido de Kevin Kelly en el 2024 contra los Pericos de Puebla, de 7 entradas. Así que bueno, pues viene este juego sin hit ni carrera, el número 114 en la historia de la Liga Mexicana de Béisbol.
1: Qué interesante.
0: Sí, sí, sí, está, está bueno. Y bueno, pues una gran hazaña para el pitcher estadounidense.
1: Oye, 97 lanzamientos son poquitos, ¿no?
0: Pues sí, sí, sí, sí, para la ruta completa, para los 9 innings. Y además, de esos 97 lanzamientos, 64 fueron strikes. Entonces también un gran control el que llegó a tener el partido. Y en el béisbol de las Grandes Ligas, el día de hoy, los Padres San Diego, que eran líderes medio juego con ventaja sobre los Dodgers en la lucha de la Liga Nacional, enfrentaron a los Cerveceros de Milwaukee. Sin embargo, pues fue un partido que, por cierto, tuvieron la oportunidad de transmitir a través de VIX. No hubo oposición de parte de los Padres de San Diego. Iban 2 entradas y estaban perdiendo 6-0. Ganan los Cerveceros de Milwaukee por pizarra de 7 carreras contra 1. Y de esta forma, los Dodgers, que están enfrentando a San Diego, se llevan la victoria el día de ayer 4-0 con pitcheo de Shohei Ohtani. Otra vez Ohtani no batea, pero lanza y su efectividad ya está en menos de 1. Espectacular.
1: 7 entradas sin permitir carrera, 4 imparables nada más. El año pasado era un monstruo bateando y pichando más o menos. Este año es un monstruo pichando y no está bateando también.
0: De acuerdo, que bueno, llegó a tener también por ahí un slump, ¿no? En donde no venía un home run, que finalmente ya cae esto el pasado martes. Pero bueno, pues tienen exactamente la misma marca San Diego y los Dodgers, 25 ganados y 18 perdidos en la primera posición en la división del oeste de la Liga Nacional. Y por cierto, un equipo que puede ser considerado como sorpresa son las Rayas de Tampa Bay, donde aparece Jonathan Aranda, que tiene una campaña verdaderamente sensacional, mexicano, que el año pasado estuvo muy bien en el arranque de la campaña, lamentablemente tuvo una lesión, no pudo finalizar como él hubiera deseado la campaña, pero en este instante, las Rayas le llevan 2 juegos de ventaja a los Yankees, además Tampa ha ganado 8 de los últimos 10, y es uno de los equipos que menos pagan en el béisbol de las mayores, entonces contrasta la nómina de Tampa con la de los Yankees de Nueva York, y lo están haciendo estupendamente. Vamos a una pausa, regresamos.
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3: 30 de julio de 1966, la final de la Copa del Mundo se disputa en el mítico Wembley Stadium de Londres, en donde nace una de las jugadas más polémicas en la historia del fútbol. Con el tiempo extra en marcha, el inglés Geoff Hurst envía un disparo que pegó en el travesaño y posteriormente la pelota botó sobre la línea de gol. El árbitro validó la anotación pese a las protestas de la selección de Alemania Occidental. ¿Entró o no completamente el balón? La limitada evidencia de la época sugiere que no, y el debate continúa hasta hoy. Pero ese gol fantasma encaminó el triunfo 4-2 de Inglaterra, con el que conquistó su único título mundial, en una final que quedó marcada para siempre por la controversia.
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0: 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Lo invertido no se va a recuperar. 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
6: Este jueves, 118 personas regresaron a su hogar en la comunidad de Jicotlán, en el municipio de Chilapa, Guerrero, acompañadas por el subsecretario de Gobernación, César Yáñez, luego de haber logrado un acuerdo para brindarles seguridad tras ser desplazados por la violencia. Un juez vinculó a proceso a Fernando Frías de la Cruz, alias El Cabo, relacionado con el caso del Rancho Izaguirre, por su presunta participación en los delitos de delincuencia organizada con fines de trata de persona contra la salud y desaparición cometida por particulares. La Fiscalía de Chihuahua confirmó que Guillermo Suani Portillo renunció a su cargo como fiscal de operaciones estratégicas del estado. Asimismo, señaló que abrió un procedimiento administrativo por una posible omisión después de que se revelara que agentes estadounidenses habrían participado en un operativo para desmantelar un narcolaboratorio. Informó Itzel Vanegas. 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
7: Esta noche se juega el primer capítulo de la 17ª final de la Liga MX Femenil, desde el Gigante de Acero a las 9:10 de la noche, entre las Rayadas de Monterrey y las Águilas del América, con arbitraje central de Ana Paola Hernández. Escuchamos a la estratega de Rayadas, Amandín Miquel, quien jugará su primera final en su primer torneo en el fútbol mexicano y siendo la única estratega mujer en la liga.
8: Nadie nos esperaba acá. Pienso que logramos lo más importante, es llegar aquí. No tenemos ninguna presión. Rayadas, más que yo, con eso hay mucho las finales. Pienso que es un aprendizaje para los presidentes de clubes. Significa que hay que contratar mucho más mujeres. Se envió un mensaje, hay muchas mujeres, muchas entrenadoras libres de muy alto nivel, y sería bien que estaríamos más.
7: Por otra parte, el estratega de las Águilas, Ángel Villacampa, buscará su segundo título al frente de las capitalinas, en duelo que enfrenta tanto a las superlíderes como a las sublíderes.
9: Más allá de que sea una revancha, que si en el 2024, no tenemos ningún tipo de foco en eso. Si algo nos ha dejado las finales es que cada error cuenta mucho. Muchas de las veces no es el equipo que más hace el quien se lleva el torneo, sino el que menos falla. Va a ser un poco el reflejo de lo que ha sido este torneo. Dos equipos muy parejos en números, en estadísticas.
7: Mencionar que el próximo domingo se entregará el Gigante de Acero a la FIFA para que tomen control total y exclusivo de cara a las labores de logística de la Copa del Mundo, siendo el último inmueble en México que se entregará al organismo.
10: Está interesante esto de la final femenil. América gana su título más reciente en el Clausura 2023, pero de entonces a la fecha ha perdido tres finales consecutivas, no, cuatro finales consecutivas. Perdieron la de la apertura 2023 contra Tigres, perdieron la de clausura 2024 contra Monterrey, la de clausura 2025 contra Pachuca y la de apertura 2025 contra Tigres. Cuatro finales perdidas de manera consecutiva. O sea, llegan a la final, pero la pierden. De hecho, después de que ganan el título, solamente les ha faltado participar en una final, que fue en la apertura 2024, donde se dio el clásico de Monterrey en contra de Tigres. Y Tigres, por su parte, en ese lapso, pues ha ganado par de títulos desde que el América ganó su más reciente, clausura 2024 contra el América y el apertura 2024 que decía en contra de Tigres.
11: Y todas esas finales dirigidas por Villacampa, por Ángel uh-huh. Villacampa, que ha hecho un gran, gran trabajo en el América y se vuelve a meter a la final ahora como superlíder, ahora cerrando de locales. Va a ser una final muy, muy atractiva, muy atractiva.
10: Sí, Monterrey tiene cuatro títulos, ha perdido tres finales. América tiene dos títulos, pero ha perdido cinco finales. Entonces está interesante ese duelo. Vamos con Dani Gironés, que nos habla acerca de los abucheos en el Estadio del Madrid.
12: Un saludo, compañeros de la Fórmula ES. La vuelta del Madrid al Bernabéu después del título de Liga del FC Barcelona, de la temporada en blanco y de la rueda de prensa de Florentino Pérez. La entrada de Florentino Pérez fue recibida con dispares opiniones, pitos y aplausos. Y dos escenas, una que parecía una discusión entre Florentino Pérez y un aficionado, que finalmente, según fuentes del club, era un aficionado que le pedía una foto y el presidente le respondió que no era el momento. La otra, una acción, una pancarta que decía a Florentino el culpable. Esta pancarta fue arrancada por los miembros de seguridad del Real Madrid de malas maneras. Pero realmente quien se llevó todos los pitos fue Kylian Mbappé, con una silbada monumental. La afición no está de acuerdo con las últimas actitudes del francés. El francés Kylian Mbappé habló para la prensa, aceptó los pitos y dijo que Arbeloa le consideraba el cuarto delantero.
13: Y los pitos es la vida. Yo pienso que no podemos cambiar la opinión de la gente cuando está enfadada. Como lo ha dicho, yo pienso hace meses, es una manera para ellos de hablar, de exprimir una opinión. Y yo no pienso que no hay que cogerlo personal. Y cuando tú ves la historia de mi carrera, yo he tenido mucho tiempo que la gente me pitaba. Yo pienso que la vida de un jugador de Real Madrid es la vida de un jugador famoso como yo. No sé, la verdad es que la cosa de no estar en Madrid tenía la autorización del club. Yo pienso que yo no fui el único jugador de la plantilla que no jugaba, que no estaba en Madrid. Yo no entendí lo que dice la gente, pero hay que aceptar. Yo pienso que para un futbolista no hay siempre que entender, hay que aceptar y ir adelante y pasar y cambiar la situación, porque yo pienso que puedo cambiar esta situación fácil. Estoy bien, estoy muy bien, 100%. Yo no he jugado porque el míster me ha dicho que para él soy el cuarto delantero de la plantilla, detrás de Mastrantuono, Vini y Gonzalo. So, al final acepto y juego el tiempo que tengo a jugar, y yo pienso que ha jugado bien, ha dado una asistencia a Jude y hemos jugado bien, hemos ganado. Es importante ganar en casa y siempre ser positivo. Pregunta al míster, ¿qué crees que te digo? No. Sí, yo estaba listo para ser titular, pero es su decisión. No puede estar enfadado con un míster. Hay que respetar la opinión de un míster. Es a yo de trabajar duro el entreno, de trabajar duro en los partidos para esperar a ser titular.
12: Pero la verdad es que las aguas en Madrid vienen turbias. La crisis es obvia. Desde Europa, Daniel Gironès.
10: Gracias a Dani Gironès. Es un gran jugador Mbappé, campeón del mundo. Pero, ¿se equivocó el Madrid al contratarlo?
11: Yo creo que no, en contratarlo no. Se equivoca en cómo formó la plantilla estando Mbappé, me parece. Uh-huh. Me parece que ahí estuvo el error, ¿no? Porque tiene muy buenos jugadores, pero no tiene buen equipo, no tiene buen funcionamiento. El Madrid, Mbappé es un fuera de serie, él va a ser el pichichi de la liga, hace goles por dos lados, pero el equipo del Madrid me parece que no es el correcto como para Kylian Mbappé.
10: De acuerdo.
11: Oye, lo rapidísimo, uh-huh. En España lo realmente interesante es el tema del descenso. El Girona empata hoy con la Real Sociedad 1-1 y el Valencia empata con el Rayo Vallecano 1-1. Quedan dos jornadas y están peleando el descenso. El Valencia, Sevilla con 43 puntos, Osasuna, Español 42, Girona a la vez 40, Elche, Mallorca y Levante 39 puntos. Quedan dos partidos, 6 puntos en disputa. Todos los partidos de esta semana se juegan el próximo domingo a las 11 de la mañana, Enrique.
10: Está realmente interesante. Lástima, vamos, el Oviedo ya está descendido.
11: Ya.
10: Creo que se precipitaron al despedir a Paunovic. Y bueno, pues ya, adiós. Pero entonces tienen que descender otros dos. Y pues por ahora, como mencionaba, los que tienen ese farol rojo es el Mallorca y el Levante, pero hay muchos otros que pueden ser implicados.
11: Sí, pero están empatados en puntos con el Elche y a un punto del Alavés y del Girona y a dos y a tres puntos del Español y del Osasuna. O sea, y quedan seis puntos en disputa. O sea, uh-huh, va a ser un cierre de locura allá en España.
10: Pues sí, como aquí en México no hay. Oye, Pachuca contra Pumas, ¿quién te gusta hoy?
11: Me gusta Pachuca. Pachuca me gustó contra Toluca. Vi un equipo muy sólido. Tiene muy buenos delanteros Pachuca y tiene un equipo muy bien armadito. Ha hecho un gran trabajo Solari. Pumas fue líder general. Pumas no me gustó, la verdad, contra América. Me dejó muchas dudas. Vamos a ver si logra recuperar ese fútbol que lo llevó a ser el super líder. Pero creo que la va a tener complicada Pumas, ¿eh?
10: Yo también lo creo. Pachuca, que cerró bien el torneo, que maniató al equipo de Toluca. Toluca no les hace un solo gol. Y Pumas, la verdad es que sí exhibió muchas vulnerabilidades en la serie en contra de América. Una serie que debe haber ganado con lujo de facilidad. Y si no falla el penalti Henry Martín, estaríamos hablando de América en semifinales y Pumas que se quedaría con las ganas del título.
11: De acuerdo. Estuviéramos hablando ahorita del clásico América Chivas, porque hubieran jugado América Chivas.
10: América contra Chivas, fíjate nada más. Bueno, y tenemos esto para cerrar.
14: Para cerrar.
10: Y vamos a presentarles las imágenes que se dan el día de ayer en Teherán, la capital de Irán. Y en donde ayer, frente a su gente, fue la despedida de la selección iraní, que pues sabemos están involucrados en este conflicto del Medio Oriente. Se presentó la indumentaria también del equipo. El próximo lunes se viajan con destino a Turquía para cerrar ahí su preparación y después viajar a Estados Unidos para sus partidos de la primera ronda de la Copa del Mundo. Esto se presenta en la Plaza de la Revolución. Irán, que está en el grupo de Nueva Zelanda, Bélgica y Egipto, y que va a jugar en Inglewood y en Seattle. Pero qué impresionante.
11: Qué impresionante lo que genera el deporte. Qué emoción, caray. Digo, me imagino que desafortunadamente no podrá haber aficionados iraníes en las tribunas, me imagino, ¿no?
10: Bueno, de hecho, pues sí, ese es un problema. Y de hecho decía la Federación de Irán que ellos habían colocado como condición para ir al Mundial, que no hubiera problemas de visado para todos los elementos de la delegación, por lo pronto, iraní, del equipo de fútbol, pero parece que había algunas trabas por ahí que todavía se estaban dando, pero es algo que se va a tener que resolver.
11: Que tiene que resolver la FIFA, sí o sí, ¿no?
10: Sí, de acuerdo. La FIFA, que por cierto, ayer anunció, Infantino quedó, o sea, fue al Super Bowl y quedó impactado con todo lo de Super Bowl, incluyendo el medio tiempo. Y entonces, ahora al medio tiempo de... Bueno, ya tuvimos medio tiempo en el Mundial de Clubes, un medio tiempo musical. Estuvo Coldplay y algunos otros. Y ahora va a estar BTS, estos coreanos que son un fenómeno a nivel mundial. Va a estar Madonna y va a estar también Shakira.
11: Shakira.
10: Exactamente. Al medio tiempo del Super Bowl.
11: Bueno, figuras los tres, sin duda, ¿no? Uh-huh. Sin duda. Digo, el line-up está muy interesante, la verdad.
10: Sí, ahora, pues, no sé, en el medio tiempo del Super Bowl son 12 minutos. Aquí, pues, no sé cuánto les vayan a dar, que evidentemente será un medio tiempo mucho más largo, ¿no? A lo que habitualmente se presenta.
11: Pero suena interesante.
10: Sí, suena interesante. Bueno, vamos, Raúl.
11: Enrique, buenas tardes.
10: Buenas tardes, quédense con Pepe Cárdenas. Hasta mañana.

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9: 30 de julio de 1966, la final de la Copa del Mundo se disputa en el mítico Wembley Stadium de Londres, en donde nace una de las jugadas más polémicas en la historia del fútbol. Con el tiempo extra en marcha, el inglés Geoff Hurst envía un disparo que pegó en el travesaño y posteriormente la pelota botó sobre la línea de gol. El árbitro validó la anotación pese a las protestas de la selección de Alemania Occidental. ¿Entró o no completamente el balón? La limitada evidencia de la época sugiere que no, y el debate continúa hasta hoy. Pero ese gol fantasma encaminó el triunfo 4x2 de Inglaterra, con el que conquistó su único título mundial, en una final que quedó marcada para siempre por la controversia.
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16: ¿Qué tal? ¿Cómo le va? Son las 6 de la tarde, la hora de las noticias, la hora de la verdad expuesta a través de Grupo Fórmula, radio, televisión, internet y todas las plataformas en este jueves 14 de mayo. Mañana es día 15, mañana pagan. Pero mientras tanto, Oscar, muy buenas tardes.
17: Muy buenas tardes, Pepe. Hoy es día de recordar a Frank Sinatra, la voz. 28 años sin Frank Sinatra, ganador de 9 Grammys, algunos dicen que fueron 10, de un Oscar por su como mejor actor de reparto en De aquí a la eternidad, participó en más de 60 películas, grabó más de 1300 canciones y siempre se le reconoció el excelente fraseo que tuvo a la hora de cantar. Para algunos, el mejor cantante del siglo XX. Nosotros estamos abriendo la conversación, lo estamos invitando a que nos haga llegar sus comentarios vía WhatsApp a través del 55 48 48 03 94, y también lo estamos invitando a abrir la conversación en nuestra transmisión en vivo vía YouTube, donde se puede participar en el chat y también se puede participar en la encuesta. Esta sí es única y exclusivamente para votar vía YouTube. La pregunta de hoy: ¿Rocha Moya es intocable, sí o no?
16: Es la pregunta que ponemos a su alcance, por supuesto, para que usted decida lo correspondiente al participar con nosotros en este esfuerzo de comunicación en doble sentido. Le damos poder, desde luego, a su voz y a su decisión. Y ya que empezamos musicales recordando el aniversario luctuoso de Frank Sinatra, bueno, pues yo de una vez le digo que U2, el famosísimo grupo irlandés, está en México grabando